0: 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Así que bienvenidas, amigas. Hoy vamos a hablar de la vergüenza, que es ese calor que nos sube, como nos subió un poquito recién, esas ganas de desaparecer, esos recuerdos que vuelven a las 3 de la mañana a atormentarte aunque hayan pasado 15 años.
1: Sí.
0: Esta noche, además de hablar de la vergüenza, que tela para cortar, mamá,
2: una cantidad de historias,
0: yendo mal, nos visita una persona muy especial que queremos todas mucho, que es Julieta Cardinali.
3: Mi partner.
1: Muy arriba.
0: Con Julia vamos a hablar de la vergüenza, de la exposición, de esos momentos en los que uno quiere que la miren como actriz y también
2: me dan vergüenza.
0: No quieres que nadie te mire, me dan vergüenza. Y además, ¿qué vamos a tener, Brenda?
4: Vamos a tener el consultorio para que nos manden esos audios y podamos hacer su diagnóstico respecto a la vergüenza, ¿no? Si es una vergüenza válida,
0: complicada.
4: Algo que mejor olvidar, algo que mejor dejar atrás. Vergüenza ajena.
0: Willy, tranquilo.
4: Vergüenza ajena, porque a veces uno no se hace tanto cargo de lo suyo como de lo ajeno. Así
0: total,
4: que, bueno, manden sus audios con ese momento.
0: Bien.
4: Sí. Tenemos
0: consultorio, tenemos...
2: Traje mis canciones prohibidas.
0: No,
2: vamos a escuchar algunos temas que nos avergüenzan un poco, pero amamos.
1: Los pasos
2: y
1: prohibidos.
2: Y que hay que aceptarlo.
0: Los prohibidos.
1: Me encanta.
2: Los temas prohibidos.
0: Y Gorda, ¿qué vos trajiste, Miranda?
5: Yo, en Pánico Escénico, mi columna de terror, voy a hablar sobre una película espectacular, Carrie, y cómo la vergüenza fue usada como un arma para ella, ¿no?
2: Uf.
5: Sí. Y cómo se convierte en un monstruo gracias a esa vergüenza. Bueno, sigan porque yo me pongo a hablar.
0: Sí, ya arranca. Es que es un monstruo la vergüenza. Así que quédense atentos, por favor, porque además hoy tenemos premios realmente espectaculares. Tal vez los más pesados hasta el momento.
4: Se va poniendo
0: ¿eh?
4: Picante.
0: Así que, por favor, hoy nos van a tener que mandar sus audios con su momento. Trágame tierra, que después, más tarde, vamos a tener, a falta de uno, tres ganadores. Y cada ganador se va a llevar un par de entradas para ver mañana a Soda Stereo presentando Ecos en el Movistar Arena.
4: ¡Arriba!
0: Así que, por favor, inestables, mándennos sus audios al quien me hace los honores del teléfono.
2: Yo lo hago, querida. 11-53-79-89-90.
4: Esto se llama transformar la vergüenza en una noche espectacular.
0: Pero sí, por supuesto que
2: tienen que estar muy atentos.
0: Tienen que estar muy atentos. Y lo va a elegir ni más ni menos que nuestra queridísima Brenda.
4: Bueno, no me esperen a la salida igual. No. O sea,
0: se repita.
4: Se viene poniendo pesuti la cosa.
0: La patotera.
4: ¿Dónde está el menino en mi hombro?
5: Para mí algo que está bueno aclarar es que nos manden audio. Hola, soy ta. Como les demostramos al principio de este programa.
4: Claro.
5: ¿No?
4: Sí,
2: para algo decimos, nombre, con nombre y con todo.
0: Y para algo les decimos el
4: acto. Claro. Y que sea más o menos 40 segundos.
5: Sí, 2X, sí. Nenita.
0: Se vayan a la mierda.
4: Rapidísimo.
2: No, igual los escuchamos.
4: Los vamos a escuchar.
2: Los tenemos acá
0: los
2: con
0: tenemos
2: nosotros.
0: Acá. Bueno, amigas, la vergüenza. Hoy.
4: La vergüenza.
0: El día de hoy, la vergüenza.
2: Uy, nah.
0: No sé, chicas.
4: Uy, no.
0: La vergüenza. La vergüenza es eso que aparece cuando sentimos que nos quedamos expuestas, ¿no? Como frente a la mirada de alguien quedamos expuestas. Puede ser por algo que hicimos, también puede ser por algo que dijimos, por algo de nuestro cuerpo, por algo que decíamos, y también muchas veces por quiénes, directamente por quiénes somos.
5: Y sí.
0: Pero, ojo, que la vergüenza no es lo mismo que la culpa. No, no es lo mismo.
2: No,
0: por favor.
4: Muy judío cristiano viene todo.
0: Todo está muy judío cristiano hoy. Pero hoy sí, lo que queremos hacer es hablar de esos papelones. Esos papelones que te causan gracia, pero que también hay muchas vergüenzas, ojo, que no son nuestras. Que las heredamos, que están impuestas.
5: 100%.
0: Por familia, por amigos, por lo que sea.
5: Por la sociedad misma.
4: Shame.
0: ¿No? Por la sociedad.
5: Por la sociedad misma.
0: ¿Qué piensan ustedes de la vergüenza, amigas? ¿Qué sienten? ¿Sienten vergüenza?
2: Un montón. Yo soy súper vergonzosa en general, en mi vida, en todo. Y en por momentos destrabo la vergüenza. Y actuando creo que es el momento en el que menos vergüenza siento en mi vida.
0: Sí.
2: Pero solo es como el acto de magia y de fe de estar ahí.
4: Sí. Y la máscara.
2: la máscara.
0: La máscara.
2: Si
0: del
2: no,
0: teatro.
2: Estoy siempre un poco avergonzada, como
0: pudorosa.
2: Me quiero como proteger un poquito.
0: ¿De qué?
1: ¿De todos? De todas las personas de este mundo.
0: ¿Y hay alguna anécdota que te acuerdas en particular que te dio muchísima vergüenza que te siga atormentando el día de hoy?
2: Seguro.
0: Contate algo, mamá.
2: No sé ahora, ya se me va a ocurrir.
0: Uy, no. ¿Alguna quiere compartir sus vergüenzas?
4: Y yo me acuerdo cuando tenía aproximadamente 6 años.
0: Una vergüenza muy vieja.
4: Que bueno, tenía este pelo y muchos piojos. Entonces, en la colonia a mí me rebotaban todo el tiempo la revisación médica y me costaba mucho ir a la pileta. Entonces mi abuela me llevaba a la peluquería y me cortaba el pelo como ella, que era más o menos al ras. Y qué como peladita. Era una colonia judía, un día se me acercaron y me dieron una kipá, que para quienes no saben es el sombrerito que usan los varones.
2: No me gustó que te hagan eso.
4: Yo estaba en la mesa rodeada de gente. Tenía una malla enteriza y aros, esto quiero decir, estaba bastante nenita, pero con pelo corto.
0: Con la
4: eran otros tiempos. Sí, eran otros tiempos. Y el chabón insistía, y yo medio que me quería desaparecer, era realmente trágame tierra, y no le contestaba, miraba para otro lado, pero el resto de la mesa se daba cuenta y empezó a gritar, ¡es nena, es nena! No, es y había nena. Toda una mesa gritando, ¡es nena! Y ahí...
0: Y vos con tu kipacito.
4: con tu chipacito. Sí, no, el chabón no sabía después dónde meterse y dijo, feliz día de los inocentes. Y me pareció, o sea, realmente si me lo cruzo.
0: Feliz día de los inocentes es en abril.
2: Mira de quién te burlas.
0: Si estás escuchando. Pará, ¿y sentís que hoy te reís de eso o un poco te angustia también cuando lo contabas
4: todavía
0: recién?
4: O sea, ahora lo puedo contar y es gracioso porque todos se ríen, jijiji, jajaja, pero bueno, fue traumático.
0: Qué duro, porque aparte siento que uno siente vergüenza más fuerte cuando es niño, ¿no? Como que sí, la vergüenza pasa por otro lado.
2: Por supuesto.
0: Ocupa mucho.
2: Sí.
0: Yo tengo una muy terrible, que no me pasó hace tanto tiempo, aparte que eso me da más vergüenza todavía.
2: Pone contexto.
0: Hace unos años, más o menos hace 3 años, yo estaba haciendo una obra en el Cervantes, bien. Potencia Gutiérrez, una obra dirigida por Maruja Bustamante.
2: Obrón,
0: yo hacía, pues ella misma decía, Obrón, actriz Yaya, la protagonista, actriz Yaya. No, yo hacía de un personaje que se llamaba Potencia Gutiérrez, que era una correntina. Que era la reina del carnaval. ¿Ok? La reina del carnaval, nivel tetero, conchero, mucho cuerpo, teteros, plumas.
2: Carnaval,
0: peluca,
2: con todo.
0: Todo. Y yo estaba bailando samba. Tengo que hacer la escena de la samba. En un momento.
4: Ay, no, es terrible, ya estoy mal, ¿eh?
6: Ay, ¿se te salió el conchero?
4: Ay, no.
0: Me doy cuenta, miro un poquito para abajo, y me doy cuenta que tenía la mitad del pavo afuera.
2: No,
0: amiga, te juro por Dios.
4: No. Era potente.
0: Cacareaba. Te juro, boludo. Fue muy horrible. Y además, o sea, fue el momento que, aparte, entre medio de que yo estaba bailando, me di cuenta de eso. Bailando. Tuve que hacer un movimiento muy extraño para que vuelva a su lugar el conchero. Pero no, yo quiero creer, es terrible. Yo quiero creer que igual nadie me vio.
2: ¿Nadie de tus compañeros te vio? ¿Lo hablaste con alguien?
0: Lo hablé con alguno, pero me dijeron, como que me trataron de dejar muy tranquila porque faltaba toda la obra todavía.
4: Claro, te mintieron.
0: Me mintieron, una mentirita piadosa. Exacto. Claro.
2: Me ibas a hacer la obra con toda la
0: con
2: pipa.
0: Con todo el pubs afuera. Yo lo que...
2: Manera de decir concha, a la una, a las dos y a las tres.
7: ¡Qué verdad! ¡Qué
4: buenísima!
0: Y por suerte, la gente que va casi siempre al Cervantes, o por lo menos los que están en la primera fila, eran todos señores que para mí estaban medio dormidos, que no veían del todo.
4: Quizá te gustó, la
0: verdad.
4: Ahí se despertaron.
0: Estaban muy copados, la verdad. Pero después también quiero contar algo que no me da para nada vergüenza.
2: Yes,
0: algo que estoy muy orgullosa.
2: A ver...
6: Vengo trabajando en algo hace muchos meses, hace muchos, muchos meses, en algo mágico, en algo azaroso, en algo místico, que va a empezar a salir dentro de muy poco.
2: ¿Qué?
6: Esta semana. No puedo contar exactamente qué es, pero lo que sí, me voy a hacer la misteriosa, porque soy Scorpio, chiquis, me hago la misteriosa, soy misteriosa. Lo que sí pueden hacer es empezar a seguir el Instagram de mi productora, que mi productora se llama Cine Gata, porque hacemos cine y somos gatas. Y también nuestro canal de YouTube, que es @cinegata. Síganos, que mañana va a salir algo muy importante al respecto de esto.
2: Atención, atención.
4: Se liberó el conchero. Digamos.
6: Se liberó el conchero, el pub's afuera.
0: Yo voy a dejar mi anécdota para dentro de un rato.
6: No, no.
0: Porque me están diciendo por la cucaraux que tenemos audios. Así que tengo que posponer mi relato, que es espectacular.
4: A ver
0: los audios. Mamones.
7: Mi mejor amiga me pidió que sea la testiga de su unión civil que hacía con el novio, y era una videollamada, y en el momento me olvidé.
0: No.
7: Y llegué a subir a la llamada, pero no tenía el DNI físico, y lo primero que pregunta el juez de paz es si tenía el DNI físico, y no lo tenía, así que se tuvo que cancelar
0: la
7: situación. Porque yo no tenía el DNI.
0: No, ahí es grave.
4: Grave.
0: Te mato. Sí,
4: es para pegar. Y bueno, ahí hay que aceptar que no querías ver.
6: No querías que tu amiga se case.
2: No, claro. No te gustaba nada la pareja de tu amiga.
4: No estabas a favor.
2: La verdad, boicot total.
0: Tenemos otro audio, a ver. Saracatumba.
8: Hola, Brenda. Acá Juan de La Plata. Una vez me pasó esto súper vergonzoso. Me exploté un granito en el bondi y yo te juro que literal vi como la trayectoria de la cosa que salió atravesó el espacio y del otro lado pegó en la butaca donde estaba sentada una piba.
0: No,
4: qué asco.
8: Yo creo que algo le cayó porque ella como que empezó a mirar para todos lados, ¿viste?
4: No.
8: Y buscando,
6: pobre,
8: no sé,
6: pobre, te entendemos, que, Juan.
8: Y
6: sí,
8: ahí Juan, te juro que me agarró una vergüenza.
0: Y sí,
8: más grande de toda mi vida.
0: Lo bien que hacer.
8: Así que me levanté así rápido, desesperado, y me bajé. Así que bueno, esa es la historia. Muy bueno el programa.
4: Feo,
8: un abrazo para todos ahí.
2: No,
8: es
2: feo,
4: con la cara.
2: No, es feo, feo, feo.
4: Eyaculó
2: feo.
4: Con la cara, dije. Eyaculó con la cara.
0: Bueno, mis mamás, voy a tener que pedir una tanda. Pero no se vayan, porque cuando volvemos tenemos a la reina absoluta de Julieta Cardinali acá con nosotras. Así que nos vemos en un ratito. ¿Los esperamos?
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0: Bueno, les comentamos hace un ratito, tenemos una invitada muy especial que queremos mucho, realmente, la queremos la mucho, queremos. Es una referente para todas nosotras y además es una amiga. Tiene ya no sé cuántos años de carrera, es un carrerón que no se puede creer, trabaja desde que es muy chica. Quiero dar un dato de color, corregime, no sé si fue a esa edad, pero que mi padre fue...
1: Mi primer representante.
0: ¿Sí? A los 16. Al...
1: Sí, iba al colegio todavía.
2: Muy chiquita, sí, wow. Sí, un visionario, sí,
0: la verdad.
1: Sí, sí, Gaby Hochbaum fue mi primer representante. Nos adoramos, nos adorábamos en ese momento. Siempre el cariño eterno para él.
0: Es muy fuerte como pasa el tiempo.
3: Beso, bueno, a Gaby Hochbaum.
0: Beso, no, sí. Beso a papá. Bueno, Juli hizo, o sea, que voy a decir todo lo que hizo. Ya saben lo que hizo Juli.
1: Saca el currículum.
0: Ya saben lo que hizo Juli.
1: Me gusta que me haya presentado como que me quieren de verdad. Sí. Porque evidentemente ha venido gente que no quiere.
0: No, que queremos.
3: Mira,
0: nombres.
3: No, que queremos hablar.
0: Pero realmente, o sea, vos sos amiga real. O sea, amiga. No sé cómo decirlo. Amiga real, personal.
4: Mi partener. Claro.
0: Bueno, estás haciendo ahora una hora con Beri, no tiene un desgarrón, dirigida por Rita Cortese, los miércoles.
1: Nos quedan dos funciones, eso. Los dos miércoles 12 y 19 de agosto a las 20 horas en el Dumont 4040. Somos muy felices haciendo la obra.
3: Sí, que hace un montón, sí, la reestrenamos.
0: Es increíble, sí, esa
1: ya
0: obra.
1: Estamos hace dos años con la obra.
3: Wow,
1: es un montón de tiempo, wow, haciendo parates rápido. En el medio, pasó un montón, mal, sí, pasó, sí, muy rápido. Y este año estamos desde abril haciendo hace cinco meses de corrido, estamos muy...
4: No, una locura. Aparte en Dumont, que es hermoso, ese teatro.
1: Es hermoso. Sí, el Dumont es un teatro bárbaro, tiene una cartelera increíble. Sí, nosotras queríamos hacer la teatro, obra ahí en ese teatro. Era, sí, como un capricho personal que teníamos.
0: Sí, y es, bien, además un proyecto que, más allá de que está hace dos años, también ya lo venían, o no, laburando un montón.
1: Sí, Rita y yo veníamos hace rato, somos muy amigas hace muchos años, hace mucho tiempo, queriendo hacer algo juntas. Y ella me dijo, yo nunca dirigí una obra de teatro. Le dije, yo tengo ganas de hacer un clásico en teatro independiente.
4: Qué lindo.
1: Vamos juntas, adelante, ya, juntas. Y la sumamos a Carito, que es una amiga nuestra que escribe, que hizo la adaptación, y nos faltaba una actriz joven y hermosa.
0: ¿Quién
1: y,
0: puede ser?
1: Entonces, en ese momento estaba viendo una serie que estaba haciendo acá la señora Vera Espineta, le dije, tiene que ser Vera. Y acá estamos, hace dos años.
4: Estamos. Qué lindo.
3: Sí. Qué lindo.
0: Juli,
3: clásico.
0: El tema de hoy es la vergüenza.
1: No tengo.
2: Esa no tengo.
0: Íbamos a preguntar.
2: No tengo nada para decir.
0: Fin de la nota. Íbamos a arrancar por preguntarte si sos una persona vergonzosa.
1: Depende, ¿viste? Como, sí, hay situaciones que me pueden... Puedo ser muy vergonzosa y puedo ser nada vergonzosa. Okay. Entonces, como, tengo una bipolaridad con esa palabra.
2: Y se puede esconder muy bien la vergüenza también, porque puede ser un momento de, sí, fibra que solo vos sentís en, total, el... lo profundo y después, sí, la careteás.
1: Y la careteás, bueno, la careteás sobre todo cuando bien, va pasando, además, el tiempo, claro, y uno, claro, se va volviendo, claro, más grande, vas aprendiendo a, claro, a caretear un poco mejor.
4: O también salir de la vergüenza, entrar por un, sí, ratito
1: o,
4: y salir.
1: O te empieza a importar todo un poco menos también, eso, claro, está bueno. O sea, todo empieza como a decir, bueno, me da vergüenza, bueno, ¿qué me importa? Como, claro, la frase que me importa es mi cabecera últimamente.
4: Me encanta.
0: Sí, yo necesito de eso.
4: ¿Qué, sí, me importa?
0: ¿Qué me importa?
1: Es que sí, es que no importa tanto, chicas.
0: Nada, no, no.
3: Total.
0: A nadie le, no, importa.
1: Y además,
0: tanto,
1: eso, cuando entendés que en realidad a nadie le importa, decís, ¿por qué yo me estoy haciendo problema por esto? Que a nadie le importa.
3: Claro,
1: que
3: somos importantes. A nadie le importa.
0: Total, claro, total.
1: Nadie. Somos, sí, importantes para los que nos quieren, para los que comparten la vida con nosotros, para el resto.
4: No, claro. No, no. ¿Y sentís que actuar es perder la vergüenza?
1: Yo creo que hay que perder la vergüenza para actuar. Sí,
4: sí, ¿no? Es como lo primero que se tiene que perder.
1: Es lo primero que se tiene que perder, tal cual. Para mí, estudiar, por ejemplo, me parece una herramienta muy importante para todos los, total, actores, porque me parece que es el lugar y el espacio donde aprendes a perder la vergüenza.
0: Incluso, sí, ¿no? ¿Les pasa que les da más vergüenza a veces actuar en la clase que después en el escenario? Como algo de la clase, te sentís tan desnudo.
1: Bueno, porque son
0: tan...
1: las primeras veces por ahí, ¿no? También.
4: Sí, estás como muy cerquita a la gente, como, por ahí eso.
0: Sí.
4: Pero para mí hay algo como hacer el ridículo, que está, sí, que tiene mucho que ver con perder la vergüenza, ¿viste? Como que te tenés que animar a hacer el ridículo y decir, bueno, ¿sabes qué? A partir de ahora voy a hacer
3: que pase
4: esto,
3: lo que pase.
4: Que pase lo que pase. Sí.
1: Porque aparte si no te limita como actriz, claro, me parece que si uno se está juzgando o está pensando si esto quedas expuesto o no, sos una actriz o un actor limitado.
0: Sí, ¿y te pasa igual de subirte a escena alguna vez con la sensación de vergüenza o inmediatamente se retira?
1: No me subo con sensación de vergüenza para nada. Además, bueno, no sé, siento que es un lugar de experimentación también, digamos. Actuar, en inglés se dice play, jugar, y me parece que si uno no está abierto al juego,
3: no puede pasar mucho, sí.
2: Entonces, y aparte, pensando en el espectador, también uno va a ver a alguien que se muestra, entonces si empezás a ratonear...
1: Y qué lindo cuando ves a alguien expuesto y dándolo todo.
2: Decís qué género, el famoso qué generoso.
3: Claro. Qué generoso.
2: Salí de la asunción, fuiste re generosa.
1: Lo voy a empezar a usar, nunca lo había usado.
3: Destruye, qué generoso me destruye.
2: Te salva a veces.
0: Es buenísimo. Me gusta que generoso. Brenda dé tips para zafar
1: para cuando
0: de
1: sale.
3: Situaciones sociales.
2: No, bueno, van a pensarlo peor.
3: No me gustó tanto la hora. Sos un actor generoso.
1: Generoso. Claro, o si no también cuando no te gusta mucho es impresionante.
0: Sí. Qué total. Laburo.
3: Es ambiguo, impresionante. Che, o sea, sí, puede ser bien,
1: impresionante.
3: Puede ser mal.
0: Impresionante. Qué punto. Laburo.
1: ¿Vos te hasta ves? Luego.
2: Sin palabras.
3: ¿Ves todo lo que haces? ¿Todo lo que filmás?
1: ¿En el momento o después?
3: No, después. Sale algo que hiciste. ¿Lo ves?
1: Bueno, sí, sí.
3: ¿Siempre?
1: Creo que sí.
0: En el estreno.
1: Sí. Por ahí me ha pasado alguna... No, sí, lo veo, sí. De alguna manera, sí.
4: Bien. Y es lindo también el... Porque ponele, yo ahora empecé a practicar, digamos, cuando estoy filmando, pedir ver mi toma.
3: Las tomas.
4: Las tomas que uno hace. Porque siento como que ahí puedo corregir cosas que cuando lo estoy actuando no lo veo. ¿A vos te pasa eso?
1: Me pasa sobre todo al principio de un proyecto, hasta que el personaje lo tengo. Las primeras veces me pido verme para exactamente eso, para corregir, para ver si...
3: Para entender.
1: Claro, para entender, para ver si uno se pasa, si no se pasa, ¿no? Es como uno lo va dibujando. Bueno.
4: Sí.
1: Y después, por ahí no, después ya no, después ya fluye.
4: ¿Preferís no?
1: A veces sí, depende de las escenas. ¿Verme?
3: Sí. O porque, qué sé yo, yo por ejemplo
1: no lo tomo
3: me vuelvo
1: como,
3: loca.
1: No, yo no lo tomo como algo me parece que no lo paso por el ego el tema de verme, lo paso como una cosa técnica.
3: Pero bueno, pero ¿no te pasa que si ves cosas que decís, esto menos ceja, era menos la ceja, era menos
2: abajo?
3: A mí me pasa mucho esas cosas de la obsesión de...
1: No soy tan obsesiva. Intento hacer, o sea, lo doy todo, hacer lo mejor posible, pero no me tomo tan en serio.
3: Claro,
1: yo
3: me gusta.
0: está buenísimo. Bueno, lo que decías antes de jugar.
1: Claro, bueno, viste, siempre depende del personaje. Hay personajes que requieren un poco de más de delineamiento, y hay otros que uno puede como y también el proyecto, cuando haces, no sé, series que tenés muchas más escenas, bueno, probás una cosa en una, otra cosa en otra. Una película por ahí lo diseñás un poco más exhaustivamente. No sé, depende.
3: Sí, el proyecto.
2: Y también confiar, ¿no? Como en el director, el equipo.
1: Lo que pasa es que a veces confías, a veces no.
2: Por eso, entonces digo, a veces quizás te mirás un poco más porque no estás tan entregada.
1: Sí. Tenemos una profesión que está buenísima. O sea, la verdad que es de disfrute y somos privilegiadas.
4: Total. ¿No? Y yo me acuerdo un consejo que me dio María Laura Berch, que le mandamos un beso enorme. Yo una vez estaba, viste, como muy no me sale, estaba haciendo Lorca, era como el texto, hay que cabalgar la métrica, la cosa de la poema, no sé qué mierda. Y yo estaba tipo, no me sale. Y ella me agarró y me dijo, che, no le estás salvando la vida a nadie.
1: Claro.
3: Muy bueno.
1: Claro.
4: La vida de nadie. corre peligro.
1: Exactamente, claro. A eso voy, como, digamos, tampoco, baja, claro.
4: Tranqui,
2: sí, claro.
3: Es como cuando los niños se pasan y hay que decirles menos.
4: Es eso.
0: Menos chocolate.
4: Una claro. piensa que si no le sale, viste, se acaba el mundo, listo, ya está, soy sí. mala actriz, basta, porque una además porque es dramática.
1: Porque somos actrices, porque somos gorda. Actrices. Si no, nos daría todo lo mismo.
4: Nos pagan por eso.
3: Haciendo otra cosa.
1: Bueno, mi hija me dice todo el tiempo, mamá, por favor, ¿podés sentir menos? O sea,
4: ¡no! ¡No puedo!
1: En una,
4: no,
1: viste, con una estupidez, claro. ¿entendés? Y la veo mirándome tipo, mamá, por favor.
4: Menos, menos.
0: Y más allá de la profesión, digamos, ¿hay algo que percibas tuyo o puede ser ajeno también, que te dé cringe? Bueno, con Miranda habíamos dicho de explicar también la diferencia entre vergüenza y cringe,
2: sí,
0: ¿no?
2: Sí, porque es un concepto muy contemporáneo.
0: A ver,
2: sí.
0: Amiga. A ver,
4: o sea, la amigas. Vergüenza, porque para mí la vergüenza es algo que se siente en uno, ¿no? Yo siento vergüenza de que volqué un vaso, de que me tiré un peo, de que...
0: Un peo, lo
4: que
0: sea. Quedó pendiente mi anécdota.
3: Quedó pendiente... Por eso lo vuelvo a traer.
0: Tengo una anécdota de pedo muy
4: buena. Y después, el cringe, sí, muy escatológica, divina. Y después, el cringe es algo que a vos te da por la otra persona, ¿no? Como que decís, ay, mira cómo camina. Dios, me da cringe, como que me da vergüenza ajena, como que siento
3: es
4: que...
3: Es la vergüenza ajena, exacto. El cringe, pero me digo...
1: Te puede dar autocringe.
3: Autocringe, sí, ¿no? Sí, obvio, hay un montón. Sí,
4: yo creo que sí.
2: Sí,
4: pero,
2: sí, sí.
4: Me doy un cringe. Sí.
3: Pero es como potenciado. Sí. Es más que vergüenza
2: sí,
3: ajena
2: es
3: o
2: algo
3: vergüenza
2: como que,
3: propia.
1: Pero
3: es peor.
1: No, no sé si me pasa tanto como en la profesión.
2: No, por fuera.
1: Sino más bien, claro, como en mi vida pero cotidiana, mira. Como la parte por ahí más en las relaciones amorosas, me doy bastante cringe muchas veces porque de repente lo mismo, ¿no? Como que estoy en una situación como por ahí re sufriendo y de repente digo, ¡qué hambre!
3: Pero para tanto.
1: ¿Qué pasa?
4: Señora. ¿Tienes un ejemplo que puedas contar?
1: 200 tengo.
4: Tienen un ratito, chicas,
3: no
4: les cuento.
3: No esa puerta.
2: No, porque también te puede dar cringe la persona. O sea, quizás te gusta mucho...
1: A mí si estoy... por ahí me puede pasar que estoy con alguien que me gusta mucho y que hace algo que me da cringe y yo soy muy negadora. Elijo sí. pasarlo de largo. Y, claro.
3: Hay un término en inglés que es muy bueno que se llama ick.
4: Sí,
3: y seca, que me encanta porque a mí me pasa constante.
4: Es el ick.
2: IKB parece.
3: Ick. Ick.
4: ¿Es como que te asco?
3: No, de repente vos es como la cosa viene increíble, ¿no? Con alguien. Viene increíble, se viene construyendo, lo tenés medio idealizado, lo tenés ahí. Sí. Y de repente se puso una media de una manera que te dio ick.
4: O lo ves andar en bici.
3: O lo ves batiendo cualquier cosa que es algo normal y que uno lo...
1: Me gusta, lo voy a empezar a usar.
3: Bueno, sí. Claro, y de repente lo ves y decís, no me gusta más.
1: Sí. Es como el momento que no te gusta más es
3: porque
1: increíble.
3: Porque no hay vuelta atrás. No, pero te dio ick. Porque hizo algo puntual que te dio tanto cringe que es ick.
2: Y sí, la próxima
3: pero te deja de gustar. Me pasó siempre, toda mi vida.
1: tranqui, verá.
3: Un amor, chicos.
0: No, pero tengo una pregunta.
3: Sí.
0: Porque a mí me ha pasado... que me dé muchísimo ick la persona, pero lo amo tanto que
3: me
0: amo
3: pasó.
0: El ick. Tipo, I don't give a fuck about the
1: sí,
0: ick.
1: Pero,
0: give
1: me
0: more
1: sí,
0: pero, ick.
1: Sí, bueno, sí, al principio, al unos principio. Meses, después, todo
3: no,
1: lo que...
3: No, pasó por se tiempo. Puede sostener el ick porque como que das la vuelta y decís...
0: Claro,
3: bueno, te quiero igual, mirá qué
1: no,
3: freak
1: bueno, te quiero igual,
3: sos.
1: Por supuesto. O sea,
3: te
1: encanta,
3: te quiero igual,
1: por supuesto. Pero lo que pasa es que igual es un poco las relaciones humanas, al principio lo que te gusta, después es lo que te molesta. Sí. ¿Viste?
2: Ay, entonces, no dejo de pensar en Ick, el payaso maldito, por eso digo. Te aparece el Ick abajo de la cloaca.
3: Claro.
0: Es que el cringe, una vez que lo ves, no podés... desverlo, arre, no puedes dejar de mirarlo, pero bueno, sí creo que hay cringes que son más soft.
3: Sí, el ick es violento, me parece. El
0: claro.
3: ick es como
1: no lo conocía.
4: Que empieza a dar asco algo.
3: Claro,
4: algo
3: es como rechazo.
4: Es como rechazo.
3: Ves
4: que
3: peor,
4: la persona no sé, aprieta el control así
3: sí.
4: en vez de así, ¿entendés?
3: Sí, exacto.
4: Puede ser una boludez.
3: Puede ser una boludez total y de repente plum,
4: se
3: es la guillotina. Plum. se te cayó.
1: Digamos que Verita es un poco exigente.
0: Hay que decirlo. Si no llegas a esos extremos, Juli.
1: No, me relajo mucho antes. O me voy mucho antes.
0: Claro. Saber irse. Claro, o sea que no hay nada particular que digas, esto... No puedo ni verlo.
1: No. Algo particular, así que diga, bueno, si tal, si hace, no sé, me puede pasar por ahí con la ropa, que hay algo que, o sea, que por ahí salí con alguien y después a la segunda vez se puso una zapatilla rarísima y...
4: Una zapatilla plateada.
1: Y ahí ya es difícil volver atrás.
2: Es como el Cenicienta al revés, pero, ¿no?
1: Es como Cenicienta al revés, claro.
3: Es terrible.
1: Sí,
3: esto.
1: Después igual, por supuesto, como todo.
3: No, el amor, ¿no?
1: El amor, no pasa nada.
3: Pero el amor es la excepción. Siento,
1: yo aparte
3: ¿no?
1: soy
3: es otra cosa.
1: O sea, soy ciega, sordo y
3: mal.
0: Pero después, por ejemplo, anécdotas que, bueno, voy a contar mi anécdota.
3: Ay, dale, contala, me encanta. Contala.
1: Dale nomás.
0: Mi anécdota es solo para ejemplificar, para que después nos cuentes una. Es que yo estaba en pareja. Recién arrancaba la pareja. Iba a decir con una pareja de hace bastante para que no saquen cuentas. Y recién arrancaba, o sea, realmente no era momento pedos. Que después hay parejas que nunca tienen un momento pedos, pero bueno, no era un momento que se habilitaba el pedo porque recién arrancaba.
3: ¿Se puede decir pedo al aire?
0: Y entonces estábamos hace bastantes días juntos. Muchos pedos guardados, atravesados, muchos pedos que no podían ser soltados, y en un departamento que no había mucha escapatoria, no es que yo podía
3: ir al balcón,
2: un ambiente,
3: pero
2: estaban encerrados.
0: No, el problema era que el baño estaba muy cerca de todo.
3: Y pedirle que vaya a comprar un café o algo. Sí.
0: Bueno, capaz ya no me acuerdo, pero realmente yo tengo un recuerdo de que había muchos pedos guardados, y en un momento nos estábamos cepillando los dientes, o yo, no me acuerdo bien cómo fue, y él me abraza por atrás.
1: Ay, te explotó la panza.
0: Y me aprieta, tipo, ay, no sé qué, y me da un besito, y yo hago, saca trumba.
2: Como un osito de peluche.
1: ¿Cómo saliste de esa situación? ¿Te reíste?
0: No, boluda, fue tremendo lo que hice. Me enojé, digo, ¿y qué crees? Si me abrazás así, no. ¿Qué esperás? Le digo. Loca. Loca psicótica. O sea, me dio tanta vergüenza.
1: Buena salida igual.
0: Que me enoja.
1: Buena salida.
0: ¿Qué te pasa? ¿Qué esperás? Si me abrazas así.
1: Claro, ¿qué querés? Esperás?
3: Me estoy cagando así 5 días.
0: En esta casa no se puede ni cagar.
3: Tenés compasión.
0: Pero bueno, no sé si tenés alguna de esas anécdotas.
1: No, escatológica no, por suerte. No soy muy de habilitar esas. Soy bastante...
2: Claro, es un debate, ¿no?
0: Es un debate.
3: Sí, yo no me cuesta. Ni loca.
1: No, me cuesta. Me cuesta que algo tan natural y algo tan que en realidad debería estar totalmente habilitado. No lo juzgo, no lo hago.
0: Gracias.
1: No te juzgo, Zoe.
2: No me está bien guardar la intimidad. ¿No es cierto?
1: O sea, cagate tranquila.
0: Sí. Se te caga en paz. ¿Ustedes son de habilitar esas cosas en la pareja?
2: No tanto, la
3: no,
2: verdad.
3: No tanto.
2: Prefiero
1: bueno,
2: guardarme.
1: Soy, quédate sola.
3: No, yo, pará.
0: Tengo compañeros.
3: Yo voy a contar que una sola vez en mi vida y en mi relación más larga y más importante hasta el día de la fecha. Se habilitó a partir de un momento, porque bueno, año de convivencia, familia, hijos.
0: Humanos, gente.
1: Vos sos bastante eructona.
3: A mí me gusta eructar, pero pedos, caca, todo eso.
2: Hay que guardarse el tesoro para un
3: Monster Inc.
1: Guardate ese tesoro.
3: Guardate ese tesoro. Pero la otra persona me llevó y me obligó en un punto a liberar.
1: Y estuvo bien.
3: La pasamos muy bien.
2: Afloja el ano, se dice.
3: Sí,
1: en mi casa.
3: No bajes más la caca. No, pero digo.
1: Qué lindo los temas.
3: Julieta no le gusta para nada.
4: Claro, cero escatológico.
1: Vamos a cambiar de cero. No vengo más, chicas.
3: No.
1: Gracias por nada.
0: Te queríamos hacer una pregunta.
1: Hacela nomás.
0: Querés hacer vos. Si hay algo hablando de... Bueno, puede no ser escatológico, pero puede ser algo guarro.
2: ¿De veras?
0: Sí.
3: Ya sabes, lo acabo de decir. Que yo erupto muchísimo, me divierto
2: ¿Hay
3: muchísimo.
2: Otra cosa?
1: No. Igual Vera es una princesa, ¿no? Sí. No, gracias, por supuesto, ¿no?
2: Mira cómo vino con las mangas infladas.
1: Por eso,
3: no,
1: por eso lo
3: yo
1: dije.
3: Soy una princesa, pero me divierte realmente eruptar.
1: Pero ahora erupta y hace y le escucho, perdón, perdón.
3: Porque, claro, porque un día me dice...
2: Y no sabes
3: yo digo, ay, no, perdón. Claro, yo...

0: Me lo enseñó mi ex, ¿sabes?
1: ¿No sabes eructar cantando algún tema?
2: Lo intentamos.
1: Algún tema.
0: ¿Te acuerdas?
1: Claro.
2: No hace falta que lo hagan ahora.
3: Brenda se inspiró una noche y me dijo, ¿por qué no mientras terminás lo tuyo, te tirás una frase del flaco? ¿Viste?
1: Un besito de almendra.
4: Orgulloso debe estar.
3: Sí.
1: No, mi papá.
4: No, por eso.
3: Mi papá revive, me asesina y vuelve a morir.
4: Sí, porque no le gustaba.
3: No, mi papá era un príncipe. Príncipe inglés. Azul.
0: Bueno, dejemos de hablar de cosas escatológicas, que Juli se quiere ir corriendo. Por favor. Juli, yo tengo una pregunta para hacer.
4: Dale, hacela nomás. ¿Tienes
0: algún ritual?
1: ¿Tiraste tu
4: Regi, no podían parar.
0: Ay, no paramos.
1: Es que es la vergüenza.
0: ¿Tenés algún ritual para cuando salís a escena? ¿Algo que te guste hacer, que te convoque a hacer antes de salir a escena? ¿O, tipo, vas directo?
4: En teatro, por ejemplo, nos gusta mucho calentar la voz. Ya se convirtió en un ritual la manera, ¿no? Como medio cantando y moviendo el cuerpo. Y yo, un ratito antes, siempre le pido a mi mamá y a mi papá que estén conmigo.
1: Ay,
4: ¿sí?
1: Ay, sí.
0: Hermoso.
4: Sí, todas las noches.
0: Es que es lindo.
4: Sí, que
0: eso.
4: Me acompañen.
3: ¿Haces un altarcito?
4: Sí. No. Lo llevo acá.
3: Ah,
4: lo tengo en unas cadenitas.
1: Ay, es que aparte sos actriz básicamente toda la vida.
4: De toda la vida.
1: Entonces, digo, es lógico que pidas esa compañía también, ¿no?
4: Sí, me siento acompañada, ¿no? Como es el momento. O sea, siempre esa parte son segundos antes de salir, cuando ella ya está concentrada y.
0: Y es loco, ¿no? Sí. Porque yo siempre me pregunto con la gente que empezó de tan chiquita, ¿como en algún momento te cuestionaste si era que querías de verdad ser actriz?
4: No, la verdad es que no. Tampoco es que yo desde los 5 años es que quería ser actriz. Yo empecé bailando, quería ser bailarina cuando era chica.
3: Eras Paquita.
4: Era Paquita de Xuxa. Fui Paquita de Xuxa cuando tenía 14, 15 años.
0: Qué fuerte.
4: Empecé como un juego, en realidad bailando. Y estudiando en las clases de teatro dije, es esto lo que quiero hacer, o sea, más okay, adolescente.
0: ¿Fue tuyo? ¿No es que fue tus padres?
4: No, para nada, mis padres para nada se dedicaban a nada que tenga que ver con esto. Y estudiando me di cuenta que era por ahí, empecé a trabajar muy enseguida, fue como en simultáneo. Entonces me acuerdo que iba a las clases de teatro y después iba a grabar esas series que grabábamos 400 capítulos por día. Entonces,
0: qué locura.
4: Podías probar cosas y me lo tomaba me gustó, fue una época de mucho aprendizaje.
1: ¿Extrañas algo de esa televisión?
4: Se fue mutando todo, ¿viste? Me parece que esa televisión ahora es un poco las series que están en las plataformas. Extraño que haya trabajo para más gente, eso me parece que es lo más complicado de esto. El trabajo en sí me parece que está bueno, que fue cambiando para mejor. Lo que pasa es que, bueno, si los canales de aire ya no existen más, y entonces todos los que trabajábamos, no sé, había, antes estaba la novela de la 1, la de las 3, la de las 5, la de las 7, la de las 8, la de las 9, la de las 11, literalmente.
1: Y de distintos canales con sus distintos.
4: Y 4 canales. Perfiles. Entonces, bueno, estaba la novela un poco mejor, la un poco peor, la que era de risa, la que era para los pibes.
1: Claro. La competencia.
3: Una cantidad de trabajo.
4: Una cantidad de trabajo.
3: No, mucho trabajo. Básicamente podías vivir de solamente ser actriz.
4: Sí.
3: Porque siento que un poco lo que pasa en. Sí. No sé, en nuestras generaciones es que te tenés que diversificar, ¿viste? Tenés que actuar y al mismo tiempo tenés que producir y al mismo tiempo tenés que aprender a editar y al mismo tiempo, ¿viste? Como que empieza a pasar algo de que una no puede solamente sostener la actuación.
1: Sí. Igual una pregunta, ¿no? Pero
4: pasa con muchos trabajos también.
3: Sí,
4: ¿no?
3: Sí, obvio. Siento que es algo como medio del momento de la historia.
4: Sí.
1: ¿Alguien puede ser solo actriz?
4: Yo creo que uno puede ser lo que quiera.
1: Sí.
4: A mí me parece que también, digamos, no sé, yo tuve una marca de ropa durante 6 años y fui feliz teniendo mi marca de ropa y no dejé de ser, no era menos actriz.
1: ¿La cerraste?
4: La cerré hace este año.
1: ¿Por crisis o por voluntad?
4: No, porque era insostenible y decidí dar un paso al costado, porque la verdad es que era muy difícil en este momento ponerse competitivo con el mercado abierto.
1: Obvio,
4: no era para mí, yo no podía con eso. Por suerte pude elegir, digamos, tengo una profesión con la que trabajo y me va bien.

0: me hubiese encantado seguir y en algún momento seguramente la volveré, porque todo es cíclico, ojalá.
1: Cuando volvamos a estar bien, claro. Como el país, sí, el mundo, en realidad.
0: El mundo, sí, sí. El país, sí, por supuesto. Yo creo que en algún momento, digamos, ustedes son más chicas, pero es cíclico y vamos a volver a tener una industria nacional. Eso es lo que todos
1: hay que
0: queremos.
1: Esperanza, por favor.
0: Sí. Bueno, yo quiero pensar así.
1: Sí,
0: porque...
1: sí, obvio, sí, yo sí, también sí, creo que...
2: No, pero está bueno eso que decís de lo cíclico, porque también hay algo de los discursos y que nos pasa mucho... Bueno, yo no sé si puedo decir nuevas generaciones. Seguimos con 27 años, uno sigue siendo nuevas generaciones.
0: Bueno, vos.
2: Sí,
0: sí,
2: es tipo los de 20.
3: Yo tengo 34.
2: Yo también. Bueno, por eso digo, yo no
1: estas
2: sé si ya
1: generaciones.
2: Soy nueva. Bueno, estas generaciones, como que hay mucha desesperanza. Entonces está bueno de pronto escuchar, che, pará, sí, esto es una mierda, pero va a pasar.
0: Sí,
2: va,
0: sí,
2: sí. Va a cambiar.
0: No,
3: va, sí, sí, tiene, sí tiene, va a cambiar.
4: Sí, sí, como un pedo que sale en algún momento.
0: Bueno, muy lindo ejemplo.
4: Para cerrar la metáfora, ¿no?
2: Claro.
0: Pero volviendo a la pregunta, a lo que decía Brenda, de que uno puede ser solo actriz, o solo puede pasar eso, qué sé yo, no sé, me parece que, digamos, cuando uno es artista también podés hacer lo que quieras, sí. Esto que decías también vos, sí. de si querés editar o filmar, o sí. Manejar una cámara, sí. O no, me parece.
2: Y también
0: bueno.
2: Lo que decíamos antes, de laburar con amigos, ¿no? Que es lo mejor del
0: es
2: mundo.
0: Lo más divertido que hay. Trabajar
2: y hay
0: con
2: algo
0: amigos.
2: Que se vuelve también, entre comillas lo voy a decir porque no sé si fue así, pero como también autogestivo. No sé, pienso en Belén, que digo, eran amigas, bueno, vos y Dolo son íntimas amigas, como que hay algo también de generar esos espacios.
0: Belén fue, para filmar fue una fiesta, éramos un grupo de amigos.
2: Claro.
0: Y Dolores es muy generosa en ese sentido, digamos, arma equipos de gente que la quiere mucho y es muy inteligente, ¿viste? Y la verdad es que trabajar con amigos nos divertimos muchísimo, aprendo con mis amigos, me relajo más con mis amigos.
2: Claro.
3: Obvio, todo es mejor.
0: Sí.
3: Todo.
0: Eso. Sí, Belén fue una gran experiencia de esto que estamos hablando de filmar con amigos.
2: Es que hay algo, bueno, también volviendo a la vergüenza, ¿no? Es como que si estás con amigos te sentís en un espacio seguro y son muchas
0: bueno,
2: horas.
0: Y aparte, bueno, en Belén hablando de vergüenza, que a mí me habían puesto una peluca con los pelos así.
2: No, acuerdo.
0: Entraba al set y era tipo, ¡ah!
4: En ese momento estábamos ensayando y vos estabas diciendo, no saben la peluca. Venía a los ensayos tipo... preocupadísima porque efectivamente era tremenda
0: y fue muy divertido hacerlo y con esto después de repente estar haciendo la escena con tu amiga que te mira y que sabes que te está mirando y por dentro estás haciendo tipo
2: es espectacular
1: que te está mirando la peluca,
4: está viendo la peluca.
2: Claro, ahí estaban ensayando, no habían estrenado todavía.
4: No,
2: un desgarrón.
4: No, estábamos ensayando, sí, ensayamos un montón.
0: Sí, ensayamos un montón.
2: Que recordemos que quedan solo dos funciones los miércoles a las 20 horas en el Dumont 4040, que la persona que mande más rápido desgarrón a el siguiente teléfono, ¿quién me hace los honores?
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2: Que nos mande desgarrón, se va a ganar un par de entradas. Esto es
4: un par
2: así.
4: De entradas.
2: Para
4: mañana.
0: ¿Quién quiere venir mañana?
1: Venga, para la desgarrón.
4: La
1: anteúltima
4: función.
0: Sí, es una obra que habla, conversa mucho con la actualidad. Eso me parece que también. Yo pensaba, ¿qué pasó este año que íbamos a hacer 5 funciones y hicimos 5 meses?
2: No,
4: hermoso.
0: Sí. O sea, fue el boca en boca funcionó muchísimo y creo que tiene que ver con esto que estábamos hablando antes un poco de qué pasa con el país, qué pasa. Es una obra que está escrita en 1988 por Thomas Bernhardt hace más de 50 años y parece escrita para este momento de la vida. Habla de qué pasa con el avance de las derechas, qué pasa con la gente desclasada, qué pasa con los que se quedan fuera del sistema, qué pasa con el avance de los discursos del odio y a veces salimos y la gente nos espera para conversar y, pero qué bueno, la escribieron eso. Para ahora, le digo, no, esto está, esto es un clásico, es un ya.
1: Sí. Siento que es algo que pasa un poco con los clásicos también, ¿viste? Como que se reivindican, como que
0: porque
1: son temas
0: cíclico,
1: tan estructurados.
0: Todo es cíclico. Y sí. Entonces, sí. Y ya, o sea, en un punto está todo contado ya.
2: Sí, sí, sí, Borges exacto. Decía que había ay. Siete historias. Pero que eran siete las historias y que se... historias
4: se repiten,
2: se repiten. No puedo enumerar las historias sí, decía Borges, pero hay siete que decía Borges
0: bueno porque son los temas que
4: universales
0: ¿no?
4: Que ya sí Shakespeare
0: digamos, o sea, en este caso estamos hablando de estos temas que acabo de decir. Después uno digamos hablas el desamor, o sea, sí. Que todas las canciones
1: la
0: son de desamor, la traición, o sea son los temas que de los que hablan las canciones, de los que hablan las películas, de los que hablan las obras
1: todo,
0: de teatro,
1: todo
0: ¿no?
1: Total.
2: Todo, vivimos de eso, nos alimentamos de eso.
4: Es nuestros pilares de la emoción, sí.
1: Y está bueno también que la gente esté yendo mucho al teatro, ay, porque sí. Siento que ante el avance, además de la derecha y de la ay, no me sale la palabra, de esta mierda.
0: De la tecnología.
1: Como que de repente empieza a pasar de vuelta que la gente va al cine, va al teatro, se quiere reunir, quiere dejar de estar solo en su casa con el celular.
0: Sí, y pasó mucho después de la pandemia también.
1: Totalmente,
0: sí.
1: Totalmente.
0: Que descubrimos también que, bueno, es mucho más importante
1: la colectividad.
0: Lo colectivo.
1: Sí, 100%.
2: Y además de hacer teatro, ¿te gusta ir a ver teatro, Juli?
0: Me encanta ir a ver teatro, sí, voy mucho a ver teatro.
2: ¿Hay alguna obra que este año digas... qué increíble ver esto, o alguna que te haya como...
0: Saraos.
2: Uranistas, sí. De Juan Serrao.
1: Están ahora, justo, están haciendo sí. Función en este momento.
0: Y Antes ¿qué? Muerta, de mi amiga
1: Bárbara.
0: Oh.
2: Con Katabriski y Melile.
0: No se la pierdan los sábados en el Galpón de Guevara.
4: Oh, hermosa. Gordo.
2: Hermosa.
0: En todo, gordi.
4: Gorda, estás... Venís a mi programa, la
2: Estas son las amigas, mamá. Estas son las amigas.
1: Te digo, tenés la voz muy
0: la
1: particular para hacer radio hoy, ¿eh? Como sí. Que tenés una cosa muy
0: estoy
1: radial hoy.
0: Afónica.
1: Está bárbara, me encanta.
0: Estoy un poco afónica.
1: No
0: igual tengo
1: más.
0: Medio tanguera,
1: más, sí,
0: me siento tanguera.
1: Sí, no,
0: igual yo tengo voz gruesa, no soy sí, de voz sí, finita. Sí.
2: ¿Nunca pero te dieron ganas de hacer radio?
0: La verdad es que no.
2: No,
4: no,
1: no.
4: No,
1: porque voy.
0: No. Sinceramente, no. No sé. Las admiro, no sé.
1: Tiene algo muy teatral, ¿eh? Como que hay algo del momento previo que estás medio nervioso y que, viste que en el teatro...
0: El vivo, eso,
1: el público. A ver sí. Si sucede la magia, si no sucede la magia, si tenés que pelar tus dotes actorales, si realmente te está sucediendo.
0: No, me parece divertido, o sea, el mundo este de la radio streaming, porque sí. Ahora todo es grabado, sí. Y la imagen, no sí. Sé qué, me parece divertido ir a hablar pavadas y... retirarme.
2: Me voy, besis.
4: Claro, un ratito y ya
0: un ratito.
4: Está.
0: Sí.
2: ¿Qué opinas del stream? Como, ¿qué te sucede con eso?
4: ¿Ves programas de stream?
0: No, yo no consumo mucho, me parece que está genial. A mí todo lo que sea una expresión y que...
2: Libre expresión.
0: Y que sea, que dé trabajo y que la gente encuentre un lugar. Y no me gusta la gente, ¿sabes? Viste, como que... lo de antes, no sé qué era lo de antes. Vamos por adelante, o sea, apoyar todo lo nuevo. Después hay cosas que funcionan, que no funcionan. No sé, no sabemos qué va a pasar tampoco sabemos qué va a pasar con lo que está pasando ahora con las series verticales, que se ven por teléfono, sí. Por el teléfono. Yo nunca vi una, pero digo, tirarse en contra de cosas nuevas me parece que no va.
2: No tiene sentido.
0: No va. Después uno elige, quiero hacer esto, no quiero hacer esto. O sea, total. Esto es para mí, esto no es para mí, pero...
4: Esto sí.
2: Bueno, sí, adelante. Sí. Hay que seguir.
0: Como con la música, los grupos nuevos, viste, decir, bueno, no, está bien, también tienen que existir.
1: Total.
0: No,
1: y está bueno.
4: Los grupos nuevos
1: y está bueno también esto que decís, como si algo genera laburo, está bien, viste, como claro, bueno, está bien, por ahí las series verticales no te gustan, por ahí bueno,
0: pero no puedes volver un odiador serial, viste, esa gente que es odiadora serial me da una
1: ¿cómo
0: era la palabra?
1: Hater.
0: No, la otra,
2: no lo usaba bien
4: y sí, al final es como
2: no lo usa bien.
0: Hay una posibilidad de que no lo haya entendido. Lo voy a usar para todo, para lo que me chupa.
4: Después te voy a explicar cómo es.
2: Y justo que hablaste de la música, que bueno, después Verita nos va a contar con su columna con respecto a la música, pero ¿te pasa con la música, con algún tema o alguna banda que te da un poquito de vergüenza que te guste, pero te gusta?
0: A mí no me da vergüenza
2: nada.
0: Ninguna.
2: No,
0: me da vergüenza un montón de cosas, pero las puedes escuchar música.
1: Pero tipo, ¿escuchas Arjona? Ponele.
0: Arjona particularmente no me gusta.
1: Justo el estilo de Arjona, no.
0: Que no. Pero
2: los
0: no,
2: Pimpinela.
0: No, sí, Pimpinela me encanta. Alejandro Sanz me encanta. Oh,
2: me encanta.
0: Chayanne me encanta.
2: Ah. El Chichi Chayanne Peralta.
1: Me encanta Chichi Peralta.
4: Me hace feliz Chichi Peralta.
0: Me parece que la música es divertida. Después hay unas que me gustan más y otras menos, sí, ¿no? Es que, pues, sí.
2: Obvio.
0: He escuchado Chayanne todo el día.
2: Pero no es que tenés un tema que ponés cuando estás sola en el auto, como que te da medio vergüenza que alguien sepa que lo escuchas.
0: Sí, seguramente no podría decírtelo. ¿Cuál? O sea, tendría que ir a mi Spotify, pero
2: el algoritmo.
0: Porque siento que todo está bien, o sea, te lo pongo. No es que tipo digo, esto no, estoy escuchando esto, no lo tengo que esconder. No, me parece que los temas como para cantar a los gritos son los divertidos,
2: sí,
0: ¿no?
2: Sí.
0: Montaner me fascina.
1: ¿Quién es el que está más escuchado en Spotify?
0: No sé, ¿sabes que no me fijé?
1: ¿No?
0: No,
2: me gusta ese tren.
1: Está bueno, sí, es lindo. Aparte, viste, te sale
2: sí
1: en Spotify.
2: Ay, me da miedo.
1: Sí, obvio.
3: En cualquier momento.
0: Yo escucho mucho, en el auto escucho mucho los Pet Shop Boys, mucho.
4: Ah, entonces, mirá, te reimagino con los Pet Shop Boys.
0: Estoy re contenta. Ay, luna.
2: Chocha con los Pet Shop Boys.
0: Deben salir ellos por ahí. Seguro, sí.
4: Me gusta que Julieta es una persona muy alegre. Te levanta lo que
1: hace frun. Hace ic.
4: Hace
0: ic. Y después también puedo hacer muy para abajo.
4: Ay, no, mi amor, no.
0: Pero no, intento no.
2: Pero
0: no,
2: más en soledad o también en sociedad.
0: No, me gusta burlarme de las cosas, entonces eso...
1: Ay, bueno,
0: no,
1: pero eso como, aliviana
0: como,
1: mucho.
0: Me tomo con
1: eso
0: sentido del humor.
1: Aliviana.
0: Sí.
1: Los pesares de
0: también en un punto cuando va pasando, y me pongo seria, va pasando la vida y te van pasando cosas de verdad serias, empezás a quitarle un poco de peso al cotidiano, ¿no? Al ruido de la cabeza.
1: Sí.
2: Sí. Ay, tengo una gana de que me pase ya.
0: No. Yo preferiría estar... Yo preferiría estar enojada por nada, la verdad, pero bueno, cuando te pasan cosas que te rompen y que te hacen doler de verdad y
3: lo
0: y
3: que, demás pierde
0: y pierde, pierde, entonces
1: te curtís,
0: claro, sí, de verdad tomás otra dimensión de las cosas, sí.
2: ¿Y eso sentís que es el tiempo?
0: Que es el tiempo, por un lado el tiempo y por un lado que te pasó en ese tiempo, ¿no? Digamos, sí. Depende, hay gente que pasa mucho más campante. A mí me pasaron muchas cosas reales, o sea, no es una descripción gráfica lo, claro, que estoy haciendo, ¿no? Entonces, bueno, antes era más sufrida cuando era pendeja, ¿viste? Era como, todo era un drama y ahora pienso, esto no es un problema.
2: Claro, sí. Le sacás como densidad,
1: dramatismo, lo que hablábamos un poco al principio, ¿no?
0: Sí, porque puedo ser dramática con una pavada,
1: claro,
0: ¿no?
1: Sí,
0: tipo,
1: obvio.
0: No sé, con una estupidez.
2: Hasta que dimensionás.
0: Pero no paso al drama de verdad.
1: Claro.
0: O sea, mi mamá falleció muy, muy joven y ella muriéndose me dijo, yo te voy a decir una sola cosa y es que le des el verdadero valor a los problemas.
2: Wow.
0: No te hagas problema por cualquier cosa. Alguien que se está muriendo y que te dice eso, mira, te hace así la canción, sí, no te hace así, es un imbécil.
2: ¿Vos cuántos años tenías, Juli?
0: Yo tenía 28, 29.
2: Wow.
0: Sí, y mi mamá tenía 56. Entonces, me colocó en otro lugar de la
2: te
0: vida.
2: Te tuvo re joven, ¿no?
0: Me tuvo muy joven, sí.
2: Qué fuerte.
0: Sí. Y cuando me lo dijo, en ese momento era todo drama, pero después dije, claro, sí, viste, porque me miró así como diciendo, pues yo estaba tipo en una contándole por ahí un problema estúpido y ella muriéndose.
2: Claro.
4: Claro, pero es que sí, una persona que vivió toda la vida y que... Sí, se estaba muriendo de una enfermedad.
0: Y sabía que se estaba muriendo. Entonces, cuando te dicen eso, decís, claro, es verdad, igual nos vamos a morir.
2: Sí, y mejor, si nos vamos a morir, vivir todo.
0: No digo, uno no puede volverse, digamos, después la vida, ¿no? Después la vida y uno vuelve a hacerse problemas por las cosas y vuelve a sufrir por amor, porque somos así.
1: Porque eso nos mantiene vivos.
0: Porque eso nos mantiene vivos. También, y está. Sí. Pero sí, esto que dice Verita, tipo, que porque soy alegre, en realidad tiene que ver con que me chupa más tu huevo.
4: Sí, está buenísimo. Sí, está buenísimo.
2: Es que eso está bueno porque... como que cuando uno está viviendo el drama en sí mismo, cuando tenés un acontecimiento, que después, obvio, digo, no sé, en el amor, y no nos morimos de amor, en general, digo, bueno, después puede haber alguien que se muera de amor, pero en el momento crees que
0: uno cree que en ese momento
2: que te morís.
4: Ah, listo.
0: Sí, lo peor es
4: la vida.
1: Varios clásicos se basan en eso, claro, ¿no?
0: Literal. Como es que bueno, es que el amor es el gran tema para mí,
2: sí,
0: ¿no?
2: Obvio.
0: Es como el gran tema, harta, porque es lo más difícil de encontrar, digamos. Somos, sí, son muy pocos los que tienen el amor para toda la vida, que lo encontraron de toda la vida y que realmente son felices viviendo ese amor. Los demás estamos todos ahí tipo buscándolo. Buscándolo, sí, y tropezando, sí, y volviendo a... No sé, yo elijo tropezarme y volver a levantarme las veces que sean necesarias. No me quedo en ningún lugar que no me quiera quedar. O sea, me gusta mucho mi vida. No necesito a un masculino para realizarme, para nada. Entonces, tiene que sumar y tiene que... O sea, tiene,
4: sí,
0: que
4: embellecer y mejorar.
0: Exactamente.
4: Las cosas.
0: Sí, pero no, es lo que buscamos todos, me parece, ¿no?
2: Sí. Como... Si no, ik.
4: Sos un estorbo, ik.
2: Tenemos un juego para proponerte con respecto a la vergüenza.
0: Bueno.
4: A ver.
2: Puede haber algunos escatológicos, lo sacamos.
0: Ah, ahora todos recomiendo.
2: Pero lo retiramos, producción. Pero antes tenemos un audio, parece.
4: Ay, a ver.
2: Ah, y también la atención. Perdón, dale, audio, pues digo.
5: Chismeando con unas amigas a todo volumen de la nueva amante, novia de un amigo.
2: Hola,
5: que
2: wey.
5: Solo se habían conocido y habían cogido una vez. Y un mes después ella viajó a verlo al otro lado del mundo. Y estábamos diciendo como de, yo jamás viajaría habiendo cogido con un tipo solo una vez, están locos. Bueno, pero él le pagó el pasaje. Bueno, si él me paga el pasaje, sí, re voy al otro lado del mundo. Y bueno, y la piba de la que estábamos hablando estaba tras nuestro...
2: ¡Uy, no!
4: ¡Qué mala leche!
2: Durísimo.
4: Heavy.
2: Pero... Dale,
4: sí. No, sí, que me estaba pensando que a veces de empoderaditas, después nos da vergüenza hacer cosas.
0: Obvio, todo.
4: No, como, uy, no voy a viajar al otro lado del mundo. Cortea, estás comprando un pasaje.
2: Yo me mando todas, en el amor hago todo.
1: También. Hay que jugársela.
2: Es lo más lindo que hay.
4: Además, es una gran prueba de si el otro pinta o no pinta, porque si vos... lo das todo y sos re piola y el otro es un
0: ¿estás
4: pelotudo?
0: Estás hablando de vos.
4: Estoy hablando de yo soy re piola.
2: Yo me la re piola.
4: Y si vos no sos tan piola como yo.
2: ¡Ic!
0: No, yo creo que yo en el amor lo doy
4: todo.
0: No me importa, ahí no tengo vergüenza, no me importa.
4: Ahí
0: y
4: todo.
0: Al otro, si no tiene todo para dar, bueno.
2: Pero
0: bueno,
2: les voy a decir lo que me dice siempre mi padre. No hay que dar todo porque te quedas vacío.
4: No, bueno, pero pues hay formas de dar todo. Podés dar todo en el compañerismo y en la construcción.
2: 44 años con mi madre.
4: Y podés dar todo de vos y quedarte sin nada, son cosas diferentes.
2: Sí, es verdad.
1: Sí,
2: verdad,
1: para mí dar todo no significa volcarse en la otra persona.
2: Sí,
1: ¿no?
2: Perderse
1: en la otra persona.
2: ¿Acá largan el te amo rápido?
1: 100%.
0: Yo al toque.
2: Saca tú.
0: Para mí las palabras son palabras.
4: A menos que...
1: La cosa como son.
0: Te amo, te quiero pasar el resto de mi vida con vos. Después.
1: Totalmente. Necesito hacer una petición.
2: Sí,
1: tengo
2: la petición.
1: Tengo el acento mexicano acá.
2: Hacelo, dale.
1: ¿Puedo decir el número de teléfono?
2: Por supuesto, para que nos sigan mandando audios acá en Radio Con Vos. Nos va a contar nuestra compañera.
1: 11-53-79-89-90.
4: Es medio fresa tu mexicana.
1: Es fresa mi mexicana, sí, pues que... Es que
4: ¿qué es fresa?
1: Padre, bueno, no te voy a decir que es mi padre.
4: Pinche güey.
1: Es 11-53-79-89-90, ¿ok? Manden sus audios.
2: Es espectacular. Tenemos ganador, ganadora para... Ah. No tiene un desgarrón.
0: Bien.
2: Emma, mañana... te vamos a escribir, hoy te vamos a escribir, para que mañana vayas a ver a estas dos diosas.
0: Bueno, ojalá te guste.
2: Dirigida por Rita Cortés. Sí.
0: Te esperamos.
2: Volviendo al juego.
0: Ah, venga.
2: A ver. Es así, es un semáforo de la vergüenza.
0: Ok.
2: Si te da cringe el juego, también podemos no hacerlo, ¿eh?
0: No, no, dale, dale, dale, te la voy a remar. Mira si me voy a tener si me da cringe.
1: Gracias,
0: el juego.
1: Mamá, gracias.
0: Dale nomás.
2: Es así, la mecánica es la siguiente. Tenés, podés decir verde, que es lo hago sin ningún problema. Igual esta no le da vergüenza a nada, sí, no va a funcionar.
0: Verde, verde, verde, verde, verde. No, verde, verde.
2: Exageradamente, un poquito. Amarillo, me incomoda, pero sobrevivo.
0: Ok.
2: O rojo, trágame tierra.
0: Ok, a ver.
2: Tenemos, que ¿alguien quiere arrancar leyendo la situación, Brenda?
4: Bueno.
0: No está convencido.
4: Voy a elegir una al azar que me gustó.
2: Ay, bueno.
0: Con el dedito.
4: Ver una escena íntima tuya acompañada por toda tu familia.
0: Rojo.
2: Trágame tierra.
0: Rojo, trágame tierra. No, eso sí, me da mucha vergüenza.
2: ¿Te pasó?
0: Ahí está, ahí está. La, mira, yo la, una sola vez me desnudé en el cine, una sola vez.
2: ¿Completa?
0: Después, no, completa no, solo la parte de allí.
2: ¿Con Pabs? ¿Con Pabs?
0: Tenía 22 y mi papá estaba en la segunda fila.
2: Ay,
0: y yo me acuerdo de la sensación de decir, esto no lo hago.
2: Ay, Dios mío.
4: Qué feo.
0: Y nunca más sucedió.
2: No, es que no, es horrible.
0: No, me incomodé.
2: Es horrible.
0: Mucho,
2: hay
0: Pero hay actores y actrices que no tienen vergüenza.
2: Que no les importa.
0: El cuerpo es una herramienta y me parece genial. A mí me da vergüenza.
1: Sí.
2: A mí creo que
0: ellos. Y ellos por pensar así.
1: Sí, bárbaro. Vergüenza también. Ahí,
2: vayan ellos nomás.
1: Sí, sáquense todas.
2: A mí me pasó en Asfixiados una peli con Leo Baraglia, Juli Díaz y Caponi, Marco Antonio Caponi, que hay una escena.
1: Marco Antonio Caponi.
2: Que Marco Antonio Caponi me practica sexo oral.
1: Uf,
2: y no, yo tengo que tener un orgasmo.
1: No.
2: Y es tremendo. Vi en el estreno con mis padres y mi hermano y fue tremendo.
0: Bueno, a mí
2: es horrible, fue horrible.
0: Lo que pasa es que para mí es más a mí me da más vergüenza el desnudo que el tema del momento de que actuar una escena sexual.
2: ¿Sí?
0: Eso no me molesta. Porque no
2: que lo vean tus familiares, digo.
0: Bueno,
2: ya fue.
0: Que no lo vean.
1: Que cierren los ojos, chicos.
4: Cállense los ojos.
1: A mí también me pasa algo con los desnudos frente a cámara, que es tipo, chicos, ¿es necesario? La pregunta, ¿no?
2: Claro.
1: ¿Es necesario que se me vean las tetas?
0: No, y además
1: pregunto.
0: Para mí está bien que cada uno tiene sus límites. Y está bien también respetárselos a los límites. Yo no tengo vergüenza de decir que
1: no. Que no. Total.
2: No, claro, no tenés que hacerlo.
0: No, cero. Me he perdido películas lindas porque... que me parece también válido porque necesitaban
2: claro.
0: Y yo
1: si
0: no
1: es necesario,
0: estaba dispuesto.
1: Me parece bien,
0: a mí bien, pero igual ahí uno decide si está dispuesto o no. Yo me he bajado de cosas a decir la verdad, pero
1: chicos, no.
0: Hasta luego.
2: Después tenemos, bueno, las 14 que no la voy a leer.
0: Léela, dale. ¿Tenés unas ganas de leer eso?
1: Sí,
0: léelo.
1: Sí. Es de lo único que puede hablar esta chica.
2: Tirarte un pedo frente de tu pareja.
0: Rojo.
2: Pará, y en el laburo es estás en el medio de una escena tipo.
1: ¿Tenés el mic puesto?
2: ¿Tenés el mic puesto?
1: No, jamás.
0: Rojo.
2: Te morís de la vergüenza.
1: El ruido me. Yo me mato.
0: Creo que saldría con gracia, seguramente. De la
2: ¿Te enojarías? Ahora tenés
1: que poner el dedo.
0: Pero.
1: Al sonidista.
2: Literal. Ahora quiere hacerlo.
0: Quiere hacer todas las asquerosidades que me están diciendo.
1: Yo tengo otra que me ha pasado mucho.
2: Ay, ¿no?
1: Llorar en el subte.
4: No va en el subte.
1: Bueno, cuando iba.
4: En limusina tiene que ir la.
1: O llorar en público.
4: Preciosura.
0: No. Amarillo.
1: Amarillo.
0: Me pasa, lloro mucho en los aviones.
2: Ah, mirá.
0: Ay, yo también.
2: Muchísimo.
0: A veces me he encontrado momentos de tipo, de, como levantar la mirada y ver ahí haciéndome tipo.
1: No. Boluda, yo también lloro muchísimo en el avión.
0: Muchísimo.
1: Pero o sea, alguna razón.
4: Momento de llorar.
0: Hay algo
4: despachado,
0: como de estar suspendido en el tiempo, ahí en el aire,
2: sí, mirá,
0: que me libera una emoción que digo, no sé, evidentemente.
2: Es una
0: acá
2: linda
0: puedo llorar.
1: Me pasa lo mismo.
2: Y es un gran título para un libro. Yo lloro mucho en los aviones.
0: Sí.
2: O lloro mucho en los aviones.
0: Sí.
1: Cuentos de Mariana Enríquez,
2: sí.
1: ¿No?
4: Es re título
2: de la biopic de Julieta Cardinale. Lloro mucho en los aviones.
0: Es que sí, sí. Veo películas. Oh, sí, una película triste es cuando claro. Hablar.
2: No, no. ¿Ves peli en los aviones?
0: Sí.
2: Siempre.
0: Obvio. Sí,
1: me gusta. ¿Qué haces si no en un avión tantas horas?
4: No, lees, dormís.
1: Claro.
2: Sí.
4: Comer.
1: Es tipo una peli tras otra. Un
2: te mandas una pastola y Shrook a dormir.
1: Eso yo no.
4: Yo tampoco.
1: No,
4: no.
2: Niña tampoco. Waldorf.
4: No. Niña Waldorf no.
1: Niña Waldorf no.
2: No, homeopatía, homeopatía.
1: Será, magia.
2: ¿Te da vergüenza alguno de estos tres, verde, amarillo, rojo, invitar a alguien a salir?
0: Nah, verde.
2: Verde.
0: Sí.
2: Quien sea, no importa.
0: No, si me gusta alguien, yo de invitarlo a salir, sí. No, cero vergüenza. Cero. No, voy para adelante.
1: Qué bien eso. Sí, ¿eh? Sí, para mí también es
0: esa. Soy de mandar mensajes, soy de...
1: Mandada,
0: no
1: sé, pum.
0: Mandada, sí, estoy porque bien. Me parece que no es algo exclusivo del varón eso.
1: 100%.
0: No, total. Sí. Si hay agua, ¿no?
1: Sí, no te bueno. Vas a tirar la pileta vacía.
4: Oh. Un pibe
0: si hay agua me tiraron la pileta
4: si hay
1: reenviar la pileta mamá
4: por ahí reenvío el mismo mensaje
2: ¿sabes cómo
4: a ver qué
2: cae? Y ¿has llegado al punto de apps de citas?
0: No.
2: Ay, qué cringe no, que me no. Da.
0: Eso y
1: no. Igual todas estuvimos ahí, no nos hagamos a
2: yo no, yo no, no, yo lo, no, yo no, nunca no. Estuve, lo ¿no? Venero, es un gran lugar, pero okay. yo nunca.
4: Amiga,
2: yo nunca.
1: Amiga, ¿querés que diga nombre y apellido?
4: ¿Quién?
2: Uy.
1: ¿Me estás jodiendo? ¿Madrid? ¿Una persona que tenemos en común?
2: Bueno, no cuenta.
4: No cuenta
2: porque es una app no graciosa.
1: No es una app graciosa, es una app de citas.
2: Es una app de citas, pero que es para viajes. Es tipo, estás de viaje, que
0: vale.
4: Fuera del país decís que vale.
2: También
4: yo nunca real.
2: Claro,
0: tengo amigas que hacen eso.
2: Fuera del país.
0: Tengo amigas que abren solamente cuando viajan.
2: Eso, yo hacía eso.
4: Yo nunca jamás.
2: Pero nunca en mi país.
4: Turismo sexual se llama.
0: ¿Saben?
2: Porque así conocés gente de otros países.
1: Sí conocí la cultura.
4: Qué mejor forma.
2: O sea, estar en el país.
4: ¿Un museo o una app?
2: No. Una viaja a través de los cuerpos.
4: Tengo una voy al Louvre.
0: ¿El Prado o Tinder? Tinder. Sí. Vamos
2: claro,
0: a la viga.
2: Pero en mi país no.
4: En mi país no. En mi país. Salgo debería, a la calle a conocer a alguien.
2: No, me da mucha vergüenza.
4: No, me muero.
1: Da mucha vergüenza cruzarte a gente que conoces.
2: Me
1: sí,
2: da miedo.
1: Eso da mucha vergüenza.
2: Me da
4: Hay
2: miedo.
4: Muchas historias muy graciosas con esas cosas.
0: Yo tengo amigas que han tenido sus parejas actuales de app.
2: Sí. No, sí. Sí.
1: Real,
2: sí.
1: Así.
0: Es que es el nuevo bar.
1: Ay,
0: ¿no?
1: qué
2: un poco sí igual.
4: Nadie se acerca a los clasificados del diario.
0: Haciendo más para
4: el
2: tiempo de mi
6: auto.
4: Sí, eso era así.
2: No. Sí, aparte la canción de Rodrigo, amor busco un amor clasificado en el diario. ¿Qué?
1: Hacelo como Rodrigo.
2: No, no puedo tanto. Oh. El otro día nos hizo a Gabo.
4: Cuídame también.
0: Vos te Gabo Ferro hiciste amo.
4: ¿Qué Gabo Ferro, un homenaje.
6: Fantasma, sí,
2: hace un homenaje. Un peto homenaje.
4: Hace un peto homenaje.
2: ¿De qué? No, pensaba en esto de estar curtida de la vida, ¿no? Como tantas veces me mataron. Tantas veces me morí. Sin embargo, estoy aquí resucitando.
1: El libro es igual,
2: es igual. Es espectacular.
4: Bueno,
2: sí, bueno, ese es mi aporte.
4: A la vida de la fecha.
2: Mi aporte musical. Antes de darte el regalo, ¿nos queda algo más?
1: Te vas con regalo, por favor.
4: ¿Qué te voy a invitar acá?
2: Nos queda uno más. Beri, ¿querés decirlo vos?
0: Decime vos. ¿Verdad? Yo te voy a decir verde, rojo o azul.
2: Mirá, el primero, el que tenemos en la lista.
4: Mandar mensajes a un chat equivocado.
0: Me pasa diariamente casi.
2: ¿Te pasó alguno heavy?
4: Pero tipo metida de pata
0: sí,
4: real.
0: Sí, sí.
2: ¿Se puede contar?
0: Me ha pasado metida de pata tipo lo pelotuda que no, es tal.
2: No.
0: Y tipo ¡no!
2: ¡Ay, no!
0: Y decir
2: ¿qué haces ahí?
1: Para mí es estudio consciente igual.
0: Lo leyó enseguidísima y le dije, mala mía, amiga, perdón. Y mi hermano es más amiga mía.
2: No, sí. Obvio, lógico.
0: Claramente.
4: Mala mía, ex amiga mía.
0: Mala mía.
4: Ay,
0: es que,
4: no, es terrible.
0: No hay manera de
4: salir.
0: No hay vuelta atrás.
1: Para
4: no,
1: mí ahí hay una pequeña cuota del inconsciente que una se equivoca, pero en realidad por ahí no tenías más ganas de ser amiga de esa persona.
0: Sí, tampoco lo extraño.
2: Ah, por eso.
4: Listo.
2: No, cuidado con el autocorrector. A mí me ha pasado de querer decirle una palabra a una persona de laburo y terminar diciéndole, dale putita.
1: Ay, no. Pero eso es porque usas mucho la palabra putita.
2: Sí, claro.
1: Entonces
2: pasa eso. Entonces, el autocorrector, y yo encima que no veo real, tengo mucho aumento yo. Y mis amigas saben que la letra en el teléfono la tengo muy grande.
1: Culo de botella,
2: ¿sabes? No, ciega real.
1: Sí.
2: Y de no ver bien, de una vieja.
4: Hola, putita.
2: Dale, putita. Dale, ok, putita. Una persona de trabajo.
1: No.
2: O sea, fue terrible.
1: No, no podés salir de esa.
2: No hay vuelta atrás. Bueno, Juli, tenemos un regalo para vos.
0: Bueno,
2: un vinito. No me sale, cayó en el pozo. Tenemos un vinito para vos que nos mandó.
0: Ay, muchas gracias.
2: Nuestro amigo Aldo, de Vinotecas Aldo y Bebop Club.
0: Gritando el viento, me encanta.
1: Es riquísimo.
2: ¿Sos vinera?
0: Sí, me encanta.
2: ¿Te gusta el vino?
0: Me encanta el vino
4: tinto. Qué rico es el vino, por Dios.
2: ¿Te gusta más el tinto que el blanco?
0: Sí, me gusta más el tinto que el blanco.
1: Divino. Sí.
2: Mira, justo.
1: La verdad que Aldo nos estuvo mandando unos vinos espectaculares.
0: Qué bueno,
1: ¿eh?
0: Chicas,
2: terminamos
0: planazo,
2: todas.
0: Gracias,
2: iba a decir
0: chicas.
2: Las funciones. Iba a decir, tenemos todas las funciones. Terminamos todas las funciones en pedo.
1: Bueno.
0: Mentira.
2: Unas copitas. Gracias.
0: No, gracias
1: por gracias. Venir.
0: Gracias, Lina, las amo.
2: Te amamos. Gracias.
1: Espero que no te hayas sentido incómoda, que te hayas guardado algún pedo o algo.
0: No, me estoy cagando.
2: Chicas, estoy sosteniendo de la mañana que vengo de filmar. Estoy trabada.
0: Trucidando.
4: Te abrazamos y a irme, chicas.
2: Gracias, te amamos.
0: Gracias.
2: Estuvo acá con nosotras Juli Cardinali, que la amamos, actriz de La Concha de la Lora, mamá.
0: Sí.
2: Nos vamos una tanda y ya volvemos.
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0: Bueno, con el tema de la vergüenza, yo estaba muy puérpera. Mi hijo tendría un mes, dos meses, no sé, porque era un tiempo fuera del tiempo. Y estaba con un ataque de llanto. Salgo a la puerta de mi casa y pasan una pareja y me miran. Y yo digo, ay, ¿qué me miran? Pensé, ¿no? Como que porque el nene llora, me están juzgando por mala madre. Y cuando me miró, tenía una teta afuera.
1: ¡No!
0: Vergüenza, sí, claro.
1: No, mi amor.
2: Pero en ese momento se puede todo.
3: Es terrible, pero a la vez...
2: Una madre puérpera, ¿no?
1: Mostrar las tetas afuera.
2: Otro audio tenemos, parece.
4: Buenas noches, grupito, es superación de vergüenza. Mi hija me dice que la vaya a buscar un cumpleaños de 15, 4 de la mañana, dormido, voy, entro al salón, tomo el champán que me invitan, como las pizzas que me ofrecen, bailo con la cumpleañera de 15, le pregunto por mi hija, me dice, no la conozco.
2: ¿No?
4: ¿Cómo? Si me dijo acá la dirección, me dice, no, señor, fíjese que al lado hay un salón igual, váyanlo que debe ser ahí.
1: No.
4: Terrible la vergüenza. Habla Jorge, último del DNI 978, compito por las entradas para Soda Stereo.
1: Jorge, te mandamos un beso.
2: Upa, upa, upa, marcando el terreno, ¿eh?
3: Es bueno.
2: Me gusta.
3: Es bueno este audio, ¿eh?
1: Compito por pesadito.
3: Es muy bueno. Bueno, gente, hola de nuevo. Hola, amigas, de nuevo.
2: Hola amigas.
3: Tenemos un momento de la vergüenza muy interesante ahora, que es desde la música. Amiga, ¿qué trajiste hoy?
2: Traje
1: ya con la lapicerita, ya.
3: ¿Por qué la lapicera,
2: yo
3: mamá?
2: Yo quiero hablar de esto que a mí me ha traumado mucho en mi vida, porque, bueno, como varios sabrán de nuestros oyentes, vengo de una familia muy cultural, interdisciplinaria,
1: cultural,
2: ecléctica,
3: poco democrática a nivel musical,
2: poco democrática, ¿verdad? Entonces, yo, una niña de los noventas, de pronto, bueno, viste, todo bien con, a ver, mi infancia era escuchar música clásica, los Beatles, Prince, Stevie Wonder, jazz y bueno, y música brasilera, ¿no? Y era todo como muy curado en
1: claro,
2: mi casa.
1: Claro, póngale vaca Lola a la nena.
2: Claro, jamás la vaca Lola, jamás nada, nada.
3: ¿Piojos
2: de
3: y
2: hecho,
3: piojitos?
2: Piojos y piojitos, sí.
3: Ey, bien.
2: Pero...
3: Beso de Qualis.
2: Le mandamos un beso a Qualis, que ama...
3: El mejor colegio del mundo.
2: Pero cuestión que estaba todo muy vetado, ¿viste? No se podía en un punto, o se creía que no se podía, porque había una cosa muy de, wow, ¿viste? Esto es altas artes.
3: Claro.
2: Estaban las altas artes y estaba el entretenimiento, ¿no?
1: Bien.
2: Estaba muy diferencia.
1: Todo.
2: ¿Cómo?
1: Qué rígido,
2: sí,
1: ¿no?
2: Pero a la vez desde un lugar de mucha... qué hijos de puta que son. Mirá lo que me pone en Nicolea.
3: Surmenage.
2: Entonces, yo de chica de pronto empecé a tener mis guilty pleasures musicales. Por ejemplo, ese, este que suena.
3: A ver.
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3: Qué temón.
1: Dios, sí.
2: Es para sentirlo de verdad, ¿eh? Y llorar por ahí, gritar también. Con los ojos cerrados, meneíto, todo, todo.
1: Claro, tu viejo te encontraba escuchando esto.
2: Bueno,
1: y...
2: quiero decir que mi papá, de grande, ¿viste? En un momento me dijo, ¿sabes qué? El tema de Ale Sanz, El alma al aire, es un tema impresionante.
3: Te dio y la entonces, bendición.
2: Sí.
3: Ale Sanz,
1: ojo, para. Lo que dijo Juli Cardinali era que impresionante era medio ambiguo.
2: ¿Cómo?
1: Como Juli Cardinali acaba de explicarnos que cuando no te gusta mucho una obra hay que decir impresionante.
2: Impresionante, no, pero él ahí... realmente, y cuando se lo ponía a cantar él, te liquidaba.
1: Mirá.
2: Wow. Y se ponía a cantar él como si fuese él, ¿no?
1: Ale Sanz, ese es el próximo disco, te digo.
2: Imagínate,
3: el meme,
2: ¿no?
3: El meme del cerebro que se va como...
2: Sí, sí. Sra. Entonces, estaban estos temas que yo los fui como guardando en un placar de tesoritos...
3: Prohibidos.
2: Y que los compartía con mis amigas, con mis amigas del colegio.
3: Sí.
2: Entonces yo me iba a la casa de Renata, Reni Rowek, mi mejor amiga, mi hermana de toda la vida.
3: Le mandamos un beso.
2: Y de repente nos metíamos una panzada de, ¿entendés?
3: Wow.
2: Tiziano Ferro, Alex Ubago, Ale Sanz. Y vamos a escuchar, vamos, yo quiero traer esto y hablar de que hay que dejar de tener miedo. Uy, no.
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3: Un ratito para escuchar este tema.
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2: No.
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3: Uf, sí, sí, esto es mano al pecho, himno total.
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3: te marchas. Dame un vino ya.
2: No, esto te transporta.
3: Mío, súper clásico, como una cosa de...
2: No,
3: radio,
2: pero además él lo canta de una manera muy profunda, cuidado.
3: Hermoso.
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3: Pero ya sea con crema.
2: Algo con crema.
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3: sí, sí, sí, cremoso.
5: Suave.
3: Un flan con...
2: Y dulce.
3: Sí.
2: Suave y ahora viene, aparece ella.
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2: Esto es Alex Ubago.
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3: La cara de concentración de Beli.
2: El acento me encanta.
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2: Es que esto es blanquear. Esto es blanqueamiento. No solo se puede escuchar las altas artes.
3: Aguante el reggaetón y Bad Bunny, loco.
2: Aguante. No, bueno, eso ni hablar, pero digo...
3: Gladiar.
2: En ese momento no había, digo... Ustedes ya son de otra generación que estaba todo un poco más mezclado y un poco
3: pendejita.
2: En
3: pendejita.
2: Ese momento era como bueno, estaba el pop,
3: claro.
2: Uy.

0: Esto es Amaya Montero de La Oreja de Van Gogh, perdón. Es el crossover. No, es el crossover, cuidado. Doble.
1: Esta también me sale.
0: No, no, acá la dan, lo dan todo ellos. O sea, a los gritos. Y esto era cantarlo con mis amigas. Pero de verdad, un poco en joda, pero hasta que la joda empezó a ser en serio y a disfrutar estas canciones que no se podía.
1: ¿Y qué pasa con las
0: que eran
1: letras?
0: Grasas, que eran mersas.
1: Claro, pero ahí estamos hablando medio como del sonido, ¿no? Pero ¿qué pasa con las letras cuando se van volviendo polémicas?
0: ¿Tipo?
1: ¿Qué hacemos?
2: Y por ejemplo, procura seducirme.
1: No, eso es
0: tipo
1: arte.
0: Every breath you take.
1: No, bueno, eso ya sabemos, no, que es de una, bueno, cosa, es como
0: una
1: cosa,
0: quiero decir.
1: Claro. Claro, pero bueno. Pero por ejemplo,
2: che, el Chichi Peralta diciendo procura
0: coquetearme más,
2: boluda, también.
0: Y te aseguro que me hunda en ti, no sé qué. Y no reparo de lo que te haré.
2: Uy, Chichi.
1: Igual me encanta.
2: Que ojo, Chichi, ¿eh?
1: Parece que no cantaba Chichi, que cantaba el percusionista.
2: ¿Posta? Es un demonio igual, ¿eh? O sea, yo amo y banco y ya fue todo, pero... No, ya fue todo. ¡No!
1: ¡No digan eso! No, no, pero por ejemplo, a mí en 2014, en México, me hice fanática de Los Ángeles Azules, que tenían un tema que era 17 años, que empieza, es callada, tímida, inocente, y tiene la mirada. Y yo volví acá y quería cantarla en el karaoke todo el tiempo, y la gente me empezaba a mirar raro y tuve que
0: retirarte.
3: Sí, hay temas que hablan de cosas
2: igual,
3: que no...
2: Hoy en día siento que peor, o sea, Bad Bunny yo lo amo, pero tira una que son tremendas.
3: Perdón, Bad Bunny nunca se mete con menores de edad. Yo acá voy a defender a mi novio. Bad Bunny nunca se mete con menores de edad.
2: La está
3: del culo, de las tetas, de las drogas, de cómo cómo menea, cómo mamá.
0: Pero
3: mamá.
0: ¿Ustedes tienen guilty pleasure musicales?
1: Sí.
0: Tipo que realmente sienten que incluso son más importantes por el momento en los que uno los puede consumir, como en la soledad,
1: sí,
0: y en la entrega total.
3: Sí, 100%.
0: Incluso sí, ahí toman más protagonismo.
3: Obvio.
1: A mí igual no me da culpa ya.
0: No te da culpa. No,
1: estoy en modo menos, Julieta quizás. Cardinale.
2: Ay, me encanta.
0: No, y ahora todo está más consumo irónico,
1: sí,
0: está todo más mezclado. Vas a una fiesta, puedes disfrutar una electrónica como un Bad Bunny, como un lo que sea.
3: Eso. Yo tengo un guilty pleasure.
0: De electrónica.
3: Un guilty pleasure.
2: Un guilty pleasure.
3: Que es una cantante española, muy pendeja, tiene como 22 años.
2: La que me mostraste el otro día.
3: Bueno, esa también.
2: Ay, esa, por favor. Y la
3: Lorna.
2: ¿La puedes imitar, por favor?
3: Ay, ¿cómo era este?
0: Para.
2: Es que no puedes escuchar.
3: Voy.
2: Dale.
3: Si viera cómo me lo follo, pensaría que lo odio. A veces me da pena por el bobo de mi novio.
2: Ay, no, es tremendo.
3: Es buenísima.
2: ¿Y el de La Palma?
3: ¿Cuál era ese?
2: El de no me toques que me muero. ¿Cómo era?
3: Ah, uy, pensé que estabas hablando de otra. Ok.
2: Ay.
3: No me toques la palma que me conozco. Bueno, pero ese es ya flamenquito.
2: Buenísimo.
3: No, mi guilty pleasure es una piba que tiene 22 años, creo, que se llama Métrica. Que es una española que te habla todo así.
1: Ay, pero qué cool.
3: Se viste toda como parece una Monster High, ella.
2: ¿Qué es Monster High?
3: Tipo las Barbies de terror. ¿Ubicás?
2: No.
3: Chicas, le falta cultura. Y que nada, y que ella se autoproclama la espantahombres 3000. Mira, acá me pusieron. Locura. Sí, la amo. Es bárbara, pero es mi guilty pleasure.
2: Me encanta. Medio Taichu.
3: Es medio... No, pero ella es más guarra. Ella tiene un tema. O sea, ella es como la madre de los gays. Ya la amo por eso. Pero tiene unas letras muy guarras, muy de tipo...
2: Guarangas.
3: Que habla de enfermedades venéreas. Ya se va un poco a la chota.
0: Sí, pero sí, mío, Toquicha.
2: La amo.
0: Porque Toquicha también es...
3: Este tema se llama Toto de Loca. O sea, imagínate, ya arrancamos.

0: Esto es buenísimo.
1: Esto está
0: buenísimo.
2: Métrica, se llama.
1: Le mandamos un besito a Métrica. Eres perfecta, chocho.
3: Y voy a traer algo que no tiene que ver con los... Bueno, sí, pero ese momento en el que estás en una juntada, re tranqui, charlando, pasándola bien... Y de pronto el amigo de tu amigo agarra la guitarra.
0: ¡No! Me bajo.
2: Ese es Bruno.
0: Bruno no, el fogonero no, el fogonero
3: y
0: no.
3: Y dice, che, te canta una.
0: Inmediatamente, Ink.
3: Te canta las pastillas del abuelo.
0: Ink es de ink tinta. Es,
2: yo banco un poco igual, y, mi amorcito.
3: Pero no, lo difícil y lo incómodo es que todo se detiene... Porque uno no quiere ser descortés con el artista, ¿no?
0: ¿Y nunca te pasó eso en una cita? Que te quieran cantar una canción en
2: yo
0: una
2: me voy,
0: cita.
3: Por suerte obviamente. Fueron buenos músicos.
0: ¡Apa!
1: ¡Boca!
0: ¿Qué? No, mi guilty pleasure...
2: Interdisciplinarios.
0: Sí.
2: Pueden ser películas, pueden ser YouTube hay cosas.
0: Yo YouTube tengo de todo.
2: Guilty pleasure.
0: Musical, a nivel musical tengo dos que tipo me atraviesan el corazón, que los escucho únicamente sola. Hay uno que lo voy a exponer
2: uy.
0: De verdad.
2: Perdón.
0: A ver qué suena.
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2: Tiziano Ferro.
3: Si Tiziano Ferro te invita a salir.
0: Sí, salir del sopo.
3: Sí,
0: te tarde dice, negras.
3: Te subo a un avión, no, te invito a pasar una tarde negra.
2: O sea, es un espanto y lo amas al mismo tiempo, es espectacular.
0: Obvio, yo me sé de pe a pa y es realmente una canción que me gusta demasiado, pero me da vergüenza un poco que me guste tanto. Es la que canto siempre en un karaoke y es Cara Luna de Basilos. Realmente...
3: Ese es un temazo.
0: Me vuelve loca.
1: Eso es Altas Artes.
0: Es Altas Artes, sorry.
3: ¿Cómo se llama?
0: Cara Luna. Mientras
2: siga viendo tu cara en la cara de la luna.
1: Esta también es muy de radio.
0: Me desconozco.
1: Besito para la gente que está escuchando desde el auto. Escuchen esto.
0: Bueno, labios compartidos.
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0: Todo el disco hartó.
1: Claro.
0: Locura. Cuida bien al niño, todo. Sí, sí, todo, sí. Loco. Te juro, yo imagina, lloraba de la risa.
2: Yo era morir de la risa.
0: O sea, mi papá. Así.
1: O no, se abría un vino en cartón y ¿sabes qué?
0: No, no.
2: Bueno, acá me piden por la cucarauch. Parece que tenemos otro audio y la gente pide que se abra el consultorio.
1: Bueno, vamos.
0: Dale,
1: vamos.
0: Los queremos escuchar.
2: Se abre el consultorio de Brenda. ¿Tenemos audios? A ver, música maestro.
3: Chicas, me crié en Villa Soldati. Pero procura coquetearme más, sí, si no reparo de lo que te haré. Procura ser parte de mí y te aseguro que me hundo en ti.
1: Te amo.
3: No tiene contra, chicas. Sí,
2: muy bien.
3: La verdad,
2: no dijo momento, trágame tierra, igual. Pero
3: igual
2: lo amamos.
3: Y
2: no reparo de todo lo
3: que
2: no es este más. Y aparte la tapa del disco, ¿no?
1: Ay, los oyentes no pueden verlo.
2: Ay,
1: pero
2: lo estoy haciendo. Lo
1: está haciendo.
2: Estoy extendiéndome.
4: Hacia la izquierda.
2: Brenda, se viene tu consultorio. Amiga, primero, a todos les digo amiga, entonces es muy difícil identificarlas. Beri, gracias. Gracias por tu columna.
0: No.
2: Te vamos a estar
0: solo
2: llamando.
0: Solo les desbloqueé vergüenzas. No, hay que exponerse.
2: Eso.
0: Hay que exponer las vergüenzas.
2: No hay que tener vergüenza de lo que te gusta, de lo que sentimos.
0: No, pero que además hay que disfrutarlo. Sin culpa, de verdad.
2: ¿Sentís que ahora sí llegaste a ese punto en donde de verdad no te da culpa?
0: Obvio,
1: ¿te convertiste en Juli Cardinal?
0: Estoy en camino a ser, en realidad,
2: soy
0: drag.
2: Yo soy.
0: No, claro, y con los hijos y todo empezás a escuchar unas cosas.
1: Sí, obvio.
0: Que decís, dale, vamos con
1: ponele
0: esto.
1: Estopa. Ponele estopa.
0: No se ve, taca, taca, caca. Un beso, Emilia, te amo, sos la más linda de mí.
2: Sí, eso es verdad, eso es una realidad.
0: Es una realidad.
2: ¿Tenemos el consultorio de Brenda?
1: Sí.
2: Contanos un poco cómo te vas a manejar hoy con los audios, amiga.
1: Mira, hay que definir un poco los criterios, porque la verdad que a mí me cuesta juzgar. No es un consultorio juicioso. Pero digo, las cosas, la gente se expone, se pone vulnerable, nos cuenta las cosas que las avergüenza, es un momento feo, y la verdad que en realidad creo que va a ser más una cosa de ayudar a soltar, ¿no? O a decir, bueno, sí, fue un papelón, pero no hay nada de malo con eso. Bastante comprensivo, ¿no? Este...

0: tal vez esa vergüenza está bastante justificada para la memoria.
1: Sí. Y decir quiero... quién se gana las entradas, ¿no?
2: Eso, quiero recordar que hoy hay, o sea, no solo uno, sino tres ganadores que va a elegir Brenda acá. Vamos a repetir ahora el teléfono de Radio Con Vos. Aquí estamos, 89.9. ¿Quién me hace los honores del teléfono?
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2: 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Y cabe destacar que hoy... Hoy, chicos, hoy es 11 de agosto. Hoy es el cumple de Gustavo Cerati.
1: Oh.
2: ¡Feliz cumple!
1: Besito a uno.
2: Bueno, igual sí. Así que no te pierdas esta última oportunidad de ver a Soda Stereo en el Movistar Arena. Brenda va a elegir los tres ganadores. Creo que tenemos más audios, por favor. Pero antes de...
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2: ¿Tiene separador dicho por Lalo?
1: Es increíble.
0: No, yo no lo había escuchado, gente. Yo no lo había escuchado. Esto es reacción en vivo.
2: A vivo.
0: Estoy emocionada porque es como, Lalo, mires. Dios.
1: Para mí lo tenés que poner como de ringtone, de llamada.
0: Sí, o para... no sé.
1: Uy, no,
0: cuando
1: bueno.
0: me voy a dormir.
1: Para dormir.
0: Cuando me voy a dormir.
2: O cuando tu contestador del celular.
1: Muy
2: wow.
1: Muy vintage igual. El contestador
0: qué mal, mío, ¿no? Gracias, Lalo Mir, por esta apertura.
2: Hermoso. Sí, ¿no? Tenemos audios. No se olviden de ser breves y decirnos sus nombres. A ver.
1: ¿Y de dónde son?
5: Hola, Brenda. Soy Mario de Boedo. Te cuento que yo salía con una... con una artista plástica bastante, bueno, no sé si bastante, pero era conocida. Y nada, nos vimos un par de vueltas, un par de veces y he visto cómo es la gente progre y bueno, yo voté a Milei. Y nada, un día se lo tuve que blanquear y le dije que nada, que había votado a Milei, así que con mucha vergüenza. Pero bueno, pudimos... sortear esas diferencias y bueno, nos vimos un par de veces más. Hermosa, así que ojalá algún día la vuelva a ver.
2: No,
5: muy lindo el programa y nada, no.
0: Bueno, Mario, yo creo que esta vergüenza habla bien de vos, ¿no? Y bueno, a veces uno nunca sabe, ¿no? Cómo funciona. Yo creo que puede ser un ejercicio de la democracia, ¿no? Esto de... salir con alguien que piensa totalmente
1: opuesto. No, me doy de baja.
0: Y no sabemos. ¿Ustedes conocen el caso de...
1: te cortó en seco.
2: Ick.
0: ¿Conocen el caso...
2: libertarios Ick.
0: El caso de Hannah Arendt y Heidegger?
2: La banalidad del mal.
0: Claro, pero bueno.
2: Contá, poné en contexto porque si no...
0: Claro, Hannah Arendt estudiaba filosofía en Alemania. Ella era alemana judía, su profe... era Heidegger, otro filósofo alemán nazi.
2: Heidegger.
0: Y resulta que fueron amantes muchísimos años.
2: Muy fuerte.
0: Y bueno, Hannah Arendt tuvo que irse de Alemania, ¿no? Por las cuestiones de público conocimiento. Y bueno, y incluso después de terminada la Segunda Guerra, después de haber, nada, de saber todo lo que ya sabemos, Hannah Arendt regresó con Heidegger.
1: Epa.
0: Así que bueno.
2: Pero un poco te estás cogiendo a alguien que te odia también.
0: Y pero qué hot,
3: y
0: ¿no?
3: que vos odias, chica.
2: Qué hot. Es una sucia, cerda sucia. No. Sí,
3: me parece
2: entiendo,
3: muy
2: es un morbo.
1: Pues claro, por ahí era el morbo de los dos.
0: Claro, por eso el artista con el libertario. Sí. Bueno, están ahí haciendo sus estudios antropológicos.
2: Vuelvo a citar a Lorna, si vieras cómo me lo follo, pensarías que lo odio.
3: Claro. Lo caga
0: pidiendo. O sea, yo creo que el veredicto acá es bueno, me parece bien que abraza esa vergüenza y ojalá que triunfe siempre el amor.
2: Bien.
1: Ay, sí, que triunfe.
2: Y pensá mejor cuando vayas a votar.
3: Claro. No creo que gane por libertario.
1: No. Por amor, sí.

0: Arre. ¿Eh? El amor sí.
1: Vamos con otro.
2: Hola, Brenda, soy Ibel de Almagro.
3: Hola.
2: Y un momento que tuve mucha vergüenza fue cuando estaba trabajando en el Bafisi de traductora y tenía que subirme a una mesa enfrente de un montón de gente a sentarme al lado de un director, de John Baker, gran director. Bueno. Antes fui al baño. Tenía puesto un impermeable que me llevaba hasta los pies y cuando salí, estaba lejos del baño de la mesa, y salí y caminé y me senté arriba del escenario, y cuando me senté me di cuenta que tenía una especie de cola de papel higiénico metida dentro del pantalón.
3: No.
2: Y que nadie dijo nada, pero que todos habían visto.
3: Empecé
2: a sacar, a tirar
3: con
2: una esas pañuelo de mago y metí un montón de papel dentro de mi cartera y todos me vieron. Y bueno, seguí adelante como una campeona, pero no creo haber sido una campeona.
4: Aplausos para Abel, la verdad.
3: No entendí si estaba sucio el papel igual.
4: Un poco mojado por ahí. Chicos, John Baker, el director de Anora. O sea, me muero de vergüenza.
3: Es un directorazo, pero bueno, tal vez... Digo, está bien, se encontró acá en la Argentina.
4: Te vas a acordar de ella seguro.
3: Las personas le pasan cosas, ¿viste? Tampoco es todo Hollywood. Yo sé que es un cineasta independiente, pero bueno, estamos acá remándola. Así que,
5: John Baker, que venís acá.
3: Claro, ¿qué? O sea, gracias que hay papel higiénico. Sí.
5: Es espectacular, te amo.
3: Así que, nada, yo ahí, Bel, te diría que con la frente en alto, porque vos le estás brindando un servicio a él, vos lo estás traduciendo para que acá,
5: la gente
3: en nuestro
5: lo pueda
3: país,
5: entender.
3: Lo entendamos. Así que, ¿qué importa?
4: Bien, y además te queda un poco de papel higiénico en la cartera por si necesitas sacarte los mocos o lo que sea.
3: Tenemos otro audio, parece, a ver.
6: Hola, chicas de Elenco Inestable, ¿cómo andan? Hola. Bueno, acá estamos escuchando el programa como todos los martes. Quería contarles mi momento Trágame Tierra. Fue en una competencia de gimnasia artística en dúo con un compañero. Teníamos un cuadro que era bastante difícil, donde yo me tiraba para atrás y él me tenía que sostener y bueno, hacer como una pirueta. Cuestión que yo me tiro muy confiada y nada, él lo vencí, digamos, no resistió su fuerza. Así que terminé desparramada en el piso, bastante dolorida. Y bueno, y me tuve que parar entre la vergüenza, la bronca y el dolor. Seguí haciendo la coreografía como pude, obviamente ya sabiendo que la competencia estaba perdida y nada. Hubiese preferido literal que me trague la tierra. Fue uno de mis momentos más vergonzosos. Nada, todo pasa. Así que bueno, muchas besos para ustedes. Un apoyo al programa. Besos. Y mi nombre es Mica. Besotes. Gracias.
3: Besos, Mica. Y yo creo que la verdad, a esta altura, mira, este consultorio va a llegar a un punto, ¿no? Como.
4: ¿Qué dice?
3: La respuesta.
4: ¿Qué pasó?
5: No, Breno, está fantástica.
3: La respuesta en estos casos de vergüenza es que la culpa es del otro.
4: Total.
3: Ahí no te agarró.
4: Pensé que era otro.
3: No te agarró. Entonces, bueno, sí, es un garrón, te rompiste la espalda. Hoy estoy empoderadísima, ¿no? Empoderando oyentes.
5: Empoderadísima.
3: Sí, vamos, chicos, fuera. Fuera vergüenza.
5: Sí, vamos.
3: Sí, no, aparte, lo peor es que te rompiste la espalda.
4: Mi amor.
3: O sea, ¿qué te vas a ver?
4: No, y además hay algo de confiar en tu partener de escena.
3: Claro.
4: Que el otro no puede.
3: Pésimo partener.
4: Faltó ensayo ahí por ahí.
3: Faltó ensayo.
7: ¿No sienten que ahora realmente como que todo da vergüenza? Estoy cansada de que todo nos da vergüenza.
3: No, o sea, bueno, hay una cosa como social, de lo que da cringe, lo que está permitido ser irónico, como el campo intelectual.
5: Como Julieta,
3: ¿no?
5: Para mí en un momento empezamos a...
8: Ya está, empieza a chupar todo un huevo.
4: Sí, ya me paso un poco para el otro lado casi. Como que me empieza a chupar tanto un huevo que es como, mira, si te da vergüenza ajena, mira para otro lado.
3: Sí,
4: si
3: no te vergüenza es mentira. No me mires,
4: vergüenza es robar, como decía mi abuela. Chau.
7: Sí. Es que, bueno, nosotras el otro día, algo que no nos dio vergüenza finalmente es que nos caímos.
8: No, no.
7: Por las escaleras.
8: Es buenísimo.
7: ¿Querés contarlo?
8: Tenemos una fiesta.
7: ¿Tenemos tiempo para contar esto? Bien, después nos tenemos que ir a la tanda.
8: Fuimos una fiesta. Un día de mucha lluvia, muchísima, muchísima, temporal total.
7: Pero lluvia grosso.
8: Lluvia grosso a nivel, llovía dentro del lugar, ¿eh? O sea, estaba todo el piso mojado. De hecho, iban moviendo alfombras y todo. Nosotras luchamos toda la noche por no caer. Teníamos las dos tacos.
7: ¿De cuáles, amiga?
8: Yo tenía aguja.
7: ¿No? De gamuza.
8: De gamuza, ¿por qué?
7: En tormenta.
8: ¿Por qué me hice eso?
4: ¿Tan de aguja?
8: ¿De aguja? En tormenta. Bueno, no sé.
4: Por putitas.
8: Por putitas. Hola, putita. Dale, putita.
7: Dale, putita. Dale, ok, putita.
4: Perdón si hay niños escuchando esto. Perdón si hay niños y niñas escuchando.
8: Es tarde. Protección, el horario protección a menores. Y Zoe también estaba en taco.
7: Bota blanca.
8: Bota blanca. Taco aguja, taco aguja de gamuza. Bueno.
7: De bronco, mis botas blancas, bellito bronco.
8: Las mías son vintage, eran de mi mamá. Oh. Bueno, y entonces, cuestión que toda la noche luchando por no tropezarnos, caernos. Toda la noche agarradas del brazo. Ay, amiga. Ay, casi amiga.
4: Dos señoras.
8: Un poco copetains.
7: Un poquito de shampoo.
8: De alta calidad. Entonces veníamos bien. Y a la salida, en un momento dijimos, bomba de humo a desaparecer, se ha dicho. Y emprendemos la retirada.
7: Con
8: la
7: purísima.
8: No, pero primero, caminata debajo de la lluvia. Tiki, tiki, tiki, las taquitos. Pi, pi, pi, pi,
7: qué
8: pi,
7: romántico.
8: Muy hermoso. Nosotras siempre románticas. Del brazo. Para no caer. Tú. Llegamos a la parte que había como 7 escalones. Y ya, ahí ya, lluvia directo, ¿viste?
7: Tormenta.
8: Creo que fue en el anteúltimo escalón. Yo me trastabillé. Y mi gran amiga.
7: Te amo, ¿verdad?
8: Una de mis mejores amigas. Que no te deja sola en esta.
7: Nunca, mamá.
8: Y me agarró así más fuerte. Y caímos las dos así. Serac al piso, todo sucio, obviamente, totalmente mojado, un asco, todo un asco, y nos miró mucha gente.
7: Sí.
8: Y nosotros dijimos,
7: nos comentaron, una chica dijo, ay, se cayeron abrazadas.
8: Sí, oh, nos caímos abrazadas. Y nos reímos tanto que demasiado. No importa.
7: Vergüenza compartida.
8: Vergüenza eso. Compartida.
7: Hay algo de
8: que
7: la
8: ya
7: vergüenza.
8: Deja de ser vergüenza.
7: Sí. Con esta máxima que les acabamos de tirar, nos vamos a una little tanda.
8: Y el ganador después. Y
7: por supuesto, mamá, que después Brenda va a anunciar los ganadores. Así que quédense con nosotras.
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0: miércoles hemos vuelto y tenemos noticias. Brenda, contanos por favor quiénes son los ganadores.
1: Hay un veredicto. Los casos ganadores son...
2: ¿Qué es lo que dice?
1: ¿No les gusta mi peluca?
2: Para la peluca.
1: Mi peinado no va. ¿Estoy desubicada?
2: Se puso la red.
1: ¿Les da vergüenza ajena?
2: Dale, que se termine el programa.
1: Bueno,
2: dale.
1: Se termina el programa. Los ganadores son Lula, que se le escapó la teta,
0: sí,
1: en la calle.
0: La mami.
2: Lula, fuerte.
0: Felicitaciones.
1: Jorge, que se metió en la fiesta de 15 equivocada.
2: Bravo. Bien, George.
1: Y Mika, que se rompió la espalda por un mal compañero y tuvo que sufrir después la vergüenza, no es tuya, amiga.
0: Muy bien.
1: Ustedes tres van a ir mañana al Movistar Arena a ver Soda Stereo.
0: La producción se va a comunicar con ustedes, así que no se preocupen. Y ahora es el momento en el que le agradecemos a Aldo, un amigo de la casa que nos viene acompañando, nuestro primer acompañante en este programa. Hoy tenemos un Malbec de Mendoza. Tenemos un videito de Aldo que lo vamos a poner en estos instantes, ¿verdad? ¡Ya!
3: Hola, amigos de ¿cómo están? Acá Aldo Graciani la saluda. Un gran abrazo para Julieta, de invitada hoy. Y bueno, siguiendo el tema que tienen hoy, que es la vergüenza. Uno puede interpretar la vergüenza desde dos acepciones, ¿no? Desde un acto vergonzoso, hacer algo que dé vergüenza, o ser una persona vergonzosa, tener vergüenza para determinadas situaciones. Y una de las, de las cosas que yo encuentro que uno puede contrarrestar esa vergüenza es con un grito, ¿no? Y este vino se llama Gritando al Viento. ¿Qué es lo que quiere este vino? Gritar al viento para decir acá estoy. Es un Malbec del Valle de Uco, un lugar muy poco conocido que se llama Colonia Las Rosas, y que lo elaboran Pablo y Mariana, que son dos personas hermosas, que se dedican a rescatar viñedos olvidados o casi muertos al borde de extinción, y mediante prácticas agroecológicas revivirlos y hacer que los vinos de esos lugares tengan presencia. Así que, Gritando al Viento, el vino de hoy para contrarrestar la vergüenza.
0: ¡Grande, Aldo!
1: ¡Qué delicia! Gracias.
0: Gracias, Aldo. Gracias, amigas. Se nos amigas. Terminó. Qué rápido.
2: Para
0: que
2: mí vamos a hacer fondo de una.
0: Fondo de una.
1: Pará, muero, que mamá, vomito.
0: Salud, chicas.
2: Brinden con nosotros, chiquis.
0: Nos despedimos con un fondo y con verdaderamente no tengamos vergüenza de sentir, de decir lo que pensamos, lo que deseamos. Seamos quienes querramos la concha del mono ser, loco.
1: ¡Free the nipple! ¡Free the nipple!

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0: Aquí estamos en una nueva edición de No Tan Aliados, martes por la noche, mucho frío.
1: Tremendo el frío está haciendo, chicos, ¿eh?
0: Tremendo el frío, ¿no? ¿Cómo le va, Marina De Vita?
1: Muy bien, acá, feliz de la vida.
0: Feliz de la vida. Vamos, todavía, ¿qué habrá pasado este martes? Bueno. Lucila Marín.
2: ¿Cómo andan? ¿Todo bien?
0: ¿Bien?
2: Bien, todo bien.
0: Bueno, Abigail Contreras Martínez.
3: Muy bien, acá, primera noche, así que...
0: Bueno.
1: Tenemos que no salga corriendo, ¿no?
0: No, para nada, tiene un informe para presentar a Abigail. Paula Grico anda acá en el estudio también, no sé qué está haciendo. Cosas
1: ahí,
0: raras,
1: está haciendo cosas siempre. Raras, sí.
0: Como
1: sí.
0: Siempre. Con...
1: Contenido, chicos.
0: Contenido
1: para redes.
0: Contenido para redes. Bien, bueno, nuestro amigo, el ministro de desregulación, Federico Sturzenegger.
1: El desregulador.
0: El desregulador.
2: El coloso.
0: Está en problemas. El coloso está en problemas. Cuéntenos por qué.
1: Sí, el coloso en este momento está siendo muy cuestionado. No solamente por la oposición, que ya es algo que nos tiene acostumbrados, sino también por algunos dirigentes del oficialismo. Sí. ¿Ustedes se acuerdan cuando empezó el show? Sí, vamos a decirle show, porque en ese momento todavía no había ninguna causa penal ni demás. Con Adorni,
0: sí.
1: Que se decía, bueno, Adorni está cuestionado, a una parte del gabinete no le gusta, a la otra sí, y ellos lo desmentían. Bueno, cada vez que el gobierno empieza desmintiendo algo, a los pocos días, meses, semanas, lo que fuera, se termina sabiendo la verdad.
0: Es como los técnicos de fútbol que dicen, no, yo lo banco, sale el presidente del club, ¿no?
1: Exactamente.
0: Y un día se quedó afuera.
1: Bien. Exactamente. Y ahora, ¿qué es lo que le cuestionan al coloso? Prácticamente su forma de ejecutar lo que tiene que ver con el armado de los proyectos, las leyes. ¿Qué pasa? En el gobierno pegó fuerte el revés que tuvieron la semana pasada en el Senado, donde hubo dos capítulos de la última ley que intentaron pasar, que ahora vamos a hablar un poco más sobre este tema. Y esa ley que tenía que ver con la inviolabilidad de la propiedad privada, justamente la elaboró Sturzenegger.
2: Entonces, la ley de tierras, ¿no?
1: Exactamente. Había dos capítulos, uno era la ley de tierras.
0: Se cayó,
1: exacto. Y el otro era para modificar...
2: Ni llegó igual, ¿vieron cómo?
1: No llegó a tratarse, lo levantaron antes. Y lo mismo pasó con el cambio que se quería hacer en el manejo de la ley de fuegos.
0: Soldado que huye sirve para otra guerra, dijo Patricia y lo retiró.
1: Parece ser. Claro. Así es, exactamente. Y además... ¿Qué hizo el coloso en los últimos días? Generó un lindo quilombito en los puertos porque presentó en este caso un decreto que lo que hacía era modificar las condiciones laborales y desregular, si yo digo el pilotaje no se va a entender nada, pero es algo así como aquellas personas, y esto me lo contó mi cuñado que se dedica al tema, son aquellas personas que guían a los barcos en el ingreso a los puertos. Sí. Bueno, el gobierno, ¿qué es lo que quería hacer? Desregular esta actividad, que se pueda manejar, digamos, como a ella les gusta, ¿viste? A la que te criaste.
0: Sí.
1: Bueno, parece ser que esto no causó gracia, no causó gracia para nada, y se inició un paro.
2: Un paro.
1: Que en primera instancia el gobierno, en este caso el vocero presidencial, en un nuevo error de comunicación, estamos hablando de Adrián Rabier.
0: ¿Sigue cometiendo errores como de principiante el vocero?
1: Hoy tuvo varias, pero este error que quiero marcar antes de que vayamos a escuchar la conferencia de hoy tiene que ver con lo que les contaba recién de el tema de los puertos, porque redobló la apuesta en el medio del paro diciendo que se iba a aplicar algún tipo de descuento, que iban a tener una sanción. Lejos de eso, el gobierno tuvo que bajar la intensidad, sentarse a negociar. Imagínate lo que es para un país tener los puertos bloqueados.
0: Claro.
1: O sea.
0: Por supuesto, y se estaban formando filas también.
1: Exactamente. Sí. Pero ahora vamos a escuchar la conferencia que dio este mediodía Rabier en la Casa Rosada, donde trató de decir, viste que cuando no aclares que oscurece, bueno, dijo algo así como que Sturzenegger tiene el respaldo del presidente y dio algunas líneas para pensar que por ahora el coloso sigue. A ver.
4: En relación con Sturzenegger, claramente el ministro Sturzenegger es uno de los ministros más importantes de este gobierno, es una figura clave. Nosotros hemos recibido a diciembre de 2023 una Argentina
1: y el más importante,
4: en la cual el Estado era una máquina de impedir. Gracias a Sturzenegger y por supuesto el liderazgo del presidente.
1: Primero Sturzenegger, después el presidente.
4: Aprobar más de 16.000 desregulaciones en las cuales pudimos destrabar en gran parte ese Estado, o por lo menos desmantelar ese Estado que es una máquina de impedir, ¿no? Y a partir de ahí tenemos una economía mucho más libre. Sturzenegger tiene una tarea importante, que es tratar de hacer a la Argentina competitiva. Nosotros queremos estar insertados en el mundo.
1: Ahí escuchábamos un poco lo que él sostenía, ¿no? Que más adelante en la conferencia, que fue bastante larga e improductiva, podría decir, porque otra vez volvió a pelearse con los periodistas acreditados, o sea que va a todas las conferencias a decir las tres cosas que plantea como ejes discursivos, se pelea con los periodistas, hacen recortes, lo suben otra vez a esa cuenta que tienen de vocería, no me acuerdo cómo se llama, y eso es todo lo que sucede. Bueno,
0: como en la época de Adorni, cuando subían tipo scratches a los periodistas que participaban en la conferencia.
1: Tal cual como
0: no,
1: vos lo acabas
0: no aprendimos
1: de
0: mucho.
1: No aprendimos mucho.
3: Y esa promesa, digo, también de moderar un poco el discurso, la narrativa, la relación con los periodistas, quedó en la nada, entonces.
0: Y poquito,
1: ¿Duró cuánto? ¿Una semana?
0: Sí.
1: ¿Dos como mucho?
0: Por ahí no, con la soberbia de Adorni, ¿no?
1: No, bueno, eso no, va a estar difícil.
0: Pero lo sigue diciendo.
2: El mismo estilo, sí.
1: Bueno, y Sturzenegger hoy también estuvo en la Casa Rosada, además de Javier, porque...
0: ¿Fue convocado?
1: Fue convocado, exactamente. Se volvió a reunir la mesa política, mesa que, recordemos, comanda la secretaria general de la presidencia, Karina Milei. Lo llamaron, ellos dicen que porque ahora van a empezar a llamar a todos los ministros para que puedan tener un ida y vuelta. Ahora, a mí lo que me dice una fuente de gobierno es justamente que lo llamaron para empezar a decirle, bueno, baja un poco el tono, ojo con los proyectos, ya no va a pasar cualquier cosa, porque lo que me decían es, esto que pasó la semana pasada en Senado fue un tiro en el pie, porque se veía venir. Milei lo habilitó.
0: Ahora, puede ser, lo tenemos
2: ahí. Y lo
0: de
2: los puertos también. Claro.
1: Mira, ahí está, la motosierra
0: lo
1: sangrante.
0: El coloso con la motosierra, que sí, chorrea, ¿no? Chorrea la motosierra del coloso. Pero... digo, ¿puede ser que esa mesa política no sabía demasiado bien los proyectos del coloso?
1: Parece ser que Sturzenegger...
0: O miran para un costado y no se hacen cargo.
1: No, mira, a mí lo que me dicen es que Sturzenegger tiene y tenía un diálogo directo con Milei. Entonces, cuando eran cuestiones de desregulación, primero que Milei tiene esta idea de que cada ministerio lo maneje su representante como quiera. Y segundo, que confiaba, según me dicen, plenamente en el criterio de Sturzenegger, porque hasta ahora venía pasando todo, ley base, reforma laboral. Pero esto fue una especie de alarma para el gobierno. Entonces, a partir de ahora, ¿qué va a pasar? La mesa política va a ser la que va a analizar los proyectos que sobre todo envía el coloso, ¿no? Que son los que están generando más problemas. Y hoy no hubo foto. Eso no es un dato menor.
0: El coloso es como el problemático del grupo, ¿no?
2: Es decir, el del
0: este,
2: fondo.
0: Claro, sí. Este es de lo nuestro, pero lo miramos por la duda, vamos a hacerle un doble chequeado.
1: Porque es más como el irreverente del grupo, ¿no? No trata de quedar bien con los gobernadores, no le importa, no tiene mucha relación con los legisladores.
0: Claro.
1: Entonces, es más fácil.
2: Sí, pero a la vez siempre repiten que es como una de las figuras más importantes.
0: Y tiene que es un ideólogo, ¿no?
2: Claro.
0: Por ahí es un gobierno que le faltan un poco de estas.
2: Y es como la figurita que ponen de ejemplo en la batalla cultural, en un montón
1: aparte,
2: de...
0: Pero después tiene que ir Patricia Bullrich a poner la carita por los proyectos de Sturzenegger.
1: Bueno, eso es lo que está empezando a molestar, por eso es que se dice esto de, che, antes de que vayamos a hacer un papelón, lo tengamos que retirar y demás, charlémoslo en la mesa, que ahí están Santilli, la propia Patricia Bullrich, Karina Milei. Digo, hay un grupo de expertos, podríamos decir, expertos iba a decir en motosierra, en eso son expertos. Entonces, a partir de ahora el coloso va a tener que pasar ese filtro de la mesa política.
2: O sea, ¿pierde el acceso directo a Milei?
1: Yo no creo que pierda el acceso directo, me parece que sus proyectos van a estar... mucho más custodiados.
0: Bueno, le decíamos suerte al coloso,
1: a ver si, que sea con suerte.
0: Y le decíamos suerte también a la mesa política, a ver si lo filtra un poquitito el coloso, ¿no? Porque los proyectos que manda a veces son bastante complicados. Bueno, hay un tema, más allá de la suerte del ministro Sturzenegger, que bueno, dependerá de él y del gobierno en realidad. Hay un tema que nos preocupa mucho a todos los que estamos en esta mesa y a la sociedad en general, que son los problemas que tenemos con las deudas, ¿no?
1: Sí.
0: De levantar una deuda, una tarjeta de crédito, de pagar cosas, pedir un préstamo, una billetera virtual, no poder pagarlo.
3: Muchas veces no llegar a fin de mes y ver qué hacer, ¿no? Tomar deuda para eventualmente poder cubrir esos gastos. No, es algo que un poco nos pasa a todos, algunos no tenemos que tomar la decisión de tomar deuda, otra gente se ve más obligada a hacerlo.
0: Sí.
3: Pero bueno, lo cierto es que el endeudamiento, ¿no? Y sobre todo la morosidad con respecto a esas deudas viene aumentando, y en estos últimos días ese tema tuvo mucha más preponderancia, sí, porque se conoció un informe, ¿no? En el que justamente de la Universidad Austral y la consultora COU se marca y se cuantifica un poco este aumento.
0: Eso lo vamos a desarrollar después. Decime, ¿a qué podemos definir como morosidad?
3: La morosidad son exactamente todas las deudas que están impagas por más de 90 días. Está esa calificación, ¿no? Del Banco Central de las deudas o los morosos en situación 3, 4, 5, que es justamente cuánto tiempo se lleva sin pagar o sin...
0: ¿Y cuándo estás al horno? ¿En qué situación estás al horno?
3: Y ya en la 5 es irreversible, ahí te digo que estás en un problema grave, en la 3 todavía es remontable, pero ya estás con nuevas dificultades importantes.
0: Bueno, estamos en comunicación con Pablo Giuliano, él es diputado nacional de Provincias Unidas, y tengo entendido, Abigail, que ha presentado un proyecto de ley, digamos, para tratar de salvar esta situación de la morosidad. Pablo, Mariano Pesapre te saluda, aquí estamos en la mesa de No Tan Aliados.
5: ¿Cómo les va? Buenas noches, ¿todo bien?
0: Buenas noches. Queríamos que nos expliques, Pablo, un poco en qué consiste tu iniciativa y, bueno, por qué la presentaste.
5: Bueno, obviamente por todo lo que ustedes vienen mencionando, porque el tema es que pasó de claro oscuro. Una cosa es registrar niveles de morosidad que se dan en general en el mundo bancario, pero yo creo que acá estamos entrando en un terreno completamente distinto y que es nuevo, porque tiene que ver también con un montón de situaciones que viene pasando la gente, porque aplastás la nariz contra el teléfono y ahí te pasan un montón de cosas, o sea, las adicciones que se vinculan con respecto al juego, bueno, mil cosas, entre ellas endeudarte porque te están revoleando plata o te están meta a ofrecer constantemente, hay una sobreoferta permanentemente sin ningún parámetro parecido o semejante al que puede establecer el préstamo de un banco o el de una tarjeta de crédito. Entonces, ¿qué quiero decir con esto? Se ha complejizado mucho más. No tiene la misma restricción. Entonces, lo primero que plantea nuestro proyecto de ley, che, hay billeteras virtuales y fintech que con los propios datos de tus consumos te ponen tasas diferenciales, es decir, no hay una transparencia en el crédito, ¿sí? Y esto fue lo que fue agravando un poco la situación, al punto tal que la morosidad, por ejemplo, en bancos es del 19% y en las billeteras virtuales puede alcanzar hasta el 30%.
0: Bueno, lo que ha pasado, Pablo, lo que ha pasado con mucha gente y muchas familias es que se endeudaba con las tarjetas, no las podían pagar. Entonces, ¿qué hacía? Sacaban un préstamo en la billetera virtual, cerraban la tarjeta y se quedan con la deuda en la billetera virtual, con una tasa de interés mucho más elevada y se hace una pelota insalvable.
5: Ni hablar. Bueno, por eso nosotros, el proyecto lo que establece es justamente esto, ¿no? Transparencia real. Que vos puedas saber el crédito y tengas la información al momento de poder obtenerlo. Situación que hoy no pasa. Mucha gente me estaba diciendo en redes, bueno, pero si cada uno se mete en su crédito, que se lo pague. Quédense tranquilos que el proyecto no tiene costo fiscal. Y en segundo lugar, nadie está planteando que se le perdone la deuda a nadie. Lo que la gente hace es que quiere pagar. Ese sobreendeudamiento tiene una naturaleza, que es de gente queriendo pagar otros endeudamientos. Claro. Esto es la explicación. Entonces no es que acá hay gente que sacó malas cuentas, que falta educación financiera. Yo siempre igual insto a la educación financiera, que la gente preste atención, a que mire la tasa. Pero cuando nos pusimos a mirar también en las redes sociales, ese es otro debate que surgió la semana pasada, de las realidades que fueron apareciendo alrededor de la morosidad. ¿Qué pareció alrededor de la morosidad? Primero, lo que también establece mi proyecto es restringir la manera de los cobros. Que vos seas un moroso no quiere decir que seas un indigno y te merezcas la pena de muerte. Claro. Hay gente que está atrasada, no por eso yo, como empresa me voy a poder comunicar con tu mamá o con tu hermana o con tu empleador, como está pasando. Una periodista, una colega de ustedes, dice, che, le quedé debiendo 600 pesos a Mercado Pago, lo llamaron a mi hermana, lo denunció la semana pasada. Y también evitar esta cuestión deshumanizante de, bueno, vos, esto es una relación entre privados. Yo creo que si estamos hablando de que 20 millones de argentinos están endeudados y casi 6 millones están sobreendeudados, como bien se decía antes de que entráramos al aire, quiere decir que ya llevan más de 3 cuotas o más. El año pasado, cuando yo me reúno, a principio del año, mirando ya de cerca que esto venía pasando desde octubre, noviembre, que se alcanzó el pico en bancos, al principio de año me empiezo a reunir con algunos bancos y le digo, che, ¿cómo tienen? Me reuní con los comités que tienen de evaluación de crisis. Y me dice, no, mira, nosotros lo que tenemos es un semáforo, hay una serie de reglamentaciones que tenemos con el Banco Central. Y empiezo a ver que en las billeteras virtuales y en determinadas plataformas esas reglamentaciones no están.
0: Claro.
5: No hay transparencia en los créditos. Y lo que me llevó a mí a pensar es que la cancha está profundamente inclinada. y el que tiene que ser el árbitro es el Estado, y lo tenés a Milei diciendo, bueno, acá esto es entre privados, nadie le puso un arma a la cabeza de nadie. Todo lo contrario, yo creo que si el presidente no entiende que el rol que tenemos que tener desde el Estado es tocar el silbato, parar la jugada, porque realmente están quebrando mucha gente. El espíritu también mío fue el siguiente, muchos son jóvenes. El promedio, uno dirá, bueno, ¿cuánto debe esta gente promedio? El promedio está clavado en 800 mil pesos. Pues ya, che, bueno, pero tampoco es tanta plata. Bueno, sí.
0: Puede sí, ser para hasta, quien no hasta, puede juntarla.
5: Sí, exactamente, claro. Para quien no puede juntarla. Incluso es como que vos te quedes atrás permanentemente dos o tres sueldos. Uh-huh. Entonces, esta es la realidad que nos llevó a nosotros a establecer el alma mater del proyecto, lo que establece. Yo lo sintetizo con una oración que mi equipo me dice, no lo digas, pero es bastante gráfica.
0: Para
5: ¿no?
0: decirlo acá, Pablo.
5: Exacto, es el segundo oportunidad. ¿Qué quiere decir? Que establezca que haya un procedimiento en donde vos puedas revisar esa deuda. ¿Sí? Hubo mucha gente que esas deudas, ¿cómo está compuesta esa deuda y esa exigencia? Porque también es lo que pasa. Vos le debes a determinadas billeteras que te dicen, toma más plata.
0: Sí, claro.
5: Toma más plata.
0: Y después, es más, te manda mensajes y te lo ofrecen.
5: Y te lo sigue ofreciendo. Claro. Entonces entras en un círculo vicioso. Sí. Con la tasa más alta. Uh-huh. Muy bien, ese es otro tema. Y yo después lo que me llegué a preguntar es lo siguiente, ¿podemos confiar en esas plataformas que apoyamos? Últimamente estamos volcando nuestros consumos y demás. ¿Qué pasa con esa información? ¿Es válido que utilicen esa información y que, por ejemplo, Mariano, vos tengas una tasa porque sos un tipo reprolijo, que no debes a nadie, que cumplís, que pagas de contado tus hamburguesas? Sí. El otro día estaba con un amigo y me puse a mirar y digo, vamos a comprar una hamburguesa por la plataforma. La primera opción que te da es pagarla en cuotas. Increíble. ¿Cómo puedes confiar en una plataforma que te da para pagar en cuota una hamburguesa? Claro. Pero después le dicen a la gente que tiene que tener la educación financiera.
0: Pablo, decime. ¿No son las industrias dentro de la Cámara de Diputados, ¿qué apoyo puede tener un proyecto como el tuyo? ¿Hay conciencia entre los diputados de esto que le está pasando a la sociedad?
5: Antes de conciencia, uno tiene que tener sensibilidad. ¿Qué quiere decir esto? Que yo no quiero tener razón, yo quiero resolver el problema, primer punto. Segundo punto, no tiene costo fiscal, así que está inoculado contra libertarios el proyecto. Así que claro. Se pueden acercar, lo pueden leer, lo pueden tocar, lo pueden pedir y compartir. Tercero,
0: no le va a pasar nada.
5: No, sí, para, porque no estoy haciendo una campaña, porque yo dije lo siguiente, yo este tema, viste que en la Cámara de Diputados hay una cuestión de derecho intelectual, a ver, la ley de Pirulo, la ley de Mengano, no, yo ese jueguito no lo quiero hacer, pero este tema sí me pega en serio, y te voy a decir por qué. Si yo dejo librado a los sectores juveniles, es decir, al pibe que sacó las 800 lucas, lo que fuere, entonces no puedo seguir haciendo política. Tiene que ver con una cuestión de qué querés representar, ¿me entendés? Sí. Entonces, no es que tengo ganas de que lo aprueben, tengo ganas de que entendamos de que esto sí, si se quiere ponerle, a ver, para que nos entiendan del otro lado de la frontera, si esto es un juego de tener razón, yo no entro ahí, porque la razón que tiene esta gente es que nadie las terminó atendiendo, queda al descubierto. Entonces, yo establezco reglamentaciones para que esto no siga pasando, primer punto. Y en segundo lugar, nadie va a ir a presentar un concurso o una quiebra porque le debe 800 mil pesos a Mercado Libre.
0: Claro.
5: Entonces lo que te estoy dando es un esquema de fácil resolución en donde se pueda revisar eso y se pueda establecer un pago digno de tu deuda y acotado para que vos salgas de ese círculo vicioso.
1: Juliana, yo te quiero hacer una consulta que tiene que ver más con el discurso que está usando el gobierno respecto de los deudores que cayeron en mora, ¿no? Hoy escuchaba, por ejemplo, al vocero presidencial, Adrián Rabier, y él decía que no hay plan platita para ir a ponerle dinero a los que tienen mora. ¿Qué te genera cuando escuchás esto? Digo, pareciera que el gobierno está viendo otra realidad. ¿Qué es lo que vos pensás cuando los escuchás?
5: Es la triple o cuádruple vara. Ya no es ni la doble porque no les alcanza. ¿Por qué te digo esto? Porque lo primero que viene a la mente es no le quieren poner platita a la gente, ¿no? Pero no querés ponerle platita a la gente y tampoco querés darle un mecanismo de resolución de los temas. Porque yo tampoco le estoy perdonándole la deuda a nadie, ¿eh? Porque te voy a decir algo más. Esa gente que fue y sacó un crédito, ¿no quiere pagar? ¿Es gente morosa que se dedica a hacer deporte para ir quedando moroso por la vida? No. Lo que pasa es que esa gente lo que fue entendiendo, se le fue apretando el sueldo, se le fue encareciendo el nivel de vida, el alquiler. Lo que la gente, ayer nos reíamos con unos amigos, dice, pero que esto es así, lo que vulgarmente decimos los impuestos, pero que son las tarifas, que terminas pagando que la luz, el gasto más caro, hay una contracción ahí, y hay una necesidad, como bien se decían ustedes recién, creo que alguien lo dejó pasar, querés dar de baja la tarjeta porque te da miedo, de verle la tarjeta te da como terror, y dijeron, bueno, más sí, nos metemos con esto. No es que alguien hizo trampa.
1: ¿Pero crees que las declaraciones que hace, en este caso el vocero, están orientadas a politizar el tema? Porque que use justo plan platita.
5: Ah, no, ni hablar, tal cual, sí, obviamente, lo que siempre buscan. A ver, en Argentina nace una flor y estos creen que la raíz es kirchnerista y el pétalo es libertario. No, olvídate, acá pasa una paloma y tiene la culpa. El gobierno es muy infantil ahí. Son realmente, a ver, se les escapó la coneja con una ley que venía hiperblindada con todos los gobernadores arriba de la carroza y se les escapó. Y se les fueron cayendo capítulos, menos mal que terminaron de votarla, porque si no votábamos, ni los fundamentos llegaban a votar. Claro. Entonces, el gobierno está medio pavote, vamos a decir un término de la abuela Rosa mía.
1: Sí.
5: El gobierno está drogui en lo que tiene que ver con el metro cuadrado de la gente.
1: Sí, no están más en la chiquita, pareciera que en pensar esto que vos decís de solucionar el problema de alguien que tiene una deuda, la quiere pagar y fin.
5: Totalmente, y mirá el dato que te tiro. Milei, después cuando llegó al balotaje, sacó 7 millones de votos. Le informo al presidente, 7 millones sacaste, Javier Gerardo, 6,3 millones son morosos y son las personas que en definitiva me parece que es un electorado entero tuyo. Pero pará, alguna cosa también, ¿por qué no hicimos un trámite entre la UBA y revisamos el título? Porque si vos decís que 6,5 millones de personas no son la macro, estás en un drama también.
1: Pablo.
5: Todo es paro como un cuentito en donde están como fanatizados por la batalla cultural que para mí están perdiendo.
2: ¿Cómo estás? Lucila Marín te saluda. Te hago dos preguntas. Hola, Lucía, puntuales sobre el proyecto. Mencionaste la educación financiera. ¿Contempla algo de eso? Y después, si entre la reglamentación que también buscas proponer, hay algo sobre la facilidad que hay hoy para sacar estos préstamos, ¿no? Que son con unos pocos clics.
5: Sí, obviamente, me quedo con lo segundo. La educación financiera está dando vuelta en los fundamentos, en esta cuestión de que yo insisto mucho de que no es una ley anti billeteras virtuales, porque en algunos enseguida salen corriendo, como yo les estoy pegando en bolsa, pero les pego en bolsa para ser gráfico en la actitud que creo que hay que tener y tomar por el nivel de morosidad, porque prácticamente se estaría duplicando entre una y otra categoría, ¿no? Entre los que le deben a los bancos o los que le deben a las fintech o a las billeteras virtuales o plataformas. Entonces a mí me parece que ahí es porque no están, juegan a no querer ser bancos, pero te prestan plata, te ofrecen tarjetas, y no lo hacen con el nivel de scoring que muchas veces tenés cuando vos acudís a un banco, ¿sí? O acudís al banco, quiero decir, o interactuás con las propias billeteras virtuales asociadas a los bancos. Ya la gente hoy entiende que si entra en la aplicación de su propio banco, está en la ventanilla virtual de su institución a la que está regulada o hiperregulada. Tampoco parto de la idea ingenua de creer que las billeteras virtuales hacen lo que se les canta, pero sí es cierto que están pasando situaciones de desmanejo y de desinformación. Por eso te decía yo, la diferenciación de la tasa, de acuerdo a información que provee el propio usuario, en este caso el consumidor. Entonces, ahí hay situaciones de irregularidad, situaciones que acrecentaron y que explican por qué se produjo este doble. El traído de los pelos y rápido y en criollo, lo realmente sobreofrecieron sin tener en cuenta ninguna de todas estas condiciones que en otras circunstancias o con instituciones bancarias no pasa.
3: Pablo, una consulta que había, Gabriel Contreras te saluda. Hay una parte también del proyecto, ¿no?, que vos presentás, que habla un poco de las prohibiciones a mensajes intimidatorios, amenazas, ¿no?, para poder cumplir, ¿no?, con esas deudas, sobre todo también cuando distintas entidades pueden llegar a comprar esas deudas, ya sea estudios jurídicos, etcétera. Yo, un poco en sentido, ¿qué se puede hacer, ¿no? ¿A qué te referís con prohibir esas prácticas?
5: Bueno, son prácticas que terminan siendo desleales, porque vos decís, ¿qué están haciendo ahora esas plataformas? Y le están vendiendo esas deudas a los bancos, que por supuesto tienen otros mecanismos. Por eso yo digo que en definitiva, ¿cuál es el negocio? Vos querés jugar a ser un banco, pero no querés esa regulación. No querés cumplir con esa regulación. Entonces es como una trampa. Es como terciarizo, no ser banco, pero cuando la gente está hasta la manija, ahí sí le vendo el paquete y la cartera a los bancos, porque tienen otros mecanismos para hacerte cobrar. ¿Se entiende cómo en definitiva sí termina siendo un problema global y de todos? Y te vuelvo a repetir, yo hoy lo decía más temprano en un video que publiqué en redes, yo lo que no quiero es que le quede un pecado original financiero a un montón de gente joven, porque yo sé que esta tormenta de un gobierno insensible, que no tiene políticas públicas, porque aparte no tiene creatividad, va a pasar. cuando pase este gobierno, vendrán otros, muchos gobiernos, y va a haber en algún momento políticas de crédito para una vivienda, y si no, pégueme un palo por esperanzado, pero de última, uno aspira a eso, es muy probable que todos esos jóvenes arrastren este pecado original, claro. esa mancha. Entonces, ¿a nadie le importa eso? O sea, ¿cómo edificamos la cultura financiera del futuro si un pibe de 21 años hoy se está empeñado y estas billeteras venden esas carteras a los bancos y los bancos enseguida me lo meten en un veraz? No puede comprar una moto, no puede manejarse Rappi. O sea, eso es lo que digo. ¿Cómo realmente los libertarios creen que esto es solo entre privados y que se arregla? No es que se arregla. Y aparte, están tan limitados en la creatividad de poder atender estos temas. Hay muchas cositas que vos ya podrías ir cortando para que esto no sea creciente y no continúe el agujero. Entonces vos decís, bueno, listo, trabajo con esta población, que todavía estamos dentro de todo con montos promedios que son atendibles.
0: Pablo, gracias por esta entrevista y gracias por el proyecto. Es muy importante también lo que estás tratando de explicar y de implementar desde la Cámara de Diputados.
5: Les mando un fuerte abrazo y gracias a ustedes.
0: Ahí lo escuchaban, Pablo Giuliano, diputado de Provincias Unidas. Abigail, hay unos números que me gustaría, digamos, comentar.
3: Empiezan, sí, ¿no? Como decíamos antes, a generar alarma y por eso la importancia también, ¿no?, de este tipo de proyectos. Pero sí, puntualmente este fin de semana se empezó a difundir el informe este que les mencionaba antes de la Universidad Austral, sí, y acabó que marca que en un año y medio, un plazo de 18 meses, se quintuplicó la morosidad a nivel nacional. Pasamos a niveles que en diciembre del 2024 estaban en un 3,6% del crédito total.
0: Sí.
3: Hoy, el último dato disponible, que es de junio del 2026, escaló al 17,5%. Uf. Un montón.
0: Sí, un montón.
3: No, ese cambio. Y no solamente en términos macro, ¿no? También si uno empieza a hacer un zoom en todo lo que es la morosidad, hay que entender cómo también se distribuye el crédito hoy en día, ¿no? Hay una porción del crédito que se da a través del sistema financiero más tradicional, lo que uno conoce, ¿no? Los bancos a los que uno puede acudir, pero después hay otra pata que son estos proveedores no financieros de crédito, lo que decíamos recién de las billeteras virtuales, fintech, mismo a veces casas de electrodomésticos que brindan algunos de estos servicios.
0: Sí.
3: Eso es una minoría, hoy es solamente el 14,1% de los créditos, pero en esos casos la morosidad es mucho más elevada que cuando hablamos de los sistemas bancarios. Okay. Acá es ya de un 31%.
0: Lo que decía Juliano recién, los bancos tienen otras herramientas para recuperar su plata, de alguna
3: exactamente,
0: manera.
3: Exactamente, ¿no?
0: Sí, sí.
3: Eso y un poco también quiénes acceden, ¿no? Porque hay gente que no puede acceder al sistema bancario, entonces va a otros lugares con tasas mucho más elevadas, entonces después devolver ese dinero también les es mucho más complicado. Sí, bueno, ese es un poco el panorama sobre el que nos estamos moviendo.
0: Habló el presidente sobre esto. Tenemos la palabra del Jabo, a ver, del presi.
6: A ver, la pregunta es, si yo tengo un acuerdo con uno de los muchachos de
7: privado, aquí, un acuerdo privado,
6: y por algún motivo no, una de las partes no está en condiciones de cumplir el acuerdo. La pregunta es, ¿es correcto que yo le haga pagar a usted eso?
7: No.
6: Ok, bien. Entonces, entonces
7: dice que quienes se endeudan tienen responsabilidad.
6: Obviamente.
7: Perdón, allá.
6: No, la pregunta es, ¿le pusieron una pistola en la cabeza?
0: Sí,
7: no.
6: Ok, listo. No,
7: más entonces, allá de que haya otro.
6: Bueno, no. Sí. Y después decir que lo tiene que arreglar el Estado, es decir, pasarle la cuenta a todos los demás. Eso me parece que no está bien.
7: Pero hay bancos que están refinanciando la deuda y es correcto, bueno, eso.
6: Pero eso es un problema entre privados.
0: Entre privados.
3: Claro, bueno, esa es un poco la postura. Esto pasó hace una semana. Para mí hay dos definiciones importantes. Por un lado, esta cuestión de nadie les puso un revólver en la cabeza, ¿no? Pero si uno mira, muchas veces las consultoras también hacen un relevamiento de qué está pasando con la economía familiar. Y hay casi un 70% de las familias que dicen que justamente toman deuda para llegar a fin de mes.
0: Así
3: después
0: es.
3: Está quienes pueden afrontar esos compromisos y quienes no. Pero son ni siquiera para decir me voy de vacaciones, tengo un gasto lujoso. Es para cubrir gastos
0: porque,
3: de alimentación.
0: Porque hay un problema no solo de endeudamiento, sino de ingresos. Es decir, los ingresos quedan cortos, no llegás a fin de mes, te endeudás.
3: Exactamente.
0: Cuando cobrás, pagás la tarjeta y tenés que remontar todo el mes después.
3: Exacto, y no, ¿no? Digo, no es una elección que uno hace libremente, se levantó un día y dije, voy a tomar un crédito. No, claro. Es una cuestión de necesito un plato de comida adelante, de necesito pagar el alquiler, que es otra de los destinos, ¿no?, que tienen muchas de estos créditos, o lo que hablábamos antes, ¿no?, tomar deuda nueva para pagar deudas preexistentes por ahí con intereses más elevados. Digo,
2: es y es cierto también esto que marcaba Juliano, de que la mayoría son jóvenes, ¿no? Hay varios estudios que están mirando eso, de que está aumentando sobre todo en la juventud.
3: Entre los jóvenes también, obviamente, son quienes tienen más acceso a las billeteras virtuales, que están más acostumbrados también a estas nuevas plataformas, y bueno, obviamente eso también tiene más tasa de interés, la cuestión también de la precarización y el inestabilidad laboral que uno puede tener a esa edad, digo, ahí hay una serie de dificultades.
0: Buen tema nos trajiste, muy preocupante, pero gracias por explicarlo.
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2: Bueno, el gobierno no te resuelve las deudas, pero tampoco te resuelve el conflicto universitario.
3: Es verdad, ¿no? Sí. Bueno, se reactiva esta semana el conflicto universitario, acá ya hemos hablado varias veces. Los gremios universitarios convocaron mañana, miércoles, bueno, en realidad sí, falta todavía, mañana miércoles, a un paro por 24 horas, arrancaron los gremios de la UBA, después se fueron sumando las diferentes federaciones, es un paro a nivel nacional. Y básicamente los reclamos son tres. En primer lugar, que cumplan la ley de financiamiento, que bueno, es un conflicto que ya lleva más de 2 años. En segundo lugar, pidan que...
2: Que se habían comprometido, ¿no? Firmaron un papelito.
3: Eso es lo segundo, exacto. Que cumplan con el acuerdo. Pero lo que explican es que el gobierno ni siquiera está cumpliendo con eso. Sí. Recordemos que como la ley está judicializada, que ahora vamos a contar en qué anda esa instancia, el gobierno y los rectores llegaron, que también firmaron los gremios, llegaron a un acuerdo. ¿Qué incluía ese acuerdo? 2 aumentos salariales, uno de junio, que es el que dieron, y otro en octubre. También un aumento para las becas, que eso también lo otorgaron. Y después incluía una partida extra para hospitales universitarios y también un aumento para los gastos de funcionamiento. Esos dos ítems son los que el gobierno no está cumpliendo.
2: ¿Los últimos dos?
3: Los últimos dos. Dieron el aumento en becas y el aumento en salarios, pero no llegó ni a los hospitales ni los gastos de funcionamiento.
2: Se acaba la partida.
3: Exacto. ¿Qué te dicen desde el gobierno? Que ese acuerdo está caído. ¿Por qué está caído? Porque... en realidad, para ellos, el acuerdo funcionaba si no avanzaba el tema judicial. Lo que pasa es que esto no es lo que quedó escrito. Es cierto que el gobierno siempre intentó eso, que los rectores desistan de la demanda, pero en los papeles no lo hicieron y no se firmó.
2: ¿Le podríamos pedir al gobierno que cumpla por lo menos lo que firma?
3: Sí.
2: O sea, lo que firma, no lo que... No le están poniendo palabras en la boca de decir vos tenés que hacer
3: no,
2: esto.
3: No, y no, hay un acta de ese
2: día. Le pusiste el gancho, estuvo el secretario de Políticas Universitarias, ¿cómo
3: estuvieron
2: se llama?
3: Todos, Alejandro Álvarez.
2: Álvarez estuvo, puso el gancho. ¿Quién más estuvo? ¿Petovelo?
3: Estuvo... No, estaba Álvarez, esa
2: Álvarez, solamente Álvarez.
3: Sí,
2: pero bueno, es en el ministerio de Petovelo, ¿no?
3: Sí, sí, depende de la cartera de Petovelo.
4: Bueno, es interesante esto que marcás de que hay dos puntos que no se están cumpliendo, porque Petovelo hace días nada más compartió un comunicado en X.
3: Diciendo que están cumpliendo todo.
4: Exactamente, y tirando el fardo de...
3: Lo que
4: no
3: pasa
4: sé por qué hacen paro.
3: Que es bastante difícil, ellos también encuentran la forma de, revolear siempre números, que quede todo medio confuso.
4: Embarrar la cancha, digamos.
3: Correcto.
2: Pero,
3: ¿qué pasó?
2: Pero, en definitiva, por más que la embarres, es ¿funciona o no funciona?
3: Claro, eso sin
2: ¿funciona?
3: Dudas.
2: ¿Funciona? Mañana va a haber paro, no va a haber universidades. Marina tenía que dar un
4: yo
2: final.
4: Yo tenía que rendir el final para recibirme y ahora...
2: ¿No podés?
4: No, va a estar hasta
2: la semana
4: que viene.
2: Ya tenías todo preparado, te iban a buscar después del final y todo.
4: Y tenía que rendir un final de inglés encima, algo
2: metíamos
4: tremendo.
2: Huevazo, todo.
4: Sí. Ahora hay que esperar hasta la semana que viene, pero igual bancamos la lucha, así que esperamos.
3: Bien. Bueno, ¿cuál fue el tema entonces? Que
2: tiene un miedo con tal de no dar el final.
3: Bancamos la lucha.
2: Claro, sí, banca la lucha, sí.
3: Bueno, la cuestión fue que después de este acuerdo, la justicia avanzó y... la corte resolvió que quedaba fija la firme, en realidad, la cautelar. La cautelar habla sobre también salarios y becas.
2: Sí.
3: Entonces es un monto mayor el que el gobierno ahora debería abonar y esta es la razón por la cual ellos consideran que el acuerdo está caído, porque avanzó el plano judicial. Entonces el tercer punto que reclaman ahora los gremios es que cumplan con la cautelar, o sea, con lo que dictó. No cumplen con la ley, ni con el acuerdo, ni con la cautelar, que implicaría un aumento mayor. Ellos hablan que es del 29,5, debería ser el aumento de sueldos.
2: Una colección de incumplimientos.
3: Correcto.
2: Sí.
3: El gobierno que contestó, como adelantaba Marina, que es un paro ilegítimo, político, como siempre.
4: Sí. La misma respuesta para todo. Podrían tener un banner y lo muestran.
5: El reclamo termina siendo ilegítimo, ¿no?
3: Y mostró político. Una serie de números. A mí lo que me llamó la atención ahí, mostraron las transferencias a los hospitales. Había algunos, por ejemplo, que decían en proceso de asignación, o sea que todavía no les llegó nada,

0: mes 8, uh-huh, donde recién ahora le liberarían algunos fondos.
1: Esos baches son increíbles. Eso sí. Habla de carencia y ausencia de gestión. No puede ser que tengan,
0: bueno,
1: un bache de 3 meses.
0: También hay una estrategia en este caso, ¿no? Porque es un tema de los que ellos nunca abandonaron, de la batalla cultural. No es solo, en un principio creo que sí hubo mucho de
1: desconocimiento. ¿La batalla cultural y no poner financiamiento sería?
0: Y me parece que en esta altura sí. En un momento creo que sí había algo de desconocimiento. El sistema universitario es súper complejo. También podemos hablar del otro lado. Es recontra difícil acceder a muchos números. Falta mayor transparencia del lado de las universidades también. Eso es cierto. Pero me parece que ya a esta altura lleva tanto tiempo el conflicto de que hay una idea también de sostenerlo.
1: No lo resolviste. Ahora, aparte del conflicto, ¿que está en instancia de Corte Suprema?
0: Sí, en realidad lo último que pasó fue que hoy justamente el juez, en realidad como la Corte ya resolvió, vuelve a la Cámara original, digamos, perdón si no es la palabra correcta, y el juez lo que llamó es a una audiencia que fijó para el próximo 21 de agosto entre las partes. Así que ahí se van a tener que volver a encontrar.
1: Bueno, tema docente. La semana pasada hubo un paro nacional.
0: Sí.
1: Y el Ministerio de Capital Humano amenazó, advirtió, dijo que iba a hacer algunos controles. ¿Los hizo?
0: Bueno, no es claro, la verdad, como siempre. Sí. Lo cierto es que fue la primera vez que hubo un paro docente, ahora estamos hablando de escuelas primarias, después de que se haya implementado la famosa reforma laboral, donde se declaraba la educación esencial. Sí. ¿Qué implica eso? Que las escuelas tienen que estar abiertas y con un 75% de funcionamiento. Cuando llamaron a un paro, también en reclamo salarial de los docentes de las escuelas, el gobierno dijo que iba a hacer inspecciones para chequear que todas las escuelas estén abiertas y que tengan esta cobertura, ¿no?, del 75%. Fue el Ministerio de Capital Humano el que informó esto y mandaron varios comunicados durante el fin de semana previo avisando que iban a inspeccionar, pero hubo también un cruce con la provincia que consideró que no era potestad del gobierno nacional.
1: Provincia de Buenos Aires.
0: Sí, correcto. Sí. Le bajó, digamos, una instrucción a los directivos diciendo que ellos no podían chequear, sino que depende de las provincias. El gobierno dijo que lo iba a chequear porque, justamente, como es una cuestión nacional y lo declararon ellas la esencialidad, pueden chequear que los gremios respeten esta cobertura y que iban a hacer estas inspecciones. Esto pasó hace ya más de una semana, fue el lunes pasado, y todavía no compartieron los resultados, no dijeron a cuántas escuelas fueron, tampoco informaron si hay algún tipo de sanción. Lo único que logré que me respondan, yo vengo tras el dato hace bastante, ellos prometieron que iban a hacer un muestreo, pero no informaron si fue en todo el país, si fue solamente en la ciudad o en la provincia.
2: Espero que ya lo vas a entender. Sí. ¿No?
0: Dijeron que
1: está llegando con el general Alice y quédate sentada esperando por la
0: noche. Bien. Van a iniciar un expediente, pero no aclararon
2: siempre,
0: a qué gremio.
2: Siempre es la misma historia, van a iniciar un expediente.
0: Y todavía la información no es pública.
1: Bueno,
0: esa fue la respuesta.
1: No entiendo. Vamos a escuchar un poquitito de INEXES.
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0: Es Devil Inside. Y hay un tema que les quise traer para el bloque Peroncho,
1: ¿no? A ver, volvió el bloque Peroncho.
0: Volvió.
1: Y con tiempo, José.
0: Volvió y será millones el bloque Peroncho. Pero el tema es Devil Inside, ¿no? Y hay un periodista que es muy lúcido, que es Jorge Fontevecchia, director de Perfil, que hizo un comentario hoy a la mañana en su programa diciendo, hablando de la batalla de los del insider contra el outsider, dijo así, ¿no? Insider contra el outsider. ¿Quién es el outsider por naturaleza?
1: Y era Milei.
0: Es Milei todavía.
1: No,
0: póngale,
1: ya no, póngale. Ya no robemos más cosas.
0: Póngale.
1: No,
0: bueno,
1: ya no.
0: Vamos a ver qué dice.
2: Le rompimos la teoría.
0: Vamos a ver qué dice. No, todavía no. Bueno, ¿quién es el insider? ¿Quién puede ser el insider? ¿Quién lo puede enfrentar a Milei?
1: Yo me imagino, pero no
2: sí,
1: quiero.
2: Y aparte que en el bloque que estamos.
0: Va a ver, usted diga.
1: ¿Un empresario periodístico?
0: No, ¿usted?
2: ¿Inicial o digo el nombre?
0: Nombre, derecho.
2: Axel.
0: No.
2: Ahora, un exfuncionario.
0: ¿Es un exfuncionario?
2: Y yo me inclinaría a ver si Massa capaz que quiere.
0: Bueno, ahí lo va a responder Fontevecchia, a ver.
3: Durante la campaña de 2023 se discutió en el balotaje sobre qué era preferible, ¿no? Si un loco o un mentiroso. Es decir, alguien que cambia lo que piensa según convenga para llegar al poder, o alguien que no cambia nunca lo que piensa, así la realidad le diga lo opuesto, pueda perder el poder. En 2023 se votó al loco, a lo genuino. Hoy hay dudas sobre si se hizo lo correcto, ¿no? De hecho, comenzaron a circular sondeos que volvieron a medir un hipotético enfrentamiento entre Massa y Milei, ¿no? Hay una encuesta de Alaska y de 3.0 que planteó que si hoy se repitiera el balotaje presidencial de 2023, Massa sacaría 53,7% de los votos frente a 46,3% del presidente. Una diferencia superior a 7 puntos. Se invertiría el orden prácticamente. Milei, como todo outsider, perdió su aura disruptiva cuando entró al poder. Se volvió un político más. No puede
1: decir
3: que está en contra de la política. Miente como los otros. Exagera como los otros. Promete como los otros. Cosas que luego no cumple, ¿no?
0: Incumple.
3: Como outsider era interesante, como político profesional, como insider deja mucho que desear. En ese momento, Massa huele que es el mejor momento para su reaparición. Y lo hace con todos los gestos y los vicios de la política tradicional del mejor insider de todos.
0: Todos los gestos y los vicios de la política tradicional.
2: Del mejor, ¿no?, insider de todos.
0: El mejor político profesional que tiene este país, quiere decir Fontevecchia, ¿no? Entonces, el punto es, en la semana en la que reaparece Massa, ¿y por qué podemos decir que reapareció Massa, Marina?
1: Massa viene reapareciendo cada vez que a Milei le va mal, con pequeños gestos.
0: Ahí lo tenemos, mire.
1: Llamando por teléfono.
0: Ahí lo tenemos.
1: Llamando por teléfono.
0: ¿A quién llamó por teléfono? ¿A quién llamó?
1: Massa, dicen fuentes parlamentarias, que estuvo entre los negociadores. ¿Se acuerdan que cuando empezó este programa hablábamos de que al gobierno se le cayeron dos capítulos de la ley en el Senado?
0: Sí,
1: claro. Una, claro, Sergio. Una era el tema de manejo de fuego y la otra el tema este de la venta de tierras a extranjeros. Bueno,
0: sí. ¿Cómo?
1: Lo que dicen fuentes
0: se hacen desentendidos.
1: Sí. Lo que dicen fuentes, en este caso, que estuvieron implicadas en la negociación, tiene que ver con particularmente el bloque de Unión por la Patria, es que Massa estuvo involucrado en esas negociaciones, llamó a determinados gobernadores aliados, a un grupo de cuatro, para pedirles que acompañen, en este caso, con su voto no positivo.
0: ¿Y por qué yo podría
2: pensar?
0: Para
2: que no voten.
1: Claro. Para que no voten.
2: ¿En el caso de las dos leyes o solo fue en la de...?
0: Primero se cayó, recordemos, la ley de tierras.
2: Claro.
0: Y después, durante el transcurso de la sesión en el Senado, fueron todas estas conversaciones que comentó Marina y se terminó cayendo también la ley de tierras.
1: Sí, que, mirá, son los gobernadores con los que habló Haldo, Sáenz, Figueroa y Passalacqua.
4: Apostamos una cosa distinta.
0: Bueno,
1: los que terminaron definiendo esta votación que el gobierno tenía ahí como agarrada de los pelos.
0: Yo le voy a contar qué me comentaron a mí al respecto. Que no desmiente su información, pero en algún punto tiene algún matiz.
1: Y es que hay más participantes.
0: Cuando Massa le preguntan, ¿usted habló con todo el mundo para bajar las leyes? Él responde, hay mucho mito en todo eso. Hay mucho mito.
1: Muy estilo Massa.
2: El experto.
0: Claro, hay mucho mito. ¿Con quién habló Massa? Tal vez no solo con los gobernadores, porque también hubo senadores kirchneristas muy activos, como por ejemplo Guado de Pedro, como por ejemplo Juliana de Tulio,
1: Mayans,
0: como por ejemplo Mayans, ¿no? Como por ejemplo Máximo Kirchner, que habló con los senadores de Santa Cruz para que se alinearan un poco ahí. Pero Massa, ¿con quién habló? También habló con senadores, por ejemplo, los misioneros amigos de Pedro Lacour. Sonia Rojas las de Cruz.
1: Imagino
0: que
1: Arroyón, que la inventó él prácticamente, también la debe haber telefoneado.
0: La salteña Flavia Arroyón, una neuquina que había sido su jefa de campaña.
2: ¿Qué pasa? Que conoce a todo el mundo.
0: Claro, bueno, esta neuquina fue su jefa de campaña en la elección presidencial de 2023 en la provincia patagónica.
1: Bueno, en el gobierno le achacan a Massa particularmente el hecho de que perdieron esta votación.
0: Bueno, hay un punto, hay algo de cierto, hay algo que me parece que es extralimitado porque hubo muchos sectores del peronismo operando para que las leyes se cayeran.
1: Sí,
0: no
1: sí.
0: solamente Massa. Es cierto que el hombre está en la casa, desde la casa, levanta el teléfono. Es una antigüedad, ya no se levanta el teléfono, ¿no? Pero levantas el celular y pones a hablar y en realidad se maneja todo con WhatsApp.
2: Chatea,
0: ¿no?
2: diría yo.
0: Chatea, sí. se la pasa chateando.
2: WhatsAppía.
0: Pero hay que tener el número correcto para chatear, ¿no?
2: Bueno, el insider es un político de muchos años, y ¿no?
0: El insider.
1: Y no solo chatea, también estuvo hace unos días... cenando, me dicen, con un grupo, vamos a tratar de hacerlo rápido porque nos quedamos sin tiempo, pero estuvo con un grupo de embajadores diplomáticos de carrera, alineados ideológicamente se podría decir, con el peronismo, que tuvieron cargos durante gobiernos peronistas.
0: Y que están muy enojados con el gobierno, ¿no?
1: Exactamente, enojados y preocupados. Enojados y preocupados, me dice una de las personas que estuvo sentada en esa mesa, me dijeron que fueron alrededor de 20 ex embajadores, que ellos fueron los que le pidieron esta posibilidad de charlar con Massa, porque lo que le preocupaba, como bien decían ustedes, son dos cosas. Una, la situación que se estaba viviendo, porque esta reunión se gestó a fines de julio, se supo ahora, pero fue a fines de julio, en pleno momento de tensión, que todavía tampoco se terminó con Brasil, pero fue cuando Milei estuvo haciendo las declaraciones que ya hablamos en Brasil. Así que eso y Malvinas, los dos temas que preocupan en la Cancillería a los que son diplomáticos de carrera.
0: A los que no son Kirchner, digamos. Exacto. Bueno, por un lado. Y por el otro lado, parece que hubo un embajador. Esta cena fue en Roldán.
1: Exactamente, en Palermo.
0: Acá en Palermo, un clásico. Un embajador parece que lo encaró más y le preguntó.
1: Le preguntó,
0: ¿y vos vas a ser candidato o no?
1: ¿Y?
0: Y Massa, ¿qué le respondió? El candidato del peronismo tiene que ser aquel que garantice una victoria. Punto.
1: Y que no es tiempo de candidaturas, me dicen que somos.
4: Apostamos una cosa distinta.
0: Pero...
1: Al estilo Massa.
0: La idea es en el fondo... No, pero hay una idea más grande. La idea en el fondo es que el peronismo no tiene posibilidad de perder nuevamente.
1: Comparto.
0: ¿No? Entonces, el candidato va a ser quien garantice la victoria. Puede ser él. O podría ser otro.
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0: Bueno, tramo final de No tan aliados. El que parece que está blanqueando que quiere ser candidato, a diferencia de Massa que no lo dice, uh-huh, es Daniel Haddad.
1: Pasó por el bloque peroncho
0: y dijo que tal vez pueda ser candidato, o tal vez pueda ser Jorge Brito, el presidente del Banco Macro.
1: Tal vez pueda ser. Nadie se hace cargo.
0: Se pasa la pelota, muchachos. Vamos, ¿quién se hace cargo?
1: Milei es el único que dice que quiere ser.
0: Milei ya tiene claro que quiere ser.
1: Milei ya dijo que quiere ser.
0: Hay que ver si llega bien el presi. Abigail Contreras Martínez, muchas gracias por su presencia.
2: Gracias a ustedes.
0: Bueno, ¿usted?
2: Hasta el próximo. No estoy.
0: ¿Cuándo
2: el próximo
0: vuelve
2: martes
0: usted?
2: Yo. El otro.
0: Bueno, venga cuando quiera.
2: Gracias.
1: Que traiga chocolates.
2: Dale.
0: Sí. Si no, no entras al estudio. Marina De Vita.
1: Bueno, nos veremos la próxima semana.
0: ¿Seguro?
1: Si todo. Yo no quiero decir nada.
2: ¿Qué día?
1: Yo ya no quiero decir nada porque hoy yo no tenía que estar acá. No pude rendir, así que hasta que la facultad me lo permita.
0: ¿Qué cosa que tenemos? Hay que cerrar los ciclos, Marina. Ale Barrero, gracias.
21: Hola, no tan aliado.
0: Charlie
21: La
0: Pibica,
21: ¿eh? Llamaba para darles mi opinión sobre el mundial. Creo que es uno de los más.
0: No, pero ese es un mensaje viejo.
1: Es que mufa ese mensaje del mundial.
0: Un mensaje viejo de oscurita.
1: Ya estoy triste.
0: Valen Ferreira, Paula Grico, y le mandamos un abrazo a Pedro Lacour, que está exiliado en Misiones. Mañana hay una reunión importante de gobernadores en Misiones. Van a salir.
2: Va a cubrir el señor Lacour.
0: Van a salir Tito Periodístico. Él dice que trabaja, ¿vio? Que
2: sí,
0: va a cubrir.
2: Claro.
0: Bueno, después vemos, pero las notas aparecen después, ¿eh?
1: Bueno, señor Mariano, será hasta la semana que viene.
0: Será hasta la semana que viene. Nos escuchamos, nos vemos aquí en No tan aliados por Radio con Vos.

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1: Hay un punto de encuentro muy grande entre el tango y el rock, ¿no? A partir de los años 70, solo con ir a las letras, a la impronta de Javier Martínez con Manal,
2: claro,
1: a Moris.
2: No, incluso el mismo Spinetta después con el Jardín de los Presentes, o en Almendra con Laura Bá, ¿no? Aparece.
1: Exacto.
2: En
1: sí, sí, sí. El mismo Charlie García.
2: Totalmente, sí.
1: Mismo Fito Páez, ¿no?
2: Sí.
1: O sea, hay un... el tango es más grande de lo que nos imaginamos. Muchas veces lo reducimos en la Ciudad de Buenos Aires y pasó como el rock de alguna manera a ser... peyorativamente una música de museo, para de alguna manera. Entonces, son grandes culturas argentinas que fuimos desarrollando y mimando con las décadas, a lo largo del tiempo.

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Eso que ves afuera está adentro, sí, dentro tuyo. Como decía Luar, hay otros mundos y están acá. Contame cómo es tu mundo. ¿Qué estás creando? ¿Qué estás diseñando? Podríamos decir que el afuera ha sido creado por nuestras cuestiones de adentro. Yo diría que sí. Firmado Siri, el Buscapiel.

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1: Dice no con la cabeza, dice sí con el corazón. Dice sí a lo que quiere, dice no al profesor. Está de pie, lo interrogan, le plantean todos los problemas. De pronto, estalla en carcajadas y borra todo. Los números y las palabras, los datos y los nombres, las frases y las trampas. Y sin cuidarse de la furia del maestro, ni de los gritos de los niños prodigios, con tiza de todos los colores, sobre el negro pizarrón del infortunio, dibuja el rostro de la felicidad. Firmado Jacques Prévert. 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

Buenos Aires está caluroso, enero es impiadoso, lo sé, gracias por la rima, pero acá estamos. Y acá vos me llevas y acá yo te llevo. Viajamos hasta el despertar. Hasta el despertar de unos muchos, hasta el insomnio de unos pocos. 89.9 Radio con vos, tras la noche. Como decía el flaco, para volar entre tanta gente de pie.

El rock no hace revoluciones, pero deja testimonio. No baja gobiernos, pero guarda memoria. Y mientras haya canciones que nombren lo que el poder quiere borrar, la historia no se termina de escribir. Señoras, señores, con ustedes un premio Nobel de la literatura que escribe canciones. Robert Zimmerman o Bob Dylan.

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1: Hola, soy Siri, el buscapiel. Quiero que conozcas a Walter F., un ejecutivo en ascenso, 35 años, divorciado y cumbiero. Sí, pero esto último es un secreto, por eso el apellido lo vamos a dejar simplemente como F. Ya me meto en su piel. Escucha. Las gronchitas más lindas se juntaban acá, en la jungla. Este era el boliche más pulenta de Pompeya. Aquí conocí a la dominicana Farú, la negra Juli y también a la paraguayita Nené. Y hago un alto en la paraguayita Nené. Me quedó tatuado para siempre su sex appeal. Y me quedó tatuado en el mejor lugar, entre mis piernas. Era una morocha de curvas mortales. Sus mulos morenos, sus piernas torneadas, eran una autopista directa al infierno. ¡Oh, qué mujer! Te prendía fuego con solo mirarte. Yo no sabía que en el lugar la bancaba un punto y un día, bueno, casi me ponen. Pero unos tragos bien pagados apagan cualquier incendio. Y así zafé. Yo me venía hasta acá, hasta la jungla, porque sabía que en este lugar ganaba. Y sabía que acá yo era distinto y a la vez no lo era. Eso sí, dejaba siempre el auto a unas 7-8 cuadras del boliche. Esta doble vida tenía que estar custodiada por la prolijidad. Me vestía en el auto para la ocasión y después a cumbiar. Eso. Cumbia, mezcladito o cerveza diosa. Algunos me olían extranjero en este pequeño paisito, pero te confieso que a mí me gustaba jugar de visitante y ganar como si fuera local. Mi semana son números y números, reuniones más números. Caretear con el CEO de tal o cual empresa. Curtirte a tu secretaria, dicen que es parte de este juego y lo jugué. Me curtí un par de veces a Pame, pero creo que solo cumplí y ella también. Tenés que llamar a tu ex, hacer de padre los domingos, con el bonus de también cubrir un día de la semana. Y este podríamos decir que es el segundo juego que más me gusta. Estar con mis hijos, Belén y Pablito. Pero el sábado a la noche yo gritaba, basta. Perfume barato, escabio idem y a curtirte una cierva culona. Ahora estoy vacío. Cerraron la jungla. Merengue, tropical, cumbia. Cerraron el lugar que me excitaba de verdad, que me encendía. Ya no soy el que era.

con la vida. Se acabó la cumbia, se acabó el sexo en mi vida. Ya les puedo decir que nada me alcanza. Todo me queda fuera de talle. ¿Dónde estarán mis gronchitas de la jungla? ¿Dónde estará la paraguayita, nene? Piñas, culos bamboleándose, cerveza barata, mezcladitos, parlantes desconados, cumbia, fiebre nocturna, calentura tropical. Toda esa excitación ya no la tengo. Cuando cerraron la jungla le pusieron candado a mi alegría y también oxidaron mi sexo. Ayer a las 5 le dije a Pame que se vaya a su casa. Dejé que el día se apagara lento, muy lento. Esperé que se vayan todos de la oficina y si no los iba a echar a patadas. Hasta el último ordenanza se tenía que ir. Al chupaculo de Rosales, por supuesto, le dije andate. Y rajó como buen chupaculo. Le avisé al encargado de la seguridad que me iba a quedar trabajando toda la noche. Cargué un CD de La Nueva Luna en la PC, llevé el volumen al mango y con los pies sobre el escritorio traté de armarme un clip o un trip con los recuerdos de la jungla. Si en un corto tiempo no encuentro un lugar al tono, algo que llene este vacío, le juro que me mato. Me mato.

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1: Bueno, lo hablamos en varias oportunidades con el Tata. Cuando nos conocimos, no hace mucho, personalmente, no hace mucho, diría el año pasado, yo recibo una llamada, ¿no?, a mi casa, y me dice, gracias, Melico. Y le digo, ¿quién habla? Juan. ¿Qué Juan? El Tata. Entonces, ahí, claro, yo seguía la obra del Tata hacía mucho tiempo y veía los paralelos que se trazaban en nuestra obra a lo largo de los años. Inclusive hablando con él, hicimos una nómina, una larga nómina de gente en común que tuvimos. El primero fue Miguel Abuelo, después uno de los poetas que coincide en nuestras musicalizaciones es Luis Alposta.
2: Claro.
1: Por ejemplo, él musicalizó, hizo una maravilla con los poemas galegos, que digamos es una adaptación al lunfardo de Luis Alposta, de los poemas galegos de Lorca.
2: De Lorca.
1: También Jaime Torres. Bueno, tuvimos la ciudad de París, digamos, como nuestro cuartel central durante mucho tiempo, aún lo seguimos haciendo. Él tiene sus hijos, sus nietos en la ciudad de París, en Francia. Y bueno, es realmente una alegría compartir con el Tata todas estas cuestiones y tenerlo dentro del documental, porque el Tata fue uno de los artistas, de los grandes artistas que tenemos interpretando una canción y un testimonio valorable.

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1: Francis Picabia decía que Dios vivía en una caja fuerte de la que los pobres nunca tendrían la llave. Parece que en esa misma caja alguien guardó la libertad y en nombre de ella salió a matar enemigos. Ahora la muerte está libre. Dios tiene brillo de oro. La libertad sigue encerrada y el hambre predica verdades por el mundo.

Esto es Tras la Noche, amigos, amigas. Claro que sí, a esta hora hay calma. Se va apagando el día y se va encendiendo la madrugada. Tras la Noche es un puente entre la noche y el día, hasta las 6. Viaje de músicas, radioarte, poesía, voces, encuentro, poemas y mucha música, mucho jazz, mucho blues, mucho soul, mucho rock, mucha música de acá. Y compañía, y viaje, y vamos haciendo camino al andar. Hasta las 6. ¿Interviene más gente? Pues claro. Si hablamos de intervenir, tenemos un interventor, el señor Lalomir. También hay reflexiones de Facu Espinosa. También está Coral ahí, encendiéndonos de música. Facu Espinosa fue el anarco, no te lo dije. También lo tenemos a Juan Pablo Fernández, Juanpi, sus momentos Beatles. Vero Castañanes y sus historias. Los despertares pop de Luca. Y ella insiste que todo está en calma. Y mira todo el movimiento que hay acá. Ah, los pasajes sonoros esquizofónicos de Charlie Victorel. Otra locura de Tras la Noche. Qué puente transitado, por Dios. Esto es Tras la Noche, amigos, amigas. Y no me presenté yo. Yo me dejo para el final. Cartel francés. Sergio Sirigliano, Osiri, Osiri Buscapiel, Osiri Rock, Osiri Jazz. Tras la Noche. Un puente entre la noche y el día. Hasta las 6. Bueno, no te molesto más, Coral. Te dejo brillar ahí. Vamos.

nos mirábamos y sentíamos que eso era el tiempo. Firmado Julio Cortázar, Tras la Noche, Radio con Voz, 89.9.

Cuando uno comienza a pensar en cosas como vivir en otro planeta o en una isla a la sombra de un faro, lo único soportable es mirar un punto fijo. Mirar un punto fijo por el resto de tu vida y luchar por no distraernos con lo que sí existe. Firmado Jorge Orlando Correa, poeta mexicano. Esto es Tras la Noche. ¿Y el viaje? 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
2: Mira, yo siempre lo cuento, que mi información no es rockera. Claro. Mi formación por mis abuelos eran, mi abuela era cantante de ópera, uh-huh. Y por el lado de mi padre, y por el lado de mi madre, era gente de tango, de Parque de los Patricios, letristas, músicos, milongueros, de pura cepa. Entonces, con mis primos mayores, me fueron introduciendo al rock. Y yo realmente lo aprendí a hacer arriba del escenario. Mira. De la mano de Miguel Abuelo, uh-huh. Digamos, con los abuelos de la nada. Yo tocaba el clarinete y bueno, coincidimos ideológicamente en una búsqueda con Miguel Abuelo, y él me incorporó a la formación de los primeros 80 de los abuelos de la nada. Entonces, ahí aprendí. Luego con Charly García, bueno, y con tantos rockeros de pura cepa como Andrés Calamaro, yo fui aprendiendo arriba del escenario, hice mi tesis en vivo.
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1: Aló, aquí Siri Rock. Vamos a 1980. Influenciado notablemente por el jazz rock y también por la literatura de Castañeda, Spinetta graba el primer álbum de su agrupación Spinetta Jade, su título Alma de Diamante.

El disco fue presentado en agosto de ese año en el estadio Obras. Y la formación por entonces fue Luis Alberto Spinetta en guitarra y voz, Pomo Lorenzo, quien lo había ya acompañado en Invisible, en batería, Juan del Barrio en teclados, Diego Rapoport también en teclados y el uruguayo Beto Satragni en bajo. Un verdadero, como decía por entonces La Monada, supergrupo.

Cerramos con la palabra del Flaco. Dijo respecto de este disco: se ha hecho como una especie de mitología alrededor de Spinetta y Castaneda. Yo insisto en este punto: no existe ninguna relación directa entre la literatura de Castaneda y lo que yo propongo en mis letras, sino que simplemente he utilizado influencias, visiones de su lectura, visiones del mundo que describe ese autor y que a mí me aportaron factores poéticos para la lírica, para las letras. A través de eso, mucha gente empezó a leer cosas de Castaneda. Me parece genial. Ahora, yo estoy muy lejos de poder vivir en la península de Yucatán y tener experiencias con coyotes en el desierto. Más bien, tengo que pelear con la compañía de luz, el termotanque, los impuestos, miles de cosas de otra realidad. Yo no soy guerrero, ni yaqui, ni tarahumara.

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1: Hola, soy Charlie Seibane. Y en este viaje por la madrugada a radio con vos, aquí en Tras la Noche, quiero acercarte historias.
2: Historias del pop, del rock.
1: Historias de canciones que hoy son clásicos. 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
2: 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Año 1973. Live and Let Die.
3: Paul McCartney and Wings. 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
1: Live and Let Die no solo fue el tema principal de la banda sonora original del film de 1973 de James Bond, sino también la más exitosa de la saga del espía creado por Ian Fleming.

McCartney para la grabación del tema se reunió de nuevo con quien fue considerado el quinto Beatle, George Martin, quien no solo se hizo cargo de la producción, sino que además organizó la enorme orquesta que participa de la canción y también hizo su aporte en los arreglos. Live and Let Die en apenas 3 minutos y algunos segundos viaja del pop a la balada, de la balada al reggae y del reggae al rock para cerrar con pinceladas sinfónicas y melódicas.

0: En los 90, los Guns N' Roses grabaron un muy buen cover de Live and Let Die. Y lo curioso es que tanto la versión de Axl Rose y compañía como la original de McCartney fueron nominadas al premio Grammy como mejor canción del año. Mi nombre es Charlie Seivane y te acompaño en Tras la Noche con historias del pop y del rock. Hasta ese momento.
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2: Tras la noche, no es tras la sierra, es tras la noche. Un puente entre la noche y el día. ¿O no, Coral? Sí, está tranquilita la cosa, a veces. Se apaga el día, entonces, ¿qué pasa? Se enciende la luna, alguna nube, algún momento íntimo, ¿por qué no? Y en los controles, el señor Lucas Rodríguez Perea, grabando algunas cosillas, Cristian Aciar. Esto es Tras la Noche. A las 5 te despierta Luca, el ángel despertador. Ojo, hay un interventor, se llama Lalo Mir. Interviene en cualquier momento. También hay historias de Radio Arte con Charlie Victorel, que está más loco que todos nosotros, por suerte. La locura habla de nuestra sanidad, aunque no lo creas. Ah, por supuesto, Vero Castañares te vuela la cabeza con sus historias. Fela Narco, otro que se las trae. Charlie Seivane y su enciclopedia pop o rock. Ya lo creo, Coral, se va apagando el día o se va encendiendo. Vaya uno a saber, porque nosotros avanzamos y viajamos en la madrugada. Claro que es un puente entre la noche y el día. ¿Y quién te habla? Sergio Sirigliano, Siri. Puede ser Siri el buscapiel en algunos momentos, Siri rock, Siri jazz, o simplemente Siri, y déjate de joder. No te pongas tanto nombre. Parece Fantomas. Música y poesía. Hasta las 6. O hasta donde se nos dé la gana, porque por ahí nos extendemos un cachito más. 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
3: La vida cabe en una lata, la muerte también. Morir en el intento no es morir. Algunas muertes vividas valieron la pena.

Viajecitos detrás de la noche. Viajecitos que van de la palabra a las canciones. En definitiva, las canciones tienen palabras. De poetas como esta señora que estás escuchando, llamada Patti Smith, que quien les habla la descubrió como poeta con un libro maravilloso que se los recomiendo, que es Babel. Un libro de espíritu rimbaudiano. Y después, leyendo notas, reportajes, ella siempre cuenta lo importante que fue Rimbaud en su vida artística, literaria. Tanto ella como Tom Verlaine, por entonces ambos enrolados en la punkitud, aunque no eran tan punks, venía por otro lado lo de ellos, ambos muy, muy, muy empapados de la locura rimbaudiana. Y podríamos decir que hay un despertar en Patti Smith allá cuando tenía, siendo apenas un adolescente, 19, 20 años. Tuvo como un enamoramiento con Rimbaud. ¿Y qué la sedujo? Esta cuestión que tenía Rimbaud de jugar con las palabras y moverlas casi como colores, como colores en un cuadro. Rimbaud decía: je te notre, yo es otro. Y ella comenzó a jugarlo como bandera, no solo en algunos de sus poemas, sino que también lo dejó impregnado en algunas canciones. A punto tal que un día tomó un clásico de clásicos y le metió su propia impronta, creó su propia bandera, sus propias palabras. Y aquí está.

clásico de clásicos de Patti Smith, que compuso junto a Bruce Springsteen, Because the Night. Un tema que refleja y mucho el espíritu rimbaudiano con el cual comenzamos este relato, este viaje. Decía Rimbaud que el poeta se hace evidente por medio de un largo, inmenso y razonado desarreglo de todos los sentidos. Este concepto lo tomó Patti Smith a punto tal que después lo lleva adelante en una canción que ella misma toma y deforma en su lírica, poniéndole su propia impronta. Esa canción es un clásico de Van Morrison que popularizaron tantos, pero que ella hizo una versión muy especial, a punto tal que cuando te digo que puso su propia impronta literaria, donde ella dice: Jesús murió por los pecados de alguien, no por los míos. Y esta es la canción. Fíjate cómo arranca. ¿Vos te acordás al final, el principio de Gloria? Porque el tema este es Gloria, sí, el de Van Morrison. Y esta es su propia impronta. Sí.

0: Rimbaud decía, el poeta se hace evidente por medio de un largo, inmenso y razonado desarreglo de todos los sentidos. Y Patti desarregló esta canción diciendo: Jesús murió por los pecados de alguien, no por los míos. Mis pecados me persiguen a mí, a mí. Y quizá desde algún lado, desde algún lugar secreto de la galaxia o de vaya a saber qué lugar, Rimbaud le responde y le dice que la vida es la farsa que todos debemos representar. Así fue el encuentro entre Patti Smith y Rimbaud aquí en Tras la Noche.
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2: Aquí City Jazz. Vamos al año 1964. En un altillo, por esos días, por esos años, un saxofonista se pasa horas, días, semanas con un bolígrafo, varias hojas desparramadas y un saxo. En esos días, que fueron cinco, según Alice, su mujer, el saxofonista compone una de las obras cumbres del jazz moderno. Estamos hablando de Alap Supreme. Estamos hablando de John Coltrane. Alap Supreme fue grabado el 9 de diciembre de 1964. La obra fue concebida como un álbum conceptual y reflejaba el acercamiento de Train a una vida más espiritual.

Love Supreme es una suite de cuatro partes. La abre un tema de título extraño, A Knowledge Generant. Allí se puede escuchar el famoso mantra que da nombre a la suite. Y completan la obra Resolution, Pursuance y Psalm. Algo más sobre A Knowledge Generant. Este tema se volvió a grabar 24 horas más tarde. Y para la ocasión se sumaron el saxo tenor de Archie Shepp y el bajista Art Davis. Ah, antes de cerrar, quiero contarte que en 1988, Will Downing grabó una versión estilo Rhythm and Blues de A Love Supreme. Y en el 2002, Branford Marsalis, con su cuarteto, incluyó la suite en su álbum titulado Footsteps of Our Fathers.

0: pasó la señal yacera, hoy con un disco monumental, A Love Supreme, de John Coltrane. ¿Cómo? Si volveremos, por supuesto. ¿Cuándo? Y depende. Siri Jazz te dice ahora, hasta la vista, baby.
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0: Esto es Tras la Noche, amigos, amigas.
1: Todo ya está en calma.
0: Claro que sí, a esta hora hay calma.
1: Se va apagando el día.
0: Se va apagando el día y se va encendiendo la madrugada. Tras la Noche es un puente entre la noche y el día, hasta las 6. Viaje de músicas, radioarte, poesía, voces, encuentro, poemas y mucha música, mucho jazz, mucho blues, mucho soul, mucho rock, mucha música de acá. Y compañía, y viaje, y vamos haciendo camino al andar. Hasta las 6. ¿Interviene más gente? Pues claro. Si hablamos de intervenir, tenemos un interventor, el señor Lalomir. También hay reflexiones de Facu Espinosa. También está Coral ahí, encendiéndonos de música. Facu Espinosa es Fela Narco, no te lo dije. También lo tenemos a Juan Pablo Fernández, Juanpi, sus momentos Beatles. Vero Castañanes y sus historias. Los despertares pop de Luca. Y ella insiste que todo está en calma. Y mira todo el movimiento que hay acá. Ah, los pasajes sonoros esquizofónicos de Charlie Victorel. Otra locura de Tras la Noche. Qué puente transitado, por Dios. Esto es Tras la Noche, amigos, amigas. Y no me presenté yo. Yo me dejo para el final. Cartel francés. Sergio Sirigliano, Osiri, Osiri el Buscapiel, Osiri Rock, Osiri Jazz. Tras la Noche. Un puente entre la noche y el día. Hasta las 6. Bueno, no te molesto más, Coral. Te dejo brillar ahí. Vamos.

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2: Hola, soy Siri, el buscapiel. Voy a entrar en la piel de Sandokan, que no es precisamente el tigre de la Malasia, sino el gato de Porota, una vecina del pasaje Emilio Castelar. La noche y los gatos son una sociedad perfecta. Alguien me lo dijo una vez y esta frase quedó tatuada en mi memoria para siempre. Así somos los felinos, nocturnos y noctámbulos. Los humanos nos hicieron domésticos y se equivocaron. No somos domésticos, que quede claro. No somos domésticos. Nos gustan las casas y también la calle. Así que, en todo caso, somos domésticos a medias. Les agrego un dato. Siempre elegimos nosotros, siempre. Elegimos el amo, la casa, los momentos, la calle, el tejado, todo. Elegimos dónde vivir y también el humor y la distancia que necesita cada humano. Cuando llegué a la casa de Porota, ella no lo podía creer. Toda la vida soñó con tener un gato siamés y caí yo. Explotó de alegría cuando me vio. Me alzaba, me besaba. Los gatos somos reacios a tanto afecto, pero cuando viene de un ser luminoso, nos molesta un poquito menos. Nos caímos bien de entrada. Porota era la abuelita soñada. Me preparaba el bofecito molido de la noche, la leche tibia o natural a cada momento, el alimento del mediodía, todo a pedir de boca. Y a la noche, a recorrer el pasaje Emilio Castelar. A mitad de cuadra vivía una bruja que odiaba a los gatos. Si vieran su cara, entenderían. Era una perfecta traducción del dolor y el gris que carga su alma. Cada vez que pasaba por la puerta de su casa me puteaba y me amenazaba. Estaba convencida que su horrible mini jardín había sido rociado por mi pis, o mi orín, si prefieren. Una noche no pudo con su genio y desparramó carne envenenada en su jardín. Yo cumplí con el mandato de mis ancestros, que eran guardianes del templo de Siam. Sí, en alguna vida anterior fui guardián. Eso se lleva en la sangre. Y no olviden que soy un siamés. Yo ahora era también el guardián de los gatos de la calle. Y me devoré toda la carne, toda. Me engullí esos trozos de muerte comestible con apetito voraz. Y así salvé a mis compañeros de ruta y de raza. Esos gatos proletarios, callejeros, abandonados, que no tienen hogar, pero sí ganas de vivir. Sabelo, vieja chota, yo nunca hice pis en tu jardincito maloliente. Elegí morir por ellos, así que no celebres. No me mataste. Yo elegí morir. Los gatos siempre elegimos. Ojalá estés escuchando esta historia. Y vos, Porota, perdoname. Espero sepas entender. Sé que sos buena y que sabés perdonar. Sé también que supiste perdonar a esa bestia que tenés de vecina. Bueno, haceme un lugar en ese perdón. ¿Me extrañás? Yo también. Pero desde mi estrella rezo por vos y también por la basura de tu vecina. ¿Escuchaste, bruja? Fue el relato del siamés que envenenaste, que mataste. Hasta la próxima. Firmado, Siri, el buscapiel.

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2: Hola, soy Charlie Seibane. Y en este viaje por la madrugada a Radio con Vos, aquí en Tras la Noche, quiero acercarte historias.
3: Historias del pop, del rock.
2: Historias de canciones que hoy son clásicos.
3: Año 1988. Sweet Child O' Mine.
4: Guns N' Roses.
2: Sweet Child O' Mine fue el tercer corte del álbum Appetite for Destruction. Axel tenía escrita una letra inspirada en Erin Evelyn, por entonces su exnovia, y tiempo después su esposa. Slash, en un descanso de la banda, a modo de broma, comenzó a dibujar un riff. Izzy Stradlin se le sumó inmediatamente y también el baterista Steve Adler. Sobre esa bola de rock, Axel comenzó a cantar la letra, y en 5 minutos habían creado uno de los grandes clásicos de su repertorio.

0: Según el bajista Duff McKagan, era una canción más, solo tenía tres acordes, y excepto por la parte vocal, es bastante dulce y sincera. Slash la comenzó como una joda y terminó en lo que terminó. Mi nombre es Charlie Seibane y te acompaño en Tras la Noche con historias del pop y del rock. Hasta ese momento.
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Viaje en la madrugada, como siempre. Eso es Tras la Noche, un viaje. Un trip de las estrellas a la vereda. De tu cuarto, de tu lugar, a donde sea. Y la música ahí, empujando. Tenía ganas de contarte algo sobre el grunge, de compartirte algo sobre el grunge. Yo te digo grunge o grunge, como dicen algunos, y vos inmediatamente asocias esto a los 90s. Y si vamos a un proto grunge, te viene la imagen de Neil Young, que fue una figura inspiradora para los creadores del movimiento. Este movimiento ha surgido en la ciudad de Seattle, en Estados Unidos. Y también te debe resonar al decir grunge, por supuesto, Nirvana, o Pearl Jam, o Alice in Chains. Pero el comienzo, uno de los comienzos está acá, en esto que estás escuchando ahora. Sube un poquito, Lucas. 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Una gran banda llamada Mother Love Bone, que curiosamente esta banda dio origen a otra banda y a un disco, pero inspiró de manera casi devocional. Fines de los 80, más o menos 1989, circa 1989, muere el cantante de esta banda, que era algo así como una suerte de una, o un mix entre Kurt Cobain y todo lo que fue el glam rock. Ese era su look. Y este personaje, por supuesto, inspiró y mucho a Chris Cornell, el recordado Chris Cornell. Y es acá donde queremos detenernos. Con Chris Cornell y una banda que después fue Pearl Jam. Estamos hablando de Temple of the Dog.

Así son los viajecitos de Tras la Noche. Comenzamos con el grunge y comenzamos con hablando de una banda que ya la vas a conocer, porque vamos a cerrar con ella, que es Mother Love Bone, liderada por Andrew Good. Creo que te di todas las señales de este cantante, pero nunca te di el nombre. Y Andrew Good es muy importante en este disco, ya que su muerte inspiró a Chris Cornell, al recordado Chris Cornell, que tampoco está ya en este plano terrenal, a armar esta banda, Temple of the Dog, a que el disco se llame Temple of the Dog, y que el disco sea una suerte de homenaje a una figura que fue muy importante en el grunge. Andrew Good, con su banda Mother Love Dog, dio como el puntapié inicial a esta gran movida de Seattle, que fue muy importante en los 90, y que tuvo como un correlato también en la literatura, con novelas como Planeta Shampoo, de Douglas Copeland, novela que además te recomiendo porque es como el grunge, recrea un poco, en el caso de Copeland, del cyberpunk, en el caso de los grunge, ellos tienen mucho del punk rock, mucho del sonido alternativo y mucho del sonido hard. Pero vamos a detenernos acá porque es muy interesante lo que pasa con Temple of the Dog. ¿Te acuerdas que yo te dije que las dos bandas por excelencia que uno conoce cuando dice grunge, que es como decir, nombrame una flor y decís Margarita, te surgen Nirvana y por supuesto Pearl Jam? Esta banda era prácticamente Pearl Jam. Porque bueno, estaba obviamente Chris Cornell, después armó Soundgarden, después esta banda que tuvo 2 años de vida, nació en el 90 y en el 92 se separaron. Hubo un acercamiento en el 2016, tocaron en un par de oportunidades y se truncó una gira muy importante que iban a hacer. Pero está Stone Gossard en el bajo. Stone Gossard es hoy el bajista de Pearl Jam. Jeff Ament en la guitarra, segunda guitarra, hoy guitarrista de Pearl Jam. Mike Manready, primera guitarra, guitarrista de Pearl Jam. Y Matt Cameron, batería, baterista de Pearl Jam. Y se suma como para completar la formación de Pearl Jam en este tema que vamos a escuchar ahora, nada más ni nada menos que el frontman de Pearl Jam, Eddie Vedder. Higher Strike, algo así como huelga de hambre. Temple of the Dog, sigue el viaje grunge aquí en Tras la Noche.

Qué contrapunto de voces ahí, ¿no? Eddie Vedder, ahí lo tenés atrás a los gritos pelados, al gran Chris Cornell. Y esta banda que fue prácticamente la precuela de Pearl Jam, Temple of the Dog, que fue un homenaje a otra banda, gran banda, que fue la que lideraba Andrew Good. Estamos hablando de Mother Love Bone. Y fue un pequeño viajecito por el grunge. Y queremos cerrar con el comienzo. Viste que nosotros hacemos un raconto tipo Tarantino, ¿no? Es como una rayuela el juego de Tras la Noche en cada relato. Y vamos a cerrar precisamente con Mother Love Bone y uno de sus clásicos. Y escuchá la voz de Andrew Good. ¿Con qué lo podés asociar? Con muchos cantantes de los 90 de rock. No te voy a dar nombres, te lo dejo. Y no quiero influenciarte, ni tampoco spoilearte. Guitarrista acústica, guitarrista y acústica al frente. Sonido grunge de Seattle de finales de los 80. Andrew Good al frente, Mother Love Bone. Y cierra así este viajecito

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3: Aquí Sirius Rock. Hoy quiero proponerte un viaje diferente. Vamos a 1980.
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El observador que sos crea una realidad. Y a tu observador se acopla otro y otro y otro. Y esa realidad comienza a difundirse. Esa bomba estalla de verdades. Verdades que son, entre comillas, irrefutables para vos. Porque ¿qué es la verdad? Y te digo más, ¿qué es la realidad?

En septiembre de 1980, Spinetta Jade se presentaba por segunda vez en el Estadio Obras y compartía la noche con otra gran banda, Serú Girán. Fue para muchos el evento musical del año. Y fíjate cómo abrieron este show. Ellos dos sentaditos, uno con su guitarra, el otro sentado al piano, tocaron Que ves el cielo y escuchá esta increíble versión del clásico de Sui Generis, Cuando ya me empieza a quedar solo. Pero lo canta el Flaco. El Flaco.

Por entonces se hablaba mucho de la antinomia García Spinetta, Spinetta García. Hasta fue tapa de una revista y de varias otras más, no importa cuáles ya. Pero esa antinomia la habíamos creado y era una verdad y era una realidad, y le pongo comillas a estas palabras. Y éramos dos bandos y nos estábamos perdiendo algo muy importante. Si reemplazamos el O por un I, mirá, esa noche pasó y disfrutamos a García y Spinetta, a Spinetta y a García, a Jade y a Cerú y a Jade. Ah, ¿querés saber cómo terminó la noche? Escucha.

ahí están las dos bandas tocando el clásico de Pescado Rabioso, Despiértate Nena, con la voz de Lebón. Recordemos que Lebón había sido bajista de Pescado y fue la voz principal de esta canción. Esa noche de 1980 teníamos los ojos muy lejos y acariciamos el cielo y sabíamos que solo el amor nos puede sostener. Y esa noche no imaginamos que un día ambos volverían a juntarse en un escenario, pero esta vez con unas bandas eternas. Rezo por vos, en vivo, Charlie y Spinetta, Spinetta y Charlie.

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0: Estamos en Tras la Noche y te podría decir que todo pasa y algo queda. Estamos en Tras la Noche, recorriendo este país llamado Madrugada. Este país que solo lo encontrás del otro lado del espejo. Del otro lado del espejo de Alicia.
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Dale.

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1: Viajecito de Tras la Noche. Escucha qué intro. Nos vamos a ir hasta el año 76. Si te digo dónde los vi debutar a estos monos, no lo vas a poder creer. En la Sociedad Rural Argentina. En Motorrock. Montaron un escenario en el medio ahí del predio. Y entre tema y tema, una carrerita de motocross. Y suben, así como quien no quiere la cosa, hacía poquito que se había separado Sui Generis, una banda que decía llamarse García y la Máquina de Hacer Pájaros. Luego fue la Máquina de Hacer Pájaros. Tenés dos teclados ahí. Charlie García y un ex pescado rabioso, el Conde Cutaya. José Luis Fernández en el bajo. El enorme Oscar Moro en batería y Buster Rica en la viola.

Tiempos de música y sonido progresivo, influencias de Crimson, influencias de Gentle Giant, influencias de Yes, en fin, era de Genesis también, reconocida influencia además de Charlie esta última, gran admirador de Genesis, de Steely Dan en esos tiempos. Y acá hay un poco de todo eso, hay un poco de jazz rock, hay un poco de música sinfónica, hay un toques progresivos. Eso fue La Máquina de Hacer Pájaros, quizá una de las grandes bandas de nuestro rock. Si vos escuchás un sonido muy emparentado con la época, muy emparentado con Crucis también, que Charlie precisamente fue uno de los productores del primer álbum de Crucis. Y esta banda tenía esa particularidad, digamos, de ir a fondo con lo progresivo, tuvo una vida bastante corta, de 1976 a 1977, época dura, época de botas militares y celulares y falcón rojos por las y verdes también por las calles. Y queríamos digamos compartir con vos este viajecito y arrancamos por el primer álbum de esta banda, que fue un álbum que tenía una tapa muy particular. Contaba con un dibujo de Christ, que incluso el nombre, La Máquina de Hacer Pájaros, está tomado de alguna viñeta de este gran dibujante. Y que de ahí fue tomado el nombre, La Máquina de Hacer Pájaros. Vamos a ir ahora con... Vamos a dar un saltito en el tiempo. Vamos a ir del 76 al 77, al segundo disco de esta banda. Y el tema tiene mucho que ver con la época. Un claro mensaje de Charlie a aquellos que estábamos un poco tristes, desorientados y muy perseguidos por llevar el pelo largo, por llevar colgando un morral, por llevar tal o cual libro. Y otros la pasaban mucho peor, mucho, mucho peor. Y él nos invita a no desanimarnos. Esto es del segundo disco, Películas. Un disco que en sus letras Charlie demuestra que el sonido progresivo puede tener también letras que pisan adoquines, letras que huelen a aire fresco o viciado. Escucha. La Máquina. Desde su segundo álbum, saltamos del 76 al 77. Y un mensaje claro. No te dejes desanimar. Ahí va.

Viajecito con la máquina de hacer pájaros. Por entonces decíamos supergrupo, y era realmente un supergrupo, imagínate, estaba Basterrica, que después integró Los Abuelos de la Nada, el Conde Cutaya, que venía a tocar en Pescado Rabioso, Oscar Moro, bueno, ni hablar de Moro, ¿no? Los Gatos, Winca, después Cerú, lo siguió acompañando a Charlie, y Charlie García en teclados y voces. Y estaba José Luis Fernández, el bajista, que hoy rememora esos tiempos con su banda y toca en vivo temas de La Máquina, todo esto que estás escuchando hoy. Un Charlie que en el año 75, ya con el disco Pequeñas Anécdotas sobre las Instituciones, ya en Sui Generis avisa lo que se viene. Avisa que viene un sonido progresivo, muy acorde a esos tiempos. Pero también, y con esto vamos a cerrar el viajecito, también La Máquina tenía cositas como esta, escuchá. Y una ironía a los tiempos que corren también. Por probar el vino y el agua salada, un toquecito folk y cerramos el viaje de La Máquina.

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1: Y un día te cansás de angustiarte y ahogarte con las expectativas de futuro, de esperar un yo mejor, sin falta, perfecto, de creer que comprar la falda en una talla que te asfixia te motivará, de que aquel protagonista siempre sea el futuro, de conjugarlo todo en pasado o en condicional. Te cansás de esperar al viernes, a que se decida, a estar más preparada, a pesar un kilo menos o más, a tener más tetas, a poder comprar eso, a tener más ahorros, una pareja estable, algo que no ha llegado y que con total seguridad piensas traerá la felicidad consigo. Un día te cansás de creer que deberías ser constante y exageradamente feliz todos los días, y eres feliz en la calma, y no esperas, y los días se conciben de otro modo. Y te cuidás, y te consentís, y no perdés el tiempo. Y sos consciente de que el viaje es solo de ida, y que nunca volverá a ser hoy. Y eso puede ser increíblemente motivador. Pisá fuerte, que tus zapatos de taco, alto, bajo, plano, botas, zapatillas o plataformas golpeen el asfalto sin esperar algo que no sea el ahora.

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1: Hola, soy Charlie Seivane. Y en este viaje por la madrugada a radio con vos, aquí en Tras la Noche, quiero acercarte historias.
2: Historias del pop, del rock.
1: Historias de canciones que hoy son clásicos. 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
2: 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Año 1973. Live and Let Die.
3: Paul McCartney and Wings. 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
1: Live and Let Die no solo fue el tema principal de la banda sonora original del film de 1973 de James Bond, sino también la más exitosa.

McCartney, para la grabación del tema, se reunió de nuevo con quien fue considerado el quinto Beatle, George Martin, quien no solo se hizo cargo de la producción, sino que además organizó la enorme orquesta que participa de la canción y también hizo su aporte en los arreglos. Live and Let Die, en apenas 3 minutos y algunos segundos, viaja del pop a la balada, de la balada al reggae y del reggae al rock, para cerrar con pinceladas sinfónicas y melódicas.

0: En los 90, los Guns N' Roses grabaron un muy buen cover de Live and Let Die. Y lo curioso es que tanto la versión de Axl Rose y compañía como la original de McCartney fueron nominadas al premio Grammy como mejor canción del año. Mi nombre es Charly Seivane y te acompaño en Tras la Noche con historias del pop y del rock. Hasta ese momento.
1: Pronto habrá más. 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
2: Conexión Siri.
3: Somos seres racionales y también emocionales. Pero, atención con esto, somos seres emocionales. ¿Y por qué te lo subrayo? Porque es la emoción lo que te predispone a la acción. Firmado Siri, el Buscapiel.

Y un día encontré un cartelito que decía, comprando de oferta, el futuro menos cercano. Arrimamos el bochín al vacío, el juego se estrena en un limbo que está muy cerca del suelo, tan cerca del suelo como del infierno. Anótalo si querés, esto sigue siendo Tras la Noche, vamos.

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1: La verdad es mucho más alucinante que la imaginación. La fantasía, la representación de una verdad que existe en algún punto del universo. Si lo podemos imaginar, en algún lugar del cielo existe.

que tú eres yo, que somos tú. Todo empieza con lo que pensamos, porque el pensar se convierte en sentir. Cuando lo sientes, se materializa. Con todo creamos, creamos.

0: Somos luz en cuerpos humanos, que venimos a recordar que cada pensamiento crea, cada sentimiento crea.
1: Lo que hables,
0: lo que sueñes, todo crea, todo se crea, lo creamos, co-creamos. Si vibramos alto, llegamos alto. Si vibramos alto, nos volvemos luz.

que cuide la tierra, que la sane, que nos cuide y que aprendamos a cuidarla, a cuidarnos. Vamos respetando que yo soy tú y tú eres yo, que somos luz.

0: Si me hieres, te hieres. Si me duele, te duele. Si a la tierra le duele, nos duele a todos. Nos duele lo que sufre el otro, sin que nos demos cuenta. Vamos ayudando en lo que podamos para andar ligeros. Todo es perfecto, tiene que ver con todo y nada es lo que parece. Llénate de amor, bendice tu vida, tu sol, tu mañana, la sonrisa a tu gente. Agradece el aquí y el ahora, no hay más. Lo pasado y lo futuro no existen, solo aquí y ahora. Aquí y ahora. Vamos a vivir sin miedo, vamos a vivir sin culpa. Vamos diciendo adiós al rencor, adiós al remordimiento y adiós al dolor. Que con esto todo cambie, la vida cambia. Y como luz reconocemos el camino a casa, porque vamos a casa. Para nuestro más alto bien. Gracias, Padre. Muéstranoslo. Hecho está. Hecho está. Hecho está.
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0: allá en Hanwan. Y mientras amanece en la Argentina, les decimos buenas tardes, China.
1: 6 de la mañana en punto de este lado del mundo. Y así les digo buen día, mañaneras, mañaneras, ustedes que arrancan este día, miércoles, mitad de semana con nosotros.
0: Sí, es 12 de agosto del 2026. Y estamos empezando otra mañana juntos acá en Buenas Tardes, China, su canal de YouTube, amigo.

0: a las 6.01 levantamos la persiana en un día donde vamos a hablar de la combinación que se da en el modelo Milei. Se multiplica el cierre de fábricas y la apertura de locales de cadenas de importados, todo en simultáneo. Vamos a hablar de los mercados financieros que se están poniendo cada vez peor como contexto para el año que queda hasta las elecciones, con subas del riesgo país y caídas de bonos y de acciones. Vamos a hablar de Patricia Bullrich, que dijo: un gobierno que reforma a veces choca. Vamos a hablar de la justicia que obliga al gobierno a reformar rutas contra su voluntad, pese a que se queda con el presupuesto. Y vamos a hablar, obviamente, de todo eso y mucho más. Además,
1: vamos a hablar en esta mañana del docente y vicedirector de una escuela de Mendoza que fue denunciado por proyectar accidentalmente videos sexuales en clase. También de la baja de natalidad en primera persona, partera recorre pasillos de sanatorios con salas visiblemente afectadas. Y vamos a hablar de la ciudad cordobesa que reglamentó el DNI obligatorio para animales de compañía.
0: Además, la agenda política.
2: Hoy vamos a hablar del coro de niños que cerró Javier Milei. Irrumpió en el Congreso y hubo escándalo.
0: Y el deporte.
3: Vamos a hablar de Boca, que selló prácticamente su clasificación en la Copa Sudamericana, de las bombas de Di Carlo y del futuro de Julián Álvarez.
0: Todo eso y más. Buen miércoles, bienvenidos.

0: Nosotros no podemos volver al paraíso porque fuimos expulsados.
1: Y en esta mañana abrimos con Cata Maturano, con Llena de Amor. Escucha esto, qué lindo. Empieza.

0: Buen día, Yamila Segovia.
1: Buen día, Jero Estrachá.
0: ¿Cómo andas?
1: Bien, ¿vos?
0: Muy bien, la verdad, contento,
1: espectacular,
0: feliz.
1: Espectacular.
0: Con energía para estar acá. Buen día, Débora Durieta, ¿cómo andás?
2: Buen día, Jairo Estrachá, ¿cómo va?
0: ¿Cómo te trata la vida?
2: Bien, muy bien.
0: Me alegro. Buen día, Agustín Castro.
3: Buen día, Jairo, ¿cómo andás?
0: Muy bien, ¿vos?
3: Bien, muy bien también.
0: ¿Cómo te trata la vida?
3: No, de 10, de 10.
0: Muy bien, bienvenidos todos a los que tratan muy bien la vida y a los que la vida los trata mal, los raspa. Mientras van preparando ustedes su mate con la yerba porongo, la yerba oficial de Buenas Tardes China, saludo al control, el señor Hernán Abella en los controles. Saludo a Maga de Castro, saludo a Mela Mato. Gente llena de energía, ¿eh? Se extiende la moda del pullover de gente grande. Hoy la abraza Nacho Segovia.
1: A mí me encanta ese pullover.
0: Está queriendo cambiar su vestimenta, dijo, así que ya me ofrecí para hacer su faro.
1: Yo le sugerí que lo siga Agustín.
3: Ahí está, mirá, mirá qué respaldo, ¿eh?
1: Salvo, sí.
3: ¿Cómo salvo?
1: No. Sí.
0: No, para mí tenés
1: sí,
0: que seguirme
1: tiene,
0: a mí.
1: Tiene la tendencia de la moda, Agustín.
0: ¿Y yo?
1: Como yo.
0: Seguime a mí, Nacho. ¿Vos querés seguirme a mí? Seguime a mí. Vas a terminar muy bien, ¿eh? Arriba. El enmascarado también empieza la mañana. Buen día, bienvenidos todos. Se van subiendo a este barco que se llama Buenas Tardes China mientras se toman una rica yerba porongo. 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Todos bienvenidos. Y voy a ir probando las versiones de mate. Un clásico de la mañana. Probando el porongo by Agus, porongo by Debo, ya creo, se prepara.
2: Creo que el mío no es yerba porongo.
1: ¿Cómo qué? No?
2: Porque alguien se roba la lata.
3: Es increíble, no. Pero la falsa acusación, real es increíble.
0: No hay ninguna otra yerba en toda
1: en
0: la manzana,
1: radio,
0: te digo.
1: Y
2: fui a otra cocina y rodé otro lado.
0: Y también es porongo.
2: Ah, bueno.
0: Todas son porongo.
2: Sí, y era otra lata.
1: No, capaz la diferencia es la tradicional y la orgánica.
0: Puede ser.
1: Capaz ahí tienen.
0: Acá tienen sus fans.
1: Claro.
0: Cada una.
1: Yo soy de la orgánica.
0: Ahí vamos, yo estoy más tirándome para la tradicional.
4: Consumen de la buena.
1: Sí, por supuesto.
3: No, la orgánica.
1: La orgánica, sí.
0: Depende del
1: va,
0: día.
1: La otra también es rica, pero es más común, digamos.
0: ¿Qué onda la temperatura en esta mañana?
1: Bueno, 9 grados, 4 décimas la temperatura, 7.2 la sensación térmica a esta hora. Igual no hace tanto frío, yo salí muy abrigada.
0: Yo no sentí frío.
1: No, yo tampoco. Así que no hace falta tampoco. Bueno, todo el abrigo del mundo
4: es frío,
1: hoy,
4: che.
1: Sí, una...
0: Amaga dice que sí.
4: Y sí, yo vine en la bici y tuve frío,
1: depende,
4: loco.
1: Claro.
0: Subí la ventanilla.
4: Son todos privilegiados.
1: No. Sí, pero yo estoy hablando del impacto cuando salgo del edificio. Ah. A ese impacto de viento, claro. De frío.
4: A mí me impactó cuando salí de la cama.
1: Bueno, bueno. Eso ni hablar. Imagínate si no tenés estufa ni nada, o sea, es otra cosa.
4: Claro.
1: Bueno, decía, 80% la humedad. La máxima para este día, 12 grados. Tenemos pronóstico de tiempo inestable, de nubosidad. Mirá lo que está el cielo. La verdad que si vos mirás por alguna ventana, si mirás si estás viajando, si estás esperando el bondi ya hasta ahora, el tren, o salís a la calle en breve, te vas a dar cuenta que el día está muy nublado. Hay pronóstico de tiempo inestable para algún momento del día, tal vez por la tarde. Después te voy a buscar el horario.
5: Parate,
1: pero van a
5: porque
1: ser...
5: la vas a pasar mal.
1: No sé si tanto tampoco, ¿viste? Tampoco exageres.
0: Claro.
1: Tenemos para los próximos días, días inestables y nublados también, con lluvia. De acá hasta el domingo, nubes y tal vez agua, con mínimas entre 8 y 13, máximas entre 12 hoy y 16 el domingo. Fíjate cómo va a ir subiendo escalonadamente. Y recién mejora la semana próxima.
0: Ahí vamos. Qué lindo esto que estamos escuchando,
1: Sí, me gusta.
0: ¿De qué musicoteca salió?
4: De la mía, porque el fin de pasado fui a un festival en el Polo Saldías o Saldías, no sé cuál de los dos es, Saldías, dice Hernán, y estuvo muy bueno, y ella estaba, se llama Cata Amaturano.
0: ¿Y de dónde la conociste ahí?
4: ¿La conocí?
0: Bien.
4: Recomiendo eso y recomiendo, si les gusta el tango, también a Tommy Lago, que estaba ahí también y estuvo muy bueno.
1: La voy a seguir.
0: Lo anotamos entonces.
1: Quiero mandar un saludo a mi mamá.
0: Mande saludo.
1: Mi mamá que está cumpliendo años, 65 años para madre, así que...
0: Bien. ¡Feliz cumpleaños!
1: Sí.
0: Mirá lo que trajiste al mundo, ¿no? La verdad.
1: Así que le mando un beso. Igual está durmiendo, pero
0: bueno,
1: papá
0: bueno,
1: le llega.
0: ¡Feliz
1: papá
0: cumpleaños!
3: Sí, obvio, feliz cumple.
1: On demand, sí.
0: Mami de Yami, Yami, mami. Todas las personas te queremos acá en Buenas Tardes China. Día frío como el mate de Agus, ¿eh? Arranca la mañana. De puta, ¿qué le pusiste?
3: Bueno, sí, tenés razón, pero bueno.
1: Bueno, pero hay que calentar la yerba, si no, si tiene el agua muy caliente, se quema la lengua.
3: Exactamente.
0: Está bien, eso no me
1: tiene que ir.
3: Y se quema la yerba.
1: Y se quema la yerba, sí, también.
0: Claro. Yo te digo, como sommelier de mate.
3: Está complicado el asunto.
0: Hoy está más frío.
3: Lo bueno es que nunca hay veredicto, ¿eh? Eso está bueno.
0: Ya va a venir. Ya va a venir.
1: Tienen que venir la gente de Porongo a enseñarnos a hacer un buen mate, pero en vivo acá.
0: Va a pasar, ¿eh? Va a pasar y a generar el veredicto del
1: claro.
0: Mate Porongo.
3: De yo llego a perder y me muero, ¿eh? Quiero decirlo en serio. Yo sé que es un chiste esto, pero de verdad, para mí es competencia esto. Lo tomo muy en serio mi laburo, sí.
0: Estás bueno. Palo y palo con Debo, así que lo vamos a estar definiendo. Buen día a todos, ¿eh? Sigue abierta la experiencia china.
1: Ah, sí, sí.
0: La Delio Valdés, bye. Buenas tardes, China. 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
0: Todos bienvenidos. 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Ayer tuvimos un momento donde tosimos porque, claro, se cumplió un año del momento que sacamos la página.
1: Claro.
0: En el medio del quilombo para salir al aire.
3: Claro.
0: Sí. Y yo no llegué a chequear que había puesto mi mail que me avisaba, se te vence la página, el servidor.
3: Ah, bien.
0: Y no, en un momento de la mañana de ayer era, la página no existe. ¿Sí? ¿Qué? Y ahí miro mis mails y decían, su página está por vencer, hasta que decía...
1: Se venció.
0: Hasta que decía, se venció.
1: No, para que me empezaron a... Algunos me avisaron y me escribieron, y yo como había entrado a la página acá, y yo...
0: Estaba chocha.
1: Estaba en otro mundo, o sea, estaba editando, estaba en otra. Y dice, no, la página anda bárbaro. Y de repente me dicen, ya volvió. Y yo en el medio me enteré de esto y dije, sí, sabés que tenías razón.
0: Bueno, todo parte de lo que fue aquella locura de hace un año. Estamos cumpliendo un año. La semana que viene tenemos cumple chino.
1: Sí.
0: Todos bienvenidos a este barco, en cada uno de los lugares de la cadena china, también escuchando Buenas Tardes China en cada rincón del país. Buena mañana.
2: ¿Qué haces con el mate, Jairo?
0: Lo tomo.
2: Vuelve en forma de playita.
0: No, pero si yo no lo sé.
1: Porque sabes lo que hace, hace... O sea, hace eso.
3: Como que gira el mate, ¿no?
1: No gira, como que, claro.
0: Mira, un día voy a dejar de tomar mate que me dan. Y se ha pudrido todo.
2: Pero la montañita dura un mate.
1: Claro, porque le hace el sorbo final, viste, ese que agarra la.
0: Con esa taza de inodoro ahí, que se revuelve sola.
1: Sí, también. Es verdad, mira.
0: Un poco más de cata. A Maturano.
1: Escucha.
0: Para no tener cuchara, revuelve solo.
1: Sí, abrete un botón y revuelve.
0: Buen día para todos. Música y venimos, que arranca la información sin volvernos locos, ¿eh?

0: de que nos vengan a explicar qué hacer o cómo hacer. ¡Los pituquitos de Recoleta! ¡Hoy es Córdoba la que se puso de pie!
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2: Trece minutos, buenos días, vayan pasando, bienvenidos en este miércoles 12 de agosto. ¿Con qué temperatura dijiste?
3: Tenemos 9 grados 4 décimas de temperatura, 7.2 de sensación térmica, 80% la humedad, la máxima 12. Para los que dicen está caluroso, no está caluroso tampoco, pónganse un abrigo, pero tampoco bien. Tanto.
2: Bienvenidos, buena mañana.
4: No sé qué pasa en este lugar.
2: Estado de ánimo del hincha de Boca, en una palabra, Agustín Castro.
5: De enorme satisfacción.
2: Bien, ahí está, En un rato el desarrollo de la columna de Agustín Castro. Vamos a empezar con la actualidad, si no les parece mal, la playlist del día, a las 6:14 minutos, porque para eso estamos acá.
5: Sí, claro.
2: La verdad que estoy para presentar ahora lo que para mí es una especie de situación en espejo que me genera muchas preguntas de hacia dónde vamos como país. Porque en simultáneo, y realmente en simultáneo, casi que en las mismas páginas de los mismos diarios, suceden las dos noticias a la vez. Todos los días hay el cierre de una fábrica y en simultáneo la cadena tal internacional que abre uno o dos locales este año y planea abrir en 5 años 20, 30, 40 locales. A mí esa situación, que no es para nada aislada, de hecho yo hoy voy a hacer solamente un muestrario y vas a ver muchos casos de cierres y muchos casos de aperturas que ya se están dando y que anuncian más locales para adelante, me genera un gran interrogante. Si hay un modelo sostenible en marcha, donde hay gente que pierde trabajo y gente en una fábrica y gente que va a empezar a trabajar en un local que le va a vender mercadería importada a gente que lo va a poder pagar, o si es una especie de burbuja que tiene fecha de vencimiento porque no va a ser sostenible. Y solamente acompáñenme a ver, si yo agarro hoy simplemente los diarios Clarín y La Nación, vas a ver este contraste con dos títulos. Unilever cierra una planta en la provincia de Mendoza y desvincula a 60 trabajadores, dice el diario La Nación. Y el diario Clarín dice: las marcas que llegan desde Chiavi hasta Emporio Armani. Esa es la cobertura del día de hoy y son dos fotos que a mí me generan la pregunta de el modelo de Milei. ¿Abren locales que van a vender material importado desde Volucompras, ropa, calzado y mercadería que se te ocurra, traída del exterior, y cierran fábricas de distintos sectores? Alimentos, metalurgia, maquinaria agrícola, supermercados, etcétera. Solo con esa doble imagen que te cuento hoy de las páginas, acompáñame, por ejemplo, a ver cierres. La textil Wilder en Pacheco cierra y habla una despedida. Escuchá.
6: Nombre. Hola, mi nombre es Zulma. Bueno, yo estaba de vacaciones. No. Se me notificó, como a todos, por medio de un WhatsApp. Y me presenté porque supuestamente es mi día para presentarme a trabajar y bueno, me encuentro con esta situación acá. Como todo, con la preocupación, evidentemente la fuente de trabajo, incertidumbre total, lo que es textil.
2: Ahí está el caso de Zulma, cierre de Wilder en la zona de Pacheco. Lustramax, despedido, cuenta lo siguiente, se llama Nahuel.
7: Sí, hoy me presenté a trabajar a la mañana y me dijeron que no voy a pasar, que me comunico con recursos humanos.
2: O sea, ni siquiera te anunciaron directamente, tuviste que enterarte.
7: No, me dijeron nada. Aparte, bueno, hace frío, entramos a la mañana y llegué a la puerta y me dijeron: Nahuel, no puedes pasar, a las 9 comunicate con recursos humanos.
2: Después, ayer fue noticia el cierre, la decisión de Mirgor de despedir gente, fábrica de electrónica en Tierra del Fuego. Esto decía la gente cuando protestaba. Bueno, no decía esto, esto lo decían los bombos. Y también está el caso de los desvinculados, por ejemplo, en Metalfor, fábrica en la zona de Córdoba, donde la abogada hablaba de estos 30 desvinculados. Escuchá.
5: te digo, estos 30 ya están totalmente desvinculados por el artículo 245, que quiere decir el 245 es un despido sin causa, de los cuales han pasado con creces el plazo que concede la ley para abonar su liquidación final, y a su vez recordemos que venían con saldos adeudados de sus haberes, de los sueldos que ellos venían cobrando. Entonces la verdad es que la situación de ellos está muy crítica, porque gente que se consumió todos los ahorros, venía cobrando de a 70.000, de a 50.000, de a 100.000 pesos desde hace más de un año, con lo cual la situación de asfixia es absoluta porque no se volvió a hacer ningún pago.
2: Bueno, ahí tenés el caso de Metalfor. Solo es un pequeño pantallazo. Esos casos son de las últimas 48-72 horas. Más lo que te cuento que hoy está en la prensa, que cuenta la fábrica que cierra Unilever. Solo un pequeño panorama de lo que es una constante. Se ven los datos agregados, 28.000 empresas menos. Se ven los datos de empleo registrado, que son los que trabajan en esas fábricas, que son los que caen mes a mes. Y el gobierno en todo caso dice lo compensa el empleo no registrado, que surge vía changas y monotributo. Ahora, lo que a mí me genera una gran pregunta, y es un fenómeno que hoy está caracterizando la situación económica, es que mientras esto pasa, todos los días me entero de alguna cadena internacional que está aterrizando en Argentina para abrir 4 o 5 locales este año, 4 o 5 locales el año que viene, en el marco de algunos casos de desembarcos en la región, en el marco de algunos casos, aperturas que habían demorado en Argentina por los problemas para las importaciones. Pero como sea, eso también existe. De hecho, el otro día estaba recorriendo y hay que ver después en qué tipo de segmento de la sociedad aspiran a vender. ¿Cuánto de esto es una apuesta? Y veremos si le sale o no le sale. Pero lo hemos contado acá. Ya hay 3 o 4 locales de la cadena chino gigante que se llama Miniso. Lo hemos contado acá que Decathlon, que hace ropa y trae ropa importada, abrió en Vicente López y está abriendo en otros lugares en el país. El otro día paso y veo que estaba abriendo un local en Caballito, me fijo, decía Indian. Y dice, che, yo ya vi un par de locales que dicen Indian. ¿Qué es? Que son locales gigantes de ropa. Una marca de importación de ropa que estaba presente en Uruguay, que desembarca en Argentina. Hablando con alguien del consumo el otro día en un shopping, le digo, ¿qué es ese local que dice Magic? Que veo unos carteles, ¿viste? Cuando en un shopping están preparando una apertura, que ves los sí, cartones así y te dice próximamente. Me dice, es la licenciataria de los productos de Disney, que está desembarcando con 100 locales en los próximos 5 años. De hecho, ahí ya estás viendo uno que abrió en Villa Urquiza. Y de golpe me dice, bueno, ¿sabés lo de la zapatería Grimaldi? Sí, le digo, estoy viendo cómo está vendiendo. No, va a traer la marca Mango de zapatos importada. Y al mismo tiempo, vos hoy ves que hay negociaciones para que aterrice H&M, otra cadena internacional. Y me dicen el otro día, ¿no viste la cadena esa que abrió acá en el barrio chino? Le digo, ¿cuál? Una cadena que también trae volucompras china, estoy siendo totalmente irrespetuoso, que se llama algo así como Tínico, un monstruo, una cadena gigante. Entrás ahí, te hablan las luces y te dan ganas de llevarte todas cosas que no necesitas. Y de golpe son decenas de casos, no son 2 casos, donde hay cadenas internacionales que dicen, tengo acceso a dólares, ahora hay libertad para importar, y hay gente que hace mucho que no compra cosas que estaban en el mercado internacional, salvo los que viajaban a Miami, como Agus. Bueno, en ese caso a mí me genera una gran incógnita. ¿Cómo se da al mismo tiempo la situación de que cierra la fábrica de un montón de productos y se pierden empleos formales y abren tiendas que traen todo importado? ¿Hay un cambio que hace eso sostenible? ¿De qué va a trabajar la gente que sale de las fábricas para comprar lo que están los productos importados que traen las cadenas? Es una apuesta, a mí me decía gente que está trayendo, porque son argentinos los que traen estas cadenas, que se asocian con la cadena internacional. Ninguno de los tipos que nosotros traemos vienen para no vender. O sea que ponen un local, o ponen 10 locales, o ponen 50 locales, porque aspiran a vender en los próximos años. ¿Es una apuesta que tiene sentido? ¿O estamos hablando de que en 2 o 3 años esto se termina la era del dólar barato, se termina la era de la apertura importadora y no hay consumo porque la gente pierde trabajo y pierde contra la inflación, y esto fue simplemente una burbuja de creer en el modelo mileísta? Para mí es un interrogante muy grande de cómo termina este experimento, pero que el fenómeno se está dando no lo podés negar, porque cuando vos mostrás una fábrica que cierra, y es lo que dicen los datos y lo que dicen las imágenes, te aparecen del gobierno y te dicen, no, ¿no ves que está abriendo tal, tal y tal? Y cuando vos ves que abre tal, tal y tal, te preguntás, sí, lo estoy viendo que abre, que hay gente que hace cola y que va a comprar, no puedo dejar de tener el interrogante de, ¿esto es sostenible? ¿Es un modelo nuevo? Esto fue lo que pasó en los 90, que existía el DM2 durante un tiempo, el todo por dos pesos, y en un momento colapsó, y entonces todo eso se descascaró. A mí, como postales del modelo, me parece súper, súper interesante de ver, y muy, muy inquietante de preguntarme si es sostenible un modelo así, donde cierran las fábricas y abren las grandes cadenas de importados. Tal vez estamos en un giro de la historia que hace que este sea el formato. La gente trabaja en empleos precarios y va a hacer la cola Miniso para comprar Bolu Compra China. Y es feliz. ¿Será ese el horizonte? No lo sé. 6:23 minutos no me da tampoco para reflexionar más que esto, pero que está pasando las dos cosas en simultáneo, están pasando. La temperatura, ya me tomé nota de lo que estoy diciendo, no hace falta, no es tan importante.
3: Es que no sé si no lo quiero aquí, recordar para siempre. Bueno, tenemos 9 grados 4 décimas de temperatura, 7.2 de sensación térmica y para hoy una máxima de 12. Tiempo inestable para la tarde.
2: Nacho Segovia ya está googleando dónde consigo las remeras. Es Habibis, así se llama, ¿no? Porque él me pregunta, ¿no? ¿Dónde, claro, dónde me he visto? Porque está buscando su faro de moda. 6:23 minutos. Playlist del día. ¡Uy, los piojos! Tengo un matecito acá de yerba porongo. Buen día. Para sacarte el frío en la parada del bondi con este, ¿eh?
8: Es la nueva sensación, la nueva generación.
2: Si vas parado adentro del bondi y le querés hacer al de al lado un empujoncito así,
3: no, no hace falta.
2: Te sacás el frío. Más tibio que mis opiniones políticas, el mate, ¿eh?
9: Y reconozco que no está en su mejor momento el mate. Ya a esta hora.
2: Igual nunca me dejé de dar mate.
9: No, no, no, mate.
2: Vos tampoco, digo.
8: Hay un poco criminal.
2: Del contexto que te acabo de contar de modelo económico con esas dos postales que combinan, tiene obviamente un componente de este momento que es, lo dijo acá Marina del Poyeto, la gran traba que tiene la expectativa de recuperación de la economía de la actual gestión, que es la situación de la mora bancaria. ¿Por qué es tan importante mantener en agenda la situación de los endeudados? Primero, por la vida del que tiene las deudas, que vive obsesionado con pagarlas. Y tener las deudas de los bancos y las deudas de las billeteras virtuales como novedad del sistema. Pero visto desde la macro, es importante porque el gobierno, como no cree en la intervención del Estado en ningún tipo de programa público, está atado a la idea de que el crédito motorice la recuperación económica, como el crédito motorizó el crecimiento del 2024. Pero como la gente está endeudada, las tasas siguen altas y no hay un boom de consumo ni un boom de empleo que haga que la gente sienta que tiene expectativa hacia adelante de mejorar su situación, está muy difícil que se potencie el crédito para que eso traccione la economía. Por eso también es importante ver qué pasa con esa situación de la mora, por el efecto macro en la cabeza que tiene el equipo económico de cómo esto puede darse vuelta. Bueno, en ese contexto, la frase de Milei de esto es un acuerdo entre privados que se arreglen los bancos con los deudores, que marcó la semana pasada, me interesa tenerla presente por algo que marcó ayer el economista llamado Amílcar Collante, que lo puso en un gráfico y de golpe es el 14 el tuit, que vos no vas a entender nada, pero él le pone el texto muy claro y marca lo que es el impacto de los impuestos dentro del costo financiero total de un préstamo y de los impuestos que se cobran sobre los intereses de un préstamo. Y el planteo que a mí me hacían el otro día también en el sistema financiero, más allá de que hay que mirar a las billeteras y los bancos por los intereses que cobran, porque son una locura, que cuando el gobierno dice es un acuerdo entre privados, vos tranquilamente le podías decir, bueno, ok, si es entre privados, sacale el IVA a los intereses y al crédito, y que entonces los privados se arreglen para el costo y vos intervenís directamente, aparte sos el gobierno que baja los impuestos, para aliviar la situación de los morosos. No dejes de decir que es un acuerdo entre privados y corre al Estado y no cobres más impuestos sobre ese crédito. Me pareció importante también para marcarlo. Fíjate que está hablando de casi 23% del componente de un costo financiero total son impuestos y bien vale también para recordar que no es un acuerdo entre privados porque si bien hay un acuerdo de una persona que voluntariamente saca un crédito, pudo haber sacado ese crédito porque el gobierno estimuló una baja en las tasas y después las tasas subieron, pudo haber sacado un crédito porque le cayó el ingreso disponible porque los servicios públicos subieron un montón y el ingreso no tanto, y entonces las condiciones lo llevaron a ese endeudamiento. Y después vale la pena recordar este peso de los impuestos. Quiero escuchar en el combo de la mora del día a Luciana Vázquez charlando con Diego Valenzuela, el ex intendente de 13 de febrero, que ahora es legislador provincial. Y escuchen esta ida y vuelta.
10: Tiene que ir creciendo el crédito, las familias tendrán que calcular cuándo les conviene o no tomar un crédito y a qué tasa.
11: Pero Diego, bueno, acá lo que importa es... En relación a la deuda y los créditos, que haya un 12% de morosidad con los bancos, ¿no? Sistema formal financiero bancario, y un 32%, 27% con las billeteras virtuales o con estas líneas, la fintech. ¿No habla de algo más sistémico que una decisión individual de argentinos que hicieron un mal cálculo a la hora de pedir créditos?
10: Pero no digo que hicieron mal cálculo. Pasaron cosas. En el año pasado, producto de la elección, especialmente de lo que pasó en septiembre, subieron mucho las tasas. Y después volvieron a bajar. O sea, son circunstancias con las
11: que... ¿No hubo medidas del gobierno que hicieron subir las tasas el año pasado?
10: ¿Esto a qué nos lleva? ¿A decir que vuelva Massa? Bueno, yo digo...
11: No, pero no, por favor. Pero no estamos planteando
10: eso. Este plan económico está sentando bases para una economía racional con condiciones para el trabajo y la inversión.
2: Bueno, ahí está. ¿Y ese plan económico tendrá posibilidades de generar crecimiento con el panorama que te contaba al principio, con la apuesta que vuelva el crédito, que no puede volver por esta situación, en un marco donde está bueno lo que me pasaba a la oficina de Débora Durieta, del sitio Mundo Gremial, que marca que dentro de los empleados estatales, que son los que más han perdido en materia de salarios, de hecho el gobierno lo celebra eso porque dice que es el achique del Estado, las fuerzas de seguridad son la parte de los endeudados estatales más presentes. Las fuerzas de seguridad encabezan el ranking de endeudados estatales, escribe un artículo de Mundo Gremial, según un informe elaborado con datos del Banco Central que revela que uno de cada cuatro efectivos con créditos se encuentra en mora. O sea, las fuerzas de seguridad, uno de cada cuatro efectivos está con un crédito que no puede pagar, y se trata de una situación que es el doble de la que se da en el promedio del empleo público, y le pega especialmente a menores de 35 años, o sea, miembros de fuerza de seguridad de menos de 35 años, endeudados hasta la manija. Otra postal de esta situación. 6:30 minutos, poneme más de Los Piojos en esta mañana. Hay que ver en todo este contexto cómo pega lo que se está enrareciendo el clima financiero global, otro día para abajo de bonos y acciones y de suba del riesgo país. Dato clave rumbo a las elecciones. Así vas arrancando este miércoles 12 de agosto.

0: de trigo.
1: Bueno, hay una discusión en el gobierno. ¿Qué hacemos con Sturzenegger? Lo dijo el otro día acá Débora de Urieta. Ayer se realizó la llamada reunión de mesa política. Todos resaltaban que no hubo foto de la reunión de mesa política, que se supone que es un encuentro más o menos para ver cómo avanzan en el Congreso, cómo está la gestión, con quién hay que aliarse, con quién hay que negociar. Y terminó siendo también una reunión donde se discutió qué nivel de freezer le dan a los planes de Federico Sturzenegger, el ministro de Desregulación, que avanza con aval del presidente, con reformas muy ambiciosas, genera la reacción, como se regeneró la semana pasada, por los cambios que quería hacer en la ley de tierras, y le genera un costo político a esta administración. Me interesa, Débora, vos estás hoy más inclinada a decir que se confirma el freezer de Sturzenegger, que en realidad no, y avanza, acelera Sturzenegger, o sea, podríamos decir la cocina, el horno de Sturzenegger, si hacemos de un lado freezer, de otro lado horno, o si hay una especie de mix y van a ir tanteando. Te pregunto porque se habla de una reunión de 3 horas con Sturzenegger, sin foto, donde tantearon el costo político de lo que estuvo siendo su agenda. Pero también veo que está avanzando la ley de sociedades, esa de las sociedades no humanas, con magnates de la tecnología aspirando a un nuevo modelo de sociedad que Milei les ofrece. ¿En qué punto estamos del Sturzenegger? ¿Freezer o horno?
2: Ni una ni otra. No, a ver, esto que vos decís, ayer inició en el Senado, en comisión el debate justamente por la derogación y la nueva ley de sociedades. Eso me dicen desde el oficialismo en el Senado, que es una buena ley, que avanzaría, no lo veo frenado ese punto. Pero ayer hablaba con alguien.
1: ¿Quién te dice que es una buena ley?
2: El oficialismo del Senado. Claro. No, yo no lo digo, yo no tengo las...
1: O sea, te lo dice la gente de Bullrich, que lo ven con chance, que avanza. O porque es una buena ley, o porque nadie entiende nada y va.
2: Puede ser que nadie entienda nada, que es lo más probable. Pero ayer hablaba con alguien que estuvo en la mesa política y le digo, bueno, ¿cuáles son las prioridades en el Congreso después de la reunión, no? Y me dice, inocencia fiscal, superrigi, Banco Central, lo de la Carta Orgánica, sociedades y zonas frías. Y le digo, ¿y propiedad privada? Claro, ah, también.
1: Es el paquete que viene del Senado.
2: No sé, pongamos
1: un poco a cajón.
2: Y no sé, pongamos en duda que avance esto. Recordemos que hoy diputados reanuda lo que es el debate por justamente lo que tiene que ver con la Carta Orgánica del Banco Central, inocencia fiscal 2. Y otro datito de color. Iba a haber
1: color
2: negro para Sturzenegger. Sí. Iba a haber sesión el jueves en el Senado. Es cierto, no se convocó oficialmente, pero hasta el domingo me la daban. Sí, el jueves hay sesión por la ley Hojarasca, esa ley impulsada justamente por Federico Sturzenegger, que deroga o modifica unas 70 leyes justamente porque las considera obsoletas, bla, bla, bla. Bueno, lo cierto es que esa sesión finalmente no se convocó. Recordemos que se iba a sancionar la ley de Hojarasca el día 8, que fue cuando se aprobó la ley de propiedad privada, que se había... se vienen pateando los proyectos de Sturzenegger, y lo cierto es que lo que veo ahora es que el oficialismo le va a poner o le va a dar prioridad a las leyes económicas de Javier Milei, ¿no?
1: Veremos cómo le va al gobierno en el Congreso. Patricia Bullrich ayer estuvo en el foro que organiza Clarín en el Malva, habitualmente los martes, y dijo, la titular del bloque oficialista en el Senado, que un gobierno que reforma a veces choca. A ver, ¿cómo dijo?
3: ¿Algunos proyectos en el último tiempo salieron un poco a las apuradas, tal vez, de Casa Rosada?
4: Mira, yo creo que un gobierno que reforma y que va para adelante, en algunos momentos choca. Bueno, pero hasta ahora nos ha ido, digamos, este año que tenemos un control... parlamentario a partir de un consenso, no control parlamentario a partir de una mayoría absoluta, sino a partir del consenso, porque todos los proyectos salen con consenso. Nosotros somos el 30% del Parlamento. Para llegar al 50 necesitamos aportes, como en el caso de Flavia en el Senado y tantos senadores que nos acompañan, la UCR, el PRO y muchos senadores de provincias. Para eso, y lo mismo pasa en diputados, para eso... Estos consensos los tenemos que ir hablando.
1: Bueno, ahí está Patricia Bullrich con una frase que obviamente generó impacto, la idea de que se puede chocar. Ella habla de, me imagino, algunos rayones como los que se vieron la semana pasada. Un gobierno que hay que ver si en ese combo avanza o no avanza con alguna resolución respecto de las primarias abiertas, simultáneas y obligatorias, que son claves para ver cómo se organiza la oposición. Ahí te escucho, Debo.
2: Sí, perdón.
1: Miguel Pichetto habló del tema, estaba en ese mismo foro, ahí al lado de Bullrich.
0: A ver, nosotros para hacer una reforma de las PASO tenemos que conseguir consensos, así que nos pondremos a buscar consensos.
1: Mira,
0: trabajaremos
1: abajo,
0: si primero es la coalición política y luego se reforma la ley electoral. Cuáles son, digamos, los conglomerados políticos que se van a presentar el año que viene, y ahí se discutirá si se llega o no a eliminar las PASO, que en general son una elección que no es popular porque la gente no entiende, porque en muchos casos, no es el caso mío, que yo gané con unas PASO, así que tengo una reivindicación personal.
1: Entonces,
0: con las PASO.
1: Ah, es buenísimo este momento.
0: Hay que analizar.
5: La gente entiende.
6: Se metió en un lío ahí.
1: Escucha, escucha.
5: María, ¿cómo no va a entender la gente? La gente entiende, no hay que subestimar.
0: Está bien,
5: a la
0: en el 2019 nadie compitió contra nadie. Bueno. En el, entonces.
5: Competiste y ganaste.
0: Sí, ya sé, por eso te lo dije.
5: ¿Sirvió o no te sirvió? Sirvió.
3: Es espectacular.
0: Sí, pero no es un tema individual.
2: Sí, parece todo, chicos.
1: Muy bueno, encima la discusión de los dos mirando para adelante.
6: La gente entiende, le dice, la gente entiende.
1: Aparte ella en un momento se da cuenta que como que Bata
2: está metiendo la pata.
1: Se está metiendo la gamba. Sí,
6: pero sí.
1: Esto es una mierda, a mí me vino bárbaro, yo gané, la verdad que fue espectacular, es una mierda, la gente no entiende, pero yo gané.
6: Al borde de la risa.
1: Sí, porque está diciendo esto no cierra, y dice, la gente entiende.
6: No, ay, dale, vieja, la gente entiende.
1: Pongamos la mesa y dejemos de discutir que hay que comer mañana, hay que madrugar.
6: Para comer,
1: vieron que yo dije, ¿no? El asado que hay que armar.
2: Sí, sí, te
1: Pichetto, Bullrich, Carrió. Que la charla surja.
2: Sí. Yo voy a empezar a.
1: Vos me ayudás a hacer eso, un día.
2: Vamos, vamos,
1: puede
2: vamos,
1: ser.
2: Re.
1: Che, solo para completar. Qué hermoso momento, por Dios. Para mirar. La justicia federal le dijo al gobierno, tenés que arreglar las rutas. En Santa Fe, tres rutas.
2: Justo cuando sale la nota de Alconá Amón, la justicia se despertó.
1: Sí, yo quiero decir que acá una banderita hay que levantar desde Buenas Tardes China, ¿no? Porque hace como seis meses empezamos con la nota con la gente de la Federación Vial, que hizo el mapa. Después empezamos con el día que vino Cristalina, los intendentes que decían, mirá dónde la traen a Cristalina, la ruta 151, que dio vuelta por todos lados. Después empezamos con la ruta 22. Después le metimos difusión. Esto fue tomando cuerpo. La idea de que sin arreglar rutas tenés superávit, pero la gente se mata y produce más caro. Y ahora la justicia le empieza a decir, bueno, che, escúchame, no te puedes quedar con impuestos. O sea, recaudás plata que va para rutas, no la usás para mostrar superávit y encima lo decís abiertamente. ¿Qué querías decir? ¿Algo de vos?
2: No, que yo en noviembre, cuando fui a Mendoza, que pasé por La Pampa, vine con el reclamo de la 151.
1: Bueno, y ahí empezó.
2: Era la luna, claro.
1: Hay que marcarlo, porque le están diciendo al gobierno, no cierran los números fiscales si no arreglás nada, porque no son sostenibles. Y en el mismo sentido, la ciencia y la educación. Hoy hay paro de docentes universitarios y hoy hay jornadas de las 4 de la tarde en el obelisco de los científicos, también pidiendo salarios, pidiendo cumplimiento de la ley de financiamiento universitario, pidiendo fondos para la ciencia. 6:39 minutos, completamos así nuestra playlist de actualidad. Solo quiero decir que hay ya 240 muertos en el terremoto en Colombia, con, la verdad, también miles de desaparecidos. Una situación, muy, muy dramática para el pueblo colombiano. 6:39 minutos. ¿Qué temperatura, Yami?
6: Bueno, tenemos 9 grados, 4 décimas, 7.2 de sensación térmica todavía a esta hora. 12 de máxima para hoy, con pronóstico de lluvia, como lloviznas o algo de inestabilidad hacia la tarde.
1: Suena un poquito de Los Piojos para sacarse un poco la modorra, el frío. 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

0: Insufrible, ¿no? Insufrible.
1: Necesito vacaciones de vos, la verdad.
0: Sí, yo también necesito vacaciones de vos.
1: No quiero recibir más mensajes a las 11 y media de la noche, 5 de la mañana, te contento.
2: ¿Ves que son pichoto burri?
1: Sí, ya está, ya está. Bueno, no, y aparte las conversaciones, es un fin de temas variados que no tienen ni sentido. Bueno.
0: Pero algo va funcionando, ¿eh? Sí, funciona.
3: Bien, bueno, bien.
2: Yo quiero hablar
1: ya,
2: con...
1: Ya, yo le decía eso a mi marido y le digo, sí. Bueno.
2: Quiero hablar con sus respectivas parejas.
1: Ay, Dios, sí. Muy, muy gracioso. No, pues me acordé de una charla que tuve ayer. Bueno, 41 minutos pasan de las 6 de la mañana. 7.2 la sensación térmica hasta ahora. 9.4 de temperatura. Saludamos a todos los que se suman en el chat de YouTube hasta ahora. Ah, quiero saludar a Mica, que está cumpliendo años en el día de hoy, que ya lo puse y todos le van saludando y esa parte del chat me encanta. Así
0: feliz
1: que beso
0: cumple,
1: grande
0: Mica.
1: Para Mica. Y también a todos los que se suman en la cadena china, que seguramente hay muchos cumpleaños también hoy, y en el chat de Radio LED, en la aplicación, también saludamos a los que se suman por ahí. Pero me voy a meter rápidamente en otros temas de esta mañana que tengo para contarles, porque, bueno, les anticipaba un caso de un vicedirector y docente de una escuela de comercio en Mendoza. Se llama Escuela de Comercio Martín Zapata. Es un profesor de física que fue apartado de manera preventiva de su cargo. Te voy a explicar por qué. Porque parece ser que proyectó accidentalmente, dato no menor, accidentalmente imágenes de contenido sexual explícito, también esto, frente a los alumnos. Esto ocurrió el 7 de agosto, pero se conoció en estas últimas horas. ¿Qué fue lo que pasó? El docente estaba utilizando su computadora personal conectada al televisor del aula para dar clases. Uh-huh. Al terminar de explicar un ejercicio, bueno, creyó haber cortado la transmisión que conectaba a esa pantalla, pero parece que no. Entonces, en el momento en que los alumnos se pusieron a hacer el ejercicio, bueno, acá hay que ver también el docente qué es lo que se puso a hacer. Él se puso a navegar en sus archivos personales de su computadora, en donde, terminaron los estudiantes viendo fotografías de mujeres desnudas, pornografía explícita, capturas de otras docentes de la misma escuela. Bueno, los alumnos afectados fueron del nivel secundario, varios de ellos menores de edad, pertenecientes al Martín Zapata de este colegio, al Colegio Universitario Central y también a la Escuela de Magisterio. Pero hubo una denuncia de los chicos presentes. Primero filmaron todo lo que estaban viendo con los celulares para recolectar pruebas, lo presentaron formalmente como un reclamo a los directivos y a este vicedirector y docente lo suspendieron en principio y también le iniciaron un sumario administrativo. Hubo una sentada, una queja también de los padres para cuidar la integridad de los menores. Vamos a escuchar el testimonio de uno de los alumnos. Mel, lo tenemos por ahí.
4: La clase del universitario, este profesor compartiendo pantalla en un televisor de la clase, sin darse cuenta que los demás estaban viendo, empezó a ver en su computadora fotos de que le habían mandado otras personas provocativas en frente de los alumnos. Este era un preuniversitario y él estaba dando clases ahí en ese curso y pasó de cero institucionalmente, obviamente, pero fue un error de él y compartió esas imágenes en frente de los alumnos, no eran de gente menor de edad. Frenar un poco el hecho de que vuelva en un futuro, o sea, plantarnos y decir no queremos que vuelva.
1: Bueno, ahí está el punto, porque en principio la institución determinó que el docente no asista al establecimiento escolar. También se abrió una investigación interna a través de la Dirección de Asuntos Legales. Pero atención con esto, porque el docente podría enfrentar desde una suspensión prolongada hasta la cesantía o, bueno, la posibilidad de que no pueda trabajar más, uh-huh, en principio en la institución. Así que, bueno, y también hay un riesgo de derivación judicial debido a que es un hecho que involucra la exhibición de material explícito a menores de edad. Así que es un retema. Fue accidental, después o sea, hay muchas preguntas. Primero fue accidental. Después la otra es, ¿qué hace un docente mirando ese tipo de contenido, sí, en el laburo, en la escuela, en el medio del aula? No me parece que si das un ejercicio, en todo caso, fíjate si los alumnos necesitan alguna explicación, no sé, personal, alguna cosa. O sea, terminar de explicar un ejercicio.

0: pornográficas, la verdad, bueno, otra discusión. Pero bueno, ese es el caso que está también sacudiendo a Mendoza. Déjame pasar un audio que tiene que ver con una partera que se viralizó. En realidad, sí, es licenciada en obstetricia, una partera que publicó un video caminando por los pasillos de un sanatorio. De hecho, es una partera que ve bastante, que tiene muchos seguidores. De hecho, yo la sigo también porque me gustan los contenidos que generalmente sube. Y ella lo que explica mientras camina por los pasillos de la institución donde trabaja es lo que está pasando con la natalidad, lo que ella ve en el momento y qué va a pasar, ¿no?, con su trabajo y con las salas. Escúchala.
1: Cada vez menos nacimientos en la Argentina han bajado muchísimo. Es un fenómeno muy importante porque rápidamente un país que tenía una tasa de natalidad alta bajó al 50% en muy poco tiempo. Y estas salas van a estar vacías. Menos embarazos, muchos abortos, menos gente que quiere tener hijos. No sé, me preocupa, la verdad.
0: Bueno, le preocupa su trabajo, le preocupa la situación. Después empieza a decir que como que van a faltar niños en algún tiempo. Y la verdad que después, claro, un montón de gente le empezó a comentar que, bueno, hay una situación sociocultural que digamos, escapa a lo que ella puede decir en ese video. Y ella después salió a aclarar que en realidad lo que hizo fue grabar un video de sensación, lo que sintió cuando caminaba por esos pasillos, que ya tienen menos chicos de los que ella solía ver. Imagínate que trabaja hace muchísimos, muchísimos años, y que simplemente lo que mostró era un estado de situación, que dijo, yo no estoy haciendo ningún análisis sobre las causas, que serán justificadas, digo, que bueno, nada, ella se justificó de esa forma, pero bueno, generó como un mini revuelo también en las redes sociales. Y iba a contarles algo de Córdoba, pero les voy a contar algo que está en la...
2: Pará, no, contalo de las mascotas.
0: No, pero pará, porque quiero contar...
2: ¿Contalo de las mascotas?
0: Sí, pero lo de las mascotas tienen que ver con un DNI para perros y gatos.
2: Otra cosa para perder.
0: ¿Cómo para perder?
3: Esto es algo que pierdo de todo.
4: Perros y gatos.
0: Ah, sí, esto es en Villa María, en Córdoba, que implementó un sistema obligatorio de identificación para caninos y felinos. Es un trámite gratuito, lo aclaramos en principio, pero este documento vincula a la mascota con el tutor responsable mediante un registro que justamente plantea incorporar un microchip o algún sistema tecnológico.
5: Perdón, pero no incluye para hámster cualquiera.
2: No sé si es de compañía el hámster, sí.
0: Sí, en principio yo creo que si querés, podés, porque perros, gatos, pero después hablan de también animales comunitarios, esos que de repente están en la calle y que tienen que están protegidos por los vecinos, también van a tener que tener DNI.
2: Metele documento.
0: Y te digo que no registrar los animales o incumplir la normativa puede derivar en sanciones económicas bastante severas, que llegan casi a $1,000,000 de pesos. Así que a mí me pareció fantástico.
3: Yo quiero multa para el que no junta la caca del perro.
0: También, bueno,
3: sí, quiero eso.
2: Multa al perro, que la pague el perro.
3: Sí, bueno, el perro. No. Lo que sea, el gato, da igual.
2: Perdón, bueno, pero te corté y vos querías decir otra cosa.
0: No, simplemente un hecho, el hecho de tapa lo voy a llamar, porque Jairo me dice, che, fíjate esta foto. Esta foto es de un hecho calificada como desastre ecológico. Si vos querés mostrar en la cámara mientras yo cuento la noticia, me vendría bárbaro, porque no está preparado esto.
2: Por ahí el control lo encuentra, porque es una camioneta enterrada.
0: No, pero lo que pasó es que un conductor mendocino ingresó con su camioneta a una delicada planicie de arcillosa, ahí como ven, y avanzó 1.5 kilómetros hasta quedar completamente encajado. A ver, el responsable fue identificado, es un médico de 46 años de Mendoza, y lo que las autoridades califican este hecho como un desastre ecológico debido a la fragilidad del suelo, que se encontraba húmedo por las lluvias, y dicen que podría tardar hasta 100 años en revertirse de forma natural estas marcas que vos estás viendo, que de hecho en la declaración lo que dice el tipo es que la situación ocurrió de imprevisto, de noche, que de repente se encontró con agua en el terreno, que no sabía que ese lugar estaba ahí donde él estaba pasando con la camioneta. Y de hecho, para tratar de sacar la camioneta utilizaron rampas, motos, escaleras, y terminaron hundiéndose aún más. Y simplemente decir que él, en su declaración en la justicia, porque hay una denuncia, dijo que no sabía que estaba prohibido ingresar, que de noche obviamente

0: la visibilidad era reducida y que no podía ver cómo era el camino. Y después dijo que no había, que los accesos no contaban con carteles de advertencia necesarios, que también es un tema. Así que, bueno, esto bien. También es tapa hoy de todos los diarios.
1: 6:50 minutos. ¿Dónde están las entradas de Elio Valdés? Me preguntan acá. ¿Me conseguís? No es así. No es así.
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2: Mirá esto.
1: ¿Qué?
2: Taiga Dea Labra, la
1: sí. Sí, amiga periodista.
2: Sí, dice, los estoy escuchando desde París y justo hoy tomé esta foto. Bueno, me manda un cartel en francés que no voy a leer porque me da vergüenza,
3: okay.
2: Pero dice... Multa de 135 euros si no juntás la caca del perro.
1: Tu sueño, de
2: toma, Claramucio. En vez de hablar de la natalidad, se me está cantando.
0: Bueno, dos cosas son importantes.
1: Che, sí, igual el enfoque de Claramucio con la natalidad.
0: No, pero los dos temas.
1: 6:51 minutos. Ahí venimos, dale.

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5: Acá estamos empezando este tramo del programa. ¿Con qué temperatura, Yami?
6: Bueno, tenemos 9 grados 4 décimas, 7, 8 de sensación térmica, 12 de máxima para hoy.
5: Habla de deporte, se llama Agustín Castro.
7: Sí, quedó corto Boca, quedó recontra corto Boca ayer, porque Boca le ganó 3-1 a Recoleta, porque igualmente te digo algo, Nachito, te lo digo a vos también, ya clasificó, ya está. ¿En serio se van a preocupar después de lo que vimos ayer? Realmente Boca lo pasó por arriba Deportivo Recoleta. Es cierto, 3-1, alguno va a decir, che, con Boca, que en el último tiempo por ahí tampoco es que dio demasiadas garantías, pero la realidad es que Boca fue muy superior. Te pido, Hernán, para que tengamos los goles, porque esto pasó ayer. En el Tomás Adolfo Ducó había arrancado torcido el tema para Boca con gol de Ríos que se desvía ahí. Yo creo que hay culpa de Montero, que repito, Montero a mí no me da tanta seguridad. Pero después aparece otra vez Ascacíbar. Ya mete 4 goles consecutivos Ascacíbar. Es como, te repito, el 9 que tiene Boca Ascacíbar. Después enseguida Delgado en el segundo tiempo. El tercero iba a llegar con un golazo que lo vas a ver ahora de Leo Flores. ¿Qué hace esto? Mirá, Merentiel se apoya y Leo Flores saca un misil.
5: Bomba.
7: Desde ahí, bombazo. Partido liquidado. Y después la pelota igual Boca le pegó en el palo. Merentiel convirtió pero estaba offside. Pero Boca le llegaba por todos lados a Recoleta, que terminó con 2 futbolistas menos. Y eso también habla un poco de, bueno, cómo entienden este tipo a veces de equipos, este tipo de partidos, que no podés regalar absolutamente nada. Y termina de manera infantil, con 2 expulsados, con 9 futbolistas. Y con un Boca que ya llega a Paraguay el partido que viene, mucho más tranquilo. Y solamente voy a decir algo, y lo digo ahora que está ganando y todo.
5: Decilo.
7: Con los centrales flojos, con Dilolo y Ayrton Costa, que no dan ningún tipo de seguridad, porque con absolutamente nada, Recoleta daba la sensación que se aceleraba un poco, le podía generar algo en el área de Boca, contra el arquero que sale mal y está inseguro, y le patean el primer palo y le hacen el gol. Pero sacando eso, encuentra gol, obviamente, porque Ascacíbar sigue siendo lo mejor que tiene Boca arriba en la mitad de la cancha y para arriba también. En la mitad de la cancha, digo, en el despliegue, ¿no? En pisar el área, a eso me refiero, porque después están Delgado y Paredes realmente muy bien los dos, se complementan bárbaro. Pero después, bueno, nada, que hayan aparecido también otros futbolistas que convirtieron. Porque, por ejemplo, al fin apareció uno de los que juega arriba, como Leo Flores. Importante que aparezca uno de ellos. Después Aranda lo mismo, que juega bien, pero que le falta el gol, y a Boca le viene faltando eso, lo venimos charlando, y por eso seguramente Ener Valencia le cambie un poco más la cara a este equipo y le dé más gol. Así que, bueno, dicho todo esto, es momento de cambiar de vereda. Momento de cambiar de vereda, porque ayer las bombas del presidente de River, Stefano Di Carlo, que vos lo ves y por ahí no transmite demasiado.
5: ¿Por qué habló?
7: Habló por el quilombo que vive River en general, por todo lo que se vive en el mundo River en cuanto a los apartados de ahí en Cantilo, en base también a este momento en donde la gente se pregunta qué va a pasar con el Chacho Coudet también, porque River no para de perder. Y un poco disparó para todos lados. A ver, arranquemos. Primero, habló el tema de Cantilo, los jugadores que apartó. Reconoció que se equivocó, y bancó a Coudet como era de esperarse porque dijo esto, mira, escuchalo.
2: En este caso, era una cantidad de profesionales muy importante que respondía a una cuestión deportiva y que no tenían presencia en el primer equipo y que para ello tuvimos que tomar una decisión que en lo que tiene que ver con las formas, reflexionando y viendo tiempo después lo que ha ocurrido, que fue un error, Coudet, y en tanto él sienta que tiene la fuerza y la determinación de dar vuelta a esto, nosotros lo vamos a acompañar como lo venimos haciendo porque creemos profundamente en él.
7: Yo quiero decir algo que es que un presidente haga una conferencia de prensa con muchos periodistas y diga, me equivoqué, habla bastante bien de Stefano Di Carlo porque se equivocó realmente. Uno piensa y lo veníamos charlando. A mí me parece bien, yo siento que vos no te convence nada de lo que estoy diciendo.
5: Vos,
7: no
5: vos
7: importa,
5: seguí, está, seguí, está yo, bárbaro. Yo te estoy escuchando.
7: Bueno, está bien, subido, sigamos entonces.
5: Estás subido a la Di Carloneta.
7: Sí, yo creo que declaró espectacular Di Carlo, ¿eh?
5: ¿Qué pasa?
7: Bueno, después, vayamos con la otra, que es Di Carlo hablando de la AFA. Subidísimo a la guerra con la situación del fútbol argentino. Nada de esto va a salir bien en cuanto a el futuro de River y la AFA, y yo creo que ya es irreconciliable esto. Pero bueno, va Di Carlo y dice esto, mira.
2: River lo han perjudicado los últimos, diría, 5 partidos. Es evidente, no se puede tapar el sol con la mano. Acá no puede haber corrección política. Estamos esperando que encuentren un límite en términos de la vergüenza. No es solamente con River, como dijo nuestro capitán. Somos nosotros contra todos. ¿Esto preexiste a esta gestión y a este momento? Sí. Acá se inventó y nació una frase que es la de la Guardia Alta, no por nada.
7: Y después dice en un momento algo así como que él no va de la mano con esta idea de que hay que estar bien con la AFA. No, porque los valores de River no los va a negociar de ninguna manera. O sea, básicamente dijo, yo no voy a estar con esto de que bueno, estoy bien con el chiqui para que por ahí me beneficien. No va a pasar. Después salió Malaspina, el presidente argentino junior, que también tiene cargo en la AFA, y lo salió al cruce diciendo que bueno, River con el Chiqui Tapia ganó absolutamente de todo. Y por otro lado, yo creo que lo subió a Barsky y lo puso en un lugar.
5: ¿Por qué a Barsky?
7: Juan Pablo Barsky, que recordemos, en River Tigre, cuando a River no le cobran el penal de Ángel Correa, en la transmisión, Barsky, que estaba como comentarista, dice que él no ve penal de ninguna forma. Y le preguntan un poco a Di Carlo por las transmisiones deportivas y lo que viene pasando en cuanto a los comentarios que se van generando en los partidos de River.
5: Pero
7: a veces
5: lo nombra
7: por parte
5: Barsky.
7: De los periodistas no lo nombran a Barsky, pero la pregunta viene por ese lado, porque incluso Barsky tiene que sacar después un video en redes sociales donde termina explicando el por qué él dijo lo que dijo de la jugada. Y se armó algo alrededor de su figura. Y dijo esto cuando le preguntaron, mirá.
2: Después en relación a las transmisiones me dijiste, sí, bueno, ahí nada, lo que vemos todos, ¿no? Como lo que hablábamos de lo arbitral, lo que vemos todos. Una situación increíblemente rara.
7: Está bien, más. Pero vos fijate lo que él dijo de lo arbitral. Que encuentren un límite de la vergüenza, que lo vienen perjudicando a River, que no es de ahora, que es de hace un montón. Lo pone a la par prácticamente de todo lo que dijo el arbitraje, que fue un montón. A lo que yo creo que es el comentario de un periodista que a lo sumo también puede tener su propia visión, porque si Barsky no vio penal, listo, será respetable también que Barsky,
5: pero
7: para él no. Tampoco me parece para subirlo,
5: Haces 4 partidos que no hacemos un gol. ¿Qué hacemos también hablando de los que transmiten, boludo?
7: Pará, te tengo que decir algo igual. Yo no traigo toda la conferencia, una hora duró la conferencia, él dijo, lo reconoció, no es que no, lo reconoció.
5: Mira mi cara.
7: Sí, entiendo que no te dejó sin
5: palabras. Yo sé que para el que está en la radio no sirve todo, pero...
4: Describí tu cara para los que no te ven.
5: ¿Por qué? O sea, vos estás subidísimo.
7: Llevamos los dos a mitad de camino.
5: A vos te gustó el mensaje.
7: A mí me encantó el mensaje.
5: ¿Pero por qué?
7: Pareció un gran mensaje. Primero me gustó todo.
5: ¿Qué?
7: Vos fijate que nada es casualidad acá, que todo está blanco, todo está luminoso. Todo eso comunica tranquilidad, serenidad y paz.
4: ¡Ah, bueno!
7: Como un tipo especialista.
5: Tenés una gana de que funcione esto.
7: Después, por otro lado, el tono, fijate. La cantidad de tiempo que habla, que dedica, cómo se expresa, no se traba nunca. Es bárbaro el mensaje.
5: O sea, vos decís que con esto apaciguó, que es un cambio, un dar vuelta a la página.
7: Es un dar vuelta a la página, es un arrancar de nuevo, es una nueva era que arranca y que nació ayer.
4: ¿Pero
7: en el mensaje de su presidente, Stefano
4: Di Carlo. ¿Esto trae goles
7: o
4: no?
7: Va a traerlos, yo confío que va a traerlos. Bueno, dicho todo esto...
5: escúchame, yo no entendí muy bien el motivo de la conferencia, no la vi completa como vos, que estás muy metido con las declaraciones. Entiendo que reconoce el error, o sea, de haber apartado jugadores que afectó el vestuario. Entiendo que lo banca Coudet, pero si pierde otra vez el domingo, no sé hasta dónde llega Coudet, espero que haya un plan B. Y
7: dijo que no están buscando técnico también, obviamente.
5: Pero bueno, eso lo va a decir, bueno, obviamente.
7: Bien, yo te cuento lo que dijo.
5: Pero
7: bueno,
5: ¿qué va a decir? No, mirá, tenemos estos 4 por si pierde con el domingo.
7: Buena declaración también.
5: Esa hubiese sido buena, ¿no?
7: Sí.
5: Lo que quiero decir es, igual la parte de La AFA, no sé si sirve profundizar, pero ponele que profundiza. La parte de los periodistas me parece totalmente absurda, diría Pichetto. Sí, absurda. No, o sea, hablar de... No hacemos un gol y hablar de las transmisiones deportivas me parece...
7: No, bueno, coincido. Absurdo. También bueno, hay que decir que se lo preguntaron, claro.
5: Pero hay toda una falopa en el mundo River. Vos lo ves en las redes, que lo toman a Barsky como ejemplo, lo toman a el Pollo Viñolo, como nadie puede, son todos anti-River. Cuando ganaba River con Gallardo, en la mejor época, nadie se acordaba de quién relataba. Es cierto que Clos siempre parece más favorable a River y los otros tienen más flurito. Barsky una vez dijo que era hincha de Boca, pero me parecen todas pelotudeces.
7: Nah, y aparte en el fútbol cualquiera puede tener su opinión también. Si, te repito, Barsky dice, no, no vi penal, que lo vamos a obligar a que él vea penal. Listo, para él no fue penal y punto. Y está bien que lo diga, como cualquiera, puede decir lo que sea. El tema es que el presidente de River ponga, dice de todo el arbitraje. Dice, bueno, ¿cómo el arbitraje? Increíblemente raro lo pone en un lugar a Barsky que no está bueno, me parece, porque imagínate que ya en las redes sociales le estaban dando con todo. Bueno, lo que va a hacer de ahora en adelante con el presidente de River poniéndolo ahí en ese lugar.
5: ¿Te vas a tatuar a Di Carlo?
7: Lo estoy pensando seriamente, sí.
5: El banco que está subidísimo en el peor momento.
7: O sea, obviamente,
5: en el peor
7: no, claro.
5: momento decís acá dio vuelta a la página.
7: Sí, y después cuando quieras te cuento alguna cosita más deportiva.
5: Porque acá todo el mundo dice que sos un ensobrado bober, que solamente hablas de Boca y de sí. River.
6: De argentino no decís nada, por ejemplo. Bueno, la viene rompiendo.
7: Bien, bueno, pero pará, quiero decir algo.
5: No, no podés.
7: No hay manera. Pero pará.
5: No, después. Sos un ensobrado bober.
6: Hace 10 minutos que estás hablando de eso.
7: No, Banfield perdió con Belgrano.
5: No podés.
7: No, pero ayer igual, no podés. O antes de ayer,
5: en
7: yo ya perdí, la verdad. Antes de ayer.
5: Por ensobrado bober.
7: Bueno, bien, perfecto.
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Y en esta mañana vamos a estar hablando de cómo irrumpió el cierre del coro de niños en la discusión en el Congreso de la Nación. También la pelea geopolítica de Estados Unidos-China estuvo presente por las presiones de la embajada a una cooperativa eléctrica. Vamos a hablar de los endeudados, vamos a hablar de todo eso y mucho más.

0: decir
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0: Acá estamos, 7 de la mañana, 5 minutos, en este día miércoles, fresco, ustedes pueden seguir las condiciones que les dice Yami Segovia.
2: 9 grados, 2 décimas tenemos hasta ahora, 7, 8 de sensación térmica, 12 de máxima para hoy, el cielo está bastante nublado y hay pronóstico de algo de inestabilidad hacia la tarde de hoy.
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0: 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Che, antes de ir con el podio de noticias, ¿no saben lo que pasó con la gente de, qué era, Airbnb?
5: Sí.
0: Que hizo una publicidad en TikTok.
2: Sí.
0: Y alguien de la comunidad china dijo, escúchame esa foto que pusieron ahí del Mundial. ¿Quién es el que está ahí atrás en el fondo, en esa publicidad de Airbnb en TikTok? Y le empezaban a hacer zoom, a hacer zoom, a hacer zoom. Y miren lo que encontraron. Fíjate, ahí encuentran un cartel que de Messi, que dice, Messi, te amamos mucho, qué sé yo. Es un posteo de Airbnb en TikTok.
2: Sí.
0: Y empezó a hacer zoom. ¿Vas a hacer zoom?
2: Zoom.
0: Hace zoom ahí.
2: ¿Para dónde?
5: Para la izquierda sería, en realidad.
0: Sí, hay que hacer zoom. Meter
5: para
0: zoom.
5: Para la izquierda.
0: Para hacer zoom. Andate más para el costado izquierdo.
2: Para atrás.
0: Al costado
2: el pelo
0: izquierdo.
2: Ese lo conozco.
0: Allá atrás. Hace zoom. Y alguien de la comunidad china dijo, en la publicidad de Airbnb, en TikTok, que habla de Messi, ¿está Agustín Castro? ¿Y es Agustín Castro?
5: Sí, el mismísimo, ahí está, mirá.
3: Sí,
5: tremendo hallazgo, ¿eh?
0: No.
3: ¿Es foto?
2: Ahora, sí. ¿Quién le puso pausa al video para buscar en la foto?
0: Hay gente,
2: ¿no?,
0: que busca a Agustín por lugares.
3: ¿Qué sé yo? ¿Vos, pero... sos vos?
5: Sí, estoy ahí.
0: ¿El partido contra?
5: Contra Jordania.
0: Ahí está, el primer partido.
5: El primer partido, claro, en Dallas. Ves que se ve arriba que dice Dallas, incluso.
0: Sí,
5: ahí espectacular. En Texas. Bueno, nada, un hallazgo.
0: Un hallazgo,
3: o sea,
0: de un chino.
3: ¿Dónde está Wally? ¿Dónde está Agus?
0: Lo encontraron a Agus en un aviso de la... marca Airbnb.
2: Muy bueno, me encantó.
5: Sí, muy bueno.
0: Para mí por eso hicieron ese recorte. O sea, la marca sabe que hay mensajes subliminales para cada público.
5: Era buscarlo ahí en la foto.
2: Saludo a la gente Airbnb.
5: Sí, total.
3: ¿Puedo mandar un saludo yo, que es urgente?
0: Manda.
3: Mandamos un saludo a Lu, que es la hermana de Miguelito. ¿Se acuerdan la familia que nos invitó a cenar a Burdo?
0: De Burdo.
3: Bueno, hoy es su cumpleaños, así que le mandamos feliz cumpleaños.
2: Nos vemos en la fiesta, seguro.
0: Nos vemos.
3: Sí, los vemos en la fiesta.
0: Che, empezamos con el podio de noticias. En la rosca política... Obviamente que está la discusión de si avanza o no avanza el paquete Sturzenegger, que ayer hubo reunión de mesa política. Y el gobierno en realidad está viendo cuánto se complica la vida por su mambo ideológico de querer hacer reformas por todos lados. Y al mismo tiempo está la discusión por la reforma de las primarias, si va a haber primarias para que la oposición tenga más quilombo, si la suspenden o va a dejar que corra ese sistema de división, de definición de las internas, que a veces ordena cuando hay falta de liderazgo. Y el momento que quiero repetir es el momento de ayer, donde está Patricia Bullrich y Miguel Pichetto en un foro de Clarín en el Malva. Y se dan varias situaciones al mismo tiempo. Patricia Bullrich está hablando en contra de las PASO, pero se da cuenta de que a ella las benefició cuando estaba en la oposición ir a una PASO y ganar. Y al lado estaba Miguel Pichetto, que hoy está en la oposición, y en un momento le dice, basta, no se entiende, Patricia, si vos sabés que las PASO sirven, a vos te sirvieron, y se da este gran momento.
1: Nosotros, para hacer una reforma de las PASO, tenemos que conseguir consensos, así que nos pondremos a buscar consensos, trabajaremos si primero es la coalición política y luego se reforma la ley electoral, cuáles son, digamos, los conglomerados políticos que se van a presentar el año que viene, y ahí se discutirá si se llega o no a eliminar las PASO, que en general son una elección que no es popular porque la gente no entiende, porque en muchos casos... No es el caso mío, que yo gané con unas PASO, así que tengo una contenta reivindicación personal con las PASO. Hay que analizar.
4: La gente entiende. A Milei lo votaron en la primaria. ¿Cómo bueno, no va a entender la gente? La gente entiende, no hay que subestimar.
1: Está bien,
4: a la
1: en
4: gente.
1: El 2019 nadie compitió contra nadie. Bueno, entonces.
4: Competiste y ganaste.
1: Sí, ya sé, por eso lo dije.
4: ¿Sirvió o no te sirvió?
5: Sirvió en una.
1: Sí, pero no es un tema individual. Me puedo haber servido.
0: Es espectacular.
3: Ay, Dios, son un matrimonio.
0: ¿Viste cuando
3: ay,
0: te cruzás con ese matrimonio de lleva años?
3: Son ustedes dos, chicos.
0: No, no,
2: nos faltan años.
0: No, puede ser el último.
3: Son un matrimonio.
0: Ojo, igual más allá de eso está la discusión, que va a ser importante la ingeniería electoral del año que viene para ver cómo se terminan de armar. Ella habla de, me gusta cuando quieres hablar en difícil, decir conglomerados
3: el
0: políticos.
3: Conglomerado, sí. Lo cierto es que Patricia Bullrich medio que se sacó de encima ese tema porque ya dice, la ley así como está no tiene los votos, es decir, con la eliminación de las PASO, así que el que se está encargando un poco de esas negociaciones es Daniel Santilli. Me decían que en estos
0: Daniel
3: dos meses...
0: Daniel Santilli es un hermano.
3: Tengo un problema con los nombres. Diego Santilli se va a encargar con los gobernadores y me decían que en un par de meses se llevaría este tema al recinto. Primero se avanza con las cuestiones más económicas y en paralelo se va negociando con los gobernadores qué tipo de conglomerados se presentan en las elecciones del año que viene.
0: Quiero poner en el podio de noticias algo que pasó ayer en el Congreso con la irrupción del cierre del coro de niños en la discusión parlamentaria. Nosotros hemos contado acá, hablaron integrantes del coro de niños sobre la decisión del gobierno de cerrar ese instituto que tiene más de 60 años, hablar de que lo va a cambiar de formato hacia un esquema de formación, pero sin ningún tipo de novedad para los chicos que estaban ahí. Y ayer, ¿qué pasó en el Congreso?
3: Bueno, ¿qué pasó? Justamente se reanudó la actividad en el Congreso después de lo que fueron las vacaciones de invierno y una de las comisiones que se reunió fue la de Cultura, que preside la peronista, si querés, Lorena Pocoy. Se abordaron una serie de temas y entre ellos justamente lo que tiene que ver con el cierre del coro de niños, el coro nacional. Bueno, y estuve mirando y haciendo recortes de la comisión para que veas un poco lo que atravesaron los padres y los chicos de algo que contamos acá la semana pasada, que cómo les genera una identidad, les genera una rutina a los chicos que de la noche a la mañana se enteraron, ¿saben qué? No hay más coro. Bueno, te traje acá el testimonio de una de las madres que fue invitada y fue a exponer, que contaba básicamente... que cuando se enteraron de la noticia, hablaron con una diputada, la diputada María Cecilia Ibáñez, que trató de llevarles tranquilidad a los padres cuando...
0: Ibáñez, que es de La Libertad Avanza.
3: Ahí te cuento quién es. Cuando se conoció la noticia de que iban a cerrar el coro, obviamente se empezaban a contactar con los diputados que forman parte de la Comisión de Cultura, y esta diputada, María Cecilia Ibáñez, que es diputada por Córdoba, es de La Libertad Avanza. ¿Te acuerdas cuando Oscar Sago se fue de La Libertad Avanza y armó el MID? Bueno, ella se fue con Sago, después volvió a La Libertad Avanza. Ella es abogada. Y le mandó este audio a la madre. Mirá lo que decía.
6: Siguiente, lo pongo a consideración de ustedes.
3: Prendió fuego.
0: Ahí está la madre poniendo el audio.
6: La tranquilidad, el coro de niños no se cierra, va a tener los 40 integrantes, va a existir una escuela de formación que va a acompañar a los chicos en su evolución, van a tener un alcance nacional, que van a tener una promoción y encuentro federal de las voces a lo largo de todo el país, y van a lograr de que tengan los chicos mayor estudio y con dedicación, y van a tener también un encuentro, la expectativa es que van a tener directores que los vayan acompañando y clases de estudios con directores internacionales.
0: Bueno, esto lo pone una madre que está allá en el Congreso, en esa reunión de comisión, y la dice, esto me mandaste vos.
3: Es la madre de una de las chicas que forma parte del coro de niños. ¿Y qué fue lo que dijo esta madre? Que no tenía los graf abajo como para sacar el nombre, así que pido disculpas. Esto es porque no fui ayer al Congreso, uh-huh, porque tenía otro... Bueno, no importa. ¿Qué dijo la madre esta? Esto es lo que le mandó a decir el secretario de Cultura, Leonardo Cifelli, a la diputada. ¿Y qué dijo ayer la madre? Que la hizo decir cosas que después no se cumplieron, y le recriminaba esto. Que ilusionaron a los chicos, porque obviamente los chicos les llegaba estos mensajes y decían, ah, bueno, sigue todo igual, qué, uh-huh, sé yo. También denunció que hace 4 años que se viene desangrando el coro, e hizo alusión a la ley Batakis. ¿Te acordás durante el último tramo de Alberto Fernández, que la que era, la que supo ser ministra de Economía durante, sí, sí, 5 minutos?
0: Sí.
3: Una de las iniciativas que impulsó fue que el Estado no podía contratar más gente. Uh-huh. Y ese fue el argumento que le dan a los padres. ¿Qué pasa? Este coro, que tiene unos 40 chicos, como los chicos van creciendo, ¿qué pasa? Hay vacantes. Un, claro, chico cumple 18 años, queda una vacante, y no se cubrían esas vacantes. Creo que hoy estaba, o hasta el último tiempo, estaban 18 chicos este coro. Por eso habla de que se iba desangrando. Pero mirá lo que dice la madre respecto de Mariela Volatti. Que ¿quién es Mariela Volatti? La directora nacional de organismos estables, es decir, de quién depende el Coro Nacional de Chicos, entre otras cuestiones. Mirá lo que decía la madre.
7: Que hubo comunicación, nos dijo, no se preocupen, no vamos a cerrar el coro. Quédese tranquilo, lo vamos a solucionar. Es ahora por la ley Batakis que no pueden entrar más coreutas. Pero sin embargo, mientras que no podían entrar coreutas nuevos, ya que algunos egresan, ella hizo entrar a su hija. Mientras que la ley Batakis nos prohibía a nosotros la renovación propia de un coro de voces de niños que cambian la voz y se deben de ir, ella hizo entrar a su hija al Estado. Eso, como ciudadana y como madre del coro, me resultó muy difícil de entender.
3: Bueno,
2: no, incluso en definitiva es una nena, evidentemente, la hija, ¿no? Y digamos,
3: no, todo... entró al Estado, entró como empleada estatal. Quiero aclarar que si por las dudas,
2: una niña en el coro,
3: no, digamos, no, que Volatti no es una funcionaria que entró con la Libertad Avanza, viene de carrera, viene desde hace años, pero decía esto, con la ley Batakis, me decía que no podían sumar gente al coro, pero en paralelo tu hija estaba entrando al Estado. Bueno, después llevaron a los chicos del coro para que dimensionaran la calidad de lo que están dejando de lado, y hicieron esta exposición. Acá tenemos un fragmentito.
0: ¿Eso ayer en el Congreso?
3: En la comisión se acercaron los chicos y cantaron. Bueno, después, cuando terminaron de hacer esta presentación los chicos, los padres y los que estaban allí en la comisión empezaron a cantar El Coro No Se Cierra, uh-huh, de la siguiente manera. Esto, insisto, todo en la comisión ayer de Cultura en Diputados.
2: Igual la sensación de que los chicos tienen que ir a cantar, sí, para demostrar, ¿no?
3: Eso,
2: que
3: hacemos, me parece, esto, o sea, es tremendo. Y me cuentan que una diputada de la Libertad Avanza, Patricia Holzman, o Holzman, no, uh-huh, sé cómo se pronuncia, se dio vuelta y les dijo, ya se cerró el coro. Ellos cantaban, el coro no se... Ay, bueno, imagínate, claro, este maltrato sufrieron allá los chicos, y un padre se enojó porque mientras los chicos cantaban, los diputados de la Libertad Avanza ni los escuchaban, hablaban entre ellos. Digo, en vez de dimensionar lo que estaban rompiendo, les daban la espalda. Y pasó lo siguiente.
8: Merece por lo menos el respeto de que lo escuchen, y no que hablaran entre ustedes cuando estaba cantando. 15 años, ¿quieren saber algo? ¡Yo lo voté! ¡Yo lo voté! Y me arrepiento el día que lo voté. Me arrepiento. Pero esto no va a quedar así. No les puede faltar el respeto así. ¡Criatura!
9: ¿Qué
8: día está un brazo. No puede solo estar nada, ver. Háganme a mí lo que quieran. Para mí no. Porque no tienen vergüenza. ¡Vergüenza! Hablando mientras los chicos cantaban. ¡Caradura!
9: Los chicos.
8: Ustedes son padres también.
3: Bueno, en este clima se vivió ayer el cierre. Te cuento una perlita. La diputada Ibáñez, que era la que escuchábamos el audio que le decía no se va a cerrar el coro y demás, había organizado un acto de reconocimiento por su trayectoria y aporte a la cultura justamente a Volati. Era como, está cerrando el coro y otro de
0: ¿ayer los... mismo?
3: Sí, hoy, era hoy. Y ayer le llegó un mail a los diputados diciendo... Por razones de fuerza mayor, debieron suspender el acto, bueno, el día de mañana, o sea que era hoy. Ese fue el mail que le mandó Ibáñez a los diputados, y me dicen que fue la propia Volati la que se dio de baja, y entonces le empiezo a preguntar a la diputada del entorno, ¿pero cómo se te ocurrió homenajear a esta persona en este momento? Y bueno, algunos de los integrantes de los distintos elencos me lo propusieron, y así fue. Bueno, pero la que trató de llevar paz y calma a la comisión ayer fue Virginia Gallardo, que le dedicó unas palabras a los chicos del coro. Virginia Gallardo forma parte de la Comisión de Cultura y les dijo las siguientes palabras.
10: Están aquí, a los niños no quiero que queden como que esta sea una situación traumante. Los felicito, es hermoso lo que hicieron. Defiendo la cultura hace años, pero sin embargo no le quitamos la voz a nadie. Hemos escuchado a su directora hablar de que esto no se trata de un tema económico y a los niños el hecho de disfrutar un escenario no nos define. Que nadie ni nada les diga qué hacer con su futuro.
0: ¿Es una tomada de pelo?
3: Parecía que sí, realmente siguió, pero bueno, lo dejamos ahí, pero... Manotazo de ahogado, finalmente ayer, antes de que sucediera esto, salió en el boletín oficial que se oficializaba el programa que reemplazaba justamente al Coro Nacional, pero los que entienden del tema me decían, mira, ni siquiera establecieron qué presupuesto necesita. Básicamente quisieron como presentar un anuncio cuando se venía esta comisión, así que bueno, vamos a seguir del tema.
0: Ojalá que le den alguna forma y siga funcionando y se den cuenta que metieron la gamba y tengan que
3: dar marcha atrás. Nos contaba la mamá acá que metían excusas que eran mentiras. Sí. No pueden cobrar sueldo porque son menores de edad, los chicos no cobran por formar parte del coro, que es un coro que realmente es reconocido no solo a nivel nacional, sino internacional.
0: Hoy es un día donde también tenés paro de docentes universitarios, reclama, vuelve la discusión por la ley de financiamiento universitario y por el tema salarial, y también hay que decir que los científicos están movilizándose a las 4 de la tarde en el obelisco, todo en este contexto de el gobierno apostando a sostener el superávit fiscal, pero con cada vez más demostraciones de que así no cierra mantener las cuentas en equilibrio, y el caso testigo, por lo evidente del manejo, es el caso de las rutas, donde el gobierno reconoce que se quedó con impuestos que iban para arreglar rutas por ley, y al punto que la justicia le está diciendo tenés que arreglarle la ruta porque así lo disponía la ley, porque es tu obligación y no puedes decir por el equilibrio fiscal no las arreglo. Caso de la justicia ayer en Venado Tuerto en Santa Fe. Todo este combo es el que estamos siguiendo en un contexto económico donde la situación de la economía real alterna cierres de fábricas como las que enumeré hoy temprano, con apertura de cadenas de locales que traen importados también en simultáneo, y la pregunta de si eso es un nuevo modelo, si eso es una burbuja, si eso define un nuevo tipo de sociedad donde los que podrán comprarán importado y trabajarán de otra cosa, pero se está dando ese fenómeno en simultáneo. Hoy tenés dos noticias en simultáneo en la prensa: cierre de una fábrica de Unilever en Mendoza, solo como último ejemplo de hoy, aperturas de cadenas como Indian, Mango, Magic en distintos shoppings, solo por enumerarte algunas en estas últimas tres semanas. En ese contexto, ¿qué temperatura, Yami, a todo esto?
2: Tenemos 8 grados 3 décimas de temperatura, en realidad de sensación térmica a esta hora, 12 de máxima para hoy.
0: Quiero saludar a esta hora al intendente Alejandro Morillas de la localidad de San Carlos, en Mendoza, porque se publicó en el Financial Times el fin de semana que hay un grupo de inversores encabezados por Martín Barsavsky que están armando ahí una gran estancia de 32.000 hectáreas que, dicho por ellos mismos, aspira a ser en parte un refugio para cuando venga una situación apocalíptica en la Tierra, y que ese lugar de Mendoza los rescate y los proteja. Y esa estancia antiapocalipsis está en el municipio que gobierna Alejandro Morillas. Alejandro, ¿qué tal? Buen día. Acá Jairo Estracha te saluda y el equipo de Buenas Tardes China. Gracias por atendernos.
11: Buen día, Jairo y equipo. Un gusto escucharlos.
0: Bueno, te pregunto, ¿Qué sabes del desarrollo de esa estancia que salió publicada en el Financial Times ya con fotos?
9: Sí, mira, hace aproximadamente 3 años Martín Versace, que es un argentino radicado en el exterior, compró unas tierras acá en San Carlos. Si conocen San Carlos, pertenece al Valleduco, al sur del Valleduco. Es una zona, bueno, la verdad que paisajísticamente única en el mundo. Sí. Y él ha comprado un lugar donde existe montaña, cordillera, agua pura, un paisaje increíble, a la vera de la Ruta 40. Si nos ubicamos, la Ruta 40, yendo a Malargüe, hacia el oeste, estaría esta propiedad. Y bueno, está, yo sé que está trabajando, he tenido un mes con él, he hablado, está muy interesado en trabajar en el turismo aventura, en el lugar. Él hace la parte de ciclismo, quería que organizáramos algunas competencias. Bueno, aparentemente es un lugar, tiene una pista de aterrizaje, tiene algunos glamping, está trabajando en algunas casas que tiene el lugar. En realidad es un lugar muy bello, muy lindo.
0: Y cuando él empezó a hacer estas inversiones, ¿te contó que también lo pensaba como una especie de refugio anti-apocalipsis, como le dice al Financial Times, para la Tercera Guerra Mundial, refugiarse ahí?
9: No. De eso no hablamos en ningún momento. No, lo que hablamos justamente del desarrollo del lugar con inversiones, que por supuesto nosotros como lugareños, todas lo que son inversiones y lo que genere trabajo son bienvenidos, ¿no?
0: No, claro, pero no debe ser muy habitual que después lo leas en la prensa donde aparece diciendo la Tercera Guerra Mundial ya empezó y la idea de un refugio tiene toda lógica. De golpe vos sabés que ahí tenés un espacio para refugiarte. De hecho, un día le puedes decir que te deje entrar si se viene la Tercera Guerra Mundial.
9: Seguramente. Mirá, San Carlos es un lugar muy lindo geográficamente y la verdad que esto me entero por los medios, en ningún momento él me manifiesta esto, pero bueno, indudablemente él tiene mucho mundo y seguramente sabrá algunas cosas que nosotros no, pero la verdad que el lugar amerita para quedarse a vivir, te digo, ¿eh?
0: A propósito del contexto en el que se desarrolla esta inversión y que llega a la prensa internacional como idea de refugio antiapocalipsis, me interesa saber el alrededor del lugar, más allá de lo paisajístico. ¿Cómo está la infraestructura? ¿Cómo están las rutas? ¿Cómo está el día a día del que no es Varsavsky y se compra 32.000 hectáreas?
9: Mira, ese lugar, como te dije recién, une, está la Ruta 40, que es una ruta nueva, inaugurada hace unos años atrás, que va desde Paredita hasta Malargüe. Hacia el oeste de esa ruta hay otra ruta, que es la antigua Ruta 40, que hoy es denominada 101. Tiene una accesibilidad más o menos a 30 kilómetros de esa estancia, está el pueblo de Pareditas, y a unos 40 y pico está el pueblo de Eugenio Busto. Son pueblos que tienen salud, que tienen hospitales, que tienen verdaderamente algunos accesos, digamos, que son importantes, pero la zona es una zona, digamos, de montaña, con un clima bastante, por ejemplo, hoy día, acá en este momento yo estoy en la consulta del departamento de San Carlos y hace un grado bajo cero, es bastante fría, en el verano son veranos frescos. Y es un lugar, está, si ustedes conocen o han sentido nombrar, está pegada a la Laguna del Diamante, que es una reserva natural, al volcán Maipo, el que está justamente como divisorio entre Chile y Argentina, está casi colindante con lo que es Chile el lugar. Uh-huh. Es un lugar inhóspito, como te digo, a 30, 40 kilómetros tenés servicios, y el acceso se hace fácil por esta ruta que te digo 40, que a unos 10 kilómetros, 15 kilómetros ya podés llegar a la estancia por caminos de tierra.
0: ¿Vos no estás entre los intendentes que reclaman obras en rutas a Vialidad Nacional?
9: Acá se están haciendo algunas obras en ruta, justamente la ruta 143, que es nacional, pero se ha hecho cargo el gobierno de la provincia, que la ruta 143 es la que conecta San Carlos con San Rafael Mendoza. Eso se está haciendo la obra, pero con fondos provinciales. Y la ruta 40, que esperemos que haya un mejoramiento, porque como toda ruta, hace falta justamente mejorarla, ¿no?
0: No, aparte, imagínate si tenés que ir al refugio antiapocalipsis y te quedás trabado por un bache. Sería como el peor del mundo.
9: Y sería complicado, ¿no? Y más en esa urgencia, ¿no?
0: Intendente, muchas gracias. Un abrazo.
9: No, gracias a ustedes, un abrazo grande.
0: Alejandro Morillas, intendente de San Carlos, del Valle Duco, ahí en Mendoza, con la noticia que da la vuelta al mundo por el Financial Times, de un grupo de empresarios que se arma un refugio por si viene el fin del mundo. En Mendoza van a estar. A esta hora, 7:30 minutos, después del podio de noticias, me pide por favor que le dé paso Arturo Viral.
2: Ah, este Viral me encanta, porque tiene de protagonista a María Becerra y a Virginia Lagos. Te voy a contar qué pasó. Resulta que Virginia Lagos, viste que volvió a la pantalla de Telefe con su programa de telenovelas, donde ella en realidad presenta y comparte como un momento íntimo con la gente, donde va explicando algunas cosas de la novela, sí, que va pasando. En realidad como que les da la bienvenida y después los invita a seguir viendo al otro día otro capítulo de la novela. Se llama Historias del Corazón, el programa. Pero resulta que con la vuelta de Virginia Lago a la pantalla de Telefe, María Becerra publicó el siguiente posteo que vamos a compartir, donde pone una captura de pantalla de un momento de Virginia Lago en la televisión. Arriba escribe: qué recuerdos más lindos, me desbloqueó esto, con mucha emoción. Y abajo lo que escribe es: na, na, na, me voy a poner la tele cada vez que pueda a la hora que estás vos, reina hermosa, le dice. Qué nostalgia, esta preciosa mujer nos ha acompañado tanto a todos los argentinos y argentinas. Recuerdo allá por el 2012, 2013, 14, dice, me sentaba siempre con mi abuelita y mi mamá a tomar la merienda con esa voz dulce que te saludaba, y se comía su picadita, sus masitas, se tomaba su famoso vinito. Eso publicó María Becerra en las redes sociales, pero en las últimas horas, obviamente, se viralizó. A Virginia Lago le llega el mensaje de, sí, María Becerra, y le contesta de esta forma.
11: Y se tomaba su famoso vinito. Gracias, muchas gracias, María, muchas gracias.
2: Ay, qué ternura.
11: Hermoso, hermosa esta cartita, es una cartita preciosa. Te abrazo fuerte, fuerte, te quiero.
2: Ahí está, mientras ella estaba en el programa, bueno, lee, y me pone la piel de gallina, me pareció, sí, hermoso el cruce. Ay, hermoso, hermoso, así que bueno, todo el momento se volvió viral.
0: Estamos juntos en esta mañana a las 7:32 minutos acompañándolos. ¿Ya le dieron like al vivo?
3: Sí,
2: sí, por supuesto.
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0: 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Tenemos tanda y venimos, que hay más para compartir en esta mañana de miércoles 12 de agosto. Dale.
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0: 7:35 minutos en esta mañana de miércoles. Los estamos acompañando como cada mañana a ustedes en cualquier parte del mundo por la aplicación de Radio LED, por el canal de YouTube de Buenas Tardes China o por toda la cadena china de repetidoras que va creciendo y generando FOMO en un montón de lugares donde quieren sumarse. Así que bueno, veremos cada caso.
1: Bueno, muy bien.
0: ¿Qué tanto? ¿Qué les pasa? ¿Qué temperatura máxima vamos a tener hoy?
1: 12 grados.
0: ¿Y la actual?
1: 8.3 de sensación térmica.
0: Bueno, así estamos. ¿Solcito?
1: No, nubes.
0: Ah, y otra vez le vi la cola al vecino de allá. Cada vez que miro para buscar el cielo, miro una cola. Pero bueno, nada. Que está, se la nota carnosa y peluda.
2: Bien, bueno.
0: Bien, para empezar este miércoles. Chicos, 7:36 minutos. Acá me dicen que vas a batir el récord de días de hablar de Boca y de River. Que sos el más ensobrado bober que se conoce. Que no tenés nada para decir de otros equipos.
2: Bien, entonces voy a arrancar a hablar de otros resultados.
1: A ver, por fin.
0: Claro, pero también es un relleno, ¿no te parece importante?
2: No, ¿cómo no me va a parecer importante? Sí, claro, si hubo Copa Libertadores. Mira, Estudiantes empató 1-1 con la U Católica de Chile. Tobio Burgos para arrancar ganando al principio del partido. Para el pinche después de San Pedro y termina empatando en un partido que la U Católica le pateó esa única vez al arco. Y encima se desvía y después se le mete por arriba a Muslera. O sea, tuvo mucha mala suerte. Estudiantes, después Fabricio Pérez, el volante por derecha que tiene Estudiantes, se malogró una situación increíble abajo del arco. Cuando estaba 1-0 el pinche, podría haber sido el 2-0. Y casi liquidar y encaminar bastante la serie. No pasó y Estudiantes yo creo que se complicó pensando en la semana que viene cuando vuelva a enfrentar a la U Católica, pero ya yendo como visitante porque esto fue en La Plata, en el 1. Así que bueno, eso por un lado. Por otro lado, Fluminense 0, Independiente Rivadavia de Mendoza 0, allá en el Maracaná. Jugó Maxi Salas, por ejemplo, desde el arranque, que ahora es refuerzo de uno de los apartados de Cantilo, refuerzo de Independiente Rivadavia. Y la realidad es que tuvo las dos más claras del partido Independiente Rivadavia, en un partido en el que no lo sufrió tanto, en el que estuvo agazapado, apostó a la contra y quedó recontra, bien parado para lo que va a ser la vuelta jugando en Mendoza. Así que también para mí es un resultado muy positivo que saca diferencia en realidad de lo que fue el partido de Estudiantes. Después se cerró la fecha 4 del torneo de apertura.
0: Fluminense lo dirige Kepo Sabereu.
2: ¿Cómo?
0: A Fluminense lo dirige Subeldía.
2: Subeldía.
0: Kepo Sabereu.
2: Claro, ¿verdad? Exactamente. Bueno, Subeldía lo dirige.
0: Claro,
2: Subeldía es el técnico, exactamente. Bueno, está Hulk también. Mirá. Está Soteldo, que jugó un buen partido. ¿Viste el pericito?
0: Sí.
2: Bien, bueno, nada. Después, por otro lado, se cerró la fecha 4 del torneo de apertura ayer con goleada de Lanús 3-0 a Talleres, jugando como visitante encima. Aquino y Valois en dos oportunidades para lo que fue la goleada de Lanús en el cierre de la fecha. Hoy Copa Argentina. Hoy a las 7:15 de la tarde juega Independiente, juega el Rojo contra Atlético Tucumán en el estadio de Newell's por los octavos de final, así que también un partido ahí como para ver del fútbol argentino. Tigre y Platense van por copas internacionales y después también va a haber un partido interesante a la tarde porque empieza a volver lentamente el fútbol europeo con PSG y Aston Villa a las 4 de la tarde la Supercopa y se enfrentan el campeón de la última Champions League y el campeón de la última Europa League, así que también va a ser un lindo partido para ver. No va a estar el Dibu Martínez, que está volviendo lentamente a incorporarse después en estos días después de lo que fue el Mundial porque tuvo unos días para descansar que le dio el club, así que no va a estar el Dibu en el partido de hoy.
0: Lo dice Agustín Castro, que tímidamente se anima a ir dejando el mundo bober. Tímidamente.
2: Claro.
0: Le tira el mundo bober. 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
0: El gobierno está atrapado en un momento de impotencia porque la economía, más allá de los comportamientos duales y el reflejo que yo te daba de mientras cierran fábricas, abren tiendas de importados, hay algo que es evidente, que es que no se siente un bienestar generalizado en el bolsillo de la población y se viene de acá la cuenta regresiva al momento electoral y visto desde cualquier oficialismo, si la economía no tracciona bienestar, es más difícil que te voten, más allá de que la discusión sea cómo hacer que la gente viva mejor y con mejor calidad de vida. Entre esa transformación económica que genera claros ganadores y claros perdedores, se sumó también el componente de la mora crediticia, que traba justamente el único instrumento al que el gobierno le pone fichas para la reactivación, que es que haya más préstamos para el consumo, eventualmente más préstamos para la inversión, y eso mueva una rueda desde la teoría económica que genere trabajo y que genere bienestar. Eso no sucede porque el nivel de mora es alto, porque al mismo tiempo tiene la tasa de interés alta para que no le suba el dólar, y está encerrado en una impotencia en su propia visión de la economía. Es interesante escuchar ayer al vocero presidencial, Adrián Rabier, que todavía dura en el cargo, habló de que no van a aplicar un plan platita. Que es como la reacción inmediata cuando le preguntan, bueno, como hoy escribe Ezequiel Burgo en el diario Clarín, City, el mundo financiero, los analistas se preguntan qué va a hacer el gobierno para que la economía se mueva. Y entonces la primera reacción que hay desde la Casa Rosada es, no vamos a hacer un plan platita, escuchá.
4: ¿De qué manera ayuda a la Argentina, de qué manera ayuda este gobierno a resolver este problema que nos preocupa a todos? Ayuda a través de un plan de estabilización exitoso que viene bajando contundentemente la inflación y que en la medida que esto continúe, que nosotros somos muy optimistas al respecto, la tasa de inflación decreciente va a ir haciendo que estas refinanciaciones se puedan continuar y en todo caso los índices de morosidad puedan bajar. La solución está en camino, no es que nosotros somos ajenos al problema y creemos que no hay nada que hacer. El gobierno justamente mantiene el equilibrio fiscal porque entiende que es el ancla para que baje la inflación. Y la baja de inflación es la herramienta que te permite reducir este problema de las moras.
0: Bueno, ahí está, atrapadísimo en una mirada determinada de la economía. Todo es superávit fiscal, que eso baje la inflación y a esperar que en algún momento llegue bienestar. Si en el medio hay que romper las rutas, y vos vivís peor por eso, o sos menos competitivo, si en el medio hay que castigar la educación y sos peor educado por eso, si en el medio hay que castigar a la ciencia y te estás comprando un problema con menos desarrollo científico, todo se llenará del superávit fiscal porque eso va a bajar la inflación y eso te va a mejorar la vida y entonces vas a poder pagar la tarjeta. Está el gobierno encerrado en eso, en una mirada dogmática, ideológica de cómo funciona la economía. 7:42 minutos, a esta hora estamos completando este recorrido de noticias. Yami, vos tenés una última.
1: Una última del espectáculo, porque ayer Tini Stoessel, a través de un video que compartió en sus redes sociales, Bueno, confirmó el casamiento con De Paul. De hecho, eran trascendidos, pero ninguno de los dos había dicho nada. Y de hecho, él compartió ese video con un posteo donde en sus historias, donde dice, porque construir juntos es la forma más linda de amar, te amo. Y ella entonces con este video, ahí está el posteo de De Paul, ambos entonces confirmaron su casamiento. Ella se fue a París a arreglar todos los detalles para su vestido de boda.
0: ¿Se casan en París?
1: Y tenemos un poquito del video de por ahí, mira.
5: Ay, estoy súper emocionada porque aparte les quiero contar todo el concepto del casamiento, bueno, lo que significa para mí, lo que va a representar ese día. Y nada, estoy muy emocionada.
1: Está muy contenta.
5: Estoy muy feliz. Les voy a ir mostrando absolutamente todo. Miren.
6: Yo pensé que íbamos, ya aparte
1: en fecha, todo lo está. Que solamente la fecha, no sé, leí algunas noticias donde decían que la fecha primero iba a ser el 26 de diciembre, pero Susana Jiménez fue la que confirmó que finalmente el 19 de diciembre era la fecha elegida por esta pareja para casarse.
0: Claro, sí.
1: Recordemos que ellos empezaron a salir, creo, cerca del 2021.
2: Se separaron, ¿no? Claro, después.
1: Claro, estuvieron un tiempo separados, después volvieron y ahora se casan.
2: Sí.
0: Mirá vos.
2: No me convence, che.
1: ¿Qué cosa? No, pero bueno.
2: Perdón, nadie me lo pidió, pero... Nadie me lo pidió, por supuesto.
1: No te tiene que convencer a vos,
0: digamos. O sea, ¿a vos te convence Di Carlo y no te convence que se casen Tini y De Paul?
2: Claro. El fondo blanco de Di Carlo es espectacular.
7: Te da tranquilidad.
2: Luz, tranquilidad, paz. No me pasa con esta pareja, sí.
0: No, bueno, chicos, es rarísimo.
1: Se aman, evidentemente, si no, no darían este paso.
2: No, por supuesto.
0: 7:44 minutos. Ahí venimos con una historia que me interesa compartir. Dale.

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2: A las 7:45 minutos, en esta mañana de miércoles, vamos a hablar ahora de, si ustedes nos van escuchando habitualmente, un tema que nos viene cruzando programa a programa, que tiene que ver con el impacto de las tecnologías en la vida cotidiana, en la juventud, en la salud mental. Ahora les quiero contar que en Santa Fe la legislatura aprobó la creación del Sistema Provincial para la Prevención y Abordaje Integral de la Violencia Digital.

0: Y se trata de una provincia que entonces pasa a tener alguna herramienta para abordar esto que se llama violencia digital. Y se llegó a esta aprobación a partir de la lucha, el impulso y la dedicación de Laura Sánchez, que es la impulsora de este proyecto, a partir de lo que le pasó a su hija Emma, que se quitó la vida a partir de un hecho de violencia digital. Y está Laura con nosotros para charlar, porque nos interesa mucho seguir este tema. Laura, gracias por atendernos. Buen día. Acá Jairo Estracha te saluda y todo el equipo de Buenas Tardes China. Buen día.
1: Hola, buen día. Buen día, no. Gracias a ustedes por convocarme y darme este espacio para seguir difundiendo.
0: Quiero ahora entender qué es lo que establece este sistema que aprobó la legislatura en Santa Fe, pero déjame preguntarte, si es posible, ¿qué le pasó a tu hija Emma y por qué tomaste la decisión de hacer este trabajo que lleva esta legislación?
1: Bueno, como vos contabas, ella en agosto del 2024 fue víctima de violencia digital de género. Yo, hasta que llegó a mi casa, la verdad es que no sabía que existía este tipo de violencia. Se difundió un video con imágenes íntimas en su colegio. Un compañero se lo pasó a otro y este otro a dos chicas más, y en 10 minutos lo tenía todo el colegio, sin su consentimiento, por supuesto. 24 horas después, Emma se quitó la vida, ¿no? 24 horas en las que recibía catarata de mensajes de gente que conocía, de amigos, de amigas y de gente que no conocía también. Emma toma la trágica decisión, y por supuesto para nosotros terriblemente dolorosa, de quitarse la vida. Y en octubre del 2024 yo conocí a Olimpia Coralmelo, creadora de Ley Olimpia, activista mexicana. Y bueno, empezamos ahí, ella me preguntaba qué quería yo. En ese momento lo único que yo quería, la verdad, era irme con Emma. Pero esa tarde le dije, yo quiero que no le pase a ninguna piba más lo que le pasó a Emma y que ninguna familia tenga que pasar por lo que estamos pasando nosotros ahora. Y empezamos a soñar con la guía, porque junto con la ley nosotros presentamos una guía que se llama Guía Emma, se escanea un QR y se descarga un PDF, la pueden encontrar en mi Instagram, es emma-almamía. La guía es una herramienta, en realidad, donde aborda todas las violencias digitales que se dan entre pares, que se dan en el colegio. Porque lo que yo pensaba en ese momento, y un poco como nace todo este proyecto, es que si nosotros como familia hubiéramos tenido las herramientas, la escuela, si Emma hubiera sabido qué era lo que le estaba pasando y hubiera pedido ayuda y las cosas, estoy segura que la historia de Emma hoy sería otra. De hecho, desde que presentamos la guía junto con el proyecto de ley, bueno, yo digo que Emma es un poco la adolescente que nos puso de cara a la violencia digital de género. No porque antes no existiese, sino porque no se nombraba. Y bueno, bien sabemos que lo que no se nombra no existe, ¿no? Y a partir de ahí empezamos con el proyecto, como te decía, y en agosto del 2025 presentamos la guía junto con el proyecto de ley. Y bueno, como también vos decías hace un ratito, en Santa Fe ya es ley, fue aprobada. Y acá quiero destacar que fue aprobada por unanimidad. Es decir, es muy esperanzador porque realmente es un problema transversal donde no habría que detenerse a mirar el color político ni, o sea, es un problema que atraviesa a todo el mundo independientemente de su elección religiosa, de su estrato social. Entonces, es importante que en las dos instancias, en Santa Fe, tanto en diputados como en Senado, se aprobó por unanimidad. Y la ley es un programa de prevención y abordaje.
0: Laura, te iba a preguntar eso, si podemos contar algunos rasgos de qué implica este programa, qué implica la guía. Lo que a mí me toca ver como papá en colegios secundarios donde pasan algunos hechos que tienen que ver con el uso de los celulares, los grupos de WhatsApp, la difusión de fotos y los problemas que eso genera, es que, por lo menos en mi experiencia, el colegio no sabe qué hacer o no se involucra. ¿O aparece la idea solamente del castigo y se va a vuelta a la página, entonces suspenden a tal alumno o las víctimas dejan de ir por que también es simple? O sea, como que hay una especie de gran desconocimiento, ignorancia o no querer comprarse un quilombo, como si el quilombo no existiera igual. Entonces me interesa saber qué es lo que trata de aportar esta

0: este ley, este sistema y esa guía de la que estás hablando?
1: Bueno, la ley, como te decía, no tiene mirada punitivista, sino que es un programa de prevención y abordaje. ¿Qué pretendemos con la ley? Que justamente los colegios tengan herramientas, porque yo creo que los colegios hoy por hoy también están atravesados por mil problemáticas diferentes y tienen pocas herramientas. Sabemos que la educación no la está pasando bien. Entonces, lo que propone la ley es capacitación. No hablamos desde ahí, tenemos una mirada, esto que vos decías, bueno, siempre el castigo. No, tenemos una mirada restaurativa, reparatoria, por supuesto, primero y principal para con la víctima, pero también con este pibe que, por ejemplo, difunde un video, hace un scratch, hace un meme, porque estamos hablando de un pibe de 14, claro, 15 años. Entonces, a ver, Internet no vino a inventar la violencia, Internet replica la violencia, le da nueva forma, claro, le cambias la forma de un sistema, el algoritmo no es neutral, refleja un sistema patriarcal, vertical, sexista, de hecho, y siendo autorreferencial, el pibe que difunde el video de Emma tiene 14, 15 años. Entonces, que en el 2024 este pibe tenga todavía la necesidad de mostrar, ¿no?, que a la piba, de exhibirla, y que todo el enjuiciamiento caiga sobre la piba, demuestra que seguimos insertos en este sistema, ¿no? Es de esta estructura. Y yo creo que hay que trabajar ahí, desde ahí, ¿no? Con los pibes que hoy tienen 15 años, que pueden hacer un hombre de 20 años. Entonces creo que ahí hay que apuntar.
0: ¿Y qué herramientas, por ejemplo? Dame algunos ejemplos de qué se puede hacer según la ley.
1: La ley propone, por supuesto, articular con la ESI, hablar de una ESI digital, ¿no? Desde ahí poder trabajar el consentimiento, que es fundamental en el plano digital, y que los pibes y las pibas no tienen ni idea de cómo es el consentimiento en lo digital, el cuidado del cuerpo, la privacidad, el respeto, bueno, todo esto que propone la ESI. Hablamos de una ESI digital, desde ahí las capacitaciones. Apunta, la ley tiene perspectiva de género y de derechos humanos, entonces apunta a esto, aunque suene idílico y medio utópico. Yo digo, tenemos que apuntar a humanizar la digitalidad en un contexto de absoluta crueldad y de individualismo absoluto, es medio hoja. Pero bueno, creo que hay que trabajar ahí con las adolescencias y las niñeces. La ley propone la ciudadanía digital, ¿no? Pensamos en que las adolescencias tienen este derecho a ser ciudadanos digitales, a ser sujetos de derecho. Convertirlos en sujetos de derechos también va a implicar que sepan cuáles son sus responsabilidades. Y muchas veces cuando hablo de esto que propone con una mirada restaurativa, hay mucha gente que se enoja, ¿no? Y que quiere, no, bueno, a quien difunde el video o hace este sticker, o a mí la verdad no me gusta decir victimario, un pibe de 14 años, que la violencia se aprende, también se puede desaprender. Entonces, la gente se enoja y quiere salir a cortar cabezas, y en realidad no es que nosotros en la ley decimos, no, bueno, no pasó nada. No, se tiene que responsabilizar y hay que buscar la forma, pero siempre en un trabajo colectivo y en la comunidad escolar. La comunidad escolar no puede ir separada de la comunidad digital, ya no puede. Si te pasa con los pibes de tu comunidad, en tu horario escolar o fuera de tu horario escolar, pero son los pibes de tu comunidad escolar y hay que trabajar en conjunto. Familia, escuela, Estado, no es una corresponsabilidad colectiva esto, no es individual.
0: Está hablando Laura Sánchez, la mamá de Emma, que a partir de lo que le pasó a su hija está tomando este trabajo y llevó a cabo este proyecto que se transformó en ley en Santa Fe. Me imagino que para vos tiene esto un significado, ¿no? Transformar algo de lo que te pasó en algo que impacte en el resto de la sociedad, en tu comunidad e incluso a nivel nacional.
1: Claro, definitivamente. Yo también voy a los grupos Renacer, que son grupos de ayuda mutua para padres que enfrentan la muerte de sus hijos, y nosotros ahí trabajamos mucho la transformación del dolor en amor, ¿no? En acción, y el servicio no es más que amor en movimiento. Entonces, para mí, haber transformado todo esto y realmente que hoy el nombre de mi hija sea una ley y ya no sea más aquella chica que se suicidó, es súper significativo y realmente reafirma esto que yo siempre digo, que esta partida no puede haber sido en vano, que una pérdida tan, tan grande no puede haber sido en vano. Y como te decía, ahora que las pibas pueden hablar, saben lo que les está pasando, las escuelas bajan la guía y laburan con la guía, más allá de que todavía no es ley, laburan con la guía un montón, la guía es absolutamente gratuita, y la verdad es que eso para mí es de un valor impresionante, ¿no? Invaluable, para la redundancia, no le puedo poner un valor a esto, la verdad que es mi sentido de vida definitivamente.
0: ¿Pudiste hablar con la familia del chico que difundió esas imágenes? ¿Tuviste alguna vez algún trato con ellos o no?
1: No. Emma era nueva en ese colegio, había empezado en marzo del 2024 y yo no conocía al chico y tampoco conocí luego ni a su familia, ni al chico, no conozco ni al director del colegio. Nunca ayer, justamente con mi compañero hablábamos, de mi compañero de vida, me llegó un mail en el colegio, se ve que todavía me tienen en la cadena, recordándome el pago de las cuotas y nunca me enojé. Digo, destaco esto porque más allá de que la ley se apruebe, ¿no? Como todas las leyes, también, nada, dependemos de otras cosas para que se efectivicen y para... Digo, no me llegó nunca ni una nota del director ni no me iba a cambiar en nada a mí, pero digo, protocolarmente correcto hubiera sido que me llegara, aunque sea las condolencias. No me llegaron, pero ayer me llegó el mail pidiéndome que pagara la cuota del colegio. La verdad es que no conozco ni al director, ni a la familia, y digo, como te decía, a mí no me iba a cambiar en nada conocer al director realmente, mucho menos en ese momento en el que yo lo único que quería, como te dije, era irme con Emma. Pero sigue siendo el director del colegio. Uh-huh. Ese es el problema, ¿no? Con esto no quiero decir que hay que sacarlo del colegio, sino que hay que trabajar mucho para cambiar esto de raíz, que va más allá de la tecnología, ¿no?
0: Laura, ¿dónde se puede ver y descargar esa guía que está disponible? Porque es interesante para todas las escuelas y para todas las familias que están medio desorientadas. A mí me toca verlo de cerca, que haya una herramienta ahí para buscar.
1: La guía se descarga, como te decía, se escanea un QR y se descarga en un PDF. La pueden encontrar en mi Instagram. También ahí pueden conocer a Emma y ver cómo es el caminito también, esta de transformación, porque al principio es muy catártico y luego se va transformando. El Instagram es emma_almamia.
0: Emma con dos M.
1: Con una M. Y también lo encuentran en las páginas de Faro Digital, por ejemplo. Bien. Que es una de las organizaciones que él también estuvo.
0: Laura, te quiero agradecer el trabajo y que nos hayas atendido en esta mañana. Te mando un abrazo.
1: Otro grande para ustedes. Gracias a ustedes.
0: Tema que nos atraviesa, cómo el mundo digital, la tecnología, está impactando en nuestra salud mental, en la convivencia y especialmente en los adolescentes, en los chicos, en los colegios.
2: Sí, se empezó a tratar este tema en Diputados hace un par de años. De hecho, ella contaba el caso de la mexicana Olimpia, estuvo acá en la Argentina y contó su caso. De hecho, se modificó la ley de violencia de género y se introdujo la violencia digital. Pero lo cierto es esto, que no hay cambios en los programas educativos y demás, así...
0: Nos vamos, como todos los miércoles, con Lucas Haug. Adiós, Agustín Castro.
3: Chau, Jairo, hasta mañana.
0: Adiós, Débora Durieta.
2: Adiós.
0: Adiós, gata, chau.
4: Chau, perrito.

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0: Quiero,
1: ay, lo rompehuevo que soy, Dios mío.
0: ¿A vos te viene igual si las paredes están amarillas?
1: No, bueno, depende de la prioridad de tu vida, qué sé yo, si tenés que...
2: Bueno, es lindo vivir en un lugar lindo.
0: Igual por contrato lo tengo que hacer también, así que besito al dueño del departamento. Pinte todo.
1: Si tenés dos programas de radio, estás armando una fiesta, no sé qué, sí. El otro va y viene del mundo, qué sé yo.
0: Bueno, girando. Ayer edité no pintamos nunca. De las 2 de la tarde a 9 de la noche.
2: ¿Qué? No pintamos nunca, entonces.
1: No, bueno, nunca, listo.
0: No, pero renovarse... No. Yo le digo a Nipa, le digo,
1: vacaciones,
0: por ejemplo...
1: Te vas de vacaciones, no. Y ahí te pintan. ¿Entendés?
0: Bueno, yo le digo a Nipa, por ejemplo, hay que renovar los juguetes. Tenemos juguetes de cuando sos eras chiquita. Bueno, vamos a elegir juguetes para regalarlos, sus juguetes que estén bien. Bueno, este fin de semana vamos a...
2: Renovar juguetes.
1: ¿Cómo vivís? La locura de...
2: Por supuesto.
1: Siempre hay que arreglar los zócalos de la casa.
0: Me cuesta mucho tirar los peluches. Va, tirar, no. Sí, regalar no. Los peluches de Aníbal. Yo le sé el nombre a todos los peluches.
1: No, yo no... no.
0: ¿Y qué haces con los peluches?
1: Hay unas bolsas que no...
0: ¿En tu casa?
1: No. Ya, ahora sí.
2: Quiero decir algo. Cuando no te diste cuenta, Ale tiró todo la mierda.
1: No, al revés. No, todavía tenemos juguetes de los chicos, libros de los chicos.
0: Bueno, a mí me regaló para Anipa unos baldecitos que Anipa usa para bañarse.
1: Claro, no, cosas que quedan.
0: Hace
1: que,
0: poquito.
1: ¿Cómo vas a tirar el juguete de
0: no,
1: los
0: tirar
1: chicos,
0: no, regalar, pero.
1: Regalar, no. Además son los peluches con los que jugaron.
0: Claro.
1: El huevo es un desgarro. Al
0: ¿cómo
1: final
0: regalo a la lechuza?
2: Arreglá los zócalos, ¿sabes?
0: Los zócalos, sí.
1: Tremendo, un zócalo que no funciona. Yo ni sé qué es un zócalo, pero parece que es un tema muy importante. No.
0: Y si no están clavados a la pared, se salen, a vos se te salen
2: feo,
0: los zócalos.
2: Y sí,
1: queda feo.
2: Arreglalo.
1: ¿Qué es que mira un zócalo?
2: Mira los zócalos.
0: Bueno, cosas. La vida misma.
1: En fin, encanta de complicarse la vida, porque uno puede. Vos imaginate cómo viven en Colombia ahora después del terremoto. ¿No?
2: Ah, mirá, esa es el pa.
0: No,
2: esa es la vara.
1: No vale.
2: Esa es la vara.
1: No está bien.
2: No está
1: bien. Bueno, 8:14 minutos de la mañana. Felicitamos a los hinchas de Boca, que están muy felices.
2: Gracias.
1: No solamente por el triunfo, sino por el desempeño de su equipo.
2: Efectivamente.
1: Especialmente por el rusito Ascacíbal, que le está dando lo que nos quitaron y ahora nosotros no tenemos.
2: Claro. Resulta que hacía 5 goles en 6 partidos en Estudiantes, el ruso Ascacíbal, dale.
1: No sé, pero damos a un 5 ahí que... Entre otras cosas que necesitamos. Pero en cualquier caso, nada, que sigan disfrutando la Sudamericana mientras nosotros nos va mal en la Libertadores. 8:15 minutos de la mañana. Bienvenidos, bienvenidas. Presentamos el PriviP de hoy, que si no me equivoco, es miércoles.
0: Sí.
1: Uy, la tos de Noé no va con el tamaño de Noé.
0: Todos ustedes están.
2: No, pero además no se termina nunca más.
1: Hay un monstruo adentro de Noé que tose.
2: Sí.
1: Decía, 8:15 de la mañana, bienvenidos, bienvenidas, presentamos el Piripi Toseno de... El Piripi de hoy, que es miércoles, y si es miércoles, a ojo te digo, debe ser 12 de agosto. Yo estoy por estornudar, además.
0: Con el codo, por favor.
1: En cualquier momento se viene una chispa.
2: Pero chicos, este programa es inviable.
1: Pará, además viene el Piripi, o sea, vienen 35 minutos del tipo, con la nariz picándole... Tratando de razonando en el medio.
2: Y yo tosiendo. Esto es antirradial total.
1: 8:15 minutos. No, es radio verdad. 8:15 minutos de la mañana. Menos mal que no somos extranjeros, porque nos van a entender los hospitales públicos si estamos resfriados. Vamos a presentar el PPV de hoy, que es miércoles 12 de agosto del año 2026. Dale.

0: Muy bien, ya mi momento que ya me cuenta la temperatura, dale.
1: Bueno, te cuento que la temperatura hasta ahora es de 9 grados 8 décimas, tenemos 7.5 de sensación térmica, 76% la humedad. Está un poquito más frío tal vez hasta ahora que bien temprano a la mañana. De todas formas, el cielo sigue cubierto porque hay pronóstico para hoy, según el Servicio Meteorológico Nacional, de un día inestable, con nubosidad y con probabilidad de alguna que otra precipitación durante la mañana y durante la tarde de este día, con lluvias aisladas. Hoy una máxima de 13.
0: A ver, iba a empezar por otro lado, pero mientras estamos hablando y bromeando, por el rabillo del ojo. No, yo miraba lo que estaba contando en este momento el canal Todo Noticias. Todo Noticias está haciendo eje en la historia de Matías Purrain, que es un argentino, un pibe muy joven, que juega en el Miami United Football Club, que no sé qué es, un club obviamente de Miami, y que fue detenido por la policía migratoria de Estados Unidos, que se llama el ICE. Justamente ICE quiere decir hielo, es muy notable la sigla. Lo están trasladando a una cárcel de máxima seguridad. Es el segundo argentino que es noticia por esto. Hace una semana fue noticia otra chica que labura de empleada doméstica en Estados Unidos o de cuidar niños. Los dos tienen una residencia temporaria, o sea, entran por visa de trabajo, piden la residencia permanente y mientras tienen una residencia temporaria. O sea, están bajo la legislación que tienen trabajo, o sea, y, claro, y bajo la legislación que Estados Unidos establece para poder permanecer en Estados Unidos trabajando, mientras se discute si te dan la residencia permanente. Los dos, primero ella fue detenida, ahora fue liberada, y él está detenida, y lo que cuentan las noticias es que va a ser trasladado a una cárcel de máxima seguridad. En condiciones normales, si nosotros tuviéramos un gobierno que defiende a los argentinos, hoy vamos a hablar de un poco del tema de argentinos extranjeros, debería haber una protesta irada del gobierno argentino. No puede ser que detengan a alguien por no hacer nada. Pero lo que pasa es que este chico es detenido por una decisión del gobierno del cual Milei es un apéndice. O sea, Milei es trumpista, haga lo que haga Trump, aun cuando Trump detiene a argentinos. Es realmente elemental, debería estar el cónsul hablando, debería haber intervenciones muy fuertes de Argentina defendiendo a un ciudadano argentino que está trabajando en el exterior. Y esto en un contexto donde a mí me parece que muchas veces olvidamos o naturalizamos que en el mundo occidental se está produciendo una de las violaciones de derechos humanos más fuertes que yo he visto en mi vida dentro del mundo occidental. No hablamos de qué pasa en guerras, etcétera, que es la deportación. Ayer leía que era algo así como son 500.000, 600.000 por año. O sea, estamos hablando de 2.000 personas por día, un poquito menos, de gente que se captura en la calle y se la deporta a países de los cuales se fueron, en la inmensa mayoría de las causas por necesidades políticas, necesidades económicas o por persecuciones políticas. Y los tipos andan por la calle buscando morochos o buscando, investigando a ver si hay alguien que está viviendo en Estados Unidos pero no tiene la residencia permanente. Entonces lo cazan en un aeropuerto, lo cazan cuando va a trabajar, lo llevan, el tipo está teniendo una vida normal, no hizo nada, no cometió ningún delito, y lo mandan, primero lo detienen de muy mala manera, no tiene forma de apelar, y de repente aparece estas historias como la de Matías, que es un jugador de fútbol que está laburando ahí. Entonces es una campaña racista, persecutoria, violatoria de cualquier tipo de garantías, que se supone que las garantías es lo que diferencia desde la Revolución Francesa en adelante a Occidente de los países que no son Occidente, y lo hacen en nombre de los valores de Occidente. Y está bien arrancar por esta historia, porque vamos a hablar ahora de este tema en la Argentina, porque el trumpismo que genera este tipo de valores a nivel mundial tiene una traslación a la Argentina. Esto es un mecanismo que está muy estudiado. ¿De qué trata? Hay una sociedad que está disconforme, una sociedad que está enojada, una sociedad que está insatisfecha, y entonces hay sectores políticos cuyo mecanismo es, en lugar de tratar de pensar cómo se resuelve esto, busquemos un culpable. Y si el culpable no tiene poder, mejor. Y si el culpable es extranjero, mejor. Si el culpable es el otro de esa sociedad, mejor. Y entonces sobreactúan cosas que son a veces incluso dañinas para la sociedad en la que viven, porque por ahí, no sé, Matías puede ser un buen futbolista, de hecho lo contratan por eso. Entonces vos tenés a alguien, un buen futbolista que no puede seguir jugando al fútbol, o puede ser un buen laburante, o puede ser un buen médico, o puede ser una buena persona, o lo que sea. Pero lo importante es que es otro. Entonces, en lugar de pensar, che, ¿cómo se resuelve esto? O ¿qué pasa con la distribución de riqueza? Hay un discurso ya en la política norteamericana que nos hace mirar al costado o hacia abajo cuando tenés que mirar hacia arriba para entender los problemas que hay en el mundo. Lo que hacen es deportar gente y sobreactuar y mostrar que nada, que son capaces de hacer cualquier cosa contra esos que son los enemigos. Y los enemigos es un pibe que es contratado por un club de fútbol para jugar a la pelota. O sea, ese es el enemigo. Esa mirada sobre cómo estructurar un discurso que sea creíble mientras vos haces cosas que están mal, que le hacen daño a la gente, y donde el enemigo siempre es el otro, el distinto, que está. Ayer tuvo una expresión muy fuerte aquí en la Argentina con los anuncios del gobierno, el decreto que firmó el presidente de la Nación, Javier Milei, por el cual los hospitales públicos nacionales van a cobrarle sus servicios a los extranjeros no residentes. Quizá la expresión más es muy, si no fuera por el daño que hacen en general, te daría ternura lo evidente y lo tonto del mecanismo político que eligen para tratar de instalar temas que a nadie le interesan. Es decir, la idea que es, ¿sabes qué? Necesitamos que la gente deje de hablar de endeudamiento. Entonces, ¿qué hacemos? Vamos contra los extranjeros. Esto ya pasó cuando terminó el Mundial. Cuando terminó el Mundial, en medio de las discusiones sobre Argentina que se produjeron en las redes, y que hoy en día te das cuenta que la magnitud que tenían era realmente no muy relevante. En aquel momento de mucha emoción, todos lo sentimos como, mirá lo que está pasando. Nada, terminó y ya hablamos de otra cosa. Pero en ese contexto sacó Milei el primer decreto contra extranjeros. Y el primer decreto especificaba que cualquier persona que dijera algo malo de un argentino por ser argentino, yo me acuerdo la terminología porque es tan ridículo, ¿cómo demostrás que él dijo algo malo de un argentino por ser argentino? Pero bueno, si alguien dijo algo malo de un argentino por ser argentino y vive en el exterior, no le van a permitir la entrada a la Argentina. Y si alguien dijo algo malo de un argentino por ser argentino y vive en la Argentina, lo van a expulsar de la Argentina, si es extranjero. Pero además de eso, Milei en sus historias ponía el nombre de los que habían agredido a la Argentina, y una de ellas era Rosalía, que no había agredido a la Argentina, había hinchado por España contra Argentina, pero parece que se interpretó eso, y vino Rosalía y la dejó entrar y no hizo nada, con lo cual era toda una chantada. Pero en ese contexto mete el decreto y aparecen todos los chupamedias al segundo a tuitear todo lo mismo. Viene mi presidente, no lo va a dejar entrar, lo va a echar, perfecto, mi presidente, tratando de instalar ese debate. Y a mí lo que me interesa no es el debate en sí, sino otras cosas que circulan en el debate que son muy interesantes para analizar. Cuando pienso en Alcahuete, no quiero ofender a nadie, no quiero ser irrespetuoso, pero a mí me parece Juan Doe. No sé quién es Juan Doe, ese que fundó la derecha diario en su momento y ahora es un funcionario. Y vos decís, bueno, hay que salir a decir esto, Juan Doe es el primero. Después aparece Godán, después aparece ese Saludo y Benítez que tuvo que pedir perdón por decir que iba a tirar napalm en la provincia de Buenos Aires. Y todos esa pandilla de gente realmente muy limitada. No tengo nada contra la gente limitada, pero describámoslos como lo que son. Que salen a hacer estas pavadas siempre. Hablando de gente limitada, digo con todo respeto porque ella es una defensora de los animales y no quiero que se ofenda, Karen Reinhart, cuando sale el decreto, sacó un video para festejar. O sea, ella sacó un video para festejar que no vamos a atender gente en el sistema de salud. Y no es que, y vos lo ves y decís, si mi tía o mi hermana o o un pariente hace eso, calmate o serenate, no sé si lo pensaste bien. Dos veces que lo hace, ya hablo con otros parientes, para ver qué hacemos con la tía o con mi hermana o con quien sea. Karen Reinhart festejando que la Argentina no le va a dar más servicio de salud gratuito a extranjeros no residentes. Mírala.
2: Se terminó el abuso de nuestro sistema de salud pública.
3: La Argentina de Milei, primero los argentinos.
0: Baila.
3: Ahora los extranjeros no residentes que quieran usar los hospitales públicos van a tener que pagar o tener un seguro médico que les cubra el costo. A partir de ahora habrá reglas claras. Los impuestos de los argentinos para los argentinos.
0: Adictivo, ¿eh?
4: Por favor, tengo mucho. Por los favor. Impuestos de los argentinos para los argentinos están embolsando el impuesto a los combustibles líquidos, no arreglan las rutas.
0: Bueno, pero es un argumento racional. Yo quiero que hables del personaje, de la psicología, de la salud mental del personaje.
4: No sé qué decirte.
0: Lo que sientas.
4: No, creo que...
0: Si no le da cara de dos con ganas.
4: No, me parece que... debatir cualquier tema de interés nacional en estos términos es totalmente inviable, es imposible.
0: Yami.
5: No, primero me da vergüenza ajena. Segundo, lo que más me preocupa, más allá del video completo, cuando dice extranjeros, la imagen que se pone ahí es, una imagen de un hospital, pero no pone un extranjero italiano, que también es un extranjero. Claro. Lo que está haciendo ahí es un nivel de discriminación absoluta. Cuando la palabra extranjeros para ellos no son los de Europa.
4: No, claro.
5: Entonces
4: claro,
5: se están diciendo otra cosa.
4: Sí, claro.
0: A ver... Yo quiero hacer claro, a la gente que no está viendo YouTube, póngalo porque en unos minutos cuando cierre el tema de salud voy a volver a poner el video. Es una persona desequilibrada lo que ves. Es una persona con problemas muy serios. Es una racista, es una persona que festeja cuando otra persona pierde un servicio. Es una persona que no tiene ninguna idea de lo que habla. Es una persona que para justificar el daño que le están haciendo a la salud de los argentinos está festejando que a una cantidad insignificante, pero insignificante, ahora vamos a contar un poquito de eso, de extranjeros le están quitando una atención de salud. Más allá de si la decisión es correcta o no, que es una decisión totalmente irrelevante en términos de defender a los argentinos contra los extranjeros. El eje de esta cuestión es el racismo. Una y otra vez el eje, y después un intento bastante pelotudo de manipular la opinión pública. ¿En qué se ve? En que al mismo tiempo todos los nabos que rodean a Milei salen a tuitear lo mismo. Por ejemplo, La Libertad Avanza en su cuenta de Twitter pone: saluden a la salud gratis para los extranjeros que se fue. Y ponen imagen heroica de Javier Milei. Milei decretó el fin de la salud gratis para los extranjeros, lo que es un héroe no va contra los extranjeros que vienen a atenderse porque están enfermos. Es un enemigo bastante fácil de vencer, con lo cual eso se llama patear al caído, no se llama, ¿sabes qué? Voy contra los enemigos de la patria. Después Adrián Rabier, el pulcro vocero presidencial, tuitea: se terminó la salud gratis para los extranjeros, menos mal que para los argentinos no, porque estoy por estornudar. A partir de hoy, todo paciente extranjero que no sea residente permanente deberá contar con seguro médico o pagar para ser atendido en los hospitales públicos nacionales. Y después empieza la fiesta. Un tal Osvaldo Beto Mendelevier dice: es precisamente lo que voté. Mirá, qué pobreza, ¿no?
4: Hace rato que no leía esa, ¿eh?
0: Santiago Santurio, que es... ¿quién era Santiago Santurio? Es uno...
4: Es diputado nacional.
0: Y estuvo en algo de culto antes, ¿no? En la Cancillería, me parece.
4: Sí, y es muy...
0: Se terminó el curro de que los argentinos paguen la salud de quienes vienen, se atienden gratis y se van. Sentido común, primero los argentinos. Julián Josovich, colega, pone: perfecto. Josovich, ¿de dónde se da? Porque no es un indio de la Patagonia, ¿no? Me parece que debe ser hijo y nieto de extranjeros que alguna vez no tuvieron la residencia permanente y seguramente fueron atendidos acá. Pero bueno, uno se olvida de esas cosas. El jefe, o sea, Karina Milei, pone: como las universidades en 2025, ponemos orden en los hospitales nacionales, cuidamos los insumos y la atención de los que bancan al país con sus impuestos, dice el jefe. Y después aparecen montones y montones de tweets de toda esta... Juan Doe, gol, pone. Mirá los goles que festeja este chabón. El Ministerio de Salud de la Nación reglamentó que los extranjeros van a tener que pagar la atención en los hospitales públicos y para eso van a tener que ingresar al país como seguro médico, como en Estados Unidos, dice. Roberto Campos: la Argentina se ajusta a los estándares internacionales. Y así siguen y siguen y siguen todos los libertarios festejando algo que en unos segundos te vamos a tratar de explicar por qué es una operación racista para que hablemos de otra cosa que de lo que hay que hablar, que es de lo que vamos a hablar. Adrián Rabier lo explicó en conferencia de prensa de esta manera, escucha.
6: Los hospitales nacionales arancelarán la atención sanitaria a extranjeros. A fines del siglo XIX, Argentina recibió una oleada migratoria virtuosa que, a base de trabajo y respeto por la ley, aportó su parte para construir un país que se codió con las grandes potencias del mundo. Sin embargo, en algún momento el rumbo se desvió y la falta de orden invitó a que muchos oportunistas se aprovechen de la hospitalidad que les brindó este país. Durante las últimas décadas vimos cómo los inmigrantes vienen al país a usar servicios públicos gratuitos que no contribuyeron con sus impuestos para financiar. Este es el caso de los famosos tours sanitarios, donde hay gente que viene al país, se atiende en un hospital público y se vuelve a su lugar de origen.
0: O sea, vos hablas de una gran política migratoria que definió este país, que en las últimas décadas algunos inmigrantes se aprovecharon, y terminás con los tours. O sea, de una cosa gigantesca terminás con los tours. ¿Cuántos? Ayer Diego le preguntaba a un funcionario de salud en el streaming de Infobae, ¿cuántos son? ¿Cuál es el presupuesto? El tipo no le sabía decir. En ningún momento lo que dijo Javier ayer pudo explicar cuántos nos ahorramos los argentinos por dejar de atender, que es un elemento de política pública muy relevante. Lo que pasa es que no les importa el dato. La fundamentación es tan endeble que muestra que acá no estamos hablando ni de ajuste, ni de impuestos, ni de defensa de los argentinos. Estamos hablando de una construcción racista para que vos no pienses en los endeudados. O en lo que te están jodiendo a vos en la atención de tu salud, que a eso vamos. Nicolás Kreplak, ministro de Salud de la provincia de Buenos Aires, debatió con Ravieri, con el gobierno, y dijo esto que vas a escuchar.
7: Esto es un blef, ¿no? No es una medida real, primero porque el Ministerio de Salud de la Nación no tiene hospitales. Solamente está el Hospital Posadas, entonces está hablando de tomar una medida que sobre ningún lugar. Primera cosa, es mentira. Para los extranjeros no residentes, la atención en los hospitales en la provincia de Buenos Aires, pero también en todo el país, en la ciudad de Buenos Aires, en el interior, en el norte, en cualquier lado, siempre es menos del 1%. 0,4% de las consultas de guardia, 0,4% de las consultas por internación, 0,3% de los partos. O sea, estamos hablando de algo absolutamente marginal, anecdótico.
0: Marginal, anecdótico, insignificante, y sino que el gobierno dé datos. Si el gobierno nacional tendría que dar datos. Yo ya estuve hablando con distintos ministros, exministros, de todas las líneas políticas, y todo el mundo decía, es ridículo, no es una prioridad del sistema de salud. Ningún argentino va a ser mejor atendido porque este tipo de medidas se ponga en marcha. Es simplemente es propaganda racista. No hay nada más que eso. Ahora, hablemos un poco, porque la teoría que es, defendemos a los argentinos contra los extranjeros. Los extranjeros son muy poquitos, salvo que consideras extranjeros a residentes permanentes, pero evidentemente ellos no lo consideran, con lo cual cuando vos vas a una guardia de un hospital y ves que hay gente que no nació en la Argentina, son argentinos porque tienen el DNI. No es lo mismo, salvo que vos quieras echar a los argentinos, a gente que vive acá como vivían, bueno, tenés que demostrar, o salvo que vayas a una cuestión trampista de cazar gente en las calles. Bueno, no es la Argentina eso. Imagino que no es lo que el gobierno quiere hacer, pero el discurso, nada, intenta sembrar un camino hacia eso. Todo lo que sea extranjero está mal. Bueno, vamos a hablar ya no de los extranjeros, sino de los argentinos, porque esto te da una pauta de qué podemos hacer, te permite mirar no solamente una manipulación racista, sino también, si vas a hablar de salud, hablemos de salud a ver qué es lo que pasa. Miren, hace 2-3 meses... el gobierno decidió un nuevo ajuste, porque no bastó con el ajuste que habían hecho cuando asumieron, sino que hicieron un nuevo ajuste, porque como el ajuste anterior generó recesión, la recesión que generó caída de impuestos, bueno, es la historia permanentemente, y esos ajustes, cuando vos, a ver, si alguien necesita recursos para la salud son los jubilados. ¿Qué pasó con los ingresos de los jubilados? De la mínima se hicieron pelota con este gobierno. Pero, además de eso, le restringieron al máximo la capacidad para tener remedios gratuitos, que son parte de su ingreso. Eso es para jubilados argentinos, residentes en la Argentina. O sea, ningún extranjero fue afectado por ese ajuste. Y es un sector de la sociedad que necesita mucho recurso para la salud. Si el PAMI está desfinanciado y el PAMI no atiende aún peor que lo que atendía en el 2023, es por decisión de este gobierno que recorta permanentemente gastos del PAMI. Permanentemente. Y eso es contra los argentinos, no contra los... o sea, cuando uno mira si la manera en que se establece el presupuesto de salud refleja si un gobierno es pro-argentino o anti-argentino, este es un gobierno anti-argentino, no es un gobierno anti-extranjero. El daño que le han hecho los argentinos en términos de salud es mucho mayor que cualquier cosa que le puedan hacer a los extranjeros. Entonces uno ve, por ejemplo, ajuste de hace 3 meses, fue de 2 meses y medio, fue en mayo esto. Textualmente, decreto de Milei, 63 mil millones menos en la investigación, prevención, detección temprana y tratamiento del cáncer. O sea, plata, 63 mil millones. Vos pensás que a Mercado Pago, la aplicación que te endeuda, le dan algo así de subsidios de anual. Acá acá lo cortan en tratamientos para el cáncer. 20 mil millones de pesos menos en remedios, 500 millones menos, esto es firmado por Milei, 500 millones de pesos menos en prevención de enfermedades transmisibles e inmunoprevisibles, 800 millones de pesos menos en respuesta al HIV, infecciones de transmisión sexual, hepatitis virales, tuberculosis y lepra, 900 millones menos en desarrollo de la salud sexual y la procreación responsable, 1.500 millones menos en la prevención de enfermedades endémicas, 25 mil millones menos en el fortalecimiento del sistema de salud provinciales. O sea, ¿querés realmente hablar de si le hacemos, si es un gobierno que le hace daño a la salud de los extranjeros o los argentinos? Hablemos de los argentinos primero. Entonces, dejémosle de hablar de los extranjeros y hablemos de los argentinos. Luego, hay informes que yo ya estuve preguntando, bastante serios, sobre qué pasó con el universo de la atención a la salud en la Argentina en estos 2 años. Alrededor de 1 millón de argentinos dejaron de tener prepaga. Es decir, gente que porque tenía trabajo, lo perdió el trabajo y entonces ya no está cubierto por la prepaga. Esos son 300.000, 320.000. Y además hay 700.000 personas que no lo pudieron pagar. No lo pudieron pagar por 2 o 3 medidas simultáneas que tomó el gobierno. Reventó los salarios, entonces no te queda, porque nada, generó un shock inflacionario, los salarios nunca se reprodujeron, se recuperaron de eso. Como reventó los salarios, al mismo tiempo, mientras eso hizo, subió los servicios, con lo cual recortó más los salarios. Como consecuencia de eso, mucha gente se endeudó, eso te suena, y eso, las cuotas le recortan más los salarios y no puede pagar prepaga. Y entonces una parte muy importante deja de tener prepaga y aparece, eso te lo cuentan todos los sanitaristas, un nuevo universo en los hospitales públicos que desplaza a la clase media baja o la clase baja, que es la clase media que tenía prepaga y ya no la tiene. Todos argentinos, ninguno extranjero.
4: A ese combo le tenés que agregar que también destopeó los aumentos de la medicina prepaga.
0: A eso iba, así, destopeó los aumentos de la medicina prepaga mientras redujo la capacidad de gasto de los argentinos. Y hay un y además de todo, y bueno, y todo eso hizo, y además de todo este universo de 1 millón de personas que salieron de la prepaga para ir, y si no, que el gobierno dé datos, porque no da datos ni nada. Estos son datos que sacan fundaciones, investigadores, en base a lo que pueden ir recopilando. Y lo que decía era que esto tiene que ver con el que perdió la prepaga. Después está el que no puede afrontar copagos. Entonces está pagando la prepaga, pero va y le dice, tenés que hacerte una tomografía. Va al hospital de su prepaga o el servicio de su prepaga y le dicen, vale 150.000 pesos más. Dice, bueno, voy al sector público. Los estudios me lo hago donde es gratis. Y entonces eso genera, en una situación de recorte de todos los gastos públicos que hay en salud, genera una aglomeración y un perjuicio muy fuerte permanentemente en toda la atención a los argentinos. Con lo cual, en lugar de hablar de qué hace el gobierno con los extranjeros, hablemos de qué hace el gobierno con los argentinos. En cualquier área, lo que dijo Noé de, che, se están robando los impuestos y no reparan las rutas y no puede ser, eso, los que transitan las rutas son todos argentinos. Es decir, los que van al Garrahan con sus hijos son todos argentinos. Los que tienen los padres y los chicos que tienen discapacidad y que les redujeron son todos argentinos. O sea, vamos a hablar de defender a la patria, defendámosla tratando de contener y de hacer un plan económico medianamente consistente, no esta payasada que han hecho, para que los argentinos estén un poquito mejor. Eso para empezar, uno mira lo que el gobierno tiene como enfoque de salud, las maniobras racistas ridículas que hacen y todo eso, y por lo menos te da una pauta para describirlos, por un lado, y para describir lo que son en términos de los valores que transmiten cuando difunden con tachín tachín una idea. Un gobierno que además de nacionalista dijo que no podíamos entrar, nadie podía entrar una banderita que tuviera el mapita de Malvinas. O sea, estamos hablando de esta gente y que vota todo lo que dice Estados Unidos todo el tiempo, y de repente con estas medidas pedorras quieren ser nacionalistas y explicarnos que nuestros impuestos valen, cuando lo que han hecho realmente en ese sentido además es realmente calamitoso. Bueno, dicho esto, estoy resfriado, así que el mal humor tenga, vincúlenlo con eso, no solamente con lo que estoy contando. Ayer se armó un escándalo que era tan previsible y que demuestra, además de insensibilidad, un nivel de torpeza política que es notable. Y nosotros lo veníamos contando gracias a que advirtió sobre esto Nelson Castro. El gobierno decidió cerrar el Coro Nacional de Niños. Son 40 niños, es algo que tiene un presupuesto de 10 millones de pesos, 10 millones de pesos, 12 millones de pesos al año, pero tratan de cerrar, ellos no se preocupan ni qué es lo que cierran, ni cuál es el costo que tiene. Puede tener un peso de costos, pero si está abierto, ellos lo cierran. Y no estoy exagerando, es realmente la mirada que ellos tienen. El topo que quiere destruir el Estado no entiende por qué puede haber un coro de niños, un coro nacional de niños. Nelson Castro hizo una editorial en su momento que decía, qué ignorantes que son, van a quedar para la historia por esto, que es algo fácilmente salvable. Se produce el debate y el gobierno, todos argentinos los niños, no hay ninguno extranjero, todos viven acá, nacieron acá, son hijos de argentinos, o sea, no tenés ningún argumento para decir, no vamos a darle gratis lecciones de coro a ningún extranjero, cosa que yo estaría a favor, que se lo den si canta bien, pero bueno, si es extranjero, para el gobierno mejor no. Nelson viene insistiendo, Nelson puso el coro a cantar en el estudio, como él es un melómano, o sea, un amante de la música y es un músico, es particularmente sensible ahí, y dice, miren esta estupidez que están haciendo. Entonces se hace una reunión en la Comisión de Cultura de la Cámara de Diputados, y se armó un quilombo bárbaro. ¿Por qué? Porque fueron los chicos, y fueron los padres, y parece que la gente de La Libertad Avanza los gastaba, están los cuquitas que trajeron, decían. Y entonces en un momento un padre empezó a gritar indignado, sacado. Vas a escuchar a la presidenta de la comisión, que es una diputada peronista. ¿No la vamos a escuchar a ella? Bueno, por ahí sí, por ahí no sé. Directamente el padre lo que gritaba en medio de la comisión, escuchen.
8: 15 años tiene mi hijo. Merece por lo menos el respeto de que lo escuchen. Y no que hablaran entre ustedes cuando estaba cantando. 15 años, ¿quieren saber algo? ¡Yo lo voté! Yo lo voté y me arrepiento el día que lo voté. Me arrepiento. Pero esto no va a quedar así. No le puede faltar el respeto así. ¡Criaturas! ¡Criaturas son! No son adultos. Háganme a mí lo que quieran. Pero a mí no. Porque no tienen vergüenza. ¡Vergüenza! Hablando de los chicos cantados. ¡Caradura! Ustedes son padres también. ¡Tienen nietos! ¡Hijos! ¿Por qué no los escuchan?
9: Entiendo la indignación de un padre cuando sus niños menores están cantando con lágrimas en los ojos y un conjunto de diputados a la espalda. Algunos sí, otros no.
0: Bueno, esto que pasó, yo estaba escuchando, me impresionó eso cuando vi, yo lo voté y me arrepiento el día que lo hice. Yo me acuerdo, obviamente que si uno vuelve al 2023, las opciones no eran fáciles. Votar a Massa era realmente complicadísimo. Yo en aquel momento dije, prefiero cualquiera menos Milei, lo sostengo yendo para atrás, pero entiendo que mucha otra gente no daría la vida por esa posición. Otra gente dijera, para mí era Massa o Bullrich cualquiera, o sea, el que hubiera quedado contra Milei yo lo votaba, pero entiendo que eran votos muy difíciles por la trayectoria de los dos, por lo endeble todo, por lo que había hecho el Frente de Todos en la campaña, qué sé yo, y entonces cualquiera que me dijo, yo lo voté porque mirá lo que había, yo lo recontra entiendo. Lo que pasa es que yo sentía, una vez que ganó Milei, me acuerdo caminando, yo muchas veces voy a caminar a Costanera Norte, y miraba a la gente pescando y qué sé yo, y pensaba, toda esta gente, gran parte de esta gente lo votó. Y me da una pena porque se pegó un tiro en los pies y lo van a ir viviendo con el correr del tiempo. Y me da pena, y cuando lo escucho a este señor, me da esa tristeza. Primero, un sistema político que lo que pudo ofrecer es esto como alternativa, no es culpa de él lo que votó. Pero esa historia me arrepiento, que lo debe estar sintiendo mucha gente a esta altura, por lo menos en lo que uno ve en las encuestas, tiene que ver con eso, con una esperanza que es que se demuestra, ni siquiera una esperanza fallida, una esperanza que se transforma en algo muy agresivo en contra tuyo. Porque básicamente es eso. Mi hijo contaba el coro, lo voté a este tipo porque uno podría decirle, bueno, pero el tipo te dijo motosierra, te dijo que no iba a ser muy sutil. Si cae la cabeza de tu hijo, a él no le importaba porque todo el tiempo, y además lo dice todo, en eso Milei es muy franco, no me hagan preguntas sensibles, yo no tengo nada que ver con eso. Yo lo que quiero es pasar la motosierra, achicar los costos del Estado, destruir el Estado, etcétera. El tema es que cuando Milei decía esto afuera, esto otro afuera, incluía el coro de niños, obviamente. En eso está cumpliendo una promesa. Lo que pasa es que, bueno, claro, uno pensaba, es la casta, también había mensajes confusos, etcétera. En la comisión de donde se discutió lo del coro infantil, hubo una discusión entre la actriz vedette o Virginia Gallardo con Kelly Olmos, que es peronista. Virginia Gallardo es libertaria, es correntina, y la discusión fue de este tipo, porque Virginia Gallardo dijo: ustedes tienen todo para adelante, vayan para adelante, tienen una oportunidad, y criticaba a quienes llevaron a los chicos a la comisión, y Kelly Olmos le respondió, escuchen el cruce.
10: Los niños son bienvenidos, hubieran venido a mostrar su arte, que le agradecemos esa parte. Lo que sí considero es que como padres y como personas adultas que estamos acá para legislar, no tengan que justamente tener que vivir estas secuencias, estas escenas de gritos, de violencia, porque no corresponde.
9: Yo creo que a confesión de parte relevo de prueba. La diputada preopinante recién decía que ella no estaba de acuerdo con revictimizar.

0: que los niños y niñas del coro son víctimas.
1: Bueno, eso es parte de ida y vuelta parlamentario. La directora del coro explicó esto, escuchá.
2: Les pedimos a los señores legisladores que evalúen estas reflexiones, que se despojen de sus obediencias partidarias para poder ver más allá y acompañen el pedido de derogación del decreto que disuelve al Coro Nacional de Niños. Es nuestro deber cuidar, proteger y entregar a las próximas generaciones en perfecto estado y funcionamiento lo que nos ha sido encomendado durante este tiempo. Este coro no le pertenece a ningún partido político o funcionario de turno, sino que constituye patrimonio cultural de la nación. Nos pertenece a todos.
1: A ver, 8:47 minutos de la mañana. Esta discusión recién empieza. Pongo un último testimonio, que es el testimonio de Fátima, que es una nena que integra el coro y que dijo esto. Escucha.
3: Cuando nos dijeron que el coro cerraba, muchos sentimos miedo, tristeza e incertidumbre. Para algunas personas puede parecer solo una actividad, pero para nosotros no es solo un coro. Es un lugar al que llegamos después de la escuela, donde pasamos gran parte de nuestra infancia y adolescencia. En el coro aprendimos que si uno falla, el sonido cambia, que tenemos que escucharnos entre todos. Creo que muchos de nosotros sentimos un vacío muy grande cuando entendimos que ese lugar que era parte de nuestra rutina y de nuestra identidad podía desaparecer. Hoy no venimos a pedir un privilegio. Venimos a pedir que no nos quiten una oportunidad que cambió y sigue cambiando la vida de muchos chicos y chicas.
1: A ver, esto para el gobierno es un desafío, que es el desafío de pensar. Vos decís, se junta la mesa política, los grandes cráneos, el genio Santiago Caputo, que su única idea es perseguir extranjeros, para direccionar el odio, porque en las redes sociales, todas esas pavadas que uno se cansa de escuchar, de gente que de repente está en el poder y gente que, insisto, es gente muy limitada. Bueno, vos tenés esto que va creciendo en la opinión pública, esto seguro, son nenes. ¿Qué se hace? Rápidamente, flaco, nos equivocamos, el coro va a estar, no solo va a estar, sino que va a tener más presupuesto, en lugar de 10 palos le va a dar 30 palos, vas a tener unos instrumentos buenísimos y van a ver qué lindo. El gobierno se va a empacar, porque no lo va a registrar, va a tener ese, y se va a empacar, y esto va a ir creciendo y creciendo y creciendo, y va a terminar con un festival de coros en la Plaza de Mayo, todos cantando por el Coro Nacional Infantil, que además ya sé que se está organizando. O sea, hay un momento que vas a tener 60 coros cantando al mismo tiempo en defensa de Coro Nacional, y todo el país va a ver, y nada, y al final lo van a entregar. Van a poner los 30 palos. Pero al final, o sea, cualquier persona con plasticidad política se da cuenta que eso se resuelve en 2 minutos. Ni Virginia Gallardo explicando. Dicho sea de paso, cuando yo escucho a Virginia Gallardo, recuerdo un curso que tuvo en polémica en el bar en un momento con Kicillof, donde hablaron de, y ella mostró que sabía de economía. Está bueno en algún momento retomarlo para ver cómo se ve ese cruce hoy. Porque en ese momento era la emisión, la emisión, la emisión. Bueno, se cortó la emisión, ¿qué pasa? Está bueno para verlo, pero decime.
4: Y quiero decir algo más de Virginia Gallardo. Me pareció muy cínico su argumento de responsabilizar a los padres por llevar a los niños y exponerlos a una discusión en la Cámara de Diputados, cuando en realidad el que está dañando, en todo caso, lo que quieren hacer esos niños es el gobierno con ese recorte. Pero Virginia Gallardo, que votó, por ejemplo, en contra de la ley de emergencia para el Garrahan, estuvo haciendo campaña estos últimos días, mostrándose que llevó unos juguetes y unos globos al Garrahan por el Día del Niño.
1: Vestida de payaso.
4: Sí, la verdad, una vergüenza. O sea, mejor votaba para el financiamiento del hospital en vez de llevarle unos globitos.
1: Y mientras, ¿en qué anda Milei? Hay nuevas encuestas sobre Milei que ahora les voy a contar, pero cada tanto un recorrido por las historias que carga Milei o que sube Milei es muy útil para ver en qué anda. Milei subió ayer una historieta que dice usar el poder para limitar el poder. Entonces, presidente, aparece Milei con un montón de palancas, frente a un montón de palancas. Un asesor le dice, presidente, puede controlarlo todo. Entonces Milei dice, esa era la vieja loca, la vieja época, y toca un clic. Y alguien dice, está apagando el poder. Y él dice, el poder tiene sus límites. Después carga una frase que dice, el sacrificio de los cubanos, de los venezolanos, de los nicaragüenses, ha servido para mostrarnos la verdadera cara del socialismo, que no es el paraíso traído a la tierra, sino la tierra convertida en un infierno. Mario Vargas Llosa. Luego pone, la falsa modestia de la izquierda, Facundo Moyano, solo alquila un departamento, realidad tiene 4 mansiones.

0: Natalia Oreiro, tengo una casita, realidad tiene una estancia. Indio Solari, el lujo es vulgaridad, realidad tenía una mansión y propiedades en Nueva York. Se la agarra con el Indio Solari.
1: No respetan a nadie, ¿eh?
0: Después empieza la onda Enya, o sea, la sabiduría que transmite un presidente. Bueno, la que viene ahora no es tan Enya, dice, sin boludos no hay kirchnerismo. Pero después empieza, miren, saca una foto de un filósofo griego, supongo que es. Dice, el secreto del cambio consiste en enfocar toda tu energía no en luchar contra lo viejo, sino en construir lo nuevo. Luego, dice, si perdonas al zorro por robar tus gallinas, se llevará tus ovejas. Luego dice, no estoy jodiendo, ¿eh? Un hombre malvado quemará su propia nación hasta los cimientos con tal de gobernar sobre las cenizas. Sun Tzu.
1: ¿Está chequeado esto? ¿Está chequeado?
0: ¿Qué pasa o qué?
1: No, la frase de que la dijo ese señor y que ese señor existe.
0: Puede ser.
1: No sé, pregunto.
0: Después dice, el señor existe, sí, sí. Este, comía mucho arroz. Bueno, cuestión es que después dice, no más emisión. Entonces pone una cucaracha manejando la máquina de imprimir del Banco Central. Le da una patada a la cucaracha y dice, afuera, la moral como política de Estado.
1: Bueno.
0: Luego dice, no era falta, hay una serie de vallas que dice formulario, tasa, sello, permiso. Te falta un papel y el laburante yendo. Y entonces aparece Milei con la motosierra, revienta todas las vallas y dice, no era falta de ganas. Sobraban trabas, no sé qué. Luego, se terminó esa salud gratis a extranjeros. El gobierno decretó que los no residentes deberán pagar la atención a los hospitales. Y hay una foto de Milei y al lado lo mismo que vio Yami. Es decir, son inmigrantes de países limítrofes. O sea,
2: o capaz gente... son gente de Salta, de Jujuy.
0: O que vive, o sea, acá, bien, claro, bien, claro, exactamente.
1: Sí, claro.
0: Luego vuelve a la onda Enya y dice, lo interesante de la gente inteligente es que a la gente tonta le parece loca. Bueno, yo agrego, no siempre. Hay locos que son locos. Y le parecen locos a la gente inteligente. O sea, no hagamos una regla general de casos particulares. En el caso de Milei parece loco, pero a los tontos nos parece
1: interesante. No, pero se asume como tal cuando está subiendo esto también.
0: La tolerancia llegará a tal nivel que a las personas inteligentes se les prohibirá pensar para no ofender a los imbéciles.
1: ¿Qué?
0: Fyodor Dostoyevsky dice que hay que ser tan tolerantes y tan igualitarios que a los inteligentes no se les va a permitir pensar. Él se asume entre los inteligentes.
1: Sí, claro.
0: Entre los locos que en realidad los demás ven un loco y es inteligente. Y yo creo que es, nada, es un tipo que la pegó, pero su inteligencia es claramente discutible. No me parece una persona inteligente. Milei, lo digo con todo respeto, pero no soy quien. Tampoco ya tengo la vara de la inteligencia ajena. Mientras tanto, encuestas. Lo que vas a ver ahora es una placa que, como yo no tenía la encuesta, perdón, vamos, empecemos con la placa de América 24, que como yo no la vi a la noche. Y era a las 11 de la noche, no le iba a escribir al autor de la encuesta. Y la vi, entonces le saqué la foto al coso de YouTube. Entonces vos ves, achícalo un poquito, vos lo ves ahí a Rossi, lo ves, claro, ahí a Cristian Butía, abajo de, que es el encuestador, ahí. Está Feynman y está Kavak, exactamente. Y entonces, ¿qué es lo que está contando ahí Cristian Boutier? Está contando que en la tabla de posiciones de los presidentes latinoamericanos hay 18, creo, y Milei está número 15. O sea, entre 18 presidentes latinoamericanos, solo hay 3 que están por debajo en la imagen positiva de Milei. No solamente eso, si uno ve donde está Milei, que es 35,1 positivo, 62,8 negativo, hay una línea al costado que es para abajo, que quiere decir que dice 36,8, que es la anterior. Al mismo tiempo, si vos vas a la anterior, cuando veías 36,8, había una línea al costado que iba para abajo, porque venía de 38 y pico. Entonces Milei, el mes pasado cayó 2 puntos y ahora vuelve a caer 1 punto. La mayoría de las encuestas le dan por ahí, entre 30 y 35. Algunas un poquito más, algunas mucho menos, algunas mucho más, pero si vos ves, ahí en general está por ahí. El diálogo en América 24 que se produjo de esta forma. Escucha.
3: ¿Cómo está el gobierno en este momento?
4: Con mayor desaprobación que aprobación, con una caída nuevamente, y que claramente lo posiciona entre los peores presidentes de Latinoamérica.
3: Upa.
4: Que ese es el dato, claro, entendiendo la construcción regional que quiere hacer Milei. Vos no podés construir si no podés, si no dominás tu propio territorio.
3: ¿Tenés los datos? Claro, porque ustedes con CB hacen el ranking de los presidentes.
4: Sí,
3: todos los meses,
4: medimos, ¿no? A los 18 presidentes latinoamericanos.
0: Supo estar Milei arriba, arriba, arriba, ¿eh?
3: Exacto.
4: Sí, sí, sí. Llegó a supo estar en Sudamérica.
0: Dos, tres.
4: Claro. Exactamente. Bueno, ahí tenés los primeros lugares. Con Bukele, con Sheinbaum, con Fujimori, que acaba de...
5: Claro, muchos
4: de
5: asumidos,
4: claro, o sea, asumidos. El propio El Esprel en Colombia, Lula y Rodrigo Paz. Esos son los seis mejores. Y después, los seis peores, ahí lo vas a encontrar el presidente Milei.
0: Bueno, después habla un poquito más Christian Boutier, escúchalo.
4: Es la imagen de Milei en su país.
6: Por eso, bueno, por eso.
3: Es la imagen de los presidentes en cada uno de sus países.
6: A mí me parece que a Milei le va mejor afuera que adentro.
4: Puede ser, seguramente.
6: Le va mucho seguramente mejor afuera que adentro. Tiene mejor imagen afuera.
3: Claro.
2: Tiene mejor imagen
3: que
2: adentro.
5: El problema es que votan los de adentro, votan los de afuera.
4: Claro, no lo vota un colombiano.
6: Yo entiendo eso.
4: De ese nuevo grupo...
6: Cuando comparás con otros presidentes...
3: Exacto.
6: ¿No?
3: Sí, sí.
4: Es que ese grupo de los presidentes de derecha, sí, o de los presidentes, ¿no? Como Keiko, como de la Espiela, como Kass, como Milei. Milei es el peor.
3: Claro.
4: No puedes construir algo siendo el peor, ¿no? O sea, no teniendo esa legitimidad propia.
0: Christian Boutier, yo siempre recuerdo una charla con Noé, cuando fue antes de la elección de octubre que gana Milei, que todos los encuestadores, todos veíamos que podía perder porque en la provincia de Buenos Aires había sido aplastado. Y un día viene Noé y dice, che, ayer hablamos con Christian Boutier en el destape y tiene una visión de que va a ganar Milei. Algunos dicen que ganó mucho dinero porque puso todo en bonos, todo lo que tiene en bonos, porque confía en sus números, un tipo que anticipó el triunfo de Milei. O sea, no tiene nada contra Milei. De hecho, si vos ves la lista de presidentes, los que mejor imagen tiene, bueno, Bukele está entre los mejores. O sea, no hay una encuesta sesgada para mostrar que los de izquierda, los de derecha están mal y los de izquierda también. Sería como ridículo. La peor es la de Venezuela. O sea, más claridad respecto a que no hay sesgo ahí. Pero claro, si vos querés buscar otras encuestas, ayer salió la última encuesta de Jacobi. Para mí lo notable de esto no es el número, sino que van sucediéndose en el tiempo nuevas encuestas y vuelve a pensar que cae.
2: Claro.
0: O sea que la encuesta que le daba 31 el mes pasado, probablemente ahora le dé 30 o le dé 29. O sea, es como un tobogán. El otro día, creo que, no me acuerdo dónde, pero Jorge Liotti decía, el gobierno está en un tobogán que no puede frenar. Jorge Jacobi es un encuestador, ¿cómo definirlo? Es el hijo de un encuestador que fue muy conocido en su momento. Este no es Jorge, creo que se llama de otra manera. Jorge Jacobi es el fundador de la encuestadora. El hijo, yo lo conocí viéndolo en el programa de Canosa, de Viviana Canosa. Jorge hijo, me dice Luquez. Decía, lo conocí en el momento que Viviana Canosa era mileísta y era durísima. La Canosa que decía, van a correr, van a correr, van a correr. El que daba los números era Jorge Jacobi. Y yo cuando lo veía, siempre era muy adverso para el peronismo y muy favorable a Milei. Y yo no los conozco a todos. A él no lo conozco, por ejemplo. Y me preguntaban, ¿en este marco me suena Operación? Y no, tenía razón. Medía bien. Aun cuando forzara un poco, pues yo creo que la mayoría de los encuestadores un cachito fuerza, en total, finalmente la que vale es la última. Nada, anticipó un fenómeno. El que anticipó el fenómeno Milei fue Jacobi. ¿Qué dice ahora Jacobi? Fíjense, la última encuesta la van a ver ahora. Imagen positiva 33,9, imagen negativa 57,2. Cuando vos ves el final, lo último, fíjense que la imagen negativa está estable y la imagen positiva vuelve a caer. Había subido un poquito y cae. Cuando vos ves comparativo, imágenes positivas, negativas de los principales dirigentes del país, bueno, al que mejor le va, según Jacobi, es a Axel Kicillof, que tiene 36,7 de imagen positiva y 50 negativa. Patricia Bullrich está por debajo de Kicillof, tiene 34,5 positiva y está por arriba de Kicillof en la negativa, 55,1. Javier Milei, por debajo de ambos, 33,6 contra 57 negativa. Cristina Kirchner tiene más baja la positiva que todos ellos, 29, pero tiene 52 de negativa. O sea, la negativa de Cristina Kirchner es menor que la negativa de Javier Milei y que la negativa de Patricia Bullrich. Y después vienen un grupo de gente que está medida, que no tiene buena imagen. En el caso de Victoria Villarroel, para dar un dato, 12 y pico de positiva, gran cantidad enorme de regular, pero 54 de negativa. Un dato más de la encuesta para que vean lo consistente que es. La mirada tiene que ver con la economía. Mira, ¿cómo sentís que está la economía? 58,9%, casi 60% dice, está empeorando. No es que está mal, está empeorando. Y después hay un 35%, más o menos la imagen positiva del país, que se divide entre 24,1% que está mejorando y 11,8% que está mejorando, pero no lo estoy sintiendo. Y finalmente, una pregunta que me interesó, porque acá depende de cómo el peronismo arme esto. Imagínate que en este contexto Milei es un candidato que como mucho puede tener 34 o 35% de votos en primera vuelta. No, no más que eso. Hace la pregunta, ¿te gustaría que el kirchnerismo volviera a gobernar la Argentina? 50% dice no me gustaría. 25% dice sí me gustaría, eso es un piso. Y 24,5% dice depende de quién sea el candidato. Yo lo cambiaría un poquito, depende cómo sea el armado. Depende qué hace el peronismo, qué es lo que surge en cantidad de votos. Hay ahí un trabajo que tienen que hacer, convencer a ese 24,5%, aunque sea que un 15% los vote, y entonces ganan en primera vuelta, y después falta en esta encuesta la pregunta, ¿te gustaría que Milei siguiera gobernando? A ver cómo da comparativa, esa encuesta no la tenemos, porque finalmente hay dos menos malos que están compitiendo hoy, no hay nadie que diga, ah, ahí está el salvador. Antes de darle pie a Noé, quiero, ya que estamos hablando del kirchnerismo, meterme un cachito en el debate que hay a partir de un hecho, que me parece que es un hecho que merece un debate muy fuerte, que es que Santiago Cunio, un hombre que en un momento hizo referencia de que existe el plan Andini en la Argentina, o sea que los judíos queremos quedarnos con la Patagonia, cosa que Balma está convencido que es así, pero no es así. Bueno, Cunio Olivarona, ¿por qué dije Cunio Olivarona? Porque es Cunio.
2: Santiago Cunio.
0: Santiago Cunio hizo eso, fue un escándalo en aquel momento. Más un hombre que fue cara pintada, macrista, ultra cristinista, ahora es anticristinista, estuvo en todas. Y sobre todo, algo que a mí no me gusta nada, es tremendamente agresivo hasta en lo sexual, en cada intervención que tiene para hablar en contra de alguien. Es realmente un hombre que gana lugar en base a la agresividad. Entonces, a mí no me. Ese tipo de cosas, qué sé yo. Él, Arieto, me dan lo mismo, no, qué sé yo. En cualquier caso, Cunio se afilió al PJ y lo recibió una de las manos derechas de Kicillof en un acto público que fue el Cuervo de la Roque. Cunio habló después de esto, habló con Rolando Graña y dijo, por ejemplo, esto que vas a escuchar.
7: Fue muy importante para nuestro espacio, ¿no? El Movimiento Confederal ayer logró tener un ingreso por la puerta grande al PJ de la provincia de Buenos Aires, que estaba secuestrado y finalmente ha sido liberado por Axel Kicillof.
8: ¿Secuestrado por quién?
7: Eso permite. Secuestrado por quienes pretendían ser autoridades partidarias y mantenían cerradas con candados. Y
8: pero eso tiene nombre y apellido. Pero ahora no te hagas el diplomático, eso es la cámpora.
7: No. Sí, por supuesto.
8: Ah.
7: Sí. Por supuesto. Claramente la cámpora y su impronta de partido de Estado y su impronta de pequeña dictadura local hacía que el PJ sea un sello de goma, que no haya vida partidaria, que no haya militancia, que no haya debate, que no haya confrontación ideológica.
0: También dijo que Axel Kicillof es el único candidato que debería ser presidente. Escúchalo.
8: ¿Vos vas a jugar para Kicillof?
7: No, yo no tengo ni jefe ni soy empleado de nadie. Hemos venido al peronismo a nutrirlo. Por supuesto que para mí hoy hay un solo candidato a presidente, que es Axel, y que queremos un presidente bonaerense, eso no hay ninguna duda. La provincia de Buenos Aires ha perdido a lo largo de la historia, con el saqueo unitario de la ciudad de Buenos Aires y sus mafias, ha perdido su riqueza, ha perdido su esplendor y ha perdido su alegría. Así que queremos que un bonaerense nos devuelva desde la presidencia de la nación todo lo que nos han robado.
0: Hay otro audio de Cunio, ya que estamos escuchándolo un poquito más, que es el que sigue. Dale, escucha.
7: Yo trato ese tema como trato de analizar por qué alguien dice que la tierra es plana, ¿no? O sea, para mí Cristina presidente es terraplanismo, así que no me lo tomo en serio y lo tomo como una expresión de alguien que quiere tener centralidad política. Yo creo que si Cristina estaría libre ya no existiría, la mantiene políticamente estar presa.
0: Bueno, el debate se expresa, por ejemplo, en opiniones de un comunicador que es muy popular, especialmente dentro del peronismo, que es Tomás Rebord, que es lapidario con el gobernador de la provincia de Buenos Aires, y dice esto, escuchá.
9: El otro principal problema que tiene es que está desangelado. Hay un tema de aura, hay un tema de mística que no se explica racionalmente, que pareciera que él está aguantando. Cuando uno lo ve a Axel declarando, vos ves un tipo que pareciera estar padeciendo el poder. Los liderazgos tienen que parecer que se disfrutan. Axel, vos lo ves y está enroscado con su lugar, enroscado con su situación, enroscado con su relación con Cristina. O sea, vos te das cuenta que no se termina de resolver cómo se siente con el lugar que detenta. Se nota que está cansado, se nota que está hinchado las bolas, se nota que odia a la cámpora, se nota que la cámpora la tiene montada en un huevo, que los odia a todos, se nota que no entiende qué pasó con Cristina, que está enojado con su situación, que las cosas deberían estar sintiéndose diferente, sin embargo todo el mundo le tira la mala, y el único que lo banca es Cúneo. Entonces dice, ¿qué onda? ¿Qué está pasando? ¿Quién soy?
10: ¿Qué está pasando?
9: Te das cuenta que está padeciéndolo, y el poder que se padece es muy difícil. Le pasaba lo mismo a Alberto.
0: Rebor también dice esto, escuchá.
9: Axel Kicillof, que bien podría estar haciendo su propia candidatura presidencial, yo creo que lo está haciendo, ¿viste? Está intentando nuclear gente, se está rodeando de uno muñeco. Axel Kicillof se está rodeando de uno muñeco por miedo a que lo bardeen, por temor a que lo desgasten y lo insulten. Axel Kicillof, ya no le entran más muertos en el barco, Axel. Las esquirlas del albertismo, las esquirlas del posalbertismo, se están subiendo al barco de Axel y ese barco está cada vez más pesado. Mi consejo para Axel Kicillof es que empuje a algunas personas del barco, porque se le están subiendo todos, ¿eh? Se le están subiendo todos, se le suben por el barquito así, dicen, yo te banco a muerte, Axel. Son los mismos que bancaban a muerte a Alberto, son los mismos que bancaban a muerte a Massa cuando estaba jugándole en contra a Cristina, son los mismos que bancan a muerte a cualquiera que creen que puede jubilar a Cristina, y es una banca muy peligrosa. Y de repente vos te das vuelta así, estás rodeado de muñecos que decís, sí, ellos son los míos, y no son los tuyos, son de cualquiera.
0: A ver, Jorge Asís también opinó sobre la interna peronista y opinó de esta forma, escuchá.
11: Sigo la interna del Partido Justicialista porque es la más interesante de las internas que se discuten hoy en política. Sí. Me interesa mucho más la interna entre Kicillof y la doctora que la interna entre la guantanamera Karina Milei y Santiaguito, el neo Giacomini Caputo.
12: Sí.
11: Es más interesante la interna del peronismo porque es la alternativa, con sus defectos, con sus atributos, con sus virtudes, la única alternativa a este desbarranco del gobierno de Milei. Saben que desde el peronismo puede surgir la única alternativa. Y la alternativa hoy es Axel Kicillof, en menor medida Sergio Uñac, otra vez tal vez Sergio Massa, y por supuesto que tiene a la doctora como un estandarte, y ningún tipo que verdaderamente conozca de poder en el peronismo, que abundan, va a tener ganas de tener a Cristina enfrente.
0: A ver, un poquito más de Jorge Asís, dale.
11: Que si no, hoy vendría a ser, voy a decir alguna cosa arbitraria, pero hoy es la Carrió del peronismo. Cualquiera que conozca el peronismo sabe que las internas en el peronismo no son por frases de Perón, ni de derecha ni de izquierda, las internas son por cajas. Y la doctora, en su transgresión, hizo de Kicillof un experto en cajas, sin exigir retribución, sin exigir ninguna prebenda para él o para sus colaboradores. Pero bueno, este Kicillof, que con un autito dio vueltas por la provincia de Buenos Aires, que se sorprendió en la provincia de Buenos Aires, que decía que iba a estar en tal plaza, en Lobos, por ejemplo, digo arbitrariamente en Lobos, y cuando va a esa plaza de Lobos había miles de personas, es un muchacho que la supo hacer, y que me parece que tiene todo su derecho a pretender ser presidente.
0: ¿Qué pensás, Noé?
2: Varias cosas.
0: A ver.
2: Por un lado, me parece que sí, que es medio marginal lo que representa Cúneo, ¿no? Para sumarlo al armado de Axel Kicillof. Pero también veo que Kicillof está, qué sé yo, acumulando todo lo que pueda, que vengan todos y después vemos. Pienso también que Kicillof no es Alberto Fernández en el sentido de que estimo que si efectivamente termina siendo el candidato del peronismo y gana la elección, va a conducir él ese proceso. Durante el gobierno de Alberto Fernández lo que pasaba era que sumaba a todo el mundo y era todo medio un desbole, no había conducción ni coordinación de cada uno que se sumaba. Después, la discusión, sí, obviamente, es la discusión entre Axel y Cristina, y es una discusión por poder, y es una discusión por ver quién termina ordenando esa porción del peronismo, que es la porción mayoritaria hoy del peronismo, que podemos llamarla kirchnerismo, y que bueno, habrá que ver qué responde la ONU para ver si Cristina efectivamente puede, con la posibilidad de su candidatura, forzar una negociación ahí.
0: ¿El encuentro de Larroque con Cunio te gusta o no te gusta?
2: Realmente me da igual. Me parece que estratégicamente es malo para la candidatura de Kicillof, porque lo pone cerca de un nazi, básicamente. Pero no creo que si en algún momento Kicillof es presidente, o incluso ahora en la provincia de Buenos Aires, con Kicillof gobernador, no creo que Cunio vaya a decidir líneas de acción del gobierno. No sé, creo que no va a tener ningún tipo de injerencia.
0: Yami, ¿qué pensás vos?
1: No, la verdad que Cunio me parece que no suma, pero bueno, es una opinión muy personal. Después me quedé pensando en todo el recorrido que hicimos con la opinión de Rebord con respecto a las encuestas que dabas al principio. Digamos, él hablaba de una Cristina como todavía, obviamente, líder política, más allá de lo que yo piense o mi sentimiento, digo. Pero después vemos en las encuestas que kirchnerismo no, un 50%. Entonces, la verdad es que no lo veo factible, digamos, vos poniendo un liderazgo de Cristina o del entorno de Cristina, que eso pueda después tener una victoria en las elecciones. O sea, a mí me parece que no, incluso por las encuestas que estamos dando. Después, me parece que está buena la conversación de un peronismo que se pueda juntar con todas las otras personas que, digamos, que tengan ideas, que de las provincias, que se puedan sumar. No sé si Cunio es la persona, pero después todo lo demás que se pueda conversar para crear algo que esté bueno, me parece que es viable.
0: A ver, yo te pienso varias cosas. En principio, una descripción de qué es Axel Kicillof. Axel Kicillof es un dirigente que viene de procedencia universitaria, académica, que vas a ser ministro de Economía, que va a la provincia de Buenos Aires y que es, si querés, dentro de lo que es el peronismo, alguien que viene del progresismo. Cuando va a la provincia de Buenos Aires, es bastante evidente que hay una decisión que toman él y su gente, que es sumamos todo lo que venga sin ningún tipo de reparo ético. Todo lo que nos suma, nos imponen a Insaurralde, lo aceptamos. Y después se arma un quilombo, listo, lo corremos. Pero si no se arma un quilombo, aceptamos. Agarra, no sé, está Infran, lo sumamos. Yo, el momento que vi esto claramente fue en la pandemia. Un día que Mario Ishii, el intendente de José C. Paz, fue grabado diciéndole a un grupo de ambulancieros, dijo, escúcheme, yo los dejo pasar merca, ahora me ayudan. Eso fue un escándalo enorme. Inmediatamente sale Carly Bianco, el jefe de gabinete de Kicillof, y dice al compañero Ishii, qué sé yo y qué sé cuánto. O sea, todo lo que venga se suma, y eso es. La idea de reformar la política, en todo caso, es una agenda de otro, por ejemplo mía, pero no de él. Él dice, bueno, juntemos lo que sea, ganemos, eso es poder, y una vez que llegamos al poder, veamos qué hace. Claro, la pregunta es, ¿cuánto te condiciona la manera que vos armás para que después, cuando sos poder, puedas... Yo ayer lo charlamos fuera de aire con Noé, y yo decía, Kennedy gana la elección contra Nixon con algo que siempre se pensó que era un fraude, los electores de Illinois definían, y dentro de Illinois lo que definía era cómo se votaba en Chicago, y en Chicago estaba la mafia, y la mafia jugaba con Kennedy. Entonces lo que decían los republicanos es, dieron vuelta a las urnas en Chicago, y Kennedy debe haber pensado, bueno, hubieras arreglado vos con la mafia. Ahora, el costo de ganar esa elección era arreglar con la mafia. Después se enojó mucho Sinatra con él, porque Sinatra era muy amigo de Kennedy y muy amigo de la mafia. Y Kennedy lo dejó de recibir para construir una imagen de limpieza. No sé, la idea de cómo se llega al poder. Pero lo que sí quiero decir es que para quienes criticamos a Milei por cuestiones éticas muchas veces, es un desafío cuando vos decís, bueno, a mí me gustaría que gane cualquiera menos Milei en la próxima. No ceder frente a no tener el doble estándar que le adjudicamos al PRO. Porque si el PRO, cuando todo el tiempo dice la libertad, y viene Milei y se hace el boludo, todo el tiempo está diciendo doble estándar. Con Kicillof o con quien sea, un Cunio es una persona objetable. Y lo mismo pasa con cualquier hecho de corrupción, de cualquier hecho importante, por lo menos así lo veo yo. Después está una mirada más, nada, pensemos en el poder, pensemos en el gobierno, es una mirada más de político. Mi mirada es que desde los 90 para acá, cada vez, porque si no, terminás convalidando cosas como, para mí el ejemplo más categórico es la tragedia de Once. Che, subsidios, corrupción. No, no, no hablemos de eso porque lo importante es la línea económica. Pero mirá los subsidios, mirá la corrupción, se va a estrellar ese tren. No, no hablemos de eso y en un momento se estrella el tren y te cargaste un montón de gente. A mí me parece que la sociedad civil tiene que discutir eso y discutir muy fuerte. Si hay un tipo que habló del Panandinia y vos lo recibís, bueno, eso tiene que generar una discusión. A mí no me gusta nada eso. Entiendo que esa discusión vale para todos y entiendo que hay gente que dice hay que construir poder. Lo que hay enfrente es muy horrible, no nos pongamos a mirar finamente, qué sé yo. No es mi mirada, para mí. Además, no entiendo que. Lo que me sale decir es qué necesidad. Porque yo te puedo entender, Infran. Es Formosa, perfecto, es un distrito. Lo querés tener al lado, perfecto. No lo querés tener en contra, no se lo querés regalar a Cristina. Bueno, lo tenés a Infran. Ahora, Cunio, ¿qué te agrega? ¿Qué sé yo? No sé cuál es el cálculo. Bueno, en cualquier caso, hay otras noticias en la mañana de hoy y las noticias. ¿Te las cuenta Noé Barrera Vigera?
2: Ayer hablábamos de esta noticia que copó la agenda respecto de cómo está usando el gobierno el dinero que recauda todos los meses del impuesto a los combustibles líquidos, impuesto a la nafta, que el gobierno de Milei además aumentó en estos últimos años. Y en ese contexto, ayer se conoció otra noticia vinculada con este tema, la publica el diario AR, dice que el Fondo para Prevenir Inundaciones, que se financia con la nafta, tiene el 88% del dinero colocado en deuda del Tesoro, es decir, en financiar este superávit fiscal de Luis Caputo del Ministerio de Economía. Entonces tenemos a un gobierno recaudando un impuesto a la nafta que tiene que ir a arreglar rutas, no va a arreglar rutas, y que tiene que ir a prevenir inundaciones, hacer obras hídricas, y que tampoco está yendo ahí, con un agravante que es que, bueno, los meteorólogos lo vienen advirtiendo, se viene un periodo complicado con el clima en la Argentina por el Super Niño, que se supone va a generar justamente muchas lluvias. Ayer lo contábamos, hubo un fallo de la justicia santafesina para que el gobierno repare tres rutas nacionales. El tema sigue generando ruido en la agenda y por eso el martes próximo está citada la Comisión de Obras Públicas en la Cámara de Diputados para debatir esta cuestión. La Comisión de Obras Públicas la preside un peronista, la preside Martín Aveiro, y está pasando también esto, ¿no? Que después de sacarse de encima el lastre de Adorni, después de lo que fue la decisión del gobierno de dejar de empujar proyectos que no le generan ningún tipo de rédito inmediato, bueno, se está descongelando el Congreso, por un lado con citaciones de la oposición, por otro lado con iniciativas del oficialismo. Hoy, por ejemplo, en diputados, en comisión, se va a empezar a tratar la reforma de la Carta Orgánica del Banco Central. Ayer estuvo el coro de niños en la comisión, presidida por una peronista, por Lorena Pocoic, que justamente convocó al coro de niños para reclamar en contra del cierre dispuesto por el gobierno de Javier Milei. Y ayer también, otra comisión presidida por un peronista, por Aldo Leiva, la Comisión de Asuntos Cooperativos, convocó a la cooperativa CALF, esta cooperativa a la que la embajada estadounidense amenazó con retirarles las visas a sus integrantes si avanzaban con comprarle tecnología a Huawei. Bueno, fueron los integrantes de la cooperativa CALF, denunciaron intromisión en su autonomía por parte de la embajada estadounidense. Los diputados libertarios no los quisieron escuchar, abandonaron la reunión y ahora la comisión está viendo si cita al embajador Peter Lamelas para que dé explicaciones. Insisto con esto, se descongela el Congreso, hoy también va a haber en el Senado un plenario de comisiones, se empieza a tratar el Super Rigi, este proyecto del oficialismo que da muchísimos beneficios para grandes inversiones. Quiere el gobierno tener dictamen en 3 semanas. Se va a tomar 3 semanas porque quiere negociar con los gobernadores los votos para este proyecto de ley. Hoy también en la Comisión de Acuerdos en el Senado van a estar los jueces Pablo Yadarola, Pablo Bertuzzi. El gobierno los quiere nombrar en la Cámara Federal porteña, que es la que revisa todas las causas de Comodoro Py. Yadarola es uno de los jueces del agua escondido, sin ir más lejos. Y ayer en el Senado avanzó un proyecto de Sturzenegger. Es raro porque mientras el gobierno va operando que no basta, no le vamos a dar más bola a los proyectos de Sturzenegger, al final nos meten en líos, y qué sé yo, ayer el Senado activó un proyecto de Sturzenegger, que es esta modificación de la ley de sociedades para que pueda haber empresas en la Argentina conformadas íntegramente por inteligencia artificial, sin trabajadores, sin jefes, sin nadie que dé las órdenes ni que las ejecute, más que inteligencia artificial. Bueno, veremos en qué queda este proyecto. Hoy hay paro universitario en todo el país, docentes y no docentes. Va a haber además otro paro de 48 horas, 27 y 28 de agosto, una semana de movilizaciones del 18 al 21 de agosto. El reclamo es siempre el mismo, la aplicación de la ley de financiamiento universitario. Además, hoy a las 16 en el Obelisco hay una convocatoria de la Mesa Federal de Ciencia y Tecnología para defender justamente a la ciencia y la tecnología en la Argentina. Están convocando con la consigna "Ponete la camiseta por la ciencia argentina". Y venimos hablando mucho de la morosidad, de la cantidad de personas que no pueden pagar las deudas que tienen. Hoy la tapa del diario La Capital de Rosario, el título principal de tapa dice: uno de cada cinco santafesinos debe las expensas. Uno de cada cinco santafesinos debe las expensas. El dato es de la Cámara de Propiedad Horizontal de la provincia de Santa Fe, que destaca que a fines del año pasado, o sea, hace 8 meses nada más, el porcentaje de morosidad era del 15%, hoy es del 20%, así que creció 5 puntos en apenas 7-8 meses. Ayer habló el vocero Adrián Rabier, le preguntaron específicamente sobre este tema, el tema morosidad, deudas. Dijo: no vamos a hacer un plan platita para los que están endeudados, lo dijo de esta manera.
10: ¿De qué manera ayuda este gobierno a resolver este problema que nos preocupa a todos? Ayuda a través de un plan de estabilización exitoso. La solución está en camino. No es que nosotros somos ajenos al problema y creemos que no hay nada que hacer. El gobierno justamente mantiene el equilibrio fiscal porque entiende que es el ancla para que baje la inflación. Y la baja de inflación es la herramienta que te permite reducir este problema de las moras. Con lo cual, este es el camino. No es que... Hemos destacado una y otra vez, acá no hay plan platita para ir a ponerle dinero a los que tienen moras y que con eso paguen. Esto nos ha llevado a muchos problemas en el pasado, no queremos volver ahí.
2: Bueno, insiste el gobierno con esta mirada. Yo lo que pensaba cuando veía la tapa de La Capital hoy es toda esta mirada del gobierno de que esto lo van a resolver los bancos ofreciendo créditos con tasas más accesibles para refinanciar. Bueno, está dejando afuera a un montón de
0: a
2: gente.
0: A los que deben expensas, por ejemplo.
2: Exactamente, los que deben expensas, bueno. Pero insiste el gobierno con esta mirada. Y termino con esto, una denuncia que presentaron ayer Nicolás Wiñaski y Santiago Fioriti en A24, que vuelve a hacer foco sobre Joaquín Venegas Lynch. Joaquín Venegas Lynch es senador de La Libertad Avanza por la provincia de Entre Ríos. Es además el baterista de la banda musical de Javier Milei. Es el senador que el peronismo quiso correr de la votación de la ley de tierras porque tiene una empresa dedicada a vender tierras argentinas para los extranjeros que las quieran comprar. Les hace todas las gestiones necesarias. Y allá lo que contaban Nicolás Wiñaski y Santiago Fioriti es que tiene una casa sin declarar. Y esta casa terminó siendo objeto de un escándalo, no solo porque el senador no la declaró en su patrimonio, sino porque además hicieron ahí una fiesta de 3 días que terminó siendo denunciada por los vecinos. Vamos a escuchar a una de las vecinas de Joaquín Venegas Lynch que levantaban ayer en A24.
12: ¡Qué hermoso! ¿Estuvieron de fiesta la otra vez acá, arriba?
13: Ah, sí, eran las 7 de la mañana y lo paraban.
12: ¿Tres días estuvieron? Dice que 3 días estuvieron.
13: Yo me levantaba medio dormido, me iba a trabajar y me decía: ¿qué te pasa, dame una vuelta? Y de noche no dormí, le digo: ¿con la música? ¿Qué te baila?
12: ¿En noviembre fue?
13: Sí.
12: ¿En noviembre?
13: Sí.
12: 3 días de fiesta.
13: 3 días.
12: ¿Dónde la ha comprado la casa ella? Parece que compró y todo juega ahora.
13: Está bien, te escucho y me toca todo para eso, pero con los demás no.
12: Claro.
13: ¿No le parece?
12: Por supuesto.
13: Que la mañana que yo voy a su casa y me ponga a cambiar. Ah, traca, traca.
12: Claro.
13: Usted va a levantar.
12: ¿Y hace cuánto están trabajando los obreros ahí?
13: Bastante, pero de allá lo voy a vivir en la casa que está bien.
12: Ajá.
13: Y se hacen como...
12: 3 meses trabajando. Pero la fiesta fue en noviembre.
13: La fiesta fue en noviembre.
2: Bueno, estamos viendo mientras tanto imágenes de...
0: el campo, ¿no? Eso
2: parque espectacular que da el río divino, con, bueno, todo armado para esta fiesta que dice la vecina duró 3 días. Dice, yo me levantaba para ir a trabajar, seguía la fiesta. Me decían, ¿por qué tenés tanta mala cara? Bueno, no dormí por esta fiesta. Bueno, y digamos, lo más relevante de todo, más allá de lo anecdótico de la fiesta de 3 días, es que aparece una denuncia sobre una propiedad realmente impresionante, por lo que vemos en las imágenes, que el senador no tiene declarada en sus cuentas.
0: Hay un dato genealógico de los Venegas Lynch que no se conoce, porque cuando se estudia los Venegas Lynch, se va hacia la rama Venegas Lynch, que fue el fundador de Trapiche. El bisabuelo de los diputados y senador se llamaba Tiburcio Venegas, que después un descendiente se casa con una Lynch y de ahí vienen los Venegas Lynch, que parece que fue un tipo muy jugado, muy audaz y muy aventurero, de esos tipos que fundan una cosa importante. Después sus seguidores no supieron cómo, sus herederos no supieron cómo administrar la empresa, la terminaron vendiendo, pero aquel tipo parece que era un tipo bastante respetable. No era un liberal, con lo cual adjudicarle que, esto me lo cuenta gente muy de la familia, adjudicarle que tuvo algún favor del Estado en un momento donde todos ellos eran los dueños del país, bueno, es un reproche a sus descendientes, no al que fundó todo eso. Pero algo que no se sabe, y se sabe muy poco, y que esto es, no sé si una primicia, pero lo sabe muy poca gente, es que por el lado de materno, los Venegas Lynch son bisnietos de un hombre que fue muy importante en la política argentina, líder del Partido Conservador durante la década infame, que dueño de Salta, dueño de casi toda la provincia de Salta, que hubiera sido presidente si no se hubiera producido el golpe, por fraude, ¿no? El golpe, el famoso fraude patriótico, el golpe que se produjo en el 43, del cual surge el peronismo. El hombre se llamaba Robustiano Patrón Costas, es el padre de la abuela materna de los Venegas Lynch. Un tipo que fue denunciado por tener en su empresa básicamente tabacalera regímenes laborales de, no sé, 12 horas por día, prácticamente sin pagar nada, bueno, casi feudal en Salta, y que a nivel nacional tiene una mirada liberal, salvo en lo electoral, que convalidaba el fraude patriótico. Perón, cuando decía hay que hacer la ley del peón, era contra los Patrón Costa. De ahí viene el odio de los Venegas Lynch al peronismo, porque no importa tanto la línea Venegas ni la línea Lynch, sino la línea Patrón y la línea Costa. Dicho esto, a las 9:28 minutos de la mañana, Yami, si vos querés hacer catarsis, porque no, ayer me dijiste, me quedé con ganas de decir cosas porque no, me carga.
2: No, ella dijo, me quedé con ganas de decir cosas buenas, cosas buenas. Todo era negativo.
1: Sí, no.
0: Pero del dolor surge el amor. Quería mi ley.
2: Ponele un poco de Enya.
0: Ponele.
2: Momento Enya.
0: Momento que Yami te cuenta la temperatura y te regala la primera canción de la mañana.
1: ¿Eh? Bueno, tenemos 10 grados, una décima de temperatura a esta hora. Actualizamos datos, 76% la humedad para este día miércoles. Tiempo inestable, pronóstico de lluvias aisladas para la mañana, para la tarde. Una máxima para hoy de 13 grados. Y los próximos días, chicos, chicas, van a venir más o menos iguales, porque las temperaturas mínimas van a ser entre 8 y 12 grados, pensando en el fin de semana próximo ya. Y las máximas van a ir subiendo escalonadamente. Hoy, mañana jueves 12, el viernes 14 de máxima, el sábado 16, y ahí se va a mantener durante sábado y domingo. Pero hay pronóstico de tiempo inestable, de mucha nube, de acá por lo menos hasta el lunes próximo, así que ténganlo en cuenta. 29 minutos pasan de las 9 de la mañana. Balmita, dale play a la primera canción de este día, que llega al cuelgue junto a Zoe Gotuso con Carta para no llorar. Y así comenzamos con este silbido esta mañana de este día miércoles gris. Esto es Y Ahora Quién Podrá Ayudarnos. Te acompañamos hasta el mediodía. 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Bienvenidos y bienvenidas.

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0: 38 minutos pasando de las 9 de la mañana en toda la República Argentina. La temperatura, Yami, ¿de cuánto es?
1: Bueno, tenemos 10 grados, una décima de temperatura. Recuerden, para hoy, una máxima de 13 con pronóstico de tiempo inestable. 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
0: Muy bien, 9:39 de la mañana en toda la República Argentina. Le damos la bienvenida a Gustavo Gravia, que se
2: está con
0: nosotros. Y a Tamara Pettinato. Había una cámara en una época, era la cámara Aranguren, que Gustavo le hablaba directamente. Que
2: sí, hoy lo voy a expresar en función de Yami, por lo que me contó. A
3: ver, no. ¿Qué conté yo?
2: No, vos.
1: No, Tamara.
2: Vos yo te dije cuál era la solución. No me escuchaste. Seguís utilizando esas estufas eléctricas, que es lo peor que hay para calentar, que gastan un montón de energía y encima te dan un calor DM. Y
3: me acordé mucho
2: igual.
3: De vos, de
2: seguís
3: decir,
2: igual.
3: Apagá la luz. No podemos dormir con la luz.
0: Sí, podés contar qué pasó.
1: Claro, ella.
0: ¿Qué te pasó? Entró ella
3: y tengo que pagar la luz. Gas, y no puede ser que te suben 100 mil pesos de un mes al otro. O sea, el mes pasado pagamos, no sé, 130 de gas y ahora dice 250. No lo voy a pagar, estoy pidiendo hablar con
1: alguien.
3: ¿Y la
1: luz? Estoy
3: pidiendo hablar con alguien del gas.
0: ¿Y la luz qué te pasó?
3: No, la luz vino 400 y pico, había venido el mes pasado y ahora como 500. Está bien que es una casa con 3 habitaciones, pero me parece excesivo. Igual
2: no,
3: tampoco
2: es absolutamente,
3: está pagando la gente.
2: Es absolutamente excesivo.
3: Pero
2: lo pasa que para poder
3: eléctricas.
2: Para hacer una defensa técnica necesito la factura este mes, la factura del mes anterior, cuánto estás consumiendo,
3: okay.
2: Cuánto no,
3: la estufita
2: por
3: eléctrica
2: fuera
3: come, ¿no?
2: Por fuera de los aumentos permanentes que ha puesto el gobierno ha puesto aumentos que van por encima de la inflación,
3: claro.
2: Tanto en cualquiera de los servicios, luz, agua.
3: Contá el caso de
2: ABL,
1: no,
2: todo.
1: No, mi caso no. Sí, me vino el doble de luz, pero tengo que ver la factura, claro. El experto acá en facturas de luz
3: te traigo,
1: me dijo,
3: toda
1: fíjate.
3: La
2: no,
3: ¿sí?
2: Yo
3: si
2: me he peleado con Aranguren,
1: puede
2: con
1: ser que me
2: Flavia
1: haya pasado
2: Rollón,
1: un poquito, pero
2: mundo.
1: Tampoco tengo aire acondicionado, no tengo nada. Entonces, la verdad es que no sé por qué, pero bueno.
3: Pero no puede ser.
2: ¿Quién está ahora? ¿Chirilo está?
1: No sé.
2: Vamos, mirá, no sabemos ni quién está. Creo que sigue Chirilo. Nadie sabe, ¿no? No saben ni hablar. Es una cosa de loco. Te aumenta. Bueno, voy a ver.
3: No te queda otra.
2: Pero realmente. Hay un tema.
0: ¿Qué te resulta creíble de Yami?
2: No, me resulta todo creíble. Pasa que lo que le digo a Yami es, vos, a ver, primero que los aumentos han sido salvajes en el área de todos los servicios públicos. Uno se ha cuidado cada vez más de eso. Por eso Yami, cuando yo le decía cuánto gastaba, no lo podía creer, porque yo hago un control muy férreo sobre el servicio en mi casa.
1: Es más, no deja prender la luz para no pasar.
3: Lo amo, necesito que vengas a casa.
2: Pero hay un punto que es clave. Primero, que yo no sé si yo no tenía subsidio, no sé si Yami tenía subsidio y se lo sacaron, por ejemplo, que también te eleva mucho la factura. Y por otro lado, es que hay límites. Depende de lo que vos gastás. Y si te pasaste un poquito de esa franja, el aumento es sideral. Por eso yo voy con la regla en la mano, pegándole a todos los que quieren prender la luz
3: pero
2: en
3: no
2: casa.
3: Pero no entiendo por qué tomaste el caso de Yami y a mí no me tomaste la que...
2: Porque
3: no,
2: ya
3: no.
2: Te dije, ya no te dije que lo que
1: era más preocupante
2: no,
1: el tuyo.
2: Porque ya te dije que el primer error que hiciste sospechá fue comprar las estufas eléctricas.
3: Tengo
2: que consumen
3: frío.
2: Un montón.
3: Frío.
2: Te dije un montón
3: a la bolsa
2: de
3: agua caliente,
2: opciones.
3: Que también la uso, la bolsa de agua caliente, me voy a con
4: María Carmen Tetamanti se llama la secretaria actual de Energía que reemplazó a Chile.
3: Hablemos con ella.
0: Yo digo, cualquier caso es más creíble que el de Tamara.
3: No,
1: a mí me preocupó lo de ella.
3: Compré 4 estufitas eléctricas, es verdad. Consumen mucho, no pregunté cuánto consumen. No, ahora lo estoy viendo.
2: Y claro.
3: Pero, bueno, entonces, ¿qué
2: yo te había dicho, la estufa eléctrica es lo peor que hay. Es lo peor que hay. Todo lo que sea. Tiene un aparatito
3: archivado.
2: Que no sé, como se llama, algún oyente nos va a decir, yo le digo convector, pero no es convector, que es lo que le permite transformar la electricidad en ese calor que te consume, te liquida.
3: Bueno,
2: te liquida.
3: Vamos a hacer fogones. A la antigua, como en San Marcos, se usaba mucho.
0: Bueno, por ahí
3: hacer un fogón y te calentás así.
0: Y después, además, José cocina mucho.
3: Sí, sí, va.
1: El campeón del gas.
2: Pero pará. Si
3: voy a cocinar.
2: No, vas a gastar mucho más porque como vos no cocinás.
3: Ensaladita, no gasto
2: vas
3: gas.
2: A vivir pidiendo delivery. Porque
3: no,
2: al tercer
3: no,
2: día que comiste la ensalada de rúcula y tomate, te conozco.
3: Ensaladita
2: vas a pasar...
3: no gasta nada. Si vos huevo duro, son 10 minutos de gasto.
2: No gasta nada. 6 lucas. lucas está el, me cobraron el kilo de lechuga.
3: ¿Qué querés que comamos?
2: La Argentina. ¿Por qué no nos convertimos en una potencia exportadora de lechuga?
3: La verdad,
2: a
3: ese precio? La verdad.
0: 9:44 minutos de la mañana, señoras y señores, los de Boca disfrutan, sí. Los de River están tremendamente deprimidos. Se viene, hay que decir una cosa, los de Huracán están muy contentos. Recibí muchas puteadas el lunes porque todos los hinchas de Huracán estaban esperando que Gustavo dijera el heroico, épico triunfo de Huracán, sí, en el gasómetro. Lo pasó así.
2: No, lo pasé así por encima. Expliqué. A ver, ¿quieren que les hable de un partido a la misma hora que jugaba Ferro y yo estaba en Loma de Zamora? No hay manera de que te cuente un partido. Sí, vi un pequeño resumen y dije, che, lo otro que pasó
0: es un hecho histórico. Para los hinchas de Huracán,
2: está bien, histórico. Bueno, contratá para los días que se juega Huracán San Lorenzo, alguien que, si a Ferro lo ponen a jugar a la misma hora, alguien que venga, yo hablo del partido de Ferro, y alguien que venga y hable del partido de Huracán San Lorenzo. ¿Qué quiere?
0: Muy bien, la columna, no sé si el argumento me convence, pero es lo que hay.
2: Es lo que hay, corazón. No hay mucho más. Si juega Ferro, olvídense que vaya a hablar de otra cosa. O por lo menos olvídense que en ese momento esté mirando otra cosa, porque estoy en la cancha mirando a Ferro.
0: La columna deportiva de Gustavo Gravia, que viene con auspicio.
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2: Bueno, ayer pasaron un montón de cosas porque empezaron los octavos de final de la Sudamericana y de la Libertadores. Obviamente lo que más nos importaba era ver qué ocurría con Boca, si bien es el segundo torneo en categoría en Sudamérica, porque Boca está jugando al igual que River la Sudamericana. Boca había tecleado para clasificar en 16avos de final. Recuerden que pasa por penales con O'Higgins después de un partido que sufrió bastante en buena parte y que el arquero Montero rescató una pelota, que un cabezazo de un jugador que se llama Thiago Vecino, que tenía destino de gol, y eso podría haber sentenciado y podría haber generado una crisis de proporciones en Boca. Vos fíjate a veces
0: la suerte,
2: el
0: ¿no?
2: Es una moneda. El fútbol a veces es una moneda. Yo insisto, todo lo que está ocurriendo en River. A ver, ¿River jugaba bien? No. Pero si River hubiese salido campeón contra Belgrano, probablemente no hubiese habido container. Probablemente no estaríamos con 6 derrotas consecutivas. Probablemente, y ahora en un ratito vamos a escuchar, el presidente de River, Stefano Di Carlo, no habría salido con los pies de punta contra el AFA. Probablemente la historia de River hubiese sido distinta. Lo mismo le pasa a Boca, pero al revés. Si Thiago Vecino cabeceaba bien esa pelota, lo más probable es que hoy estuviésemos hablando de una crisis general en Boca por haberse quedado eliminado en 16avos de la Sudamericana, cuando lo que tenemos en el horizonte es un Boca que cada vez juega mejor y que está mirando, claro, si River levanta, una posible, o sea, semifinal contra River en
0: Copa Sudamericana. En un momento miro el celular, estaba preparando el programa de Cenital y veo que Boca va perdiendo 1-0 y me da las estadísticas. Y era algo así como 9 disparos contra el arco contra 1, 92% de la posición de pelota. Estoy exagerando, ¿no? Pero
2: sí, no sé en qué minuto lo viste, porque a veces
0: media hora, por ejemplo.
2: No,

0: A los hinchas de Boca les pido paciencia. A ver, yo no creo que Álvaro Montero sea la reencarnación del Pato Abbondanzieri ni de Oscar Córdoba. Pero le achacan un gol. Flaco, el tipo se había tirado para donde iba la pelota. La pelota le rebota a un jugador que es Lozano adentro del área y le cambia la trayectoria. No, reaccionó tarde. Nada. A mí me parece que no tenía chance el arquero de Boca, que es por acumulación, porque sí se comió goles en los partidos anteriores, que ya lo miran, yo ya digo, ni de reojo, ya lo acusan de todos los males defensivos de Boca. Lo cierto es que con ese gol bastante fortuito, Recoleta gana de entrada, y a Boca le costó no menos de 20, 25 minutos ponerse en partido. Sí, tenía el 92% de la pelota, sí, pero no generaba mucho en función de eso. A partir de la media hora del primer tiempo, Boca empieza a hacer valer realmente la diferencia que hay de categoría entre los jugadores de Boca y los jugadores deportivos Recoleta, pero no la podía meter. En el primer tiempo habrá tenido 5 llegadas netas de gol, y por alguna buena tapada del arquero y por impericia para definir, y por los palos, hubo un cabezazo en el palo, un tiro con doble travesaño de Delgado, la pelota no entraba. No entraba, y vos veías un partido y decís, ojo, porque si bien Recoleta se defendía como podía, no renunciaba al contragolpe. De hecho, tuvo una para irse 2-0 arriba, que Montero sale rápido, lo atora al jugador en ese mano a mano, y termina conjurando el peligro. Pero cambia todo radicalmente. A ver, radicalmente, ¿por qué? Porque Boca ya estaba, ya merecía el empate largamente, sí, lo merecía. Pero hay una jugada increíble de un jugador de Recoleta que sin pelota le tira un codazo a Flores, el delantero de Boca, y Recoleta se queda con 10, faltando poquito para irse al descanso. Y eso cambia por completo, absolutamente por completo el desarrollo, porque el Vasco Arruabarrena, que a mí me parece que está construyendo un buen Boca, el hincha argentino es muy cortoplacista, todos los hinchas están muy ansiosos, es una época de demasiada ansiedad en el fútbol. Pero bueno, en el caso de Vasco Arruabarrena, hace el cambio en el entretiempo que el partido le pedía, pero que solo él había visto, porque él lo saca Lautaro Blanco. Cuando yo creo que ningún hincha de Boca pensaba que iba a salir Lautaro Blanco. Claro. Pensaba que iba a salir probablemente Lozano, que es el otro marcador de punta. Y él lo saca a Lautaro Blanco y lo corre a Flores, que estaba jugando por izquierda, a jugar por derecha, y lo tira a Villa ahí. Muy inteligentemente, porque se da cuenta rápidamente de que Recoleta decidió no cubrir el sector derecho de su defensa, que es donde le habían expulsado un jugador. Y a partir de ahí Boca hizo desastres. Desastre, dice, hace 3 goles en 15 minutos, le podría haber hecho un par de goles más, con una muy buena actuación de los chicos Aranda y Flores. Están
1: sí, eso decía Noé cuando entró, tenía que haber hecho 6.
0: Sí, Boca lo pasó por encima, además a Recoleta después le expulsan a otro jugador, se queda con 9, con lo cual...
1: Esto es ida y vuelta, ¿no?
0: Esto es ida y vuelta, pero vos ves el equipo de Recoleta y daría la sensación de que está liquidada la serie, porque no es un equipo... si bien Boca no la termina de liquidar, un gol más lo hubiese terminado de liquidar.
1: Y Boca pasaría así a cuarto de final.
0: Boca pasaría a cuarto de final, una hipotética semifinal con River, sería recién en semifinales, pero bueno...
1: La gana que tienen los bosteros, porque es el momento, ¿no? Ellos vienen...
0: River tiene que jugar, sí, bueno, igual falta bastante, digamos. Y River, recuerden que se postergó el partido de hoy por la tragedia en Colombia, tenía que jugar con Independiente Santa Fe, el partido pasó para la semana que viene, en principio en Bogotá, pero hay posibilidades que el partido finalmente tampoco se juegue en Bogotá y a Independiente Santa Fe lo saquen y lo vayan a jugar a Lima, Perú, porque la verdad que la situación de las imágenes que uno está viendo y las cifras de muertos que transmiten desde el gobierno colombiano son realmente catastróficas, y bueno, todo nuestro dolor sobre esa situación.
1: Muy bien, por fuera esa Boca.
0: Por fuera de Boca, bueno, ayer en la Copa Libertadores el mejor resultado es el que se trajo Independiente Rivadavia de Mendoza, que empató en el Maracaná con Fluminense, así que define la serie de local. Estudiantes empató con la Católica acá y tendrá que ir a definir su pase a
1: Si las cosas son normales, ayer tuvo mala suerte, le merecía ganar por 2 o 3 goles, y no sé si viste el gol fue el único ataque de la Católica, esas cosas del fútbol, el tipo dispara y pega en un botín de uno que la quiere frenar, uh-huh. Desvía la pelota y se le mete de boquillar al arquero, una cosa de mala suerte. Debería pasar a Estudiantes, pero qué sé yo.
0: Habrá que verlo, esto es fútbol. Y en el caso de River, como te decía, no viajó.

0: Viajó obviamente a Colombia por la tragedia, entonces aprovechó el presidente Stefano Di Carlo para dar una conferencia de prensa. Habló sobre las cuestiones de River, sobre el container, sobre todas esas cosas, pero para mí no fue lo más interesante la charla. Lo interesante de la charla es que salió totalmente con los tapones de punta contra la AFA. Escuchen lo que dijo y yo después les voy a brindar un poquito de contexto. Dame el audio 55 primero, Hernán.
1: A River lo han perjudicado los últimos, diría, 5 partidos. Esa situación es evidente. No se puede tapar el sol con la mano. Acá no puede haber corrección política y no podemos no decir las cosas como son. Todos los hinchas del fútbol argentino vemos lo mismo. Todos lo vemos en relación a River y a todos los equipos. Hay manoseo de todo tipo y color hacia todos. No es hacia River primero, para ser honestos y sinceros. Todos vemos lo mismo, la verdad que estamos esperando que encuentren un límite en términos de la vergüenza, pero bueno, es lo que tenemos. Yo lo que sí quiero decir es que eso es general, no es solamente con River, que tenemos 15 millones de personas de River que estamos mirando eso todos los días, lo ven, se dan cuenta, y todos los de River ahí tenemos que saber, como dijo nuestro capitán, somos nosotros contra todos.
0: A ver, sobre qué situaciones puntuales yo creo que se agarra Di Carlo, que además trata de expresar lo que dice el hincha de River para congraciarse con lo que los hinchas de River están pensando hoy. Sobre todo el penal que no le dan contra Barraca Central de local, un empujón absolutamente evidente, pero Barraca Central, Di Carlo, ¿qué va a hacer? Y después el otro penal que no le dan es el penal contra Tigre, el último fin de semana, contra Ángel Correa. Podría, yo insisto, lo dije el lunes acá, si solo se van a quedar en la queja del penal, van a tener un problema, porque no van a mirar que el River que está jugando. Pero realmente,
2: ¿no hay algún fallo que haya favorecido a River irregularmente en este tiempo?
0: No, en estos partidos no, yo no he visto fallos a favor de River. De cualquier manera, Di Carlo lo hace extensivo a todo el fútbol argentino, lo que es cierto. Escuchemos la segunda parte de Di Carlo y después te doy dos cuestiones de contexto para cerrar.
1: Primero tenemos que arreglar el fútbol de River.
2: Claro.
1: Ahora, eso invalida que todo lo que está pasando es una cosa que la verdad es increíble ya. Es increíble. Ahora, también digo, ¿es contra River? Sí. ¿Es contra muchos otros? Sí. ¿Es un manoseo general? Sí. ¿Esto preexiste a esta gestión y a este momento? Sí. Esto data de más de 10 años. Todos sabemos que acá se inventó y nació una frase que es la de la Guardia Alta, no por nada. Entonces, no es una cuestión de ahora. ¿Qué pasa ahora? La fragilidad de nuestro fútbol expone o deja en evidencia situaciones a las que antes River, jugando al fútbol, se reponía. Pero no es que ahora ha cambiado algo en la conducta que han tenido con River. Esto es una cuestión que ya lleva mucho tiempo. Expresidentes nuestros han hecho referencia también a la cuestión AFA, y nosotros seguimos en un mismo camino, con un mismo horizonte.
0: Bien, esta segunda parte en donde otra vez le vuelve a apuntar fuerte la AFA diciendo no es solamente un problema de River, es un problema de todos. Dos cuestiones de contexto para cerrar. Primero, está todo bien que clarifique una conferencia de prensa el pensamiento propio de él y el pensamiento que River ha tenido en todo este último tiempo sobre la AFA, que él mismo dice no es de ahora. Es un pensamiento que vos hablabas con cualquiera, con Donofrio, con Brito, con el que vos quieras, y te expresaba lo mismo. En la reunión del comité ejecutivo, River levantaba la manito igual que el resto, ¿eh? River levantaba la manito igual que el resto. En la foto cuando le regalaron el título a Central, que está muy bien que se dé un título a alguien que ganó toda la temporada. Hay algunas cuestiones que pueden ser discutibles porque no juega contra todo, pero no importa. Yo ya no me voy a enojar más con el formato del fútbol argentino. Es lo que han decidido y es lo que los hinchas parecen que han aceptado. Estaba el Ignacio Villarroel, el vicepresidente de River. Digo, en cada una de las fotos siempre River aparecía. Entonces, está bien hablarle y representar al hincha, pero las cosas, me parece que puertas adentro tenés que gestionar otra cosa. Y otra cosa, en su momento River hizo negocios con la AFA. De hecho, la AFA en un momento había sacado un paquete que era que vos podías ser socio de AFA, Premium, Gold, Platinum, y entonces tenías acceso a ubicaciones preferenciales, tenías acceso a comprar por una vía indirecta entradas para el Mundial a precio oficial. Y ese negocio, la AFA lo hizo con dirigentes de River, claro. Después, cuando vieron que el negocio funcionaba, los dirigentes de River los corrieron y se los quedó otra gente. Pero bueno, digo, un poco de contexto en una situación que está bien que se exprese lo que pasa, pero hay que pelearla un poco más adentro.
2: Vos dejame cerrar tu columna con algo que pasó hace minutos nomás,
0: sí,
2: que es que difundió Messi una carta abierta a su papá.
0: Uh-huh.
2: Que es bastante conmovedora, ¿eh? Dice, pa, todavía no puedo creer que te hayas ido. No caigo, o mejor dicho, no quiero caer. Se me hace muy difícil imaginarme que ya no te voy a ver más, que no vamos a hablar más. Sé que estabas sufriendo y que es lo mejor, pero te fuiste muy pronto, todavía nos quedaba mucho por disfrutar juntos. Tanto me pedías que juegue el último mundial y días antes de empezar fue cuando peor te pusiste. Era la primera vez que no ibas a estar en un torneo, pero mamá me decía que ibas a estar mejor y que ibas a estar bien para poder viajar. Yo te decía que ibas a llegar a la final, así podías viajar. Cada vez que terminaba un partido esperaba y extrañaba tu mensaje. Ahí me di cuenta de que la situación era fea de verdad. Así todo, no dejaba de pensar en llegar lo más lejos posible para darte tiempo y que vieras un partido. Llegamos a la final y no pudiste estar. Quería ganarle para llevarte y mostrarte una nueva. No pude, las piernas no me daban más. Esta vez intenté ir contra mi físico, pero no pude. Nunca pude sentirme bien. Cuando llegué, creías que habíamos perdido la final por penales. No pudimos hablar de nada de todo lo que pasó. No pudimos disfrutar nada. No fuimos campeones, pero no sabés cómo disfrutamos cada partido. Una vez más, tenía razón. Tenía que estar y jugarlo. Te cuento esto porque fue lo único que no pudimos hablar, porque todo lo demás ya lo sabés. Hablábamos todos los días y nos reíamos cuando se podía por mis compromisos. Y nos veíamos cuando se podía, quiero decir. Después dice, no sé qué voy a hacer sin vos, no sé cómo seguir. Yo solo jugaba al fútbol y ahora tengo bastantes dudas de que vaya a seguir haciéndolo por mucho tiempo más. Estuviste al lado mío desde el principio. Faltaba tan poquito para el final, ¿por qué no me aguantaste ese poquito más y terminábamos juntos? Sé que tu felicidad era ver bien a tu familia, a tu mujer, a tus hijos y sobre todo, sin que se enteren los otros, verme jugar a mí. Desde chiquito siempre fue así, me llevabas a todos los entrenamientos, apenas llegabas de trabajar. A muchos me llevaba mamá porque vos estabas trabajando. Obviamente, a los partidos no faltabas a uno. Cómo sufrías viéndome y cómo disfrutabas, aunque nunca me regalabas muchos elogios. Fuiste papá, amigo, representante. Siempre eras la persona que tenías que ser en cada momento y nunca te equivocaste en nada. Más allá de algunos reproches o peleas, siempre tenías razón. Al final se terminaba dando como vos decías. Te voy a extrañar mucho, pero siempre vas a estar presente. Y sobre todo en la educación de mis hijos, porque les enseño y los educo como ustedes lo hicieron conmigo. Descansa en paz y cuidanos desde arriba, como lo hacías acá. Gracias por todo. Te amo, pa, y un corazón. No sé si alguien quiere decir algo de esto.
3: No, terrible, tristísimo. Estaba viendo la foto que eligió además. Y estaba viendo que no, ella le puso abrazo fuerte.
4: Ay, sí, le mandé un abrazo.
3: No, ella le comentó el posteo.
4: Es muy conmovedor.
3: Terrible que, sí, que no haya visto, que no haya podido comentar el último mundial. Lo único que les quedó para charlar.
2: A mí me impresiona el detalle que él da de lo que pasaba. Porque él dice, yo esperaba tu mensaje y no llegaba, y me da cuenta de lo que pasaba. Y de hecho, cuando él lo va a ver, cuando vuelve, el padre no sabe cómo terminó el partido. Sí. Piensa que lo perdieron por penales. Evidentemente, era muy grave la situación durante todo el Mundial. En fin. La despedida de un hijo a un padre. Son las 10 de la mañana en punto. Gracias, Gus. Cerramos y vamos a tanda.
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0: una cultura muy fina, que es Nelson Castro, que dijo, esto es una pelotudez, esto es ridículo. Nelson jamás diría una pelotudez, eso es palabra mía, pero diría, dijo, es una cosa de ignorantes, de brutos, de gente que no entiende nada de lo que, cómo se construye un país, y van a quedar así para la historia. Y empezó a hacer lío y ahí todos nos enteramos. Nosotros entrevistamos a la directora del coro y era obvio que esto va a ir creciendo porque estás afectando a niños, o sea, a niños, y no por una razón presupuestaria, porque son dos mangos con 50. Es simplemente la fijación de yo rebano todo, no me importa lo que haya enfrente. Bueno, una persona, un gobierno flexible, inteligente, puede mandarse un moco y agarrar y decir, ¿sabes qué? Me mandé una macana. Y para reparar no solamente va a tener 10 palos de presupuesto mensual, sino 30 o 40, que tampoco significa nada en un presupuesto nacional. Pero no estamos, estamos en un gobierno que mete el acelerador donde no corresponde y después acelera. Esto repercutió ayer en la Comisión de Cultura de la Cámara de Diputados, donde fueron los chicos a cantar, fue la directora del coro, expusieron, etcétera, y fueron algunos padres. Uno de los padres, Diego García, en un momento se enoja porque ve que, sobre todo los diputados libertarios, están siendo irrespetuosos con los chicos. Y entonces se pone a decir a voz en cuello, para ser oído como corresponde, esto que vas a escuchar ahora.
1: 15 años tiene mi hijo. Que dice por lo menos el respeto de que lo escuche. Y no que hablaran entre ustedes cuando estaba cantando. 15 años, ¿quieren saber algo? ¡Yo lo voté! ¡Yo lo voté! Y me arrepiento el día que lo voté. ¡Me arrepiento! Pero esto no va a quedar así. No le puede faltar el respeto a esa criatura. Criaturas son.
2: No son adultos.
1: Háganme a mí lo que quieran. Pero a mí no. Porque no tienen vergüenza. ¡Vergüenza! Hablando mientras los chicos cantaban. ¡Caradura! Ustedes son padres también. ¡Tienen hijos! ¡Hijos! ¿Por qué no los escuchan?
3: Entiendo la indignación de un padre cuando sus niños menores están cantando con lágrimas en los ojos y un conjunto de diputados a la espalda. Algunos sí, otros no.
0: Sería buena locutora la diputada, me parece, ¿no? Tiene voz así como... Diego García, el papá que estaba ahí tratando de hacerse escuchar ayer en la Comisión de la Cámara de Cultura, Cámara de Diputados, está en línea con nosotros. Diego, muchísimo gusto. Ernesto Tenemont te saluda. ¿Cómo te va?
4: ¿Qué tal? ¿Cómo estás, Ernesto? El gusto es todo mío. Buen día.
0: A ver, quería escucharte un poco, explicar qué pasó, qué sentís ahora, etcétera.
4: Bueno, primero empezamos por lo que pasó. Lo que pasó es que nos invitaron a que expusieran la directora del coro, una mamá del coro en representación de los papás y uno de los nenes, y que cantaron. Yo, como nunca había ido a una comisión del Congreso, me puse de un costado para sacarle fotos a los chicos y filmarlos cuando cantaban. Vio la casualidad que quedé justo del lado donde estaba los diputados de La Libertad Avanza. Cuando empieza a hablar la directora, cuando habla la mamá, le hacen burlas. A ver, no corresponde por la investidura de un diputado de la Nación, que se supone que tiene que tener una ética y una moral superior a la clase media, porque son representantes del pueblo argentino. Pero uno como adulto lo puede dejar pasar. El tema es que cuando le dan la palabra a una de las nenas del coro, de 14 años, una diputada que estaba ahí sentada, exactamente los diputados que yo presencié que le faltaba respeto a los chicos son cuatro, los que estaban sentados en la punta, dos varones, dos mujeres, hace el comentario diciendo, mira, trajeron a los nenes para dar lástima. La otra diputada que está al lado, una señora mayor de unos 80 y pico de años, le dice, y encima van a cantar, el coro de Cuquitas va a cantar. Y bueno, obviamente perdí la compostura, algo que no corresponde, porque es un espacio democrático, pero me pareció que no correspondía a lo que estaban diciendo de los chicos, haciéndole burlas. Después le dieron la espalda y se reían. Los chicos, mientras cantaban, lloraban. Y no me pareció, porque esto no es político. Este gobierno lo cerró, pero el gobierno de Aníbal Fernández y Cristina Kirchner no permitió el ingreso de ningún chico durante 4 años. Pasaron de 40 a 26. Uh-huh. El abandono del coro no arranca con este gobierno. Este gobierno lo que hizo fue ejecutarlo, pero el abandono del coro arranca con el gobierno anterior. Es un tema que no corresponde a ningún partido político, es un tema de cultura, que los argentinos nos merecemos, y me pareció que la falta de respeto, el atropello hacia los nenes fue lo que verdaderamente me puso mal.
0: Diego, ¿tenés idea de cómo se llama la diputada que dijo lo de los cuquitas?
4: No conozco el nombre porque yo no conozco a los diputados. La diputada era una persona mayor, estaba sentada justo en la punta, de 60 y pico de años. Al lado de ella había una diputada joven, de 30 y pico de años, que se reían, y dos hombres de mi edad, de aproximadamente 50 años, enfrente de ellos, que eran los que se reían y le faltaban respeto. Lo único que me dijeron es que la más joven era diputada del Partido Radical y ahora se había pasado a La Libertad Avanza. La verdad que la desconozco, y la diputada que se escucha, que me grita de fondo, es la diputada Gallardo.
0: ¿Y Gallardo qué le está gritando cuando vos gritás?
4: La verdad que yo no le escuché, sinceramente en ese momento no lo escuché. Ella después pide la palabra, cuando le dan la palabra, evidentemente no escuchó nada de lo que se había dicho antes. Eso es algo que la verdad me asombró. Yo nunca estuve en una reunión del Congreso, ver cómo no se escucha a la gente o cómo no se escuchan entre ellos, no se ignoran. Así es muy difícil que los argentinos solucionemos los problemas si entre los que los tienen que representar no se hablan. Pero bueno, la diputada empezó a hacer mención de que nosotros habíamos traído expuestos a los chicos a llevarlos ahí, que le decíamos que ellos no iban a poder cantar más. La directora del coro le contestó con mucha altura, pero le digo a la diputada Gallardo que los chicos fueron a presenciar al honorable Congreso de la Nación, a los diputados. Si eso es exponerlo ante los diputados, bueno, entonces evidentemente la Argentina está muy mal. Claro. Porque tendría que ser algo cotidiano que los chicos puedan ir a ver cómo trabajan los diputados de la Nación. Tendría que ser motivo de orgullo, no de vergüenza. Y en cuanto a que los chicos los llevamos diciéndole que no iban a cantar más, le quiero aclarar a la diputada que los chicos son los que piden ir, porque los chicos van a cantar, van a seguir cantando, porque la mayoría deja el coro este año por un tema de edad o por cambio de voz, como mi hijo exactamente el día de hoy empieza con su profesor particular de canto, porque se va a dedicar al canto lírico como solista. Entonces nadie le dijo eso, los chicos van a todos los programas por voluntad propia. Estaría bueno, yo sé que la sacaste a la directora, que te invites alguna vez a los chicos a que hablen al programa, canten, porque es la única forma que tienen de hacerlo visible.
0: Diego, te quiero hacer dos preguntas. Una es política. Cuando vos te escuchás decir yo lo voté y me arrepiento, ¿es una cosa de calentura del momento? ¿Es algo que realmente pensás en frío también? ¿Se debe al tema del coro? ¿Se debe a otras cosas? Quería preguntarte sobre ese momento tuyo.
4: No, es un tema que yo ya analicé. Desgraciadamente, hasta el día de hoy, yo tengo 53 años, todas las veces que voté me arrepentí de lo que voté. No hubo ningún gobierno, la orientación de la que vos quieras, que hiciera este país crecer. Entonces, no hubo ningún gobierno que me haya representado. Sinceramente.
0: Todo, o sea, vos empezaste a votar hace unos 34 años, más o menos, cuando cumpliste 18. 34, claro, es correcto. Más o menos, o sea, votaste en el 95, cuando fue reelecto Menem. Votaste, no sé si...
4: Chelos, el gobernador de Córdoba fue mi primer voto, que voté para la presidencia de la Nación cuando compitió con Menem.
0: En el 89.
4: Claro.
0: Ah, mira. Y después vino Menem, después los Kirchner, después Macri, después Alberto Fernández y ahora Milei. ¿Y votaste a todos?
4: No, Alberto Fernández no lo voté, voté a Macri, a Menem no lo voté nunca, pero igual, todos los que voté, ninguno me representó, porque aparte después veía que se cambiaban de un lado para el otro, como iba la marea. Hoy son estatistas, mañana privatizan, pasado mañana vuelven a ser estatistas, o sea... No, no hubo ningún político, sinceramente, que a lo largo de los años me representara. El primero que me representó me defraudó y a partir de ahí dejé de militar.
0: ¿El primero fue quién?
4: Alfonsín.
0: Alfonsín. Ahora, decime, y qué loco el periplo de sentirse alfonsinista en los 80 y terminar votando a Milei, que le pasó a mucha gente, ¿no?
4: Sí, porque en realidad, a ver, lo que yo siempre digo es que a mí me pone mal que cuando uno toma el poder, desfenestra al otro. Entonces, a mí siempre hubo algo que no me gustó de los partidos políticos o de los políticos, es cuando a través de la soberbia una vez que ganan se creen que son los dueños y que todo lo que opinan los demás somos todos tarados.
0: Y no funciona. ¿Y qué es lo que te generó, si es que te generó esperanza de Milei, y qué es lo que ahora te genera desesperanza?
4: A ver, lo que generaba esperanza era que básicamente había que achicar el Estado porque estaba lleno de ñoquis, había cosas que no tenían razón de existir, ya había sobredimensionado todo, y eso tenía cierta lógica porque cualquiera en su casa sabe que no puede gastar más de la plata que le entra. Uh-huh. Hasta ahí estamos de acuerdo. ¿Qué es lo que no me gusta? La forma en que lo implementa, los modos que tiene. El empezar a mentir como mentían los que estaban antes, o sea, está haciendo exactamente lo mismo que decían los otros, pero del otro lado. Yo creo que la Argentina no se crea o se construye desde los extremos, sino desde el medio. No sirve destruir lo que construye el otro, sino mejorarlo, que es lo que todavía no aprendimos. Pero bueno, es
0: Diego,
4: lo que tenemos.
0: Y por último, ¿Lautaro canta muy lindo?
4: Lautaro canta hermoso. Todos los chicos del coro cantan hermoso. Lautaro entró a los 8 años al coro, tiene 15. Él descubrió su vocación ahí, porque ni yo, ni la madre, ni el hermano teníamos formación artística de ese nivel. Nunca había escuchado la orquesta en mi vida. La primera vez que lo fui a escuchar fue con mi hijo, porque él cantaba, y a partir de ahí toda la familia aprendió algo distinto.
0: ¿Qué es lo que más te gusta que cante?
4: Lo que más me gusta que cante. Bueno, me gusta el tango cuando lo canta, me gusta Elías, Firefire, otra obra de otro compositor, y la obra que más me gustó que hicieron junto al Polifónico y a la Sinfónica Nacional fueron dos, Carmina Burana y Turbe.
0: Diego, cerrá la nota como vos te parezca, decí lo que vos quieras.
4: Bueno, lo que yo quiero es pedirle a todos los políticos, no importa el partido que representen, la orientación que sientan, en lo que crean, a la gente, a las autoridades de las iglesias católicas, a las autoridades de los templos, a las autoridades de las iglesias, porque los chicos han ido a cantar a todos esos lugares durante 60 años gratis para sus fieles, que los apoyen. Yo no estoy escuchando a la gente que debería estar escuchándolos, no estoy escuchando a los monseñores, no estoy escuchando a los rabinos, no estoy escuchando a los protestantes.
0: ¿Sabes lo que tienen? Ellos tienen que hacer un recital de coros en la Plaza de Mayo, de muchos coros, en solidaridad con el coro infantil. Y vas a ver cómo eso conmueve al país entero.
4: Lo hicimos el viernes frente al Palacio de Libertad. El viernes de tarde. Fueron todos los coros a cantar con los chicos. Había más de 400 coreautas cantando ahí en la Federal, frente al Palacio de Libertad el viernes. Lo que les voy a pedir es que sigan a los chicos en su cuenta de Instagram, porque los chicos tienen su propia cuenta de Instagram, que es integrantes.conani-bajo, que apoyen, que firmen el petitorio. Los chicos están luchando por la institución, no por ellos, porque ellos se van a fin de año y lo saben, pero ellos quieren que quede la institución para las próximas generaciones, porque es lo que hace grande un país, ¿no? Pelear por principios y por cosas que perduren.
0: Diego, te mando un cariño y gracias por estos minutos,
4: No, muchas gracias a vos, Ernesto.
0: Diego García, papá de Lautaro, integrante del coro que el gobierno está haciendo que no exista más, coro nacional de niños, hablando con nosotros en una nota que me resultó muy interesante, un tipo normal hablando de política, qué le pasó, por qué votó uno, por qué se desilusionó, etcétera, además de hablando del tema central que es la barbaridad de cerrar el coro, y yo dándole una idea que ya había tenido y ya había hecho. O sea,
5: muy bueno, ¿sabés lo que hay que hacer?
0: Ya lo hicimos eso.
6: Ya lo hice,
5: ponerle
6: amigo.
5: Cuatro ruedas, una chapa y que sea un auto.
0: Un clásico de mi vida. 10:22, tanda y venimos, dale.
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8: 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Y te cuento que hasta ahora la temperatura es de 11 grados, 75% la humedad y la máxima para hoy 13 grados.
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0: buscando un lugar. Bienvenidas, bienvenidos a todos para uno.
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0: Mi nombre es Germán Calabrese y hasta las 2 de la tarde te estamos informando.

Entre los temas que tenemos para esta mañana, referentes de comercio santafesinos criticaron las declaraciones de Galperín. El fundador de Mercado Libre cuestionó el informe que midió una baja del 3,8% interanual en las ventas minoristas pymes durante julio. Integrantes de CAME respondieron.

Diputados suma expertos por la reforma electoral. Las comisiones de diputados se reúnen este miércoles y avanzan hacia la posible media sanción del nuevo código de elecciones.

y la morosidad ya alcanza el 17,5% de los préstamos. Especialistas consideran que la recuperación de las familias endeudadas no será rápida. Reclaman una mayor coordinación entre el gobierno y las entidades financieras para facilitar el regreso al sistema.

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0: Cabeza de Medusa canta Gustavo Cerati, a quien la seguimos festejando el cumpleaños en este miércoles de temas desconocidos de grandes bandas, grandes artistas, desde Amor Amarillo, el primer álbum solista de Cerati, año 93. Estamos escuchando, estamos empezando este Todos para Uno de temas desconocidos, como hacemos cada mitad de semana. Ustedes pueden empezar a participar. En minutos voy a estar recordando, vamos a estar recordando cuáles son las líneas de comunicación para que se puedan también dar a conocer desde esa forma, ¿no? Con esos temas desconocidos de grandes bandas, grandes artistas. Mientras tanto, les digo que la morosidad ya alcanza al 17,5% de los préstamos. Y es así que estamos encontrando que consideran que la recuperación de las familias no va a ser rápida. Reclaman una mayor coordinación entre el gobierno y las entidades financieras. Ya vamos a estar hablando del tema. No es algo que no hayamos tocado, pero bueno, aparecen nuevos datos, aparecen nuevas cifras y no queremos dejar de mencionarlo. Aparte también con esto de un Estado que debería también estar presente para este tipo de situaciones de coordinación. Ni siquiera es que se está pidiendo, che, pongan guita o háganle un plan de pagos para, no sé, evitar que se pague toda la deuda. Me parece que ahí es en donde debe haber una coordinación. Si no la hay, y genera todo esto, que al mismo tiempo entra en una encerrona el mismo Estado Nacional, o el gobierno en este caso, que es querer incentivar parte de la actividad y el consumo a partir del crédito. Si hay mora, hasta en un 17,5% de los préstamos que ya se pidieron, muy difícilmente se pueda ir nuevamente al crédito. Así que ahí tenemos un tema para seguir discutiendo. Por otra parte, diputados suman a expertos por la reforma electoral. Esto está pasando hoy. Avanzan hacia la posible media sanción del nuevo código. Bueno, ya estaremos hablando del tema. Hemos hablado de que hay consenso respecto a la continuidad de las PASO. De la boleta única, de lo que se está hablando es justamente de hacer un cambio de las PASO a las generales. Ya estaremos mencionándote, recordándote eso. Después también hay diferencias entre los espacios políticos respecto a los pisos electorales para poder ingresar después de las PASO a las generales y desde las generales después asumir una banca. Así que son algunos de los temas. También otro de los temas que se pone en discusión es la justicia electoral. Bueno, todo eso vamos a estar hablando en esta mañana, en donde tenemos también un tema relacionado a la reforma electoral. Y también estaremos hablando sobre lo que ha generado la forma de expresarse que tiene continuamente el dueño de Mercado Libre, Galperín, que en este caso, bueno, pone en duda lo que son los números de CAME, los números de esta baja del 3,8% interanual en las ventas minoristas de julio. Sobre el tema se estuvieron pronunciando referentes locales, por ejemplo, de CAME, de acá de la ciudad de Santa Fe. Ya te voy a estar recordando quiénes son y qué dijeron sobre lo que está ocurriendo con estos números, que desde Mercado Libre, o en todo caso desde su fundador, Marcos Galperín, se dudan, porque él ve cómo ha crecido dentro de su plataforma las ventas, lo cual es totalmente cierto, pero eso no quiere decir que la gente ha reemplazado eso totalmente. ¿Qué quiere decir esto que estoy agregando yo? Que hay una baja en el consumo y que lo digital no está compensando esa baja en el consumo. Puede ser que hayan muchos decidido ir a lo digital porque les sale más barato, y ese costo más barato que tienen sobre los productos, que lo van a encontrar en diferentes partes del mundo, sobre todo, pero vemos a Shein y a Temu como los principales. Bueno, ahí quizás se encuentre algo importante, pero no lo suficiente como para decir, listo, lo que no se está comprando de manera presencial, se está comprando de manera virtual. No es tan lineal, aunque los números que uno ve son importantes, de cómo ha crecido la venta vía web o plataforma digital. Así que, bueno, ya estaremos hablando del tema. Darío Sabini está en la consola de sonido. Karina Barrios está en la producción. Andy Ferreira en redes sociales. Y Laura Kretschmann en la locución. Buen día, Lau.
1: Pero muy buen día, Ger. Buen día para vos. Buen día para todos nuestros oyentes también. Bueno, acá estamos. Miércoles de muchísima información. Mucha música también, porque es miércoles de lado B de temas desconocidos de grandes bandas y grandes artistas. Así que, como siempre, nos haremos compañía hasta la hora 14.
0: Bueno, ustedes pueden empezar a pronunciarse con temas desconocidos de grandes bandas, grandes artistas. Así pueden arrancar, regalándonos ese tema que no tiene muchas escuchas, que quizás no tiene ni una sola, porque nunca se exhibió.
1: Una joyita escondida, de un gran, de una gran banda, de un gran artista. Ese tema que probablemente sea muy difícil que escuches en la radio, porque no es tan conocido, no es el single principal. Así que ese tema agarrás y nos lo mandás a nuestro mensajero. Y lo más importante es que no tiene que ser cover.
0: Claro.
1: Eso es importantísimo. No puede ser un cover, tiene que ser un tema original, no tan conocido.
0: Empecemos bien, che. Empecemos
1: Arranquemos bien este miércoles, se los pido, por favor.
0: Por favor. ¿Cómo pueden comunicarse con nosotros, Lau?
1: Bueno, súper fácil. Se pueden comunicar con nosotros a nuestra línea de oyentes en WhatsApp. 342-5029-708. 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
0: Vamos al primer móvil de la mañana.
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0: Bueno, hay un paro de docentes universitarios que estamos transitando esta mañana. Es por el financiamiento y los salarios, el retraso salarial enorme que hemos tenido. Por eso es que existe la ley de financiamiento universitario. Es lo que expresa Oscar Vallejos, que es secretario general de ADUL. El gremio confirmó un paro de 24 horas y otro para la semana que viene, que va a extenderse durante toda la semana, teniendo en cuenta que el lunes es feriado. Escuchamos qué decía Oscar Vallejos.

paro de 24 horas donde vamos a estar confluyendo todas las organizaciones sindicales. Y la semana que viene, el 18, arranco una semana de paro que vamos a realizar los docentes y las docentes de la Universidad Litoral y de 29 universidades en todo el país, y creo que también la Universidad de Rosario se pliega para insistir sobre un conflicto persistente que se inició con el gobierno de Milei, que es el retraso salarial enorme que hemos tenido. Por eso es que existe la ley de financiamiento universitario. Cuando veíamos que el gobierno nos arrasaba en la universidad, persignamos esta ley y tuvo una amplia aceptación en el Congreso de la Nación, pese al veto presidencial. Pero cuando la ley sale del Congreso con todas las virtudes democráticas exigentes, el gobierno la promulga y la anula. Desde ese momento entonces estamos en una situación judicial, nos llevó a la justicia, y también la justicia nos dio todas las instancias favorables, incluso la Corte Suprema de Justicia, y el gobierno sigue sin cumplirla. En lo que significa, al mes de julio nos tendría que haber pagado un 28,5% sobre lo que nos ha pagado ya. O sea que ahora se conoció esa inflación en la ciudad de Buenos Aires desde el 2,9, si el gobierno no sigue dibujando con alevosía los números, darán esa cifra o más alta. Todos hemos sentido el incremento en el mes de julio de los alimentos y de los servicios. Del colectivo aquí en Santa Fe es escandaloso, los alquileres, y por lo tanto vamos a tener un 3% más sobre eso. Así que hay que recalcular de nuevo. El gobierno nos acaba de convocar a una paritaria para el 1 de septiembre, pero la aplicación de la ley de financiamiento ya tendría que haber sido. Entonces, con esa convocatoria paritaria querían evitar el paro, no lo van a poder evitar porque están incumpliendo. Vamos a converger en una gran jornada con estos. Estamos organizando aquí en Santa Fe una volanteada en una zona típica del área de ciencia y tecnología, que es en Güemes y Boulevard, y a nivel nacional.

La municipalidad defendió el SEOM. El secretario de gobierno, Sebastián Mastropaolo, hoy en día en cualquier zona de Candioti Sur, dijo, como en toda la ciudad, no hay un solo lugar libre. De todas maneras, el funcionario dejó abierta la posibilidad de realizar ajustes de acuerdo con la dinámica del sector. Según Mastropaolo, entendemos que hay barrios que no tienen una actividad comercial permanente, por lo que se podrían tomar medidas para los horarios de la tarde.

empalmes de canerías para barrios Santa Marta. Aguas Santafesinas informa obras para la provisión de agua potable. Por este motivo, desde hoy, mañana jueves, entre las 8 y las 18, será necesario suspender el suministro en un sector de la zona noroeste. El sector comprendido por estos trabajos está delimitado por las calles Misiones, Hugo Wast, Avenida Blas Parera y Pasaje Hermano Figueroa.

0: Los extranjeros no residentes deberán pagar por la atención en hospitales. Entre otras disposiciones, el gobierno estipuló que al momento de acreditar la residencia permanente, uno de los requisitos es la presentación del DNI que dé constancia de esa condición. En el caso de extravío o renovación del trámite del documento, se admitirá temporalmente la constancia de residencia permanente. En caso de emergencia, no podrá negársele ni restringírsele el acceso.
1: Y a esta hora en la capital provincial tenemos una temperatura de 11 grados, la humedad es del 83%, la presión atmosférica 1018 hectopascales, cuando pasaron 51 minutos de la hora 10.

0: Estamos escuchando Games Without Frontiers de Peter Gabriel. 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
1: Seguimos en Todos para Uno, seguimos informándote, seguimos esperando tus mensajes al 342-5029-708 para que den a conocer temas desconocidos de grandes bandas, grandes artistas. Va apareciendo gente nueva al baile, Lau, me parece, ¿no?
0: Exactamente, en este caso, Sergio nos escribe y dice, quisiera escuchar en el lado B a Clara Cantore, dice.
1: Bueno.
0: No menciona ninguna canción. Directamente el artista.
1: Claro, si querés, pasanos un tema también.
0: Sí, sí, porque es muy particular esto al lado B, hay que elegir un tema al lado B.
1: Claro.
0: Entonces, ahí estamos esperando que ustedes lo hagan.
1: Es de un gran artista, una gran banda, puede ser tranquilamente de Clara Cantore. Nos mandás algún tema desconocido y sí. Fantástico. Entra pero como piña, porque aparte estamos buscando esto desde hace, yo diría, 4 años que estamos con el lado B, así que... Todavía sigue, todavía no sabemos cómo sigue, pero sigue.
0: O sea que hay mucho, claramente hay material.
1: Hay mucho, ustedes pueden elegir. Yo, en el caso del día de hoy, lo que hice fue buscar los primeros álbumes de cada uno de los artistas. El álbum debut. Entonces, escuchábamos al inicio a Cerati con Amor Amarillo, con el álbum Amor Amarillo, cantando el tema que presentábamos hoy, ni bien empezábamos la mañana, que era Cabeza de Medusa. Después, por ejemplo, me fui a The 63 de Fito Páez y busqué un tema que van a escuchar dentro de poco, seguramente. Bueno, así, entré a revisar los primeros álbumes. Me fui a Chano, que tiene su primer álbum solista también. Y encontré ahí como para presentar algún tema desconocido de lo que fue ese... Creo que fueron 2 álbumes solistas, no más que eso. Encontré un tema desconocido de Chano. Ustedes elijan el que quieran. El que quieran, 342-5029-708. Mientras, les digo que hoy vamos a estar hablando de la respuesta que le dan los comercios santafesinos o parte de los integrantes de los comercios santafesinos a lo que dijo Galperín respecto a lo que eran las ventas o la disminución de las ventas en CAME, que él dice no es así, no es que se está viendo una baja en las ventas, me están comprando más a través de la plataforma digital. Ok, sonará eso. Y también estaremos hablando de reforma electoral, porque está esa discusión vigente. La idea es que para el 20 de agosto ya haya un nuevo código electoral en la provincia de Santa Fe, con algunas particularidades que les voy a estar comentando. También estaremos hablando de la morosidad, esa morosidad que está llegando a los 17.5% de los préstamos. Así que ya estaremos hablando qué sucede con respecto a eso. Mientras tanto, les digo que hoy nos visita nuestra amiga, la abogada Emilia González-Sian, que va a estar hablando sobre la situación diplomática entre Brasil y Argentina. Ya sé que esta semana no hablamos tanto del tema, estamos metidos con otros temas. Bueno, es importante saber cómo sigue eso, porque recuerden que retiraron el embajador de Brasil en nuestro país. El mismo gobierno brasileño decidió eso. Así que veremos qué pasa con esa relación a partir de lo que Lula reprocha a Milei, que son acusaciones infundadas. Ya estaremos hablando del tema. Y tenemos las noticias paralelas de Lau Kretschmann, que en este caso, Lau, nos da a conocer una palabra por noticia paralela.
0: Exactamente, hacemos los anticipos de las noticias paralelas. Y en primer lugar, les voy a dar la palabra fitness.
1: Ok, me voy, chau.
0: Fitness, yo también.
1: Salimos... No sé si la respuesta sería salimos corriendo, claro. Porque sería como contradictorio.
0: Exactamente, sí.
1: Me tomo un taxi, aunque sea.
0: Algo.
1: Me voy de acá. Bueno, fitness.
0: Fitness. En segundo lugar les voy a dar la palabra micropausas. Micropausas. Y en tercer...
1: Micropausas.
0: Es muy específico.
1: Micropausas.
0: Fitness, micropausas. Y en tercer...
1: No, pará. Micropausas.
0: Escuchá esta, Darío.
1: No así. Así de corta la pausa. Esa fue una micropausa, por ejemplo.
0: Volvimos.
1: Y ya está. Es solamente un separador.
0: Exactamente.
1: Nada más.
0: Micropausa. Y en tercer lugar, les voy a dar la palabra pitón.
1: Chao, ahora sí me
0: voy.
1: No
0: es Mauro, no es Bruno.
1: No, pará.
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1: Yo lo que tengo para aclarar es lo siguiente.
0: Fitness, micropausas, pitón.
1: Vamos de lo micro a pitón. Es como, ¿qué pasó entre medio, Lau? Y encima la elección de las palabras son
0: hilás,
1: tuyas.
0: ¿Cómo hilás esas palabras?
1: A ver, Sergio.
0: Fitness, micropausa, pitón.
1: Sergio, si es la primera vez que nos estás escuchando, si te animás a hilar estas palabras claves que ha dado a conocer.
0: Bienvenido.
1: Lau, en este caso, para...
0: ¿Sergio será pariente?
1: Sí, porque tiene un primer nombre.
0: ¿Tendremos un topo acá? ¿Acaso?
1: Totalmente distinto a lo que uno puede llegar a sospechar. Tiene un segundo nombre.
2: El Mercado Libre.
1: Que claro. Es un expresidente. Y un apellido que me llama la atención, ¿no? Pareciera que estamos hablando a él directamente
0: pareciera
1: cuando hablamos del tema.
0: Pareciera que sí.
1: Pero bueno.
0: Justo mencionaste el tema que ibas a hablar, la que le respondían desde Cami, no sé qué, y aparece una.
1: Bueno.
0: Digo, es raro todo esto. Conspirativo.
1: Le repito a Sergio que nos mande algún tema de Clara Conte. O Caronte, no sé cómo es.
0: Clara...
1: Cantore.
0: Cantore.
1: Bueno, que nos mande un tema de Clara Cantore. Y también le aclaro que seguramente ha escuchado esto quizás en otras ocasiones. Si no lo hiciste, Lau acaba de dar a conocer tres palabras... por las tres notis paralelas que va a estar presentando hoy. Si querés, armate una oración con esas tres palabras, claro. Y nos mandás a ver de qué van a tratar.
0: El resto también, ya
1: claro.
0: Lo sabe. Así que estamos esperando sus mensajes.
1: Así que en media hora, Lau te va a estar comentando cuáles son esos anticipos por completo.
0: Sí, ahí todo va a tener un poco más de sentido.
1: Claro.
0: Ponele.
1: Fitness, micropausa y pitón.
0: Exactamente.
1: ¿Ok? Para que se quede bien en claro todo. Pueden mandar mensajes, los estamos esperando. Temas desconocidos, grandes bandas, grandes artistas. Estamos esperando todo eso a nuestro WhatsApp. Vamos a una tanda y ya volvemos.

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0: Seguimos en Todos para Uno, seguimos informándote y en este caso para que nos metamos con algo que sucedía en las últimas horas, que es a partir de números que brindaban desde CAME, ¿no? Desde la Confederación Argentina de la Mediana Empresa. Estaban presentando los números que suelen hacer mensualmente, que suelen presentar mensualmente sobre lo que son las ventas. Y estaban reportando un nuevo descenso. Algo que, dentro de lo que uno está observando hoy por hoy, tampoco es una sorpresa, gente. Y lo vamos a ver con otros datos que estaremos brindando mañana. Por ejemplo, sobre tema superávit. ¿Cómo va cayendo ese superávit? ¿Y qué tiene que ver esto no con el hecho de no haber un ajuste como el que se viene dando desde el año 2024, sino porque han bajado los ingresos, ha bajado la recaudación? Y eso de bajar la recaudación lo puedes ver claramente cuando ves que no te entra tanto por IVA, porque todo tiene IVA. Y al tener todo IVA, cuando vas a comprar, no sé, desde un cigarrillo hasta algún producto para comer, lo que sea, y si consumís menos de eso, y por supuesto que va a haber menos recaudación. Entonces, ahí ya podemos encontrar otro indicio, si es que todavía podemos hablar de indicios, sobre cómo ha bajado la cantidad de ventas en lo que refiere a lo minorista, ¿no? Y es por eso que presentaban desde la Confederación Argentina de la Mediana Empresa, CAME, un informe mensual. Las ventas minoristas cayeron 3,8% interanual en julio, con una contracción del 2,1% respecto de junio y un acumulado del 2,7% en los primeros 7 meses del año. Esa es toda la baja que se está reportando y me parece que tampoco nos debería sorprender. Muchos me pueden decir, che, pero estuvo el Mundial de por medio, tuvimos varios días en donde hubo juntadas. Bueno, no alcanza, gente, ni con un Mundial alcanza. Según el relevamiento de CAME, el descenso interanual de julio se explicó por el agotamiento de la liquidez extraordinaria aportada por el aguinaldo en el mes anterior, combinado con la mayor incidencia de las tarifas de servicios invernales sobre el presupuesto familiar, factores que profundizaron la cautela del consumidor. El informe también relevó el humor de los comerciantes. El 44,5% definió su escenario como desfavorable, 2 puntos más que en junio. Y el 61,5% consideró que la coyuntura no es propicia para nuevas inversiones. Por sectores, 6 de los 7 que se van relevando, mostraron retrocesos interanuales. ¿Cuáles fueron los más golpeados? Textil e indumentaria. Cae Maduro, gente. Todos sabemos que esta parte está complicada.
1: Ya viene súper golpeada, además, porque de meses realmente de que no hay repunte en ese sentido. Y es lógico también porque es por donde primero uno va a recortar.
0: Y ahí es en donde le puedo dar la derecha, que tanto le va a gustar, a Galperín, que es que seguramente parte de ese comercio derivó en plataformas digitales.
1: Bueno, ahí sí.
0: Seguramente está pasando eso, ¿no? No, de ahí no tengo dudas. Y también otro tema, ayudado esto por el hecho de la apertura indiscriminada de importaciones. Y digo indiscriminada porque puede entrar lo que sea, gente. No estoy quedándome corto con la palabra. Bueno, otro de los puntos, bazar, decoración, textiles para el hogar y muebles, también bajó un 5,5%. Alimentos y bebidas, 5,4%. La única excepción positiva fue ferretería, materiales electrónicos, eléctricos y para la construcción, que subió un punto. Milagrosamente, debo decir, pero subió. En paralelo, las ventas, esto puede tener que ver, hago un paréntesis, con el aguinaldo que se ha cobrado y que te haya quedado algo como para hacer algún cambio en tu casa o algo de eso. También que este tema construcción puede ayudar a que suceda. En paralelo, las ventas online de los comercios con local a la calle crecieron 14,9% interanual. Escucharon bien. Las ventas online de comercios con local a la calle crecieron 14,9% interanual. Consultado sobre los números, Roberto Slobodianiuk de CAME fue categórico al describir el momento que está atravesando el sector. Se quebró la tendencia. Podríamos decir, se terminó la burbuja del aguinaldo, del mundial y demás. Se retomó de nuevo el ritmo de las ventas. El escenario económico que marca que realmente el consumo está muy caído. Y agregó una precisión que busca despegar el dato de julio de una lectura aislada. La tendencia ya lleva 15 meses de caída. Está demostrando que el comercio, el minorista y minorista pyme, no está repuntando. Al contrario, se está resintiendo. Estamos registrando ya cierres de negocios. y lo veo en cada sector de la ciudad, en lugares muy importantes, en donde seguramente el alquiler sea caro y los servicios hayan aumentado muchísimo, pero eso sumado a que no tenés quien te compre. Entonces se torna muy difícil. Hasta un tiempo aguantás con ahorros, hasta un tiempo aguantás con algún crédito.
1: Esto ya viene de varios meses.
0: ¿Cuántos créditos tenés que sacar? Estamos hablando...
1: Muy complicado.
0: De hecho, uno de los temas que vamos a estar hablando hoy es que la totalidad de préstamos que tenemos, hay un 17,5% que tiene mora. Por tanto, estamos en una situación más que compleja en ese sentido. Y sobre todo, ¿por qué compleja? Vuelvo a un tema que tiene que ver con lo nacional. El gobierno entiende que emitiendo hay inflación. Entonces, como no va a emitir, dicen, ok, pidan crédito. Pero, ¿qué vas a pedir crédito si primero tengo una mora de dos que ya pedí? Y que pedí uno para poder subsanar al otro, y otro que lo pedí, no sé, o para consumo personal, para alguna inversión que quería hacer en mi emprendimiento, lo que sea. Ya ahí tenés un problema muy grande. ¿Qué vas a buscar? ¿Un crédito para qué? Si no puedes pagar los que ya tenés. El dato de CAME no pasó inadvertido para Marcos Galperín, el fundador de Mercado Libre, que cuestionó a través de redes sociales lo que plantea CAME. Alguien debería comparar el volumen de todo lo que mide CAME versus el volumen que transacciona Mercado Libre Argentina, que crece 38% en moneda constante el último trimestre. Y además, ¿qué dijo? Algo me dice que el volumen de Mercado Libre es mayor a todo lo que mide la CAME. Y nadie parece tenerlo en cuenta al anunciar el estado del consumo. El posteo del empresario, bueno, adivinen de quién recibió el respaldo, del actual presidente. Quien calificó lo que decía Marcos Galperín como una masterclass. El dato que esgrimió Galperín no es menor. La compañía reportó en el segundo trimestre del año ingresos netos por 10.000 millones de dólares. Un salto del 50% interanual y el ritmo de expansión más acelerado de los últimos 4 años según su propio balance. Es decir, realmente creció y también lo que yo voy a confiar es, por ejemplo, cuando estábamos hablando de textiles, estoy seguro que lo que no se está pudiendo comprar en un local, en la peatonal, en Aristóbulo del Valle, en cualquier lugar comercial de la ciudad, lo estás comprando vía web. Pero acá es en donde empezamos a preguntarnos qué alcance tiene, hasta dónde llega, cuántos pueden acceder a ese tipo de compras. Bueno, consultado puntualmente por el cruce con el empresario, Slobodianyuk no eludió la polémica y explicó por qué. A su entender, la comparación entre ambas mediciones no es válida. Nosotros estamos midiendo comercio físico, estamos midiendo el almacén o la ferretería y demás. Él habla de su nicho, de su sector, que es el comercio electrónico, que dentro de lo que es el universo de las ventas minoristas es un porcentaje muy chico todavía, pese al boom. Y acá nos va a dar más datos el referente de CAME, el referente local de CAME, que fue más allá con la estimación propia del peso real del comercio electrónico. ¿Cuánto creen que realmente representa del total vendido este comercio electrónico? Bueno, según lo que dice Roberto Slobodianyuk, estamos hablando que puede ser un 10, un 12 o generosamente un 20%. Es decir, que a Galperín lo que son los intercambios en su plataforma digital le haya crecido un 50% interanual, no significa que eso alcance para reemplazar lo que no se está comprando en vidrieras. No está alcanzando. Es con suerte el 20%, está diciendo acá Roberto Slobodianyuk, de lo que representa en ventas.
1: O sea que claramente no migró completamente, sino que es una parte mínima, la verdad, porque un 20% es una quinta parte en todo caso. O sea que hay caída y hay una migración también.
0: Generosamente él dice que es un 20. Ponele que uno de cada 5 productos que se compren vía web. No es un mal dato, pero no alcanza todavía como para decir, che, todo lo que no se está comprando en vidrieras se está comprando en la web.
1: No es que migró absolutamente.
0: Claro. Y aún así, el Slobodianyuk lo que aclara acá, siendo generoso, puede ser de un 10 o un 12 también, ¿eh? Uh-huh. Vinculó la crítica de Galperín con el clima político en torno a los indicadores económicos del gobierno. Aquí hay un sesgo evidentemente político. Nosotros no estamos diciendo que es culpa del gobierno, estamos diciendo que no se vende. Pero este señor sale a cuestionar lo que nosotros decimos en una defensa corporativa con la política de este gobierno. Que la verdad que tiene razón, Roberto, porque Si vamos al caso, que haya crecido su plataforma no quiere decir que haya crecido o que, como dice Lau, haya migrado el comercio. Estamos hablando de un porcentaje que no deja de ser importante, pero no lo suficiente. Porque aquel que migró, bueno, un 20%. ¿Qué pasa con el 80% restante? ¿Cómo está comprando? Bueno, hay una baja, hay una baja. El que no está comprando en vidriera, que está comprando en plataforma digital. Fantástico. ¿Cuánto es lo que se trasladó de un lado al otro? Porque no es un 20%. Ya venían comprando. ¿Cuántos pudieron hacer ese traspaso de un lugar al otro? ¿No? Me parece que ahí hay una gran pregunta para hacernos. Después, bueno, hay que ver de qué manera se buscan incentivos. Pero el gobierno está con un problema ahí de ver de qué manera incentivan, reactivan el consumo sin emitir y promocionando el crédito. Crédito que, como decimos, y que estaremos hablando hoy más adelante, el 17,5% de los préstamos está en mora. Por tanto, va a estar difícil eso. Ya tema dólares para que ingresen al mercado en compras de bienes que no son de lujo, para ir al supermercado, no se ha logrado. Se quiso hacer y no se pudo. Eso, para meterlo acá, para evitar que haya pesos y te genere inflación, porque ese es el objetivo del gobierno, que no haya inflación, bueno, llega un punto que termina siendo un capricho que no está llevando a ningún lado. Ya veremos qué sucede con toda esta realidad, pero bueno, no queríamos dejar de comentárselos. Y también que a veces desde algunos sectores del comercio, en este caso del comercio electrónico, se desconoce las realidades que hay en la calle, ¿no? Que me parece que ahí se puede notar más. Y de hecho también lo que uno va notando es en algunos informes que se está haciendo un comercio más de cercanía para evitar hacer grandes compras.
1: Uh-huh. Y además este dato también, digo, de la caída del consumo minorista, va de la mano con otros datos, cuadra más con otros datos que también venimos abordando, como es que ayer veíamos que las clases medias y bajas constituyen el 78%, que es un porcentaje altísimo realmente de la población general. Entonces tiene mucho sentido, obviamente, que haya mermado este tipo de consumo. Es lógico, más allá de que es cierto también que la tecnología avanza y que las plataformas digitales ganan terreno, pero evidentemente no alcanza a cubrir, porque hay otra cosa mucho más grande, que es la crisis en este caso,
0: sí,
1: económica.
0: Están aquellos que no pueden comprar vía web, gente.
1: Sí, que no, ni vía web ni presencial, o sea, no.
0: Ya dijeron.
1: Hubo que recortar por ese lado.
0: Presencialmente no puedo, a ver, pruebo vía web. Uy, tampoco puedo. Uh-huh. ¿Qué se hace? Historias que estamos viendo en supermercados, cuando estás viendo que resulta caro comprar un litro de leche, gente. Y vos decís, che, ¿cómo que resulta caro esto? Lo trasladás a dólares y decís, bueno, no es tanto. Claro, no es tanto si tuviese un salario de $1,000 mensuales, que no es así. Estuvimos hablando ayer de la cantidad de lo que se está ganando hoy por hoy en capas medias bajas, en clase baja, en clase baja pobre. Todo eso lo estuvimos comentando ayer. Está representando esas tres últimas capas el 80% de la población con respecto a lo salarial, gente. Así que, bueno, ya estaremos hablando más de este tema. Seguiremos uniéndolo con otros temas que tenemos en la mañana. Ustedes pueden expresarse a través del 342-5029-708. ¿Qué van diciendo los oyentes por ahí, Lau? ¿De qué manera se van expresando?
1: En este caso dice Juan, el año pasado Galperín, el hombre más rico de la Argentina, recibió $70 millones en subsidios y beneficios fiscales, en impuestos a las ganancias y aportes a la seguridad social, supongo que quiso poner. Es el planero número uno de Argentina, haría bien en cerrar la boca, sobre todo lo que su vida dentro de una burbuja le impide concebir,
0: bueno,
1: dice Juan.
0: Trancu.
1: Dice también Darío, buen día Germán y Laura, más allá de las diferencias entre CAME y Mercado Libre, solo basta ver cuántas cosas la gente tuvo que recortar gastos y podemos darnos cuenta cuánto menos se vende. Saludos, que bueno, que es un poco, todos los días hablamos de ese tema también.
0: Sí.
1: Bueno, dice Sergio también, hola chicos, Clara Cantore es una cantautora cordobesa, estuvo visitando varias veces nuestra ciudad. Algunos de los temas que pueden pasar son Flor de Lino, Soy Río, Caminante de las Estrellas o Mediterráneo. Saludos. Así que vamos a pasar seguramente algún tema. que nos sugiere Sergio. Y Martín nos manda una nota paralela y dice, no sé si ya lo comentaron, una buena nota paralela. Ni la voy a decir porque creo que me la voy a robar.
0: Bien, bien.
1: Gracias, Martín querido. Seguramente mañana estamos hablando de eso.
0: El ejército de Lau. Yo sí quiero ver de qué se trata.
1: Gracias, gracias.
0: Sí, Lau, esto recontra va. Sí.
1: Está
0: bueno.
1: Buena.
0: Bueno, voy a esperar a mañana.
1: Y seguramente mañana lo contamos.
0: Ya tenemos un anticipo para mañana. Gente, vamos al móvil.
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0: Los docentes universitarios van a un nuevo paro en reclamo por la ley de financiamiento. Recordemos que están realizando este paro en el día de hoy, que es para exigir la efectiva aplicación de la ley de financiamiento, una recomposición salarial ante la pérdida del poder adquisitivo y mayores pérdidas para partidas para hospitales y funcionamiento. Vamos a escuchar a Daniel Díaz y a Gustavo Citarello de FAGUT hablando sobre el tema.
3: ¿Por qué esta medida de fuerza? Bueno, porque seguimos pidiendo el cumplimiento de la ley. La Corte Suprema ya dio las resoluciones a favor. Ya llevamos prácticamente 300 días de sancionada la ley. Así que, bueno, seguimos pidiendo por el cumplimiento. Con la cantidad de docentes que tienen que dejar sus cargos. En el mes de abril hubo 10 docentes que renunciaron. Imagínense que es imposible con el sueldo vivir. Entonces, ¿quiénes quedan? Los docentes de mayor antigüedad, que están prontos también a quizás a jubilarse, pero los docentes nuevos que recién inician tienen que irse de la universidad porque realmente no pueden vivir con el sueldo y, bueno, necesitan buscar otra fuente de trabajo.
4: En la próxima semana lo que va a haber va a ser diferentes movilizaciones, diferentes acciones en las universidades nacionales, pero en principio no habría paro. Sí se está trabajando sobre la posibilidad de realizar un paro de 48 horas sobre la última semana de agosto. Y yo ya tengo 35 años de antigüedad. Sobre todo, hemos pasado muchas crisis, pero el destrato que estamos teniendo por parte del gobierno no lo habíamos tenido nunca.
3: Después de lanzar este plan de lucha, realmente recibimos una convocatoria informal de un llamado a una primera reunión paritaria el 1 de septiembre. No es formal y estamos esperando, bueno, que se formalice. Pero también, como decimos, bueno, falta un mes casi prácticamente para el 1 de septiembre. Nunca en una primera reunión paritaria se cierra el acuerdo.

0: Escuchábamos Viejo Mundo de Fito Páez.
1: Seguimos en Todos para Uno, seguimos informándote y acá escuchando desde el álbum del 63, álbum debut de Fito Páez. Ese fue el criterio que yo busqué.
0: Está muy bien. Está bueno también porque tenés ahí un norte para empezar a buscar las canciones.
1: Desde ese lugar, un lado B desde ese lugar. Así que bueno, desde ahí ustedes pueden también ir sumándose y mandar algún tema desconocido, así como nos mandaba también este oyente que nos mandaba un artista. Y también temas para pasar. Nos mandó dos o tres opciones, por tanto, estamos recontra bien. Ustedes pueden hacer lo mismo. Mientras, sí, ya se terminó la espera, tenemos a Lau Kretschmann para que nos comente las noticias paralelas del día.
0: Vamos a ordenar estas palabras que quedaron ahí en la
1: fitness,
0: nebulosa.
1: Micropausa y
0: pitón. Bueno, en primer lugar, les podría haber dado otra palabra, que es Quadrobix. Porque de eso realmente vamos a hablar. Porque es una tendencia fitness.
1: ¿Qué es eso? Quadrobix.
0: Es una tendencia fitness, yo no les voy a dar más pistas igual, porque es espectacular.
1: Y no
0: solamente la única pista que les puedo llegar a dar es que puede tener alguna relación, y es una gran pista igual, con los Therians, nada más.
1: Oh.
0: Quadrobix es una tendencia fitness, en un rato les cuento cómo
1: bien.
0: Se lleva adelante. Puede tener ahí algo que conecte con los Therians. No.
1: Haciendo fitness con esto, de fondo. ¡Uy, muy oscuro!
0: Pero, ¡te talla de músculo!
1: Pero terminás boxeándote a alguien.
0: Claro, y sí, salir y metes una piña a alguien.
1: Y por la duda.

0: ¿Y de qué trata la micropausa? Bueno,
1: resulta que hay ciertas micropausas laborales, escuchá Andy, atento a esto, que pueden ayudar a mantener la energía en la oficina.
0: Mirá.
1: Hay consejos también de los expertos respecto a cómo llevarlas adelante, ¿sí? Así que vamos a hablar de las micropausas laborales que nos podrían ayudar a mantener la energía en el trabajo.
0: ¿Hay algunas que las hacemos sin darnos cuenta?
1: Sí, puede ser.
0: Bien.
1: Puede ser que sí. Puede ser que sí, así que en un rato les cuento, no tienen demasiado truco.
0: Ok.
1: Pero en un rato les cuento de qué se trata y cómo llevarlas a eso. ¿Sí?
0: Listo, me encantó.
1: Y en tercer lugar, esto es una locura realmente, es una noti loca, podríamos decir, porque en Florida hay una pizzería que ofrece porciones de pizza gratis.
0: Sí.
1: A cambio de que le lleves pitones muertas, chicos. ¡Ah! No.
0: Qué bueno. ¿Vamos? Que es la del cierre, ¿no?
1: Vamos, sí.
0: Estratégicamente está al final esta noti paralela.
1: Claramente está pensado. Pero vamos a poner en contexto, entiendo que estas pitones son una plaga invasora en ese lugar.
0: Bien.
1: No es que vamos a ir a matar bichas pobrecitas, ¿entendés? Okay. Tampoco es que vas a andar a los abrazos con la bicha, pero no es ir a matar por
0: hagan
1: matar.
0: Hagan lo que quieran ustedes
1: igual. Para que te
0: igual
1: regalen pizza, ¿me entendés? Es una plaga invasora.
2: La tengo muerta. Sí.
0: No. Bueno, y bueno, hay gente que cae al local y empieza a decir eso, ¿o no?
1: Claro, tal cual, tal cual. Así que te regalan porciones de pizza. Si vos llevas estas pitones ya que pasaron a mejor vida.
0: Bien.
1: ¿De qué manera, cómo surge esto y por qué? Se los cuento en un rato también. Y estas son las noticias paralelas al día.
3: ¡No metas a tu abuela muerta que nadie le faltó el respeto, ridícula! No,
0: bueno, bueno. Que en poco, en breve se está estrenando la serie de Moria.
1: El viernes.
0: El viernes.
1: Ya es plan de viernes, chicos.
0: Mirá.
1: Planazo.
0: Su hija
1: estrena,
0: haciendo de Moria.
1: Sofía Gala hace de Moria joven, digamos de los inicios. Griselda Siciliani y también Cecilia Roth.
0: Exactamente.
1: Tremendo.
0: Exactamente.
1: Tremendo.
0: Qué bárbaro.
3: Sí. ¿Quiénes son?
0: Bueno, bueno. A ver, Moria, tendrías que saberlo.
1: Los adelantos son espectaculares.
0: Son muy buenos.
1: Porque la cantidad de frases que tira Moria.
0: Sí.
3: ¿Cómo, mi amor?
1: Y me parece que es muy, muy bien elegido, muy bien elegidas las actrices para interpretar.
0: Totalmente.
1: Muy bien.
0: Cecilia Roth me sorprendió.
3: Sí, cuentos de que sos la buenita y que estás con el LOM y con la paz, pero no te lo cree nadie. Sos más mala que una araña. Y la que empezaste todas las peleas siempre fuiste vos.
0: Bien.
1: Oye, el obelisco con tetas a mí me gusta mucho.
0: Es muy bueno, es espectacular. Muy bueno.
1: Así que...
3: ¡Sidra caliente!
0: Hay una, bueno,
1: la vamos.
0: Tiene frases de todo tipo, ¿no? Sí, hay una que es por WhatsApp, que alguna vez pedí que me recreen esa frase acá al aire, alguien que conozco, y lo hace muy bien, que estaba con mucho chongo y que qué sé yo, sí. Bueno, es genial esa, pero esa es,
3: es una WhatsApp. Burra, se cae y come pasto.
0: Pobre. Pasa que nunca tenés que caer en esa lengua, no hay manera.
1: Ay, por
0: de zafar. Es muy
1: qué
0: jodida.
1: Qué terror que me da que me odie Moria.
0: Sí, ¿no? O sea, es algo que te genera... A ver,
1: la
0: ¿qué va a decir?
1: Karateka, le dice.
0: Es la lengua, karateka.
1: Sí.
0: Van llegando mensajes de lados B, ¿acaso?
1: Sí.
0: ¿Están llenándonos de lados B el sí programa, Lau?
1: Primeramente dice Martín, gran lado B, uno de los mejores temas de Fito para mi gusto. Este el tema
0: viejo
1: que
0: mundo
1: escuchábamos.
0: Excelente.
1: Dice, también hay una gran versión en vivo que grabó recientemente.
0: La vi en vivo.
1: Sí. Y también Facundo manda un enlace para este miércoles de lado B, un tema de Santiago Motorizado, Muchacha de los Ojos Negros.
3: Bueno, qué reflexión, no. Aristóteles. No puedo creer que haya dicho eso.
0: No me rebajé lo mismo. A mí, yo lo que recuerdo es un programa con Mirta en donde de repente está tocando el piano, Moria. Y vos decís, ¿en dónde ha aprendido a tocar el piano la mina? Y tocaba re bien. Vos decís, ¿de dónde? ¿En qué momento lo hizo? Y de repente haciendo un minuete
1: claro
0: de Mozart.
1: La tipa tocando el piano. Siempre yo tengo el recuerdo.
3: No te pases de la raya.
1: Claro.
3: Respetá las figuras argentinas. No te sientas que este es tu territorio. Si bien te recibimos muy bien, take it easy, take it easy.
0: Take
3: no
0: it
3: jodas
0: easy
3: con nosotras.
0: Take it easy. What pass?
1: Bueno,
0: what pass?
1: Easy.
0: Esa forma de usar el inglés,
1: negra,
0: ¿no?
1: Acercate, somos mujeres del espectáculo. Es espectacular. Sí. Me acuerdo cuando era muy chica, quedaban a la cama con Moria.
0: Uf.
1: Daban en la noche, ¿no?
0: Sí, Lau.
1: Y bueno, me
0: pero
1: acuerdo que
0: muy chica vos
1: mamá,
0: en ese momento.
1: Bueno, mi mamá era como a dormir, hora de dormir, como no se podía ver. Me
0: claro
1: daba mucha curiosidad, nunca pude verlo igual. Pero era como, bueno, es momento de dormir. Cuando arrancaba, a la cama con Moria.
3: Claro, esta es una guaranga, patotea todo el mundo.
0: En un momento invitó a sus dos maridos. Uno, su ex, y el que tenía
1: sí
0: en ese momento.
1: Sí, sí, sí, sí.
0: ¿Alguno que se acuerde de los apellidos, por favor? Porque en este momento no me acuerdo cuáles eran. Uno creo que era Badala, me parece. Y el otro, ¿cuál es el apellido de Sofía Gala? Más allá
1: Castiglione,
0: del... Castiglione. Ahí está. Bueno, estaban ambos con ella. Y desde ella, después estaba el talk show que hacía a las 17, a las 5 de la tarde. Que ahí, si querés llorar, llorá. Todo sí, eso.
1: Exacto, si querés llorar, llorá, tal cual.
0: Eso aparecía constantemente. Sí. Ya peleas.
1: Era una gran generadora de frases célebres desde hace tiempo.
0: Sí.
1: Después con el bailando, bueno, surgieron un montón más peleas y todo.
0: Sí, sabe muy bien pelear.
1: Pero hace mucho viene. Es una genia.
0: Es muy, muy graciosa.
1: El viernes ya hay plan. Totalmente. Hay que verla así de memoria.
0: Me parece, ¿eh?
1: Con un vinito, un aperitivo, algo para tomar.
0: Ahí va.
1: La maratón de la One.
0: Sí, que aparte seguramente tendrá... Uno ya está anticipando que eso no va a ser una sola temporada. Pero bueno, qué sé yo. Andás a ver.
1: Vamos a ver.
0: Ojalá que no. Porque son... está bien, que al mismo tiempo son tres actrices.
1: Sí.
0: Si son tres actrices es
1: más... Va a ser abarcativo.
0: Va a ser abarcativo. Entonces no sé.
1: Pero bueno, vamos a ver. Estamos esperando la de Susana también. Queremos la serie de las divas.
0: ¿Pero eso está anunciado o...?
1: Entiendo que por ahí hay como rumores.
0: Ah, mirá vos.
1: Le preguntaron a Susana quién le gustaría que la interprete. No,
0: la China no.
1: O sea, dijo que la China no, claramente.
0: No la quiere, pero...
1: No
0: ni
1: la
0: figuritas.
1: Quiere, no la quiere. Podría ser Wanda, me imagino. Son muy amigas.
0: Sí,
1: ella.
0: Es verdad. Y
1: algunos dicen que Wanda es la nueva Susana. Qué sé yo.
0: Bueno, Fátima Flores la imita muy bien. Pero no
1: Fátima
0: sé si
1: imita muy bien.
0: Es para una imitación, claro. ¿Viste? Quizás quieren... algo
1: actriz.
0: Claro.
1: Bueno, habría que ver. Pero bueno, que se venga la serie de las divas nomás.
0: Ahí va, gente.
3: Ustedes... Mira lo que me pregunta este pelotudo.
0: Bueno, tranquila.
3: Pero qué sé yo, boludo.
0: Bueno.
3: ¿Qué pelotudo? Pero qué tiene que ver, mi amor. Soy...
0: Tranquila, Moria. Se me está enojando de antemano. Vamos a una tanda y volvemos.
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0: Seguimos en Todos para Uno, seguimos informándote y en este caso para comentarles parte de lo que viene ocurriendo con diputados que en el día de hoy van a estar sumando a expertos por la reforma electoral. Reforma electoral que se tiene que hacer acá en la provincia de Santa Fe después de haberse sancionado la nueva constitución provincial en septiembre del año pasado. Y de hecho hay una serie de normas que se tienen que sancionar de acá a los próximos meses. No queda mucho tiempo para algunas, porque la nueva constitución se sancionó en septiembre del año pasado y se estipuló un tiempo para evitar que esto se prolongue demasiado. Una de ellas es la reforma electoral y algunos temas que estuvimos ya tocando en la infopolítica, por ejemplo, son los proyectos que se tienen de esa reforma y que van a tener que unificarse, yo diría ya, que para la semana que viene, porque estamos hablando que el próximo 20 de agosto está previsto que se termine de votar. Son 7 los proyectos. Les digo a grandes rasgos, después se pueden meter en la infopolítica y revisan que estuvimos hablando sobre el tema, ahí en mi cuenta, en Germán Calabrese o en arroba radio 1013, en donde van a encontrar, hace 2 semanas la hicimos, van a encontrar lo que hablamos de cada una de las posturas de las fuerzas políticas, ¿no? Si bien Unidos es el oficialismo que tenemos hoy por hoy en el gobierno provincial, está formado por varios partidos, como toda coalición que conocemos hoy por hoy, y el radicalismo tiene una propuesta distinta a la del socialismo, también hay otra fuerza política, uno que tiene su propia iniciativa, el justicialismo tiene un proyecto en el Senado y otro en diputados, el PRO presentó un proyecto hace poco, el Frente Amplio por la Soberanía también tiene un proyecto aparte. Bueno, como para que tengan una idea, hay un acuerdo general, mayoritario, y yo diría muy mayoritario, que es la continuidad de las PASO, de las primarias abiertas, simultáneas y obligatorias. Marco esto porque quizás acá vamos a encontrar la diferencia de la discusión a nivel nacional. Y cuando digo mayoritario, no puedo decir al 100%, porque hay un sector de la política local que discute las PASO como las discute como oficialismo nacional. Porque si bien todavía no tiene un espectro muy importante de legisladores, o dependiendo del momento se está más o menos con el gobierno nacional, hay un sector de libertarios de acá de la provincia que, bueno, piensan lo mismo que a nivel nacional, que las PASO no deberían estar. Pero bueno, el resto, la gran mayoría de las fuerzas políticas, coinciden con que las PASO deben seguir. Y todo indica que va a ser así, que el año que viene tendremos PASO en abril y generales en junio para renovar cargos importantísimos de la provincia, como es el caso del gobernador, diputado y senado. Todo eso se va a votar el año próximo. Además de los locales, la intendencia y el consejo. Bueno, ¿qué se está por realizar hoy? Un encuentro que, bueno, están convocando desde la misma Cámara de Diputadas y Diputados, que va a retomar el análisis de los proyectos que buscan modificar el sistema electoral provincial, con una reunión conjunta de las comisiones de presupuesto y hacienda y de asuntos constitucionales. El encuentro se va a realizar a partir de las 15, tendrá como invitados al doctor Oscar Blando, que es exdirector de Reforma Política de Santa Fe, y al doctor Jorge Zárate, que van a exponer sus consideraciones sobre las iniciativas que se encuentran en discusión. Como decía, tema PASO, hay un acuerdo mayoritario. ¿En dónde se empieza a discutir tema pisos electorales? Es decir, para pasar de las PASO a las generales, ¿qué porcentaje se requiere? Y después para acceder al cargo. En el caso de cargos legislativos estoy hablando, ¿no? ¿Qué porcentaje, qué umbral de porcentaje se va a tener para poder ser uno de los tantos contendientes de ese cargo? La actividad parlamentaria se produce mientras el oficialismo avanza en las negociaciones para unificar los distintos proyectos. La expectativa es que la Cámara Baja pueda darle media sanción el próximo 20 de agosto en el marco de un cronograma que apunta a que la reforma quede aprobada antes de fin de mes. Actualmente, como decíamos, hay 7 proyectos en la legislatura que plantean modificaciones al sistema electoral. El objetivo planteado por el oficialismo es sintetizar esas iniciativas en un código, en un único código electoral que reemplace el esquema actual, conformado por una multiplicidad de leyes y decretos. El presidente provisional del Senado y titular de la Unión Cívica Radical de Santa Fe, Felipe Micli, explicó que la intención es reunir en una sola norma la legislación que actualmente se encuentra dispersa. Estamos buscando sintetizar en un solo proyecto un código que resuma lo que hoy son 15 o 16 leyes, incluso algunos decretos ley de la época de la dictadura y otros decretos posteriores. Es muy necesario que todo eso quede reunido en una sola ley, afirmó Mikli. La discusión comenzó con la búsqueda de acuerdos dentro de Unidos y posteriormente se extendió hacia otras fuerzas políticas, tengan o no proyectos propios presentados en la legislatura. Sobre esto, aclarar, como decíamos, Unidos como oficialismo, también debemos recordar, tiene dentro del mismo espacio diferentes partidos políticos y el radicalismo propone, por ejemplo, que respecto a la boleta única, que es en donde puede llegar a haber mayor discusión, para las PASO sean las 5 boletas, por ejemplo, el caso de Santa Fe, que ya conocemos. Es decir, que haya una boleta para el cargo de gobernador, otra para el de senador, otra para el de diputado, una para el del consejo y otra más para la intendencia. Eso para las PASO. Pero cuando estemos en las generales, lo que están proponiendo desde el radicalismo es que haya solamente 2 boletas. En una que esté el cargo de gobernador, diputado y senador. Y en otra que esté el de intendente y el consejo. Así pretenden desde el radicalismo que se pueda cambiar el sistema de boleta única. Seguiríamos votando con un tilde, sí. Con la diferencia que en las generales existirían, en vez de 5 boletas, una por cada cargo, 2 boletas, en donde en una va a haber 3 cargos y en otra va a haber 2.
1: Se agrupan. Digamos.
0: Exactamente. Ese es el objetivo o la propuesta de parte del radicalismo. El socialismo piensa distinto. Para el socialismo tienen que seguir las 5 boletas. Hay otros espacios políticos que también piensan en unificar. Uno, por ejemplo, que forma parte de Unidos, presenta que pueden ser 3 para las generales. Una en la que esté el cargo de senador, otra en la que esté la del gobernador y diputado, y otra tercera que esté en los cargos municipales. Bueno, después podemos escuchar al justicialismo que quisiera sostener desde su espacio las 5 boletas, tanto en las PASO como en las generales. Así vamos a encontrar algunas diferencias importantes. En ese contexto, el debate se da en el marco del mandato establecido por la Constitución, que ordenó actualizar de manera integral las normas que regulan los procesos electorales de la provincia. El objetivo político planteado por el oficialismo es que la provincia tenga un nuevo código electoral antes del fin de agosto. Así que, bueno, todo está encaminado hacia ese lugar. Hoy, como decíamos, hay un encuentro con expertos que van a estar hablando sobre el tema. Así que veremos qué resulta de ello. Nosotros a la expectativa de lo que pueda llegar a pasar en la Cámara Baja, en la Cámara de Diputados y Diputadas, sobre lo que son estas discusiones. Seguimos en Todos para Uno, seguimos informándote, nos vamos derecho al móvil.
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0: Se concreta este miércoles un nuevo paro de personal no docente, así como estábamos hablando que se está realizando el paro de docentes universitarios. Estuvo hablando el secretario general de la Asociación del Personal de la Universidad Nacional del Litoral, APUL, Rubén Núñez. Vamos a escuchar a ver qué decía al respecto.
3: La causalidad de esta medida de fuerza es por la falta del cumplimiento total de la medida cautelar que se ha llevado a la Corte Suprema, del artículo 5 y el artículo 6 de la Ley de Financiamiento Universitario 27.795, que la Corte establece que se haga efectivo este pago de estas cláusulas y además el cumplimiento de un acuerdo paritario general que se hizo en forma general con el SIN y con todos los rectores, todo el frente sindical que componen los sindicatos docentes y no docentes nacionales, donde establece también en este acuerdo general incluyen los gastos de funcionamiento de la universidad que garantizan todas las actividades académicas, científicas y de extensión. Y con referencia al artículo 5 y el artículo 6 de la Ley de Financiamiento Universitario, lo que establece es que no deben actualizar los salarios de acuerdo a los índices de precio al consumidor y de índices inflacionarios, y nos pagaron una parte y nos falta abonar la totalidad de la aplicación de la ley, y además los incrementos de las becas para los estudiantes. el porcentaje ronda entre el 26,22 y el 28,55%. Eso es la, es, se estima en este porcentaje porque hay que tener en cuenta los índices inflacionarios, y ahí donde ahí está la duda con el gobierno, o digamos la discusión con el gobierno.
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0: Estamos escuchando Miro por la Ventana de Andrés Calamaro.
1: Bueno, seguimos con ese criterio, ¿no? Primer álbum, Hotel Calamaro, de Andrés Calamaro. Tema que también da inicio a ese álbum. Así que, bueno, ustedes pueden seguir eligiendo temas desconocidos de grandes bandas, grandes artistas. Lo pueden hacer al 342-5029-708. Los estamos esperando por ahí. Por favor, comuníquense, formen parte de este programa que está muy bueno, que en minutos tendrá a nuestra amiga, la abogada González Cian, Emilia González Cian, hablando sobre la situación diplomática entre Brasil y Argentina. La Lala. ¿Cómo se puso eso? Qué difícil, che. Bueno, ya estaremos hablando del tema, así que quédense por ahí. Vamos a estar hablando con la doctora. Y también tendremos en minutos a Lau Kretschmann hablando de su primera noti paralela. ¿De qué iba a tratar esa primera noti?
0: Les voy a contar qué es el Quadrobex. Es una tendencia fitness. Okay. Puede llegar a estar relacionada en algún punto con los Terians. ¿De qué se trata? Se los cuento en un rato.
1: Bueno, che, paciencia, chicos, paciencia. Yo sé que, claro, aparte, quizás aprendemos algo, lo empezamos a implementar nosotros mismos. ¿Quién te dice? ¿Quién te dice? ¿Qué será hacer ejercicios con las orejas del ratón Mickey?
0: En un rato les cuento.
1: Fuerte, ¿eh?
0: En un rato les cuento. Es medio, yeah, te digo que es heavy.
1: Ah, no es cualquier... Ah, voy calando porque es heavy. Ya
0: es
1: está.
0: Es medio heavy.
1: Ya está,
0: pero
1: ya
0: en
1: está.
0: Un rato les cuento.
1: Bueno, quédense, loco. Quédense porque así discernimos. ¿Quién te dice que uno no empieza a practicar esto o lo está haciendo sin saberlo?
0: También puede ser.
1: ¿Ok?
0: En un rato les cuento. Es simple, pero es para mí que debe ser sacrificado.
1: ¿Le mete?
0: Sí.
1: Bueno, vamos a una tanda y volvemos.
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0: Escuchábamos The Wanderer de Johnny Cash y U2.
1: Y nos metemos con la columna de Derecho Internacional, que es presentada por quién,
0: Laura. 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
1: Emi, buen día, ¿cómo va? Tanto tiempo.
2: Hola, Ger, hola, Lau, hola Andy, hola a toda la audiencia. Tantísimo tiempo.
1: Sí, che, bueno, pasaron un montón de cosas.
2: Muchísimas.
1: Era como para tenerte acá directamente todos los días.
2: Sí, me ponía un colchón y me quedaba a dormir acá.
1: Y había que hablar, y había que ver qué pasaba. Y ahora tenemos, vamos a decir, ya habiendo pasado horas, semanas, días, de lo que fue este conflicto entre Brasil y Argentina, queríamos saber más detalles, más datos, porque realmente uno lo que va notando es que se da primero a partir de declaraciones, pero esas declaraciones, que tienen que ver con cuestiones personales, derivan en situaciones institucionales, ¿no?
2: Exactamente.
1: Contanos a grandes rasgos qué sucedió.
2: Bueno, sucedió que el presidente argentino, Javier Milei, fue a un acto proselitista de lanzamiento de campaña del candidato presidencial brasilero Bolsonaro, el hijo de Jair Bolsonaro, y se refirió al presidente, a su par brasilero en funciones, Luis Ignacio Lula da Silva, como presidiario ladrón corrupto, sumando ya a una letanía de insultos que no datan de este episodio, sino que ya vienen desde incluso cuando Javier Milei estaba en su propia campaña presidencial. No sé si se acuerdan, y esto lo hemos hablado en episodios anteriores, cuando Milei fue a una conferencia creo que en Camboriú, a la de las CEPAC, que es esa confederación de partidos conservadores. Y no fue a una reunión del Mercosur donde sí estaba Lula. Bueno, esto ya, digamos, es una tensión personal que se viene dando hace mucho tiempo, pero que ahora sí ya escaló a un nivel institucional. Porque
1: ¿cómo se ve reflejado eso? Porque nosotros conocíamos la semana pasada que se retiraba el embajador de Brasil acá en Argentina. ¿Qué sucedió? ¿Qué efecto tuvo la declaración de Milei? ¿Y qué decisión tomó el gobierno de Brasil?
2: Exactamente. Milei, luego de esas declaraciones públicas en el acto de campaña de Bolsonaro, ratificó sus dichos en un programa de televisión local. A raíz de eso, bueno, el gobierno brasileño se vio muy tentado de hacer declaraciones. De hecho, hubo insinuaciones de parte del propio Lula, que dijo cuando fue preguntado por Milei, ¿quién es Milei? Después el ministro de Economía dijo que esto había sido una patoteada, algo, digamos así, en esos términos. Y el embajador brasilero en Argentina finalmente fue llamado a consultas, que el llamado a consultas es un mecanismo diplomático institucional para manifestar cierta desconformidad con el país receptor.
1: ¿Qué implica no tener embajador de Brasil acá en Argentina?
2: Bueno, después de eso, del llamado a consultas, el embajador puede volver al lugar donde fue asignado, o bien puede no volver. Lo que sucedió en este caso es que el embajador que estaba designado en Argentina, luego del llamado a consultas, no volvió, y además se degradó la representación o el nivel político de la representación diplomática brasilera en Argentina. Es decir, pasó de haber un embajador a haber un encargado de negocios.
1: Eso como efecto,
2: como
1: primero que no está.
2: Diga, ¿eh?
1: ¿Qué primero, implica primero, ese efecto?
2: Ah, primero como efecto es que en Argentina no hay embajador.
1: Okay.
2: Después, las negociaciones las lleva un representante político que tiene un rango muchísimo menor.
1: Bien.
2: Entonces, eso tiene consecuencias prácticas, pero que al no haberse eliminado la representación brasilera en Argentina, probablemente no tenga tanto impacto.
1: Bien.
2: Y además se da otra circunstancia diferente a lo que, por ejemplo, sucedió, ¿se acuerdan? Con el llamado a consultas y el retiro del embajador de España.
1: Uh-huh. Sí.
2: Que sigue, bueno, funcionando todo sí. Acá. Es lo mismo. Lo que sucede en este caso también es que la repercusión en términos prácticos no va a resentir tanto la relación, porque Argentina y Brasil además están unidos en un tratado de unión aduanera como es el Mercosur. Entonces ya hay otro nivel de sinergia y de compromiso político, económico y diplomático en una organización supranacional como claro. Es el Mercosur. No obstante eso, la cuestión es importante porque el conflicto entre Milei y Lula, que ya trascendió a un conflicto entre Argentina y Brasil, ambos socios comerciales mayoritarios, es decir, Argentina, Brasil es el principal socio comercial de la Argentina, porque allí van nuestro mayor nivel de exportaciones y desde Brasil viene nuestro mayor nivel de importaciones. Y lo mismo Argentina respecto de Brasil, nada más que está en un tercer lugar luego de Estados Unidos y China, se inscribe en una trama mayor en la que entra a participar Estados Unidos. Claro. Estados Unidos, este conflicto no puede leerse sin entender la intención de injerencia que tiene Estados Unidos en el resultado electoral de las elecciones presidenciales de Brasil en octubre próximo. Y acá Milei participó como una especie de instrumento promiscuo, me atrevo a decir, sí, de la política exterior de los Estados Unidos.
1: Wow.
2: Entonces, fue a...
0: Una ficha, digamos, de los Estados Unidos...
2: Exacto.
0: Respecto a lo que van a ser las elecciones.
2: Las elecciones. ¿Por qué? Porque fue supieron capitalizar la animadversión que ya tiene Milei por Lula, y de alguna manera Milei se autoinstrumentó para ir a caldear el asunto a Brasil, por un lado. Por otro lado, en lo que respecta a la relación bilateral entre Brasil y Estados Unidos, ya la situación viene tensa desde el inicio de la administración Trump. Recordemos que, bueno, apenas ingresó Trump a la Casa Blanca, le aplicó aranceles elevados por lo que él consideraba, una condena injusta al expresidente Jair Bolsonaro, que actualmente cumple 27 años de prisión por un intento de golpe de Estado. Entonces, por ese motivo, aplicó aranceles a las importaciones de Brasil. Y después también tuvo una serie de exabruptos respecto del presidente Lula. Pero en lo que viene, digamos, a la cuestión institucional, política, que más reciente, hubo una serie de eventos que por ahí pasaron desapercibidos para la agenda internacional, que tienen mucho que ver con esto que está pasando. En primera medida, en marzo de este año, Brasil le negó el ingreso a un funcionario, a un alto funcionario estadounidense, a una especie de convención que había de minerales y tierras raras. Recordemos el interés que tiene Estados Unidos por el desarrollo y la explotación de minerales y tierras raras, porque son fundamentales para todo lo que es la carrera y el desarrollo del sistema de tecnología e inteligencia artificial. Después, Lula, hay una acusación de los Estados Unidos de que Lula demoró injustificadamente la aceptación o el beneplácito, así se llama, digamos, en términos de la Convención de Viena, otorgar el beneplácito al embajador designado o propuesto por los Estados Unidos en julio de este año. Y a raíz de esa demora, que Estados Unidos estima injustificada, le revocó la visa a la embajadora brasilera en Estados Unidos.
0: O sea que hay un montón de gestitos que por ahí pasan desapercibidos.
2: Hay un montón de gestos que pasan desapercibidos y que además...
0: Se vienen tirando, digamos.
2: Y que tienen que ver, o sea, que te revoquen una visa siendo embajador, o sea, sos el representante de un estado en otro.
0: Sí, no es menor.
2: No es menor, porque además ahí se mezcla una cuestión migratoria, como es el otorgamiento de una visa, con una cuestión política diplomática que está regulada por otros principios y por una convención específica, como es la Convención de Relaciones Diplomáticas de Viena, en donde hay específicamente una manera de rechazar o designar persona no grata a un representante diplomático. Entonces se termina tergiversando todo y se termina embarrando la cancha utilizando recursos jurídicos que no corresponden con las investiduras recíprocas.
1: Bien. Emi, vamos a seguir hablando del tema porque queremos saber el impacto comercial a corto y largo plazo, lo que puede ser o lo que puede llegar a derivar. En parte estuviste dando una respuesta sobre, bueno, más allá de todo lo que se puede generar, estamos dentro del Mercosur, se quiera o no se quiera, eso se sostiene, veremos en qué contexto. Y bueno, los entramados de poder, pensando en las elecciones de ambos países, ¿no?
2: Sí, cómo pueden capitalizar uno y otro, y cómo uno se instrumentaliza, a los designios del otro, ¿a cambio de qué? O sea,
1: claro.
2: ¿Quién pierde qué?
1: No, no pensemos que esto es solamente algo que puede ser capitalizado desde acá.
2: No.
1: Por eso me parece que es importante marcar esa diferencia.
2: Y por eso digo que esto es una trama. Este conflicto no se puede entender si no se inscribe en esa trama mayor de la voracidad de Estados Unidos por nuestra región.
1: Vamos a una tanda y ya volvemos.
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0: 16 minutos ya pasaron de las 12, seguimos en Todos para Uno, seguimos informándote, seguimos con la abogada Emilia González-Sian, hablándonos en este caso de lo que es esta situación diplomática que estamos atravesando con Brasil, después de declaraciones muy fuertes del presidente Javier Milei, en donde de parte de Brasil se tomó la decisión de retirar a un embajador, y parte de eso nos estuvo comentando ahora Emi, de hasta dónde tiene consecuencias, y el impacto comercial a corto y largo plazo es lo que dejaba el bloque anterior como para que sigamos charlando.
1: Exactamente. Bueno, acá hay que separar dos cuestiones. El impacto comercial a corto y largo plazo que puede tener la disputa o entre Argentina y Brasil, y el impacto comercial que puede llegar a haber entre Brasil y los Estados Unidos. Uh-huh. En lo que respecta a nuestra relación comercial entre Argentina y Brasil, a corto plazo la situación no es tan compleja como se cree, porque los dos países están enmarcados, las relaciones comerciales están enmarcadas en lo que es el acuerdo del Mercosur. Sí. Entonces, recíprocamente no se pueden aplicar aranceles, hay un arancel externo común para el ingreso de importaciones. Son economías totalmente interdependientes y complementarias, es decir, que tienen cadenas de valor, o sea, que tienen entramados las respectivas cadenas de valor en sectores estratégicos, claro, como puede ser la industria automotriz, que es la principal y que incluso es anterior a la creación del Mercosur y que fue uno de los acuerdos que traccionó la propia creación del Mercosur, lo que es la industria agroalimentaria y lo que es la industria energética. Entonces, a corto plazo eso no se va a ver resentido, porque hay una estructura comercial mayor, supranacional, que trasciende esta, digamos, la relación bilateral propiamente dicha. No obstante, en caso de que, digamos, tanto de que Lula logre la reelección, claro, como que Milei continúe en el ejercicio de sus funciones, sí podríamos empezar a ver alguna especie de redirección en las relaciones comerciales. Wow. A ver, en este contexto, Argentina es más dependiente de Brasil que Brasil de Argentina. Esto es así.
0: Sí, sí, sí.
1: Porque, no, digamos, como dije anteriormente, el principal destino de las exportaciones argentinas va a Brasil y el principal proveedor de importaciones extranjeras es Brasil. Ahora bien, ¿por qué digo esto? Porque Brasil está empezando a redireccionar lo que es la industria automotriz a otros socios comerciales como Colombia y México.
0: Bien.
1: ¿Sí? Entonces, eso puede, a largo plazo, si esta tensión no se encausa razonablemente, podríamos llegar a ver esto. Digo, es muy precipitado plantearlo como algo que va a suceder ahora
2: y que
1: va a suceder. Pero no es algo a perder de vista. Mm-hmm. Y por otro lado, bien sabemos que el comercio es uno de los, digamos, de los factores que hacen a la estabilidad en una región y al mantenimiento del desarrollo y de la paz. Entonces, si los dos países más importantes de América del Sur, por lo menos, están en tensión, rompen vínculos, no sé si rompen, pero el vínculo comercial se ve desgastado. Empiezan a haber percepciones recíprocas de desconfianza, ¿sí? Se puede empezar a generar una situación que nadie desea en cuanto a la seguridad en la región. Es decir, siempre los dilemas de seguridad se plantean en torno a la percepción que uno tiene respecto de la amenaza que plantea el otro. Y esto es importante porque si eventualmente Lula continúa y la relación con China se estrecha, como parece ser, o sea, como es desde hace un tiempo y se está estrechando cada vez más, y Argentina, por el contrario, estrecha vínculos con Estados Unidos, los dos, todos sabemos las pretensiones que ambas partes tienen en este nuevo entramado geopolítico, bueno, a ver, se pueden generar dilemas de seguridad importantes.
0: Claro.
1: Entonces es algo que me parece que no hay que perder de vista y que algo señaló Petrella, el ex canciller argentino, en una entrevista. Ojo con las cuestiones de seguridad. Entiendo que tenía que ver con esto, digamos, con las percepciones recíprocas que se pueden generar con las respectivas alianzas.
2: Ahora digo, ¿qué puede llegar a ganar o qué ve que gana, en este caso la figura de Javier Milei, que es el que va a fondo con esto? Porque digo, vos para hacer ficha en un juego geopolítico, algo tenés que creer que sacás. Y te estás peleando con tu principal socio comercial, el que más le vendés, el que más le comprás, es lo que entiendo. Más
1: vecino.
2: Allá es tu vecino, además, y más allá de que, o sea, no creo que sea por solamente quedar bien con los Estados Unidos. ¿Qué es lo que probablemente ve el presidente que gana con todo este conflicto?
1: A ver, yo creo que en este caso Milei obviamente busca el y esto ya ha quedado demostrado, está buscando el beneplácito de Donald Trump, y él quiere en esta nueva ola azul.
0: Claro.
1: Que ya está haciendo, y que el único país que falta es Brasil. Esta nueva ola de gobiernos liberales, conservadores, busca erigirse como el representante de los Estados Unidos en América del Sur. O sea, busca ser el portavoz de eso en nuestra región. Para mí quizás se trata de un error de cálculo. ¿Por qué? Porque supongamos que Bolsonaro gana las elecciones en Brasil.
0: Sí. ¿Quién va a ser más importante?
1: Claro. Me duele decir esto como argentina, pero Brasil hoy tiene muchos más atributos, ¿sí?
0: Totalmente.
1: Para ser el más importante de la región que Argentina. Entonces es como, logré lo que quería, te desplazo y ahora mi representante en la región o el portavoz será Bolsonaro.
0: No, y de hecho, más si lo ve flaquear el año próximo. Totalmente. Que tiene elecciones.
2: Además.
0: Que tenés todavía
2: un gobierno muy desgastado también.
0: ¿Sí?
2: Ahora.
1: Un gobierno muy desgastado. Muy desgastado, pero bueno, tampoco tenemos oposición.
2: O sea que es jugarse como un pleno y rogar que salga bien.
0: Que
2: en
0: lo
2: todo
0: suele
2: caso,
0: hacer Milei encima.
2: Que lo suele hacer porque es tajante con eso, pero tiene pocas garantías. Digamos.
0: Sí.
1: Muy pocas garantías. Por lo menos yo no advierto ninguna. Y de parte de Lula también, él está capitalizando, tanto Lula como Trump. En esta pelea, Lula está intentando capitalizar votantes pensando ya en un balotaje, no ni siquiera en una primera vuelta.
0: Bueno, ¿cómo cambió todo este año?
1: Sí.
0: Porque a inicio de año era otra la historia, digamos.
1: Sí.
0: Era ganar, no te digo cómodamente, pero le ganaba al hijo de Bolsonaro.
1: Sí.
0: Ahora se está hablando de eso. Como ganó en la última ocasión.
1: Ayer estaba mirando una encuesta que se estima que si van a un balotaje, Lula estaría ganando por un 5% nada más. Entonces ya es a lo que se aspira. Y siempre apelando a esta retórica, defensa de la soberanía y los intereses nacionales. Porque si vamos al caso, hizo Lula viene siguiendo esa lógica, ¿no? Y por su parte Trump también tiene un escenario electoral en noviembre, que son las elecciones de medio término, las elecciones de parlamentarias, y también está apelando a recuperar parte de su electorado original en esta defensa de la economía local, de las cadenas de valor local. Entonces sale a poner o a incrementar los aranceles a las importaciones estadounidenses, apelando a una cuestión política que tiene que ver con para él la injusta condena al expresidente Jair Bolsonaro. Entonces, acá cada cual atiende su juego.
0: Claro.
1: Y utilizan una situación desafortunada que dio el puntapié inicial nuestro presidente, y que bueno, se tejió todo una especie de, si pudiéramos graficarlo en una zamba, es como que cada uno va bailando así como para un lado, para el otro, pero están todos en un mismo baile.
0: Bueno, uno lo que va pensando es que, así como lo estabas presentando también, Emi, hay elecciones, vamos a decir, muy cercanas en Brasil, muy cercanas en Estados Unidos, el año próximo nosotros, pero lo que también hablábamos fuera del aire era, por lo menos mi postura sobre el tema, yo veía que, así como muchas veces le critico a nuestro presidente que hace un abuso del cargo que tiene para decir cosas que no nos representan a todos, sino que en todo caso son cuestiones que él piensa, en este caso también acusándolo a Lula de ser no un presidente, un presidiario y un montón de cosas que, uh-huh, bueno, ya se resolvió en la misma justicia brasileña, si vamos al caso. Yo decía, qué fuerte que del otro lado, ante lo que dice alguien importante del país, porque es el presidente, digo, se retire el embajador. Y yo lo que decía es, bueno, si yo le exijo institucionalidad al presidente, también se la exijo a cualquier otro, digamos. Ahí es en donde digo, pienso en clave de, hay una elección en Brasil y Lula dice, bueno, yo también voy a utilizar mis armas y esta es una arma que tengo y de esta manera sigo confrontando y me sirve para también el terreno local.
1: Sí, era lo que hablábamos fuera del aire. Yo creo que acá hay dos cuestiones que hay que poder, hay que separar la paja del trigo. Javier Milei fue a territorio brasilero a un acto proselitista, o sea, siendo el jefe de Estado, o sea, el máximo representante de un Estado en otro. Y se refirió con calificativos, o sea, con descalificativos al máximo, o sea, al jefe de Estado. Totalmente. Del Estado que lo estaba recibiendo. Y, a ver, cuando un presidente está en funciones, no puede separarse la investidura de la persona.
0: Totalmente. Coincido, sí, sí.
1: Entonces, ahí es un hecho de un jefe de Estado. A ver, podrán decirme, si Lula hizo, sin los insultos, hizo una especie de acto proselitista con la campaña de Sergio Massa. Lo hizo. Vino, lo apoyó, intentó,
0: sí,
1: a ver a...
0: Sí, que aquí hay que, lo que me parece que hay que poner un límite es a lo que se está diciendo, que las fuentes son redes sociales, según el mismo vocero presidencial, que dice, según fuentes de redes, estuvo financiado. Y vos decís, che, que Lula esté financiando una campaña cuando sabemos la guita que tiene el ex ministro de Economía, no era necesario que venga el Lula a hacer una banca para Sergio Massa. Yo lo puedo entender también, uno puede criticarlo, como está haciendo ahora el mismo Milei con el hijo de Bolsonaro.
1: Exacto.
0: Pero digo, separando también esa situación, ¿no?
1: Esa situación.
0: Una cosa es financiar, otra cosa es venir y bancar,
1: no,
0: digamos.
1: Pero de hecho, Lula vino y quiso ir a ver a la expresidenta, uh-huh, que ya estaba, digamos, con prisión domiciliaria. Lo mismo quiso hacer Milei y no lo dejaron. De
0: sí,
1: hecho,
0: eso es verdad.
1: Bueno, entonces es como, ahí hay una cuestión de espejo, que quisieron hacer lo mismo, pero en ningún momento sucedió este exabrupto de descalificativo. A ver, ¿por qué digo yo que quizás hubo una utilización para capitalizar una circunstancia totalmente desafortunada como fue esta que en la que incurrió Milei para una campaña electoral, pero lo que hizo Brasil o la Cancillería brasilera respecto de retirar, o sea, primero de llamar a consultas a su embajador y después retirarlo y degradar y digo degradar no peyorativamente, sino que es el término que se utiliza, degradar la representación diplomática de una embajada a un encargado de negocios, es un canal institucional. ¿Pero por qué? Porque el ataque provino del máximo representante institucional. Entonces, no me parece desacertado en cierto
0: Yo no sé
1: punto.
0: Si es desacertado o no. Yo creo que a mí lo que me pasa es, si yo le exijo a nuestro presidente que sea respetuoso y demás, ¿por qué tenemos que pagar todos nosotros eso a partir de la retirada de un embajador de parte de Brasil? ¿Y qué quiero decir con esto? Que tampoco, no digo que sea lo mismo, no digo que sea que se pueda equiparar una cosa con la otra, pero no puedo dejar de ver las elecciones en Brasil. Entonces,
1: no, no, no.
0: Yo, es que si yo saco ese tema, digo, ponele, tiene más valor el hecho que haga eso en un momento en donde no es electoral. Pero viendo toda la circunstancia que está pasando hoy Brasil, están a punto de definir quién puede ser el próximo presidente, que como respuesta Lula diga, te saco el embajador, y no lo puedo dejar de ver en esa clave.
1: A ver, en cierto punto hay algo en lo que en lo que coincido. Y es que esto se hace, primero, esta cuestión del llamado a consultas y la degradación es una manifestación de descontento.
0: Bien.
1: Pura y dura, o sea, es algo que se hace para eso. O sea, es una cuestión política institucional. Pero se hace también en este contexto de vecindad, en este contexto de conciencia de la interdependencia económica que existe entre ambos, porque sabe que la relación económica, que la relación comercial es tan fuerte y está tan institucionalizada, no solo en términos bilaterales, sino del Mercosur, que no se va a romper, que no se va a resentir en el corto plazo. Porque tampoco a Brasil le conviene, porque no en este momento... Si bien esto que yo planteé anteriormente, que está viendo la posibilidad de reorientar una cadena productiva que siempre estuvo coaligada con Argentina hacia otros socios comerciales, no tiene la solvencia para prescindir de la Argentina así de buenas a primeras. Hay que reordenarse para hacer eso. Entonces, Lula no es ningún sonso. Por eso,
2: pero digo, por lo menos fue como un gesto de advertencia de hasta acá.
1: Hasta acá. Fue un gesto político de advertencia y que obviamente sirvió para capitalizarlo políticamente de cara a las elecciones presidenciales. Después, si es justificado, digo, si el móvil es justificado o no es justificado, bueno, cada uno hará su análisis.
0: Claro.
2: Pero sí, también de paso es aprovechar, porque está en campaña.
0: A eso
1: por supuesto, a ver, Lula no es ningún niño de pecho. Claro. Es así, pero también esto de, a ver, hay una cuestión pragmática, es decir, hago esto porque sé que la consecuencia no va a ser tan grande en lo que a mí me importa.
2: Pero sirve como advertencia también, pero y además un palito político ahí que me pueda servir para la campaña.
1: Por supuesto.
2: Y echa por tierra esto también que lo primero que salieron a decir el portavoz y también el canciller argentinos, es esto de que tenía que ver con una riña más bien personal y no afectaba a lo diplomático.
0: Claro. Y lo contradijo con eso.
2: Ahí se genera esto que decías vos también, porque a mí también me hacía ruido. Y digo, es imposible separar, cuando estamos hablando de un funcionario público, además tan importante como es el presidente, no podés separar los dichos personales de lo... Aparte estás hablando de política.
0: Sí,
2: por supuesto. Y aparte lo que vos decías, va como el máximo representante a otro país... a despotricar en ese otro país respecto a su par.
0: Sí.
2: Pero es demasiado.
0: Sí, no sí es puede, como cuando estábamos hablando del caso Libra, que de repente el presidente, yo lo hice desde mi cuenta personal. Ok, pero seguís siendo presidente de la nación.
1: Presidente. O sea, ¿en qué momento? Chicos, a ver, que no se postule a presidente quien crea que puede separar su cuestión personal de la investidura.
0: Totalmente.
1: Directamente que no se postule. Porque no hay tal decisión. No. Por lo menos durante los 4 años que claro, que dura su mandato, no existe eso, no existe, y menos si uno va a otro estado y hace una demostración, porque capaz si Milei entraba con su pasaporte de ciudadano común o con su DNI y estaba perdido entre la muchedumbre del acto proselitista, bueno, listo. Pero no, él fue con una camiseta de
0: totalmente,
1: Argentina,
0: sí.
1: Se posicionó como presidente de Argentina, porque a ver, lo hizo, y fue invitado también con esa calidad. Digo, a ver, no.
0: Nos tenemos que quedar con esa conclusión de a corto plazo no notaremos tanto, pero si continúan estos dos presidentes, encontraremos que hay dificultades comerciales de acá a un tiempo. Dificultades, digo, con Brasil... entiendo yo, principalmente, después hay que ver hasta dónde.
1: Hasta dónde, porque a ver, el acuerdo del mercado común está operativo, bueno, ahora entró en vigencia con la Unión Europea, hay tratativas con Canadá, con Japón, con Corea del Sur, entonces se están generando negociaciones en el ámbito del Mercosur y por ahí es un acuerdo del cual es difícil salirse a buscar otros socios comerciales. Pero bueno, a ver, tanto Colombia como México son socios, están en otro bloque asociado al Mercosur, entonces ahí el cambio de dirección es más plausible.
0: Claro.
1: Pero bueno, habrá que ver qué sucede con esto.
0: Emi, siempre te agradecemos que vengas, que nos aclares estos temas, porque además nosotros cada tanto hablamos de este tipo de situaciones, pero mejor es escucharte a vos, que estás pensando, viendo lo que va sucediendo en la región. Así que, bueno, te esperamos en 15 días nuevamente.
1: Bueno, así será.
0: A ver con qué novedades, porque el mundo está con toda, te digo, che.
1: El mundo está con toda. Yo pensé que iban a querer que toquemos el tema de Ceuta.
0: Es un tema interesante para
1: tocar. Es un tema interesante, pero no de Ceuta, sino, digamos, de que ahí... Hay una geopolítica del Magreb y de su vínculo con Europa y sobre todo a raíz de la crisis energética que desató la guerra entre Ucrania y Rusia.
0: Bueno, a ver, escúchame, estás anunciando lo que vas a hablar en 15 días entonces.
1: Bueno, ¿okay? Si es que no sucede otra cosa inminente.
0: Sí. Yo creo que hay seguramente algún capítulo nuevo sobre el tema vamos a tener.
1: Veremos.
0: Esperemos que no sea lamentable, pero lo dudo. Gracias.
1: Y si está nuestro presidente en el medio es muy difícil.
0: Más difícil todavía. Más difícil todavía. Emi, muchas gracias, como siempre.
2: Gracias, Emi.
0: ¿Quién presentó a Emilia González Ian?
2: Presentó la columna González y González Ian Estudio Jurídico, ubicado en La Rioja 2441, Galería Rivadavia, segundo piso, oficina 100.
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0: Estuvo hablando el gobernador Maximiliano Puyaro sobre la nueva flota aérea de Santa Fe para combatir incendios. Presentó oficialmente este martes las dos aeronaves que pasarán a formar parte del Sistema Provincial de Respuesta Aérea Antiincendios. Hoy podemos decir por primera vez que Santa Fe tiene una flota aérea preparada para combatir incendios. Escuchamos a ver qué decía.
4: Que por primera vez en la historia nuestra provincia va a tener una flota aérea de hidrantes para poder atacar los diferentes incendios que pueden haber en la provincia de Santa Fe. Primero, recordar lo que hemos sufrido quienes vivimos en Rosario con lo que son las quemas de las islas. En muchas oportunidades, quemas que se han prolongado durante mucho tiempo, más allá de que los últimos dos años no hemos tenido sucesos como los que vimos hace 4 o 5 años atrás, pero que han sucedido de manera recurrente cada 3 o 4 años en la quema de las islas entrerrianas. Y por otro lado, cuando tomé la decisión de comprar este avión hidrante, la tomé después de que durante 6 días el fuego casi se lleve a la localidad de Cacique Aracaiquí, que estuvo en las inmediaciones, que llegó el fuego a 400 metros, y la verdad que hablando con los pilotos que tiene la provincia de Santa Fe para que administra la flota aérea, entendimos que era una picardía tener un río tan cerca del resto de la provincia y no tener este tipo de aeronaves que realmente sofocarían muy rápidamente los incendios. Así que tomamos la decisión, hicimos un convenio con la provincia de Córdoba para la formación y para la colaboración también en el marco de la región centro de nuestros pilotos, y comenzamos con la compra de este avión, que después el jefe de aeronáutica va a dar los detalles, para poder tener esta herramienta que es fundamental para apagar los incendios en la provincia de Santa Fe. Y reacondicionamos también lo que es el helicóptero B2, que ya lo tenía la provincia, que estaba, cuando yo comencé la gestión, fuera de servicio, y es un helicóptero también que va a colaborar y que va a hacer el equipo mucho más compacto para poder apagar focos de fuego.
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0: Estamos escuchando Is That The Things I Get de Rod Stewart.
1: Seguimos en Todos para Uno, seguimos informándote, seguimos esperando sus mensajes al 342-5029-708. Manden temas desconocidos de grandes bandas, grandes artistas. Vamos, anímense. O por qué no opiniones sobre la noti paralela que nos va a comentar en este preciso momento Lau Kretschmer.
0: Noti paralela, y en este caso vamos a hablar del mundo fitness, el mundo de el deporte.
1: Ajá.
0: El mundo de la actividad física, ¿sí? Y en este caso les voy a hablar de un movimiento.
1: ¿Cuál
0: que se llama Quadrobics.
1: ¿Quadrobics?
0: Sí.
1: ¿Qué es esto?
0: Y que tiene que ver con imitar movimientos animales para ponerse en forma.
1: Ahí va, bueno.
0: Algo que se convirtió en una tendencia que redefine el concepto tradicional de entrenamiento.
1: Me gusta, me gusta.
0: Los Quadrobics tiene que ver con una disciplina, el Quadrobics, una disciplina enfocada en desplazarse, correr y saltar a cuatro patas,
1: okay,
0: usando manos y pies. Ya me duele la espalda de decirlo nomás.
1: Sí, es mucho.
0: Bueno,
1: claro,
0: esto
1: está muy relacionado con los Therian, como decías.
0: Sí, te diría que son un poco los pioneros. También hay otra gente que lo practica que no es Therian.
1: Ok,
0: ¿no?
1: Bueno, claro, no es obligatorio.
0: Exactamente, no tenés que ser un Therian obligatoriamente para practicarlo. Ya viene conquistando a jóvenes de Europa y otras regiones, quienes comparten sus rutinas en redes sociales. Un fenómeno más europeo por ahora.
1: Bien.
0: ¿Cuánto va a faltar, chicos?
1: ¿Cuánto falta para que llegue acá?
0: La globalización digital. Es una práctica recogida por The New York Post que desafía los métodos convencionales y promete una experiencia integral y transformadora. Ya, viste, están estos influencers, gente que lo practica, que sube sus videos a las redes sociales como TikTok, por ejemplo,
1: claro,
0: mientras practican el Quadrobics. Es el fenómeno de los Quadrobics se basa en imitar movimientos como, por ejemplo, los saltos de gato, desplazamientos de oso, ¿no? Caminar como perro, etcétera.
1: Buenísimo.
0: Y forma parte del Primal Movement. La cantidad de términos que les traje.
1: A ver, che, para el asado del domingo, mira todo lo que tenés para contar.
0: Claro, Primal Movement o entrenamiento cuadrupedal.
1: Ahí va.
0: Podemos decir a cuatro patas, chicos, no es más que...
1: Sí, pasa que uno no lo quiere decir.
0: Exacto. Caminar a cuatro patas, correr a cuatro patas, en cuatro. Es fuerte, pero eso sí.
1: Ahí va.
0: Es fuerte, pero es así.
1: Es fuerte...
0: El baile del perrito.
1: Pero es la mejor forma, digamos.
0: Sí, chicos, sí, lo más gráfico.
2: Hay baile en ritmo de club, sí, que le gusta a todo el mundo.
0: Es que es necesario.
2: Y las chicas lo vacilan, y las muchachas lo gritan.
0: Bueno, según The Guardian,
1: sí,
0: el objetivo...
2: El baile del perrito, el baile del perrito, el baile del perrito, todos quieren bailar.
1: Prestale atención a tu mascota y imita los
0: movimientos. Imitalo, imita a tu perro, tu gato. Si tenés un oso también, no creo, no es muy doméstico.
1: No es
0: pero
1: muy doméstico.
0: Puede ser.
1: De hecho, salí de ahí.
0: Mejor salí de ahí, maravilla.
1: Sí.
0: Exactamente.

0: pero
1: no sé si será lo mismo, no, pero sé, está
0: sí,
1: lindo.
0: Pero por las dudas, ¿no?
1: Porque si juntamos es una joda a 4 de la mañana.
0: Sí, totalmente. ¡Qué bárbaro!
1: Bueno, el objetivo no solamente es fortalecer las piernas, okay, sino todo el cuerpo. Ejercitar todo el cuerpo siguiendo patrones de movimiento naturales. Imitar el movimiento de los animales, cuadrúpedos.
0: Bien.
1: Jarrod Knob, que es entrenador personal y coach nacional de halterofilia, que es levantamiento de pesas, señalaba a The New York Post que justamente esta disciplina se relaciona estrechamente con el movimiento primal, porque busca recuperar formas de moverse útiles, funcionales y divertidas, es lo que dice este entrenador. Y destacó que no se requiere ningún equipamiento ni gimnasio.

0: gasolero. Así que es accesible para cualquier persona que quiera experimentar nuevas formas de actividad física. Lo recomienda en algún punto. No, no está tan errado, digamos. Por ahí nos causa gracia.
1: Sí.
0: El tema de imitar movimientos animales, pero como una actividad física es loable. Es lo que dicen los expertos. Así que la accesibilidad, la creatividad y el bajo costo seducen a quienes buscan alternativas a el deporte tradicional, claro, o las maneras, viste, de ejercitarse tradicionales. Es increíble.
1: Increíble, pero bueno, gente, está ahí, a la vista de todos. Sí. Están los Terian. Y bueno, te digo, me gusta más esto que los Terian.
0: Te digo una cosa, entre los referentes de este movimiento deportivo está Soleil, que es una creadora de contenido alemana.
1: Ok.
0: Que comparte su experiencia en TikTok. Ella empezó a practicar Quadrobics tras acercarse a la comunidad Terian. O sea, primero fue Terian.
1: Surge de
0: y
1: ahí.
0: Exactamente, después empezó a practicar el Quadrobics, que son, bueno, ya sabemos los Terian, que son personas que se identifican como animales no humanos.
1: Bien. Sí.
0: Definitivamente es un entrenamiento de cuerpo completo, cuenta esta Terian y además Quadrobic, Soleil, que atribuyó a esta disciplina que empezó a practicar su descenso de peso. Dice que le ayudó a definir en los músculos,
1: claro,
0: sobre todo en el abdomen. Yo voy a empezar a caminar cuatro patas, chicos, en un momento. Es un poco fuerte igual, viste, como practicarlo al aire libre,
1: sí,
0: y en el parque Garay. Imagínate en el parque Garay haciendo esto.
1: Fuertísimo. Vos decís, che, esto está para, no sé,
0: te regalaste,
1: cámaras.
0: Te regalaste.
1: Regaladísimo.
0: Estás regalado.
1: Y después, claro, si tienen ganas de ir al baño, no hagan tampoco todo así, digo. Porque terminan, ven un arbolito y decís, che, ¿qué
0: todo
1: tengo que hacer?
0: Lo imiten todo,
1: claro.
0: Me gustaría que Andy vaya a Musashi, que yo sé que él va,
1: sí,
0: y les pregunte sobre el Quadrobics.
1: A ver, ¿qué opinan?
0: ¿Qué opinan respecto a esta manera de hacer actividad física, ¿no? Y bueno, ella lo que dice es que encontró mayor definición muscular, sobre todo en el abdomen, y que incluso practicantes experimentados encuentran la actividad muy exigente. Intenta hacerlo 5 minutos y te quedarás sin aliento, dice ella. Y yo le creo. Yo no lo veo tan fácil, te digo. O sea, me parece que debe ser bastante intenso.
1: Debe ser algo intenso, sobre todo si querés imitar movimientos en donde hasta tenemos otra forma de brazos, de extremidades, digo, comparado con los
0: tal
1: animales.
0: Cual,
1: entonces
0: tal
1: tenés
0: cual.
1: Que ponerte en una posición bastante incómoda.
0: Hay algunos videos de gente que practica Quadrobics. Es increíble lo parecido que es al movimiento de un animal.
1: Qué
0: obviamente,
1: bárbaro.
0: Evidentemente, el video que vi, los que vi yo, es de gente que ya lo viene experimentando.
1: ¿Cómo te ubiqué a la espalda?
0: Yo creo que sí. A mí lo único que me preocupa es la espalda.
1: Sí.
0: Pero no tengo dudas de que ejercita absolutamente
1: ¿seguro?
0: Todo el cuerpo. Por ahí uno cuando sale a correr o a caminar, generalmente hay mayor exigencia en las piernas.
1: Claro.
0: Por una cuestión lógica. Y acá es como que tenés todo el cuerpo ahí a full.
1: Claro, sostenés todo tu cuerpo.
0: Claro.
1: Con yo cada una de tus extremidades.
0: Sí, por ahí puedo sufrir algún que otro dolor de espalda. No sé si me
1: no,
0: digo.
1: Ya te
0: no
1: digo
0: sé si
1: que
0: me
1: no.
0: digo, pero habría que probar.
1: Quizás ejercitás y no te das cuenta y mejorás para tener una mejor amortiguación, pero la verdad que la veo difícil.
0: Bueno, otra voz destacada de esto es Alexia Kraft de la Saox,
1: ajá,
0: que es documentalista belga. Ella reside entre España y Reino Unido. Y descubrió los Quadrobics en 2021.
1: Mirá.
0: Durante la investigación para un documental en Barcelona, ahí conoció a Víctor Manuel Fleites Escobar, que es creador del Tarzán Movement. Esto está abriendo un abanico acá.
1: No, increíble. Increíble, todo lo que estamos conociendo.
0: Es una variante del movimiento primal. Ya, después me voy a investigar y un día lo traigo y hablamos del Tarzán Movement.
1: Por favor.
0: Ya, más o menos el nombre
1: sí,
0: me indica por dónde puede llegar a ir. Pero bueno, lo que relataba justamente esta documentalista es que cuando encontró este ejercicio de los Quadrobics, dice que entrenaba 2 o 3 horas diarias.
1: Ajá.
0: Y este método le marcó una diferencia notable respecto a su pasado, como ella había sido jugadora de vóley y también corredora.
1: Ah, mira vos.
0: Y dice, realmente me fortaleció. O sea, que es un ejercicio, pues, también hacía muchas horas, ¿eh? 2 o 3 horas al día es un montón, me parece, para hacer esto.
1: Mm.
0: Pero dice que se fortaleció mucho. También destacó, vos le podés agregar la experiencia de hacerlo descalzo.
1: Bien, y haces grounding también.
0: Ella dice, claro, que esto le ayudó a adaptarse al terreno, a mejorar la resistencia.
1: Claro, si lo querés hacer como un animal, debería ser así.
0: Y sí.
1: Más
0: pero
1: salvaje,
0: si no,
1: quizás.
0: Bueno, con zapatillas y las manos te hacen percha.
1: Y unos guantes.
0: Y sí. En los primeros 6 meses dice que sintió fatiga y dolores musculares, pero atribuye al entrenamiento una transformación física y una conexión más profunda con sus instintos.
1: Bueno, ahí va.
0: Y bueno, los efectos de los Quadrobics van más allá de lo físico. Dice que el efecto abdominal existe realmente, es ahí donde más se ve la diferencia, o por lo menos todos marcan eso, ¿no? Uh-huh. Como que el abdomen se pone realmente fuerte, y sobre todo si lo acompañas con una alimentación adecuada, por supuesto.
1: Claro.
0: El movimiento cuadrupedal

0: un entrenamiento de cuerpo completo, pero realmente trabaja el core, ¿sí? No el lore, el core. Los abdominales, los oblicuos, la musculatura estabilizadora se activan para mantener la columna y el equilibrio, mientras que hombros, pecho, espalda, glúteos y cuádriceps también participan. Y además, los ejercicios dinámicos, dice, elevan la frecuencia cardíaca y favorecen la pérdida de grasa. Así que es un ejercicio bastante completo.
1: Claro.
0: Y bueno, lo que detalló también es que esta documentalista notó una mejora en la movilidad, en la coordinación, también en la confianza corporal. Y a nivel mental, potenció la conciencia corporal y la reducción del estrés. Dice, hay un aspecto lúdico que obliga a estar presente sí o sí y conectado con el cuerpo. Así que también ayuda por ese lado. Es casi como una práctica espiritual para mí. Ella ya dice que ya lo hace siempre, digamos. Sí. Y relató que la habilidad adquirida le permitió escalar un árbol de 40 metros en Costa Rica gracias a la concentración lograda. Así que ahora ya anda escalando en modo cuadrobe, está full.
1: Hace
0: está
1: lo que quiere.
0: Bueno, ella es una gran creadora de contenido de este texto, de esta disciplina, digamos, y una de las principales exponentes porque sube sus videos practicando quadrobe, ¿no? Pero bueno, hay que decir que la percepción social no está exenta de polémica. Soleil también contaba que recibió comentarios negativos por parte de personas que por ahí desconocen la disciplina. Mucha gente dice puede pensar que es algo sexual, no tiene nada que ver con eso. Increíble que lo tengamos que aclarar, che. Pero idea fija.
1: Pero aparte, vos decís, che, escúchame, está bien, ponele que alguna posición vos decís, bueno, ¿de qué estamos hablando, Willis?
0: Claro.
1: Pero es hasta que pasa eso, digo. Si no, ¿quién lo va a vincular tan rápidamente?
0: Pero viste cómo es esta.
1: La aclaración es rarísima, digo yo, no sé.
0: Se ve que tuvo comentarios así.
1: Debe ser, debe ser.
0: Aclare, ¿viste?
1: Tiene que ser así, sí, tenés razón, sí. Algo debe haber pasado, porque si no, no lo decís.
0: Y bueno, dice también que prefiere mantener... Yo creo que también el tema de los Therian tiene como una connotación medio sexual.
1: Ah, mira.
0: El disfraz, esa cuestión... Está un poco errado eso, es un prejuicio.
1: Claro.
0: Pero supongo que con esto del cuadrobic debe pasar algo similar porque está muy emparentado, ¿no? Ella dice que prefiere mantener esto, no es que lo anda contando por la vida, prefiere mantenerlo fuera del ámbito laboral. Su familia y allegados están al tanto de que practica cuadrobics. Recordamos que Soleil también es Therian.
1: Sí.
0: Dice, llevo una vida muy normal, tengo una familia sana, dos trabajos, amigos, etcétera.
1: Ahí va.
0: Y atribuyó las críticas a la falta de información sobre una práctica inofensiva.
1: Bueno.
0: ¿Sí? Así que tenemos, por un lado, esta documentalista, que si bien hace cuadrobics, no es Therian, y por otro lado, Soleil, que es una creadora de contenido alemana, que ella sí es Therian y además practica cuadrobics. O sea que, para practicarlo, no necesita ser Therian.
1: Claro, no es obligatorio.
0: Sí, pero está muy emparentado con esa comunidad, pero no es obligatorio hacerlo. Lo puede practicar cualquiera de nosotros justamente, y bueno, Craft de Sol, que es la documentalista, ella dice que actualmente organiza retiros de escalada de árboles y también tiene un curso en línea, ya la vio, viste, ya empezó a monetizar la cuestión, y te hace un curso en línea de cuadrobics, para quienes quieren empezar, ¿sí? Algunos consejos para iniciar esto, dice que hay que centrarse primeramente en la técnica y el control antes que la velocidad. No quieras arrancar a correr a cuatro patas,
1: claro,
0: pero aprende a caminar de la mejor manera. Porque dice que las principales lesiones pueden afectar muñecas, hombros o zona lumbar por mala ejecución.
1: Y es la que ya veo, te
0: es
1: digo.
0: Lo más complicado. Por eso dice que primero tenés que tener una buena técnica para después empezar a correr y hacer otras cosas. Y dice que sugiere comenzar... Esto lo digo, pero no tengo ni idea de lo que es, chicos, Sugiere comenzar con Bear Crawls, Beast Holds, Leopard Crawls y Kick Throws y Crab Reach. Son movimientos, supongo. Además de incorporar ejercicios tradicionales como hacer la plancha, flexión, dice que eso ayuda también a fortalecer, y puentes de glúteos para fortalecer el core, los hombros y la cadera. Así que la técnica y la progresión segura son fundamentales para evitar lesiones. No es tan simple de hacer.
1: Claro.
0: Claramente no es tan simple de hacer, pero bueno, es un nuevo movimiento, podríamos decir, una nueva tendencia fitness. En este caso se llama cuadrobics, imita los movimientos de los animales y genera debate en redes sociales. Ya te veo, Darío, ahí por Avenida Freire.
2: ¡Qué rica cola!
1: No sé si da, claro.
0: Yo sé que vos salís a correr por Avenida Freire.
1: Darío sale a correr, por, es verdad. Sí, sí,
0: ya
1: sí.
0: Te veo modo Cuadrovix ahí en el cantero central.
1: Van llegando audios al 342-5029-708, que nos dicen.
2: ¿Qué tema clavó el Ruti Guarete que parece que dice el baile del perrito?
1: No sé si es Rodesti Guarete.
0: Se mezcló todo.
2: Díganme si no son lindos los viernes, mamá.
1: No es viernes.
0: Y es miércoles, Rigo.
2: Son como para meterle un trago y decirle caminito al costado del mundo. Ay, tío, pasando por la Plaza de España y cruza con una loba en celo tipo Terian por ahí, le quiero decir, perdona si te estoy mirando ese movimiento, pero me hacía falta tocarte de nuevo, aunque sea un instante esa ondulación.
1: Qué lindo que lo viernes, ¿sí? No es viernes.
2: ¿Qué carajos dice la locutora?
0: No, ahí va. Estoy contándolo de los cuadros. Más respeto.
1: Se sumó un montón de gente porque estoy escuchando.
0: Sí. Evidentemente, ¿cómo les gusta la joda?
1: ¿Cómo les gusta, loco?
0: Buen día, yo después de 3 tubos tintos hago esa técnica, dice Marcelo querido. Mirá vos.
1: Bueno.
0: Lo activa.
1: Ahí va.
0: A mí me tira a dormir 3 tubitos.
1: Claro.
0: Pero bueno, banco. Dice también acá el tachero.
3: ¿Por qué no apareciste, malnacido?
1: Ahí va, ¿qué pasó? Claro. Te esperamos ayer, ¿eh? ¿Qué sucedió, hermano?
0: Dice, hola, buen día, ¿cómo están acá?
4: Pitón, encortada, mal corra, busca pie, no, no, está. ¡Lo perdió! ¡Lo perdió Aguirre!
1: Dice. Un poquito por arriba pasó.
0: Acá en Zavalla y JJ Paso ya lo practican hace rato ese movimiento deportivo.
1: Ahí va.
0: Y dice, pasame un tema de lado.
1: ¿Cuál es la
0: ya volvió hoy? El viejo y ganamos gracias al penal regalado. Estamos quedando pocos para romper el carnet cantado por los desiertos.
1: Ahí está, escuchá, ese estuvo creativo.
4: ¡Valía todo! Tiro por arriba, pobre ¡no Misael. Lo pueden creer!
0: Dice que estaba desaparecido porque estaba arreglando la nave, no porque estaba avergonzado.
1: No, no, no. La aclaración me gustó, Lau.
0: Dice Germán, tarde quizás tengo un tema lado B, ojos de terciopelo de sumo.
1: Bueno,
0: saludos,
1: dale,
0: dice
1: sí.
0: Germán.
1: Sí, sí. Me gusta.
0: Y hay audio.
1: A ver qué nos dicen.
5: Hola, buen día, chicos. Ay, me siento un oso perezoso, parezco. Ya estoy en la moda, ay, qué bárbaro.
1: Ahí va.
5: Pero a mí me encanta chiviar.
1: Ok.
0: Lo sabemos, Ame. Una mujer muy activa.
1: Le mete. Sí, sí. Leo nos manda un audio también, a ver qué nos dice.
6: Hola chicos, ¿cómo están? Buen día. Yo tengo una prima que solía estar mucho tiempo en la postura del perrito no. Y no sé si tenía así como el cuerpazo, pero se la pasaba no. Como perrito, digamos.
1: Ok, a ver, no ya, dijo más nada.
0: Pionera Cuadrovic.
1: Claro,
0: sí.
1: Estuvo bien, ¿eh? Fue solamente una descripción.
0: Sí, me acuerdo de tu prima Leo, dice el tachero. ¿Cómo?
1: No, tachero. Un mínimo de respeto, tachero. Por favor, audios.
7: Lo que pasa es que a ustedes les regalan penales, por eso ganan.
1: Nosotros
7: lo bombearon con el caballo del comisario.
1: Ok.
0: ¿Eso? A ver, Bebo.
1: ¿Qué cosa?
0: Cerrarle así.
1: Sí.
0: ¿Viste cómo es? Se picó
1: fuerte
0: todo,
1: igual.
0: Se picó todo acá en el mensaje.
1: Quedé descolocado con los parientes de Leo.
0: Sí.
1: Bueno, qué sé yo.
0: Qué chico, qué Santa Fe, que se conocen todos acá.
1: Sí, viste, encima eso.
0: Santa Fe es un pañuelo.
1: Es un pueblo grande.
0: Claramente.
1: Es la que solemos decir, ¿no? De Santa Fe. Sigan mandando mensajes, vamos a una tanda y volvemos.
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1: ¡Adiós! ¡Ejecta!
2: 5 minutos ya pasaron de la 1 de la tarde. Lau Kretschmann, ¿dónde nos metemos?
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Personas con discapacidad deben renovar el atributo de acompañante para SUBE. La revalidación podrá realizarse hasta el 31 de agosto. Se realiza en las terminales automáticas SUBE de la ciudad o directamente a bordo del colectivo solicitándola al chofer. El trámite es simple, no requiere documentación adicional y evita traslados innecesarios.

Nueva edición de Acuerdo Santa Fe presentan una nueva etapa del programa que ofrece 5 cortes de cerdo a 7.900 pesos el kilo. Según el gobernador, aquí no hay subsidios por parte del Estado. Puyaro agrega, hay articulación de toda la cadena de valor con el gobierno provincial generando un espacio de encuentro para dar respuestas a los santafesinos en función de la crisis económica que estamos viviendo.

Para la Cámara de Comercio se desplomó el poder adquisitivo. Mario Grindman, presidente de la entidad, aseguró que eso obliga a los consumidores a priorizar gastos esenciales. El dirigente planteó que el escenario actual es consecuencia de años de desequilibrios económicos. Consideró que la recuperación llevará tiempo.

0: capital provincial tenemos una temperatura de 12 grados, la humedad es del 80%, la presión atmosférica 1016 hectopascales, donde pasaron 8 minutos de la hora 13.
1: Nos metemos con uno de los temas que vamos a estar hablando en este momento, que había quedado para que comentemos, porque habíamos hablado de morosidad, ¿no? Morosidad que, en este caso, nos lleva una vez más a hablar de los préstamos, lógicamente. La morosidad que ya alcanza al 17,5% de los préstamos. Especialistas consideran que la recuperación de las familias endeudadas no va a ser rápida. Reclaman una mayor coordinación entre el gobierno y las entidades financieras para facilitar el regreso al sistema, ¿no? Hay que ver de qué manera, y yo ya lo digo esto más allá de lo ideológico, porque para algunas cuestiones hay una convicción ideológica innegociable y para otras no tanto. Según un informe de la Universidad Austral, el incumplimiento alcanza al 17,5% de los préstamos. Además, la mora en el crédito no bancario duplica a la registrada en el sistema financiero. El director de Ecogou estuvo hablando sobre el tema. Recordemos, Ecogou, que es una consultora económica y financiera argentina, en este caso estuvo hablando su director, que es Sebastián Menescaldi, advirtió que las perspectivas de una mejora en el corto plazo son limitadas. Hay casi 6 millones de personas que hoy no pueden acceder a un crédito, no pueden volver al sistema bancario. Para el economista, una de las principales dificultades es el alto costo de refinanciar las deudas. La tasa de interés sigue siendo excesivamente alta, y lo vamos escuchando, pero triplica, cuadriplica a veces lo que uno está pidiendo de préstamo, y realmente se hace muy difícil. Y digo que si uno lo pensaba a inicios del 2024, podía llegar a entenderlo porque todavía no sabías hacia dónde iba la inflación. Pero ahora que supuestamente tendremos una inflación anual del 30% y que se duplique la tasa de interés, es una barbaridad, o los bancos están viendo algo que nosotros no estamos viendo, o las plataformas digitales están viendo algo que nosotros no estamos viendo. Hay una desconfianza que se está manifestando desde el sector cuando te ponen una tasa de interés tan alta y que deja de tener sentido. Insisto, si esto se planteaba de parte de las plataformas y demás a inicios de 2024, era entendible porque no sabías hacia dónde iba todo esto. Ahora que supuestamente se ha acomodado el número y que tanto se habla de las virtudes de la macro y cómo se ha acomodado financieramente el país, lo que primero uno tiene que pensar es, bueno, ok, si, a ver, es lógico, lo que se había presentado de proyecto de inflación para este año no se va a cumplir, pero tenés una noción de una inflación interanual que está rondando el 33%. El 33% me parecería lógico que vos pongas de interés de acá a los próximos meses, pero no arriba de un 100, de un 200, de hasta un 300% por un préstamo que estás pidiendo. Es realmente es una locura, y ahí es en donde uno ve que hay un aprovechamiento de parte de las plataformas o de las mismas entidades bancarias de la necesidad de las personas. Porque si pones eso tan alto es porque sabes que esa persona no tiene otra posibilidad que ir a buscar ese crédito, que encima es para llegar en este momento a fin de mes, y después sabes que tenés que ver de qué manera buscas de otro lugar otra guita para poder seguir financiándote. Es decir, aún teniendo 3-4 laburos, tenés que pedirte un crédito. Menescaldi planteó que debería existir una mayor coordinación entre el gobierno y las entidades financieras para facilitar la recuperación de los deudores. Entre las alternativas mencionó la posibilidad de que los bancos otorguen garantías o seguros adicionales para quienes quedaron fuera del sistema. En lo que refiere a la capacidad de las familias para reducir sus niveles de endeudamiento, consideró que la mejora todavía es limitada, ¿no? Y que una recuperación significativa podría demorarse. Según explicó, una mejora dependerá de que se puedan extender los plazos de pago y reducir el costo financiero de las deudas. Bajar la tasa y que te den 24 meses para, o 36 para pagar esa deuda que tenés. La veo difícil si no está el gobierno entre medio. Y el gobierno no propicia ese tipo de situaciones. Me parece bien lo que dice el gobierno, según lo que dice este economista, que no nos tenemos que hacer cargo de decisiones tomadas entre privados. Pero eso no quita que el gobierno sí podría coordinar o tomar medidas para facilitar que ese problema mejore. Y yo creo que cualquiera de nosotros lo piensa, y tampoco es que sos un comunista por hacerlo, ¿no? Que el Estado se meta ahí y, en todo caso, estás organizando el capitalismo, si se quiere. Si querés ponerle, si querés configurarlo, se lo regalo al gobierno al término. Que lo utilice en ese marco y que arregle esto porque está complicando a muchas personas. Si ya de la totalidad de préstamos que tenemos hay un 17,5% de esos préstamos que están en mora, y creo que hasta dónde querés que crezca para intervenir. Menescaldi también advirtió que la situación no tendrá una solución inmediata. El elevado costo de refinanciar las deudas podría mantener altos los niveles de morosidad durante los próximos meses. Ustedes dirán del otro lado qué experiencias están atravesando con respecto al tema morosidad, con respecto al tema préstamos, si han pedido o no han pedido. Estuvimos hablando también ayer de alguna manera, no del tema préstamos, pero sí de las dificultades de pago de alquileres, uh-huh. Y que todavía no tiene un número importante, no llega al 5%. Pero bueno, eso no quiere decir que no pueda llegar a incrementarse y que hay que ver de qué manera se están saneando, de qué manera se están cubriendo esos alquileres, desde dónde se está haciendo esa paga, porque también estamos viendo un incremento que hace muy difícil, teniendo en cuenta que está representando arriba del 40 a 50% de un salario el valor de un alquiler, ¿no? Y ahí es donde también tenemos que sumarle lo que pasa con el transporte urbano, dónde estás ubicado, a cuánto queda tu laburo de tu casa o el lugar de donde estudiás. Bueno, una serie de cuestiones que hacen a la vida cotidiana y que se van encareciendo día tras día. Así que bueno, como para que tengamos una idea de lo que viene sucediendo, tema mora es un tema que lo vamos tocando prácticamente todas las semanas, desde hace por lo menos varios meses. Todos los días.
0: Sí. Además que lamentablemente vemos que viene en aumento. Y uno se pregunta también hasta dónde alguien en la economía doméstica se puede endeudar.
1: Sí.
0: Porque arranca así, digamos, buscando deuda en entidades oficiales, que luego después ya no te quieren prestar porque es muy difícil hacerle frente. Entonces terminas cayendo en billeteras virtuales, pero tienen unas tasas altísimas. E incluso después toda la cuestión de informal. Con todo lo que ello implica también. Entonces, complicada situación que lo único que hace es reforzar esa idea de la crisis económica, lamentablemente, que estamos atravesando.
1: ¿Cuánto puede sostener este esquema del gobierno en donde uno lo que va pensando es, por una parte, se quiere reactivar la economía con créditos? Uh-huh. Y vos decís, che, pero si tenés de la totalidad de préstamos un 17,5% en mora, ¿qué podés reactivar a través de ese canal? ¿O a dónde podés llegar a impulsar eso? ¿No? Porque querés reactivar con algo que ya está presentando números muy importantes de deuda. ¿Qué haces? ¿Cómo reactivas? Lo querés hacer vía dólares. Insistimos con este tema. No se pudo. No lo logró el gobierno. No logró que usemos dólares para la vida diaria. No lo logró por una cuestión bastante sencilla. Porque esos dólares que están debajo del colchón no los tenemos, la mayoría de los ciudadanos, y porque los que tienen esos dólares debajo del colchón, también lo que debemos decir es que no los van a usar porque lo tienen, andás a ver en dónde, y los usan de ahorro o pagarán, no sé, algún auto caro o alguna vivienda, lo que sea. Encima tenés un beneficio fiscal por comprar autos de lujo, lo usás para ese tipo de cosas, lo usás para viajar. Que queda demostrado en el déficit turístico que tenemos, que ya lo hemos dicho. Bueno, entonces, ahí el gobierno tendrá que tomar una decisión que habrá que ver de qué manera la titula para que también se convenzan ellos mismos, pareciera. Porque a lo que voy es, si quieren darle un término a todo esto, y bueno, organicen el capitalismo un poco, a eso voy. Eso no es ser comunista, gente, les aclaro. No tengan miedo a eso porque no lo es. Es ridículo que lo piensen desde ese lugar, ¿eh? Porque aparte también hemos visto cómo, si vamos al caso, para mantener el dólar quieto, ahí no pasa nada. Eso sí, eso está dentro del capitalismo. Para pisar salarios, sí, eso también está dentro del capitalismo. Ok, la verdad que cada vez está más curioso este capitalismo. Para pedir deuda afuera, sí, eso también. Ahora, para acomodar los números locales y querer reactivar el consumo, todo movimiento es entre socialista y comunista. El Estado no es ni siquiera para beneficio, es para ordenar deudas. Uh-huh. No es que estamos hablando, che, repartan subsidios, ¿eh? Es ordenar la situación que tienen muchas personas que, por el sistema económico que estamos atravesando, tuvieron que cambiar meses en donde no sabías qué valor iba a tener un producto porque se podía ir a las nubes de incremento, por contraer deudas para poder pagar productos que supuestamente están más baratos. Ese fue el cambio. Así que hay que ver de qué manera puede surfear la ola el gobierno de qué manera reactiva el consumo, qué instrumentos utiliza que pueda llegar a no tocar ese esquema de déficit cero, de superávit, del que estaremos hablando mañana, porque también estamos viendo que se va dando una baja en ese superávit. Se sigue teniendo, pero se va dando una baja. ¿Por qué? Porque hay falta de recaudación. Si hay falta de recaudación, tiene que ver también con una baja en el consumo. Básicamente porque no estás teniendo tanto de IVA. Al momento de no tener tanta recaudación vía IVA, lo primero que te surge es, ok, entonces no están comprando tantos productos. Y ponele, lo que hablábamos al inicio del programa con Lau, ponele que haya migrado al ámbito digital, y bueno, ahí también. Hay que ver qué se paga con IVA y qué no se paga con IVA. O sea, también hasta te perjudica por ahí. Hiciste un régimen de incentivo a grandes inversiones, en donde los eximís de impuestos a los que tienen dólares de afuera.
0: Sí.
1: Les perdonás por 30 años. Claro, ¿qué no va? ¿Cómo vas a recaudar? ¿Cómo lo haces? Explícame. Y al mismo tiempo, la única vía que se te ocurrió es, bueno, vamos a encarecerle los servicios a la clase media, vamos a aumentar todo lo que podamos por ahí. Bienes de lujo o autos de lujo, el dólar barato, todo eso ya sabemos hacia dónde va. Y después no nos puede sorprender lo que tenemos de números respecto a quienes forman parte de las capas medias, bajas, bajas y bajas con pobreza de nuestro país, que está representando el 78% de los hogares, según lo que están diciendo en algunas consultoras. Entonces se está cobrando de 2.800.000 para abajo en hogares, en donde tenés que pensar que hay 4 integrantes, en donde habrá 2 adultos que saldrán a laburar y con suerte lograrán 2.800.000, con muchísima suerte, teniendo en cuenta que para no ser pobre en nuestro país necesitas 1.5 millones de pesos, sí o sí, sin contar lo que vale el alquiler. Si ya la mitad de un salario es el alquiler, hay 750.000 pesos que se te fueron. ¿Cómo sobreviven 4 personas con 750.000 pesos el resto de un mes, sin contar servicios,
0: sí,
1: sin contar un montón de otras cosas? Así que, bueno.
0: Llegan mensajes. Dice Gabriel, hola, buenas. No les interesa. Yo los 90 los viví en el fondo del tacho esperando el derrame. Esta historia es vieja. Esperan que el estallido no llegue antes de que hagan la repartija entre los poderosos. Una vez que estalle, ellos ya están acomodados. Todo choreado por ley, dice
1: bien,
0: Gabriel.
1: Bien, bueno.
0: Bueno, ¿qué te opina al respecto?
1: Estoy esperando esos mensajes, sigan comunicándose. Vamos al móvil.

0: la repartija entre los poderosos. Una vez que estalle, ellos ya están acomodados. Todo choreado por ley, dice bien, Gabriel.
1: Bien, bueno.
0: Bueno, ¿qué te opina al respecto?
1: Estoy esperando esos mensajes, sigan comunicándose. Vamos al móvil.
2: En todas las herramientas, las medidas de sujeción en muñecas y en tobillos, para cumplir también con lo que establece la ley para el tratamiento de recluso de alto perfil, que tienen que tener herramientas de inmovilización física en manos y pies. Tienen sistema de videovigilancia con registro y con circuito cerrado para poder vigilar tanto a los que el personal ve directamente como a los que no está viendo porque son ingresados por la compuerta trasera. Es decir, todas las medidas de seguridad física y complementaria para hacer estos traslados y también móviles para el traslado del propio personal. Hoy recordamos que a principio de la gestión una de las primeras medidas fue volver a unificar los grupos de requisa y de traslado que la gestión anterior había desperdigado, con un poco instalando la regla de que cada unidad se requisa a sí misma. Por eso yo decía, las requisas siempre salían muy bien, porque nunca encontraban nada. Unificar el traslado de presos, unificar la requisa para que, por ejemplo, caen 60, 70 operadores penitenciarios, requisar una unidad y ni al director se le había avisado, una requisa verdaderamente sorpresiva, exige esto, poder transportar tropas de manera continua y en condiciones de cierto confort también, porque es personal que después tiene que estar en algunos casos 24 horas prestando servicio, totalmente pertrechados. Entonces, por supuesto, hay que pensar también en el bienestar y en la seguridad de nuestro personal. Todo esto implica una inversión, por ejemplo, en este caso, de $1.5 millones, pero que son es la inversión necesaria para poder brindar seguridad a un trabajo que muchas veces es invisible, la labor penitenciaria, pero que sin duda es visible cuando sale algo mal, o por falta de medidas de seguridad, o por no haber hecho estas inversiones en tiempo oportuno.
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0: Escuchábamos Ojos de Terciopelo de Sumo.
1: Porque lo pedían, che.
0: Lo pedí, lo tenés.
1: De eso se trata. Ustedes piden temas, nosotros cumplimos inmediatamente. Y también nos van llegando más mensajes al WhatsApp de la radio. 342-5029-708. ¿Qué nos dicen?
0: Bueno, dice Mati. Hola, Germán y Laura. No sean impacientes. En 35 años somos Suiza. Está bien instalado el chip de la inflación en la población argentina. Espero que con la enseñanza ya de tres gobiernos, Menem, Macri y Milei, no nos haga seguir pensando que la inflación es la única variable importante en una economía, dice Mal.
1: Ay, no sé, ay, qué sé yo. Ojalá que nos demos cuenta, pero digo que hay un tema que es muchísimo más profundo, y eso que en estos días, y sobre todo después del Mundial, estoy encontrando que estamos un poco más unidos. Veremos después a ver qué sucede. Pero, ¿y cómo se sostiene eso? Que yo pensé, bueno, se termina el Mundial y desaparece el tema. Creo que es un año en donde se están consolidando temas que seguimos respetando como país. Para mí, lo que fue, voy a hacer un repaso bastante rápido, prometo hacerlo así. En marzo, lo que fue recordar lo que fue el golpe de Estado, tuvo una convocatoria tan importante, hasta un reconocimiento de quién era en ese momento el vocero presidencial, Manuel Adorni, lo dice en la misma conferencia de prensa, repudiando lo que había sucedido en ese momento. Más allá de todo lo que matizan, pero tener que hacer el reconocimiento es como, listo, este tema ya no lo discutamos más porque no tiene sentido. Otro tema tiene que ver con la educación pública, que se ha visto en varias marchas lo que se ha generado, marchas que se realizaron este año, que llevaron a que el gobierno, y ante lo que también dice la Corte Suprema de Justicia de Nación, tengan que cumplir con la ley de financiamiento universitario, pese a que hay un fallo de la Corte, no se está cumpliendo, también debemos decir eso, por eso hay un paro universitario hoy. Bueno, y tema territorialidad, con tema Malvinas, y lo que sucedió la semana pasada con extranjerización de la tierra. Digo, hay temas comunes que se están consolidando, lo cual realmente celebro de nuestra sociedad.
0: Sí, ojalá que no sea momentáneo, que realmente perdure.
1: Espero que sí. Bueno, van llegando más mensajes.
0: Sí, llegan mensajes. Dice Germán, hola, acá resucité después del baldazo en el 15 de abril para matarlos a los troncos estos de Unión.
1: Tranquilo.
0: Está enojado. Llegando a la conclusión de que todos los partidos políticos, todos se comportan como palomas de iglesia. Cagan a los fieles y a los que están al lado. Es una lucha, pero bueno. Ojalá todo salga bien para todos, dice Ger.
1: Bien, sí, totalmente, querido Ger. Comparto lo mismo.
0: Dice Gabriel, nos une el espanto por un rato. Hay gente contenta con que puede comprar dumplings tóxicos.
1: Ah.
0: Dice. Y dice Mati, las elecciones tienen que ser cada 6 años. La gente se
1: expresa. Bueno, lo era en algún momento. Nuestras elecciones hasta el año 94 eran cada 6 años. Después, con la reforma, pasaron a 4. Así que bueno, ustedes pueden seguir pronunciándose mientras escuchamos a Lau Kretschmann con una nueva Noti Paralela.
0: Bueno, Noti Paralela, y en este caso vamos a hablar de las micropausas laborales.
1: ¿De qué trata esto, Lau?
0: ¿Qué son las micropausas laborales y consejos científicos para mantener la energía en la oficina, en el trabajo y no morir en el intento, no sacar una ametralladora, etcétera, ¿no? A ver, esto es muy común. Una empleada se levanta de su escritorio, cruza la sala, intercambia unas palabras con un colega, un compañero de trabajo y vuelve a su lugar.
1: Sí.
0: Una escena común en oficinas de todo el mundo incluso. En trabajos de todo el mundo, podemos decir.
1: Sin planearlo, digo, ¿no?
0: Sin planearlo. Completamente espontáneo, algo que podría parecer irrelevante, pero resulta que una reciente investigación de la Universidad de Queensland demostró que estos breves microdescansos, micropausas, combinados con una organización activa del trabajo, incrementan la energía y la motivación laboral. Algo que parecía solamente una forma de despejarse hasta el momento, ahora se revela como una estrategia científicamente respaldada para mejorar el bienestar y el rendimiento en el entorno profesional. Se trata de una investigación publicada por el equipo de la profesora asociada Stacy Parker en el Journal of Business and Psychology.
1: Okay.
0: Y analizó cómo las pausas cortas y planificadas también, conocidas como micro breaks o micro pausas, pueden transformar la experiencia laboral diaria. Hay muchas cosas, dice, que la gente puede hacer para mantenerse motivada y con energía en el trabajo, como por ejemplo, dar una caminata rápida, conversar con un colega u organizar los objetivos del día, explica Parker. Y esto significa que incluso actividades tan simples como levantarse por unos minutitos o reacomodar las prioridades pueden tener realmente un efecto tangible en el bienestar. Un estudio que no se limitó de todas maneras solamente a observaciones superficiales, sino que los investigadores solicitaron a un grupo de trabajadores de oficina que llevaran monitores de frecuencia cardíaca y respondieran encuestas breves durante el día. Y de esta manera fue posible medir tanto el impacto psicológico como el fisiológico de distintos hábitos laborales. Y bueno, antes de profundizar justamente en estos perfiles detectados por los científicos, ellos repasan también las prácticas más efectivas según el análisis australiano. ¿Qué podemos hacer? Bueno, levantarse y caminar unos minutos, si está bueno.
1: Bien.
0: Que ayuda como a resetear todo nuevamente, alejarse del escritorio, dar una breve caminata, que además eso activa la circulación, o sea, físicamente sí. Tiene ahí un efecto. Ayuda a despejar la mente y facilita el regreso a las tareas con mayor energía. Viste que a veces te pasa que te levantás un ratito, 3 minutos, 5 minutos y volvés a tu lugar y es como que estás como con otra visión.
1: Te cambia.
0: También.
1: Hasta cuando estás estudiando, digo, en tu propia
0: también,
1: casa.
0: Ni hablar. Sí, es así. Conversar unos instantes con un colega, dice que está bien. No te vas a pasar todo el día charlando.
1: No, tampoco. No,
0: como a la escuela.
1: Claro.
0: Pero dice que intercambiar palabras o ideas brevemente sobre otras cosas, obviamente estaría muy bueno también, ayuda a desconectar del trabajo intenso y recarga motivación, ¿sí? Una charla corta puede marcar la diferencia. Siempre su justa media. Micropausa. Todo chiquito. Pocas dosis.
1: Claro.
0: Bueno.
1: Eso también.
0: Eso también.
1: Ey, eso
0: yo te digo esto, eso te libera. En eso... todo sentido, ¿no? De la palabra. Pero es como que la mente se te va para otro lado.
1: Es un reseteo. Es un reseteo posta.
0: A mí lo que me pasa, por ejemplo, cuando suelo salir del estudio, que voy al baño o voy a cargar agua para el mate, al cambiar de luz...
1: Sí,
0: es como
1: también.
0: Que, visualmente me descongestiona un poco.
1: Te desembotás.
0: Me desemboto y vuelvo. ¿Entendés? Una cosa así. Como que un pequeño cambio, chiquito, una micropausa.
1: Sí, Lau.
0: Ayuda mucho.
1: De hecho, muchas veces sueño con esto: que haya una ventana acá en el estudio.
0: Sí.
1: Lo hablo particularmente de lo nuestro porque nos cambiaría muchísimo la cabeza. Les puedo asegurar, me pasa cuando estoy laburando en mi
0: siempre
1: casa,
0: ayuda,
1: que trato de tener siempre alguna ventana para mirar algo, ¿viste?
0: Sí, sí,
1: porque
0: sí.
1: Si no llega un punto que no... Es muy
0: tal
1: difícil.
0: Cual. Sí, poder ver hacia afuera me parece que es algo que ayuda mucho a hacer. El espacio exterior.
1: Claro, sí. Bueno, ahí se cerró una ventana.
0: Claro, se cerró la ventana.
1: No, ese... Sí. Uy, ahí directamente se apagó el sistema.
0: Qué paradoja.
1: No me asustes,
0: qué
1: Darío.
0: Qué paradoja, a veces en algunos estudios tenés unas vistas impresionantes, estás de espaldas.
1: No es fácil,
0: pero bueno. Dice que también es importante revisar y organizar la lista de tareas.
2: Gracias, mi estimado.
1: ¿Puedo hacer solamente una aclaración?
0: Me
1: digo,
0: el conductor está de espalda.
1: Lo disfruta más el invitado,
0: claro.
1: El columnista.
0: Sí.
1: Y vos decís, che, ¿cómo puede ser?
0: ¿Cómo puede ser? ¿Vale? Es como tener una cuchara cuando necesitas un cuchillo. Bueno, dice que también es importante revisar y organizar la lista de tareas.
1: Bien.
0: Como dedicar un momento a ajustar prioridades. También te genera una sensación de control y reduce el estrés ante el volumen de trabajo. Es decir, repasar el plan de acción refresca el enfoque.
1: Bien.
0: ¿No? Hacer ejercicio de estiramiento en el lugar. Eso creo que todos lo hacemos un poco por inercia.
1: Sí.
0: Sobre todo cuando estamos medio cansados.
1: Nos desperezamos.
0: O contracturados, que desperezarse, claro. Bueno, eso dice que es ideal, ¿eh? Estirar brazos, cuello, espalda por unos segundos nada más, ya eso ayuda mucho, alivia tensiones físicas, mejora la concentración y no hace falta dejar el puesto para sentir los beneficios.
1: ¿Puedo agregar algo?
0: Por supuesto.
1: A veces sucede que vos estás enroscado con algún quilombito, estás frente a la compu y vos decís, uy, ¿cómo se resuelve esto? Solamente te parás al lado del lugar en donde estás,
0: sí.
1: Caminás 2 pasos, hasta quizás resolviste el problema.
0: Tal cual.
1: En el que te estabas ahogando. Y listo, y volvés. Pero me ha pasado un montón de veces de, che, ¿esto cómo lo hago?
0: Sí, sí, sí,
1: ¿de qué manera
0: cambiar
1: resuelvo?
0: De aire un segundito.
1: Sí, sí. Y me estiré un poco y volví, ¿eh?
0: Y listo.
1: Nada más.
0: Sí, sí, ya volví.
1: Bueno, quizás tengo que poner un poco de aceite. Pero bueno, ya lo voy a arreglar.
0: Pero bueno, sí, estírense más en el lugar, ¿eh? Estírense más en el lugar. Bueno, uno de los hallazgos más llamativos es que la combinación de estos micro descansos con una organización activa del trabajo, o sea, no es solamente ir a tener 200 micro descansos en el laburo,
1: claro,
0: primero porque no...
1: Pues eso es un recreo ya, chicos.
0: Como que no da, claro, exactamente. Y aparte porque no genera lo mismo, o sea, también tiene que ver con tener todo ordenado.
1: Claro.
0: Ser ordenado para trabajar y también ser ordenado para tomarse esos microdescansos.
1: Sí.
0: ¿Sí? Y dice que produce los niveles más altos de energía, mayor motivación y mayor sensación de control.
1: Bien.
0: Y según el análisis, estos comportamientos se agrupan en varios perfiles de gestión energética que se detectaron entre los participantes. Así que bueno, solo alrededor del 25% de los empleados se pueden clasificar como estrategas efectivos que utilizan regularmente enfoques beneficiosos para gestionar su energía. Esto quiere decir que solamente la cuarta parte de todos los que se prestaron para este experimento, digamos, para esta experiencia, solamente la cuarta parte lleva adelante esto, ¿no? De la manera más eficiente de gestionar el tiempo, el trabajo,
1: o sea,
0: etcétera.
1: Y entiendo por qué lo planeó, porque lo pensó.
0: Porque está planificado, exactamente. ¿Qué quiere decir esto también? Dicho de otra manera, que la mayoría de los encuestados, en este caso, no aprovecha la oportunidad de integrar estas pausas breves con acciones concretas de organización, como planificar tareas o reflexionar sobre el avance de los proyectos.
1: Bien.
0: ¿Sí? No solo eso, sino que en contraste con lo que se suele creer, que yo creo que un poco ya se está derribando también eso, los resultados de este equipo de Queensland derriba la idea de que el tiempo de descanso compite contra la productividad. Todo lo contrario.
1: No, todo lo contrario,
0: si vos
1: claro.
0: Te das una micropausa, por supuesto todo tiene que estar planificado, puede ayudar a que la productividad incluso aumente, ¿sí? Los hallazgos sugieren que los empleados no tienen que elegir entre trabajar o tomar un descanso. Pueden combinar actividades restaurativas con estrategias enfocadas en el trabajo, incluso en el mismo lapso de una hora, y obtener beneficios tanto para el bienestar como para el desempeño.
1: ¿Qué?
0: Te lo juro.
1: Y ahí tenemos que diferenciar de tipos de laburo, porque hay laburos que son muy monótonos.
0: Sí.
1: Entonces ahí yo creo que debería
0: mucho,
1: estar sí o sí eso.
0: Sí, sí, sí.
1: Nuestro tipo de laburo, en donde están pasando cosas todo el
0: tal
1: tiempo,
0: cual.
1: Quizás, no sé si es tan necesario.
0: Sí, esto hay que ir adaptándolo, por supuesto, a los tipos de trabajo.
1: Claro.
0: Y entiendo que tiene que ver más con ese tipo de trabajo de oficina, más administrativo sobre todo.
1: Sí.
0: Pero se puede adaptar.
1: Yo
0: por
1: creo que sí,
0: que
1: sí,
0: adaptar,
1: sí, sí, sí.
0: Porque todos en definitiva terminamos como acostumbrándonos a las tareas que hacemos. Más allá de que, por supuesto, que van surgiendo cosas, ¿no? Bueno, el concepto de micro breaks, esto para que quede claro, se refiere a pausas de corta duración.
1: Sí.
0: Que pueden ir desde unos segundos hasta minutos, pero no mucho más, y que no requieren alejarse tanto del entorno laboral. Por ejemplo, mirar por la ventana, estirarse, respirar profundo, ir a cruzar dos o tres palabras con un compañero de trabajo. Y bueno,
1: palabras.
0: Y estas, exactamente.
1: Okay.
0: Y estas, claro, palabras, chicos, por favor. Y estas pequeñas acciones, integradas con una organización activa de la agenda, resulta que potencia aún más los efectos positivos. Así que bueno, la verdad que está bastante interesante. Tengo que el artículo es larguísimo, tiene un montón de aristas
1: claro.
0: para ir desglosando. Pero me parecía importante también hablar de esto, porque resulta que esas micropausas laborales, anda a decir a tu jefe, mira, yo voy a cruzar tres palabras, voy a ir a hablar con Martita mientras cargo agua para el mate. ¿Me entendés? Porque me hace bien y nos hace bien a la productividad.
1: Ok.
0: Y ahora tenés un respaldo, en este caso, de la Universidad de Queensland.
1: Mira vos. Y hasta podés hablar con tu propio jefe, ¿por qué no?
0: También.
1: Te va a hacer bien a vos.
0: Exactamente.
1: Le decís, te va a hacer bien a vos, papá.
0: Charlemos un poco de cosas triviales y banales.
1: Claro.
0: Y superficiales. Ayuda.
1: Contame de ese viaje que estás por hacer. Y vos decís, ¿a dónde? ¿Viste?
0: Claro.
1: Y quizás no surge la conversación. No tiene que ser obligada tampoco, ¿viste? Pero bueno, un intercambio de palabras siempre viene bien. Mensajes que nos van llegando
0: sí,
1: al WhatsApp. ¿Qué nos
0: dicen? Sí, llegan mensajes. En este caso dice Rigo, filosofación falopa para fomentar vagancia, dice por acá.
1: Mirá Rigo, qué rígido.
0: Y dice Mati, me voy a hacer... Esto es eso, me parece una guachada.
1: A ver...
0: Me voy a hacer una micropausa y levantar energías en el trabajo, jajaja, ja, ja, y manda una foto, una bandeja de churros.
1: Esto es un manjar, chicos,
0: sí,
1: ¿eh?
0: A mí me parece una desubicadez.
1: Es una desubicadez.
0: Vicky Chipoleta, que es, la verdad, una guachada. Y dice, los que cobran peajes trabajan 45 minutos por 15 de descanso y los groupier en los casinos también. Por
1: claro.
0: ejemplo, muestra ejemplos de trabajos donde ya está incluso pensado
1: reglamentado.
0: Ese descanso de reglamentado, exactamente. Así que bueno, dense el tiempo también para desperezarse un poco, para charlar, para ir a cargar el agua para el mate, etcétera. Todo eso también ayuda.
1: Me re distraje con los churros.
0: No, sí, es una guachada.
1: Y mirá el mate atrás.
0: Todo, está completo el desayuno.
1: Sí.
0: Desayuno de campeones.
1: Loco.
0: Indignada. De toda la sala,
1: Yo encima no es que puedo comer mucho de esto.
0: Claro.
1: Puedo comer muchas medialunas, pero no muchos churros. Puedo comerme uno,
0: sí,
1: quizás.
0: Sí, sí. El churro como tiene otra... Sí.
1: No quiero mandar al frente a nadie del equipo, pero sé que alguien lo puede hacer sin ningún tipo de problema. Que puede, a esta bandeja...
0: Hacer la parcha.
1: Sí. Es especialista.
0: Muy bien.
1: Solamente voy a decir eso. Y...
0: ¿Quién será?
1: Sí, vos sabés que... ¡Qué rico! Ahí está. Ahí está.
0: Aguante los churros.
1: Es que son muy ricos. Los de acá, a la esquina... ¡Qué gana de comerme un churro de acá a la esquina, loco! Son redondos, es verdad.
0: ¡Ay, qué bueno! Qué difícil que es la vida, chicos.
1: Qué difícil, loco. Y mirá la hora que me está dando ganas de comer un churro,
0: sí,
1: Lau.
0: Sí, sí, muy difícil. Almorzar churros.
1: Es una buena, es una gran idea en este día, porque aparte ahora me da ganas de decir, bueno, ¿qué merienda pego?
0: Sí.
1: ¿Me están obligando a esto?
0: Dice, quedan vivos pocos ya para esta altura. Yo voy dos churros y unos bizcochos, dice.
1: ¡Uy! Voy a tener que hacer algo, Lau.
0: Algo habrá que hacer.
1: ¿Qué se merienda hoy, chicos? A ver, díganme, Lau, ¿qué te gustaría merendar hoy?
0: Ay, y ahora ya me quedé con esto de los churros.
1: ¿Sí, no?
0: Sí, a mí me gustan mucho las facturas con crema y todo eso.
1: Oh,
0: en realidad no hay problema.
1: Y yo veo que la juventud no está comiendo tanta factura,
0: no,
1: ¿me entendés? Y yo digo, chicos, se están perdiendo algo que está bueno.
0: Un manjar de los dioses.
1: Claro, está bien, van quizás más por una torta o
0: sí,
1: algo de eso.
0: Sí, sí.
1: Yo digo, todo bien, pero comete. No sé, esta medialuna o este churro.
0: Sí.
1: Ya está, olvídate lo otro. Lo otro es para un postre.
0: Sí, sí, sí.
1: ¿Viste?
0: Está mucho más de moda, está mucho más de moda el tema de la porción de torta.
1: Sí, sí,
0: pero
1: sí.
0: Bueno,
1: sí.
0: ¿Qué fruta noble el churro? Muy noble.
1: No sé por qué sigo hablando porque me hace mal. Está haciendo mal hablar solamente del tema. Vamos, Natán, y volvemos.
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1: Faltan 14 minutos para las 2 de la tarde. Lau Kretschmann, ¿dónde nos metemos?
0: Nos metemos con toda la información de las últimas horas.

Santa Fe refuerza sus 54 puntos de bombeo. El municipio ejecuta un plan integral de mantenimiento. Las tareas incluyen la recuperación de equipamiento pesado y logística preventiva en toda la red de defensas de la capital provincial. Para preservar la infraestructura, los equipos mecánicos de respaldo no se encuentran instalados de forma permanente en la vía pública.

Nueva flota aérea para combatir incendios. La provincia realizó pruebas con el avión hidrante recientemente adquirido. También se usó un helicóptero recuperado y equipado con un helibalde. Los primeros ejercicios coordinados se desarrollaron sobre el río Paraná.

0: Designaron a Diego Maciel como ministro de la Corte Suprema de Justicia de la provincia. Su pliego había sido aprobado en febrero. Reemplazará a Eduardo Spuller. Iniciará su gestión desde el 1 de septiembre.
1: Y a esta hora en la ciudad de Santa Fe tenemos una temperatura de 13 grados, la humedad es del 82%, la presión atmosférica.

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1: Bueno, en este caso para escuchar las palabras del secretario de Gestión Institucional de Seguridad, Federico Angelini, porque detuvieron a Marianito Ruiz, que es presunto contador de los monos en una causa por lavado. Vamos a escuchar a ver qué decía el secretario.
2: Hemos hecho 11 allanamientos en una investigación que llevamos adelante junto con la Procelac y la Policía de Investigaciones de la provincia de Santa Fe. Una investigación que tiene que ver con lavado activo. Hemos podido dar con el principal investigado, con Mariano Ruiz, que tiene vinculación en el pasado con la organización criminal Los Monos, una de las principales bandas que hicieron muchísimo daño a la ciudad de Rosario. Era una persona que estaba en libertad, había cumplido ya las condenas. Recordemos que esta persona, Mariano Ruiz, había sido beneficiado con un juicio abreviado en el 2015 y en otras causas que había sido investigado por la Justicia Federal, cumplió su pena y hoy estaba en libertad. Sí, está internado, se descompuso. Y en las próximas horas sabemos que va a quedar, digamos, le van a dar el alta.
1: Bueno, y seguimos en el móvil para, en este caso, sumar parte de lo que decía Manuel Cecchini, fiscal a cargo de la investigación del geriátrico clandestino. Quedó detenida la mujer que lo regenteaba. Vamos a escuchar a ver qué decía sobre el tema.
3: Tenemos un contrato de alquiler, incluso tenemos una entrevista con la dueña del inmueble que tiene la posesión, ya se la devolvimos en carácter de depositario judicial.
4: A diferencia de lo que fue la audiencia anterior, que ahora podemos hablar de las pruebas, tuvo la colaboración de médicos policiales y de organismos públicos también, ¿no? ¿Qué puede contarnos?
3: ¿Te referís respecto de la salud de las personas?
4: Sí, a los informes.
3: Sí, lo vio, por supuesto, el médico policial en el momento. Como yo les dije en la oportunidad anterior, no se constataron lesiones. Pero sí se constató cuál era su estado de salud y después los atendió y tuve una entrevista con ella, la subsecretaria de salud, la doctora Massari, y tengo también esos informes.
4: A eso hago referencia, digo, para despejar estas dudas de cómo era la operatoria para que lleguen estas personas al lugar. O sea, ¿había conocimiento de ANSES, de PAMIS, había algunos organismos trabajando que había?
3: No, estos informes médicos me refiero al estado de salud de las personas. Cuando,
4: no llegar,
3: claro, cuando se produjo el procedimiento policial del 29 de julio y en los días posteriores.
5: ¿Y ahora avanzan en un procedimiento abreviado? Claro. ¿Qué pena se establece?
3: No, eso todavía, eso lo manifestó recién el defensor en la audiencia. Yo habitualmente no es un argumento mío para sí o sí para las medidas cautelares, pero bueno, eso es una conversación que recién se está iniciando, recién termina la audiencia de cautela.
4: Pregunta sobre los organismos que le hacía referencia, porque usted habló de informes de PAMI, de ANSES y demás, dentro de lo que son las pericias que se fueron realizando, ¿qué es lo que dice eso?
3: Nosotros pedimos informes a PAMI, que son todas respuestas que recién están llegando. Pedimos informes a PAMI, por ejemplo, de quienes habían pedido prestaciones, de estas 7 personas, quienes habían pedido prestaciones y qué prestaciones habían recibido. Eso es lo que nosotros.
4: ¿De ANSES para saber qué cobraban?
3: No, de ANSES en particular, lo que yo hice mención y escuchaste, Verónica, en la audiencia, son algunas cartas poderes que secuestramos en el lugar.
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1: Bueno, ya cerrando este programa, agregarles algunos datos que nos llegaban a nuestra radio, porque el virus sincicial respiratorio es el principal virus asociado a las internaciones respiratorias. Este dato surgió en las últimas horas, ya desplazó a la influenza como el principal virus detectado entre pacientes hospitalizados por infecciones respiratorias agudas graves en Argentina y continúa en ascenso, especialmente entre los niños pequeños. Hasta la semana epidemiológica 28 se notificaron más de 65.000 casos de bronquiolitis y durante el 2026, 2.267 hospitalizaciones con detección de el sincicial, ¿no? Sí. Con 563 casos registrados en las semanas 28 y 29, los menores de un año concentran la mayor carga de la enfermedad.
6: Bueno, de ahí la importancia, ¿no?, de la vacunación justamente para personas gestantes, porque es la principal herramienta, ya que esa inmunidad pasa de madre a hijo.
1: Totalmente.
6: Entonces, bueno, importantísimo también poder acercarse para poder recibir esa vacuna.
1: Seguiremos hablando del tema y agradecemos que nos pasen estos datos que también forman

0: forman parte de nuestra realidad. Estamos prácticamente en el cierre del programa y tenemos una última noti paralela.
1: Bueno, última noti paralela, una locura es esto.
0: ¿Qué pasó, Lau?
1: Es esa,
0: yo me acuerdo la palabra clave, nada más.
1: La palabra clave era pitón, justamente.
2: Pitón, no. En cortada, Malcorra busca pie y está, lo perdió. Lo perdió Aguirre, Misael, lo valía todo, arquero
0: pasó,
2: vencido.
0: Misa.
1: No es ese, no es ese.
0: Ah, no es ese.
1: Era malo. Bueno, porque hay un comerciante y cazador que se llama Dustin Crumb, que es dueño de un restaurante que se llama Wildman's Pizza.
0: Ajá.
1: En Everglades City, y empezó a entregar porciones de pizza de cortesía a los cazadores que le entregaran pitones birmanas muertas.
0: Ok, fue mucho para nosotros.
1: Demasiada
0: porque no
1: data,
0: el tema.
1: Demasiada data. La iniciativa busca respaldar la erradicación de este reptil invasor.
0: Ah, mira vos.
1: En la región de los Everglades durante el torneo estatal Florida Piton Challenge.
0: Ahí está.
1: O sea, imagínate que hacen como un torneo de caza. A mí me parece una aberración esto, pero
0: sí,
1: bueno, entiendo
0: sí,
1: que
0: sí.
1: También es una especie invasora.
0: Claro.
1: Y a mí tampoco es que me encantan, claro, las bichas, así que bueno.
0: Ya que estamos.
1: Y él, para incentivar esto, justamente recibe ejemplares capturados y sacrificados de forma ética, dicen acá, anda, hay que ver cómo se hace eso.
0: ¿Qué es eso? ¿Cómo se hace?
1: Para transformarlos en materia prima y alimento.
0: Bien.
1: Mediante este sistema de trueque, los cazadores canjean una serpiente, una víbora, una bicha, por una pizza grande elección. Es como si acá matáramos un mosquito, sería genial.
0: Estamos yendo bastante cerca a esa parte del mundo en donde me parece que es el apocalipsis, ¿no?
1: Tal cual.
0: Estamos llegando.
1: Dice, soy el primer lugar en el mundo que acepta la pitón como moneda de cambio. Bueno. Afirmaba este hombre.
0: Agradecer que no vivís en Argentina, porque imagínate las cosas que ya te hubiesen pasado.
1: El propietario explicó que la propuesta atrae principalmente a los jóvenes de la zona. Es algo habitual, sobre todo para los chicos locales, dice.
0: Bien.
1: Las atrapan, no saben qué hacer con ellas, tienen hambre y quieren pizza, así que las canjean, ¿no? Debido a la regulación sanitaria local, la venta comercial de carne de pitón exige la intervención de un carnicero certificado. ¿Por qué digo esto?
0: ¿Por qué?
1: Porque por esta razón, Crumb optó por regalar las porciones con... Esto sí no lo puedo creer. Topping de reptil entre sus clientes. ¿Por qué? Porque él usa las bichas para la pizza.
0: No, no es anchoa, gente.
1: Y además de la gastronomía...
0: ¿Qué porción de pizza?
1: Este comerciante procesa la piel de las pitones, los huesos y la grasa. No desperdicia nada.
0: Nada, todo usa.
1: Para elaborar productos artesanales, como cosméticos, jabones, joyería también.
0: Ok.
1: Dice, la grasa la uso para hacer aceites para la piel.
0: Okay.
1: Grasa de serpiente.
0: Bueno.
1: También para hacer cremas, para hacer jabón. Con los huesos hacemos joyas, dice. Con los huesos de la pitona se...
0: ¡Mirá vos!
1: Todo se aprovecha. Y bueno, una iniciativa que surgió en el marco de una competencia anual que otorga un premio de $10,000 a quien retire la mayor cantidad de estos reptiles en el Parque Nacional. Le cierra por todos lados, te digo, ¿eh?
0: Claro, porque le llevan la materia prima para hacer parte de la pizza a un costo recontra barato, porque te dan porciones
1: tal
0: solamente,
1: cual,
0: si vamos
1: tal
0: al caso.
1: Cual, y después él aprovecha todo eso. Todo el cuerpo de la víbora aprovecha, ¿no? La temporada oficial de caza concluye en estos días nada más.
0: Qué bárbaro.
1: Y el objetivo es frenar el avance de las pitones procedentes del sudeste asiático. Hay que decir que un ejemplar hembra de esta especie deposita hasta 70 huevos por camada, es un montón.
0: Es mucho, claro,
1: y
0: es
1: esto
0: mucho
1: acelera,
0: lo que está...
1: Claro, se multiplica así.
0: Se
1: rapidísimo.
0: Entiende porque es una preocupación.
1: Exactamente. Esto está, claro, en los pantanos norteamericanos. Y desde su llegada en 1970... La presencia de este depredador altera el equilibrio ecológico.
0: Claro.
1: En el sur de los Estados Unidos, investigadores de Popular Science estiman que cerca de 300.000 pitones recorren actualmente el territorio de Florida. Re lindo para ir, ¿eh? Los reptiles adultos superan los 6 metros de longitud, 90 kilos pueden llegar a pesar, una dimensión que les permite desplazar a las especies nativas y devorar presas de gran tamaño dentro de esta reserva natural. Así que por eso son consideradas una plaga. Y acá este hombre vio una oportunidad y ofrece porciones gratis a cambio de pitones muertas para combatir una plaga invasora. Increíble, pero real.
0: Vamos
3: a
0: ver, tanda.
3: A veces alacranes, pero siempre venenosas, siempre.
0: Uy.
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0: Gente, nos vamos. Estuvo Darío Sabini en la consola de sonido, Karina Barrios en la producción, Andy Ferreira en redes sociales y Laura Kretschmann en la locución. Gracias por todo, Lau.
1: Ger, gracias a vos y gracias a todos. Nos vamos a reencontrar mañana.
0: Mañana, 10:30, 1 para todos y todos para uno. ¡Chao!

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6: Milei, you know that, right? It's make Argentina great again, MAGA.
7: No, ningún afternoon ni ningún hello. Aquí tú hablas español.
8: Que venga desparasitada.
9: Hola, ¿se atrasó el tren o viene en hora?
10: Tengo una gana, tomo una bolsa.
11: Se tendría que hacer un narco test.
12: Si vos me dieras una forma de alimentarme vía pastillas.
13: Sí, unas galletitas que le gustan.
14: Buen día, papá.
15: Si no fuera por el cupo femenino, quizás yo no tendría que estar en un cargo público. ¿Entendés?
12: Éramos Argentina. Éramos el país de Diego.
16: Ay, Argentina, Argentina, qué país.
17: Para que nosotros habramos llegado a este momento.
18: ¡Cállate, mamarracho!
19: La educación no
20: es todo. Estamos yendo con la valijita, como decimos nosotros, a vender la Argentina.
21: Se nos complica irnos de vacaciones.
22: También era importante hacerlo durante vacaciones, para que la gente no se enterara tanto.
23: Yo quisiera preguntarle, ¿qué más querés de mí?
24: ¡Esa policía queremos! ¡Vamos, señores, vamos!
25: ¡Cállate la boca, vos, gato!
26: ¡Quiero ganar el sol!
27: Siempre salió del pacto Cristina Milei.
28: Insostenible.
29: No hubo registro civil porque lo nuestro no es con el Estado.
30: Hay dos palabras que hicieron grande a los Estados Unidos.
31: Mauricio Macri.
32: Pero mi analista me dice que no, pero yo no tenía la culpa.
33: Hoy llorás, mañana llorás y a los tres meses decís, ¿por qué lloré con este pelotudo?
34: Ayer se lo pregunté a una de estas inteligencias artificiales.
35: Yo soy la esperanza de los hombres comunes.
36: Solo soy un hombre que quiso robarle una sonrisa a una mujer.
37: Estamos rodeados de viejos vinagres.
38: Empiecen a mandar empanadas a todos los canales de televisión.
39: ¿No tratan un coquito chiquito? ¿No tenés un coquito chiquito?
40: Yo no creo en la obligatoriedad de la educación. Está en vos la avenida Litch.
41: ¿Qué puedo saber, de esa situación?
42: Adoro los manteros de Senegal.
43: Los Reyes Magos existen.
44: Si viene Pampita, no le doy bola.
45: Al cuerpo, mi amor.
46: Yo lo voy a usar donde se me canten las pelotas.
47: El liberalismo es el respeto irrestricto del proyecto de vida del prójimo.
48: Lo lamento, papá. Lo lamento.
49: Y veníamos bien.
50: ¿Qué hacían ahí, Berkovich?
51: Pasaron cosas en el medio.
52: Pasaron cosas.
53: Deberían aplaudir en este momento.

0: Bienvenidos, bienvenidas. Esto es Pasaron Cosas. Un peinado perfecto, como el que le quedó a Gaby Vulcano después de haber ido a la peluquería ayer.
1: Está mal.
0: Bienvenida, buenas tardes. ¿Cómo estás, mi querida amiga?
2: ¿Qué tal, Ale? ¿Cómo estás? Me gusta porque vos sos el único que se dio cuenta.
0: Pero mirá lo que es ese fleco.
2: ¿Viste?
0: ¿Cómo no me voy a dar cuenta?
2: Para los que no están mirando, me hice un poco de flequillo.
0: Por favor, es ay, una belleza.
2: Es un flequillo raro igual, ¿no?
0: Es una delicia. No están... Baja como de costado, hace una S, para quien no lo esté mirando por YouTube. Además del morocho renegrido.
2: Ahí está.
1: Bueno, recargó, bastante bien.
2: Cambia un poquito el color, Tom.
0: No, la lascivia no, Beto, por favor. La lascivia no, sí. Estoy elogiándole el peinado a la compañera.
2: Gracias,
0: no, sí, que no importa que se paró. ¿No le tire los galgos?
2: No.
1: No se enojen conmigo.
0: Ah, sí, cualquier cosa está haciendo.
2: ¿Estás diciendo que me separé?
0: No, él se separó. Bienvenido, Nahuel Prado, buenas tardes.
3: Muy buenas tardes. Yo no voy a caer en la trampa del wokismo, del feminismo.
2: ¿Qué?
3: Porque yo aprendí, como buen aliado, hoy estoy de verde, porque soy un hombre aliado, que no sale de los cuerpos ajenos.
2: Verde gendarme está.
3: No le iba a decir a mi compañero un comentario sobre ese aspecto, porque no quería tener problemas con recursos humanos.
0: Pero...
3: Me parece que hay que ser respetuoso de esas cosas,
0: pero
3: ¿no?
0: Una cosa es no decir cosas sobre los cuerpos y otra cosa es elogiar un peinado, viejo.
3: Está muy lindo tu peinado, Gaby.
2: Gracias, Nahuel.
0: Bienvenido, Alejandro Wall. Buenas tardes.
4: ¿Cómo están? Buenas tardes. Bueno, yo tampoco dije nada porque no me había dado cuenta, la verdad. Perdón, perdón que no ando mirando esta cuestión, pero está bellísima.
2: Gracias, gracias.
4: Es una querida amiga.
3: Es la más linda de este grupo.
4: Es la más linda de este grupo.
0: Eso es indiscutible, pero ¿ustedes no notan nada en mí, en mi cabellera? ¿Vos, Gaby?
2: A ver.
5: No sé de qué habla, no sé de qué habla ese
2: tipo. Tenés algo raro en el cabello.
0: Pero, a ver, abundá, profundizá un poco más, como algo raro.
2: Está como más tupido ese cabello, no, un sí, poquito más esponjoso.
0: Puede ser.
4: Veo canas.
0: Sí, ay, tengo canas en el costado.
4: Veo canas, está bien.
3: ¿Cómo? Las canas son hermosas.
0: Las nieves del tiempo platearon mi sien.
4: No, yo de mi barba directamente es blanca.
0: Por eso.
4: No tengo ningún problema con las canas.
0: Para mí es sexy.
4: No tengo ningún problema. Ay. Tenemos esa. Nosotros inventamos, viste, que la panza y las canas.
0: Sí.
4: De moda. Medio que le hicimos una piramidal ahí.
0: Claro, son sexys en Richard Gere, ¿no?
4: Claro.
0: Sexys en no. George Clooney.
4: Claro, obvio.
2: Chicos, no se tiren abajo.
0: No en nosotros.
4: No en nosotros. Pero, esperá, te veo. Lo veo enrulado ese.
0: Está ensortijado.
4: Está ensortijado.
0: Has dado en el clavo.
3: Estás curtiendo. Sí. Estás apuntando el Jufro.
0: Sí. Vos es que ayer cuando les conté, vos me hablaste de esta categoría del Jufro, el afro de judíos, por si está escuchando el tío Ernesto, nada más.
2: Ay, no.
3: El tío Ernesto no es un hombre de pelo ensortijado, es de pelo lacio. Pero...
0: No, pero yo por el antisemitismo digo que...
3: No es antisemitismo, es una categoría que se usaba mucho en los 60 en Estados Unidos, ya lo hemos hablado.
0: Bueno, yo quiero tener rulos como Mauro Ello.
4: Sí.
2: Ay, qué lindo.
0: Y descubrí ayer...
2: Ponete los ruleros.
0: Gracias,
2: a la noche.
0: Elisa. Yo descubrí, ayer hablándolo, después del programa con el equipo, descubrí que los rulos para este equipo son un re tema.
3: Exactamente.
0: Son un re tema.
2: Sí.
0: Resulta que nuestra CM, Martus Quinea, es prácticamente una influencer de rulos.
3: Sí. Tiene unos rulos perfectos.
0: Sí, yo eso lo había notado, pero no sabía porque no miré sus redes.
3: Tiene el cabello, el color no, pero tiene el cabello que tenía Gloria Carrá en la banda de Golden Rockers, que me encantaba a mí.
0: Claro, claro.
4: Ahora está la rubia.
0: Un enrulado largo,
3: como si te dijera tirabuzones en el cabello.
2: Les voy a decir algo. Yo fui al el peluquero que fui, es especialista en rulos. No fui por eso, porque yo no tengo rulos, pero me lo recomendó Manu Pol.
0: Que es productor de
2: Pasaron Cosas. Productor de acá.
4: Otro enrulado.
2: Y ayer, cuando dije, voy a ir al peluquero de Manu Pol, Martu me dijo, pasame el número, porque es especialista en rulos y yo tengo rulos.
0: ¿Te das cuenta? ¿Te das cuenta? Los rulos se han convertido en el tema central en esta especie de pseudo redacción
4: rulos
0: de izquierda que tenemos.
3: De hecho, vamos.
2: No te hagas los rulos.
4: Vamos, no te hagas los rulos.
3: Dos de tres aperturas capilares en esta semana. El pelo es un tema en
4: este tema. Es un tema el pelo.
3: Es un tema el cabello, ¿no?
4: Históricamente es un tema el pelo.
0: Si el pelado, como dijimos, como descubrimos el lunes, está orgulloso y se reúne en Córdoba, ya son como 600 que se reúnen. ¿Por qué no? El rulón.
4: Peinado con rulo es una variante que
1: No, ese no.
3: Sí, ay, ¿cómo no? El de cosa de 8, ese tenía.
4: Claro, Riverito es un Riverito rulo.
3: Es un pelado con un único rulo.
1: Riverito tenía un mono rulo.
3: Un único rulo.
2: Carly de los tres chiflados también. El payaso Krusty también.
3: No, Larry decís vos.
2: Larry.
1: No, claro, Curly era
3: completamente pelado.
1: Bueno, pero se dan cuenta, ¿no? El rulo. Es más, cuando bajamos por la escalera, Mauro me dijo que usa la crema que yo me compré ahora, la brasilera. Y me pasó un par de tips sobre cómo usarla. Bienvenido, buenas tardes.
6: Buenas tardes, Ale, ¿cómo estás? Sí, claro que sí, los rulos hay que cuidarlos. Toda la vida tuve rulos y estuve en contra de los rulos todavía porque siempre reinó el pelo lacio en las cabelleras, ¿no? Entonces ibas a la peluquería y te hacían un corte horrible porque te hacían el corte como si tuvieses el pelo lacio.
1: Mirá.
6: Que te quedaba siempre mal.
3: De hecho, en tu único paso por la barbería, ¿no te hicieron algo así? En el de Brooklyn Barber.
6: No recuerdo bien.
3: Yo recuerdo que te dejaron el... Te dejaron el bigote, perfecto. Sí. Y te hicieron desaparecer los rulos.
6: Sí.
3: Que es un poco lo que venía denunciando el planeta entero durante el mundial, ¿no?
4: Como... pasado de ese pase por la barbería, sí, no se acuerda nada.
6: El corte de barbería no va para la persona con rulos.
3: Claro, no.
6: No va.
3: Así invisibilizamos a los afrodescendientes, ¿eh? Aviso, el pelo lacio. Aviso.
1: Es cierto, de algún modo sí. Pero es una represión, lo que le hacían antes a los zurdos. Mm. A los zurdos de mano, digo. Sí. A los otros también.
3: Ah, entonces era un poquito más extremo. Claro. Eran tratamientos un poco más extremos que se le hacían a los otros zurdos.
1: Sí.
3: Hay algo también que ocurre con los rulos, es que hay otros productos, hay un producto de los 80, que es el que usaba Lionel Richie, que hace rulitos muy chiquititos, ubican, que es una especie
2: permanente.
3: Es un spray, no es un spray, algo así, que deja marcas en todos lados cuando lo...
2: En los 80 se usaba mucho el rulo y se hacía mucha permanente.
1: ¿Para qué es exactamente la permanente?
2: Te ponen un líquido... que lo que hace, si vos tenés tu pelo lacio...
6: Para un líquido es un químico recontratóxico, que tiene un olor insoportable.
3: Te fabrican rulos.
6: Donde claro, el tiene, me
2: te ponen
6: acá
2: unos ruleritos con ese químico, te lo dejan en la peluquería un poco, y te queda... Si vos tenés un pelo lacio, te hacen unos rulitos chiquitos.
4: Sí. Mi mamá se hacía la permanente.
2: Claro, la mía también.
1: ¿Alguien tiene así, Mauro? ¿Decís?
6: No. No sé quién tiene así, pero acá me cuentan las chicas que se hace con formol todo eso.
2: Sí.
1: Ay,
2: claro,
6: es un poquito fuerte.
4: Te pone, perdón, es la imagen de que te ponen en esa máquina,
2: sí,
4: ¿no?
2: Sí.
4: Le pones la cabeza.
3: Es donde está el Diego que usaba rulos, se los fortalecía.
1: Es cierto.
4: Y te podía quemar el pelo.
2: Sí, sí.
4: Te podía quemar el pelo.
3: Aquí hay algo cierto acá, y esto es la historia de la humanidad permanentemente, que es la envidia o el deseo, el anhelo de tener lo que es del otro. Que en una época, ahora quizás un poco se calmó, hay más aceptación de la propia autoimagen, pero el que tenía rulos deseaba el pelo lacio.
2: Y se alisaba el pelo.
3: Mi papá, que tenía rulos como un africano, o sea, muy chiquititos,
1: sí,
3: tipo mota,
1: sí,
3: se acostaba, dormía la noche con una media de mujer en la cabeza.
1: No.
3: Para que se le alisara el pelo, sí. El pelo mojado y después quedó pelado. Mi hijo.
1: Ahora se usa la planchita que
3: la planchita
1: te lo quema, ¿no?
2: Claro. O te lo alisás también con productos.
1: Bueno, la verdad, creo que estamos en condiciones de decir que el rulo es la forma superior del pelo. Porque si la gente lo busca con métodos tan extremos, si Brasil nos trae una crema, ¿no?
3: Claro.
1: Como la que yo empecé a usar, sí, que la verdad...
6: Son líderes en productos para el pelo los brasileros, ¿viste? Exportan mucho y de hecho estas cremas están en todos lados. Para mí...
3: Están detonados.
6: Sí, pero sale todo de la misma canilla para mí igual, ¿eh? Como todas las cremas esas, lo único que les cambia es el olor. Para mí hacen todo lo mismo, pero son buenas.
1: Mirá, no sabía de esta industria de exportación. Pero bueno, la verdad, saben encontrar el nicho, loco.
3: Rulos. Solo en las axilas y en el pubis. Solo en las axilas y en el pubis. El resto es lacio.
1: No.
3: No hay nada que inventar, no hay nada más hermoso y suave que enredar tus manos en un sedoso pelo lacio que caiga como la arena por entre tus dedos. Perdón. El rulo es para las partes íntimas, el para la cabeza es el lacio.
4: Pero aparte que es este wokismo de venir a reivindicar el rulo ahora, que de pronto, no, el rulo de los afros, ¿qué es esto?
1: Le están diciendo cabeza de oronga a Mauro.
4: No,
3: cabeza de pubis un poco así.
6: No te lo voy a permitir, amigo. Es la cabellera de Diego Armando Maradona, el rulo, papá. Nuestro mayor emblema.
4: Se terminó esos rulos, se fueron.
3: Se terminaron yendo.
6: Belgrano también tenía un rulito acá.
3: Me parece que de hecho el Diego en realidad esos rulos los empujó, porque de chiquito tenía el pelo muy lacio. Y después empezaron a aparecer esos rulos. Hay muchas imágenes del Diego leyendo el diario en la máquina esa de los rulos. Me parece que
2: eso a veces pasa.
6: Pará. Bueno, aparte hay algo de chico. si tenías rulos te lo querían hacer lacio, pero, siempre te querían hacer lacio.
2: No, pero a veces acá,
6: es como el zurdo que le hacían escribir con la derecha.
1: Claro, ustedes están del lado de la represión, si están del lado del lacio.
4: No, al contrario.
1: El lacio es el...
4: Casi te pregunto, perdón, acá hay un chivo acá encubierto, estamos vendiendo alguna crema.
1: Claro,
4: no,
1: pues,
4: no, acá. Estamos
3: yo te voy a decir una cosa.
1: La garpé, les juro que
2: hay que decir que en general el que tiene rulos es el oprimido. Porque el que el que tiene rulos en general es el que hace todo lo posible, históricamente sucedió eso, ahora no, como dice Mauro, pero históricamente es el que hacía todo lo posible para ocultar que tenía rulos.
1: Exacto.
2: Se hacía, las mujeres se hacían la toca, bueno, estamos hablando hace mucho tiempo, ¿no?
3: Pero
2: se alisaban el pelo, todo para ocultar que tenía rulos.
3: Vamos a ideologizar el cabello ahora. Hay algo que es cierto que ocurre, que es, este es un país de pelo lacio, de pelo castaño y pelo lacio.
6: No,
3: ¿es así?
6: No,
4: decime,
6: no,
4: un
6: no.
4: presidente, un presidente de este país con rulos.
1: Un presidente
4: con rulos.
1: ¿Puedo decir Chacho Álvarez, el primero que me viene a la cabeza? Pero vicepresidente.
2: Bueno, eso habla.
4: ¿Tenía rulos? No tenía,
2: eso habla.
1: Tenía rulos.
6: Macri.
1: ¿No?
6: Sí. Tenía rulos. Macri tiene unos bucles grandes, pero tiene. Ondas.
2: Eso habla que los que tienen rulos no llegan al poder. ¿Ves?
1: Bueno, ahí tenés.
2: Están del lado de los oprimidos.
1: Ahí tenés.
4: Habla de una tendencia.
1: Ahí tenés.
3: Es una tendencia y una idiosincrasia argentina.
2: ¿Cómo idiosincrasia?
3: La milipili que ves.
2: Tiene pelo lacio.
3: No hay ningún lugar del mundo donde haya el nivel de mujeres con pelo largo, lacio, castaño, como hay en este país, en esta patria. Y no me refiero solamente a la ciudad de Buenos Aires.
2: Acabas
3: ¿no?
2: de decir las milipili. O sea, abona mi teoría.
3: Claro, no, pero se le dice así, pero es así. Las chicas van a deporte, van a hockey, pelo lacio, largo.
2: Claro, no, ¿a hockey? ¿A hockey no va el pueblo? ¿Qué estás diciendo?
4: ¿Cómo que no?
1: Ay, Dios.
6: Se están regalando, chicos.
4: ¿Cómo que no el pueblo?
3: El hockey no es un deporte.
2: Tranquilo,
3: del pueblo.
2: No,
6: parece Cristina.
2: No se hagan los rulos, ya se los dije muchas veces.
4: Bueno, no te hagas los rulos.
1: Pero perdón, si
2: ella
1: Cristina,
2: se hacía.
1: Claro,
3: usted
1: si Cristina dice esto es porque sabe que para una ocasión especial uno se hace los rulos.
3: Claro, usted es una cosa.
1: Obviamente.
3: Mi cultura no es un disfraz y el rulo es una apropiación cultural de los pueblos afroamericanos.
2: Ay, no,
3: eso
2: favor.
3: Te voy a decir.
1: ¿Vos la estabas acusando de sobreideologizar las cosas a ella?
2: Mirá sí. lo que me tiraba.
1: Porque Gaby te trae una evidencia concreta, ¿no? Sí. Que el pueblo aquí tiene el pelo como lo tenía el Diego, como lo tiene Mauro.
3: No,
1: ¿sabés quiénes tenían el pelo lacio?
3: Camille en la calle, sí.
1: ¿Quiénes tenían el pelo lacio?
6: ¿Quiénes?
1: Los nazis.
3: El lengüetazo que tenía en la frente Hitler, tenés razón. ¿Qué crees que te diga? Es así.
1: Pero
3: es
1: no
3: cierto.
1: Podemos terminar siempre en esa, boludo.
4: Pero perdóname, aparte, la voz de este país
1: sí.
4: es
1: sí.
4: Carlos Gardel.
1: Carlos Gardel.
4: Engominado. Atrás, señor.
1: Estoy seguro que tenía rulos.
2: Para mí también.
1: Claro, por algo usaba gomina.
2: Exactamente.
1: Exactamente.
4: Usaba gomina porque la época.
3: Para tener el peinado armado, hermano.
1: ¿Saben qué? Lo va a decir la gente.
3: Por supuesto.
1: Porque hoy es miércoles de grieta y yo estoy seguro que ya se están agarrando en la oficina. Por supuesto, en esta grieta de hoy la discusión es entre el rulo y el lacio. Y quiero que argumenten desde todo punto de vista, abordando todas las temáticas posibles, que hay muchas que se conectan con esta cuestión. Y que lo hagan en el 1153798990. ¿Qué pasa?
4: Nah, la gente no llega a fin de mes, ¿no? Tiene que tener 3, 4 laburos para sostenerse. No, le quieren poner tiempo incluso para que se cuide los rulos. Déjense.
1: 15 lucas vale la crema brasileña.
4: Ah, ahí está.
1: 15 no vale nada. Bueno, mirá
2: ahí está nuestra Martu con su rulo.
1: Es una locura. Esos rulos son una locura.
3: Tiene rulo, pero tiene voz de lacio. Vos la escuchás la voz y mirá el pelo lacio que tiene esta chica.
1: Martu, saludá con tu máxima voz de locutora de rulos.
7: ¿Cómo les va? ¿No? Hola chicos, ¿todo bien?
1: Bien, sí. Muy bien. Bueno, lo va a decidir la gente y lo vas a monitorear vos, ¿sabes? En todas las redes. Sepan cuando voten que la persona que recibe su voto ostenta esa hermosa cabellera de rulos.
3: Quiero destacar que hoy se mencionó a los tres chiflados
1: sí.
3: que tienen todo el universo pilósico. Tenés
2: sí,
3: rulos, lacio y pelado. ¿No?
1: Exactamente.
3: Mirá lo que es donde encontramos el ecumenismo. falta un afro, pero no se usaba mucho que los afros trabajaran en esa época.
1: Claro, o por lo menos que les pagaran.
3: Claro.
1: En el 1153798990 quiero que argumenten enérgicamente a favor de los rulos o a favor del lacio. Quien argumente mejor, más creativamente, para el bando que gane en las redes sociales, ya sabe, se lleva las delicias dulces de En el Nombre del Postre, que ustedes pueden encontrar también en las redes en arroba En el Nombre del Postre Argentina. Tienen tiempo hasta las 5 de la tarde, tanto para votar como para grabarnos su argumento en el 115-379-8990. Hoy es miércoles de grieta. Y acá estamos, hasta las 5 de la tarde, haciendo negocio, como todos los medios, dividiendo a la gente, haciéndolos pelearse entre ustedes a muerte. Bienvenidos, bienvenidas. Esto es Pasar.

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2: Buenas tardes, chicos. La primera vez que les hablo. Yo tengo rulos de los 12. Antes tenía el pelo más lacio y más rubio. Después se me hizo un ensortijado que lo tengo hasta hoy. Y hablan de dónde vienen. Muchachos, miren las estatuas de los emperadores romanos. Todos tenían rulos. Los italianos antiguos teníamos rulos. Así que de ahí venimos los rulos. Excelente programa. Los escucho todos los días. Abrazos.
3: El pelo.
4: Mira qué interesante el dato antropológico e histórico que aporta el oyente, ¿no? Uh-huh. El de los emperadores. Sí, claro, eran de algún modo antepasados.
5: Los pueblos originarios son de pelo lacio.
6: Mapuche, pelo lacio. Guaraní, pelo lacio. Vietcong, pelo lacio.
4: ¿Qué?
6: Todo pelo. Bueno, los oprimidos del mundo. Los oprimidos del mundo, señores.
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7: Nahuel Prado.
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0: En estos días, alguien muy cercano, alguien que valoro mucho y que quiero, me contó que se liberó de una deuda. Esa deuda del mal, me dijo. Y la verdad que siendo así de cercanos, teniendo un vínculo cotidiano, laboral, yo no sabía que tenía esa deuda y tampoco sabía cuánto le pesaba a esa persona. A esa persona, esa deuda se le presentaba como un problema individual. Y a los casi 7 millones de endeudados morosos que tienen una deuda atrasada más de 90 días, también se le presenta como un tema individual. Como si fuera su culpa, como si fuera algo malo que hizo, algo que, una mala decisión, falta de educación financiera. Un problema con el trabajo que tiene o con el estilo de vida que lleva. Y claro, la angustia es doble, porque por un lado tiene la deuda y por otro lado sufre la culpa de haberse endeudado. Pero la verdad que no es su problema, no es tu culpa la deuda que acarreas. Es un problema social, todo lo contrario a un problema entre privados, como intentan lavarse las manos al decir Toto Caputo, el ministro de Economía, y el propio presidente Javier Milei. No es un problema privado desde el momento en que le pasa a tanta gente y desde el momento en el que es consecuencia de decisiones políticas. Claro, para empezar a socializarlo, alcanza con ver el ingreso disponible promedio de la población. Cuando uno mira el peso de los servicios en el ingreso promedio, lo que se encuentra es que ese peso aumentó en apenas 2 años de un 6% a un 15%. Claro, aumentó brutalmente por aumentos tarifarios que se aplicaron en simultáneo en absolutamente todos los servicios. Acá está graficado, en base a un informe de la UBA, el peso de la canasta de servicios públicos en el salario promedio. Ponele que estuvieran muy subsidiados los servicios públicos hasta el momento en el que asumió Milei y que ese 6% inicial fuera engañoso desde el punto de vista de lo que valen esos servicios públicos. Bueno, haber triplicado el peso de esa canasta en 2 años y medio, ¿no es una decisión política? ¿No se podría haber aumentado menos o extendido más en el tiempo eso? Bueno, sí, se podría haber aumentado menos o extendido más en el tiempo. Pero además, en el medio, hubo otras decisiones que hicieron que esa deuda se hiciera impagable. Esta gestión priorizó el año pasado que no se le escape el dólar y subió la tasa de interés hasta el infinito, justo cuando, después de haber sufrido esta quita de sus sueldos, un montón de gente se había endeudado. También por consejo del propio elenco de funcionarios que decían, ahora hay crédito, aprovechen, tomen este crédito que les va a venir bien. Hay un informe que hizo ATE sobre una encuesta a nivel nacional entre los empleados estatales que muestra que la gente que respondió a la encuesta, los empleados estatales representados en esa muestra, los estatales se endeudaron para comer, para los gastos cotidianos, alimento, ropa, bienes de uso, eso responde un 60%, para el pago de la tarjeta de crédito que previamente había recibido la carga de alguna compra de súper que no alcanzaba a pagar el sueldo, para el pago de otras deudas, para urgencias médicas o gastos en salud, que también se incrementaron dramáticamente desde que el PAMI dejó de cubrir un montón de remedios porque pasó la motosierra por ahí, o desde que las prepagas no solo aumentaron muy por encima de la inflación, también se liberó la cuota de las prepagas apenas asumió este gobierno, y porque muchos despedidos dejaron de tenerlas. Entonces empezaron también a tener estos gastos que cubrir. Claro, el alquiler, que también se desreguló, aparece como una razón para endeudarse. Lo hablábamos con Gervasio Muñoz de Inquilinos Agrupados. La educación aparece también con un 20% de las respuestas. Es evidente que estamos ante un fenómeno social. Sobre esto habló Verónica Gago, politóloga, licenciada y profesora de filosofía, este fin de semana en esta radio con Fernando Rosso en el Círculo Rojo, un programa que siempre recomiendo aquí los sábados a la mañana. Esto decía, escucha.
1: Es interesante esa suerte de giro, ¿no? Donde la deuda estaba llamada a decir es un problema individual, estrictamente individual, de responsabilidad personal, empieza a aparecer con un registro de un problema político, colectivo, público, y con un registro de bronca, ¿no? Ya no esto de culpabilizar, de me fue mal, tengo la culpa de no saber qué hacer con la plata, sino con una responsabilización directa que está apuntando a los bancos, a la fintech y al gobierno.
0: Claro, lo que está creciendo es el malestar político con los usureros. Así nomás, con los usureros, así hay que decirlo. Lo denunció, por ejemplo, Gabriel Solano. Ayer me llegó una comunicación sobre que este dirigente, exdiputado del Frente de Izquierda, denunció penalmente al dueño de Mercado Libre, a Marcos Galperín, por lo que él considera la estafa de sus préstamos con tasas de interés usurarias. Y destaca algo correcto Solano cuando remite a las tasas de hasta el 1.300% que cobra Mercado Pago. Porque Mercado Pago le cobra ese 1.000%, 1.200% a la gente que menos guita tiene. Dice que incluye financieramente así al que le pide prestado porque los bancos no le prestan, pero decir que incluye financieramente a alguien a quien le cobra un 1.000% de interés anual es una cargada. El Código Penal, en su artículo 175 bis, define el delito de usura como aquel que comete quien, aprovechando la necesidad, la ligereza o la inexperiencia de una persona, le hiciere dar o prometer en cualquier forma, para sí o para otro, intereses u otras ventajas pecuniarias evidentemente desproporcionadas con su prestación. U otorgar recaudos o garantías de carácter extorsivo, dice. Y ahí aparece también lo que están haciendo las billeteras para cobrar, que se hizo viral hace 2 semanas un pibe al que le chuparon los teléfonos de los números de teléfono de su celular y empezaron a llamar a esos contactos para intentar contactar al deudor, como un eufemismo para que en realidad le estaban diciendo a esa gente que él estaba en deuda y que había entrado en mora. Llamaron a una ex jefa de ese pibe que le pidió guita prestada a Mercado Libre. Pero esto se está convirtiendo en un problema político en varios lugares. En Brasil, por ejemplo, el 80% de la gente, el 4 de cada 5 familias, declara tener algún tipo de deuda. Esto lo marcó ahora, hace 2 meses, la encuesta de endeudamiento e incumplimiento del consumidor que lleva adelante la Comisión Nacional de Comercio. Y no fue un pico aislado, fue el 5º mes consecutivo de récords, algo que, según el Banco Central brasileño, llevó a que el ingreso familiar comprometido con el pago de deudas haya saltado del 22% en 2019 al 30% a fines del año pasado. Casi un tercio del presupuesto doméstico en Brasil ya está reservado, ya está bloqueado antes de llegar al alquiler, a la heladera, a la factura de luz. Son puras deudas. Después empieza el pago de los servicios públicos que, decíamos, aumentó como aumentó aquí en la Argentina en estos 2 años y medio. Porque, claro, si soslayamos ese aumento de interés, o si soslayamos lo que aumentaron, no sé, las tarifas de subte, 1.600%, las de colectivos, 1.500%, las de trenes, 900%, las de energía eléctrica, más del 370%, las de gas natural, Ayer comentábamos acá la compra de Metrogas por parte de José Luis Manzano, entre el 600 y el 700%. En fin, son todos aumentos muy por encima de la inflación acumulada en este tiempo, incluso pese al shock devaluatorio inicial que metió Toto Caputo. Esa deuda del mal que vos estás tecleando para pagar, o que te desespera, como desesperaba a esta persona que digo, yo ni sabía que la tenía, y lamento no haberla podido ayudar a tiempo a salir de esa encerrona anímica que también me dijo que le generó ataques de pánico, miedo a salir, problemas familiares. Claro, es algo que nos pasa a todos, que le pasa a toda la sociedad. Y claro, Brasil, que tiene este quilombo vinculado a las apuestas virtuales, esto lo conté cuando viajé a Brasil a un congreso en mayo, sacó herramientas para intentar combatir este problema social, económico y político que tiene. El plan Desenrola ya se había lanzado hace un año, su primera edición. Ahora salió el Novo Desenrola Brasil, que tiene una ayuda financiada por el Estado que permite renegociar deudas con quitas de hasta el 90%. Claro, es tal el interés que les cobraron, tan usurario el interés que les cobraron, como el de Mercado Pago o como el de las financieras que desarticuló en Chubut el gobernador Ignacio Torres, que se dio cuenta también de que a los estatales les estaban chupando el sueldo antes de que se lo gastaran. Es tan usurario que ya el 90% de la deuda es consecuencia de esa bola de nieve. Entonces, este plan lo que hace es descontar entre el 30 y el 90%, imponer una tasa máxima del 2% mensual, que es cara en Brasil, porque Brasil no tiene ni en pedo una inflación del 2% mensual, pero que aún siendo así de cara, representa un alivio para estos millones de familias que están en esa situación tan pesada de endeudamiento. Justamente como es una herramienta de intervención política, el gobierno puso condiciones interesantes como el bloqueo del documento, del CPFI, que es el DNI brasileño, para quienes adhieran a este plan, para que no puedan volver a entrar a páginas de apuestas online. Claro, pasa que se usan VPNs para esquivar esa restricción y la ludopatía sigue haciendo los estragos que hace. Ahora, por supuesto, potenciada por el Mundial, que disparó hasta el infinito ese problema ya endémico en nuestros países. Pero el plan Desenrola, así como obliga a no estar en ninguna casa de apuestas a la persona que es titular de ese documento por 12 meses, obliga a los bancos a desnegativizar, o sea, sacar del veraz, del gnosis, de los registros de deudores morosos, a todas las personas que adhieran a esto, que ganen hasta 5 salarios mínimos, y destinar además a educación financiera el 1% del valor de créditos que viene a garantizar el Fondo de Jubilaciones Público brasileño. Claro, es algo que hace el árbitro, como me dijo el otro día Hernán Lacunza. Fíjate, hasta el candidato del PRO a la presidencia, hasta el exministro de Macri, de Economía, admite que hace falta un árbitro, que no es una cuestión entre privados. Verónica Gago, que estudia este tema de la deuda desde hace mucho tiempo, desde una perspectiva feminista, que escribió ya 2 libros con Lucy Caballero sobre esto, avanzó también en esto que van a escuchar ahora. Estaba Lucy Caballero, que es socióloga e investiga también estos temas, que decía lo siguiente.
2: Empezando por el Fondo Monetario, que obviamente hay un montón de argumentos jurídicos, hay un montón de argumentos económicos que hablan de que esas deudas son ilegítimas, pero bueno, ¿cómo construir una ilegitimidad que sea practicada políticamente? Nosotros empezamos a trabajar con la categoría de abuso financiero, ¿no? Que es como, obviamente, abuso financiero es el Estado, es cobrar una tasa de interés como la que cobraba el Perín, es lo que cobran los bancos, pero sí se puede identificar prácticas como la que hoy se están discutiendo, ¿no? Que empezamos por discutir, che, las cobranzas ilegales, te llamaron después de horario, te descontaron más del porcentaje del sueldo que te pueden descontar por ley.
0: Claro, son prácticas abusivas, además de tasas de interés usurarias, son prácticas abusivas. Esto de chupar los teléfonos del celular, o lo que llegaron a hacer en África, de mandar, de sacar fotos de la galería del celular, porque todo lo aceptaste cuando aceptaste los términos y condiciones, que nunca nadie lee, y mandarle esas fotos a otras personas, fotos que él le sacaban del celular. Claro, son tiburones, son como el narco de la esquina de los barrios populares que si no pagaste rompe la pierna. De hecho, un amigo me contó que en los atajos, en los centros de acceso a la justicia que tiene el Ministerio Público Fiscal en los barrios populares, ya llegan de a centenares las denuncias de gente que va y se acerca y que dice, me están apretando para cobrarme una deuda. A veces denuncian a un narco, a veces denuncian a alguien que tiene guita en el barrio y que está en condiciones de ejercer esa presión, ese apriete. Lo hacen los pobres, por supuesto, que necesitaron esa guita para sacar la cabeza del agua. Esos pobres a los cuales Mercado Pago les chupa la asignación por hijo, en caso de que cobren la asignación por hijo a través de Mercado Pago. Y vos te preguntabas cuando Milei desreguló dónde cobrar la asignación por hijo, ¿para qué quiere Galperín pagar la asignación por hijo si no cobra? Bueno, ahora empieza a verse para qué, ¿no? Claro, la deuda se ha convertido en un problema político en muchos otros países. En Chile sería inexplicable el ascenso de Gabriel Boric sin el malestar del endeudamiento exorbitante que tenían los estudiantes chilenos antes de su emergencia. Él mismo es un emergente de esas protestas de estudiantes chilenos que estaban hasta las pelotas de deuda como herencia de un modelo que privatizó todo. El pinochetismo, admirado por los fachos que tenemos ahora en el gobierno acá, privatizó la salud, la previsión social, la educación, obligó a endeudarse para hacer todo lo que antes uno hacía a través del Estado. En España también emergió en su momento Podemos como una expresión de los hipotecados que estaban perdiendo su casa por la crisis de 2010, la crisis 2008 en Estados Unidos, que terminó contagiando en 2010 en Europa. Esto hizo que hasta Estados Unidos interviniera en su momento con los programas TARP y HAMP, que destinaron millones y millones de dólares a ayudar a los hipotecados que no podían pagar esas hipotecas que los bancos a su vez habían comprado, que se convirtieron en activos tóxicos y que voltearon el sistema financiero mundial en ese momento. Claro, el tema es que esa deuda del mal, cuando es un problema político, cuando deja de ser un problema entre privados, efectivamente se convierte en algo difícil de abordar para sus beneficiarios. Esos que hacen negocio endeudándote a vos no lo aceptan fácilmente. Y entender que no es un problema privado el endeudamiento, entender que vos no lo hiciste mal, que no es tu culpa, que esto que le está pasando a millones de familias en la Argentina, que esta angustia que sentía esta persona que les digo, no es una responsabilidad suya, lleva a un corolario peligroso para el poder. Que la gente asuma ese carácter social, bueno, lleva a una conclusión que a los dueños les resulta incómoda. Porque si la pobreza es un fenómeno social y vos te endeudaste como consecuencia de decisiones políticas del poder, la riqueza también lo es. Y los que se enriquecieron también se enriquecieron gracias a esas mismas decisiones políticas. Vamos a aliviar la situación que angustia a tanta gente, tiene que ser teniendo en cuenta que quienes se beneficiaron tienen que contribuir a esa solución. No es cierto que los endeudados quieran que otros pobres o que otros contribuyentes en condiciones precarias les paguen sus deudas. De lo que se trata es que los beneficiarios de esa situación, de ese endeudamiento, se hagan cargo de lo que generaron y que los funcionarios que lo propiciaron también.
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7: Hay que asumir que las pantallas nos dominan y debemos entregarnos a ellas. 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Porque si sobran pantallas, que por lo menos sirvan para amarse.
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9: ¡Vale, no toma el título!
10: Hay paro nacional universitario en reclamo por el financiamiento y la recomposición salarial.
11: Los gremios docentes y no docentes de todas las universidades nacionales llevan adelante un paro de 24 horas en todo el país para que el gobierno de Milei cumpla con la ley de financiamiento universitario. Esto es, extienda una recomposición de los salarios complementaria al 24% pactado hace un par de meses y para que manden también los fondos para el funcionamiento normal de los hospitales universitarios, que están cayendo a pedazos. Los docentes se van a unir en simultáneo a los científicos en una concentración a las 4 en el obelisco con la consigna "Me pongo la camiseta para defender la ciencia argentina". Esto en protesta por los despidos en el sector. Marcos Dapena.
12: Sí, buenas tardes, Marcos. ¿Cómo le va?
11: Bien, muy bien.
12: Estoy muy energizado.
11: Usted es un hombre con mucha experiencia.
12: Marcos, soy tan viejo que todavía me acuerdo. Fíjese, ustedes están hablando de cabello.
11: Sí.
12: Y yo todavía me acuerdo cuando los tratamientos de belleza, sobre todo de la piel, de la dermis, eran con crema humectante, ¿no? Una hipoglós, una gensa, algo así.
11: No entiendo, ¿por qué lo dice?
12: Porque el otro día estaba escuchando justamente el programa, el bloque de audios.
11: Sí.
12: Y escuché que Moria se pone esperma de salmón en el cutis.
11: Sí, lo contó en la mesaza de Mirta.
12: Yo me imagino lo difícil que debe ser para Calamaro estar estrangulando la marmota todo el día para abastecer a la Juan, ¿no? Esperma de salmón, ¿no usa la leche de salmón a Calamaro?
11: No, no, pero...
12: Eso es nadar contra la corriente. Todo el día meta acariciar la boa para proveer a...
11: No, no, pero... No, bueno. No, Marco, ni me voy a gastar en explicarle.
12: Bueno,
11: ¿sabe?
12: Esperma de salmón es eso.
11: Parece que es el pescado, pero ¿sabe qué?
12: Sí.
11: Lo llamé por otra cosa.
12: Vamos, vamos, dígame.
11: ¿Alguna vez vio un gobierno tan obstinado en no cumplir con una ley?
12: Bueno, viejo, si los argentinos querían un gobierno que cumpla con la ley... No habrían votado a Javier Milei, habrían votado a Javier Nuestra Ley, ¿se entiende?
10: Terminó la cumbre de gobernadores en Misiones con reclamos al gobierno.
11: Tras el fracaso oficialista con la ley de tierras y la modificación del proyecto para no incluir el también controvertido punto que derogaba la ley de manejo del fuego, los gobernadores del Norte Grande se reunieron hoy en Posadas con Hugo Pasalacqua como anfitrión. Estuvo Diego Santilli, el jefe de gabinete de la Nación, y participaron, también los peronistas Gildo Infran, Ricardo Quintela, Jaldo, Jalil, Sáenz, los radicales Valdés, Cedero, Sadir, Suárez. Lo que apuntaron a unificar ahí fue todos los reclamos de los gobernadores ante la Casa Rosada. Santilli, a su vez, busca ahí votos

0: para destrabar el recorte del régimen de zona fría, con algún favor a quienes puedan recibir un descuento ahora por zona cálida. Por ahora terminó sin anuncios.
1: Caputo anunció en qué van a invertir los fondos por despidos.
0: En el boletín oficial, el ministro de Economía estableció los instrumentos financieros donde va a poder invertirse el FAL, el Fondo de Asistencia Laboral, que creó en el verano la reforma laboral de algún modo debilita al fondo del ANSES, ¿no? Al que van hoy esos recursos. El financiamiento puede ayudar al endeudamiento que vienen llevando adelante Caputo y Bausili desde Economía y el Banco Central. Eso no significa que cada uno vaya a tener una cuenta individual con su indemnización acumulada, ni que pueda decidir dónde se invierte esa guita, como era en la CFJP, sino que esto va a funcionar con una cuenta individual que corresponde a cada empleador y cuyos recursos van a ser solo para afrontar estas obligaciones por cese laboral.
1: Abelardo de la Espriella decretó 3 días de duelo por el terremoto en Colombia.
0: Sí, es en memoria de las víctimas de este terremoto de la magnitud 7,4 en la escala de Richter que sacudió el lunes a ese país y que dejó al menos 250 muertos y 2.000 heridos. Colombia agradeció el apoyo de los países de la región, dijo que organismos multilaterales ofrecieron al país recursos de cooperación por 1.5 millones de dólares para atender la tragedia.
2: 30.000.
0: Pero yo quiero destacar uno en particular, que es un grupo de rescate de argentinos que van a viajar a Colombia y que están juntando guita. Me lo pasó esto una colombiana que vive acá. Están juntando guita con el alias cepaargentina.mp. Repito, cepa con C, como cepa de un virus, argentina.mp. Hay deportes con Ale Bueno.
3: Boca dio un gran paso en la Sudamericana anoche en la cancha de Huracán. El equipo del Bajo Rabonera le ganó 3-1 a Recoleta de Paraguay. Dio vuelta un partido que a los 5 minutos ya lo tenía en desventaja Boca, pero una ráfaga en la segunda parte se puso 3-1, tantos de su goleador, el ruso Ascasíbar, Milton Delgado, el chico Leonel Flores. Ayer por la Copa Libertadores se trajo un buen empate Independiente Rivadavia del Maracaná, 0-0 frente a un Fluminense que se fue silbado por su gente. A Estudiantes se le escapó el partido frente a Universidad Católica, lo ganaba 1-0, se lo terminaron empatando. Hoy a las 19 por la Libertadores, Platense va a recibir a Coquimbo Unido por Martín Palermo, ahora en el banco, el calamar que avanza en su sueño copero. Y a las 18 por Copa Sudamericana, Tigre recibirá a Montevideo City Torque.
0: 2 minutos para las 3 de la tarde en toda la República Argentina, 11 grados 3 la temperatura en este momento en la ciudad de Buenos Aires y alrededores. Se esperan lluvias aisladas, intermitentes durante el resto de la tarde.
2: El frío está lluvioso
0: aquí en el área metropolitana. Mañana jueves se pronostica un cielo parcialmente nublado por la mañana, lluvias aisladas durante el resto del día, una mínima de 8 grados y una máxima de 12.
2: Y así nos va.
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0: ¿Lacio o rulos? ¿Cómo te gusta más a vos? ¿Qué te atrae más? ¿Cómo lo tenés? Bueno, contame todo en torno a esta antigua dicotomía que, divide hoy a los argentinos y particularmente a los pasacoseros y pasacoseras. Se puede argumentar en favor de uno o del otro en el 115-379-8990. Mensaje de menos de 10 segundos, por favor, para que los pueda poner al aire Mauro Ello. Y se puede votar ya en todas nuestras redes sociales, en @pasaroncosas899 y en el canal de YouTube, donde me preguntaron de vuelta qué crema estoy usando.
7: Mirá.
0: No voy a pasar el chivo porque...
7: Qué bien que tenés el pelo, Berco.
1: ¿Por qué no lo escribís en el chat?
0: No, vale, que vale,
7: te estás pagando trolls que dirán, tipo, caricias significativas para el cabello de Ale Berco.
0: No.
7: De Livon Smithersmith.
0: No, vale guita el chivo, así que en todo caso, cuando la crema brasileña se ponga, haremos algo con esto.
7: Te cerró la Brasil.
1: Se consigue acá. Exacto.
7: Te hacen rular, enrola.
1: Claro, exacto. Berco, ¿se consigue acá?
0: Sí, obvio.
7: Ah, bueno. La discusión. solución.
0: Porque la más barata.
7: Mira, voy a poner ejemplo, no es por señalar gente, pero sí. Pongamos el ejemplo de la cabellera de nuestra compañera Celeste Alves.
0: Sí.
7: ¿Es lacio o es rulo?
0: Es rulo.
3: Es rulo.
1: La que no tiene...
7: El ondulado... Yo voy a decir una cosa. Vos, que me estás escuchando, que decís, mi pelo es ondulado, tenés sí. El pelo lacio. No. No tengas vergüenza.
1: Yo no tengo ni ondulado, ni lacio. Nada. Ni chicha, ni limón.
3: Vos tenés lacio. No se entiende que estás haciendo defendiendo los rulos.
0: Bueno.
3: No se entiende.
7: ¿Qué dice Alve? ¿Que tiene rulos? Mirá cómo se estruja así, a ver si puede sacar un rulo.
0: Esta grieta va a durar hasta las 5 de la tarde, así que tienen tiempo para argumentar y háganlo sin piedad, sí. Sin piedad. En un ratito vamos a hablar con Vulcano, sea como sea que tenga el cabello, sobre los gobernadores. Recién contábamos sobre los del Norte Grande. ¿Qué onda? ¿Se puede venir una rebelión de gobernadores? ¿Qué está haciendo exactamente el Colo Santilli, el jefe de gabinete allí, con esa habilidad tan particular que tiene él para la rosca política?
7: Rojo y enrulado tiene el pelo.
0: Sí, él lo tiene bien enrulado.
7: Es poco igual, pero rojo y enrulado.
0: Bueno, Wally nos va a traer el adiós de Messi a su papá, algo realmente que conmueve a toda la Argentina. Y en un ratito vamos a entrevistar a una astrofísica. Sí, a una astrofísica formada aquí en la Argentina, prestigiosa a nivel internacional. Hasta las 5 de la tarde, esto pasaron cosas.
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Yo no sé si los dueños dejaron de apreciar el arte o necesitan guita, pero los herederos del Emporio Ledesma, hijos de Nelly Arrieta de Blaquier y Carlos Pedro Blaquier, pusieron a la venta parte de los cuadros que coleccionaban sus padres por 450 millones de dólares. Tienen un Van Gogh, por ejemplo, un Cézanne y un Toulouse-Lautrec. Los remata Sotheby's.

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1: 10 minutos pasaron de las 3 de la tarde. No sabía que les copaba tanto la canción de las 3 de la tarde a los foristas de YouTube, ¿eh?
2: Parece que de todas las grietas que hay es la que más pasiones despierta, la canción de las 3 de la tarde.
1: Le mando un abrazo a Nahuel Briones, ¿no? Su autor, que rara vez nombramos, mencionamos, pero que nos regaló este tema hermosísimo.
2: Están los que la aman y los que la odian. Los que la aman la cantan a las 15, todas las... Todos los días en el chat.
1: A los otros no los vi, qué sé yo.
2: Son una minoría silenciosa.
1: Bueno, ¿saben qué? Habló el jefe de YPF, el CEO de YPF, Horacio Marín, sobre la venta de Metrogas, que se anunció anteanoche que la compraba José Luis Manzano, ese viejo ministro del Interior, perdón, que diga viejo, tiene 70 años, no es viejo, pero aquel antiguo ministro del Interior de Menem, que en su momento se convirtió en emblema de las privatizaciones, pero también de la corrupción menemista, y que ahora se convirtió en uno de los dueños, ¿no?
3: ¿Cuál es su apellido?
1: Manzano es el apellido.
4: Agarramla con la mano.
1: No diga así, saborido, cero, viejo. Le dije que es de los dueños, además. Bueno, Marín habló en un foro de inversiones en Vaca Muerta esta mañana y explicó cómo fue esta venta de Metrogas, que tenía en un 70% YPF.
5: Entonces el Citibank llama, internacional, invitó como a 20, terminaron habiendo primero 6, había una que estaba muy abajo del valor de mercado y entonces no pasó a ser due diligence y en lo que se llama la oferta binding, la oferta firme. Hubo due diligence y hubo una licitación y Edenor fue la que ganó muy bien comparada con las demás.
1: Claro, Edenor ya estaba en manos de Manzano, que con sus socios, con Mauricio Filiberti, ahora parece a punto de quedarse con AISA también. Si llega a coronar, va a tener un monopolio en los servicios públicos del área metropolitana.
3: ¡Son siempre lo mismo!
1: Realmente inédito. Pero Marín habló también qué esperaba YPF de esta venta, qué jugo le quería sacar a Metrogas y qué consiguió.
5: Para YPF, que haya cotizado, creo que es 47, 50, de ese orden de magnitud, arriba de la cotización del viernes pasado, y que haya dado un premio cuando agarras todo el semestre de más de 30, creo que es 30, 35%, es una muy buena venta para YPF, es una muy buena venta para los accionistas, y a nosotros nos sirve para el desarrollo este que estoy hablando, que es el que cambia la Argentina.
1: Bueno, ahí está el punto de vista del CEO de YPF, que por supuesto viene vendiendo otros activos, viene vendiendo la fábrica de urea, por ejemplo, Profértil, que le vendió a Decoagro, viene vendiendo lo que tenía de pozos en el norte de Santa Cruz, en Comodoro Rivadavia, en Chubut. En fin, concentrando todos sus esfuerzos en Vaca Muerta y sacándose de encima todo lo demás. En este caso, Metrogas daba ganancia, y una ganancia jugosa, sobre todo después de los últimos tarifazos, y la guita que pagó Manzano, la guita que pagó Edenor, 780 millones de dólares, según la mayoría de los actores del mercado, era más de la que esperaba YPF en un principio. ¿Del deporte, Wall?
6: Dos empresarios estadounidenses, Bob Iger y Joshua Kushner, el hermano del yerno de Donald Trump, compraron Los Ángeles Lakers, compraron la franquicia de la NBA.
1: Me estás jodiendo.
6: Sí, ¿sabes en cuánto lo compraron?
1: ¿En cuánto? ¿Qué valen Los Ángeles Lakers?
6: 12.500 millones de dólares pagaron por los Lakers. 12.500 millones de dólares.
1: Para que
6: 12 billones y medio de dólares.
1: Para que la dimensión. No, claro, es lo que los gringos llaman, sí, 12,5 billones.
6: Claro, 12,5 billones.
1: 12.500. ¡Wow!
6: Sí, ¿sabes cuánto hace que la habían comprado los Lakers? Hace menos de un año la había comprado un magnate llamado Mark Walter, que la había pagado 10.000 millones de dólares. Por lo tanto, que en menos de un año, aproximadamente 9 meses, desde que se hizo un proceso de venta a esta venta, ganó 2.500 millones de dólares. Hay un gran, bueno, es un bombazo, obviamente, en la industria deportiva mundial. Pero no solamente esto, está todo mezclado en grandes movimientos, de grandes sumas de compras de franquicia deportiva, como por ejemplo el movimiento que está haciendo Jeff Bezos, un consorcio que lidera Jeff Bezos para quedarse con una parte del Liverpool, el equipo inglés. Hay cada vez más capital estadounidense en el fútbol inglés.
1: ¿Pero el dueño de Amazon ya tiene algo en deportes?
6: Creo que ya tiene algo en deporte en Estados Unidos. En Estados Unidos. Pero acá se metería directamente en la Premier League con el 30% del Liverpool por 1.800 millones de dólares.
1: Claro, también genera otra pregunta, ¿no? ¿Cuánta guita tiene la familia de Trump?
6: Claro.
1: Esta operación.
6: Sí.
1: Si puede pagar 12.500 millones de dólares, ¿cuánto tiene?
6: Bob Iger es un ejecutivo que se asocia con Kushner para esta operación. Es un ex ejecutivo de Disney, de la compañía Disney. Evidentemente están moviéndose acá y además están moviéndose en el mundo de los deportes. Recordemos que todo lo que es el escándalo de FIFA, que todavía se está desarrollando con Gianni Infantino, sin saber qué va a pasar con el presidente de la FIFA, tenía detrás a Joshua Kushner, el hermano del yerno de Donald Trump.
1: ¿De la política, Vulcano?
0: El oficialismo consiguió los apoyos necesarios para emitir dictamen en la Cámara de Diputados del proyecto de Inocencia Fiscal 2. Y tal como te lo anticipé ayer, Ale, metieron modificaciones en el proyecto. ¿Qué modificaciones?
3: La que le estaban
0: pidiendo los diputados radicales, algunos del MID y demás, que es que quedaran excluidos los funcionarios.
1: ¿Y porque sus familiares qué onda?
0: No, de sus familiares no. Ah, funcionarios públicos.
1: Los familiares van a seguir pudiendo decir inocente palomita.
0: Bueno, pero nosotros tuvimos funcionarios como Manuel Adorni directamente, que se metió en el régimen de inocencia fiscal 1.
1: Sí.
0: Bueno, acá consiguieron que se modifique eso. Sí, después se puede cambiar en la reglamentación porque ya tenemos antecedentes de eso. Sucedió con el gobierno de Mauricio Macri con el tema de los familiares en ese caso.
1: El blanqueo, sí.
0: El blanqueo. Así que bueno, consiguieron 44 firmas y ahí está el apoyo, además de obviamente los diputados de La Libertad de Avanza, de los radicales, del PRO, de Innovación Federal, del MID, de uno de los tucumanos que responde a Osvaldo Jaldo. Todos ellos acompañaron este dictamen, esperan que ya para fin de mes puedan estar discutiéndolo en el recinto.
1: Bien, el dólar se mantiene a 1.515 mangos, acaba de cerrar a ese valor sin cambios, con el Merval casi neutro, sin cambios también, 0,1% abajo, y el riesgo país que baja 2 puntos, pero se mantiene en este nivel de 464, un nivel el más elevado de los últimos 2 meses, después de la fuerte baja que tuvo y que entusiasmaba al equipo económico con la posibilidad de colocar deuda en Wall Street. Tiene el mercado puesta la vista en otra licitación de deuda del Tesoro que se hace esta tarde. Están mirando lo del FAL que les contábamos en el noticiero. No es CEFAL, el Fondo de Asistencia Laboral. Es un nuevo fondo que ahora reglamentado va a permitir.
0: Puta, que lo parió con esto, que no me sale nunca.
1: Pará. Bueno, de hecho, ambos FAL tienen algo que ver con Patricia, ¿no? Porque la reforma laboral la empujó ella en el Senado.
2: FAL y Patricia, un solo corazón.
0: Bueno, el que quiere estar armado, que anda armado.
2: Sí, no, tranquila.
1: Armado, insisto, no me refiero al otro, me refiero al instrumento financiero. Bueno, están mirando eso en el mercado y los ADR caen más fuerte, un 3% en Wall Street, con, bueno, un petróleo quieto en torno a los $89 el barril.
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2: Coseros, acá Carlita de Berizo, rulos, a full, a full, a full.
3: Hola, coseros. Sin rulos, solo lacio. Pero eso porque ya lo dijo Cristina, por eso solo. No se hagan los rulos.
4: No, no, no, chique, tengo el pelo lacio, es re práctico, es piola, te lo acomodás de nada, pero Nahuel, los argumentos que están dando son cancelables, totalmente cancelables.
5: Sí.
4: Soy Gra de Azul.
5: Es así, Gra, nos cancelamos y nos descancelamos todos los días, sí. Acá, en la apertura. Vamos recuperando con el correr del programa, pero la grieta está planteada, viejo. Por ahora, con muchos votos ya, una muestra, podríamos decir, representativa. Se imponen los rulos en el canal de YouTube.
6: Mirá.
5: Sí, al menos en el chat de YouTube se imponen los rulos. Pero está abierta la situación todavía, ¿eh? Hay tiempo para votar hasta las 5 de la tarde. Pueden hacerlo en @pasaroncosas899 y argumentar, ya saben, en el 1153798990. No vi mucha creatividad, ¿eh?, en esta tanda de argumentos.
6: Sí.
5: No es glosando argumentos ajenos que se ganan los macarons en el nombre del postre.
6: No, Delen
5: ustedes, loco. ¿A vos qué te gusta más? ¿Los rulos o el pelo lacio? Vamos, viejo. Acá ya saben, el engagement mueve la aproximación al público. Eso genera dinero para aquí la empresa.
6: Sí, muy
5: eso
6: bien.
5: A veces termina redundando en mejoras salariales para el personal. A veces no.
6: Wally y Nahuel me parece que se van a tener que ir a comprar los ruleros.
5: Y por cómo viene la votación, sí, Gaby. Es así. Bueno, sigan votando. Tienen tiempo para hacerlo hasta las 5. Vamos a charlar ahora un rato. Agárrense. Vamos a charlar un rato de astrofísica. Sí, nos acompaña Cecilia Garrafo, que es licenciada en astronomía por la Universidad de La Plata, doctora en física por la UBA y fundadora del Instituto Astro AI, Astro Inteligencia Artificial, del Centro de Astrofísica de Harvard. Ni más ni menos de Harvard y Smithsonian. Fue galardonada con un premio presidencial de carrera temprana para científicos e ingenieros y, bueno, lidera investigaciones con investigadores de todo el mundo. Gracias por venir, Cecilia.
7: Gracias por invitarme.
5: Estás acá en Argentina temporariamente, ¿no?
7: Sí.
5: ¿De visita?
7: Sí, estoy temporariamente.
5: ¿Visitando familia o haciendo algún laburo?
7: Vengo mucho a dar clases. Ajá. Voy a dar clases en la Universidad de La Plata, en donde estudié yo la licenciatura, en la Facultad de Ciencias Astronómicas y Geofísicas, y después en el ITBA la semana siguiente.
5: Mirá.
7: Así que sí, visitando también amigos y colegas.
5: Imagino, sí, claro. ¿Hace cuánto vivís en Estados Unidos?
7: Hace 18 años.
5: Mirá. Bueno, ¿cómo encontraste en esta visita a la universidad pública, al sistema científico? Hoy justo hay una protesta.
7: Sí.
5: Poniéndose la camiseta.
7: No tenía la camiseta acá porque terminó el mundial, la guardé y no la traje. Claro. Si no hubiese venido con la camiseta.
5: O sea, adherís a la protesta.
7: Ah, por supuesto. Sí, por supuesto. Sí.
5: ¿Notás que tus colegas están siendo ajustados en sus recursos?
7: Colegas están yendo de la universidad pública, muchos de ellos, y el CONICET, y me parece tristísimo porque se están yendo a sectores privados, que se va gente que a la que formamos por más de 30 años, gente, un amigo muy querido que es un neurocientífico, que se está yendo a hacer otra cosa en la industria, porque por más amor que uno tenga a la ciencia y le ponga el cuerpo, el pecho todos los días, a pesar de del desprestigio de CONICET en su momento y de los salarios bajos, la gente que ama lo que hace, que ama la ciencia, trabaja un montón y sigue trabajando en eso porque tiene una pregunta que responder o varias. Pero llega un punto en el que no podés mantener a tu familia y necesitas otra alternativa. Así que me parece triste que mucha gente se está yendo, en el mejor de los casos, a universidades privadas, en el peor de los casos, a hacer otra cosa que no tiene nada que ver con lo que estudiaron. Me preocupa porque eso va a hacer que el sistema se vuelva más con, bueno, Estados Unidos, que el talento y la mejor formación es en la universidad privada, no pública.
5: Claro.
7: Y este no era el caso y no es el caso en Argentina el día de hoy, pero me parece que sí está este camino, se llevan todo lo bueno que tiene la UBA o las universidades públicas
5: afuera.
7: A otro, como a otros sectores, ¿no? Privados, aunque sea, ni siquiera fuera del país. Pero,
5: y cuando se van afuera del país, que tienen en general muy buena acogida los científicos argentinos, ¿son valorados, digo, en tu contexto, por ejemplo, allá, ¿se reconoce esa formación?
7: Sí, sí. A ver, depende de cuánto la persona que contratas conozca científicos argentinos, pero la formación acá es muy buena. Yo, como lo sé, si veo a alguien que estudió en Argentina, tengo ya una buena predisposición, porque la carrera, las carreras, al menos en mi campo, son muy sólidas, muy largas comparadas con las de Estados Unidos, entonces gente muy bien formada. Pero conocí otra gente, de hecho, un supervisor mío que tenía, que es griego, me decía lo mismo. Si viene alguien de Argentina, sé que...
5: Lo tomamos.
7: Son buenos, sí.
5: Mirá.
7: No automáticamente, ¿no? Pero digo, hay gente buena en todo el mundo. Yo creo que la inversión en la educación y el acceso a la educación es lo que marca la diferencia, ¿no? Si tenés unos pocos que pueden estudiar. Si tuvieras unos pocos que pueden jugar al fútbol, no tendrías a Messi y a Maradona. Claro. O sea, cuanto más acceso la gente tiene, más posibilidad de tener talentos increíbles como tenemos en Argentina, como Maldacena, Saldarriaga, gente en el mundo que...
6: Cecilia, ¿y qué es lo que diferencia a los científicos argentinos de lo que vos notas? Porque decías recién, bueno, acá la carrera, tu carrera es mucho más larga y demás, pero más allá de eso, ¿hay alguna característica propia que tengan los científicos argentinos?
7: A ver, tampoco quiero decir nada negativo al resto del mundo, ¿no? Claro. Hay gente muy buena en todos lados. Los argentinos, quizás sea sesgo propio, pero tienen mucha pasión también, ¿no? Y sabes que si tienen ganas de hacer algo... Pero pasa también, no sé, tuve un estudiante chileno todo este año que nunca vi a alguien aprovechar una oportunidad como él y le fue espectacular, publicó por todos lados, lo aceptaron de un montón de doctorados. La gente que tiene ganas y pasión, y eso hay mucho en Argentina.
5: Vos decías, la pasión la mueven esas preguntas que uno tiene por responderse.
7: Claro.
5: ¿Vos qué pregunta te querés responder?
7: Varias.
5: Quiero saber.
7: Una de las que es más pomposa, te cuento, porque a la gente le gusta más, es... ¿hay vida en otros planetas, afuera del sistema solar?
5: Es una gran pregunta, Cecilia.
7: Es
5: ¿cuán cerca estás de responderte?
7: No, lejos, no sé.
5: No, pero ¿cómo me decís esto?
7: No te puedo decir que estamos cerca. ¿Cuánto más cerca estamos que hace un par de años? Eso es mucho.
5: ¿Sí?
7: Muchísimo más cerca, pero seguimos lejos todavía, creo yo. O sea, hay siempre noticias de, detectamos. Lo que estamos buscando no es... Bueno, hay gente buscando vida inteligente, podemos estar buscando eso también, pero estamos buscando vida de cualquier tipo, una bacteria, y lo buscamos mirando atmósferas de planetas en otros sistemas estelares, como si fuera el sistema solar, ¿no?
5: ¿Y por qué estamos más cerca que hace 2 años?
7: Bueno, por los instrumentos que tenemos para observar, con James Webb, por ejemplo, pensá que hace... Para mí nada, en el 95 se descubre el primer exoplaneta. No sabíamos si había otros planetas fuera del sistema solar, ¿no? Esto era como pensábamos que sí, pero no sabíamos. Hace 2 minutos, en ciencia, en el 95, se descubre que había uno, y de ahí nos damos cuenta que la regla es que haya planetas. Todas las estrellas, casi todas las estrellas, pensamos que tienen al menos un planeta, si no más. O sea, ya hay más de 5.000 detectados. Y después decimos, ¿habrá vida? Bueno, imagínate que si nos costaba encontrar detectar un planeta, lo que nos costará detectar una molécula en ese planeta. Una molécula chiquita como agua, metano, chiquita que necesitaríamos un microscopio acá. Bueno, ahora con James Webb, que es un telescopio espacial medianamente nuevo, podemos mirar en el espectro de la luz, en la luz que viene de la estrella, cuando el planeta está enfrente de la estrella y pasa por la atmósfera, esa luz tiene signaturas, tiene como algunas... Si hay una atmósfera con moléculas, esas moléculas absorben luz de una manera cada una diferente.
5: O sea que en el rastro que dejan en términos lumínicos, vos podés reconocer qué molécula es.
7: Bueno, podés reconocer es un montón, porque la luz es tenue, las moléculas son muy chiquitas, absorben poca luz, hay mucha confusión de qué moléculas, cuánta abundancia de cada molécula hay, que te puede dar como cosas parecidas. Y es muy difícil encontrar la respuesta. Si vos sabés de qué está compuesta la atmósfera, es fácil encontrar cómo la luz se vería. Pero si sabés solo cómo la luz se ve, es muy difícil hacer el problema inverso.
5: Entiendo.
7: Y en eso es en lo que ayuda mucho técnicas de Inteligencia artificial, pero cuando digo inteligencia artificial hablo de aprendizaje profundo, redes neuronales, no de modelos lenguaje únicamente, ¿no? La división entre las dos se hizo un poco... se hizo menos clara desde que usamos alguna tecnología que usan los modelos de lenguaje como ChatGPT, sí, para otros modelos, que se llaman Transformers. Por eso hablo de inteligencia artificial en general. Pero en este caso estamos usando redes neuronales profundas para poder invertir ese problema.
5: A ver si estoy entendiendo bien. Básicamente, la inteligencia artificial permite procesar tanta información junta a la vez en tal velocidad, uh-huh, que desde que apareció... hizo más fácil un escrutinio del cielo que antes se podía hacer, pero que no llegabas a procesar.
7: Es más que eso. No es solo velocidad. El problema inverso no es hacerlo para adelante muchas veces y ver cuál machea. Bueno, en ese caso podrías decir que es velocidad, pero es más que eso. Con la inteligencia artificial podemos hacer cosas como buscar patrones sin saber qué patrones buscamos, ¿no? Decir... hagamos un modelo también, ni siquiera es inteligencia artificial como ChatGPT, ¿no? Un modelo de red neuronal profunda, no supervisado, le decís, tengo todos estos datos. Buscá un patrón que yo no conozca. Antes, no, hasta la inteligencia artificial o machine learning no podíamos hacer eso sin decirle qué estamos buscando. Entonces, en ciencia siempre encontrábamos lo que estábamos buscando u otra cosa por accidente, pero no por diseño. Entonces, es mucho más poderoso que solamente velocidad, porque podés hacer cosas... sobre todo en este momento que estamos empezando a observar a un rate, a una velocidad increíble, ¿no? Vamos a observar en un año más que en toda nuestra historia. Entonces vamos a tener una cantidad de observaciones que no podemos procesar ni de casualidad.
5: ¿Qué vamos a qué? ¿Vamos a observar en este último...?
7: En un año, con Vera Rubin, por ejemplo, un nuevo telescopio que empezó a stream los datos en junio, si no me equivoco. Vamos a observar, con todos los telescopios nuevos, sí, más datos en un año que en toda nuestra historia.
5: ¿En toda la historia de la astronomía, sí, mundial?
7: Sí, exacto.
5: Wow.
7: Exacto.
5: O sea, de verdad estamos mucho más cerca de responder todo ese tipo de preguntas que, sí, que antes.
7: Sí, lo que pasa es que si tenés que cambiar la manera en que haces ciencia, ¿no? Porque si tenés, imagínate que tenés, a ver, un ejemplo es supernovas. Si detectás 2000 por año, calculás si son algunas por día, ¿no? Supernova es una explosión muy brillante de una estrella masiva.
5: Cuando muere, por decirlo, ¿no?
7: Y nos interesan un montón las supernovas. Entonces uno apunta a otros telescopios. Cuando alguien detecta una supernova, si es interesante, apuntamos a otros telescopios, la estudiamos. Si detectás 1,000,000 por año, como con Vera Rubin, esos son 3,000 por noche. No podés seguir a todas. Entonces tenés que encontrar una manera de detectar temprano cuáles son las interesantes. Para eso también sirve para patrones que digas, no sé bien por qué, pero estas son las curvas que nos interesan, y cosas sutiles que no podrías hacer con métodos. Tenés que cambiar la manera en que procesás los datos para encontrar, para poder descubrir algo, porque si no si no con tanta cantidad de datos no sabes ni por dónde empezar para encontrar algo interesante, ¿no?
5: No sé si están boquiabiertos como yo del otro lado del parlante, pero lo que está contando Cecilia Garrafo aquí es realmente... muy flashero. Tengo muchas preguntas para hacerte sobre esta, pero ¿qué otra pregunta te querés responder? Porque me imagino que me vas a sorprender con otra así de significativa.
7: Sí, bueno, es un poco ambiciosa, así que voy a empezar lento, porque no te voy a decir que quiero cuantizar la gravedad, porque no es ni siquiera mi campo. Pero sabemos en física que las dos teorías fundamentales en las que confiamos y que usamos hasta para tecnología, que sabemos que están bien y que describen el universo bien, son la teoría de Einstein, de gravedad, la relatividad general, y la mecánica cuántica para cosas muy chiquitas, o sea, grande por un lado, chiquito por el otro. Lo que no tenemos es una descripción cuántica de la gravedad. O sea, lo que no entendemos es el universo cuando la gravedad es muy fuerte en distancias muy pequeñas, cuando cambia, como cuando el espacio-tiempo está muy curvado. Eso pasa cerca de agujeros negros, ¿no? Es el único laboratorio donde podemos testear estas teorías. Lo que pensamos es que la relatividad general es una aproximación clásica de una teoría cuántica y que va a tener correcciones que vengan de esa teoría cuántica. Hasta en un nivel clásico va a tener correcciones que simplemente aparecen en unas escalas a las que no tenemos acceso, en unas escalas pequeñas cerca de agujeros negros. Bueno, hay teorías que corrigen la gravedad, pero es muy difícil saber cómo son los agujeros negros en esas teorías. Entonces es muy difícil decir, bueno, busquemos a ver si los agujeros negros realmente nos dicen que la gravedad es diferente. ¿Por qué no sabemos cuál es el agujero negro? ¿Por qué no sabemos? Porque tenemos todas las ecuaciones, pero no las podemos resolver. La teoría de Einstein tiene ecuaciones mucho más simples que estas otras teorías y costó mucho encontrar la solución de agujero negro rotante. Costó 48 años encontrar esa solución. Analíticamente, la matemática es muy difícil.
5: Ah, más allá de las capacidades de observación que te puedan arrimar a un agujero negro de mejor manera o peor.
7: No, claro.
5: Estamos hablando a nivel
7: hacer
5: teórico.
7: Hacer la cuenta.
5: Ok.
7: No puedes hacer la cuenta. Es muy, muy difícil hacer esa cuenta.
5: Sí.
7: Entonces nadie pudo hacer la cuenta para teorías de gravedad con estas correcciones, para agujeros negros rotantes, ¿no? Para agujeros negros estáticos sí, pero los que ves en el universo rotan. Y con técnicas también de machine learning y redes profundas pudimos encontrar la solución a una corrección que es la que primera que esperamos de estos efectos cuánticos. O sea, estamos recién empezando, ¿no? Dijimos, uy, podemos hacer cuentas, eso lo sabe todo el mundo, que ahora la inteligencia artificial está respondiendo, está resolviendo problemas matemáticos de toda la vida.
5: Históricos, claro.
7: Esto no es igual porque, de hecho, probamos hacerlo con los modelos de lenguaje y no funcionó. Pero lo hicimos con redes neuronales y es como que abre puertas, abre caminos a resolver problemas teóricos que nos pueden llevar a entender más del universo que antes no... que antes no teníamos.
5: Estamos hablando de astrofísica con Cecilia Garrafo, licenciada en astronomía y doctora en física, que trabaja hace casi 20 años en Harvard y que fue galardonada con un montón de premios, que me hicieron una lista acá, pero ni hace falta nombrar, con solo escucharla basta. Vos tenés una hipótesis, me imagino, como todo investigador, para contrastar. En esa primera pregunta, ¿cuál es tu hipótesis? ¿Que hay o que no hay?
7: Sí, yo no tengo duda de que hay, pero no te lo puedo demostrar.
5: Vos no tenés duda de que hay vida.
7: Claro.
5: No inteligente necesariamente.
7: Hay todo para mí, porque... mira, hay... A ver, tengo que cambiar de los números en inglés a en español, porque el billón es diferente.
5: Sí.
7: De 100.000, cientos de miles de millones de estrellas en esta galaxia. Pensamos que todas tienen al menos un planeta. No todas, pero casi todas las que son parecidas al Sol. Y hay cientos de miles de millones de galaxias en el universo. Hacé la cuenta, ¿no? Me parecería muy egocéntrico, no sé, muy raro pensar que esto no haya ocurrido.
5: Yo me fui con esa misma idea el otro día cuando fui al planetario con mis hijos, segunda vez que voy, muy copada, salida para quienes tienen niños pequeños.
7: Hermoso el planetario.
5: Realmente hermoso. Está Sandra allí, una astrónoma muy capa que acaba de poner un espectáculo nuevo que tiene que ver con las fake news y qué sé yo, y por eso fui. Pero, ¿entonces qué es? ¿La distancia lo que impide que hasta ahora nos hayamos enterado?
7: Las distancias son gigantes y, no sé, supongo, todo esto, no sabemos la respuesta, pero la brevedad también de la vida, no sabemos cuánto dura la vida, pero en escalas cosmológicas... la vida en este planeta también es muy corta, ¿no?
5: Entonces... ¿Esos ciclos de vida en otros planetas pueden ser más largos? Porque, claro, solamente una misión que abarque varias generaciones nos podría llevar afuera del sistema solar, ponele, ¿no?
7: Bueno, hay gente que especula con que si fuera así, entonces ya sabríamos.
5: Eso te iba a decir.
7: Pero no lo sé. Entonces hay gente que piensa que, como no vimos ninguna... indicación.
5: Claro, no son tan inteligentes.
7: Claro. ¿Será que todos se...?
6: Esa es como la también la pregunta, más allá de que la primera es esta que vos decías, si hay vida en otros planetas o no. Después, si hay vida inteligente. Y también, en caso de que sea vida inteligente, si es algo, o si se puede pensar algo parecido a lo que es el planeta Tierra, esa vida inteligente. Porque hay mucha fantasía alrededor, ¿no? Vimos millones de películas y todo respecto a que esa otra vida inteligente es totalmente diferente.
7: Sí. De nuevo, por
6: digo,
7: los números
6: dentro de las
7: que
6: hipótesis,
7: hay, yo creo que debe haber de todo, pero es lo que creo yo, ¿no? No creo que seamos tan distintos y especiales, lamento decir eso, de la humanidad. O sea, somos distintos en el sentido en que evolucionamos por... millones de años como especie, bueno, no sé si como especie, pero como todas las especies que llevaron nuestra especie, para sobrevivir y estar adaptados, muy, muy adaptados específicamente a esta biosfera, ¿no? Que si cambia la temperatura a 2 grados, 3, nos morimos todos. No es que, eso digo siempre cuando hablo de exoplanetas, porque no es que nos podemos mudar a otro, ¿no? No nos podemos mudar a otro. Pero, entonces, capaz que somos distintos y especiales, tanto como cada persona es distinta y especial, pero tampoco creo que no haya ningún lugar en el universo parecido a la Tierra. pero también no lo puedo, esto es lo que pienso yo estadísticamente, ¿no? No es que, pero debe haber cosas distintas. También la pregunta que se hacen muchos es si hay vida inteligente, quizás no se comuniquen por algún motivo. Las distancias son muy grandes, no sé, quizás no seamos capaces de detectar esa comunicación, pero si uno se imagina breves civilizaciones en distintos lados, imagínate los bichitos, un bichito de luz, pero recontra lejos, ¿no? En la, no sé, incluso más, pero en el Congo.
5: Sí.
7: Y bueno, no lo vas a detectar. Es muy difícil la tarea.
5: Claro, vos
7: ¿no?
5: medio estás buscando eso también. Estás buscando un bichito de luz en un exoplaneta.
7: Claro.
5: Suelto en algún lugar de la galaxia, claro. Girando alrededor de alguna estrella lejanísima, esa que se ve en el planetario. Es difícil la difícil. Pregunta que te haces.
7: Difícil.
5: pero es espectacular hacérsela y que vos te la estés respondiendo de esta manera. Hay muchísimos mensajes en nuestro chat. Uno que recuerda que Carl Sagan también pensaba como vos, que había vida en algún, sí, en algún otro lado. ¿Qué pensás del flash de los magnates de irse del planeta? Viste que hay una movida, sí. ¿No? Está Elon Musk, Jeff Bezos. Cada uno tiene como su plan de escape.
7: Que se vayan, diría yo. No tengo.
5: Pero, ¿lo ves viable?
7: No sé. O sea, sí veo viable que lleguemos a Marte. Sí, veo viable. Que se hagan una mansión ahí. ¿Vieron la película o leyeron el libro de Martian?
5: No.
7: ¿El marciano?
5: No.
7: Bueno, no sé. Es como alguien que se va a Marte y tiene que preparar toda esta cápsula para poder vivir.
5: Sí.
7: ¿Quién quiere vivir así? No está bueno para mí, no sé. Depende de cuánto. No sé, la verdad no sé qué es lo que se van a armar allá, pero yo no, me quedaría.
5: Capaz ellos tienen más información sobre cómo va a terminar de hacerse mierda este planeta.
7: Es mucho más fácil evitar que se haga mierda este planeta.
5: Claro.
7: Que generar en otro todo lo que necesitamos que está en este planeta, creo yo, ¿no?
5: Sobre todo teniendo esa guita, ¿no?
7: Exacto. Sí, ni hablar.
6: Y la capacidad de decisiones que tienen.
5: Sí, sí.
7: Sí, claro. Además eso sería salvar a ese grupo de gente, ¿no?
5: Y claro.
7: Reproducir y generar una sociedad, no sé cómo funcionaría eso, no quiero especular.
5: No te resulta atractiva la idea, veo.
7: No, ¿vos te irías con ellos?
5: No, para nada, tampoco. Pero claro, si acá se está pudriendo todo, si...
7: Sí, ¿no? Pero la están pudriendo la misma gente, o sea...
5: Sí, coincido con vos, sí. Es hermoso haberte tenido acá, y un orgullo además para la Argentina que haya una científica laburando en estas cosas. Si te respondes la pregunta...
7: Los llamo.
5: Sí, avísanos, porque sí. Somos varios.
7: Sin duda.
5: Cecilia Garrafo, astrofísica argentina, brillando en Harvard al frente de un equipo que busca con inteligencia artificial vida en otros planetas. Gracias por venir.
7: Gracias, Alejandro.
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0: se le rompen los vidrios a fierrazos. Un bañero no deja entrar a un turista porque el mar está peligroso y el turista entonces le parte una reposera en la espalda. 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
2: 10 minutos para las 4.

0: 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Cada vez más a ritmo le sale, el bailecito al Prezi. Está Fer Berkovich en España, con los anteojitos esos de Gil, mirando el eclipse total de sol que está volviendo en este momento.
1: Espero que su columna urbana sea sobre el eclipse.
0: No creo.
2: Pero es una familia de pelotudos.
3: ¿No estuvo en el mundial? Berkovich no volvió nunca.
4: No lo repriman, pobre Berko.
0: No, sí, fue y volvió. Está haciendo unas estancias académicas.
5: Bueno, gana fácil la plata en Argentina.
0: No es tanta igual, Mauricio. Si yo iba a parar académico, plata no.
1: Hay una hora de déficit fiscal ahí.
0: Ni siquiera. ONG, el mundo de las ONG. Que todavía sobrevive. Bueno, hablando de déficit fiscal, arranca Luis Caputo el bloque de audios de hoy, porque habló en la Bolsa de Comercio de Córdoba, en el ciclo de coyuntura donde también habló Alejandra Monteoliva el otro día, y mencionó la desconfianza que tiene la gente en los bancos. Escucha.
6: Todavía la gente hoy tiene miedo, todavía la gente pierde plata teniendo dólares debajo del colchón porque no se anima a llevarlos a los bancos. O sea, la consecuencia de esa agresión constante hacia la propiedad privada todavía la estamos purgando hoy, y todavía mucha gente no se la puede sacar de encima, ¿sí? Nos han estado haciendo bullying por años, y como todo, cuando vos sufrís ese tipo de ataques, hay gente que lo supera con el tiempo, hay gente que tarda más y hay gente que no lo supera.
7: A los niños.
0: ¿Qué quiso decir Caputo con esta metáfora?
1: Habla desde el año, desde 1945, dice que el comunismo hizo bullying a la propiedad privada. Creo que eso entendí yo.
0: Es rarísimo el razonamiento, sí. ¿No? Yo sé que el tema bullying es muy sensible en el gobierno de ultraderecha, que hay varios que lo han sufrido. Y no está bueno eso.
8: Caputo no debe haber sido el que lo sufrió, ¿no?
0: No,
8: tiene una
0: Caputo
8: pinta,
0: no.
8: De, una pinta de él.
1: Tiene una pinta de haberle pegado a los compañeros de Newman. De haber hostigado incluso a Mauricio, quizá, cuando todavía no eran amigos.
0: De haber sido él el bully.
8: Claro.
0: No, yo pienso en Milei cuando pienso un niño víctima de bullying.
8: Eso sí.
0: ¿No? Por ahí eso lo sensibilizó ahora.
8: ¿De qué?
0: ¿No? Al ministro. Pero bueno.
8: Que no era bullying. Lo que se suponía, esto lo había marcado Venegas Lynch, no sé cuál de todos, que lo que había pasado es que les habían entrado, les habían robado los cigarros, les habían fumado los cigarros,
1: que le habían fumado los cigarros.
8: No le habían hecho bullying directamente. Decídanse, o es bullying o te entran a la casa, te hacen una entradera.
0: Es rarísimo esto. Bueno, Virginia Gallardo, que para quienes hayan olvidado las últimas elecciones, es diputada nacional.
3: Sí,
0: la vedette
6: está bastante bien.
0: Gallardo cuestionó la presencia de integrantes del Coro Nacional de Niños durante un plenario de comisiones donde se debatió, entre otras cosas, el cierre de este coro, que es medio casi lo único que logró Federico Sturzenegger en el último mes.
1: Hablando de bullying, porque no pudo contra los prácticos, no pudo contra la ley de tierra, pero con el coro de niños, ¡púmbate!
0: Ahí sí.
3: Cantaron ayer los niños en la comisión.
1: ¿Va a funcionar, Fede?
0: Bueno, escuchá, porque Virginia Gallardo opinó lo siguiente sobre su presencia.
9: Los niños son bienvenidos, hubieran venido a mostrar su arte, que le agradecemos esa parte. Lo que sí considero es que como padres y como personas adultas que estamos acá para legislar, no tengan que justamente tener que vivir estas secuencias, estas escenas de gritos, de violencia, porque no corresponde.
0: ¿Pero lo dijo gritando o me pareció
1: sí,
0: a mí?
1: Sí, lo dijo gritando.
2: Hay que ser pelotuda.
1: El contexto de esto fue que estaban cantando los niños, y los legisladores de La Libertad Avanza que estaban ahí estaban riéndose, haciendo comentarios.
0: ¿Qué?
1: Y una diputada de La Libertad Avanza dijo, ahí van a cantar el coro de Cuquitas.
0: ¡No!
1: Sí.
3: Y esto, y un padre se calentó.
1: Esto lo escuchó un padre y perdió los estribos, lógicamente.
8: Obvio.
3: Un padre que los había votado.
8: Un padre que había votado.
3: Yo los voté, no los voy a votar nunca más.
0: ¿En serio?
8: Sí.
1: Uf, el padre tenía la esperanza de...

0: que echen a los ñoquis del Estado solamente y que no le tocara a sus hijos ni a sus docentes esto.
1: Bueno, ya él, ¿no?
0: Va a funcionar.
2: Claro. Cuando andaba con la motosierra, medio que.
0: Claro, sí, cuando andaba con la motosierra, papá. Sí,
2: no había mucha sintonía fina ahí, ¿viste?
1: Claro. Bueno, otra diputada, surgida también de las últimas elecciones, Karen Reichardt, subió un video celebrando la decisión del gobierno de que los extranjeros paguen por el servicio que reciban en los hospitales nacionales. Uh-huh. Que ya les dije, es falopa, es para distraer, es una boludez que tiran al viento para que, entretenernos, porque tienen un solo hospital, no hay hospitales nacionales. Está el Posadas nada más, que es de alta complejidad, ahí en el acceso este.
3: Después depende de lo que haga cada provincia, cada distrito.
1: Claro, pero bueno, igual a Rachel le pareció motivo para festejar así.
4: Se terminó el abuso de nuestro sistema de salud pública.
5: La Argentina de Milei, primero, los argentinos. Ahora, los extranjeros no residentes que quieran usar los hospitales públicos van a tener que pagar o tener un seguro médico que les cubra el costo. A partir de ahora, habrá reglas claras. Los impuestos de los argentinos para los argentinos.
6: Yo me quiero morir. Bueno,
0: para quienes están escuchándonos en la radio, esto es un video de Karen Reinhardt, sí. Que hay un poco de confeti animado que cae mientras ella anuncia esto.
2: ¿Ella está vestida de nazi?
0: Eso te quiero decir. Para mí le quiso copiar el estilo. Le quiso copiar el vestido a Lilia Lemoine, sí. Que se viste como con saco.
3: No,
0: yo,
3: Lilia
0: y le quedó un uniforme de la CSS. Tremendo.
1: ¿Qué es eso, boludo? Como un saco.
0: Un saco cruzado, pero diseñado por Hugo Boss.
1: Color gris oscuro. Sí, ahí sí. Está. Una corbata roja.
0: ¿Es eso o es una azafata también azafata. De la luz?
3: Quiero decir que a mí el saco un poco me gusta el saco.
2: Claro, es como una azafata que por ahí le dice a los extranjeros: sí. Miren que aterriza acá. Pero no se puede, pero tienen que pagar. No sé, no se entiende bien. Igual
0: es una azafata de vuelos de la muerte.
2: ¿Por qué festejás? Digo, ponele que sea venda Zoom o que quieras hacer esa medida todo. ¿Qué carajo estás festejando? Claro, ¡ay, Lero, no van a usar!
1: No, pero además podría decir: vamos a ahorrar tanta guita, claro. Vamos a evitar cobrarle a otro qué que grande. Hoy está pagando.
3: Es diputada. Sí. Esto es increíble.
0: Karen Reichardt,
3: increíble. O sea, es diputada de la nación y hace esta.
2: Sí, digamos que las dos diputadas que nombramos en lo que va de este bloque de audios, que fueron dos audios,
1: sí.
2: Las dos vienen de la farándula.
1: Sí, de la farándula,
0: ¿qué
1: sí.
0: Pasa? ¿Qué pasa, Cucardos? ¿No se bancan la Ciudad de la Libertad?
1: Pará, ahora que lo decís.
0: Uy, el frame que nos
1: se pasa. Está completamente de la nuca esta mujer.
0: No, está muy bien.
1: Pará, pero además no había notado.
7: ¿No tenés alguna duda?
1: Ahora que dijiste el apellido de Karen Reichardt y se viste de nazi, es Karen... Sí. Karen Tercer Reichardt.
0: Sí. Es todo cosplay igual, porque no es el apellido de verdad, pero está en Karen Tercer Reichardt.
1: Ah, no es el apellido real.
0: No.
1: Ah, o sea, se puso el apellido nazi, digamos. Bueno.
0: Son gustos, ¿no? ¿Qué país, hermano?
3: Cada uno se da lo gusto que quiere.
1: Hermano. Bueno, Pedro Troglio, el entrenador, contó su teoría sobre el sueño. Ayer en un programa de streaming con un gran nombre, llamado No Juegan Con Nadie.
8: ¿Cuántas horas dormí por día?
9: Normal, de noche, 8 horas.
10: Ponele, sí.
8: Es decir, ¿cuántos años tenés hoy?
10: Hoy tengo 40.
8: ¿Dormiste 16 años, 15 años, no, menos, 13 años de tu vida dormiste?
10: No, pará.
11: No, boludo, terrible,
8: me muero. Yo dormí 20. Si duermo siesta, hubiera dormido más, por eso no duermo siesta. Los vivo.
12: No lo puedes contar así, boludo, sí, no quiero dormir nunca más en mi vida.
8: Esto emparenta como si fueran cada 10 años de tu vida 80 años, ¿no?
0: Tiene objetos.
8: Yo ya viví 1, 2, 3, 4, 5 y 6.
11: No.
8: Este no se cuenta porque va de 70 a 80 que ya está arruinado. Viví esto, me quedan 10 para vivir.
12: No, boludo,
8: este
12: no, no, para vivir. Por eso no duermo siesta
8: para vivir la vida.
10: Es duro, pero es real. Claro, le quedan 10 años para vivir despierto.
0: Claro.
10: Para descansar y dormir.
3: Ay, es terrible.
10: Y bueno, para hacer la cuenta de cuánto
0: pasa calidad pasativo. De vida.
1: Pero además a la noche vivís también.
3: Claro.
1: Tranquilo, no pasa nada.
0: Aparte descansás para vivir. Esto digo porque Facu Mayola que se está intentando un full life experience de no dormir durante días enteros para vivir la vida plenamente. No funciona así, chicos.
10: ¿No se trata de eso?
1: Bueno, para Facu por ahí sí. Para Facu
0: capaz
1: por ahí
0: que vivió
1: sí.
0: Varias vidas en esos 3 días, ¿no?
1: Sí, qué sé yo.
10: Es lo único que no le reprocho,
1: Terrible. Bueno, Ramona, una vecina de Joaquín Venegas Lynch, esto es real.
10: Sí.
3: No, no puede ser.
10: No se puede llamar Ramona.
1: Ramona, no, una vecina
3: diciendo
1: de Joaquín Venegas Lynch.
3: Es posta.
1: Contó que el senador festejó su cumpleaños en noviembre en su casa de Entre Ríos, medio al estilo Facu Moyano.
12: Pero estuvieron de fiesta la otra vez acá, arriba.
7: Ah, sí, eran las 7 de la mañana y no paraban.
12: ¿Tres días estuvieron? Dice que 3 días estuvieron.
7: Ah, yo me levantaba medio dormido, me iba a trabajar y me decía, ¿qué te pasa con una mujer? Y de noche no dormí, le digo, ¿qué música? ¿Qué se te baila? No, se me baila.
12: ¿En noviembre fue?
7: Sí.
12: ¿En noviembre?
7: Sí.
12: 3 días de fiesta.
7: 3 días.
12: Bueno, le ha comprado la casa a ella. Parece que compró y todo juega ahora.
7: Está bien, te escucho y me gusta todo para eso, pero con los hermanos.
12: Claro.
7: ¿No le parece?
12: Por
7: en
12: supuesto.
7: La mañana que yo voy a su casa y me ponga a tamborear. Ah, traca.
12: Claro.
7: Usted va a levantar.
12: ¿Y hace cuánto están trabajando los obreros ahí?
7: Bastante, están. Pero de allá lo va a vivir en la casa que está bien, no se lo hace.
12: Ajá.
7: Y se hacen como 3 meses.
12: Ajá. 3 meses. 3 meses trabajando. Pero la fiesta fue en noviembre.
7: La fiesta fue en noviembre.
1: Impenetrable el acento,
0: sí, totalmente,
1: de la vecina entrerriana, ¿eh?
0: Ramona.
3: No puede ser eso, no se puede llamar Ramona.
1: El Graf decía Ramona en el video, del que lo capturamos. Sí, sí, sí. Esto es increíble, la realidad supera la ficción, ¿no?
3: Puede ser,
1: supera
3: no
1: el humor
3: puede ser.
1: En este caso.
10: Sí.
1: Pero fíjense lo que denuncia Ramona a su manera.
0: 3 días de fiesta, también queriendo vivir la vida a largo tiempo. Yo le diría simplemente a las autoridades de Entre Ríos que empiecen a revisar los sótanos, a ver si hay Ramoncitos ahí encerrados. Cuidado, ¿eh?

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0: Hoy es el día de la Reconquista, porque un 12 de agosto, como hoy, pero en 1806, el pueblo de Buenos Aires reconquistaba la ciudad que había estado en manos de invasores ingleses por 46 días. Después hubo otra invasión inglesa al año siguiente. 11.000 soldados llegan al Río de la Plata y ocupan Montevideo, pero son derrotados acá en Buenos Aires.
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0: Acaba de sacar la encuestadora Subán Córdoba y Asociados un estudio que hicieron sobre asuntos ligados a la soberanía. Es interesante porque, por ejemplo, contrastaron la opinión de Pablo Quirno, el canciller, que dijo que el concepto de soberanía nacional es anticuado. Le preguntaron, ¿qué tan de acuerdo están ustedes con esta afirmación? Y el 66% dijo estar muy en desacuerdo, mientras que otro 7,6% dijo estar algo en desacuerdo. O sea, entre unos y otros casi que se arriman al 75% de desacuerdo con que la soberanía es un concepto anticuado. Claro, este mismo estudio marca, por ejemplo, una alta preocupación con la extranjerización de glaciares, de cuencas hídricas, de reservas minerales, todas cosas que se discutieron la semana pasada en torno a la ley de propiedad privada, ¿no? A la ley de tierras, como finalmente se la terminó conociendo, y cómo terminó también desguazándose este proyecto, porque no pudo contener la reforma ni de ley de tierras ni de manejo del fuego, que aliviaba las penalidades para quien incendie un campo. Pero dentro de este estudio preguntan concretamente sobre algo que está generando mucho lío en Estados Unidos y que es la primera vez que se pregunta aquí en la Argentina. Pregunta por los data centers. Ahí la respuesta es bastante parecida a la que se dan en Estados Unidos, donde un 70% de la gente está en contra de la instalación de estos centros de datos. Cuando le preguntaron a la población sobre la instalación de estos grandes centros de datos en la Patagonia, el 63,5% dijo estar en desacuerdo y el 28,2% nada más dijo estar de acuerdo. Prima el desacuerdo tanto entre los hombres como entre las mujeres. Prima el desacuerdo en casi todos los grupos etarios. Entre los más jóvenes hay un poquitito más de gente que está de acuerdo que en desacuerdo, 48-39. Pero en todos los demás grupos etarios las respuestas negativas son archi mayoritarias. En el único segmento de votantes donde hay más acuerdo que la mitad es en el de Javier Milei. Quienes votaron a Javier Milei en un 50,7% están de acuerdo con la instalación de estos data centers, sobre todo para inteligencia artificial, ¿no? Para los grandes algoritmos y plataformas. Pero aún entre sus votantes, un tercio está en desacuerdo. Un 32,6% está en desacuerdo. Una pregunta que, en la medida en la que sigan prosperando estos proyectos y en la medida en la que se apruebe el Super Rigi, que está pensado, entre otras cosas, para estos grandes centros de datos, seguramente se vaya a hacer a una mayor escala.
2: ¡No! Estoy más incómodo que un bostero gritando un gol de Villa. ¡Oh!
0: Es el Toto Caput, asesor del Ministerio de Economía. ¿Cómo anda, Toto? Usted igual gallina como su jefe, ¿no?
3: Gallina y millonario también.
0: Ah, y millonario.
3: Y de River.
0: Las tres cosas.
3: Sí,
0: Toto, ¿qué pasó que está así incómodo? ¿Qué perdió ahora?
3: Alejandro, acabo de perder, ¿sí? Todos los coros de niños del país. Porque aposté, sí, Alejandro, que el mundo no podía ser peor y dieron de baja un proyecto, sí, para construir un foso de cocodrilos en una cárcel israelí para no estresar a los reptiles.
0: ¿Qué?
3: Iban a construir un pozo con cocodrilos para que no se escapen los presos, pero sí, lo frenaron porque se estresaban mucho los cocodrilos. No sé si es un acto humanitario o reptiliano, no, en términos de, ¿no?
0: Yo tampoco, Toto. Sí. Parece completamente disparatada la noticia. Pero lo que no puede usted es perder a los coros de niños, no, porque los niños son personas y no puede apostar a la gente viva.
3: Anda a dormir tranquilo, Alejandro, y compra campeón, compra campeón. Compracampeón.mp. Ese es otro alias que no, mi mujer no sabe.
0: Está armando alias.
3: Con carpusa, sí. Le abrió una billetera nueva.
0: Cualquier cosa que le saque
3: un préstamo a 5000% de tasa de interés mensual.
0: Ajá.
3: La verdad que espectacular, espectacular. Educación financiera a full.
0: No.
3: De hecho, anda a dormir tranquilo, Alejandro, que ahora que no ensayan, los chicos pueden meterse a apostar online todo lo que quieren.
0: No.
3: Hay que apostar a la Inés, que es justamente lo que yo acabo de hacer. Y de hecho aposté a todos mis hijos ya.
0: No. Es horrible lo que está diciendo.
3: ¡No! ¡Ah! Me embargaron el derpa. ¡Oh! Como a Cristina, soy Cuca. ¡Oh! ¡Cucardo!
0: ¿Qué perdió ahora, Toto? ¿Por qué le embargan las cosas?
3: No, acabo de perder a Santiago Cunio porque aposté que las protestas universitarias iban a frenar. Y no va que hay paro y manifestación en el obelisco ahora mismo.
0: Sí,
3: mientras,
0: sí.
3: No sé cómo, as we speak. No
0: mientras
3: cómo,
0: hablamos.
3: Ah, sí. Por eso al final del día, Alejandro.
0: Ay, Dios.
3: El jabo solo banca universidades donde lo disfrazan como Harry Potter, ¿no? Capaz que ponen una varita, invitarlo a Exactas. O por qué no, a Marcelo T. y darle un pan relleno mágico.
0: No creo que funcione, Toto. Pero la pregunta, ¿cómo va a perder a Santiago Cunio?
3: No, no me la cara pintada, Alejandro. Me quiero matar. Porque sumar a un antisemita a las filas del kicillofismo,
0: sí,
3: es como que el vice de Milei sea Ian Moche. La verdad, Alejandro, se pone interesante la campaña. Dijo nadie nunca.
0: La verdad que ahí estamos de acuerdo, sí, Toto.
3: Te agradezco la pregunta, Alejandro, porque la gente ya entendió que el equilibrio fiscal no se negocia, que el ajuste era necesario, Alejandro.
0: Pero no le preguntes.
3: Que esta vez es diferente, que nos hicieron mucho bullying, que las tres anclas no se tocan.
0: Sí.
3: Que el problema es el riesgo Cuca, ¿sí? ¿No es cierto, Alejandro? Y que leí la carta de Messi al padre,
0: sí,
3: y quedé más triste que ver a Milei apagando una bengala de cumpleaños.
0: Sí, eso fue, sí, muy triste.
3: Sí, sí.
0: Tienes razón. Pero Toto, escúcheme, hablemos de la mala imagen de los data centers.
3: Sí, Alejandro.
0: Porque es una alternativa que habían propuesto, ¿no? Como sí, la que nos iba a sacar de la crisis.
3: Ajá.
0: Una alternativa para aprovechar el frío de la Patagonia.
3: Sí,
0: el
3: top
0: agua.
3: Top class.
0: Sí, claro. Pero, ¿escuchó el dato que acabo de dar? La gente,
3: sí,
0: no está de acuerdo.
3: Alejandro, lo acabo de escuchar, pero ¿sabes qué? Hay algo que yo estoy de acuerdo con la gente, y que si están de acuerdo conmigo me pueden mandar la plata de sus colchones, es que la única data,
0: sí,
3: que vale no sale de un call center.
0: No, ¿a qué data se refiere?
3: A una martingala que me acaban de pasar en la casa de Guinielas, Alejandro. Mirá, manda la rueda. Dos hospitales a la primera docena.
0: Sí.
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0: 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Están protestando los ex empleados de Flybondi, los ex empleados que llevan más de 3 meses sin cobrar las indemnizaciones por despidos sin causa y los retiros voluntarios que hubo. Son empleados del empresario Leonardo Scaturiche, que tiene además OCA y que se pensaba que iba a formar junto con Flybondi una especie de emporio del transporte de productos, de la logística, compitiendo con Marcos Galperín. En fin, estos empleados que sufren a Flybondi igual que sus pasajeros, ¿no? Porque los vuelos que sigue vendiendo los suspende cada 2x3. Tuvieron que recurrir a la justicia. Son cientos los expedientes en trámite que hay para ejecutar acuerdos que la propia empresa reconoció y firmó. Y lo que están contando los empleados, ahí tenemos el flyer en pantalla, es que la mayoría de los acuerdos fueron firmados por la directora de Recursos Humanos de Flybondi, llamada Verónica Funes. Esto fue todo homologado por el SECLO, por lo cual dicen, bueno, la verdad, solo falta que nos paguen. Y claro, la situación se va poniendo tensa a medida que los meses pasan. Esta situación, bueno, afecta, como les decía, a 700 trabajadores. Y el silencio de Flybondi es atronador mientras ganan tiempo y dilatan una situación que está pasando a la justicia y que ya trascendió las fronteras, ¿no? En Brasil la ANAC restringió la venta de pasajes de Flybondi por las cancelaciones, por las fallas. Acá siguen vendiendo, pero como les digo, suspende y demás. Las irregularidades impactan en un montón de familias de todo el país.
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8: Hoy nos impactó la carta de Lionel Messi a su padre, fallecido el último sábado en la madrugada en Rosario. Sabíamos que Messi había despedido a su padre en la intimidad junto a su familia y que volvió a Miami junto a su mujer y a sus hijos, allí donde reside como jugador del Inter Miami. La carta que publica hoy Messi es desgarradora, párrafo a párrafo. Te diría que me va a costar mucho incluso comentarla, recorrerla. Posarse en algunas frases que deja Messi, que obviamente tuvo un vínculo con su padre, como el de un vínculo que puede tener un padre y un hijo, pero sabemos que esas historias son personales siempre, ¿no? De cada uno. Y el de Messi está completamente ligado a la historia de Jorge Messi con la del propio Lionel Messi como futbolista. Tanto que, bueno, algunas de las cuestiones que cuentan, yo el otro día te decía que Jorge Messi acompañó a Lionel desde muy chico. Jorge Messi era un trabajador metalúrgico, buscando la posibilidad de que algún club financie o trate o pueda llevar adelante el tratamiento de Lionel Messi Messi tenía problemas para crecer, ¿no? Necesitaba un tratamiento. Bueno, se buscó, Newell's no estaba dispuesto a hacerlo, fueron a River tampoco, estuvo dispuesto a hacerlo hasta que encontró en Barcelona esa posibilidad, allí se instaló con la familia y comenzó ese recorrido, pero ese recorrido tuvo un montón de obstáculos, ¿viste? En el camino, y Jorge fue el que acompañó a Lionel. Hoy en esta carta, en la que Messi le dice te amo, pa, y que tiene una pureza y una calidez, dice, se me hace muy difícil imaginarme que ya no te voy a ver más, que no vamos a hablar más, sé que estaba sufriendo y que es lo mejor, pero te fuiste muy pronto, todavía nos quedaba mucho por disfrutar. Y hace mucho hincapié en este último mundial, porque dice, me pedías que juegue el último mundial y días antes de empezar fue cuando peor te pusiste. Era la primera vez que no ibas a estar en un torneo, pero mamá me decía que ibas a estar mejor y que ibas a estar bien para poder viajar. Yo le decía que íbamos a llegar a la final, así podías viajar. Digo, empecemos ahí a construir algo de lo que este tipo estaba haciendo en un mundial, que era pasar partido a partido para llegar a una final en donde iba a poder estar su viejo. Es impresionante.
0: Es impresionante.
8: Cada vez que terminaba un partido, dice, esperaba y extrañaba tu mensaje, ahí me di cuenta de que la situación era fea de verdad, así todo, no dejaba de pensar en llegar lo más lejos posible para darte tiempo y que vieras un partido. Llegamos a la final y no pudiste estar, quería ganarla para llevártela y mostrarte una nueva, no pude, las piernas no me daban más, esta vez intenté ir contra mi físico, pero no pude, nunca pude sentirme bien. Cuenta, dice, cuando llegué, que uno es el viaje, el regreso a Rosario, recordemos que Messi no viaja con el resto de la delegación.
0: Claro, en ese momento no entendimos quizás por qué, ¿no? Estaba apurado para ir a ver al papá.
8: Exactamente, dice, cuando llegué creías que habíamos perdido la final por penales, no pudimos hablar de nada de todo lo que pasó, no pudiste disfrutar nada, no fuimos campeones, pero no sabes cómo disfrutamos cada partido. Una vez más, tenía razón, tenía que estar y jugarlo. Bueno, habla de su padre, como amigo, como representante, es un hombre que llevó adelante la carrera, habla de peleas, de insistencias de parte del padre desde ya para tomar decisiones de su carrera. La publicación tiene diferentes compañeros, amigos de Messi, escribiéndole allí, obviamente con mucha fuerza. Realmente creo que nunca, mirá que vimos a Messi llorar durante este mundial, vimos momentos en donde parecía que se sacaba el estrés de un partido, digo, momentos de que la selección y que el propio Messi vivió de manera muy crítica los últimos minutos con Egipto. Recordá que Argentina perdía 2-0 y se quedaba eliminada en esos octavos de final. Ni hablar lo que había pasado en Cabo Verde, pero el partido en Egipto es en donde Messi explota en el final, llora en ese momento. Lo que pasó con Inglaterra, vos revisás ahora el Mundial y tomás la dimensión de lo que ese jugador a los 39 años estaba haciendo. Uno repite, ya Messi me parece que a mi criterio y de revisar, Messi excede la categoría del mejor futbolista de la historia, estamos hablando del mejor deportista de la historia, por el lugar al que llegó a los 39 años, y cuando vos tomás ahora lo que le pasaba, atravesando ese paso a paso como si fueran pantallas, para tratar de rescatar al equipo y rescatarse el mismo para llegar a la final a ver si su padre llegaba, bueno, es realmente impactante. Ni hablar que destroza la falta de respeto con la que se le ha tratado a Messi durante este Mundial, desde muchísimos lugares, de muchos sectores, incluso aquellos que cuando terminó el Mundial empezaron a instalar versiones que incluso hablaban de entregar una final. Fíjate lo que estaba haciendo, tratando de hacer Messi, mirá si iba a entregar esa final. Bueno, me parece que esto, con las palabras de hoy de Messi, no nos termina por sacudir, nos termina por remover todo lo que nos pasó en este último mundial.
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0: que vigoriza a la gente en esa parte en donde empiezan a tener modorra después de comer, que es una manifestación antisistema del cuerpo y de la mente. 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
1: Atentos y atentas a la grieta, ¿eh? Hoy miércoles es miércoles de grieta y en un ratito cerramos. Ahora, después de esto que les voy a contar, vamos a compartir algunos oyentes que están defendiendo a uno de estos dos bandos. Hoy la grieta es a muerte, es entre Rulos y Lacio. Y claro, acá en el equipo por lo menos somos mayoría los que nos inclinamos por los Rulos. No porque los tengamos, yo los quiero tener como Mauro Ello, pero bueno, por ahora solo los estoy... ¿Sabes qué descubrí, Nau? Que hay un verbo que se llama escrunchar.
2: Escrunchar, sí.
1: Que es como armarse los Rulos. ¿Vos lo sabías, Gaby?
3: No, nunca escuché.
1: Me lo enseñaron.
2: Yo soy petizo y me cuesta verte por encima. Y recién moviste la cabeza. Hay unos rulardos ahí, hermano.
3: ¿Cómo te los escrunchás?
2: ¿Sabes qué? Son rulardos medio romanos, ¿entendés? Como ensortijados. No, está muy bien.
1: Bueno, la grieta está planteada.
2: Para actuar en una película de época.
1: Mirá, bueno...
3: Quiero saber una cosa, ¿se escrunchan con los dedos?
1: Sí, se hace
3: o con
1: así.
3: O con alguna herramienta en especial.
1: No, así con la mano, se hace así como un... Mauro lo hace, se hace así como que se forman, ¿viste? Con la...
3: Te los armás.
1: No soy un experto, pero...
2: No, pero es verdad que es un escrunche, la palabra es escrunche, pues como así, apretás así y los vas como agrupando.
1: Pará, y como la crema que estoy usando es brasileña, aprendí cómo se dice rulos en portugués. Oh. Se dice... Callos.
2: Sí.
1: Se escribe cacho, como mi abuelo cacho. Mm. Cachos.
3: Escrunchás los callos.
1: La gente dice lo suyo en el 1153798990.
4: Calamaro. Fito.
2: Sí.
4: Charlie
2: no tiene rulos.
4: Cerati.
2: Sí.
4: El indio seguro que si se dejaba el pelo largo tenía rulos.
2: Fue pelado desde chiquito.
4: Así que hay que elegir los rulos, ¿sí?
2: Charlie no tiene rulos, se hacía la permanente.
5: Se quieren hacer los europeos, después dicen que no es un país racista. Déjate de joder.
6: Yo en esta estoy del lado Grecia Colmenares de la vida.
2: Sí.
6: Lacio.
2: Claro.
7: Buenas tardes, pasaron coseros.
1: Hola.
7: En rulo, siempre en rulo. El rulo se lleva con hidalguía. Es ideal para estatuas de bronce.
1: Bueno, mira, hay algo que dice mi hermano que tiene razón en el grupo de hermanos que tenemos.
2: ¿Cuál, de los rulos o el de pelo lacio?
1: El de rulos, Pablo.
2: El tío rulo.
1: Claro, a él le dicen tío
3: Fer
1: rulo.
3: Fer también es medio rulo.
1: No. Fer tiene pelo lacio y combate
2: escaso,
1: la alopecia. Combate la alopecia igual que yo.
2: Son los casos de escaso, lacio y escaso.
8: Eso está mal.
2: No te ponga mal.
8: Es hacer trampa.
1: Pero no lo decimos efectivamente, Horacio.
2: Horacio tiene rulos en todo el cuerpo.
1: Es cierto.
2: El cuello hasta la punta de los pies. Bueno, todo rulo.
1: Fíjate, lo que me hace notar mi hermano, a nadie le dirían tío Lacio. Le dicen tío Rulo porque tiene onda, ¿entendés? Son mejores los rulos que el Lacio. Es bastante evidente.
2: Es porque es el porcentaje privilegiado de gente con rulos. La gente común, la gente a pie, tiene pelo lacio.
1: Bueno, él vota igual que yo. Ustedes pueden votar hasta las 5 de la tarde. Les decía, lanzaron, miren este dato, una plataforma para que los repartidores en moto puedan denunciar los siniestros que hoy no denuncian. Pasa mucho que uno ve de repente a un pibe con la bicicleta que se le rompió, que algún auto lo empujó, o que uno se le quedó la moto. A veces se ayudan unos a otros. Pero claro, lo que muchos de los trabajadores de las plataformas, que las plataformas no reconocen como trabajadores, no saben, es que tienen, por ejemplo, derecho a reclamar una indemnización cuando un tercero les provoca un siniestro. Algunos no inician acciones porque creen que el trámite va a ser costoso o porque aceptan acuerdos informales ante la necesidad de volver a laburar, pero el Sindicato de Mensajeros y Motociclistas, la ASIM, lanzó para esto una plataforma que facilita este trámite de la denuncia y el reclamo por accidentes de tránsito. Si vos laburás en esto, fíjate, porque está gratis esta herramienta en la página del sindicato, que es asim.org.ar. Asim es con S y con dos M's al final. el equipo jurídico del propio sindicato ayuda en la gestión del reclamo y hay una línea de WhatsApp disponible también las 24 horas para consultas. Realmente hace falta que alguien asista a este sector de los trabajadores tan vulnerados, tan precarizados, y que encima cuando sufren un siniestro con sus herramientas de trabajo, bueno, se lo tienen que pagar ellos mismos.
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1: Gaby, la situación política cambió, me da la sensación, la semana pasada en muchos aspectos, y el gobierno ya no tiene la fuerza para imponérsele a actores a los que hasta ahora se les venía imponiendo. ¿Qué onda en ese contexto los gobernadores? Los que se reunieron en el Norte Grande, que estuvo Diego Santilli, pero también los otros, ¿van a seguir siendo tan mansitos?
3: En el gobierno creen que los gobernadores la semana pasada decidieron mostrar un poquito de independencia, esa independencia que no vemos que sea tan habitual, por lo menos no la vemos en el Congreso. Muchos gobernadores lo que dicen es, bueno, no tenemos muchas más herramientas que presionar a través de las votaciones, aportando en algunos casos votos, pero también retirando los apoyos que el oficialismo necesita para poder avanzar con algunas leyes. La semana pasada, en el gobierno un poco se preocuparon porque tenían más o menos todo cerrado después de haber sacado el capítulo de la reforma de la ley de tierras del proyecto de propiedad privada, lo sacaron y se quedaron, bueno, más o menos tranquilos, ya fue un primer golpe ese, y después, en medio de la sesión, se empiezan a dar cuenta que los gobernadores deciden llamar a sus senadores, muchos de los aliados, para decirles, che, no vamos a acompañar tampoco lo que tiene que ver con la ley de reforma del manejo del fuego. Entonces, ya ahí el gobierno empezó a preocuparse. Vos decís, che, ¿esto quiere decir que los gobernadores aliados no van a seguir bancando al gobierno en muchas de las leyes que necesitan? Y yo te voy a decir, no, van a seguirlo acompañando. En algunos casos seguramente van a tratar de mostrarse un poco más confrontativos. ¿Y cuál es la mayor preocupación de los gobernadores hoy? Tiene que ver con que desde la Casa Rosada todo el tiempo les dicen, si vos me acompañás en el Congreso, yo no te pongo candidatos el año que viene en tu provincia. O no te pongo candidatos, o no te pongo candidatos competitivos, o en algunos casos podemos llegar a hacer un acuerdo electoral. Cada vez que pensemos los apoyos de los gobernadores en el Congreso y que terminen saliendo leyes que incluso puedan llegar a perjudicar a los propios votantes de los gobernadores, tiene que ver con la lógica electoral, tiene que ver con lo que están pensando para 2027. Y en ese sentido, algunos gobernadores, te diría que están tratando de ver si pueden esquivarle a esta discusión. ¿Cómo? Algunos dicen, bueno, ok, yo voy a ir acompañando al gobierno, pero cuando me toque la elección en mi provincia y consiga ser reelecto, consiga imponerme en las elecciones provinciales, después chau besitos a Javier Milei, que quiere ir por la reelección, porque ese es el otro pedido también, no es solamente acompañame en el Congreso, sino acompañá la reelección de Javier Milei y yo te dejo que vos te quedes con la provincia. Obviamente que eso implicaría renunciar a que el oficialismo nacional tenga sus propios gobernadores, sus propios intendentes en algunos casos. Bueno, en la provincia de Buenos Aires sabemos que eso no, porque obviamente La Libertad Avanza ahí quiere tener candidato propio, y uno de esos candidatos que suena como posible, el que hoy aparece como el principal candidato a gobernador de la provincia de Buenos Aires, es Diego Santilli, que estuvo reunido con los gobernadores del Norte Grande. En esa reunión hablé con algunos que me contaron que, bueno, en esa reunión fue una reunión relativamente tranquila, hablaron de algunas preocupaciones que tienen que ver con el financiamiento para infraestructuras, el fenómeno del Niño, que es algo que les preocupa a varios gobernadores del Norte Grande de lo que puede llegar a pasar por esto,
1: inundaciones
3: y demás,
1: eventos extremos climáticos.
3: Sí, ¿y qué va a hacer el Ejecutivo Nacional en ese sentido? No solamente para prevenirlo y la ayuda que se necesita, sino también para posibles consecuencias.
1: No hay nada que gestionar ahí, ya sabemos que no va a hacer nada.
3: Bueno, ya Karina Milei se había reunido hace unos días con dos gobernadores por este tema también. Hablaron de las rutas, de la situación de las rutas nacionales. Y ahí, bueno, hubo un poco de incomodidad cuando se habló de este tema, porque según publicó el diario La Nación, el Ministerio de Economía le giró 33.000 millones de pesos para obras viales solamente algunas provincias. Y ahí estaban reunidos los 10 gobernadores del Norte Grande, algunos les había tocado la guita. Justo en momentos en los que ahora estamos escuchando que se está discutiendo tanto de qué es lo que pasa con la guita del impuesto a los combustibles que tendría que ir para la reparación de las rutas nacionales, y no está esa guita la están timbiando, no la están usando en lo que la tendrían que usar, no la están usando en eso. Y como respuesta el gobierno lo que les dice, bueno, si querés te doy la ruta nacional y arreglala vos. Bueno, hay incomodidad entre los gobernadores y lo que te decía, según el diario de la Nación, cuentan que le giran este dinero a Jujuy, Santa Cruz, Misiones, Tucumán, Salta y Santiago del Estero. Se podría decir que en algunos casos, o la mayoría, provincias aliadas, Santiago del Estero está ahí. Y hoy justo se pegaron el faltazo a esta reunión con Santilli dos gobernadores como Ricardo Quintela y Gildo Infran, que son los dos gobernadores peronistas de este Norte Grande. Vos me vas a decir, bueno, Gustavo Sáenz, sí, pero Gustavo Sáenz no quiere saber nada con el peronismo. El otro día me contaban, che, los gobernadores peronistas hablan con todos, incluso con Halde Jalil. Hay que decir que, aunque hoy están jugando con Milei, siguen teniendo diálogo, siguen pensando en posibles estrategias electorales para el año que viene, pero bueno, con Sáenz no quiere saber nada con el peronismo. Por lo menos es lo que plantea. Bueno, ¿qué pasa con esto entonces? ¿El gobierno da por cerrada la posibilidad de que los gobernadores lo acompañen? Ale, lo van a acompañar en todo lo que lo tengan que acompañar, pero también cada tanto vamos a ver que van a dar muestras como la de la semana pasada, como un modo de presionar al gobierno, decirle, che, acordate que sin mis votos no tenés posibilidad de aprobar las iniciativas que vos querés.
1: Esto para que cumpla Karina Milei con la promesa de no ponerle una lista libertaria.
3: Claro, pero ¿qué empezó a pasar ahora? A raíz de lo que pasó la semana que viene, empieza a generarse una situación donde empiezan a tratar de mostrar a ver quién tiene más poder y quién tiene más peso. Entonces le dicen, ¿ustedes no nos acompañaron? Bueno, entonces les vamos a poner en sus provincias candidatos que el año que viene les puedan generar un daño, ya sea porque La Libertad Avanza tenga chances de ganar o que termine ganando una fuerza opositora a esos gobiernos, por ejemplo, en gobiernos que no están gobernados por el peronismo, que el peronismo tenga chances de ganarle. Bueno, están en ese juego donde cada uno quiere mostrar quién tiene más poder y más fuerza al momento de negociar en cada una de las leyes que se espera que se puedan votar en el Congreso. Entonces, te diría, mostraron un poquito los dientes los gobernadores. Entiendo. No mucho más que eso. Por ahora, cuando hablo de los gobernadores, no me refiero a los gobernadores que ya sabemos dónde está Kicillof, Infran, Ricardo Quintela, que son los que venimos diciendo, ya sabemos que ahí son opositores al gobierno, que en general no acompañan absolutamente nada.
1: Los que prestan votos, claro.
3: Los aliados,
1: está
3: que
1: bien.
3: Son...
1: Ahora, Gaby, ¿no es cada vez menos lo que ofrece el gobierno en la medida en la que se deshilachan las encuestas? Porque justamente una cosa que te ponga una lista, una fuerza que amenaza con sacarte el 40%, y otra, que te ponga una lista, un gobierno despeluchado, como decís vos.
3: Sí, y además porque algunos gobernadores dicen, che, nosotros sabemos que lo que garpa es Milei. Lo que arrastra votos es la figura de Milei. La verdad que un candidato que va en nombre de Milei, lo que vimos hasta ahora, es que no le va tan bien. Y ni hablar esto que decís, donde están, por eso también los gobernadores se animaron a hacer lo que hicieron la semana pasada, porque están viendo que Milei en las encuestas le está yendo peor, está teniendo una imagen negativa que crece, está perdiendo respaldo en muchos en muchas de las propuestas que está haciendo, y entonces en ese sentido, sí, los gobernadores se animan un poco más también por eso que ven. Entonces, hasta por ahora lo que te digo es, cada tanto le van a dar un sacudón donde le van a decir, viste, en esta no te acompañé, no estés tan tranquilo.
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1: Picadito de noticias para cerrar el programa. Por un lado, hoy se cumplieron 10 días del paro docente en Tierra del Fuego. Las propuestas que les hizo ayer el gobierno de la provincia para recuperar el poder adquisitivo de los sueldos no alcanzaron, fueron insuficientes. Van a seguir con paro por tiempo indeterminado a la espera de una nueva convocatoria. Está sin clases la provincia más austral.

0: de la que muchos hablaron un montón en estas últimas semanas. Por otra parte, la justicia embargó el departamento de San José 1111 de Cristina Kirchner. Lo ordenó el Tribunal Oral Federal número 2 por la causa Vialidad. Se refirió a un conjunto de propiedades y activos comerciales, entre los cuales está el departamento de Constitución, donde cumple prisión domiciliaria la expresidenta. Esto parte de una segunda etapa del proceso de decomiso que procura ejecutar bienes a cuenta de la sentencia por 685 mil millones de pesos que dice este tribunal sumó el perjuicio patrimonial para el Estado por las maniobras de corrupción con la obra pública. Habló Caputo, habló el ministro de Economía en el ciclo de coyuntura de la Bolsa de Comercio de Córdoba, donde también había hablado Alejandra Monteoliva.
1: Provincia de mierda.
0: Jorge, bueno, nos escuchan un montón desde Córdoba.
2: Sí, queda feo.
0: No sea malo. Criticó a los gobiernos anteriores, incluso aunque él fue parte de uno hace poquito tiempo.
2: Es un detalle, dale. ¿Qué
0: hace cuánto? ¿Seis años?
2: Seis años, sí.
0: Ocho, ponele, siendo generosos. Pero bueno, Caputo se refirió así al último cuarto de siglo.
3: Lo que estamos haciendo hoy es reconstruyendo el país, reconstruyendo la Argentina, porque si bien estos últimos 25 años no estuvimos en ninguna guerra, la realidad es que desde el punto de vista económico e institucional, Argentina ha sido arrasada. Y hoy necesitamos reconstruir este país, ¿no?
0: Reconstruir, dice que es lo que está haciendo Caputo Milei, ¿no? Bueno, se refirió también a varias crisis que atravesó Argentina en su historia. Nombró al corralito y al default de la deuda en 2001, que ocurrió después de un gobierno que integraron varios ministros de la actual gestión, como Federico Sturzenegger, como Patricia Bullrich. Escucha lo que decía.
3: Argentina nunca evitó una crisis, ¿sí? Argentina siempre que tuvo una situación económica complicada, cayó en crisis. Y en realidad, cuando uno lo piensa, el caer en crisis, uno suele pensar que es un tema económico, pero detrás de ese tema económico hay una decisión política.
0: Bueno, ahí está lo que dijo sobre la historia de las crisis. También criticó a los medios, bueno, ya casi una costumbre de la gestión de ultraderecha. Lo hizo de esta manera.
3: En la televisión o algo tratan de inculcarle otra cosa. Tratan de, o sea, están todo el tiempo mostrando, digamos, tratando de ver el cuarto de vaso vacío. Ahora, ¿cómo se miden estas cosas? Esto, claro, es un programa de estabilización. Si vos crees que vamos a ser Suiza mañana, y no.
0: Bueno, habló también, yo ya, la verdad que no tengo expectativas de esa metamorfosis, ¿no?
2: No.
0: Tampoco sé si quiero ser Suiza. O sea,
2: con no dejar de ser Argentina, con no dejar de ser Argentina es suficiente, creo.
0: Claro.
2: Bueno, ahora vamos a empezar a llamar Peter Thiel o Joe Finlandia.
0: Sí,
2: yo me conformo con no dejar de ser Argentina, es muy poco, es muy vara la baja, La baja la vara.
0: Total. Bueno, también habló del rescate que le dio el Fondo Monetario.
3: El presidente quiere tener equilibrio financiero. ¿Por qué? Porque no podemos financiar los intereses. No tenemos, mercado para financiar un punto y medio de producto en intereses. Y nosotros no vamos a emitir. Entonces, no es que nosotros le impusimos nuestro programa al fondo. No es como se dice, es exactamente al revés. Nosotros le impusimos al fondo un programa mucho más exigente, porque era lo que había que hacer.
0: Bueno, esta la dicen siempre.
2: Adidas no me usa, yo uso Adidas, ¿no?
0: Sí, medio
2: bien,
0: eso.
2: Bien.
0: Medio eso. Bueno, ya está, me voy.
2: Bien, capo.
0: Suficiente Caputo, chicos. La verdad no hay ninguna noticia, estuvo hablando como una hora y pico, pobre Maquita Pérez Fantoni, se lo fumó todo, extractó como 5 audios. Ya está, suficiente, Maca. ¿Saben qué? Liberaron a Iliana Noeli Lick, la niñera argentina que había atrapado el ICE.

0: El ICE, el Servicio de Control de Inmigración de Trump. Esto se los conté ayer. Su pareja juntó por crowdfunding, juntó por internet, $18,000 para pagar la fianza. Ella tiene 30 años, había sido detenida en el aeropuerto de Filadelfia el 11 de julio, pero habló esta mañana y dijo lo siguiente.
1: I feel very blessed, to be honest. I cannot believe all the people are supporting me and they'll be there for me.
0: Me siento bendecida. Mucha gente me apoyó acá en Estados Unidos, también en Argentina. Estoy en shock, todavía estoy procesando todo esto. Y estoy cansada.
1: I mean, those people that are not criminals, they're like people that have family.
0: Esas personas no son criminales, tienen familia, tienen hijos.
1: And they don't deserve this. There's a lot of people that don't deserve this at all.
0: Hay mucha gente que no merece todo esto que estamos pasando para nada. Espero que esto cambie. Bueno, eso se lo preguntaba la televisión estadounidense. Ella lo subió también a redes.
2: Déjame agregar que su cabello, como el de la gran mayoría de las argentinas, era lacio y castaño.
0: Bueno, ahora vamos al fin de la grieta, pero hay otro argentino que está siendo también víctima de ICE, que es Matías Purrain, de 34 años. Lleva 5 días detenido en el estado de la Florida después de ser separado de un vuelo interno por agentes de esta misma fuerza parapolicial. Es jugador del Miami United y se dirigía a Los Ángeles junto a su equipo. Va a ser trasladado a una cárcel de máxima seguridad a la espera de que se fije una fianza que le permita recuperar la libertad, como a Iliana. Ambos estaban regulares en Estados Unidos con un trámite en curso para obtener la residencia permanente. Esto es importante porque la verdad que no viene aclarándose muy en detalle. Yo había leído que ella tenía ingreso con visa de estudiante y plazo vencido, pero no tenía el plazo vencido. No. Lo que tenía es en trámite la residencia permanente.
2: Déjame agregarle, vos sabés que lo había mencionado ya Toto Caput, pero el ejemplo de la cárcel con un foso de cocodrilos no es nuevo. Donald Trump tiene una, de hecho, en Miami, que llama, él la llama Alligator Alcatraz, porque está construida en el centro de los Everglades, y para escapar o para salir de esa cárcel, es una cárcel que se armó en 2 semanas para, uh-huh, de la migración que se montó, y él bromea con que para salir hay que escapar de los de la fauna, entre ellos los caimanes, los alligators.
0: Hermoso el mundo que estamos
2: como para bajarse, ¿no?
0: Viviendo. Sí, vamos a repartir macarons de En el Nombre del Postre.
2: Eso te mejora mucho el mundo, ¿eh?
0: Sí, para que mejore un poquito. Por supuesto, se los vamos a entregar a quien mejor ganó, quien mejor argumentó a favor del bando ganador, que fueron los rulos. Ganaron los rulos con un 63% de los votos. Una encuesta de más de 2.000 personas, la que respondió, 37% obtuvo el cabello lacio de preferencias. Y quien mejor argumentó a favor de los rulos fue Eugenia Bianchetti, que dijo esto.
3: Yo tengo el pelo ondeado, pero me encantan los rulos. Y me acuerdo una amiga que decía, ella lo tenía muy enrulado, y cada vez que iba a alisárselo a la peluquería había al lado una chica haciéndose los rulos. Muy bueno el programa.
0: Grande, Euge.
2: Todos queremos lo que no tenemos, ¿no?
0: Exactamente.
2: La paradoja del deseo.
0: Para vos, Euge, tengo un montón de macarons que te esperan en @ en el nombre del postre argentina. Nos vamos con este equipazo, con la jefa Celeste Alve al frente de la nave, con Maca y Manu Pol en la producción periodística, Juli Biondini y Flor Trevino en YouTube, Martus Quinea en las redes y el gran Mauro Ello en los controles. Se quedan con
4: ¿usted me vio las bolas a mí?
0: La verdad que no, ni quiero, viejo. Mañana a las 2, acá.
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0: Pasaron cosas, chao.

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0: Buenas. 4 minutos pasaron de las 5 de la tarde. La gente se va sumando a este programa. Aparecen seres humanos que nadie convocó. Bueno, qué sé yo, no sé.
1: Lo ¿sí? de seres humanos estuvo de más.
0: Lo de seres humanos estuvo de más, es cierto. El día está horrible, está frío. El fin de semana va a seguir espantoso, va a llover un poquito.
1: Si tienen siestas
0: postergadas, aprovechen este fin de semana porque todavía falta un montón, pero yo ya estoy poniéndome en modo fin de semana largo, chicos.
2: Es miércoles.
0: No.
1: Amar la trama más que el desenlace.
2: Drexler vino. La puta.
0: ¿Eh?
2: Jorge Drexler vino.
1: La estuvo re bien, la metí re bien. Pocas veces me pasa.
0: Vamos a dedicar este programa. Hoy tengo muchas ganas de dedicar este programa. Me crucé en Twitter, en realidad me lo mandaron porque no me arrobó, pero me parece una ternurita total. Sí, no me arrobó. Ella aparece como arroba Lucía Santamaría. No la conozco, pero es una mamá oyenta de Radio con Vos.
1: Ah, pensé que íbamos a ir por otro lado.
2: ¿Una mamá?
0: No, una
1: volanteo.
0: Mamá. No, ¿Una mamá
2: de dónde?
0: Una mamá, una
1: madre.
0: Mamada.
1: ¿Una madre argentina?
0: Qué sé, una mamá.
2: Ah,
0: dice, mame. Está escuchando que se comunique con nosotros.
1: ¿Es gestante o ya gestó?
0: No, gestó.
1: Es madre en actividad.
0: Sí, le quiero dedicar el programa a ella y a su Perfecto. Hijo. Ella está re preocupada.
1: Tiene un problema.
0: Parece que se le desvió el hijo. Bueno, entonces,
1: ¿qué tipo
0: tuitea?
1: De...
0: Se le debió. A veces los pibes se te debían. Se le debió.
3: Ella de Boca y se hizo de River o al revés.
0: Se le debió.
1: ¿De qué camino?
0: Se le debió. Oyenta de Radio con Vos.
1: Ajá.
0: Dice Lucía, que le mandamos un beso enorme.
1: Este
0: no
1: besito.
0: Se ama la Lucía. Dice, la jodita de criar al pibe con Radio con Vos de fondo se pasó 1000 pueblos.
1: No. Estoy de acuerdo.
0: Y Manu, al parecer, está flasheado con Romina Mangel. Así que regalo bebé con vacunas al día.
1: Ah, perfecto.
2: No,
1: para mí lo tenés que adoptar. Es como Manu, una obligación.
0: Manu, mi casa es tu casa.
1: No. Manu, aceptá. Yo sé lo que te digo, Manu. Aceptá, Manu. Es ahí.
0: Es la casa donde venís, que te quieren regalar, que te rechazan, que no toleran tus opiniones, no, evidentemente,
1: menos,
0: disidentes.
1: Menos porque la maternidad tiene que continuar, menos.
0: ¿La mía o la de ella?
1: No, la de ella.
0: La de Lucía. No sabemos qué edad tiene Manu. Pero no importa. Las puertas están abiertas.
3: No es lo mismo adoptar a un infante que a uno de 20 y pico, ¿no?
0: Ya ¿qué edad tiene Manu que se te desvió, Lucía? Me muero de ganas de saber. Además, me encanta esta idea de criar pibes con Radio con Voz de fondo. Después, igual, por supuesto, empezaron a tuitear un montón. Gente muy preocupada porque se les había enamorado Ernesto. Eso mucho peor. La verdad, si te van a pasar cosas,
1: no.
0: Que se te enamore de mí más que de Ernesto, no. ¿O no?
2: Sí, claro.
0: Bueno, dale.
2: Obvio.
0: O sea, esa es otra preocupación.
2: Cuidado. Pero pasa no, mucho en las familias.
0: Pasa mucho
1: en las mejores familias.
2: El desvío político...
0: Los desviados políticos.
2: Yo lo sufrí, soy un desviado político en mi familia.
1: Yo también.
2: Entonces, bueno, nada.
0: Pero las mesas, digo, me gusta, porque esas mesas que eran tan políticas y donde se discutía, ay, vos peronita, no sé qué, regal, no se podían juntar al final de año y todo lo que hemos vivido, ahora se transformaron en mesas donde se discute Radio con Vos, digamos, por qué la seguís a tal, por qué flasheaste, Manu, sos un amor. Manu, te quiero un montón,
2: qué
0: tu
2: venga.
0: Mamá no te quiere.
2: No, Romina, pará.
0: Tu mamá te regala, dice. Tu mamá te regala.
1: Por lo menos no es antivacunas la madre. Bueno, si escuchas
0: no,
1: la radio está bien, porque
0: no,
1: tiene las vacunas al día,
0: no,
1: bien por esa madre.
0: No,
1: bien.
0: Vacunas al día.
1: Agradecer a tu madre,
0: no,
1: Manu.
0: No, vacunas
1: respetuoso.
0: Al día, te excelente. Mandamos un beso enorme. Bien.
1: Pero una pijamada está con las chicas.
0: Sí.
1: Y con Chiqui.
0: Sí, claro que sí.
1: Obvio.
0: La casa es muy divertida.
1: Sí.
0: Ahora, no quiero una madre sufriendo, o sea, la verdad... No quiero que sufras.
1: Yo
2: quisiera comprender.
0: Déjanoslo.
2: Cabalmente, ¿a qué se refiere la mami con el concepto de flashea con Mangel?
0: Bueno, escuchará el programa y a la mamá no lo sé, no le gusta. Apagará la radio en Berco
1: si
0: y
1: está
0: se va corriendo a su cuarto a escucharlo solo.
1: Si está escuchando,
0: me muero
1: que
0: por
1: llame.
0: Saber que
1: claro.
0: hay. Claro.
1: Si está
0: que
1: escuchando,
0: sí.
1: que se comunique al 11-53-79-89-90. Queremos hacer una conferencia con ella y su hijo.
0: Sí, urgente. Le pedimos, por favor, sí. o si alguien la conoce,
1: sí.
0: Que se comunique, porque la anoté cuando me mandaron el tweet, la leí muy preocupada. la leí
1: la
0: muy
1: preocupada. La percibiste.
0: Sí, y me gustó la problemática.
2: Ay, contestámosle en Twitter.
0: Me gustó la problemática. Me gustó la problemática de estar tan preocupada por haber criado pibes. Claro, a esta altura, criado pibes con radio con voz de fondo. Claro,
1: hay consecuencias.
0: Algunos se le pasaron de progre falopa, dijo. Sí. Otro de trotsky. Imagínate un pibe trosco.
1: El pibe trosco.
0: El pibe trosco.
2: Si sabrá, Pedro.
1: Claro, si sabrá, ¿sí? Pepe, ¿no? Mirá, claro, qué bien que le fue igual.
0: El pibe trosco, ¿qué pasó?
1: Tan mal no le fue.
0: Bueno, vamos.
2: Bueno, yo me crié con Magdalena. Muchos de nosotros nos criamos con Magdalena a la mañana.
1: Sí, ¿eh? Yo con el Sin Despertador con Eduardo Colombo.
2: Un peor.
0: Sí,
2: esa voz a la mañana.
1: Otra, arriba, arriba, arriba, arriba. Y Héctor, ¿no? Me pongo de pie. Sí, Héctor Larrea,
0: claro,
1: también.
0: Sí, claro, claro que sí. Supuesto. Bueno, nada, que lamento un montón lo que te sucedió con la crianza. No te salió como querías. ¿Qué le hubiese gustado a esa madre, no?
2: Y capaz,
0: está dispuesto a regalar a su hijo porque me escucha y me quiere.
2: Capaz que le hubiera gustado más que hacía con Si Te Case.
0: Claro, seguro.
2: Más de ese lado.
0: Sí.
2: Más rosarino del asunto.
0: Claro.
2: ¿Eh? Claro, no sé, me imagino.
1: No, necesitamos sacarnos todas las dudas.
0: No, necesitamos saber. Sí. ¿No la podemos ubicar, Miguel?
1: Ahora la, sí. ¿Sí? Una arroba, es muy una sencillo.
0: Arroba. Es una arroba.
2: Hola, soy Miguel, productor de Romina. Queremos.
1: Normal. No bolude, ¿cuántos usuarios hay en Twitter? No bolude, Gordi.
0: Luis Caputo en la Bolsa de Comercio de Córdoba, estamos reconstruyendo el país, dijo, habló el ministro de Economía, disertó este miércoles en el marco del denominado ciclo de coyuntura. Y trazó un panorama optimista sobre el futuro del país para los próximos meses, porque si hay algo que no se puede decir de Caputo, es que no es un optimista.
1: Ah, no.
2: Es un optimista
3: con el micrófono prendido, es un optimista.
0: Opa.
3: Con el micrófono apagado empiezan a trascender algunos supuestos malestares, ¿no? Del ministro de Economía, que no encuentra eco en el presidente, ¿no? Que no está dispuesto a atender algunas cuestiones como las que venimos hablando. Por ejemplo, la mora, ¿no? De los argentinos con los bancos, ¿no? Caputo me parece que tiene ganas de meter mano ahí y por ahora no encuentra eco en la Casa Rosada.
0: Bien, dijo que fue arrasada la Argentina en los últimos 25 años, que se necesita reconstruir este país, que llegan nuevas inversiones, y habló sobre el dólar.
4: Si ustedes miran este gráfico, van a ver que cada vez el flujo de dólares es cada vez más alto. No es cada vez más bajo. Entonces, esto garantiza que, digamos, no vamos a tener problemas del tipo de cambio como supimos tener en el pasado, porque esto incluso es moderado, porque está tomado con las inversiones que tenemos hoy, y la realidad es que van a estar entrando muchas más inversiones.
0: Bien, habló sobre la reconstrucción del país, estos 25 años de tierra arrasada, y decía lo siguiente.
5: Como te dije el otro día, yo tengo mucha más información, o sea, yo sé lo que vamos a hacer, y obviamente ustedes no, y la gente no.
0: No se escucha un pomo, Gui.
3: Bueno, no sé qué estaba diciendo bien el ministro, pero está tratando, ¿no?, de tranquilizar un poquito ante lo que venimos hablando también, que es una expectativa en las encuestas complicada, semanas en las que el vocero presidencial cada 2x3 hace las suyas, ¿no? Pronostica un dólar más alto. De todos modos, Luis Caputo participó ayer de la reunión de mesa política que contamos acá y está especialmente interesado en que avancen las leyes económicas, o por lo menos logró convencer a la mayoría de los ministros y de la mesa política de que esa es la agenda más importante y no la que proponía su frenemy,
0: sí.
3: Federico Sturzenegger.
2: Qué, ¿no?, bien frenemy.
0: Bien, frenemy es muy bueno. Mientras tanto, en el Congreso pasan un montón de cosas.
2: Sí, pasan un montón de cosas, se tiraron absolutamente de todo. Si querés, después en un ratito hablamos de Bertuzzi, que estuvo ahí en la comisión y se llevó su acuerdo sin el visto bueno del peronismo. Pero más allá de eso, las miradas estaban puestas en la Cámara de Diputados, donde había uno de los temas que le interesa al Toto Caputo, que es la reforma de la Carta Orgánica del Banco Central. Finalmente el peronismo se terminó retirando, medio escandalosa fue la sesión, y vos sabés que no tardó ni 10 minutos en estallar absolutamente todo dentro del salón del anexo donde se llevaba adelante la reunión, porque había expositores ahí. El primero en exponer fue Boggiano,
0: sí,
2: economista liberal, después Castañeda, todos economistas libertarios muy potentes en lo verbal. Bueno, el Chivo Rossi, a los 10 segundos de que había empezado la reunión de comisión, que, hay que decirlo, lo preside Santiago Pauli. ¿Vos lo conocés?
0: No.
2: ¿Vos?
1: No.
2: ¿Vos?
3: No.
2: Tampoco. Ay, podemos salir a la calle. Nadie
1: dale,
2: conoce.
1: Voy, consejo de la magistratura. Nosotros.
0: Por ahí le preguntás a Vulcano, lo conoce.
2: Seguro que no, porque, bueno, Vulcano seguro que sí, porque se dedica a esto. Sí. Pero Santiago Pauli es un diputado de Tierra del Fuego, de La Libertad Avanza, que tiene a su cargo nada más ni nada menos que la Comisión de Finanzas, una más de las importantes del Congreso. Para que tengas en cuenta, la tuvo a cargo Heller. Digamos, es una comisión muy pesada para los oficialismos, la Comisión de Finanzas, y claro, inexperto, con un tono bajito, no tardó ni 10 segundos en descontrolarse. En un rato vamos a, cuando lo tengamos...
0: ¿Querés escuchar? ¿No lo tenemos? ¿Estamos complicados? ¿Estamos bien? ¿Estamos más o menos? ¿Podemos pedir audios? ¿No podemos pedir audios? Queríamos a Boyano contra los distintos gobiernos y a Rossi contra Boyano, básicamente.
2: Claro, porque Boyano empezó en esta prédica de... Todos hicieron todo mal, menos nosotros, calificó a todos los gobiernos anteriores a este como estafadores. ¿Cómo estafadores? Directamente, ¿no me crees que desde...?
0: No te creo.
2: Desde Irigoyen para acá, todos estafadores.
0: No, no te creo.
2: No lo digo yo, lo dice Boyano, dale.
6: Este es el abominable número de inflación que se ha acumulado desde la creación del Banco Central en 1935. Un número que refleja cómo distintos gobiernos, demócratas, radicales, peronistas, desarrollistas, militares, kirchneristas y macristas utilizaron al Banco Central para estafar sistemáticamente a la sociedad argentina hasta destruir por completo el valor de su moneda nacional.
2: Disculpa. Ahí está, ¿no? La palabra estafar fue la que dinamitó al Chivo Rossi, que volvió al Congreso, por ahí ustedes no lo saben, pero de a poquito va ganando lo que su pasado dice que le pertenece, ¿no? Que es una voz importante de la oposición o del peronismo en este caso. Bueno, este fue tan solo el principio, con el Chivo Rossi parándose y yéndolo a buscar.
0: ¿Qué dijo? ¿Lo tenemos ahí? ¿Se está escuchando? No, estamos medio perdidos con eso. ¿Se está escuchando? Seguimos con los audios, si no, tranca. Bien.
2: El Chivo Rossi se paró, como en sus mejores épocas de jefe de bloque, y lo fue a buscar a Boyano, mientras Lilia Lemoine, que va, es una filmmaker, no es una diputada, filmaba absolutamente todo esto, pasaba hace un ratito en Diputados.
7: Rossi.
8: Siéntese, diputado.
7: Rossi.
8: Diputado, deje seguir con la comisión. No sea maleducado. No sea maleducado. No sea maleducado.
7: Déjalo hablar, Rossi. Déjalo hablar.
2: Esto recuperó la mejor tradición política de la Argentina, ¿no? El debate caliente en la Comisión de Diputados. Lo cierto que, más allá de el circo, los cruces y las chicanas, el oficialismo se llevó lo que fue a buscar, que es el dictamen de carta orgánica. Hace un ratito nada más hablaba con fuentes de la oposición y me decían que están haciendo todo lo posible para evitar que vaya al recinto el próximo 26. El gobierno quiere tratar esto el 26 junto con Inocencia Fiscal 2, que también tuvo dictamen,
0: tuvieron que sacar el tema de los...
2: Ahí hubo un acuerdo,
0: ¿no?
2: Mucho más tranquilo, o parecía otro congreso, ¿no? Todo más de acuerdo, exposiciones más tranquilas, todo más chill, diría mi hijo. Hubo dictamen, lograron sacar. El cambio del articulado es muy preciso, no da indicio a ninguna duda. 5 años antes de que se sancione la ley, si vos fuiste funcionario, no te puedes adherir a Inocencia Fiscal, y desde ahora para adelante, nunca. Así que ahí sí hubo acuerdo, eso también iría al recinto el 26.
0: Bien, y en un ratito vamos a contar el otro escándalo, ¿no? Que tuvo que ver con Virginia Gallardo.
1: No,
0: además, bueno. Chicas, qué bien nos hacen quedar Gallardo, Karen Reijas, la propia Lilia
1: Carolina
0: Moine,
1: Lozada.
0: Carolina Lozada.
1: Las mujeres
0: de La Libertad Avanza, la verdad que dejan la vara bien alta.
1: Sí.
0: Dijo nadie jamás nunca.
1: Dijo nadie nunca.
0: Haddad no descartó ser candidato, reapareció en los medios en los últimos días con la firme intención de plantear un debate político de cara al futuro del país, jugando esta vez la carrera electoral, donde no sabemos,
2: ya no sabemos. Ya está, eso de no descartó.
0: No descarto, claro.
1: Es un sí, ¿no?
0: No, listo.
1: Eso es por ahí, sí, claro.
0: Lo que pasa es que no tengo muy claro dónde.
2: Pero que va a jugar.
1: Whatever.
0: Algo va a jugar.
2: Uno escucha las declaraciones de Haddad hablando como analista de la realidad argentina, hablando de las universidades, hablando del CONICET, de los investigadores, de la Universidad de San Martín, todas cosas que le son ajenas a este gobierno, y está claro dónde se está posicionando, ¿no? Y también hablando mal del kirchnerismo, ¿no? ¿Es la ¿será la famosa tercera vía, finalmente?
3: Le tiró un centro a Jorge Brito, ¿no? También al...
0: ¿En qué anda Jorge Brito?
3: ¿En qué anda? Bueno, también estacionó un poquito su candidatura, ¿no? Hace un rato que no habla, estacionó un poquito su salida a los medios y a la carrera política, mientras River sigue sin levantar cabeza, tal vez tiene bueno, no es menor, viene de ser presidente, viene de ser presidente de River. Así que, pero bueno, hay un puente ahí y hay un nexo en común entre, dicen, entre también entre Haddad y Brito, que es, por ejemplo, dirigentes como Emilio Monzó, que están trabajando en esa mancomunión. Habrá que ver si hay agua en la pileta. Mañana, contábamos el otro día, aparece Haddad con una exposición en el auditorio de la Facultad de Derecho de la UBA y con un corto que reconstruye el encuentro entre Sarmiento y San Martín que está realizado por
2: IA. ¿Sabes a quién invitaron y quiénes van a ir, por ejemplo?
0: No, sé que estábamos charlando en el ascensor, te dije voy, me dijiste está bueno, la verdad que va a haber un montón de gente, muchos dirigentes sindicales, me dijiste, me llamó la atención.
2: Bueno, eso te iba a decir.
0: Digo, dale, Agus, vamos, me dijo no. Y entonces, ¿para qué me haces creer que tenés ganas de ir?
3: Yo voy.
1: Está. Ah, final vas.
0: Mayón también, ¿vamos?
3: Vamos.
0: ¿Me pasás a buscar o no te
3: No, es muy temprano, nos vemos allá, ¿qué te parece? Pegado.
1: ¿A qué hora?
3: 10 de la mañana.
0: No, 9.
3: Bueno, más temprano, cada vez más temprano todavía. No,
0: 9 de la mañana. Más temprano, dice. ¿Qué te, 9 de la mañana, mañana no me irías a buscar?
3: Bueno, te voy a buscar. Si querés, te voy a buscar.
0: Sí,
3: pero
0: la verdad que quiero, si no, no te diría.
3: Pero voy temprano y con poca cafeína en el cuerpo. Estás avisada.
0: No te hablo, pero bueno, pasame a buscar. Está, ¿no? Bien. Está, o sea, viste, que te está 15, 4, te deja, dale. ¿Qué te cuesta?
1: No. Yo soy la remisera de mi grupo. Siempre lo he sido.
0: Sí, absolutamente sí. Por eso, cuando lo miré a Karel, dije, obvio, me va a decir que sí, pensando que era...
1: Karel también puede dar fe que soy remisera.
0: Y me dijo, no, bueno.
1: Me gusta
0: mucho. Haddad, hablando de ser candidato con Esteban Trebuque en la casa streaming.
9: ¿El año que viene vas a poner candidato a algo político?
10: La verdad, no lo sé. Si te lo dijese hoy, lo que tengo en claro es que mi cabeza hoy está en otra cosa. Si te digo que sí, te estaría mintiendo, pero si te digo que no, también lo estaría.
9: O sea, no lo descartás.
10: Hoy no lo sé.
9: No lo descartás.
10: No. No, pero sería muy feliz si pudiese colaborar cercano a alguien que quiera hacer un cambio en la Argentina. Digo, sería muy feliz si pudiese poder decir, che, vamos a buscar a estos tipos de la universidad que son realmente buenos, vamos a buscar a estos tipos de las empresas que son buenos, ¿por qué no armamos el mejor equipo para que por un tiempo tengamos tolerancia y tengamos un proyecto en común?
0: Bien, siguió hablando Daniel Haddad, en este caso con Esteban Trebuc, pero dio varias notas,
2: Está de recorrida, no está de raíz inmediata.
0: Sí, pero digo, variopinto sus interlocutores.
2: Sí, y todas notas largas, ¿no? Sí. Estuvo con Fioriti el otro día, ¿no? Y Buñasqui.
0: ¿Hoy está con Fanta? Hoy está con Fanta, mira. ¿Dónde están? ¿Dónde van a estar? ¿En Neura a esta misma hora? No. Más tarde, van a estar más tarde, bueno, está bueno para ir a escucharlos. Haddad criticando al gobierno.
10: A mí me parece que hay dos cosas que el gobierno hoy carece. Una es escucha. Para escuchar hay que poner atención. Y a veces tengo la sensación de que algunos de ellos no ponen atención. La realidad social que hay en algunos sectores de la Argentina. Y la otra palabra que empieza con es empatía. Ponerse en el lugar del otro. Ponerse en el sufrimiento del otro. ¿Es cierto que hay cantidad de inversiones que están viniendo por el RIGI? Sí. Derrame no veo. Hoy no lo veo. Pero alguien tiene que mimarle, tocarle el hombro al que la está pasando mal y decirle, ¿sabe qué? Yo lo entiendo. Usted está sufriendo.
0: Bien. Me interesa sobre todo por esto, ¿no? Porque ha sido muy crítico del gobierno y una entrevista con Fantino, que todos saben, digamos, de esta parada, me parece que es interesante, a las 10 de la noche, en Neura. Bueno, en esto de que el clima se va caldeando y las formas ya...
1: ¿Qué formas?
0: Y las formas no tienen ningún tipo de sentido. No, por eso, que nada, ninguna. Se cruzaron el abogado Franco Bindi y la senadora provincial Florencia Arieto. Qué difícil, ¿no? Elegir de... Bien. Se cruzaron, escala. ¿Viste cuando empieza a escalar en Twitter? Escala, uno le dice, el otro le dice. Además de que muchos están tirando con munición muy gruesa.
2: No, demasiado.
0: Sí, suena... ¿Sabes qué? Me da clima de carpetazo de campaña. Lo que pasa es que adelantado.
2: Sí.
1: Si arrancamos así.
3: Sí, pero pasa, sí, está pasando en toda la fuerza, me parece. ¿No?
2: Pero
3: sí.
2: Florencia Arieto va a ser candidato a algo. ¿Por qué fuerza? Hay que saberlo también.
3: A Florencia Arieto la postularon hace un par de semanas para ser compañera de fórmula eventualmente de Diego Santilli.
2: Mirá vos.
3: Que me parece que no estaría muy interesado y tampoco beso. Igual, ojo, si para los memoriosos, Santilli fue el que se la robó en su momento a Patricia Bullrich para llevársela a las huestes de Horacio Rodríguez Larreta,
0: sí,
3: ¿no?
0: Sí, pero no era el Santilli de hoy ni el Arieto de hoy. Me parece que hoy no le suma nada Arieto a Santilli.
3: No, está bien,
0: más
3: está
0: un
3: bien.
0: Latre que, no lo Igual sé,
3: es,
0: no lo sé.
3: Es toda una definición eso, ¿no? Le digo, el Santilli de hoy, el de ayer, sí, la Arieta de hoy, de ayer.
0: Hay
3: no
0: que
3: sé.
0: Buscar a todo el de hoy, el de ayer, de cuál estás hablando. El cortocircuito se encendió cuando la legisladora cuestionó duramente a la diputada Marcela Pagano, pareja de Bindi, pidiendo evaluar su remoción y acusándola de poner en riesgo la gobernabilidad. Eso le dijo Arieto.
2: Ahí claro, Arieto en Twitter, ¿no? Dice, habría que analizar seriamente la remoción de la diputada Pagano. Afecta gravemente los intereses de la nación, que sugiera problemas de salud del presidente, considerando que ingresó por el partido del presidente y dice las mismas cosas gravísimas que la vicepresidente. Y agarra a Franco Bindi de volea, un ratito está aburrido en Twitter.
0: Leyó que estaban hablando de Marcela Pagano. Florencia Arieto diciendo removela, sacala, sugiere que tiene problemas de salud del presidente, tiene que alinear, viste que ella es muy alineada. Arieto cuando se alinea no importa dónde, pero cuando se alinea. Se te pega como una vinchuca,
2: Sanguijuela.
1: Tremendo, sanguijuela.
2: Sí. Y Franco Bindi, el marido de Pagano y padre de su hijo, habría que analizar seriamente qué tan jóvenes son los que entran al hotel a partusear con vos y tu marido.
0: ¿Qué?
2: Repito, porque
1: partusear,
2: no
1: yo partuseo, tú partuseas, él partusea, nosotros partuseamos.
2: Es un neologismo. Okay. Habría que analizar seriamente qué tan jóvenes son los que entran al hotel a partusear con vos y tu marido. Esto dice Franco Bindi, no vaya a hacer cosas que sean menores, ¿no?
0: No, pará.
2: Eso te dejaría afuera de tus anhelados cargos público.
3: Sí, se metió en esa discusión.
0: ¿Contestó Arieto?
2: No.
0: Porque vos decís, che, me parece que hay que removerla, está cuestionando, no sé qué, habla de la salud mental del presidente y te contesta, y vos vas a un hotel con menores, ¡upa!
3: Pero se metió...
0: Qué raro que no
3: haya Lemoine,
0: claro,
3: para defenderla Arieto.
1: Todo lo
3: y,
1: que necesitábamos.
3: Dijo que la denuncia contra Pagano que firmamos 15 diputados nacionales está a punto de ser desestimada por el fiscal Rívolo. Él ya se cruzó con las operaciones de Franco Bindi más de una vez, sabiendo que es socio de Pagano y es mencionado la denuncia, así todo prefiere no investigar.
0: Ah, bien, lo están apretando
3: abiertamente al fiscal. Sí, este gobierno no se mete con la justicia, dice, no opera la justicia.
0: Pero Arieto, me parece que lo estás apretando un poquito arriba, ¿no?
3: Sí, Lidia Lemoine. No se espera que la condenen, solo que investiguen, tan solo con leer la denuncia ya se prueban varias imputaciones. Bueno, esto fue lo que dijo Lidia Lemoine.
2: Se suma Arieto a este último tuit de Lidia y dice, si Rívolo desestima, hay que pedir revisión al fiscal general.
0: Ah, bueno, bárbaro, listo, bien, apretada, doble apretada.
2: Que la justicia no tiene nada que hacer, que está ocupándose de estas cosas.
1: Nunca nadie dijo.
3: Marcela Pagano también discutió, digamos, o en todo caso señaló transferencias a provincias momentos antes de votaciones clave en el Congreso que para ella, digamos, tienen que ver con compra de votos directamente, ¿no? Así lo sugiere la diputada.
0: Bien, por supuesto tenemos regalazo hoy es miércoles, ¿no?
1: Hoy es miércoles, amor. 12 de agosto.
0: Miércoles tratando de acomodar el día. Y acá me voy a la sopa, de la sopa me voy al canal. Pero siempre una parada en la sopa.
1: ¿Miércoles es de sopa?
0: No, prácticamente cada vez que puedo es de sopa. Descubrí una sopa, yo soy muy fanática de la sopa.
2: Sí, lo contrario,
0: hay una sopa enfrente, con todas.
2: ¿Cómo una sopa?
0: Encontré una sopa. Nos encontramos una sopa y yo vi una sopa.
2: Un amor.
1: Pero cuando decís enfrente, explica bien porque acá enfrente no hay nada.
0: A una cuadra y media, un lugar de asiático, al lado del tatuador.
3: no es mi tatuador, pero sí, al lado de Face Tattoo, acá sobre...
0: Eso,
3: la avenida, sobre Humboldt, sí.
1: Ah, acá.
0: No, la sopa.
1: Oh, qué bien, bueno.
0: Que además te traen así como un plato de sopa y vos con el la cuchara...
1: Ah,
0: vas sirviéndole la sopa al resto de los que te están acompañando.
1: Ah, la que
3: después
1: de toda
3: esta publicidad, mañana nos mandan,
0: todos los días.
3: Cacerola.
0: Bueno, todos los días que pueden. No
1: sabores,
0: todos los días.
1: ¿Sabores ricos?
0: Carne y pollo.
1: Ah, ok. Pensé
0: es
1: que ibas
0: caldo,
1: a tirar...
0: Es caldo.
1: Ok.
0: Y después de ahí al canal.
3: Y
0: por
3: te atienden bien, son buena onda, puedes pedir la sopa que quieras
0: cantina,
3: o son medio...
0: Llama, hacia cantina. No de canje, pero lo decimos. No,
3: son
0: no,
3: como
0: no,
3: el bueno, capítulo de Seinfeld, ¿no?
0: No, ¿te acordás el capítulo de Seinfeld?
3: Excelente.
1: Basta regalar canje.
0: Bien, no,
1: este
0: vamos a estar regalando cosas, pero van a tener que laburar, porque la verdad que queremos que colabore la oyentada.
1: Mínimamente.
0: Bien, estábamos hablando de este pequeño niño desviado que se crió y educó con radio con voz de fondo y termina sucediéndole lo que la madre no quería, que se
1: lo está regalando, va.
0: Sí, se fascinó conmigo. Sí. Y la madre dice, "Lo tengo flasho." Y la madre lo quiere entregar con vacunas al día. Básicamente no lo quiere en la casa, nosotros le abrimos la puerta. Miguel, Nico, Juan, sí, todos le abrimos la puerta.
1: Sí, obvio.
0: De nada, de este pequeño espacio, ¿no? De que
1: igual, entre todos los que te abrimos la puerta, la que más te conviene es la de Romy, ¿eh?
0: Te conviene.
1: Olvídate, hasta nosotros queremos ir. Anda,
0: mirá,
1: aceptá.
0: Mirá que estoy cocinando yo en casa, no sé.
1: Aceptá.
0: Si
1: te no, no sé si denega. Para atrás.
0: No voy a mentir, la verdad que cocinando yo no creo que sea tan... Bueno, por ahí no sé cómo cocina su mamá, tan copada, ¿viste?
1: Claro,
0: tan copada,
1: no, capaz cocina ella.
0: Bien, hijos... Que se te desviaron, te pasó, qué sé yo, no sé. ¿En qué momento dirías, lo tengo con vacunas al día? ¿Cuál es el límite? Álvarez Rey.
2: Y el límite es el futuro de la política, para mí, son dos variables que me pueden causar algo de ira.
0: Elegí una y sé concreto.
2: Sí, lo tengo porque es un problema que...
0: ¿Viene tu hijo varón o hija mujer cualquiera de los tres?
2: No, vamos a elegir la más grande, sí. Que vota el año que viene otra vez.
1: Ay, Dios.
2: Otra vez vota mi hija.
1: Otra vez, o sea, ya votó.
2: Ya votó, confiamos en que haya votado bien en la elección pasada, no lo saben porque...
1: ¿Qué, no le preguntaste?
2: Sí, pero yo confío.
3: Mentir,
2: yo confío en otras cosas. Ahora, en casa se está escuchando mucho, de parte de ella, el nombre y apellido de una candidata mujer. Yo la voy a votar, y tenemos charlitas sobre eso.
1: Charlitas.
3: Ah, mira.
1: Charlitas. Al borde del sopapo.
2: Miriam Bregman.
0: La regalás con vacuna salida.
2: Si vota Miriam Bregman, vacunas al día.
0: Bien, sí. La regalas a Vicky con vacunas al día. Sí. Maderna, vamos, con nombre y apellido, porque si no, no jugamos.
1: En mi casa hay un fundamentalismo racinguista. Mi compañero es no hincha de Racing, es vitalicio, ya tengo una enfermedad. El hijo de Santi, que es de la anterior gestión, hincha de Racing. Cuando su hija nació, o sea, mi hija también, antes de tener el documento nacional de identidad, nadie sabe cómo, ya tenía la credencial de Racing. ¿Está bien? Perfecto. El otro día vino mi hija en secreto y me dijo, mami, yo no tengo ni la chance de ser de Boca como vos, ¿no? Y le dije, no, hijita, no lo digas en voz alta.
0: Con vacunas al día.
1: Porque si no, papá te regala a vos y a mí con vacunas al día y nos quedamos en la calle. Así que vos vas a ser de Racing hoy, mañana, y quizás cuando tengas 18 años puedas cambiarte a algún otro equipo. Pero creo que hasta ni de Boca vas a poder ser. Pero no, mi amor, vos naciste y no sabías que eras de Racing, sos de Racing, con si no el padre con vacunas al día la regala.
0: Bien, no se vota Bregman en la casa.
1: No se puede ser de Boca.
0: No se puede ser de Boca, Carelli,
1: sí.
0: En tu casa.
3: En mi casa. En mi casa no tenemos criaturas, así que no tengo a nadie a quien entregar. Pero si querés te contesto yo como hijo.
0: Pero viste que el juego siempre
2: hijo, sí.
0: Se corta en Guido. Vos viste que es una cosa de loco, no hay forma que te...
2: ¿Cómo te hubiera regalado?
1: Hacete cargo del ser, sino del ser que no te pertenece. No hay nada en el cual lo hubieras regalado con vacunas al día, aunque no te pertenezca.
3: No, a esa altura de partido. Uno viene con... Compra todo el combo. Pero escuchame una cosa.
1: Sí, lo sabré.
0: No. A tu mujer también podés entregarla con vacunas al día.
3: Estoy pensando... No, determinados gustos musicales, por ejemplo, ¿no? Determinados gustos musicales.
1: Gustos musicales es tremendo. Es tremendo.
3: Determinados gustos musicales que...
0: Por ejemplo, da un ejemplo, porque acá se jugaron todos.
3: Que, no, al revés, te diría, por ejemplo, no... De chico no se permitía... No, yo no escuchaba mucho tango, pero el tango te espera, dicen, y uno lo abraza, ¿no? También Palito Ortega lo resistía y después lo terminás queriendo un poco al Palo, más allá de sus shows privados. Y por la misma, a veces no me deja, me quieren entregar cuando canto canciones de cancha en el hogar. Ahí me quieren entregar a mí con vacunas, no me dejan poner mucha cumbia en el hogar.
0: Bien, cumbia, vacunas al día. Se entrega con vacunas al día. El otro día estábamos comiendo y una de mis hijas, grande ya de las dos, preguntó si había escarbadiente. Le digo, no.
1: Amo. No. Ay, venía a casa.
0: No. Y le digo, ¿para qué? No, porque fui a comer no sé quién y había escarbadiente. Vacunas al día.
1: ¡No!
0: No. ¿Por qué?
1: Pero es un buen uso de la vida.
0: ¡Ay, Dios mío, santo cielo! ¿Por qué alguien usaría escarbadientes? ¡Qué cosa tan asquerosa!
1: ¡Ah, pero
0: lo... ¡Ay, pero por qué va a estar haciéndote con el escarbadiente cuando
1: no
0: comés?
1: Me puede faltar
0: lo sacó? No sé a qué casa fue.
2: Y después se queda
0: ¿para qué los usas?
1: Y eso... ¿Para qué usan los escarbadientes? ¿Se joda?
0: No.
1: Pero bueno, en mi casa se usan mucho para la picada también.
0: No, picada está bien. Picada. No, te estoy hablando de otra cosa.
1: Y el escarbadiente es clave en mi vida.
0: Para, o sea, todos comiendo dientes. Y después están comiendo con escarbadiente.
1: No, no, no es un uso diario. No es que yo pongo la sal en la mesa y los escarbadientes. No.
0: Ya quería la sal y, como habían visto,
1: ay,
0: y la sal y el escarbadiente.
1: Ah, bodegón. No, las amo, las amo.
0: ¿Y qué hace con el escarbadiente?
1: ¿Te digo?
0: Sí.
1: Y te sacas cosas, ¿vos?
0: Mientras estás comiendo.
1: No, mientras estás, no, cuando terminás.
0: Y cada uno se va a un lugar distinto con el escarbadiente.
2: No, ahí es enfrente.
1: Mi suegro hacía eso, era bárbaro. Mi suegro pasaba en horas, ya estábamos con el café, o ya era el mate, ¿no? Y lo veía cerrado ahí, en esta. Y lo tenía. Vamos.
2: Jugaba con el escarbadiente, ¿verdad?
1: Todo el tiempo. Sí, todo, y aparte una capacidad... Exfumador, imagínate, ¿sabes la cosa que se llama el escarbadiente?
0: No, escarbadiente, vacunas al día. ¿Dónde se está comunicando la oyentada?
1: Al 11-53-79-89-90. Repito, 11-53-79-89-90. Consigna, hijos, hijas, hijes. ¿Cuál es el límite? Si no sos padre o madre, tutor, responsable o encargado, habla como hijo o hija, si querés. O hacete cargo de algún pibe. Claro, o entrega a tu pareja. Dale. Sabemos perfectamente que también en la pareja tenés un límite. 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
1: 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Consigna, hijos, ¿cuál es el límite?
11: Lo más importante a esta hora es una explosión en un garaje en Junín a la altura de Arenales, obviamente, y un operativo importantísimo de bomberos. Está el SAM en el lugar. Están tratando de entender, o ya lo saben, pero todavía no trascendió a los medios, qué fue lo que explotó, si se trata de una caldera, si se trata de un auto con GNC. Bueno, todavía eso está por verse. Lo concreto es que hay varias personas que están siendo asistidas por el SAM. Reiteramos, esto es en Junín a la altura de Arenales y es como lo más importante en cuanto a tránsito en Capital Federal. Después, obviamente, las salidas con demoras, principalmente lo que es Cantilo y parte de la Perito Moreno a la altura de la cancha de Vélez. Y con respecto al tiempo, tengan en cuenta que hay de los peores fríos. El frío húmedo, ¿sí? Es que te calen los huesos, que sentís que la ropa está fría y así va a quedar. Lamentablemente, hasta el domingo inclusive vamos a tener estas condiciones del tiempo con humedad encima en aumento.
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0: Buenas tardes, voy a hablar de mi experiencia como hijo. A los 20 y pico de años vivía con mis viejos y me dejé el pelo largo, me puse un par de aros y me hice un montón de tatuajes. Mi mamá me miró y me dijo, vos ya no sos más mi hijo. Y mi viejo me dijo, a duras penas soporté que fueras peronista. Esto es demasiado, te vas de casa. Y me tuve que ir. Carlos 501.
1: Buenas, ¿cómo andan? En mi caso, yo tengo dos hijos y el único límite que les puse es el mismo que escuché por ahí en la mesa, el club de fútbol. Ellos pueden elegir la religión, el sexo, partido político, lo que quieran, menos el club de fútbol. Ellos ya antes de nacer ya sabían que eran hinchas del Club Deportivo Morón, socios incluso ni bien nacieron.
2: A mi hija la quise entregar con vacunas al día cuando estaba en la primaria y vino con una amiga y se pusieron a cantar a los gritos y que todo el barrio le escuchó una canción de los Guachiturros.
3: Hola, ¿qué tal? Radio con vos, Diego de Rosario. ¿Cuál es el límite para un hijo, si entendí bien la consigna? Y en mi caso, o hija, somos muy flexibles, hay carnívoros, vegetarianos, está todo perfecto. Pero libertario, libertaria, no aceptaría. Antes que...
4: Estamos con temitas hoy. Bueno, no pasa nada. Ahí se va a ir escuchando y si no les contamos nosotros lo que se está diciendo.
5: Si no prende fuego la consola, Nico.
4: Tampoco, sí.
5: No
4: te preocupes, pégale una patada, Nico.
6: Pégale una patada al balde.
4: Bien, todo esto, ¿por qué convocamos a la gente a contarnos cuál sería el límite o por qué regalarías a tu hijo, no, hija, pareja, qué sé yo? La entregarías con... Bueno, con vacunas al día, como esta oyenta de Radio con Vos, Lucía Santamaría, que tuiteó hoy la jodita de criar al pibe con Radio con Voz de fondo, se pasó mil pueblos. Y Manu, te recibimos acá, te dijimos con los brazos abiertos. Al parecer está flechado con Romina Mangel, así que regalo bebé con vacunas al día, su consulta no molesta. Bien, no apareció todavía, ¿no? Las ganas que tenemos de hablar con Lucía, que está tan enojada.
6: Mal.
4: Para mí puede ser, no sé, pero no lo negocio tampoco, porque Manu nos quiere así, pero para mí es lo de Airbag. Para mí es lo de Airbag.
5: Para mí seguro que no.
4: ¿Vos decís que no? ¿Que es no, otra cosa?
5: Para mí sí.
4: Ojalá
5: sí,
4: sea otra sí. cosa.
6: ¿Sí o no?
5: Para mí es otra cosa. No es Airbag.
4: ¿No es Airbag?
5: No, no es Airbag.
4: Por ahí, ojalá ella no le gusta Airbag, ¿entendés? Es más rock, menos pop, menos Airbag, menos no sé qué. Y esto no lo puede soportar.
5: Puede ser.
4: Habría
5: que preguntarle.
4: Sí, ahora lo vamos a buscar. De hecho, yo venía hablando, porque tengo, si Dios quiere, pues uno propone, Dios dispone. El viernes viajamos con Mati y estamos armando la playlist. Quiere morir.
5: Y sí,
6: todo el mundo quiere morir.
4: Quiere, sí, pero él tiene que estar encerrado con
6: todo el mundo quiere morir.
4: Manejando no, y no, estamos no. armando la playlist.
6: No, pará. Para mí es un tema cada uno.
4: No.
6: Sí, yo hago eso en mis viajes, en la familia.
5: Se arma entre los dos, o entre los tres, todos los integrantes del vehículo. Sí. Y después pones random, la que toca.
6: No, porque el random te caga. Y capaz salen 10 temas seguidos de Mangel, me mato, boludo. No. No, en mi auto.
7: ¿A qué hora viajas a todo esto?
6: En mi auto es
4: a
6: un tema cada uno.
4: De la mañana.
6: En mi auto es arranca el que maneja, pone un tema.
4: Pero te digo que
6: sigue
4: tenemos...
6: el acompañante, pone otro tema, se pasa para atrás el teléfono, pum, pum, y así va girando.
4: No, pero somos dos. Somos dos, uno maneja.
6: Bueno, perfecto, el que va manejando te dice ahora poner Rata Blanca. Bueno, tú
4: que basta con Rata Blanca, me persigue Rata Blanca.
6: Bueno, y después te dice vos ahora poner Papo. Bueno, y así, y un tema cada uno, boludo. No.
4: Ay, no lo encuentro ahora, pero tiene mucho airbag. Tiene mucho airbag. Metí como todo airbag, te diría.
5: Pero para mí hay que elegir temas ruteros de airbag. No podés ponerle todo airbag, pobre pibe.
4: Le puse 5 de airbag.
5: Está bien, 5 se banca.
4: Después.
6: Mechadito. Mechá.
5: ¿Tú le pusiste Chano?
4: Tan biónica, montón.
5: Al llegar con.
4: Pará, en la mitad, tipo, cortamos.
6: Con la cabeza afuera, Mati, así va.
4: Con un Silvio Rodríguez.
6: Bien, para bien.
4: Pablo Milanés.
6: Bien. Eso llegando, por favor.
4: ¿Por
6: llegando
4: qué?
6: A destino.
4: Pues sí, claro, porque durísimo.
5: No, bueno.
4: Metió un guasón ese él.
6: Sí, bien, toda la disco. Toda, Mati.
4: Durísimo.
6: No,
4: espero que
6: Parque
4: pase
6: de Depresiones.
4: Pase rápido.
6: Toro Rojo.
4: Cositas de Benja Madeo. Me gusta. No quieren venir conmigo, ¿no? 2:40 manejando. Ay, no encuentro la playlist. La playlist es buenísima, chicos.
6: Mati se la borró. Mati.
4: Me la borró, porque me habíamos hecho una playlist que decía... Y no
6: Mati
4: está.
6: La borró, amo. Te banco, Mati.
4: Paez.
6: Bien, ahí va.
5: No, tiene que ser temas ruteros más allá del autor.
4: Auténtico del charco. Está bien.
5: ¿Qué tema?
4: Puede ser Gardelitos. ¿No te metió Mati un Gardelitos?
6: No.
5: ¿Redondo no te metió?
4: Redondo, o sea, tiene que haber de P a pa. Una.
6: ¿Qué?
5: ¿Un Redondo te metió?
4: No metió nada. No le den ideas. No le den ideas.
5: Mati,
4: no.
5: Redondo, perdón, dividido, la
4: Mati,
5: reina,
4: me sacaste la playlist. ¿Dónde está? La quiero buscar y no la tengo para... ¿Dónde puede estar la playlist?
6: La eliminó.
4: Qué guacho.
6: Me desmayo.
4: Pará, ¿dónde está la playlist? No está la playlist. Bueno, no sé, ni idea. ¿No les gustó mi playlist 2:40 de auto?
5: No.
4: ¿Más horas 40? ¿No?
5: No, para mí es...
6: Para mí es casi en el orden que dijo Agus. Casi, ¿eh? Rutero es casi en el orden. Te puedo meter un Pericos, un Auténtico Decadentes en el medio, unos Fabulosos, como para aprovechar un poquito.
4: Puede ser Fabuloso, sí.
6: Pensando en lo rutero.
5: Claro, tiene ese tema, es así.
6: Arriba, para flashear un poco. Levantar arriba. Si no la ruta, viste.
4: Pablo Milanés no te...
6: Y por eso te digo,
5: pero
6: llegando.
5: Pero ya cuando
6: entraste
5: al pueblo.
6: Por eso, llegando. Dice, a 10 kilómetros, ahí pone Pablo Milanés, Silvio Rodríguez.
5: Qué cosa fuera.
6: Box Day.
4: Qué cosa fuera.
6: Pastoral.
4: ¿Qué es esto? Pablo. Ay, qué lindo.
6: Banco Pablo, para cuando te despertás al otro día. Que está el olor a tostadas y el café. O sea que ya llegaste y estás en el mood fin de largo.
4: Claro, te musicalizás el fin de semana, básicamente.
6: Yo soy muy buena musicalizando las vacaciones.
4: Pablo para entonces, para las tostadas y el café.
6: Sí. Re.
5: Con Silvio también.
7: Para arrancar el día así, ¿no? Sí, imagínate, ¿no? Terrible, con Silvio.
6: Bueno,
7: lluvia,
6: pero boludo, quiere Pablo, ¿no? ¿Qué querés? ¿En el kilómetro 15 a Pablo cuando ya estás allá? Ponelo allá.
4: No,
6: ya
4: no
6: un
4: me
6: ratito.
4: Gusta que me hayan choreado la.
5: No, por ahí está el Spotify de él.
4: No, le preguntamos.
6: Esta igual yo te la canto a los gritos en el auto, ¿eh?
4: ¿Cuál?
7: Bueno.
6: A los gritos. Me odian, porque ya es un clásico en el auto.
4: Pero va, esto,
6: a los claro gritos. Pero si se canta a los gritos, no si te pones a llorar.
4: Bien, hablando de los gritos, el informe de la Fiscalía sobre Candela Arizal.

0: Facundo Moyano. ¿Facundo Moyano sigue dando notas o entendió que ya estaba bien?
1: Parece que paró un poquito, ¿no?
0: Paró un poquito, bien. Enojadísimo con los medios, con todos, que es una persecución, que este su apellido, que es... Bueno. Un informe elaborado por dos profesionales del equipo de intervención domiciliaria del Ministerio Público Fiscal de la Ciudad de Buenos Aires identificó una serie de indicadores de vulnerabilidad que, según los especialistas, podrían estar atravesando Candela Lizaga en su vínculo con Facundo Moyano y por los cuales se decidió mantener una restricción de acercamiento. Mira, digamos, no se puede acercar Moyano a Candela. La parte que no entiendo es si siguen siendo pareja, cómo funciona.
1: Ella había declarado que sí, ¿no? Y ella también había declarado eso públicamente. Bueno, al menos.
0: Entre los elementos señalados aparecen una asimetría de poder vinculada con el género y la edad, otra relacionada con la actividad laboral y el cargo político sindical de Moyano, el tenor de los hechos denunciados y el consumo problemático de sustancias psicoactivas y o alcohol de ambas partes. Siempre recuerden que Moyano sigue sosteniendo que, a pesar de que Candela dijo que están consumiendo los dos, pero muy bien asesorada, contó que se había llevado su propia droguita, porque... Bueno, y él, mientras ella se drogaba, no se miraba Netflix.
2: Y sí, puede ser.
0: Bien. El informe también advierte sobre la exposición pública y mediática del caso, que podría condicionar el relato de Arizaga, además de remarcar la falta de precisión que tuvo al momento de referirse a lo ocurrido y su negativa a profundizar sobre la dinámica de la relación, sumado a que Facundo Moyano, más allá de la polémica que teníamos acá respecto del departamento, si tiene que dar explicaciones o no. Hoy me decía alguien de los medios con bastante criterio, me decía, si vos vas a un canal, una radio, un streaming, y sí, alguna explicación vas a tener que dar, amigo, o sea, ¿para qué estás yendo? Raro. Te van a preguntar.
2: Te podían preguntar.
0: Te podían preguntar.
2: Tenés que tener la respuesta adecuada.
3: ¿Para qué lo haces si no?
2: Me lo prestaron.
1: Sí, tampoco te enojes, ¿no? Como recomendación.
0: Sí, son varias recomendaciones. Sí. Bueno, sí, asegúrate qué fue lo que le pasó, si fue que fumó y salió y se sintió mal, o que tuvo paro cardíaco y después le pegó la corrida a lo Usain Bolt. Rarísimo todo. Rarísimo. Pero tenete algo más o menos coherente. Bien, este no se escucha bien, pero viste cuando estás medio en el fango y alguien dice, tranquilo que yo te voy a dar una mano.
2: No, bueno.
0: Esto también, todo lo que rodea el tema Moyano es raro, digamos. El devenir a mí me interesa, lo vengo siguiendo casi como un tema como un tema de continuos horrores en la comunicación de crisis, digamos, ¿no?
2: Okay. Sería como una tesis.
0: Aparece Mimi Alvarado. ¿Saben quién es Mimi Alvarado?
2: Contanos.
0: No, es la pareja del Tirri, el primo de Marcelo Tinelli.
2: Sí, yo lo sabía porque me había explicado Miguel, pero sí.
0: Ah. ¿La tenés? Sí.
2: Vos sabés que es el Tirri, uno que se peina con los pelos para arriba, que vive hace 50 años.
3: Como el ex de Pampita.
1: Fundador de los Kylax.
0: De los Kylax, claro. Fue uno de los fundadores, ¿no?
1: De
0: los
1: Kylax. De la banda original, por lo menos, sí.
0: Bien. Y habló con Juan Echegoyen en Mitre y lo quiso ayudar porque son amigos hace 20 años. Ven que su amigo tiene un quilombo. Que fue mediático, público, que corrió a su novia tanto más chica, que habían estado consumiendo, que no sabe si consumieron o no, que aparentemente él veía una serie mientras ella tomaba y tomaba y tomaba. Bueno, Mimi dijo, para amigo, 20 años construimos esta relación.
2: Yo te ayudo.
0: Déjame a mí.
2: Sí.
0: A ver si se escucha.
4: Y él decía que él nunca en su vida se drogó, que él tenía adicción, pero de otro tipo, y cuando él dijo de otro tipo, yo lo supe leer bien. Porque Facundo, a Facundo le gusta la mierda. Facundo, yo un día dije, es una adicción sexual. Hay mucha gente que va a decir no, o tiene mucho
0: tabú. Dice Mimi, Mimi, que Alvarado, que lo quiere ayudar a su amigo de 20 años, dice, pará, nunca consumió. Lo que él tiene es otra adicción. Él tiene adicción sexual. Déjame.
2: Bueno.
0: No sé, a mí si sí, bueno, algún amigo me quiere ayudar así. No, pero deja, si algún amigo me quiere ayudar así, deja, no diga nada.
2: Bueno.
3: Prefiero.
2: ¿Qué?
0: También. Sí. No sé, te entiendo.
2: Sí,
3: no. No, está bien, Romy me entendió.
0: ¿Dónde está comunicando la oyentada?
3: Al 11-53-79-89-90, repito, 11-53-79-89-90, porque es miércoles de Olimpo Sky Bar, amigos, amigas. Entonces, hoy la consigna, debido a que tenemos una madre que va a entregar en adopción con el carnet de vacunas completo a su hijo Manu, porque flasheó con Romina Mangel, nosotros queremos saber cuál es tu límite, digamos, si tenés un hijo o hija, cuál sería tu límite para regalarlo, digamos. ¿No? Venderla, pues, queda raro. Pero regalarlo, prestarlo por unos días, por lo menos para descansar.

0: rato de ese ser. No sos padre, no sos madre, no participas. No, mentira, lo podés hablar de tu pareja. ¿Cuál es el límite para tu pareja? ¿Con qué lo regalarías? ¿O por qué lo regalarías? La regalarías al 11-53-79-89-90 y te va a hacer el Impo Skybar.
1: Según el diccionario que encontramos en un placar antiguo, ubicado en un rincón oscuro del cuarto más secreto de Radio con Vos, procrastinar significa aplazar una tarea que deberías realizar en el día de hoy. 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

0: Hola, ¿cómo están? Hola, Mali de Almagro. Bueno, yo los crié, tuve tres. Con Stevie Ray Vaughan, Eric Clapton, B.B. King, Jimi Hendrix. Y en el primer viaje que hicimos me pusieron Néstor un bloque. Ok, me la banqué. Condición, tenían que ser de River. Y después tenían que ser peronistas. Y después podían ser Terian, si quieren. Ahora, si uno me sale de Boca o libertario, lo entrego con vacunas, sin dudas. Un beso.
1: Hola, no dejes. Él pudo elegir su club de fútbol. Dentro de un par de años va a elegir una carrera distinta a la mía. Pero ni tatuajes, ni piercing. Hasta los 18, después vemos. Igual se está dejando la cabellera y no hay forma de decirle que se la corte. Me parece que va rumbo a Cucurella. Hoy estamos acá en Buenos Aires para ver Ecos de Soda. Juan de la Sierra de Córdoba, 334.
2: Hola amigos. Bueno, mi límite sería que un día venga mi hijo y me diga que es hincha de Independiente. Automáticamente perdería todo. Lo poco o mucho que tengo, perdería todo. Abrazo, gracias por todo.
3: Al 11 53 79 89 90. Lo que hay que aclarar es que es una consigna de radio, ¿no? No es que estamos queriendo vender a nuestros hijos al mejor postor.
4: Nadie dijo vender, además.
3: Claro, que, no. Es,
4: ¿no? Te volvemos a contar por si alguno no entendió. Claro, una oyenta escribió que estaba muy decepcionada de su hijo porque lo había criado con radio con voz de fondo y terminó flasheado conmigo. Sí. El nene, ahora vamos a ver, nene, Manu, no sabemos. No, sí. No sabemos. Entonces dijimos, ¿por qué entregarías a tu hijo con vacunas al día? Ah, estar hablando de vender, chicos. No, ese es Milei, chicos. Que no,
5: búsquense una vida.
4: Ese es Milei y no se preocuparon tanto cuando lo dijo. Bien.
3: 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Y si no querés participar, no pasa nada. 11 53 79 89 90.
4: Bien, está con nosotros Gastón Rossi, director del Banco Ciudad. ¿Cómo estás?
6: Bien, Romina, ¿cómo va?
4: Bien, arrancábamos fuera de aire con lo que todos te preguntamos constantemente, pero siendo particularmente el Banco Ciudad, dijimos, ¿cómo encaramos esta nota? Entre el amor y los créditos, es rarísimo. Es como dos, vamos a hablar de dos mundos diferentes que conviven en un mismo país, en una misma ciudad en este caso.
6: Sí, con una particularidad que es que en Argentina la penetración del sistema financiero es extremadamente baja, producto de las crisis recurrentes que ha tenido la economía argentina.
4: Traducime penetración del sistema financiero.
6: La cantidad, cuando la forma de medirlo habitualmente es préstamos al sector privado en relación al PBI. Es un indicador bastante utilizado para comparar cuál es el peso que tiene el sistema financiero, cuán endeudadas están las familias, obviamente en este contexto de mora alta uno tiene connotación negativa, pero en muchos países la posibilidad de tener acceso a hipotecas, a préstamos y con niveles de mora más bajos es la forma muchas veces de permitir adelantar consumo y suavizarlo a lo largo del tiempo. Entonces, en un contexto en el cual hay un subdesarrollo del sistema financiero por distintos factores estructurales, te diría que a partir de finales del 2024 hubo una secuencia en la cual, primero hay una cuestión histórica, ¿no? En Argentina normalmente, como la inflación se fue acelerando, el tomador de crédito muchas veces decía, bueno, no miro tanto la tasa porque yo sé como la inflación va a acelerarse, la inflación va a licuar el préstamo, es decir, la cuota en relación a mi ingreso va a ir cayendo.
4: Es más chiquita, lo claro. Termina pagando el gobierno de turno, uno decía, ¿no? Sí.
6: Bueno, acá se dio la particularidad que, digamos, para las personas que por ahí tomaron fines del 23, pero particularmente en el 24, ha sido el efecto contrario, pues fue el salto inicial, la inflación desaceleró, no tanto como se esperaba inicialmente, pero desaceleró significativamente, y eso hizo que las personas que se endeudaron a lo largo del 2024, principios del 2025, se les hizo cuesta arriba ese proceso porque no se dio ese proceso de licuación, digamos, producto de la mayor inflación, de la aceleración inflacionaria de las cuotas. Entonces esa cuota que por ahí empezó siendo representativa en el total del ingreso se mantuvo con una carga pesada. Cuando eso se sumó que la inflación finales del 2025 con el ruido electoral y la volatilidad de tasas de interés, eso hizo que, digamos, la inflación volviera a dar una vuelta y volviera a impactar sobre lo que se llama la masa salarial real, el salario real. Entonces, se dio el doble efecto, que un nivel de endeudamiento muy acelerado, porque en el 2024 el endeudamiento y el aumento del crédito desde niveles extraordinariamente bajos.
4: ¿De qué crédito estamos hablando?
6: Todos, en particular, lo que es personales, tarjetas de crédito.
4: Que en general tiene que ver con salir a buscar esa guita para pagar otra cosa.
6: Hay todo un mundo muy heterogéneo. Tenés a alguien que por ahí quiere cambiar el auto, que tiene una mejor posición, y una persona que está viendo cómo trata de sostener algún nivel de... Exactamente. Tuvo un problema con el alquiler, tenía dos laburos, en uno se me complicó.
4: Un arreglo, de la casa.
6: Exactamente. De hecho, cuando uno mira los préstamos promedio, especialmente en lo que es el mundo no bancario, son niveles... montos absolutos relativamente bajos, 400.000, 500.000 pesos, es decir, eso
4: te da una pauta.
6: No es una decisión de largo plazo de alguien que tiene algún proyecto particular que quiere, endeudarse
4: una
6: para
4: urgencia.
6: Eso, sino que una urgencia. Es un mundo extraordinariamente heterogéneo, muy, muy particular. De hecho, para poner un breve paréntesis, el mundo hipotecario es completamente distinto. Claro. Es decir, la irregularidad. Habrán visto hasta el cansancio los números que salen todos los meses. Para lo que es personales y tarjetas, ronda el 12.5%. El total de la cartera, el 12.5% de todos los préstamos dados están en situación regular, que quiere decir más de 90 días de atraso.
4: ¿Eso es ya incobrable o atraso?
6: No, es atraso. Incobrable en general es cuando pasa el año, dependiendo.
4: Ok, estás hablando de 90 días.
6: Exactamente. En hipotecarios la irregularidad es del 1,2%. Es decir, es un mundo completamente distinto.
4: Y bueno, pero ¿por qué hay otra proyección? ¿Es otra búsqueda? ¿Es otro nivel?
6: Hay distintos aspectos, perdón. Claro. Es una decisión probablemente mucho más meditada, más pensada.
4: Obvio.
6: Es tu casa, entonces probablemente te vas a restringir mucho más en otras... en otros gastos por ahí.
4: Dejas de pagar un montón de otras cosas, pero no
6: con tal
4: no
6: de mantenerlo. Pero notablemente, si te comparás con países mucho más estables de la región, como puede ser Colombia o Chile, la irregularidad en lo que es el mundo hipotecario en Argentina es bastante más baja que en esos
5: países.
6: Bueno,
5: pero ahí te quiero hacer el foco, Gastón, con Romina, antes del programa decíamos, bueno, Argentina es un país donde el crédito hipotecario se le da a alguien que no lo necesita, ¿no? Tenés que demostrar tantos ingresos, bueno, tenemos a mí, nuestro productor, que estuvo buscando, ¿no?
6: ¿Será que no vino al Banco Ciudad, amigo?
7: Se abrió la oportunidad.
5: Se abrió la tarjetita de Gastón que te van a hacer ahí...
4: Pero históricamente...
6: No, con el formulario.
5: Pero pasa eso que también... ¿cuánto hay de responsabilidad de los bancos en las dos cosas, no? En que el crédito hipotecario sea muy restrictivo y que esa mora sea tan baja, porque los requisitos son muchísimos, y está bien cuidado ese patrimonio del banco para que no haya mora. ¿Y cuánto responsable también son los bancos en lo otro, no? En la alta mora en estos tiempos respecto de esto de dar crédito sin mirar demasiado si la gente lo puede agarrar o no.
6: Mira, en lo que es hipotecarios, la línea más competitiva que tiene el banco, que fue la que volvió a relanzar, que lo hizo el jefe de gobierno Jorge Macri el 18 de marzo, que se mejoraron las condiciones, va con UBA más 7.5. Entonces, si vos te fijás un préstamo significativo, que son 100 millones de pesos, que permiten financiar hasta el 75% de la vivienda.
4: ¿Primera vivienda?
6: Esa línea en particular que tiene subsidio el gobierno de la ciudad es primera vivienda porque tiene el subsidio. Tiene una cuota inicial de 700.000 pesos. Esa cuota inicial de 700.000 pesos, como la cuota no puede exceder el 25% del ingreso, es un poco técnico, pero para decirlo rápido, requiere un ingreso total del hogar de 2.800.000. Si uno mira el ingreso promedio de la economía, neto, o sea, si es un matrimonio que los dos trabajan, está más o menos en torno a 1.5 millones, datos dos meses con cierto desfase, si uno le agrega un poquito de inflación, está en torno a, o sea, dos personas que ganan el ingreso promedio de la economía podrían acceder al préstamo. El problema o el limitante, en todo caso, lo tenés en lo que hace al 25%, porque los bancos en general financian hasta un determinado porcentaje.
4: Hasta 30%.
6: Entre el 70% o el 75%, claro. Y ese restante, ese ahorro necesario que o se lo aporta un familiar o ahorros
4: previos. Es muy difícil esa base.
6: Esa es la traba, pero cuando uno lo mira en términos de ingreso, obviamente es el ingreso promedio, ¿cierto?
5: Claro, pero eso te digo, Gastón, alguien que puede ahorrar $25.000 para comprar un departamento de 100.000. Por poner un caso.
4: Un poco más.
5: Es
4: un poco más, son casi $30.000 tenés que tener de colchón.
5: Pero es un ejemplo. Y alguien que pudo hacerse en una etapa laboral el $30.000, $40.000 para disponer para comprar una vivienda, evidentemente, probablemente si las cosas le van bien y no pasa nada raro, pueda pagar la cuota de un crédito. El tema es cómo ayudamos a los otros.
6: A ver, desde ese lado, uno lo que puede hacer y que es un poco lo que se ha venido haciendo con distintos esfuerzos es hacer que los préstamos sean los más accesibles posibles. Claro. Si no estuviera la herramienta UBA, esto sería imposible. O sea, una economía inflacionaria no puede dar préstamos porque básicamente se licúan. Es difícil decidir a qué tasa le presta un amigo si le prestara 12 meses, imagínate prestar a 20 años. Entonces, esa es la primera condición. El año 2022, 2023, hubo distintos proyectos en el Congreso Nacional que básicamente lo que hacían era matar la herramienta. Por distintas razones, eso no se implementó y, de hecho, la irregularidad terminó siendo muy baja. Es decir, terminó probándose que fue una herramienta que funcionó en un contexto... De hecho, es difícil imaginar, si vos te parabas en 2017, 2018, que la economía argentina iba a sufrir todo lo que sufrió de ahí en adelante, desde salto del tipo de cambio, pandemia, todo. Y, sin embargo, la mora se mantuvo en niveles bajos. Con respecto a la accesibilidad, desde lo que es el sistema financiero, es tratar de mejorar las condiciones lo más posible bajando tasa. Hay cuestiones crediticias que hacen que vos no puedas financiar el 100%, porque si tenés algún, como pasó, ¿qué pasó en la crisis 2008-2009? No sé si habrán visto la famosa película La Gran Apuesta. Mm. Cuando se financia el total de la vivienda, si hay una crisis sobre el sector inmobiliario que hace que las viviendas caen de precio, la reacción natural es, pero pará, yo tengo una deuda mayor de lo que vale mi departamento. De lo que vale la casa. Y eso genera efecto cadena que, producto de la liquidación de inmuebles, hace que presione. Es decir, desde lo bancario no hay mucho más para hacer. Después hay condiciones por ahí más estructurales de la economía que hacen que, bueno, se requiere que dos personas tengan el ingreso promedio. Es decir, de por sí es un esfuerzo, digamos, no cualquiera, hoy no todos los matrimonios tienen un ingreso promedio. Y esta cuestión del ahorro acumulado, que muchas veces viene producto de algún familiar o algún miembro, digamos, que colabora. Nosotros, otra herramienta que tratamos de incorporar para tratar de facilitar el acceso, es la posibilidad de incorporar a la figura que se llama garante. Es decir, no es un cotitular, es un garante. Es alguien que sale en respaldo de los tomadores del préstamo, y esto, ¿qué permite? Permite unificar los ingresos. Es decir, si la pareja no tiene los ingresos requeridos, si fuera algún familiar que está dispuesto, yo no sé si lo haría por mis hijos, pero bueno, que está dispuesto a correr el riesgo, básicamente unifican los ingresos, se consideran,
4: se suma,
6: como si, exactamente,
4: se suma.
6: Y eso mejora la accesibilidad.
4: La pareja presumimos, digo, que está pidiendo un crédito más la del garante, y así se puede, y
3: claro,
4: además
3: un
4: se puede
3: más.
4: Sumar o no,
6: a ver, con los garantes sumás los ingresos y eso te permite
4: un garante.
6: Podés sumar, sí, un garante.
3: Es un garante. Pueden ser jubilados también, ¿eh?
6: Sí, la única condición es que, es un poco técnico, a la finalización del préstamo no tiene que tener más de 80 años. Es la única condición que ahora se
3: hace. Tiene cierta lógica.
6: Si tiene 60 años hoy, puede ir al plazo de
3: 20
6: años.
3: Perfecto.
6: Exactamente.
5: ¿Y tiene que ser sí o sí familiar o
6: no? Cualquiera que esté dispuesto, si estás dispuesto a salir de garante de mis hijas. Nada, digamos,
3: se han roto amistades de por vida, sí, ¿eh?
6: Sí, porque es responsable ante
4: estamos
6: el banco.
4: Todos para pedir un garante. Gastón es Gastón Rossi, director de Banco Ciudad. Es una especie de digo fantasma, pero hay gente que ni siquiera se acerca porque ya da por sentado que no van
3: que no va a poder.
4: Que no van a poder acceder. Bueno, recién Miguel nos estaba contando, ¿no? ¿Dónde te en Ciudad? En el Ciudad no te votaron.
6: Ahora vamos a ver si fue un
4: bien,
6: tema.
4: Bien, pero Miguel, para, dale. ¿Pero por qué, Miguel? ¿Por qué no, porque no te dan los ingresos? ¿Por qué? ¿Monotributista? ¿Su pareja tiene ingresos en blanco y no llegan con los ingresos en blanco de los dos?
6: Otra modificación que se implementó con relanzamiento de la línea es incorporar, o sea, antes había restricción para lo que era ingreso monotributista, ahora se computan todos los ingresos, ya sea monotributo, autónomo, relación de dependencia, y veo que Miguel, por eso había venido con el formulario.
4: Miguel quiere tu tarjeta, ver, Gastón.
6: Lo que pasó es que hay que ser cuidadosos porque cuando se empieza, tiene inercia el proceso de colocación de un préstamo hipotecario. Desde que se inicia el trámite son no menos de 2 meses, 3 meses, porque dudas, ver la propiedad, escribano, títulos.
4: ¿La propiedad la tenés que tener?
6: No necesariamente.
4: No.
6: De hecho, vos decías, hay miedo de acercarse. Para que no haya ese miedo, tratamos de hacerlo lo más automatizado posible. Es decir, vos hoy entras a la página, podés ir a la vieja usanza, que es...
3: Ay, yo prefiero hablar con un ser humano igual.
6: Sí, eso lo podés hacer.
4: Gente,
6: pero si querés, porque preferís primero... Che, a ver cuánto es la cuota. Entonces vos entrás a Bit, que es como el chatbot del banco, ponés... Mira, tengo este ingreso, y el BID te va llevando y te va diciendo... O sea, lo hacemos de la forma más automatizada posible.
3: Un simulacro
6: posible.
3: Es.
6: Exacto.
3: Uh-huh.
6: De hecho, está preparado para que si Miguel avanza con el préstamo, toda la documentación la pueda mandar sea, no se tenga que acercar a la sucursal hasta firmar el préstamo al final del recorrido.
3: Sí, igual, perdón, Guidi, en el camino hay muchas dudas y muchas veces, te digo como, yo saqué un crédito hipotecario.
4: ¿Dónde? ¿Te lo puedes decir?
3: Sí, en el Banco Nación. Ah. Y en el recorrido hay muchas dudas y es muy necesario siempre hablar con un ser humano.
6: Totalmente.
3: Porque, digo, van pasando cosas y vos lo sabes muchísimo mejor que yo, pero empieza a ver el gasto del gastito, del adicional, del plus y demás, y esos son todos gastos en dólares que después, en el momento de firmar,
4: escritura, no decís también.
3: Escribano, es un...
6: Algo que por ahí no fui claro. Vos lo haces por chat para no acercarte a la sucursal, detrás hay una persona con nombre que interactúa, claro, con vos, sí, y que hace el seguimiento de todo tú y que te contesta dentro del horario de atención, absolutamente. La idea es pensar que cada vez es más complejo por ahí pedirte salir del trabajo para ir a una sucursal bancaria, esperar que te atiendan, por más que tengas turnos y demás, siempre es engorroso ese proceso. Lo tratamos de hacer de la forma más ágil posible. Tener la documentación, poder cargarla y que no tengas que acercarte a la sucursal. Obviamente surgen un montón de dudas, muchas veces tenés el tema de conseguir el título de propiedad que sea
3: apto a hipoteca.
6: Exactamente, es decir, tiene
4: complejidades. Pero no tenés que tenerla, eso es importante, porque recién decías no tenés que tener la vivienda.
6: Yo siempre la recomendación, no es necesario, la recomendación es siempre lo que se llama precalificar. Entrá, preguntá de si estos son mis ingresos, ¿para cuánto califico? Otra modificación que hicimos en la línea de Migue fue extender el plazo. Antes eran 20 años, ahora son 25 años.
3: Yo quiero que se llame la línea de Migue.
6: La Migue. La línea de Migue.
3: La línea Migue, porque la M, bueno, de monotributista.
4: Para hacer una campaña con Migue es el perfil perfecto. ¿Cuánta edad tenés, Migue?
6: Ya, le da, pues, le da perfecto hasta los 25
4: perfecto,
6: años.
4: Lo que está es la perfecto.
3: Mira, Romy, ¿viste? Te sale de garante. Es bárbaro, Migue.
4: Hola. La tenés, escúchame una cosa, la línea Migue, pero entonces vos decís precalificar primero.
6: Precalificar para saber, vos, por más que no tengas vista la propiedad, ya tenés una idea, sí, más o menos.
5: Ahí te puedo gastar.
6: Exactamente.
3: Es clave esa parte, porque te ayuda a salir a buscar después la vivienda. Si vos tenés una noción de cuánto vos podés pagar de cuota, entonces esa noción te va a dar el porcentaje que necesitas tener de colchón y el porcentaje que vas a poder pedirle al banco y entonces el monto que te va a salir la vivienda. Si podés salir a buscar un monoambiente, un dos ambientes, abajo del puente Pueyrredón.
6: Y te agrego algo, que es lo que pasa. Uno por ahí va viendo, siempre es engorroso el proceso de ir viendo propiedades y demás. Ves la que te gusta y te empiezan a apurar con los tiempos porque por ahí está concatenada con otra operación. Entonces, si vos iniciás el proceso crediticio cuando ya viste la propiedad, demorás más. Entonces, por ahí, viste, para la firma del boleto, de la reserva y demás, se hace más engorroso. Si vos ya tenés la precalificación, ya sabés que contás con eso, y después, en todo caso, si pasaron más de 60 días, por ahí te piden algún recibo de sueldo adicional, pero no se va a modificar sustancialmente. Me había quedado pendiente, no la esquivé, pero me acordé. Agustín me preguntaba con respecto a la dicotomía entre el mundo hipotecario y el mundo, digamos,
5: los personales,
6: amor, exactamente.
5: Y
6: creo que lo que pasó, sumado a lo que mencionaba antes, que es este cambio, si se quiere, en términos de la dinámica inflacionaria que moldeó el comportamiento pasado, creo que algunas instituciones probablemente fueron muy agresivas en el proceso de crecimiento del crédito del 2024 y del 2025.
4: ¿Agresivas en qué sentido?
6: Agresivas que el total del sistema en esos mensualmente creció una tasa real, es decir, descontando la inflación del 8-9% mensual, es decir, un ritmo extraordinariamente acelerado. Agresivos es en términos del análisis crediticio, de los montos, de cuán agresivo, de cuál es la afectación del ingreso que implica la cuota. Entonces, cuando vos analizás por ahí de forma desagregada, ves que en algunos casos, en el promedio del sistema, la mora se multiplicó por 5, comparando fin del 2024 contra junio, que es el último dato disponible.
5: Es una barbaridad igual, ¿no?
6: Es muchísimo.
5: Claro.
6: En el ciudad se multiplicó por 2.
5: Claro.
6: Es decir, ¿por qué? Porque, bueno, en la fase expansiva, por ahí fuimos más precavidos, fuimos más cuidadosos, lo que no implica que no dejábamos de cumplir nuestro rol de banco público, pero muchas veces, como a veces no sé si es la mejor analogía, pero en el medio de la fiesta, por ahí uno no toma recaudos de las decisiones que toma. Bueno, mejor ir de forma a mantener los estándares de análisis crediticio, porque cuando cambia la situación, bueno, ahí es cuando se ve de qué forma originaste esos préstamos. Y después creo que hay otro aspecto, quizás más por fuera del mundo bancario, donde se ha vuelto tan inmediato el proceso de que te bombardean, que tenés los pop-ups y que a veces querés pagar con el QR y sin embargo te aparecen 5 pop-ups y de bombardeo de préstamos de 1 mes a 2 meses a un año.
4: Creo que hoy había salido acá Victoria Tolosa Paz, ¿no? Que había presentado un proyecto de eso, que decía, ¿no? Cualquier préstamo a un clic, sí, digamos, claro, nada, a un clic
6: sí,
4: y lo tenés.
6: Y ahí hay un punto que creo que, más allá de la discusión regular o no regular del Banco Central, que puede haber posiciones, creo que nadie podría estar en desacuerdo de lo que se puede hacer en términos de educación financiera y de transparencia en términos de la información. ¿Qué quiero decir con esto? Los bancos estamos obligados, cuando damos un préstamo personal, habrán leído el CFT, que es el costo financiero total, que es, uh-huh, bueno, al final del día, ¿cuánto termino pagando?
3: Exacto.
6: Bueno, las billeteras, que tienen un régimen regulatorio levemente distinto, no siempre es necesario. Entonces vos, en el proceso de alta del préstamo, solo te dicen cantidad de cuotas, te dan las alternativas y valor de la cuota para 12 cuotas, 24 uh-huh, cuotas y demás, pero no te dicen cuál es el costo financiero total que estás pagando.
4: Y ahí, entonces,
5: mira, te voy a dar un ejemplo porque esto es de hoy. Martín Marrenuevo publicó hoy en Twitter, uh-huh, por ejemplo, que el costo financiero total efectivo anual en Mercado Libre hoy es de 639%. 639%. Para que la gente tenga en cuenta y vea la letra chica, esto que decías vos, que los bancos están obligados, en el préstamo de las billeteras aparece, pero aparece muy chiquito, tenés que buscar.
6: Y a veces aparece en la última fase del proceso. Es decir, no cuando estás, lo que se llama el onboarding, digamos, que estás cargando la solicitud, porque si vos ves, probablemente hayas escuchado la radio y dijiste, ah, parece que la inflación va a ser 30%, y si el costo financiero es 600, decís, acá hay algo que no me cierra. Ahora, no hace falta. Sí.
7: ¿Qué pasa con los créditos en dólares? Que hay un rumrum que el gobierno va a habilitar una línea de crédito en dólares. ¿Eso a priori es lo mismo? ¿Es bueno? ¿Es peligroso?
6: Bueno, todos los economistas siempre respondemos depende. Hay una herencia que vino de la convertibilidad. Esta norma, digamos, regulatoria de supervisión bancaria, lo que dice básicamente es que vos le podés prestar dólares a empresas que generan dólares, exportadores o empresas que tienen contratos en firme en dólares. ¿Por qué? Porque si tenés un salto de tipo de cambio, que fue lo que pasó en el 2001, si yo, digamos, compré con un préstamo hipotecario y ese préstamo hipotecario estaba en dólares, el salto del tipo de cambio hace que esa deuda medida en pesos aumente significativamente, y si mi ingreso no sube con la devaluación, eso genera lo que se llama un descalce de monedas. ¿Es bueno o es malo? Bueno, a corto plazo, hoy el sistema bancario tiene excedente de dólares, que no puede, o sea, que no necesariamente puede aplicarlos a préstamos a exportadores. Entonces, en el corto plazo, puede ser un factor dinamizador del crédito. Si vos lo mirás en términos de la experiencia pasada, una economía que se caracteriza por una altísima volatilidad macroeconómica, de tipo de cambio, inflacionaria y demás, yo creo que tiene riesgos. De hecho, si vos lo mirás en términos históricos, cada vez que vos tuviste un salto discreto del tipo de cambio, vos tuviste una crisis bancaria. Sin embargo, históricamente, en el 74, en el Plan Austral, desde el 2018 en adelante, no cayó ningún banco. En parte porque el sistema financiero es muy chico, pero en parte porque tenías esta norma.
5: Claro.
6: No, y en parte porque tenías esta norma precautoria. Es como toda norma precautoria.
7: Porque está hablando, ¿no?, de la posibilidad de que el gobierno la modifique.
6: Hay discusiones porque, como la evolución, vos mirá, de la misma forma que en el 2024 y 2025 el crédito te crecía a tasas altísimas, en lo que va del 2016 en términos reales ha venido decayendo o estancado. Entonces, es tratar de buscar alguna herramienta adicional para tratar de dinamizarlo. ¿Es bueno o es malo? Bueno, yo en particular, a nivel personal, creo que es sano que haya políticas precautorias, que bueno, en la fase por ahí de tranquilidad no las valorás, pero cuando viene el cimbronazo, si es que en algún momento sucede, es bueno esos limitantes.
4: Gastón, viste que uno a veces cuando va al médico hace consultas, pero vos qué harías, viste, cuando dicen vos qué harías,
5: claro,
4: vos en este momento.
6: Mira, a nivel de préstamo hipotecario, yo creo que la pregunta más relevante,
3: cuidado con lo que decís,
6: es ¿cuánto estoy pagando de alquiler y cuál es la cuota del préstamo? Porque si yo, y hoy,
4: ese es el kit de la cuestión.
6: Bueno,
4: obvio.
6: Si uno toma los datos de la ciudad de Buenos Aires, para un préstamo de 100 millones de pesos, la cuota son 700 mil pesos. Esa cuota está por debajo de lo que es el precio promedio del alquiler en Ciudad de Buenos Aires para una vivienda que el 75% sea 100 millones de pesos. Entonces, creo que esa es la variable relevante en la cual vos te endeudás. Después hay decisiones de vida. Si yo tengo una expectativa de que mi ingreso va a ir siguiendo más o menos a la inflación, que probablemente no haya sido lo que sucedió para todos los sectores en la dinámica reciente, pero si uno tiene esa expectativa hacia adelante, la participación de esa cuota sobre el salario no se va a licuar, pero se va a mantener en torno al nivel inicial. Entonces, quizás la pregunta clave tenga que ver con eso. ¿Cómo está en relación al alquiler y cuál es mi perspectiva futura de ingreso? Si yo tengo mucha incertidumbre...
5: Y fe, mucha fe también.
6: Bueno...
4: Y que si no, no lo haces.
6: Claro. Cuando había discusiones en el 2022-23 con los hipotecados suba y demás, había una discusión. A mí me tocó ir a defender al Congreso, digamos, la posición de por qué creíamos que era una muy mala idea dañar la herramienta. Lo que uno decía es, a ver, comparemos con la persona que se mantuvo alquilando. ¿Cuál es la evolución? ¿Cuánto está pagando hoy de alquiler alguien que no es propietario, que periódicamente tiene que cambiar de propiedad porque el propietario le cambia las condiciones, con respecto a esa persona que se endeudó en UBA, que es cierto que le aumentó la cuota, y vos lo que veías era que patrimonialmente te había ido mejor porque el valor de tu propiedad era mayor que el valor de tu deuda medido en dólares, y que cuando lo comparabas con una persona que seguía alquilando, esa persona pagaba más de alquiler que vos de la cuota actualizada.
4: De la cuota, y por supuesto te quedas con la propiedad y con el alquiler.
6: Entonces,
4: de plata que no,
6: yo creo que son decisiones de vida. Muchas veces, bueno, yo soy de otra generación, pero las generaciones jóvenes probablemente tienen una mentalidad de más nómade.
4: Tenemos esa mentalidad.
3: Eso
4: sí,
3: es lo que yo te iba a preguntar, si esa mentalidad, la cultura del ladrillo cambió, ¿viste? De, bueno, invertir en ladrillo.
6: Creo que probablemente tenga que ver por ahí con el proyecto de vida de cada persona. Uh-huh. Ahora mucha gente que trabaja remoto y que tiene la posibilidad de ir a distintos lugares y demás, la idea de tener es como, no sé, ya me miran como si fuera el tatarabuelo. Por ahí para otras personas que están más afincados y que plantean un proyecto de vida, muchas veces es la posibilidad que tenés. Obviamente tenés que contar con ese 25% de ahorro, que muchas veces es la principal traba, pero sí. Muchas veces con ayuda familiar y demás podés dar ese salto, es una forma que te obliga a tener un comportamiento, digamos, ahorrativo y por ahí tener un proyecto de vida a largo plazo.
4: Gastón, te cuento, yo venía charlando con Jorge Velázquez hace rato, y veníamos charlando de este tema, y íbamos hablando, me dice, bueno, va a ir a alguien, qué sé yo, viniste vos, la verdad que bien, quedó clarísimo. Cuando, hace cuentas y fíjate si
3: te sirve.
4: No, más, si te sirve o solamente, si no, si calificás. Las dos cosas, porque por ahí te sirve un montón y no calificás. Y después me habló de algo que no entendí. O sea, hasta acá entendí créditos, perfecto, lo entendimos. Jorge, ¿dónde? Ponete acá, del otro
3: ahí,
4: lado.
3: Ahí está.
4: ¿Qué me dijiste de gamer? Ahí me perdí.
8: El Mundial Gamer.
4: Ahí que, el Mundial Counter Gamer. Strike. No sé, ¿qué? ¿Alguien sabe de qué
3: el
4: está hablando
3: Strike,
4: este señor?
3: Es un juego, pero
4: ¿vos
3: histórico.
4: ¿Vos sabés, Guido? ¿Alguien sabe de qué está hablando este señor? Adorni sabe. ¿Quién hace? ¿De qué hablas?
8: No sé si se anotó, pero con las
4: tarjetas. Ay, fíjate, te lo pido. Con las tarjetas del Banco Ciudad.
8: En Movistar, en el 2027 es el Gran Mundial Gamer.
4: ¿Y cómo? ¿Vos sabés cómo es?
3: Y Argentina es sede.
8: Argentina es sede.
3: Por supuesto.
4: ¿Pero qué se sientan todos con pantallas? ¿Cómo es?
8: Sí, yo no soy de la banda.
5: No, se transmite en el escenario.
3: No, se va a transmitir el Mundial.
6: ¿Jorge participa?
4: Sí, claro. ¿Jorge participa? ¿Me preguntan acá? Bueno, sí.
8: Adorni conozco que participa y...
4: ¡Ay, datazo! Esto es 2027, entonces con las... Porque esa parte no la entendí, yo lo escuché hasta los créditos, después no entendí, con el Counter
3: Strike. Mundial Gamer el año que viene,
4: sí, después me contás,
3: en el Movistar Arena, y con la tarjeta del Ciudad vas a poder acceder.
4: Gracias,
6: perfecto.
4: Muchas gracias.
6: Al contrario.
4: Después venía a charlar de los gamers y todo eso, re interesante.
6: Si tengo un segundito más, que me algo que me olvidé, que es importante, la legislatura de la Ciudad de Buenos Aires sacó una ley de desendeudamiento familiar que tuvo amplio consenso dentro de la legislatura, que básicamente lo que permite es a los bancos que se adheran al sistema, el Banco Ciudad está adherido y hay otros que están en proceso porque todavía está vigente, de refinanciar deudas a una tasa, digamos, préstamos que estén, tarjetas de crédito personales, que estén entre 60 y 180 días de atraso, una tasa no mayor al 35% y a un plazo no menor de 24 meses. Más que nada para aquellos que por ahí estén en una situación de retraso, pero que tengan capacidad contributiva, saber que hay una posibilidad para refinanciar esas deudas y aliviar esta carga a los hogares.
4: Gastón, Rosy, gracias. Gracias a los dos que han estado acá.
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0: Hola chicos, hola Fede del Grano. Tengo dos hijas, pareja ambas, y lo que la verdad no toleraría es que opten por ser mantenidas, que no dependan de una persona. Eso, básicamente. Lo quiero.
1: Buenas tardes, Romina, equipo. Y yo entregaría a mis dos hijas con vacuna cuando ponen música reggaetón a todo lo que da en casa. El inconveniente es que también tendría que entregar a mi señora, que también le gusta esa música y lo pone a todo lo que da. Así que nada, muy buen programa. También te Ramos.
2: Buenas tardes, Romina y equipo. Un innegociable para mis hijos es que se hagan hinchas de Huracán. Si se hacen hinchas de Huracán, serán expulsados del hogar y pierden toda calidad de hijos. Son entregados con vacuna y demás. Habla Jorge, último de 978.
3: 19 minutos para llegar a las 7 de la tarde. Eso significa que todavía tenés tiempo para participar para el Olimpo Sky Bar, piso 31, Avenida Corrientes al 1400. Hermoso lugar, te sentís ahí, mi amor. La creme de la creme. Te pido por favor que te tires todo encima.
4: La creme de la creme, opa.
3: La creme de la creme. Sí, te pido por favor, primero te tiras todo encima, absolutamente, y el celular con carga, porque es el lugar para todo tipo de contenido. Para sacarle foto al traguito, a la vista que tenés, a la comidita, al lugar. Avenida Corrientes al 1411-53-79-89-90. ¿Cuál es el límite que tenés vos con tus hijos? Vos sos hincha de Racing, me imagino que sean hincha de Independiente. Vos sos hincha de San Lorenzo, que sean hinchas del Globito de Parque Patricios. Política, quizás. Eso estamos preguntando al 11-53-79-89-90.
4: Agustín Álvarez Rey, este bloque que se llama Mujeres que sí.
5: Sí, o que no, vayas a ver uno bien. Es otro capítulo más de el Congreso. ¿Cómo vuelve el Congreso? ¿No? En distintas formas.
3: Por suerte.
5: A veces en forma de leyes buenas, a veces en forma de leyes no tan buenas, a veces en forma de papelón, que es la más frecuente en esta última etapa, por ejemplo. Y, digamos, si uno tuviera que hacer el ranking de los últimos dos años, yo creo que lo que vamos a ver en un ratito va a encabezar junto con el tema de los patitos en la cabeza, ¿no? ¿Se acuerdan?
4: Arrieta, ¿no?
5: Con Lourdes Arrieta con el patito en la cabeza en el medio de una sesión. Bueno, esto que vamos a ver de Karen Reijard, yo no sé si tiene que ver con la falta de criterio sobre lo que está hablando, si el desprecio por lo público y por el cargo que ostenta tiene que ver con cómo decide comunicar. Pero para seguir hablando y todos entender de qué se trata, mirá lo que publicaba Karen Reijard respecto a la decisión que tomó el gobierno nacional de cobrarle la medicina, la atención médica a los extranjeros no residentes.
6: Se terminó el abuso de nuestro sistema de salud pública.
7: La Argentina de Milei, primero los argentinos. Ahora los extranjeros no residentes que quieran usar los hospitales públicos van a tener que pagar o tener un seguro médico que les cubra el costo. A partir de ahora habrá reglas claras. Los impuestos de los argentinos para los argentinos.
5: Bueno, más allá de la cantidad de cosas que tiene para discutir.
4: Baila, ¿no? Le contamos a la gente que no lo está viendo vía YouTube, que además baila, le caen emojis. Como, sí, le caen como guirnaldas.
5: Confeti, ¿no?
4: Confeti, todo, sí. Porque está muy contenta de que tenga que poner platita, los extranjeros no residentes que tengan que atenderse en hospitales nacionales.
5: Claro, pero más allá de la discusión que es profunda y seria respecto a ese tema, digamos, ayer hablábamos que no hay un solo dato que uno pueda utilizar para debatir el tema, cuánto se gasta, en qué hospitales se atiende, cuántos son los que no se atienden en zonas que no son de frontera, a quién abarca, cuántos hospitales municipales o provinciales van a adherir a esto, no se sabe absolutamente nada. Humo y xenofobia, dije yo, ayer, por ejemplo. Bueno, y a esto se sumó Karen Reijard, digamos, festejando algo que no le corresponde, no pasó por el Congreso, no tiene nada que ver con su legislación y no tiene nada que ver con absolutamente nada. Pero si esto te parece poco, hay un capítulo más, que tiene que ver con el coro de niños. Ustedes saben, fue tendencia, fue tapa, todo el mundo se enteró de que había un coro de niños que de repente iba a dejar de existir porque dejaba de tener los sueldos del Estado y las becas que les otorgaba el Estado para que esos niños puedan ejercer esa tarea que era formar parte del coro. Bueno, los niños fueron invitados a la Comisión de Cultura de la Cámara de Diputados. Esto pasó ayer. Y en el medio de todo eso, que fue muy desagradable absolutamente todo, cómo los diputados de La Libertad Avanza le daban la espalda a los niños que cantaban,
4: trato, ¿no?,
5: a sus padres. Como
4: chicos que fueron a mostrar un poco lo que hacían. Y
5: para sensibilizar a los diputados, sí, para decirles, che, mirá, no somos...
4: Vamos a dejar de hacer esto, qué sé yo.
5: No le hacemos mal.
4: Mirá la edad que tenemos vocación. Y mirá lo que hacemos.
5: Bueno, esto pasaba ayer en el Congreso de la Nación. El round lo protagonizan en este caso, Kelly Olmos y Virginia Gallardo.
8: Los niños son bienvenidos, hubieran venido a mostrar su arte, que le agradecemos esa parte. Lo que sí considero es que como padres y como personas adultas que estamos acá para legislar, no tengan que justamente tener que vivir estas secuencias, estas escenas de gritos, de violencia, porque no corresponde.
9: Bueno, vamos a continuar para poder terminar con las dos oradores que queda. Diputada Kelly Olmos, tiene el uso de la palabra.
4: ¿A qué le molesta a Gallardo? Que no entendí. Todo. Todo. Ese que están sometiendo a los chicos. ¿Qué dice?
9: La palabra, yo la directora del foro, que la comprendo. La palabra de la diputada Kelly Olmos, que está esperando pacientemente, y luego intentaremos que también puedan responder, ¿sí?
10: Yo creo que a confesión de parte, relevo de prueba. La diputada preopinante recién decía que ella no estaba de acuerdo con revictimizar. Es decir, que reconoce que los niños y niñas del coro son víctimas.
5: Bueno, ahí estaba, ¿no? Kelly Olmos, nada, haciendo buen uso del lenguaje parlamentario, dejando en claro y poniendo a Gallardo. Cierro con esto, Romy.
4: Que no entiendo qué le enojaba tanto a Virginia Gallardo, todavía no lo entiendo.
5: Ella decía, bueno, están utilizando los niños y ven este debate, los gritos, y la verdad
4: pero
5: que no
4: es
5: bueno.
4: Los niños fueron a participar del debate.
5: Voluntariamente, y lo llevaron
4: para
5: sus
4: que no
5: padres.
4: Se queden sin fondos.
5: Exactamente, y lo llevaron sus padres en realidad acompañaron a los niños a exponer. Exacto. En la Cámara de Diputados, y cuando todo esto se terminaba, uno de los padres, a los gritos, espero que se escuche, le decía esto a La Libertad Avanza.

0: Muchas gracias, Fátima, y a todos los integrantes del coro.
1: Sí, la que habla es
0: Perdón,
1: Portoy,
0: ¿qué está pasando ahí?
1: La presidenta
0: Perdón.
1: De la comisión.
0: Perdón, ¿qué está pasando ahí?
1: Hay muchos padres presentes.
0: ¿El director de comisiones o alguien de seguridad, por favor? ¿Qué
1: no
0: está
1: vamos
0: pasando?
1: A escuchar al padre, mira.
0: Perdón, está hablando la presidenta de la comisión. ¿Cuál es el inconveniente?
1: 15 años tiene mi hijo.
2: Por lo menos el respeto de que lo escuchen. Y no que hablaran entre ustedes cuando estaba cantando. 15 años, ¿quieren saber algo? Yo lo voté. Yo lo voté. Y me arrepiento el día que lo voté.
1: Ahí estaba, ¿no? La palabra de un padre, un niño de 15 años. Como puede estar uno cuando siente que su hijo está siendo vulnerado en algún tipo de derecho o le están sacando algo que le gusta mucho
3: o
1: le está faltando el respeto.
3: Van a cantar,
1: ¿no?
3: Y hablar entre ustedes, le dijo. Yo los voté, me arrepiento que estaban, ¿no? A los gritos, ese papá.
1: Así sí, terminó
4: porque habían
1: la
4: dicho,
1: exposición.
4: Traen al coro de Cuquitas para dar lástima.
3: Gracias, y era eso lo que faltaba, claro.
4: Eso sí. Fue lo que indignó al padre, que también, bueno, decía esto, ¿no? Que los había votado y se arrepentía, ¿no?
3: Bien, ruido con Ferraresi. Ruido por ser amable.
4: Sí, porque él tomó licencia, renunció en realidad a la intendencia, asumió en su lugar la primera concejal, que además es su esposa, y hoy trascendió un artículo, un decreto de la municipalidad que lo incorpora como jefe de asesoramiento institucional con, dicen en la oposición y también en el oficialismo bonaerense, porque hay internas en todas partes, que tiene un sueldo de cerca de 100.000 unidades redistributivas, que son distributivas, que son alrededor de entre 10 y 12 millones de pesos.
3: O sea, la mujer lo nombra en un cargo por el que Ferraresi está cobrando 12 millones de pesos.
4: Exactamente, y se acaba de ir de intendencia. Todo esto también aspira a ser candidato a gobernador. Ferraresi es uno de los que suena para eso, pero también está trabajando en la candidatura presidencial de Axel Kicillof y deja abierta la puerta para volver a la intendencia porque no hay reelección.
3: Bien, les cuento cómo arrancábamos este programa.
5: Por favor,
3: sí,
5: explica, porque la gente explico. Está muy confundida,
3: no,
5: Romina.
3: Yo creo que fuimos clarísimos.
5: ¿Ah, sí?
3: Sí, va, me parece, no sé. Un montón de gente hoy me mandó una captura o me reenviaban un tuit de una oyenta de radio con vos.
5: Sí.
3: Que estaba muy desilusionada con su hijo, muy se la notaba, no sé, difícil, viste, notar el tono a través de la escritura, pero se la percibía angustiada. Y ella escribe, ¿no? Lucía Santa María, así por lo menos aparece el arroba en Twitter, dice, la jodita de criar al pibe con radio con voz de fondo se pasó mil pueblos. Y Manu, al parecer, está flechado con Romina Mangue.
5: Amo.
3: Así que regalo bebé con vacunas al día, su consulta no molesta.
5: Bien,
3: perfecto. Acá dijimos, Manu, te recibimos con los brazos abiertos frente a esta madre tan intolerante.
5: Total.
3: ¿Qué le pasa?
5: Total.
3: ¿Qué?
5: Total. Ver, ahí está Manu.
3: Ahí
5: no,
3: está
5: no,
3: Manu.
5: No,
3: la
1: mira, te están mirando ahí.
3: No, Manu está en la sillita.
5: No, me derrite. No, pero Lucía no sabe que vos restas para todo lo que es adopción responsable de bebés.
3: No me toco con ese tema, pero yo estoy para no, ni siquiera para el piberío, para los Manu de la vida.
5: No, total.
3: Estoy para los Manu de la vida, lo que pasa es que a la mamá no le gusta. O sea, siente que se le desvió Manu.
5: Y bueno.
3: Que el camino de Manu, andás a ver, era Tenemont, era Berco, no sé
5: era
3: qué.
5: Iglesias.
3: Era Iglesias, pero ¿qué
5: y
3: le
5: cayó
3: pasó
5: acá?
3: A Manu?
5: Cayó acá.
3: Cayó en la educación pública.
5: ¿Caes en la educación pública o caes con Romina Mangue?
3: Caes con Romina Mangue.
5: Y bueno,
3: está
5: pobrecita.
3: Lucía, la mamá de Manu, oyente de la radio, del otro lado de la línea. Lucía, ¿cómo andas, Romina Mangue?
6: Hola, Romina, ¿cómo estás? Acá la mamá de Manu.
3: ¿Cómo andas? ¿Cómo está Manu? Te pregunto primero.
6: Y Manu, mirá, lo hechizaste, sos la nueva hechicera.
3: ¡Ay, mi vida! Hola, Manu, ¿nos está escuchando? Después le grabamos mensaje, lo saludamos, le mandamos videíto.
6: Un saludo que te está escuchando de casa, Manu.
3: ¡Ay, Manu! ¿Nos escucha todas las tardes?
6: Todas las tardes, cuando aparecés vos, no sé, lo hechizaste.
3: ¡Ay, mi vida! ¡Ay, mi amor!
6: Lo escucha al viernes.

0: Que le, claro, es que yo tengo, no, tengo una fascinación.
1: Y...
0: A mí me fascinan los chicos y los chicos los fascino yo. Es una cosa...
2: Es así, mutuo, es como, mutuo.
0: Es recíproco. Ahora, Lucía, lo amamos a Manu, por supuesto, oyente de este programa.
2: ¿Cuánto tiene Manu, Lu? Sí.
1: Manu va a cumplir 17 meses ahora, fin de año, un año y medio casi.
2: Ay,
1: que
2: mi amor.
1: Es un bebito.
2: No, es un bebito.
0: Tenés que traerlo. No, pero sí. vos no vengas, Lucía. No. Que venga alguien que nos quiera.
1: No, te lo manda el padre.
2: Te lo manda en Uber.
0: Escúchame, Lucía, ¿por qué te enoja que Manu nos escuche? ¿Por qué te pasa, Lucía? ¿Qué problema tenemos? Hablemoslo al aire.
1: A ver, Romina, mira, yo soy fanática de Radio Combo. Yo lo amo a Siete Case. Aprendí a reconciliarme con Tenenbaum.
0: Espera. Lo amás a Siete Case. O sea, Siete Case nunca te generó ningún ruido. Tenenbaum, escuché que te reconciliaste. O sea, que no te resultó fácil. Tenenbaum, te volviste
1: a... No, Tenenbaum, viste que es como que, no sé, en esta época Tenenbaum ha logrado una cierta reconciliación con cierto sector en el que me incluyo.
0: Sí.
1: Yo creo que Milei nos ha hermanado con Tenenbaum. Claro. Así que... Que nada, a partir de ahora es el tío de mi hijo también.
0: Es el tío Tenenbaum, bueno, mirá nada. Vos. Bien, entonces Tenenbaum bien, espera, Siete Case bien, Berco...
1: Sí, Berco, yo no estoy a esa hora en casa no como para escucharlo, no lo sigo bien. Tanto. Ok, bien. Así que...
0: Y vos pusiste en tu... Estamos hablando con la autora del tuit que...
2: Nos generó la consigna hoy.
0: La consigna del día, pero que además dijo que el peligro de criar a sus hijos con radio con voz de fondo era que termine un Manu de la vida flechado conmigo. ¿Cuál es el problema, Lucía? Hablemoslo.
1: Y si al pibe yo le hablo y no me escucha, te mira a vos te parece bien que pase eso con mi pibe.
2: No, tremendo.
3: No, tremendo.
2: Es el rubio para mí, ¿eh? Es el rubio es nuevo
1: el,
2: de Rómulo.
1: No, siempre. Sí, el padre dice eso, que le van a gustar las rubias.
0: Es el rubio que era hasta, pasamos el chivo también. Claro. Pero, o sea, el tema es un tema de celos, Lucía, nada más, porque me mandaron tantos tu tweet que dije, ¿qué pasó? Este es un tema ideológico. Acá nos planteamos que, no sé, por ahí vos sos de Boca y el pibe de River, una cosa así. Vos escuchás Los Redondos, el pibe tan biónica, no.
1: Primero yo soy de San Lorenzo, así que por favor no me manches.
0: Celos.
1: Ahí lo escuché lo último.
0: Celos, un ataque de celos de una madre.
1: Es mi primer hijo, Romina, estoy aprendiendo a convivir con
2: y estás
1: con
2: un poco puérpera todavía, ¿viste? Hasta los 2 años, sí, hasta los 2 años. Yo te entiendo, Lu, yo te entiendo. Dejen de chorar, dice el machirú.
0: Lu, ¿qué haces?
2: No, claro.
1: ¿Yo?
0: Sí.
1: Soy psicóloga.
0: Opa. Bueno, ahora no sé. Pero está bien que lo dijiste al final porque nos ibas a inhibir a todos, ¿viste?
2: Hasta que lo dije,
0: y ahora nadie más quiere hablar porque teme revelar su verdadera personalidad, ¿no? Frente para qué lo vamos a hacer.
1: Por favor, horas extras yo no hago, está todo bien, claro. Estamos divirtiendo.
0: Lu, te mandamos un beso enorme, te agradecemos habernos atendido.
2: Queremos conocer a Manu.
0: Ser oyente de Radio con Vos, se van a ir con tu marido, déjalo conmigo a Manu. Lo dejas conmigo, te vas con tu marido. Se van al Sky. Se van al Sky y me quedo con Manu.
2: Desmayada.
0: Mira, paquete completo. O sea, no sabemos. No sé si Ernesto te da todo esto, ¿eh?
2: No sabemos si Ernesto te da todo esto.
1: Mándale un beso a Ernesto igual de mi padre.
0: Ay, viste, ya no puede. Igualmente. Bueno, le vamos a mandar el beso a Ernesto. Lu, gracias. Beso a Manu. Gracias por prenderte. Abrazo enorme.
2: Tengo ganadores. Lucía 653, que es la mamá de Manu. Se va a ir al Olimpo, por supuesto, a Sky Bar. Y Romina Mangel va a ser de niña. Amo. Agustín 032, así termina su documento, también se va a ir al Olimpo Skybar, piso 31, la envidia es total, y como siempre cuando van al Olimpo Skybar hacen contenido, arroba a Romina Manguelé, me la etiquetan en todos los contenidos.
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0: todos en la República Argentina. Aquí comienza Invento Argentino, acá en esta radio. Qué lindo venir a laburar. ¿Cómo andas, Charlie? ¿Todo bien? Charlie, en los controles y tanta gente. Ale Barrero en la operación de streaming. Gracias, Ale. Y toda la gente que está trabajando, como Borja Rosales, Colo Retamar en la producción. Bueno, hay una cantidad de gente laburando durante toda la semana. Y voy a presentar al co-equiper, al conductor, al mejor partener que uno puede tener, porque es el que más sabe de esto, y es el señor Claudio Martínez.
1: Más o menos. O sea, es que yo tenía tantas ganas de trabajar con vos,
0: Martínez. No, dejate de joder.
1: Sí, porque esas era muy chico y ya te veía en el teatro.
0: Claro, cuando eras chiquito, te creo.
1: Y ya te veía y dije, yo quiero trabajar con este cordobés. Tenías pelo en esa época, mirá.
0: Mirá cuántos años. Bueno,
1: qué lindo cuando llega el miércoles. No, llega el miércoles y yo estoy contento.
0: Sí, claro.
1: Porque nos vemos, porque compartimos este espacio, porque hablamos de lo que nos interesa, vibramos durante una hora porque se nos hace corto, entonces corremos y llegamos a las 8 de la noche, pero recién arrancamos.
0: Recién arrancamos y no sé dónde están ustedes, pero nos lo cuentan, porque, claro, hay muchas noticias que tienen que ver con la tecnología, con la democracia, hay mucha noticia de políticos que se empiezan a involucrar. De repente uno empieza a notar que todo el mundo habla de inteligencia artificial. Toda la gente de los medios de comunicación empieza a llamar a especialistas que hablaban hace muchísimo de inteligencia artificial, de Internet de las Cosas, de economía del conocimiento, pero de repente algo cambió. ¿Y qué cambió? ¿La tecnología? No, cambió que se empezó a modificar nuestra forma de vivir, nuestra forma de laburar, nuestra forma de educarnos, nuestra forma de curarnos. Eso empieza a tener una caja de resonancia en el periodismo argentino.
1: Y ojalá, en el peronismo también.
0: Y ojalá en el peronismo también, y ojalá en todos los partidos políticos. Pero hay un montón de mensajes que se le dan a la gente, que algunos son, mire, use esto que es fantástico, y otro es, guarda con el uso de esto que nos va a destruir a todos. Y ninguna de las dos cosas yo creo que son absoluta verdad. Pero para eso tenemos Invento Argentino. Los inventos argentinos, el software, la ingeniería, la ciencia, trabajando por una Argentina que necesita ver este fenómeno. Que en esa guerra que ya se puede decir que se está librando en el mundo, y como dice Claudio Martínez, que pone algunos títulos, ¿no? El cambio civilizatorio, y después todos hablan de cambio civilizatorio. La cortina de silicio, y después todos hablan de cortina de silicio. Bueno, Claudio, que es un adelantado, que sabe de esto, que hace esas cápsulas maravillosas que tienen millones de reproducciones en internet, trae ese conocimiento para que vos, que estás volviendo a casa, o ya estás ahí, o no sé, estás laburando y parás un ratito, o decís, a ver qué dicen esto, a ver para qué lado, como decía mi abuelo, fíjese para qué lado va el vizcachazo. Y está difícil mirar para qué lado va, porque hay muchos proyectos de ley que se están presentando, que se están estudiando, para ver si se limita la inteligencia artificial. Algunos países dan pasos en ese sentido de la regulación, y otros que dicen, mira, entregue todo, porque esto ya está todo perdido. Y es difícil ponerse de un solo lado cuando uno ve las cosas que puede hacer. La noticia de la semana, hay muchas, en tecnología, en política, de ciencia y todo lo que se viene discutiendo, pero la noticia de la semana, la voy a explicar en criollo, después la detallamos, es un lugar en Mendoza, que vinieron unos tipos y dijeron, vamos a hacer un, pero no se ría, Charlie, por favor, un búnker para resistir el apocalipsis. Casi que me da hasta vergüenza decirlo, le digo así. 32.000 hectáreas con una infraestructura. ¿Cómo te pegó esa noticia a vos?
1: Bueno, me da un poquito de gracia, digamos. Me da un poquito de gracia, y también lo que veo es un poco de humo, un poco de negocio inmobiliario, pero lo que hay que decir es que en una localidad, en un departamento de Mendoza, dentro del Valle de Uco, que se llama San Carlos, compraron un grupo de inversores, liderados por un argentino que se llama Martín Barsaski, argentino-español, Martín Varsavsky, si uno lo busca 25 años atrás, era el tipo que hizo la primera donación para que en el gobierno de La Rúa todavía se hiciera educar, digamos, la primera plataforma educativa digital que tuvo la Argentina desde el punto de vista público. Bueno, ese tipo junto con magnates de Silicon Valley compraron 32.000 hectáreas a 3.100 metros de altura en el Valle de Uco.
0: Un campito.
1: Y van a ser una especie de country búnker. O sea, cumple las dos funciones. Me parece que va a ser más country con vista a la cordillera que búnker. Espero también que sea eso. Veo ahí algo de la burbuja inmobiliaria también dando vuelta, ¿no?
0: Sí, hay muchos negocios pegados. Ahora, la argumentación de por qué se elige la Argentina, por qué se elige Mendoza, por qué se elige ese lugar, es alucinante.
1: Sí.
0: En principio tiene que ver con el agua, con los recursos naturales y con el viento.
1: Sí.
0: Porque no llegaría, en el caso de una explosión nuclear, no llegaría hasta ese lugar. O sea, es como me salvo yo,
1: claro,
0: pero te estoy vendiendo el terreno ahora porque vos también te podés salvar, ¿no? Es buenísimo pensarlo.
1: Los creadores lo pensaron no solo como un retiro vacacional. Esto nos enteramos encima por el Financial Times, que sacó una investigación, que dice que lo pensaron como un espacio autosuficiente capaz de resistir escenarios extremos de crisis internacional, conflictos nucleares o colapsos de las redes locales, de las redes globales, perdón. Y la lógica detrás de elegir el Cono Sur y la Patagonia, Mendoza, digamos esa zona, responde a la teoría de que ante una catástrofe global centrada en el hemisferio norte, estas regiones se consideran más seguras debido a su baja densidad poblacional, aislamiento relativo, abundancia de recursos hídricos y capacidad de producción agroalimentaria. Detrás de, digamos, esto es lo que están estos tipos están viendo en esa zona del Valle de Uco, donde además se hacen los mejores vinos de la Argentina.
0: Además, claro, por eso lo hubiera elegido algún familiar mío, ¿no? Claro. Hubiera dicho, no, mira, si vamos a hacer un refugio, hagámoslo al lado de un buen Malbec, un buen Pinot Noir, porque me va a importar tres carajos que se lleven puesto todo, quiero estar en pedo cuando eso suceda. Huamani se llama el lugar, ¿no?
1: Claro.
0: Algo así, Huamani, no sé cómo
1: se pronuncia. Es un predio que cuenta con desarrollos de energía solar, fuentes de agua pura de montaña y planes para explotar actividades agrícolas y ganaderas internas. Además tiene conectividad y movilidad, dispone de viviendas, domos, conexión satelital mediante Starlink. Starlink es la compañía de Elon Musk. Y el diseño de una pista de aterrizaje privada de gran extensión para facilitar la llegada de aeronaves. Listo, esto derrapa en el narcotráfico.
0: Sí, o sea, no sabemos qué va a costar más, si el vino más que el Fernet o el vino más que la merca, o algo va a suceder ahí adentro que no vamos a saber muy bien de qué se trata. La consigna del día, a las 19:10, tiene que ver con cuál es tu posición sobre esto, qué te da envío, te harías, ¿con quién te irías? ¿Te harías un lugar en un búnker? O sea, ¿te alejarías? Si tuvieras la posibilidad, obviamente, porque esto económicamente es carísimo. Hay gente que me va a contestar, no me puedo comprar un bono ambiente, me voy a ir a hacer un búnker. Pero, ¿dónde te harías un búnker y con quién irías? Esto es fácil. Los 10 primeros que llamen se ganan un libro, el libro Mañana es Hoy, que está buenísimo, ahí te lo está mostrando Claudio, si lo estás mirando por YouTube, y si es la radio te cuento yo que Mañana es Hoy. Nuestro teléfono es el 11-53-79-89-90. Voy de nuevo, 11-53-79-89-90, y nos tenés que, en audio de 20, 30 segundos, para que los podamos pasar, nos dejas el nombre, el primer nombre no hace falta, y los tres últimos del documento, y te llevas el libro Mañana es Hoy, los 10 primeros que a partir de este momento nos contesten la consigna. ¿Con quién te irías y dónde te gustaría un búnker? Me es difícil contestarlo a mí, porque a mí cuando se viene el tole tole, diría alguien, me gusta la comunidad, me gusta ellos son una comunidad, están ahí, pero no sé si en un quilombo global me gustaría estar al lado de esa gente.
1: No, yo estaría, ¿sabes dónde? Yo tengo un lugar en el mundo.
0: ¿Ah, sí?
1: Chañarmullo, La Rioja. Ahí también hay buen vino.
0: Sí. Chañarmullo.
1: Chañarmullo. Hay muy buen vino.
0: Pero es un... Chañarmullo, no sé si es Chañarmullo o
1: no,
0: Chañarmullo.
1: Chañarmullo.
0: Todo junto.
1: No Chamullo.
0: No, no. Chañarmullo. Chañarmullo. Está bien.
1: Hay un muy rico vino. Hay un clima bárbaro. Ahora hace frío, por supuesto. Pero es
0: que
1: un
0: pozo ahí, que hace un country y se va con sus amigos.
1: Sí,
0: ¿con quién se va?
1: Del viñedo.
0: Pero, por ejemplo, dígame con quién se iría.
1: Voy con mi mujer, por supuesto. Me lo llevo a Max de Lupi. Sí. Porque de repente, si tenemos con ella, hacemos el programa desde ahí.
0: Busco para el lado de la cancha Racing. Yo. Bien. Yo prefiero estar con lo con,
1: ahora lo llamo
0: con la Guardia
1: ahora
0: Imperial.
1: Lo llamo a Ferrarés y de Avellaneda para que me diga si hay algún terreno disponible.
0: Algo tengo, algo. Y sí, porque si hay un quilombo, prefiero resistir con los muchachos. Qué sé yo, una cosa así. Bueno, nos contestás al 11-5379-8990. ¿Dónde te harías un búnker y con quién irías? Elegí así rápido, o nos decís lo que pienses. Y Mar del Tuyú, dice uno acá, lejos del mar que avanza cada vez más. ¿Cómo Mar del Tuyú?
1: Y bueno, puede ser, ¿por qué no?
0: Ah, bueno, pero contestémosla. Muchachos, contestemos la consigna en serio. Si no,
1: ¿por qué es más barato hacerse un búnker? ¿Cuál es la primera condición de un búnker? Hacer un pozo.
0: Sí.
1: Bueno, donde hay arena es más fácil, ¿o no?
0: Sí, pues se te inunda todo. Si hay un quilombo nuclear y en el mar, y no sé. Pero contestemos en serio. Hay uno acá en la producción que me dice Las Toninas. ¿Cómo te vas a hacer un búnker en Las Toninas? O sea,
1: bueno.
0: ¿Por qué? ¿El cable de internet? ¿Qué tiene que ver el cable de internet? Si te cortan el cable es lo mismo. Querido, tenés que tener satelital, por eso ellos tienen Starlink. Bueno, estamos acá en Radio con Vos. Charlie Victorel es nuestro operador. Son las 19:13. Vos estás contestando la consigna. Hoy tenemos una nota espectacular sobre un proyecto realmente muy, muy alucinante, que va un poco, no tan a favor de esto, de la consigna de hoy, sino
1: no,
0: una
1: pero
0: cosa...
1: el punto en común es que también es en Mendoza.
0: Es en Mendoza también. Hoy, sí. Hoy es un programa dedicado a Mendoza.
1: Manden vino.
0: Manden lo que pasó. Vamos al noticiero, las noticias del miércoles, que no te puedes perder. Enzo Yara, con inteligencia artificial, nuestros avatar. ¿Cómo estamos con los avatar? No sé si la vieron a la Libertaria. Esto cuando uno lo mira en proyección, cuando uno lo mira, porque hay dos formas de mirar casi todo en la vida, pero la tecnología, ¿no? Se le falta, la voz no coincide con lo que dice, no es tan real. Los libertarios han hecho una que es espectacular.
2: A mí no me gusta.
1: Lucía Libertaria.
0: Lucía Libertaria, que si uno la mira en proyección... Vos imaginate lo que eran los avatars hace un año, nada más. Mirá lo que son hoy. Uh-huh. Imaginátelos dentro de un año. Uh-huh. Pero te la vas a comer, pero va a aparecer hasta tu viejo, tu vieja, y no te vas a dar cuenta de quiénes son. Te van a poner a cualquiera. Bueno, los nuestros, Enzo y Ara, te cuentan las noticias y cuando vuelvo te cuento un poco de Lucía Libertaria y de cómo van a ser las próximas elecciones. ¿Vos te imaginás lo que van a ser las próximas elecciones en este país, haciendo hablar a todos los candidatos, diciéndole cualquier cosa? Yo te juro, cuando me dicen Cristina con Pichetto, y digo inteligencia artificial, cuando me dicen Axel con Cuño y Larry de Key, inteligencia artificial, y después no es tan inteligencia, cuando la realidad supera la inteligencia artificial, ¡qué maravilloso! Enzo Yara aquí en la radio, dale.
3: El Papa vuelve a pedir desarmar la inteligencia artificial. León XIV eligió como tema para la Jornada Mundial de la Paz 2027 el vínculo entre tecnología, inteligencia artificial y construcción de paz.
4: El Vaticano advierte que las decisiones tecnológicas no pueden separarse de la conciencia, la responsabilidad humana y los principios humanitarios.
3: La reflexión retoma los ejes de la encíclica Magnifica Humanitas, centrada en la dignidad humana en la era de la inteligencia artificial.
4: Ipsos revela diferencias regionales y generacionales frente a la IA. El informe Ipsos AI Monitor 2026 analizó las percepciones sobre inteligencia artificial en 32 países.
3: El estudio muestra que el 66% espera que la IA tenga un mayor impacto en su vida cotidiana durante los próximos 3 a 5 años.
4: También señala que 2/3 de los trabajadores afirman que esta tecnología les ahorró tiempo en el trabajo durante el último año.
3: Spotify etiquetará a artistas generados por inteligencia artificial. La plataforma busca advertir a los oyentes cuando un artista no representa a una persona real.
4: Además, no incluirá por defecto música de estas identidades en sus recomendaciones editoriales ni algorítmicas.
3: La medida apunta a reforzar la transparencia en la música digital y a diferenciar entre artistas reales e identidades sintéticas.
4: Esto fuimos Enzo
3: y Yara
4: para Invento Argentino.
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0: Las dos formas de mirar todo lo que está pasando en tecnología y es aprender a mirar el prototipo, mirarlo con alguna proyección, mirar lo que está pasando y decir, bueno, ¿cómo me lo imagino yo? ¿O cómo se lo está imaginando la industria? ¿O cómo algunos comunicadores nos van contando qué significa ese avance? ¿Cuánto hay de peligroso en alguna acción? Los robots, que siempre costó pararlos, que sea un bípedo, que se parezca a un ser humano. ¿Se acuerdan que siempre que imaginábamos un robot era redondo, tipo un lavarropa? No era parecido a un ser humano. ¿Por qué? Porque era muy difícil. Solo la ciencia ficción y algunos dibujos animados nos lo planteaban parecidos a nosotros. Hoy son una realidad absoluta. Una de las formas de mostrar es cuando el robot se equivoca, cuando no puede subir una escalera, cuando bailando se cae. Pero claro, hay otra manera de mirarlo. Pensar que eso, hace muy poco tiempo, no podía hacer prácticamente nada, ni sostenerse a sí mismo, ni hacer una tarea en el hogar. Los robots hogareños ya son una realidad en gran parte del mundo. Están reemplazando el trabajo en industria ni hablar, pero el trabajo en las casas. Hoy el proyecto es llevar a los hogares por $400 de alquiler. ¿Y por qué digo alquiler? Porque toda la fantasía es me compro el robot. Claro, pero como es un prototipo, todo lo que te compres hoy va a ser viejo dentro de nada y entonces no lo vas a poder amortizar. Entonces la idea de la industria es alquilártelo para que lo puedas cambiar.
1: Como una especie de leasing, ¿no?
0: Exacto. Bien. Entonces pagás $400 aproximadamente, más o menos como un auto hoy en Europa. En Europa ya la gente está dejando de comprar autos para empezar a hacer estos leasing que tienen un nombre específico y que pagás 300, 400 sí. euros por mes y tenés el auto y a los 3, 4 años tuyo y si querés lo cambiás y todo. Lo mismo va a suceder con esto. Ahora, mirar estos robots hoy, planchar, poner la mesa, ayudar en todas las tareas hogareñas, si uno lo mira con proyección, estamos muy cerca de algo que se asemeje bastante al laburo de un ser humano. Y alguien tiró la piedra y dijo, che, ¿vos le darías los chicos? ¿Le dejarías los chicos para que los cuides? Y entonces hay mucha polémica en esto, hasta algunas humorísticas, porque hay gente que dice, mirá, antes de dejárselo a fulano o a mamá, bueno, prefiero dejárselo a una inteligencia artificial. Otros hablan de la deshumanización de la especie.
1: Tengo una tía que es un aparato, prefiero dejárselo a un robot.
0: Exacto, que es un aparato ya con chapa. Y, bueno, algunas cosas miradas con perspectiva y mirando lo que hoy es un prototipo y cómo eso nos va a afectar. Yo creo que son todas cosas que hasta hace muy poco tiempo la política no discutía. La tenía, Claudio, como un accesorio. Bueno, esto, lo digital, y creían que eran las redes. Hasta que se empezaron a modificar las campañas políticas. Se empezó a modificar, ni más ni menos que la democracia, la forma en la que votamos, la que participamos. Algunas experiencias buenísimas. Algunas experiencias buenísimas, hay que decirlo. Cuando uno mira que se logró votar algunas cosas en mayorías enormes que antes no se podía, uno dice, bueno, esto funciona. Otras son tremendas. La incidencia que veníamos viendo tímidamente desde 2016, cuando el primer embate que conocemos a la democracia, y hoy nos planteamos cómo vamos a llegar a las próximas elecciones cuando vemos este robot, este avatar, perdón, tan perfecto, ¿no?
1: Exactamente. Hay mucha preocupación en ciertos sectores políticos, y no solo en la política, sobre la incidencia de la tecnología en las próximas elecciones. Digo, no solo en la política porque las autoridades judiciales que están encargadas de velar por los procesos electorales, las autoridades judiciales, están verdaderamente muy preocupadas y formándose todo el tiempo, o sea, yendo a seminarios, a congresos, porque esto se debate en el mundo entero. Uh-huh. Digamos, hoy las cámaras electorales, los tribunales electorales de todo el mundo hacen reuniones, hacen seminarios, conferencias, invitan expertos y están tratando de no ir detrás de la tecnología, sino al menos mirándola de costado, uh-huh, a ver cómo camina y ver cuáles son las posibilidades. O sea, lo que tiene que hacer una autoridad electoral es velar por la transparencia, porque se pueda permitir el voto, que no haya trampas. Fíjate lo que hizo el Tribunal Electoral de Brasil. El Tribunal Electoral de Brasil sacó una resolución que dice que 72 horas antes de un comicio y 24 horas después no se pueden usar modelos de inteligencia artificial para la comunicación política. ¿Por qué 72 horas antes? Bueno, en la elección del año pasado, acá en la Argentina, en la Ciudad Autónoma de Buenos Aires, en el día previo a la elección, salió un video fake de Mauricio Macri diciendo: no voten por los pelatos, voten por Adorni. Bueno, no hubo, digamos, el PRO en ese momento no tuvo tiempo material de poder salir a desmentir lo que pasaba, lo que estaba pasando. Y hubo seguramente mucha gente que cayó en esa trampa y no votó a Silvia López Penato y votó a Manuel Adorni. Entonces dicen, bueno, si hay 72 horas antes, dice el Tribunal Superior de Justicia, no el gobierno de Brasil, la justicia electoral, dice, si hay 72 horas antes, hay tiempo para reaccionar. Uh-huh. Y 24 horas después para que no incida en el escrutinio y para que no genere convulsión política. Pero insisto, hay mucha preocupación porque, ¿qué cosas le preocupa a las autoridades electorales? No solo el uso en la campaña, un video fake de un candidato, una noticia falsa o lo que fuera.
0: Sí, o amplificar narrativas, ¿no?
1: Claro. O, por ejemplo, decir, se suspendió la elección en la Escuela 5 de Bursaco por un incendio. Sí. Entonces la gente no va. ¿Por qué? Porque a algún candidato le conviene que esa mesa no funcione. Uh-huh. Entonces, bueno, ese tipo de cosas preocupan mucho porque eso pasa, está pasando.
0: Claro. Bueno, y retomo la consigna. ¿Dónde te harías el búnker y con quién te irías? Voy con unos audios cortitos. Ustedes están comunicando al 11-5379-8990. Radio con vos. Vamos con todo, dale.
6: Soy Marcelo. Me iría con mis hijos y adentro de la fábrica de Johnny Walker.
7: Hola amigos de Invento Argentino, soy Marta Bahía Blanca, acá congelada, 0.50, y me iría con mi hija Camila a la cordillera, abajo del río, donde sea. Besos, siempre los escucho.
8: Buenas, ¿cómo andan? Marcelo, 366. Obviamente que me iría con mi familia, pero si tuviese que elegir a alguien, a una persona sola, para luchar en el fin del mundo, en un búnker y esperar a lo que se venga, lo elegiría a Milazzo, personaje de los simuladores.
1: Muy bueno, Marcelo.
9: Muy bueno. Hola, ¿cómo andan? Soy Diego, de Monte Chingolo. Mis últimos del DNI son 008, y yo me iría a los reyunos. A los reyunos Mendoza. A Emilia.
1: ¿Cómo estamos con Mendoza hoy?
0: ¿Cómo estamos con Mendoza?
1: Bueno, los dos Marcelos que llamaron y Marta ya se ganaron el libro Mañana es Hoy, de Ariel Suharchuk. Después les decimos bien dónde lo pasan a buscar y todo eso al final del programa, cuando tengamos a los 10 ganadores. Siguen mandando audios a nuestro número, que es el 11-5379-8990.
0: Ahí está. Y gracias por prenderse, gracias por estar, gracias por los llamados y gracias a toda la gente que trabaja y a la gente que nos acompaña en las redes sociales. Invento.argentino.
1: Che, la semana que viene tenemos un evento, tenemos dos eventos. Sí. Uno el martes y otro el jueves. Me gustaría que antes de recibir a nuestra invitada habláramos de él.
0: Bueno, uno es el COPEC, sí, que es el Consejo Provincial de Economía del Conocimiento. Es impresionante, porque nosotros veníamos diciendo, che, la política, esto no le está dando toda la bola que hay que darle. Uh-huh. El gobernador Axel Kicillof decidió poner en marcha el Consejo Provincial de Economía del Conocimiento, que es mucho más que inteligencia artificial.
1: Sí, por supuesto.
0: Interviene toda la economía del conocimiento, que sabemos que en el país factura 10.000 millones de dólares.
1: Es biotecnología, incluso producción audiovisual, software, hay muchísimos sectores involucrados en la economía del conocimiento y es la economía que viene, uh-huh. O sea, la economía que está moviendo el mundo.
0: Sí. Bajo el ministerio de Augusto Costa de producción y con la presidencia de Ariel Suharchuk, que hoy estamos regalando el libro de él, se hace el lanzamiento del COPEC en al río, creo que se llama el
1: río. Sí. No es de entrada abierta, o sea, hay que estar invitado especialmente, pero vale la pena contar que esto está pasando, porque muchas veces desde este lugar nosotros criticamos a la política de ir demasiado detrás de lo que está viniendo. Uh-huh. Me parece que esto es por lo menos un paso adelante para tratar de entender cómo articular este sector tan dinámico de la economía argentina con la producción.
0: Estuve mirando un video de Ariel Suharchuk y otro de Axel Kicillof donde presentan el COPEC, sí. Y me pareció el enfoque muy propio para este tiempo y esta discusión argentina, ¿no? Esto de, bueno, pensar que estamos regalando todo el sur, que estamos regalando la Patagonia, que nadie le da pelota a la economía del conocimiento, por lo menos de un lado nacional, popular. Nada, pensando en eso. Así que.
1: Pero además en el COPEC, perdón Max, sí, interrumpí, no. Pero en el COPEC no solo, digamos, no es un órgano consultivo que va a tener la tarea de
0: unir las partes,
1: de sugerir políticas públicas y sobre todo de escuchar, de recibir diagnósticos y de compartirlos para que después se conviertan en políticas públicas, en proyectos de ley. Total. Y en distintos tipos de instrumentos que dinamicen este sector de la economía. Pero ahí es interesante, más allá de los funcionarios, más allá de Ariel y de los que podamos estar colaborando con la idea, lo que es interesante es la participación de las universidades, que hoy tiene mucho para decir, de los sindicatos,
0: de los empresarios,
1: exactamente, de las cámaras empresarias, de las fundaciones, muchísimas que hay del tercer sector que están tratando de visibilizar este tipo de temáticas, así que es muy auspicioso, digo, lo que empieza a pasar a partir del martes cuando se lance el COPEC.
0: Se lanza de todo, el jueves 20, esto es el martes 18, el jueves 20 larga el CITAC, no sé si lo estoy diciendo bien.
1: Sí, CITAC.
0: CITAC, que es el Cluster de Innovación Tecnológica en Cooperación Argentino-China, ¿no? Uh-huh. Va a estar el embajador de China presentándolo, esto es en la Universidad de Buenos Aires.
1: Es un lugar extraordinario, muchas veces los que siguen mis videos. El Cero Más Infinito es un edificio extraordinario donde funcionan las carreras de la Facultad de Ciencias Exactas y Naturales de la UBA vinculadas con programación, datos, ciencias de datos. Es un lugar increíble. Muchos de mis videos, vos me decís, qué lindo que es ese lugar. Los lindos videos míos están grabados ahí porque es un lugar impresionante. O sea, me dice, ¿dónde te fuiste a grabar esto? ¿Te fuiste a Estados Unidos, a China? No, esto está acá, en el medio de Ciudad Universitaria, fue construido una política pública que arrancó en el gobierno de Cristina, la continuó.
0: ¿La hizo Milei, no?
1: No. Empezó en el gobierno de Cristina. La continuó el gobierno de Mauricio Macri.
0: Yo pensé que había empezado
1: en
0: el gobierno de Larrua y lo había terminado Milei. No, siempre me mienten.
1: Empezó en el gobierno de Cristina, la continuó el gobierno de Mauricio Macri, se terminó durante el gobierno de Alberto Fernández. Eso fue una política de Estado. Y mirá lo que pasó con este gobierno. Es decir, el gobierno nacional, el aporte que hace más allá de los fondos para construirlo, el gobierno nacional se compromete, lo escribieron y lo firmaron para que el servicio de limpieza y de seguridad lo paga el gobierno nacional, era la parte que ponía. El gobierno de Milei canceló eso y dejó de pagar la seguridad.
0: Tendencioso.
1: Un lugar donde se están formando los científicos de datos que van a aportar conocimiento a esto de que hablamos todo el tiempo en este programa.
0: Un resentido. Bueno, el resentimiento.
1: Te saqué del CITAC. El CITAC es el jueves.
0: CITAC es el jueves a las 10 de la mañana en la UBA, en este lugar que es Cero Más Infinito, que me vuelve loco el nombre. Y el lugar está buenísimo. Y va a estar el ex embajador argentino en China, Sabino Vaca Narvaja, con el actual embajador chino en Argentina, presentando el clúster de innovación tecnológica.
1: Y también va a haber un hincha de San Lorenzo, amigo mío, que es
0: el decano
1: de la Facultad de Ciencias Exactas, Guillermo Willy Durán.
0: Sí. Pero, que tiene pergaminos más allá de ser de San Lorenzo.
1: Exactamente, obviamente, no, pero es muy relevante el hecho de que sea de San Lorenzo. Hay que ser de San Lorenzo en esta época, ¿eh?
0: Che, se viene una invitada que es Milagros. La vamos a presentar, dije el nombre nada más, porque se agarran toda la cabeza acá, no lo diga, que lo presente la inteligencia artificial, ya sé que lo presente la inteligencia artificial, pero no se vayan porque es una gran nota la que vamos a tener, les vamos a presentar el proyecto Andén luego de nuestra tanda comercial. Vamos a la tanda y volvemos.
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8: 19:40.
9: Che, yo ya reservé mi lugar, voy a Barcelona. Claro, voy.
8: Obvio, los que quieran venir a Barcelona.
9: Atentos porque el miércoles de esa semana, sí. Invento Argentino sale desde Barcelona.
8: Sí, claro. Y ustedes pueden venir al Instituto de Innovación Digital @gmail. Es muy fácil. Ahí lo tenés en pantalla para los que están escuchándonos por radio. Instituto de Innovación Digital @gmail.com. Si querés viajar con nosotros a Barcelona, si tenés ganas de prenderte en la comitiva que va a China y conocer, asomarte un poquito al futuro de lo que van a ser las ciudades inteligentes, nos escribís al Instituto de Innovación Digital @gmail.com. Mucha gente este año del Estado, siempre han ido privados, han ido empresas. Este año me sorprendió la cantidad de privados, de gente de municipalidades, gobiernos provinciales, gobierno nacional, que están yendo a las Smart City. Así que esperemos que sean una gran, gran juntada.
9: ¿Te manda alguien audio o no?
8: Sí, claro.
10: Hola, soy María y me haría un búnker en la Plaza de Mayo para hacer manifestaciones todos los días y me iría con todo el pueblo argentino.
8: Mira qué bien.
9: Grande, María.
11: Juan Pablo, 751. No, el lugar no tiene parangón lo que le hicieron estos muchachos. Valle de Uco,
8: sí.
11: Internet. Paneles solares, agua, no, el lugar no elijo otro más que ese. Ahora, ¿quién me llevo? Lo secuestro a los Black Sabbath que queden vivos y me voy a Uruguay y me lo llevo a Rubén Paz también.
8: Muy bien, muy bien.
9: Otro de Racing.
8: Dame otro de Racing, vamos.
12: Hola chicos, mi búnker sería en La Pedrera, aunque cerca no hay buenos vinos en Uruguay. Pero bueno, está mejorando de a poquito los vinos. Me iría con mi hija. Mi nombre es Valentina. Un besito.
8: Gracias, Vale.
9: Bueno, tanto María como Juan Pablo como Valentina se ganaron el libro de Ariel Suchacuk, Mariana es hoy. Todavía nos quedan 3 libros más. O sea, cuando la próxima tanda de mensajes los liquidamos.
8: Bueno, vamos a Yara, nuestra asistente de inteligencia artificial, que presenta la invitada del día de hoy.
13: Hoy tenemos el gusto de conversar con Milagros Santa María. Milagros es cofundadora y directora de operaciones de Andén, una compañía argentina de tecnología que desarrolla infraestructura digital para que las empresas de la economía del conocimiento puedan operar, crecer y escalar de manera más simple. Al mismo tiempo, Andén impulsa la creación de la primera zona económica digital de Latinoamérica. Bienvenida Milagros a Invento Argentino.
8: Mi amigo Bielsa me dice siempre, tenés que conocer el proyecto Andel, tenés que conocer. Y entonces me lo manda, y yo leo el proyecto Andel. A la semana me vuelvo a juntar y me dice, tenés que conocer, pero ya lo leí. Bueno, están como enloquecidos con esto que es empezar a dedicarnos a que a los otros les sea más fácil desarrollar algo. ¿Cómo andás, Milagros? Muy buenas tardes.
5: Muy buenas tardes, chicos. Muchas gracias por recibirme. Y también a Yara por la presentación, le voy a agradecer.
8: Sí, por supuesto, por supuesto. Bueno, contanos un poco, contale a la audiencia, ¿qué es Andén? ¿Cómo se les ocurrió armar Andén? Primero, ¿qué es? ¿Y cómo se les ocurrió armar esto? Que me parece una idea fantástica.
5: Espectacular. Empiezo por eso. Andén, efectivamente, lo que es infraestructura digital para empresas de la economía del conocimiento. Uh-huh. ¿A qué me refiero con esto? Me refiero es todo lo que necesita una empresa que tiene que ver con tecnología, no solo software, pero también hardware o robótica, para que pueda desde constituirse hasta aplicar los regímenes existentes en Argentina que son pro innovación, uh-huh, como la LEC, como también poder tener las necesidades de un stack tecnológico con partners como NVIDIA y también contactos con aquellos potenciales partners o inversores o también cofundadores que puedan llegar a necesitar. Y surge de un análisis de qué es lo que otros países en el mundo y hubs tecnológicos en el mundo tienen para ser considerados exitosos desde cantidad de empresas de tecnología y que puedan escalar hasta distintos tipos de estadios.
9: Espectacular, Milagros, espectacular. Contanos cómo es este proyecto de Zona Franca Digital que están pensando en Mendoza. Ustedes están impulsando esto que me parece muy interesante, me genera mucha curiosidad. Contanos de qué se trata.
5: Dale. En Argentina, cuando uno tiene una empresa de tecnología, suelen acontecer dos cosas. O la empresa se queda y pelea muchas veces con ciertas condiciones de lo que es el régimen argentino desde un punto de vista económico, o se va. Y es una gran mayoría la que se termina viendo desde el momento que lo empiezan a invertir o del momento en que empiezan a crecer desde un punto de vista de ganancias. Y muchas veces eso acontece porque las empresas o no saben que existe o no saben cómo aprovechar algunos regímenes económicos que ya tiene la Argentina. Uno es el de Zona Franca y otro es el de la LEC, por ejemplo. Entonces, desde Andén...
9: Perdón, ¿qué es el ALEC?
5: La LEC, buen punto. Es, ajá, la Ley y el Conocimiento.
9: Ah, perfecto.
5: Es este régimen que para aquellas empresas de la economía del conocimiento, que tienen que ver, economía del conocimiento me refiero más que nada a tecnología, uh-huh, para que puedan, todo online, puedan desde constituirse hasta aplicar estos regímenes, hasta poder facilitar el resto de cumplimiento que puedan llegar a tener y otros tipos de entradas de necesidades tecnológicas que están todos en un mismo lugar. Como vas acá y tenés todo lo que necesitas y no necesitas irte más que nada.
9: Pero sería como, digamos, un parque industrial. ¿Algo por el estilo? ¿Es una zona...? ¿Tiene territorialidad esto que están armando en Mendoza?
5: Me gustó mucho la idea de considerarlo como que Andén es un parking industrial digital.
8: Claro, en la nube.
5: Es una buena manera de explicarlo, lo vamos a hablar con los chicos de marketing, pero un poco sí, porque en Mendoza, que nosotros estamos trabajando con el gobierno de Mendoza, el Ministerio de Producción y otros partners y comunidades de allá, vos tenés, por ejemplo, el Polo TIC, que tiene sus oficinas, claro, tenés la Zona Franca per se también, tenés la versión de la LEC, de la Ley de Economía y Conocimiento mendocina, y algunos tienen que ver con un espacio físico, como las oficinas del Polo TIC y cómo se manejan con ingresos brutos, o la Zona Franca, o por ejemplo la LEC, y lo que hace Andén es poder conectar lo que es físico con lo que no es físico para que sea fácil de gestionar simplemente en una plataforma.
8: ¿Y esto es abierto a todos los argentinos que tienen este tipo de desarrollo?
5: Claro. Yo, por ejemplo, soy mendocina, estoy ahora en Mendoza, y hace 5 años que estoy viviendo en Lisboa y me estoy volviendo justamente por el proyecto para poder llevarlo adelante. Uh-huh. Y hace 2 años que estoy volviendo a trabajar con Argentina, con los que son emprendedores. Y por más de haber trabajado en hackatones, en bilatones, estos como que competiciones de crecimiento de empresas, y entendiendo también desde la parte legal, porque también soy abogada, cómo se estructura un proyecto para recibir el financiamiento cuando empieza a crecer un poco más, más allá que me alegrara que fueran founders argentinos y que les fueran bien y que invirtieran en ellos, me generaba un poquito del corazón que se me rompió un poquito cuando veía que se iban todos a hacer una LLC afuera, o claro, se iban para Panamá y Calmán, y es como... ¿Cómo podemos hacer para que el talento que ya está acá, y está probado que hay un montón de talento en tecnología en Argentina, para que se quede y se quiera quedar y le vaya bien?
8: Entonces, te voy a hacer una pregunta que por ahí resulta incómoda porque sos mendocina. ¿Pero por qué Mendoza?
5: Bueno, vos sabés que hicimos ese análisis también. Mendoza tiene un montón de razones, no solo porque tiene muy buen vino y yo soy de allá, como otros de mis fundadores. Y es que a nivel de hub tecnológico regional o argentino, está Buenos Aires, está Córdoba y también está Mendoza desde un punto de vista muy grande de emprendedores y talento. Tiene más de 9 universidades, tiene el Polo TIC, tiene varias empresas dentro de la LEC. Y los vimos desde un punto de vista del sector privado y del sector público muy interesados en el desarrollo de esta rama. Entonces el diálogo fue muy rápido y el interés de colaborar también. Además, los cupos para poder aplicar este tipo de regímenes siguen abiertos. Entonces Mendoza fue... tuvo mucho sentido. El tema es que tiene un marketing tan bueno en vino y en sol que se olvidan de la parte tecnológica, pero está ahí también.
9: Milagros, para una... Digo, vos nombraste la ciudad de Buenos Aires. La ciudad de Buenos Aires tiene un barrio tecnológico, Parque Patricios, ¿sí? Que de algún modo replica esta idea, tiene que ver con esto, si una empresa, por ejemplo, está hoy en Parque Patricios con su desarrollo, ¿le conviene mudarse a la zona franca que están armando ustedes en Mendoza? Estoy haciendo mala competencia con el gobierno de la ciudad, pero pido disculpas. Pero quiero preguntarte esto.
5: No es competencia, en realidad, primero que nada, porque desde Andén nosotros trabajamos con distintos regímenes económicos que ya existen. Uno es el de la zona franca en Mendoza, que todavía lo estamos desarrollando de a poquito, y otro es el de la LEC. Por ende, más que nada, la pregunta tal vez sería, una empresa que ya está constituida en Buenos Aires, si consideraría ir a Mendoza. La única diferencia, o parte de la diferencia fundamental, creo que tiene que ver con que en el caso de Andén, lo que nosotros proporcionamos es que en una página web, en una plataforma, en nuestra infraestructura digital, y a esto cuando me refiero a infraestructura digital, encontrás varias necesidades que de otras maneras estarían separadas en distintos proveedores de servicio o tal vez no podrías aprovecharlos de la misma manera. Por ende, tiene un montón de valor lo que hacen en el parque industrial. La diferencia tal vez es que todavía no estamos trabajando con las empresas del parque industrial para ponerlo todo en un solo lugar.
8: Sabes que a mí muchos colegas, mucha gente de la industria del software me dicen, es todo teletrabajo, es todo sin contacto, es todo, se está volviendo, las grandes ciudades se están volviendo, casi te diría, inhóspitas en algún sentido colectivo. Hay una búsqueda también de pensarse en desarrollar estas industrias donde está el sol, donde está el vino, donde está otro tipo de camaradería, otro tipo de vida, otro tipo de formación y otro tipo de crianza para los chicos?
5: 100%. Es más, dentro de estos análisis que hicimos de distintos hubs tecnológicos exitosos en el mundo, que estudiamos a Dubai, al DMCC, que está en Emiratos Árabes, a Abu Dhabi también, estudiamos Estonia, estudiamos Silicon Valley, estudiamos SUG, encontramos distintas conclusiones, también por otros expertos como del Brooklyn Institute o de McKinsey, que llegaban a ciertas conclusiones muy relacionadas a lo que me estás mencionando. Una es que, por ejemplo, no es suficiente para que a un hub tecnológico o a una ciudad o a un estado le vaya bien con empresas de tecnología con solo tener un incentivo fiscal. Se necesita más que eso. Y dentro de las cosas que se necesitan es lo que llaman desarrollo de ecosistema. Necesitas incentivos para que la empresa, ok, se le invierta, pero para que la persona que trabaja en la empresa pueda relacionarse uno a uno con compañeros, con clientes y también con los inversores. Por ende, parte de lo que queremos hacer o la propuesta de valor que tiene Andén es, no solo llegamos y ponemos una plataforma arriba de todo y nos vimos, sino llegamos, hablamos con las comunidades, hablamos con las empresas, hablamos también con la provincia de Mendoza para buscar los momentos de encuentro. Y creo que más que nunca en estos momentos de inteligencia artificial y de que todo va muy rápido, es que la confianza en la persona se vuelve tan valiosa y poder hacerlos uno a uno. Y voy sumando que la calidad de vida en Mendoza la verdad que es muy buena. Es muy linda vivir ahí.
9: Andén no solo está compuesta por María Milagro, Santa María, con quien estamos hablando, sino que están Simón Puebla, Santiago Bermúdez y Teófilo Beato. Todos varones. Entonces viene la pregunta, ¿cómo es ser una mujer en el mundo de la tecnología?
5: ¡Qué buena pregunta! ¡Ay, qué buena pregunta! Vos sabés que esto lo hablaba con la psicóloga. Es una buena pregunta porque... graciosamente, soy mujer, soy mendocina, soy abogada, también soy emprendedora, y yo me olvido que soy mujer cuando trabajo, con mis compañeros de trabajo, y al mismo tiempo tengo que recordarme que el otro no se olvida. Por ende, es importante el como mujer que se coloca en espacios que tal vez no hay en su mayoría de mujeres, como en ciertos puestos profesionales o hasta de emprendedurismo, acordarme que no es la regla, y si tengo la oportunidad de también trabajar con otras mujeres e invitar mujeres a hacerlo, el poder tomar esa oportunidad. Y tengo la suerte de tener cofundadores que son lo más. Santi aprende un montón.

0: de trabajo institucionales que tiene está buenísimo. Y ahora se ha sumado también como cofundadora nuestra, Francesca Petrasini.
1: Sí.
0: Y somos más mujeres en el
2: ah,
0: equipo.
2: Ah, qué bueno.
1: Ah, son sí. todos cracks. Santiago es un hermano, es un divino, una persona. Todos son muy buenos los de Andén, pero en el caso de Santiago lo que uno aprende escuchándolo es increíble, porque es otra liga, digo yo, otro level de ser humano, es increíble. Te agradezco muchísimo, Milagros. Vamos a poner todas las redes de Andén, porque obviamente que es una nota que tiene que ver con el desarrollo de Argentina y que debe ser interesante para cualquier oyente, pero también hay muchos emprendedores que escuchan este programa, y estaría buenísimo que pongamos colo todas las redes de Andén y que ustedes puedan entrar y conocer este proyecto de Mendoza. Y te tengo que decir así, bienvenida a la Argentina.
0: Ay, muchas gracias. Estoy en ese proceso de volviendo de hacer base de Mendoza, para hacer base acá en Mendoza, viniendo de Lisboa justamente, y te sumo algo más que es una invitación, tanto a ustedes chicos como a los oyentes que tengan empresas o sean emprendedores. En Andén empezamos con un programa que se llama Inception, que es tomando todos los partners de tecnología que tenemos como Anthropic, Nvidia, Amazon Web Services y un par más, Carta, Dropbox, otros, el que las personas que todavía no constituyen su empresa, son todavía una startup, puedan venir y usar todos esos beneficios gratis tecnológicos para que tengan una base para empezar y que se animen. Así que los quiero invitar si la quieren probar y aprovechar para no tener que invertir plata en eso y que puedan ponerle tiempo en las cosas divertidas que quieran.
3: Espectacular.
1: Bueno,
3: muchas gracias.
1: Nosotros como divulgadores nos prendemos en el sol y en el vino, y en el resto que prueben todas las plataformas. Te agradezco mucho, Milagros.
3: Dale. Un beso grande.
0: Gracias por
1: la nota. Che, nos tenemos que ir.
3: Tres mensajes más.
1: Bueno, por eso que tienen los tres mensajes ya, porque los estamos solamente diciendo. Gané el libro.
4: El lugar para el búnker, el Pucará de Tilcara, ya viene de los pueblos originarios y todavía se la banca, así que la estructura debe estar buena. ¿Con quién? Con familia y amigos, por supuesto, con los queridos. Jorge 242 el DNI.
5: Hola, gente de IA. Hace 20 años me vine a vivir con mi mujer y con mis hijos a la Patagonia, y desarrollamos con mi mujer un búnker hermoso en el Bolsón, en una zona llamada Mallín Ahogado, una chacra totalmente sustentable.
1: Pero invítanos, ahí está. ¿Quién más ganó? Dale que me tengo que ir. ¿Quién más ganó, Claudio?
3: Bueno, ganó Jorge y hay otros dos más que me van a pasar ahora los nombres para que nos tenemos que ir, ya nos pasamos un minuto.
1: Nos ponemos en las redes sociales a todos, entras a Instagram, @invento.argentino, entras ahí y te ponemos todas las cosas. El miércoles que viene a las 19 horas, con búnker, sin búnker, con robot, sin robot, pero con Charlie Victorio,
0: recalculando
1: el equipo de esta radio maravillosa, estamos acá el miércoles que viene. Chau.
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21: 20.01, casi 20.02, y estamos en un tiempo de aceleración por las novedades tecnológicas que conocemos en forma permanente, por las redes, por la avalancha de información que a veces nos hace muy difícil distinguir lo importante de lo anecdótico. Pero además estamos en un tiempo de aceleración en Argentina porque llegamos a lo que parece ser un momento de definición, a las puertas de una definición. ¿Puede Milei gobernar 4 años más en la Argentina? Bueno, es lo que se está discutiendo, se empieza a discutir sobre todo entre los actores del poder. Los movimientos de la última semana, de los últimos días, de algunos empresarios muy notorios de la Argentina, del elenco estable del poder, lo confirman. Esta semana me tocó dar 2 primicias que generaron repercusión. Por un lado, la venta de Metrogas a un grupo de empresarios muy conocidos: José Luis Manzano, Daniel Vila, Mauricio Filiberti, se quedaron con el 70% de las acciones de Metrogas que pertenecían a a YPF. El lunes fue la primera reunión del directorio de YPF que tenía ahí como novedad a Diego Santilli. El jefe de gabinete asumió justo cuando se definía quién se quedaba con Metrogas. Un rato después de que lo difundían las redes, apareció el comunicado de YPF confirmando la venta por 780 millones de dólares del 70% de las acciones de YPF. ¿Es caro? ¿Es barato? Es un negocio monumental. Ahora vamos a dar algunos datos que explican la importancia de esta noticia, que se puede leer de distintas maneras al mismo tiempo. A nivel del poder significa mucho, a nivel de la historia significa mucho, a nivel social también, porque Metrogas afecta a millones de personas que son usuarios, alrededor de 2,5 millones, pero 2,5 millones de usuarios residenciales, alrededor de 6, 7, 8 millones de personas que dependen de Metrogas. Vila Manzano, dueños además de medios de comunicación, América, El Cronista, La Red, Telefe, sumaron en el último tiempo junto con Gustavo Escaglione, son empresarios que están blindados y que, como decía, son parte del elenco estable del poder. Con el Frente de Todos, con el peronismo en el gobierno, Vila Manzano y Filiberti se quedaron con Edenor, la principal distribuidora de energía de la Argentina. Con Milei se acaban de quedar con Metrogas, la principal distribuidora de gas de la Argentina. No todos pierden con el modelo Milei. Y hay algo que no se comentó tanto, era la primera reunión de Diego Santilli como director de YPF, director ad honorem, aclara Santilli. ¿Cuánto ganan los directores de YPF? Se sabe que es muchísimo. La misma persona que me reveló esta información, que me dio esta primicia de que Metrogas quedaba en manos de Manzano, Vila y Filiberti, me dijo, los directores de YPF ganan $98,000 por mes. $98,000 por mes. Claro, no es algo que haya empezado con Milei. Ya desde hace tiempo, la gestión anterior del peronismo también eran sueldos astronómicos. Pero claro, el contraste es mucho más fuerte cuando, según la Fundación Pensar de Mauricio Macri, hoy en la Argentina, el 76% de los argentinos pertenece a la clase media-baja y clase baja. Ganan entre 1.900.000 pesos y 750.000 pesos como promedio de ingreso en el hogar. El 76% de los argentinos, según la Fundación Pensar del Macrismo. Es gracioso o quizás sea trágico, pero hace no tanto, Diego Santilli le dijo a una persona de su confianza, no sé si Sergio va a seguir haciendo política o se va a convertir en el nuevo Manzano. Es una duda que tienen muchos, quizá la tiene también Sergio Massa, a él se refería Santilli. Y la particularidad con esa duda de Santilli, le toca debutar como director de YPF, haciéndole un regalo a Manzano, un favor a Manzano. Le vende el 70% de las acciones a un precio muy discutible por distintos motivos. Santilli, que lo conoce a Massa además hace 30 años, algunos se preguntan si Santilli no puede ser en realidad el nuevo Manzano. Son políticos experimentados. Edenor, Metrogas, y ahora dicen que Manzano, Vila y Filiberti van por AISA también para proveer el servicio de agua potable a millones de personas. Tres grandes empresas de servicios privatizadas por el menemismo quedarían así, en un gobierno neomenemista como el de Milei, en manos de un exministro del primer Menem, José Luis Manzano. Son postales de la Argentina de Milei. Manzano, que tiene una relación muy cercana con Karina Milei a través de Santiago Viola, el viceministro de Justicia, a través de su madre, Claudia Balbín. Y decía Jorge Carrera, alguien que conoce muy bien el Banco Central, todo el esquema de rentabilidad es muy dependiente del nivel de ingresos en el AMBA, conurbano más CABA. Estamos hablando de estas tres empresas de servicios públicos, AISA, Metrogas y Edenor, dependen de la zona más perjudicada por el esquema económico dirigido por Milei. Ingresos en caída, desempleo, informalidad y alta morosidad, decía Jorge Carrera, con mucho criterio. Pero hay tres datos para entender esta compra de Metrogas. Según un informe de Alaria, una financiera citado por El Economista, lo citamos habitualmente en Fuera de Tiempo, Metrogas obtuvo una ganancia de 50.000 millones en el segundo trimestre de 2026, frente a 42.000 que había tenido un año atrás. Además, sus ventas consolidadas crecieron 30% interanual y la rentabilidad operativa, este es el dato más importante, aumentó un 66% en relación a un año atrás. ¿Qué quiere decir esto? Metrogas empezó a ganar plata, ya no pierde. ¿Por qué empezó a ganar plata? Por los aumentos de tarifas que decidió el gobierno de Milei. Sin embargo, Milei y Horacio Marín deciden, ahora que la empresa gana plata, venderla a un grupo de amigos empresarios. Otro dato fundamental, también para entender esta venta, que me daban hoy en la Asociación del Personal Jerárquico de la Industria del Gas. La morosidad en el servicio de gas es bajísima, alrededor del 2%. La gente en el conurbano no quiere endeudarse, no quiere que le corten el gas, paga la tarifa aún con estos aumentos y después ve cómo sigue el resto del mes. Hace malabares con el ingreso disponible, un término que puso de moda el gobierno de Milei. Y el tercer dato, fundamental también para entender esto, la concesión de Metrogas que vence en diciembre está a punto de renovarse por 20 años más. Manzano, Vila, Filiberti pagan 780 millones de dólares por un negocio muy grande que va a durar por lo menos por las próximas dos décadas. YPF hace un negocio o está rematando activos que son públicos. Bueno, es parte del discurso de Horacio Marín, el presidente de YPF, que tiene experiencia en el sector petrolero, venida de Techín, no como gente que, por ejemplo, estuvo en el gobierno de Macri, Miguel Gutiérrez, que era un financista. Horacio Marín conoce, pero tiene una decisión muy polémica, rematar activos de YPF. Vendió Profertil, la principal planta de fertilizantes de la Argentina, se la vendió a Adecoagro, un grupo ligado al agronegocio, pero también a fondos de inversión. Ganaron muchísima plata en Adecoagro gracias a esa decisión de Horacio Marín, porque el fertilizante, con la guerra, se disparó, la urea se disparó. Prácticamente sin hacer nada, aumentaron sus ganancias muchísimo. Así como vendió Profertil Horacio Marín, ahora vende Metrogas. El otro dato de la semana a nivel empresario, lo publiqué también en el Destape, Clarín encontró comprador para los 6 millones de clientes que le sobran después de haberse quedado con las acciones de Telefónica de España. Lo publiqué anoche, hoy salió una nota en La Nación con la versión de Telecom, de Clarín. El dato está confirmado, el comprador de los clientes del espectro que le sobra a Clarín en Telecom Telefónica es una empresa que se llama Metrotel, sin demasiados antecedentes, aunque con respaldo de fondos de inversión. Bueno, los que estén interesados en este tema lo pueden leer en la nota que escribí, ahí están los detalles, pero hay una duda que aparece y es si Mañeto se está comprando a sí mismo, si Metrotel es una empresa independiente o tiene relación con Clarín. Algunos dicen, Clarín entró a los fondos de inversión que son los dueños de Metrotel. Bueno, no lo podemos saber, el presidente lo debe saber, Javier Milei, su grupo, pero es un mercado hiperconcentrado, el de las telecomunicaciones. Dicen incluso que hubo directivos de Clarín que viajaron a Miami a pedir préstamos de bancos para Metrotel. Bueno, ¿cuál es la conexión del caso Metrogas? Aunque no le guste a los protagonistas, a los dueños de la empresa, con el caso Clarín Telefónica. ¿Cuál es la conexión de Mañeto con Vila Manzano y Filiberti? Bueno, 35 años después del inicio de las privatizaciones, sectores enteros que antes monopolizaba el Estado, ahora quedan para una sola empresa. Una nueva oligarquía de concesionarios. En el caso de Manzano, Vila y Filiberti, mucho peor, uno podría decir, porque se quedan con la luz, el gas, el agua. ¿Qué puede pasar si hay problemas con el servicio? En el caso de Mañeto y compañía, también el fondo Fintech del mexicano David Martínez, se quedan con Telefónica y Telecom, las dos compañías que surgieron de la privatización de Entel, que pertenecían al Estado. Son empresarios nacionales. A diferencia de lo que pasó durante la década del 90, se están yendo las multinacionales, pero tienen detrás, en algunos casos, a fondos de inversión del extranjero. José Luis Manzano tiene una relación muy estrecha con un fondo estadounidense que se llama Gramercy, por ejemplo, y que lo acompaña en muchas de sus inversiones, sobre todo en el sector de la energía. ¿Cuál es el otro dato importante que une estas dos operaciones? La empresa que apareció justo cuando la necesitaba Clarín para desinvertir, en teoría, y desprenderse de 6 millones de clientes, por un lado, y la venta de Metrogas a Vila Manzano y Filiberti. Bueno, el otro dato que une estas dos operaciones es el apuro. Hay apuro en actores del poder económico para avanzar con todas estas operaciones, movimientos. Se conocen en esta semana, se conocieron esta semana, las publiqué esta semana, porque está pasando todo ahora, en estos días. Un apuro que también uno podría decir se vio en el intento de tratar la ley de inviolabilidad de la propiedad privada, que salió mal, porque el gobierno tuvo que levantar, como sabemos, ese capítulo. Terminó perdiendo también la ley de manejo del fuego. El poder económico, las empresas no lo quieren anunciar, ni lo de Metrogas, ni lo de Clarín. Se había anunciado formalmente hasta que lo publiqué, pero hay un apuro. ¿Y por qué es ese apuro? Me lo decía una persona que trabajó las últimas dos décadas para el sector privado, porque en unos meses puede ser tarde. ¿Por qué puede ser tarde? Bueno, hay que acelerar, me decía esta persona, porque claro, en octubre hay elecciones en Brasil, en noviembre hay elecciones en Estados Unidos, y no sabemos cómo puede pegar eso en un gobierno como el de Milei, tan dependiente de lo que pase, sobre todo en Estados Unidos. Con esta economía, con estos datos, bueno, Milei se derrumba en las encuestas, pesa cada vez menos en las redes, perdió 62% el impacto de un tuit de Milei desde que asumió, un informe de Sustantiva Digital que citaba, interesante. Informe del Banco Provincia habla de la realidad del trabajo, la fragilidad del mercado de trabajo es la más alta de la última década. La probabilidad de que un empleado mantenga el trabajo durante 12 meses es la más baja de la última década y la cantidad de asalariados informales es la más alta de los últimos 20 años. Hay mucha gente que no puede esperar a que Milei finalmente encuentre el motor de crecimiento para esta economía donde solo crecen, sabemos, tres sectores. Despreocupado del abajo, Milei busca cerrar acuerdos por arriba, con Vila Manzano y Filiberti, con Clarín, algunos dicen con La Nación, con Macri, acaba de haber un contacto de Karina Milei, con Macri. De acuerdo a esa lectura, el poder económico adentro y afuera acelera y piensa más allá de Milei. Le quieren sacar todo el jugo que puedan. Quedó una memoria traumática después del 2001, cuando vino el gobierno del Frente para la Victoria, Néstor Kirchner, y quedaron muy mal paradas muchas empresas privatizadas, terminaron con juicios en el CIADI. Ahora dicen, aprendieron algunos de esos actores, prefieren financiar a grupos locales, criollos como Frontin, Vila, Manzano, Filiberti, expertos en mercados regulados, que se llevan bien con todos, que son socios de todos. Parece, bueno, Telecom, Clarín también tiene como socio, decía, a David Martínez, un personaje importantísimo de novela, mexicano, dueño del fondo Fintech. Salvo raras excepciones, menciono, por ejemplo, a Nicolás del Caño, la oposición no habla de todo esto, es un silencio sepulcral. No mira, no ve, no le interesa, no incide, o forma parte de este esquema que va a sobrevivir a Milei no lo sabemos. La oposición viene de una semana de victoria, en medio de una represión tremenda, con imágenes muy preocupantes del comisario Gauna, armado de civil con un arma larga. Bueno, la ministra Montioliva dice que eran cartuchos de estruendo, simplemente. Sabemos cómo terminó un cartucho en la cabeza de Pablo Grillo hace más de un año. Y en medio de una presión social muy importante, los gobernadores se dieron vuelta y dejaron solo al gobierno. Lo sintomático es que cercanas figuras a Cristina, muy cercanas, le levantaron la mano a Sergio Massa como el gran artífice de la victoria en la ley de manejo del fuego. Fue Sergio Massa el que habló con gobernadores, los dio vuelta y logró esa victoria tan importante, dice Juliana Di Tullio, dice Gregorio Dalbón. Bueno, Flavia Rollón, una salteña que era secretaria de Energía con Sergio Massa, lo desmintió. Dijo, yo no hablé con Massa en una entrevista con Perfil, lo hice por un acuerdo con mi gobernador Gustavo Sáenz, que sí, por supuesto, tiene una relación larga con Sergio Massa, tanto que fue su candidato a vicepresidente en 2015. Pero lo que se ve en la oposición, en el peronismo, es que de un lado están Cristina y Massa y del otro lado está Kicillof. Cada vez más claro, cuando falta cada vez menos tiempo, ¿hasta dónde puede escalar ese conflicto? ¿Puede eso impactar en la provincia de Buenos Aires? ¿Puede eso impactar en causas judiciales, el enfrentamiento interno en el peronismo? Uno supone que no, pero no se sabe. Las encuestas marcan que Milei se derrumba, cae mucho, 30%, 35%, pero también muestran que el peronismo tiene poca adhesión, una adhesión muy baja. Por lo menos una encuesta de Rubicón Intel, la consultora de Fernando Chino Navarro, dice Milei, intención de voto 30,7%. Axel Kicillof, 22,8%. Miriam Breckman, 9,5%. Mauricio Macri, 8,2%. Peronismo no kirchnerista, Schiaretti, el único candidato por ahora, 3,5%. Es decir, las distintas variantes del peronismo estarían alrededor de 35 puntos, las distintas variantes de la derecha están alrededor de 40 puntos. Mientras tanto, el poder no espera ni al peronismo, ni las definiciones de Milei. El poder está acelerando, por si se acaba Milei.
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4: Juan Carlos Torre es sociólogo por la Universidad de Buenos Aires, historiador, profesor emérito de la Universidad Torcuato Di Tella. Para muchos el intelectual más reconocido de la Argentina, por distintos sectores.
5: Perdón.
4: ¿No?
5: Borralo.
4: Lo borro. Bueno, él dice
5: uno
4: que no.
5: Uno
4: de los más reconocidos. Autor de, bueno, un libro que fue bestseller durante el gobierno del Frente de Todos, todavía hoy. Diario de una temporada en el quinto piso. Y de otros libros, Mar del Plata, un sueño de los argentinos, junto con Elisa Pastoriza, El gigante invertebrado, los sindicatos en el gobierno de Perón, La vieja guardia sindical y Perón, ensayos sobre movimiento obrero y peronismo, otro de los que tengo acá. Gracias, Juan Carlos, por venir a este programa Fuera de Tiempo.
5: Bueno, gracias, gracias por la invitación, ¿no? Hace tiempo que no vengo por acá.
4: Sí.
5: Vamos a ver qué podemos hablar.
4: Quiero hablar primero de lo que considero es tu último texto. Salió en la revista Prismas de la Universidad Nacional de Quilmes el año pasado. Se titula Naides es más que Naides, el impulso igualitario en la sociedad argentina, donde vos, bueno, haces un recorrido muy largo que atraviesa la Argentina desde su origen. La Argentina diferente al resto de los países de América Latina, y te preguntás por la vigencia de ese impulso igualitario. Hay muchos rasgos que explican esa singularidad, el artículo es imperdible, pero vos haces referencia a que en la Argentina no existe, o no existía, la deferencia, o lo que sería un sinónimo, entiendo, la desigualdad consentida, que ese es un rasgo de la Argentina, no existe la desigualdad consentida, la deferencia. ¿Podés explicar a qué te referís con esto de la deferencia que no existe y que nos distingue de otros países?
5: Bueno, para introducir este tema, que es muy vasto, voy a hacer un paso atrás. Para explicar, para dar a entender por qué me metí en buscar un hilo rojo en la trayectoria de la sociedad argentina. Porque en un momento me dije, ¿cuál es la trayectoria de la sociedad argentina tal como nos la han venido contando? Entonces dije, nos la han venido contando de esta manera. El faccionalismo. La Argentina, en clave de un gran político e intelectual, Joaquín B. González, en 1910, vive la ley de la discordia. Y se mueve con esa clave, inclusive hasta la Revolución de Mayo. A partir de ahí ve facciones y facciones, y todos que han continuado esta mirada han visto a la Argentina dividida en dos polos políticos enfrentados. Eso es un cuento de la Argentina. Otro cuento de la Argentina, de la trayectoria a largo plazo, es, en dos versiones, la lucha de clases o el conflicto distributivo, que son la misma cosa. La historia de Argentina contada en términos de esa tensión fundamental. Y otra clave que existe, muy, muy, muy celebrada también muchos otros, es interior versus la capital, el conflicto federal. O sea, hay un clivaje político, ideológico político, hay un clivaje social y hay un clivaje federalista. Con ese telón de fondo yo dije, bueno, escúcheme, ¿saben qué? Hay otro hilo rojo en la sociedad argentina. Y ese otro hilo rojo es lo que llamé yo el impulso igualitario. Entonces, detengámonos aquí, ¿no?, para mirar en el largo plazo la sociedad argentina. Sin duda, este hilo rojo amerita que lo conversamos en el día de hoy, en el presente. Pero en todo caso, me importa, antes de hablar del presente, decir que si uno traza una mirada sobre Argentina al cabo de tanto tiempo, va a encontrar que una clave de la idiosincrasia argentina es esta idea, ¿no? Che, escúchame, ¿quién sos vos? Nadie es más que nadie acá, ¿me entendés? Y la persona que se para y dice nadie es más que nadie, está diciéndote la deferencia, esto es la subordinación de los de abajo a los de arriba, porque sí está escrito en la historia y en la tradición, aquí en la Argentina, muy rápidamente, ¿no?, fue puesta para arriba. Y no hubo que esperar, ¿no?, mucho, ya de movida, ¿no?, esta impugnación a la jerarquía fue parte de la idiosincrasia argentina. Entonces, me importa llamar la atención a la impugnación de la jerarquía. Sí. La idea de que el reclamo por un lazo social horizontal, como alfa y omega, si vos querés, de la trayectoria argentina. Entonces, vos me preguntabas la diferencia. Sí. La diferencia, dos puntos, es lo opuesto a nadie más que nadie, ¿no? La palabra nadie más que nadie apareció, se la puede encontrar en muchos lados, pero inclusive en 1820 ya hay un señor que toma la guitarra, ¿no?, que es un cantor popular, y dice, ¿sabe?, nadie es más que nadie. Y estamos hablando de alguien que todavía se mueve en un mundo no alfabeto, quiere decir que está haciendo tradición oral, está cantando a quienes lo escuchan, y esa tradición oral se va a mantener a lo largo de los años. Y ese es un dato muy importante, porque es tan importante que apenas te vas de la Argentina, y es en mi caso, ¿no?,
4: sí,
5: ¿no?, en algún momento,
4: sí,
5: le dije, esto es diferente. Yo llegué de una manera u otra a esta mirada, por llamarlo de una manera, ¿no?, el día que me fui de Buenos Aires. Porque uno vive en Buenos Aires, está acostumbrado a Buenos Aires. Uno vive en la pampa húmeda, se está acostumbrado. Pero salís de ahí y ya ves algunos rasgos. A mí me tocó ese contraste. Un día que tomé un avión que me llevaba a ver a mis amigos exiliados en México y que hizo una escala en Lima, Perú, me fui, era una escala breve, una escala técnica, ¿no? Pedí un café en el aeropuerto, y ¿quién me lo servía? En ningún momento, en esa interacción tan breve, me miró a los ojos. Yo cuando volví al avión otra vez, terminada la escala técnica, dije, sí, aquí pasó algo. Entré en otro mundo cultural, ¿no?, al que no estaba predispuesto, no estaba preparado. Y ahí comencé, dije, y si abrimos esto, si abrimos esta mirada y la extendemos, y comencé a extenderla, para lo cual tuve que leer, leer, leer, leer, y me encontré, bueno.
4: Vos recorres la historia argentina en este texto, en el texto de la revista Prismas, las inmigraciones, la ley 1420 de 1884, que crea la escuela laica, gratuita y obligatoria, la migración interna que da origen al peronismo, y decís en algún momento, fracasaron los repetidos intentos autoritarios por poner las cosas en su lugar, entre comillas, o recrear un orden jerárquico. Esa fue una constante en la historia argentina. ¿Cómo definís o inscribís el proyecto de Milei en esta historia? ¿Como un intento de recrear un orden jerárquico, como algo distinto, como algo que ya se vio, como algo completamente nuevo? Pensándolo en esa clave, en la clave de el igualitarismo o la pulsión igualitaria.
5: Digamos que la palabra proyecto...

¿no? Bueno, la parte desigual, orden cada vez más desigual, habla de un mundo material desigual. Se ha movido también en paralelo a un orden desigual en términos de la actitud de la si vos querés un

el impulso conectado ya no brilla como antes, y hay mucha gente que sin ese eco se ha movido a una suerte de regresión social. Hay gente que explora, no es mi caso, el mundo popular, y cuando vuelve del mundo popular en sus exploraciones, lo que cuenta es un paisaje de desamparo y destitución social. Digamos, el impulso igualitario saltó por los aires. ¿Qué quiere decir? Que una generación tras otra transmitía, ¿no?, la idea que otro país era posible. Bueno, en algunos lugares del país, ¿no?, esa transmisión desapareció, se rompió. Hay un lazo roto. Y es sobre el telón de ese lazo roto, ¿no?, de esa tradición rota, ¿no?, emergen los fenómenos, ¿no?, de la destitución social en los barrios populares. En paralelo a esta primera modulación, si vos querés, del impulso comunitario, hoy día, yo veo, o entreveo, desde el lugar donde yo miro las cosas, ¿no?, una mutación de ese impulso igualitario, en donde el componente colectivo del impulso igualitario se ha debilitado y se ha mantenido y se mantiene esta idea. En un mundo hostil, y es un mundo que conocemos, en una sociedad en donde la protección social se ha debilitado,

0: se proyecta un desarrollo.
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0: caminar por mi cuenta. Y esa caminar por mi cuenta es quizás muy, muy verosímil en sectores de la clase media baja, ¿no? Que quizás se rebelan, ¿no? O se han revelado, ¿no? Yo te digo, che, ¿y nosotros qué somos? Hay todo un sistema de planes, de protección para la gente más abajo, pero ¿y nosotros qué somos? Y esa sensación de indignación y también de abandono, ¿sí? Quizás fogoneó, ¿no? Un apoyo a un personaje insólito que entra por la ventana a los gritos, ¿no? Diciendo, ¿saben qué? Esta vez es diferente. Hmm. Entonces, a propósito del proyecto de Milei, es muy vasto. Si uno quiere abrir capítulo 1, capítulo 2, capítulo 3. Pero hay uno, ¿no? Que es sintonía con una sensibilidad. Esa sensibilidad floreció, ¿no? En el mundo popular. Un mundo popular que está en un proceso de transformación fenomenal, ¿verdad? No de ahora, hace por lo menos 30 años.
1: El gobierno dice, hay un cambio cultural. Por ejemplo, el ministro de Economía, Luis Caputo, que ya formó parte de otras experiencias, dice... La sociedad entendió, ¿no? Vos decís... lo pones en dudas esa idea de que haya un cambio cultural que deje de lado, que lleve a la resignación. Una idea que planteas en el libro Diario Una Temporada en el Quinto Piso, la Argentina no es un país donde los pobres se resignen, decís vos en este libro. Eso para vos no cambió.
0: Me parece que eso no cambió, en todo caso, no recubre a todo el mundo popular. Mm, mm. La palabra resignación por ahí... Quizás no califica a todo el mundo, pero sí hay sectores que han tirado la toalla, se sienten abandonados, y donde ahí, si vos querés, son los retratos del narco en los barrios populares, son retratos de la violencia en los barrios populares, retratos de la prostitución en los barrios populares. Pero no es, si vos querés, la síntesis. Y yo me resisto a hacer mío, como visión del mundo popular, esta idea de un mundo... digamos, queda un paso atrás resignado. Hmm. Aun cuando son muchos los que van a los barrios populares y vienen con esa imagen.
1: Vos citas a Rodrigo Sarasaga, el trabajo del CIAS, esta idea de la narrativa rota del ascenso social, los que ven que hay un presente de decadencia, que les nubla el horizonte, la dignidad personal, todo eso está mencionado en los trabajos de Sarasaga, del CIAS. Y yo pensaba mientras lo leía, obviamente conozco el trabajo de Sarasaga y leía tu trabajo, si no son esos sectores los huérfanos del peronismo, tomando, profanando quizá un término tuyo, que hablaste de los huérfanos de la política en sí. Su momento, para pensar en el arco no peronista, si no me equivoco. Sí. Bueno, estos sectores que dicen me abandonaron, me las tengo que arreglar como puedo, y que quizá algunos de ellos votaron a Milei, ¿uno puede decir están entre los huérfanos que dejó el peronismo?
0: El peronismo está perdiendo, ¿no? Mucho. Hmm. En el camino. Hmm. Y la novedad es esa. En general, era el movimiento que perdía menos. Hmm. Es decir, la gente va a la escuela en primer grado y le preguntan, ¿cómo te llamás? La segunda pregunta es, ¿de qué equipo sos? Hmm. Durante muchos años, en los mundos populares, había una tercera pregunta, ¿y por quién votás? Hmm. Ser del mundo popular era votar por el peronismo. Era inescindible esa condición. Bueno, esa condición se ha ido aflojando. Ha habido muchos desertores. Sí. No tantos, pero en todo caso, el peronismo ya no es esa mayoría importante. Entre los que perdió en su momento, ¿no? Pienso yo que se puede encontrar ahí, ¿no? Gente que... ha votado por Milei. Hmm. Pero el voto por Milei me parece que es la sintonía con una sensibilidad, pero no creo, ¿no? Que es la contrapartida de una adhesión al programa Milei. Hmm. El programa Milei es más amplio, ¿no? Como idea del mundo, ¿no? De que esta sensibilidad de tengo que caminar con mis propios manos. Decía Mao Zedong, ¿no? Caminar sobre tus propios pies. La novedad argentina es que hay muchísimos sectores populares que están, a la manera de Mao, caminando sobre sus propios pies. Viene, ¿no? una persona totalmente exótica, Milei, y dice, sí, ¿sabes qué? Yo estoy en lo mismo, ¿no? Ahora, ese es un encuentro fortuito, producto de unas circunstancias excepcionales. Hoy ya estamos viendo una retracción de esa adhesión, que fue, si vos querés, un semblanteo. Sí, sí, cómo no, vamos. Y a poco de caminar, estamos viendo, ¿no?, que se está produciendo una retracción de esa adhesión popular, ¿no?, a este personaje tan funambulesco.
1: En el 2017 te hice una entrevista para el suplemento Ideas de La Nación, y el título que salió fue: cuando escucho a Massa o a Randazzo, veo que Macri ganó la batalla cultural. Ese es el término que utilizaste. Y después, en un intercambio por mail, no sé si lo recordarás, pero me dijiste: ha sido una victoria, pero no sobre Cristina, esa batalla cultural que Macri ganó. Hoy Cristina todavía, resiste, aunque en una situación muy difícil, detenida, bueno, inhabilitada de por vida por decisión judicial. ¿Qué tipo de dirigencia ves hoy en el peronismo? ¿Cuál es su singularidad, cuál es su novedad de esta dirigencia actual que tiene hoy el peronismo, si es que se pudiera englobar, o qué ves en la dirigencia del peronismo, no en los votantes?
0: La dirigencia del peronismo es lamentable. Pero esa palabra lamentable se la puede adjudicar a tanta gente, que ellos no son peculiares. Pero tienen por delante una tarea: reinventarse. ¿Qué reinvención? Bueno, vuelvo sobre la frase la batalla cultural.
1: Sí, que después este gobierno, ¿no?, la convirtió en eje de su campaña.
0: Vuelvo sobre lo que dije en su momento, y dije, ¿saben qué? ¿Por qué no un peronismo que se hace cargo del ajuste y de la reforma? Y lo hace a la manera peronista, pero tomó ajuste y reformas. Es decir, este país necesita, ¿no?, una salida. Una salida que tenga, si vos querés, de una manera u otra, una alternativa, ¿no?, que sea capaz de estar al tono con los tiempos. Uno, cuando yo digo lamentable en la dirigencia del peronismo, estoy hablando de gente que no la ve sintonizada con el clima de los tiempos. Y el clima de los tiempos está marcando, ¿no?, que se requiere un poco más de inventiva peronista, digo, la inventiva de Perón en 1954. Convengamos, que venga las petroleras norteamericanas. O sea, no estoy diciendo que se requiere un peronismo que no tenga un pasado, ¿no? Pero, en todo caso, pero lo que quiere, vamos a Malbec y al Cabernet Sauvignon, un blend, ¿no?, entre una tradición popular, pero capaz de estar a la altura de los tiempos. La secuencia en la historia, ¿no? Después de Thatcher vino Tony Blair, un laborismo thatcheriano.
1: Sí.
0: ¿Por qué después de Milei, de Macri y de Milei, no puede venir un peronismo en sintonía con los tiempos, ¿no? Y cuando digo sintonía con los tiempos, hacer las cosas de otra manera, pero hacer las cosas que en todo caso...
1: Algunos lo plantean, ¿no? Hay algunos dirigentes que lo plantean.
0: Sí, Cristina, curiosamente, en algunos momentos, ¿no?, desliza una frase que su círculo más cercano no las explota en absoluto. Pero ella ya dejó entrever en un juego de cartas, ¿saben qué? Yo tengo aquí una jugada, ¿no? Bueno, el problema es que para eso se necesita mucho coraje. Y a la altura de la vida hay que ver si las personas están en condiciones de tener ese coraje necesario. Pero en todo caso, si tengo que mirar hacia el futuro, yo no lo veo en Milei caminando una y dos y tres. Yo lo que veo es que se tiene que jugar el partido en otro lado, ¿no? Pero en esta cancha, ¿no?, pero con otros jugadores. Unos jugadores que sepan ser sensibles, ¿no?, a lo que yo decía recién. Che, este país no funciona bien. No es que es un país desigual y de los capitales concentrados. Así como está, no funciona bien. Y está arrojando cada vez más gente afuera y cada vez más geografía del país afuera.
1: El peronismo puede pensar que Milei está haciendo el ajuste y que no va a necesitar hacer un nuevo ajuste.
0: Pero tiene que hacerlo de otra manera, ¿no? Porque la cuenta que le están pasando a Milei, che, y nosotros, la falta de sensibilidad. Bueno, si alguien tiene que tener sensibilidad, tiene que ser un peronista, ¿no? En todo caso, yo digo, dejarnos el turno a nosotros, mejor dicho, tomemos nosotros el turno, ¿no? Para que podamos hacer lo que hay que hacer. Pero para lo que hay que hacer es increíble. Todo el mundo te lo dice, por lo bajo te dice, che, dejémoslo. ¿Cuál es esa frase, dejémoslo? Quiere decir, ¿no? Un estado de la situación, un diagnóstico.
1: En la dirigencia, decís.
0: Sí, estoy hablando de dirigencia.
1: Y el poder...
0: Sí.
1: Los que padecen el plan Milei o el programa económico...
0: Esos pueden ser sensibles. Esos pueden ser sensibles, ¿sabes qué? Porque a esa gente, esa que te hagas una mano. Es decir, no puede ser, ¿no? Que se estén haciendo las cosas que se hagan y ya están falta de empatía a la suerte de la gente que está ahí.
1: Hay otro tema del que hablamos en ese momento. Vos tomabas una definición de Pablo Gerchunov. Hablabas del centro popular. Decías, las corrientes tradicionales de derecha nunca ambicionaron mantenerse en el poder. Siempre se pensaron como un touch and go. Una metodología, entre comillas, revolucionaria, que no iba a la raíz de los problemas. Un centro popular dice, esto puede durar. Eso es lo que decía Macri, ¿no? A tu criterio, tomando esta definición de Gerchunov. ¿Qué pasó con ese proyecto del centro popular que encarnaba Cambiemos? ¿Hubo una involución en la centro-derecha y el espacio no peronista y eso derivó en Milei? ¿Esa centro-derecha que en su momento pensó en un centro popular hoy también está huérfana, confundida?
0: Las preguntas que vos haces son todas importantes. Yo no estoy en condiciones de explicarlas, de responderlas todas. No soy parte del entourage de Macri. No conozco la trayectoria de ese fracaso. Un fracaso curioso. Él se va a retirar con 40% de los votos. ¿Quién fracasa con 40% de los votos? Hay un capital político ahí. Ese capital político en una mexicanidad le fue robada, ¿no? Por Javier, ¿no? Un pibe que viene a la televisión. Impresionante lo que nos está pasando en la Argentina, ¿no? Entonces, fuera de la anécdota, evidentemente ha habido una involución, ¿no? Yo no sé si están en condiciones de recrear, ¿no? Ese impulso. Por eso estoy mirando en un horizonte más amplio. Lo que sí está faltando es una política de centro popular.
1: Puede ser el peronismo o puede ser, vos pensás, el arco no peronista también.
0: No. Sí, pero el partido se tiene que jugar ahí y no como se nos propone ahora entre dos polos opuestos y que no se pueden ni ver, ¿no?
1: En Diario de una temporada del Quinto Piso, bueno, bestseller, un libro muy, muy interesante, porque además Juan Carlos fue protagonista, tomó notas en esa experiencia del Plan Surruil. Salió en medio del Frente de Todos, el gobierno del Frente de Todos. Cristina se lo regaló a Alberto. Pero voy a tomar una definición. Vos decís, no caer en el cortoplacismo es un lujo que solo puede permitirse un liderazgo político sostenido por fuerte respaldo político y social, fuerte control sobre las riendas del Estado y el viento de cola de una coyuntura económica favorable. Bueno, cosas que no abundan. Y el otro dato también que me quedo de ese libro es el contraste entre la ambigüedad y la claridad en un dirigente político. Vos decís, Alfonsín prefería la ambigüedad que la claridad porque sentía que la claridad lo hacía dividir su propio campo, su propia fuerza, su propia sociedad. ¿Qué tipo de liderazgo es posible hoy en la Argentina, ¿no? Teniendo en cuenta que esas características no abundan, las que vos mencionabas.
0: Perdón, vuelvo atrás.
1: Sí.
0: Estás mencionando dos rasgos, ¿no? El primer rasgo que me decías era...
1: El cortoplacismo es un lujo.
0: El cortoplacismo claramente es un lujo.
1: Evitar el cortoplacismo, quiero decir, es un lujo.
0: No vivir bajo el corto plazo es un lujo que se lo puede permitir muy poca gente. Y con respecto a la claridad de la ambigüedad, yo uso la palabra ambigüedad y le hago un cambio, pastelear. Me parece que la esencia de la política es pastelear. ¿Por qué la política tiene como esencia pastelear? Porque trata de evitar, trata de juntar lo que está separado. La política consiste en juntar lo que está separado. Naturalmente la sociedad genera la separación. Las ideologías generan la separación. Los que juntan lo que está separado son los políticos, son los que llevan y traen. Necesitamos un político que tenga la sensibilidad. Yo he usado últimamente la palabra cintura. La palabra cintura me parece clave, ¿no? Y cuando estamos frente a espectáculos como el contemporáneo, mesiánicos, que miran al futuro, la historia me absolverá, porque lo que te dice, está diciendo a su manera, Javier, no me pida que yo cambie, la historia me va a absorber. Mm. Eso es exactamente lo que no necesitamos en un país. Lo que necesitamos en un país es gente que pueda juntar lo que naturalmente las cosas separan. Insisto en eso. Yo, desde mi ángulo, si vos querés, de personas que, de las ideas, la claridad me importa. Y cuando me encontré cerca de la política, dije, siempre vi la claridad, y no, la claridad es un error. La claridad es un error, ¿sabes por qué? Porque divide lo que la sociedad y la política y la ideología mantiene.
1: Mucha gente lo ve como un mundo opaco. Un mundo más que ambiguo, opaco, el mundo de la política, ¿no?
0: Bueno, está bien, es opaco por razones que tienen que ver con los destinos personales. Mm. Pero salís del mundo opaco y lo mirás en perspectiva, me parece que es clave, ¿no? Mm. Una sensibilidad, ya no en términos de aspiraciones individuales versus aspiraciones colectivas, sino una sensibilidad para saber que la tarea del político es pasar de un equilibrio A un equilibrio B. Esa es la clave. Hmm.
1: Hay otra frase, la última que voy a citar del libro, que decís, un político de izquierda no está para la coyuntura, está pensando para el futuro. Parece el rasgo que explica el divorcio histórico a veces entre la izquierda y el poder, ¿no? ¿Es posible, vos pensás, suturar esa distancia en la Argentina sin abandonar la izquierda, ¿no? Alguien que viene de la izquierda no piensa en la coyuntura.
0: No, sí, no.

0: soy parte de un grupúsculo y no estoy cerca del poder, entonces nunca voy a estar en la coyuntura, ¿me entiendes? O sea, hay que hacer hoy se ha vuelto un lugar común, espectáculos inmersivos. Bueno, hay que hacer una inmersión en la vida pública, ¿no? Que te acerque, ¿no? A cómo son los tantos y las jugadas en el curso. Yo creo que un problema que tiene la izquierda argentina a veces es su distancia sobre la vida pública. En general, yo vengo de ahí, ¿no? Y durante muchos años, toda mi tarea, y la de tantos conmigo, era comentar la vida pública. Entrar a la vida pública. Y entrar a la vida pública significa comenzar a conocer las asperezas, ¿no? Las ambigüedades, ¿no?
1: Pero eso te hace abandonar la izquierda, quizá, cuando conoces las asperezas.
0: Es probable, pero en todo caso, yo diría, ¿no?
1: No sé si es propio de Argentina o si es algo que puede trasladarse a otros escenarios, a otros países.
0: No sé, pero en todo caso, si vas a abandonar una izquierda, mejor abandonarla. Si vas a abandonar esa izquierda, que es una izquierda inhibitoria, una cosa que te ata de vida encima, mejor abandonar esa izquierda y volvete socialdemócrata.
1: Está bien, no es por una cuestión personal que lo decís, sino como una recomendación a las nuevas generaciones. Sí. Por último, hablas de el síndrome de Nixon en China, ¿no? Hablaste en algún momento, lo comparabas con Menem. Menem fue el único, un peronista que pudo hacer las transformaciones que hizo, ¿no? Como Nixon era el único que podía ir a China a tratar de hacer un acuerdo.
0: Claro, con las credenciales de derecha, Nixon podía hacer lo que Kennedy no podía hacer, ir a China, de la mano de Kissinger, por cierto, y establecer relaciones con Mao Zedong. Entonces, de ahí surge esa especie de parábola, ¿no?
1: Sí.
0: Solo un político de izquierda puede hacer una política de derecha y no perder la vida política en su intento. Y al revés. Hoy día, cuando estoy diciendo, los peronistas tienen en carpeta, ¿no?, una carta a jugar, es una carta de esa naturaleza.
1: ¿Milei es un nuevo Menem? ¿Tiene algo que ver o no tiene nada que ver?
0: No, nada que ver. No. Hay unas orientaciones, ¿no?, pero como estilo político, nada que ver. Aquel es amable, este es agresivo, ¿no? Y me parece que este tiene una visión demasiado mesiánica. Menem siempre te guiña el ojo. Guiñar el ojo es clave en la vida política.
1: Juan Carlos, muchísimas gracias por haber venido al programa. Un lujo, realmente. Alegría.
0: Espero que sea entretenido.
1: Sí, muy entretenido y seguramente muy comentado. Juan Carlos Torres, sociólogo, historiador, profesor emérito de la Universidad Torcuato de Itela, uno de los intelectuales más reconocidos de la Argentina, pasó por Fuera de Tiempo.

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Nos pueden seguir en distintas redes sociales. Estamos en todos lados. Gracias al gran Charlie López Victorel en la operación. Gracias a Norman Flores en la producción, a Charlie Seibane en la locución, a Alejandro Barrero en la operación de video, a Joaquín Benítez de Marc en las redes de Radio con Voz, a Micaela López Alonso en las redes de Fuera de Tiempo, a Paula Puebla en la producción comercial. Soy Diego Genud, volvemos miércoles que viene, 8 de la noche, con Fuera de Tiempo en Radio con Voz.

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11: 21.02, todavía quedan unos segundos de las 21.02, el horario de nuestro programa Más de lo Esperado. Soy Javier Rodríguez Petersen, hoy se me cambiaron todos de lugares, están todos en sillas distintas. ¿Cómo estás, Tino?
12: Bien, ¿ustedes cómo andan?
11: Siempre arranco a saludar para ese lado, por eso...
12: Que pasaban cosas. Los mozos dirían que cuando se mueve la gente del lugar se olvidan de los pedidos. Porque sí. Memorizan mnemotécnicamente según cómo están ubicadas la gente y las mesas.
11: Mirá. Mirá, bueno.
12: Me muero de ganas un día de ir a propósito a un lugar grande y correr a toda la gente.
13: Hoy le vamos
12: a ver ahora... ¿A dónde lleva la milanesa?
13: Hoy vamos a tener un entrevistado, le vamos a preguntar por eso, que sabe mucho de eso, así que anotamos.
12: Me encanta.
11: Mucho gusto. ¿Cómo estás, Ari?
13: ¿Todo bien, Javier?
11: Todo bien, todo en orden. ¿Sebas?
13: ¿Te pasó? ¿Te
11: salió? Pero que empecé, ya había entrado en la
14: yo no
11: charla.
14: Me moví, yo estoy en el que siempre.
11: No, silla. ¿Vos a veces vas a que esta silla?
14: No, nunca. Una sola vez fui, por no sé por qué, y no estaba.
11: Claro. Ok.
14: Yo
11: no sé qué. Siempre a la derecha. Bueno. Vamos a arrancar dándole la palabra a Tino. Con ahora que arrancó el 2027, ya estamos en 2027, año electoral.
14: ¿Ya empezó el 2027?
12: Sí, ya empezó,